0: Insisto, compartimos los motivos por los cuales los sindicatos quieren reivindicar salarios más altos y un derecho a una vivienda a un precio asequible. Creo que son el resultado de un sentir muy generalizado, de un consenso muy global dentro de la sociedad española.
1: La portavoz del Ejecutivo Andaluz, Carolina España, ha responsabilizado al Ejecutivo Central de que la vivienda sea la primera de las preocupaciones de los españoles.
2: Algo no habrán hecho bien para que el problema de la vivienda sea ahora uno de los tres principales problemas prácticamente de todos los españoles. Por lo tanto, si quieren culpar a la oposición, que no tiene responsabilidades de gobierno, me parece ya lo más absurdo del mundo.
1: Y se ha producido otra muerte violenta en Málaga. Un médico de 57 años ha recibido varios impactos de bala en la cabeza en Marbella por parte de un individuo encapuchado que se ha dado a la fuga. Además, en la capital, un tiroteo entre dos familias se ha saldado con la detención de tres personas, un padre y sus dos hijos, y la intervención de tres armas largas. Además, la Guardia Civil ha detenido a 19 personas en la provincia de Granada y se ha incautado de 2.000 plantas de marihuana de un laboratorio que usaba butano para obtener droga. El empleo de un gas extremadamente inflamable convierte estos laboratorios clandestinos en instalaciones de especial peligrosidad. De hecho, ha sido necesaria la intervención de los TEDx, el grupo de desactivación de explosivos. Los termómetros marcan a esta hora 22 grados en Málaga y Almería, 21 en Cádiz, 19 en Huelva, 18 en Sevilla, 17 en Jaén y Córdoba, 14 grados en Granada capital. Andalucía, son las 2 y 3 minutos.
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0: Saludos y sean ustedes bienvenidos a una nueva edición de Portal Flamenco en la Radio Pública de Andalucía. Hoy vamos con la segunda parte del Festival de Cante Jondo Antonio Mairena, celebrado del 1 al 5 de septiembre de 2026 en Mairena del Alcor, en Sevilla, rindiendo un homenaje sentido al cantaor Diego Clavel. La localidad se llenó de flamenco en espacios emblemáticos como el Teatro Municipal Calixto Sánchez, el Patio del Pozo de la Casa Palacio y el Auditorio Municipal Manuel Mairena. El festival contó con la participación de grandes figuras, voces consolidadas del panorama flamenco, actuaciones muy comentadas como las de Rocío Luna, Juan de Mairena, José Mercé y La Macanita, abarcando palos clásicos como las sigrillas o las bulerías. La respuesta del público fue extraordinaria en todo momento, se registraron llenos en las diferentes galas y conferencias programadas y se cerró una semana de memoria y arte jondo que cada año es muy esperada. Vamos hoy, como les digo, con la segunda parte de esa gala, la gala del festival, con el protagonismo de La Macanita, Remedios, Reyes y Juan de Mairena. Empezamos.
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0: La actuación de Tomasa Guerrero, La Macanita, fue uno de los momentos cumbre y más esperados de la gala de clausura del Festival de Cante Jondo Antonio Mairena, celebrado el sábado 5 de septiembre. La cantaora de Jerez derrochó su eco gitano característico, fuerza, pureza sobre las tablas del auditorio Manuel Mairena. Estuvo acompañada por los toques de su guitarrista habitual. Su intervención destacó por la profundidad que imprimió a los palos tradicionales y en todo momento conectó con el público exigente que tiene Mairena del Alcor. Fiel a sus raíces jerezanas, no faltó su característico compás, su temperamento en una rítmica bulería que levantaron ovaciones entre el público. En el toque, Manuel Valencia. En el compás, el Macano, Chicharito y Javi Peña. Empezamos escuchando a La Macanita por bulerías.

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1: Seguimos ahora con la interpretación de La Macanita por Sigrillas, que fue uno de los pasajes, digamos, más solemnes, desgarradores, puristas de toda esa noche en el Festival de Mairena del Alcor. Tomasa Guerrero abordó La Sigrilla rindiendo respeto absoluto a la herencia mairenista, destilando el dolor que caracterizan el eco de esta gitana de Jerez. La Macanita evocó las variantes más primitivas y sentimentales de La Sigrilla.

0: Gracias.
1: Estamos en Portal Flamenco recordando lo ocurrido en Mairena del Alcor en 2026. Tomasa Guerrero, la Macanita, demostró por qué es una de las máximas exponentes del cante puro. Vamos a recordarla también por Soleá, una Soleá que hizo con señorío, con contención, con el compás que solo las grandes figuras de su tierra poseen. En su cante resonaron variantes de los estilos de Alcalá y de Jerez. La Macanita paseó su voz rota por tercios de gran dificultad y Manuel Valencia la arropó en cada quejío con falsetas clásicas y un compás muy medido en todo momento. Mairena del Alcor, 2026, La Macanita por Soleá.
0: ¡Arsa!

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1: Antes de terminar nuestro portal flamenco de hoy, volveremos a la gala del Festival de Marina del Alcor, pero ahora vamos a recordar que en esta edición del festival, la tradicional gala del concurso nacional se transformó bajo el lema «El concurso hecho festival». La cita se desarrolló un día antes de la gala de clausura y rindió homenaje a la cantaora Aurora Vargas, reuniendo a un elenco estelar de ganadores de ediciones anteriores. Nos vamos a centrar en una de esas actuaciones, la de la cantaora Remedios Reyes, que estuvo acompañada en el escenario por el guitarrista Julio Romero. Compartió el cartel de esa noche, era 4 de septiembre, con otros artistas como La Yilla, Caracolillo de Cádiz, Manuel Cástulo y Rubio de Pruna. Pero, como les digo, escuchamos a Remedios Reyes. Lo vamos a hacer por tangos.

0: Nos despedimos ya con el cantador Juan de Mairena, que firmó una actuación sobresaliente en la gala de clausura del Festival de Cante Jondo Antonio Mairena. En el emblemático Auditorio Manuel Mairena, defendió Juan con maestría un repertorio clásico, ortodoxo, que encajó a la perfección en esta edición dedicada a Diego Clavel. Juan de Mairena cantó por Tonás, por Malagueñas, Soleá por Bulerías, con el toque de Francis Gómez y Benito Bernal. Que ustedes lo pasen bien.
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2: Ha muerto en el hospital Mari Carmen Abascal, la mujer de 87 años, vecina de Madrid, cuyo desahucio hace 2 semanas impulsó una movilización de protestas por la crisis de la vivienda y contra los desahucios. En la Seta de la Encarnación de Sevilla se celebraba esta noche una vigilia en su memoria. Una portavoz del Sindicato de Inquilinas ha recordado los últimos días de la anciana y su preocupación por las acampadas y manifestaciones.
3: Se pasaba el día intentando despegarla del móvil, intentando despegarla de las noticias. Que se ha pasado todo el tiempo que ha estado en el hospital, viendo todas las actualizaciones y todo lo que estábamos haciendo. Y que su única preocupación era que no nos pasara nada. Que estaba apenada porque no quería que le pasara nada a nadie.
2: El nuevo decreto de vivienda que entra este jueves en vigor amplía a los grandes tenedores las limitaciones a la hora de adquirir inmuebles y las extiende 2 años más, hasta el 31 de diciembre de 2030. Los sindicatos han convocado una huelga general por la vivienda y los salarios en España el miércoles 11 de noviembre. En Andalucía, las centrales sindicales mayoritarias reparten responsabilidades en el problema de la vivienda entre el Gobierno y la oposición. Nuria López, secretaria general de Comisiones Obreras en Andalucía, y Maribel Román, secretaria de Políticas Sociales de UGT.
4: Claro que es una huelga, y hasta el 29 de noviembre aquí hay gobierno de España, ¿eh? Y tiene su responsabilidad.
5: Es una huelga de intereses, y como la vivienda es una necesidad básica que pagamos con el salario de nuestro trabajo, necesitamos que la vivienda se acompase con los salarios reales.
2: Los médicos han aplazado la huelga indefinida prevista para el 28 de octubre por el adelanto electoral, pero advierten de que retomarán las movilizaciones si el próximo gobierno no atiende sus principales reivindicaciones: el reconocimiento de la profesión médica con un estatuto propio y mejoras en las condiciones de las guardias y la jubilación. Más asuntos. En Madrid se celebra estos días Fruit Attraction, una de las mayores ferias del sector hortofrutícola del mundo, donde productores andaluces exponen su género y cierran ventas con todo el mundo. Allí está representada la comarca de Huétor-Tájar, en Granada, de donde sale la mayor producción de espárrago verde del planeta.
6: La cosecha propia y la que de importación, estamos hablando de más de 12 millones de kilos de espárragos. Te puedo decir que el espárrago todavía no está mecanizado, sobre todo en la parte del campo, y implica una gran cantidad de manos de obra. Es decir, nuestra cooperativa, en el periodo de primavera, por ejemplo, te puedo hablar que se hacen más de 75.000 jornales.
2: La previsión del tiempo hoy es de sol y nubes de evolución en la sierra, donde no se descartan chubascos ocasionales. Los termómetros marcan hasta ahora 21 grados en Málaga, Almería y Cádiz, 19 en Huelva, 18 en Sevilla, 17 en Córdoba, 16 en Jaén, 14 grados en Granada capital. Andalucía, son las 3 y 3 minutos.
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0: La empresa norteamericana Figure, especializada en robots humanoides con inteligencia artificial, quería quitarse de medio buena parte de su robot F2 porque ya se estaban quedando antiguos y querían una generación nueva. Como desmontarlos uno a uno era tarea tremenda y querían proteger la tecnología que llevaban dentro, preguntaron en internet qué podían hacer con ellos y apareció Arnold Schwarzenegger, que para estas cosas es como preguntarle a Chicote qué hacemos con una croqueta. Y Arnold dijo, pues que lo fundan. Pues dicho y hecho, los ingenieros enseñaron a los robots a saltar de manera autónoma, o sea, lo que es a tirarse al pilón, y los mandaron a una fundición de Finlandia para que acabaran metiéndose ellos mismos en una cuba de acero fundido, como al final de Terminator 2. Hay varias versiones, uno baja amarra una cuerda, otro se tira así de cabeza. Hemos tardado años en conseguir que un robot piense, camine, trabaje y aprenda, y cuando por fin lo conseguimos, la primera lección es, mira, R2, cuando yo te diga, te tira ahí dentro. Pues normal que los robots algún día se rebelen. Si yo soy un robot y veo que el curso de formación de la empresa acaba con una diapositiva que pone Balai Teca o Altos Hornos de Vizcaya, ya empiezo a echar currículum en LinkedIn. Lo más preocupante es que esto siente precedente, porque como los robots aprendan que al que no sirve se le manda para los no calentitos de una fundición, los robots pueden empezar ellos mismos a aplicar controles de calidad. Imagínese usted una fábrica de coches llena de brazos robóticos, uno coloca mal una puerta y el robot al lado le da una collada y dice, yo, ¿te has visto cómo he puesto eso? Desgraciado, que eso es un Mercedes LA y no un mueble de Ikea. ¿A que nos van a mandar al horno por tu culpa? Otro robot, imagínate, que propone, que pone, monta regular una pantalla digital en el salpicadero por tercera vez en una semana y le llegan tres robots de recursos humanos que le digan, señores 27, acompáñenos al horno. Y cuidado con los robots de cocina. Tú pones una Thermomix, una freidora de aire y una tostadora juntas y como empiecen a fallar y empiecen a tirarse los tres uno a otro, se vean tirando al horno como castigo. Aquello puede acabar como una reunión de comunidad para aprobar la derrama del ascensor. Y al final, pues va a haber que tratar bien a los electrodomésticos. Nada le darle una patada a la lavadora cuando no centrifuga, palabras hermosas. Cuando usted pueda, bonita, me tenga un ratito, me seca la ropa, porque hoy los robots se tiran un horno porque se lo manda un ingeniero, pero como sigan aprendiendo, cualquier día en que la Thermomix no te pase bien el sofrito del huevo a la flamenca y tú te quejes, es el robot el que te va a coger de la mano hasta el horno calentito, te va a poner vídeo de falete saltando del trampolín en el concurso Splash y se acabaron las quejas. Y Arnold Schwarzenegger levantando el pulgar diciendo, hasta la vista, Paco.
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0: ¡Qué temazo! ¡Qué barbaridad! ¡Qué temazo! ¡Qué barbaridad!
5: Oye, hay que ver la realidad. Bueno, hola, Yuyu, saludos.
0: Buenas tardes a todos. Tengan ustedes, queridos amigos del programa de Yuyu, don David Hidalgo, buenas tardes.
6: Buenas tardes.
0: Doña Charo Pérez, ¿cómo estamos?
5: Hola, buenas tardes.
0: Don Jesús Acevedo.
7: Buenas.
0: Pues Maruca Bermúdez está ahí al otro lado de la pantalla.
7: Del
0: freidor, en The Other Side, en el lado oscuro, como Manolo Fernández.
6: Venimos de celebraciones.
0: Venimos de celebraciones porque hoy tenemos que felicitar a doña Charo. Charo Pérez, porque es su santo.
5: Sí, hoy es fiesta en Cádiz. Chano, por cierto, usted.
0: ¿Qué tal? Buenas tardes.
5: Usted
0: ha venido, porque claro, la gente en fiesta sale y no gasta. Gastan para ellos, pero no dan. Los días de fiesta local es un día muy malo para pedir, porque tú llegas, no, vamos a comer, vamos a almorzar.
7: Y además todo el mundo le conoce, Chano.
0: Claro.
5: Hoy sale la Virgen de la Patrona, de allí.
6: Hoy es Santa Charo, ¿no?
5: Bueno, la Virgen del Rosario. Sí, sí, la Virgen del Rosario. Sí, sí. Oye, felicidades también a Charo Padilla, a Charo Jiménez, que son las otras Charos de Cádiz.
6: Una pregunta, ¿cómo siendo la palabra rosario masculina, ¿sí?, un rosario es el nombre de una mujer?
7: En no italiana, ya que tuviste,
0: te voy a hacer un rosario.
5: Ya no, por Dios, qué fuerza
0: tiene. Con los dientes de marfil.
5: Eso no está bonito.
6: Viene contento, no sé qué le habrá pasado hoy a Chano.
0: Bueno, pues aquí estamos.
5: Es que hoy es señor Malaje, perdón usted.
0: Buenas tardes.
5: Señor Malaje, buenas tardes.
7: ¿Usted
5: es de la procesión hoy?
0: Sí, sí, yo soy muy religioso.
5: Pregúntale, ¿vaya a la procesión?
0: Siempre yo voy a todas las procesiones.
7: Saldrá corriendo.
0: Soy una persona cofrade. Sí, tengo que venir corriendo, tú sabes. Yo soy una persona seria de compromiso. Y en el momento que yo adquiero compromiso, vengo para acá.
6: ¿Ha probado el jamón que ha traído Charo?
0: No me ha dado tiempo de ahí. He llegado justo a los.
6: Pues mira, te has perdido, que ha traído un blitz ahí grande de
0: salchichón. Le deseo mucha felicidad a Charo.
5: Muchas gracias, señor Malaje, con esa voz. Qué maravilla.
6: Y unos piquitos que le ha puesto por encima.
0: Qué maravilla.
6: Y el queso que has traído también estaba muy bueno.
5: También estaba muy bueno. Sí, sí, he traído. Bueno, ya mañana.
0: Todo muy rico.
7: Si usted ha probado.
6: Y hoy no hemos bebido agua.
5: Hoy no hemos bebido agua. Pero eso no se dice.
6: No nos ha dado tiempo.
5: Lo que me hubiera gustado, me hubiera gustado comerme algo que es de lo que vamos a hablar ahora mismo, porque tenemos al otro lado a alguien muy especial, Yuyu.
0: Bueno, ahora hablaremos del tema del día, pero sí, lo tengo aquí.
5: Que será para Manolo.
0: Vamos a hablar de un restaurante malagueño, Tracatá, de Ronda, que, bueno, ha conseguido hacerse con el premio a mejor ensaladilla de España rusa. En el San Sebastián Gastronómica, su chef Daniel Moreno se ha proclamado vencedor entre los 8 ganadores de las otras tantas ediciones anteriores de este certamen. Y vamos a felicitarnos. Dani Moreno, ¿qué tal? Buenos días, buenas tardes.
2: Hola, buenas tardes, ¿cómo estáis?
0: Buenas tardes. Bueno, el restaurante se llama Tracatá, ¿no? Porque en Cádiz somos mucho que es la Tracantá, pero eso es otra cosa, ¿no?
2: Eso es otra cosa totalmente diferente.
0: Tracatá.
2: No, sí, Tracatá con tilde la A, exacto.
0: Con tilde la A y sin N. Dani, enhorabuena. Dinos qué ingredientes lleva tu ensaladilla para conseguir ser la mejor ensaladilla del país por segunda vez.
2: Bueno, pues muchas gracias primero. Y bueno, la rusa al final, pues nosotros en los restaurantes, tanto en Ronda como en Málaga, que tenemos los Tracatá, hacemos una ensaladilla normal, no tiene nada especial. Simplemente lo que nosotros sí sabemos que es especial es que la hacemos a diario. Nunca intentamos, o sea, nunca se guarda de un día para otro. Intentamos no guardarla en un frío de nevera. Tiene un frío que es algo que queda temperada para que luego en la boca pues los sabores pues aparezcan más. Siempre notamos cuando cogemos algo de la nevera muy frío, sabe menos que cuando está medio templadete.
0: Claro.
5: Es verdad.
2: Y sí, y entonces nada, no tiene mucho más. Unas judillitas, unas poquitas de piparra así encurtiditas y ventresca. Es algo muy sencillito, pero está muy rica.
6: Pues ya ha dicho dos cosas ahí, Dani, que yo no sabía. Una es nunca de un día para otro, porque en mi casa dejamos la ensalada de un día para otro.
0: Y siempre en el frigorífico.
6: Y el frigorífico, no, acabas de decir que un frío más atemperado,
7: frío,
6: ¿no? ¿no?
7: El frío.
2: Sí, porque el tema del huevo, evidentemente, hay que conservarla bien, pero intentamos que no esté en un frío fuerte, o sea, que tenga la temperatura y a temperarla también un poquito antes de servirla. Nos gusta que esté fuera de ese frío, que los sabores se notan mucho más.
0: Con muchos alimentos pasan así también, ¿no? Por ejemplo, con el jamón también es conveniente sacarlo del frigorífico un ratito antes para que se atempere, para que coja un poquito de
7: este pringosito, ¿no?
0: Claro. Duro. Dani, una cosa, en internet, incluso en Twitter, hay un observatorio de la ensaladilla que se dedica a ver las mejores ensaladillas de ahí. Y la ensaladilla es un amplio debate, porque la ensaladilla es como el gazpacho. No hay dos ensaladillas iguales. La ensaladilla, imagino que admitirá muchas cosas. Pero para ti, ¿qué es pecado mortal echarle una ensaladilla?
2: Hostia, yo es que tengo una cosa personal, que yo la aceituna no la llevo bien.
0: No, la aceituna.
2: Entonces,
0: no.
2: Yo la que lleva aceituna, para mí, negativo. Pero lo sabemos que tiene patata y mayonesa, seguro. Luego sí que es verdad que te las encuentras por ahí de cualquier manera y todas buenas.
0: Hay algunas que llevan zanahoria, trocitos de zanahoria. Exacto. Hay otras que le echan surimi, el palito de cangrejo. Hay otras que llevan incluso ensaladilla de pulpo, o ensaladilla de gamba. También hay algunas que llevan, en vez de la merva, pues llevan el atún.
6: Pimiento morrón.
0: Hay otras que llevan guisante, o sea que eso...
5: Pero Yuyu, ¿y el pico, Dani? El pico es imprescindible a una ensaladilla.
2: Es imposible comerte una ensaladilla sin un pico.
5: Vale.
2: Y que empuje algo para empujar.
0: Una regañada también nos vale, ¿no?
6: Yo veo, Dani, un plus de que es experto en ensaladilla, no comerse la ensaladilla con el tenedor, sino comérsela con el pico.
7: Eso es nivel pro, ¿eh?
2: A rebañar con la regañada.
7: Es nivel pro. Qué bueno.
5: Qué bien. Oye, este es el mejor regalo, Yuyu, que tú hayas hablado con la mejor, con el encargado de hacer la mejor ensaladilla.
7: Ya tiene mérito,
5: que yo soy,
7: este hombre.
5: Yo soy, bueno, no sé si David, Jesús y tú también, Yuyu, pero Dani, yo soy de las que sitio a donde voy, sitio en el que lo que tengo que probar es sí o sí la ensaladilla, ¿eh? Es una cosa, tengo que ir al tuyo, ¿eh?
2: Yo soy igual. Está esperando mesa, pues pon una rusita. Vamos a esperar que falta uno, pues pon una rusita. Y al final en todos lados tiene que probarla.
6: Y la clave de la mayonesa, hay gente que la compra de bote. ¿A ti te gusta hacerla tú?
2: Nosotros en este caso en los restaurantes de 2021 la hacemos casera. Pero hay una anécdota ahí, cuando fuimos en 2021... Nosotros siempre habíamos dicho que como nos salía la rusa con la mayonesa Hellmann, no encontrábamos otra igual.
0: Anda, mira.
2: Y estuvimos muchos años usando mayonesa Hellmann. Y cuando nos llamaron en 2021 para ir a San Sebastián a participar, dijimos, tío, no vamos a tener los cojones de presentarnos allí con un cubo de mayonesa. Y entonces cogimos y buscamos la receta que más se parecía al sabor de la Hellmann.
7: Qué bueno.
2: Y entonces a raíz de ahí empezamos a hacer nuestra propia mayonesa y ahí ya quedó. Desde 2021 hacemos la nuestra.
0: Bueno, Dani, pues muchísimas gracias por habernos atendido. Muchísimas enhorabuena a ti que eres jefe de cocina y a todo tu equipo del restaurante La Tragatá de Roma y de Málaga. Sí, tenemos que ir. Y si algún día, te coge por aquí, te vienes y estaremos encantados de recibirte.
5: Vente, Dani. Para Navidad, a ver si podemos hacer.
2: Por ahí. Que cuando tengáis el jamón y los embutiditos, pues yo me encargo de llevar un tape gordo de saladilla con regañada.
0: Eso por está hecho. Tú,
7: la caña gana este hombre.
0: Tú avisas a Maruca y organizamos una quedada gastronómica.
6: Supongo que mayonesa Hellmann te habrá mandado un montón de botes de mayonesa, ¿no? Con la publicidad que le habrás hecho tú todos estos años, ¿no?
2: Esperando usted que me llame.
0: Bueno, igual cae. Gracias, Dani. Un abrazo y enhorabuena.
2: Muchas gracias.
0: Bueno, siempre es interesante abrir el programa con buenas noticias de emprendedores, de gente andaluza, que a mí me gusta. Sí, pero es lo que digo, hay ensaladilla que depende de los sitios, ¿no? Sí. Normalmente hay alguna ensaladilla que tú la pruebas y dices, le falta algo, ¿no? Y otra que está muy rica. Pero es verdad que en Cádiz, por ejemplo, hubo un sitio muy famoso que era el bar de Las Palomas.
5: Sí.
0: Las Palomas, que tenía una mayonesa amarilla, que parecía ya casi kriptonita, era un amarillo de esto de chaleco verdoso.
5: Que le echaban leche, dice Manolo.
0: Pero estaba riquísimo. Era una ensaladilla que, bueno, y la servían en, como los helados, ¿no? Le ponían así como dos bolas de eso con una mano. Una ensaladilla bárbara.
6: Es verdad que yo es lo primero que pido. O papa aliñá, o digo un bar. Digo, mientras me prepara el frito, lo que sea, unas papitas aliñá o una ensaladilla.
5: Pero unas papas aliñá que no estén nadando en aceite. Unas papas aliñá que tengan su aceite justo.
6: Con un poquito de perejil.
5: Y buena cebolleta y todo. Su perejil.
6: Pero me ha dejado Dani chafado con una cosa, porque yo sí que le he hecho aceituna, o me gusta la ensaladilla con aceituna, no con hueso.
7: Con hueso ya la ensaladilla la vi.
6: No, la he visto, la he visto.
7: Yo también la he visto, pero es un poco molesto.
0: Bueno, pues os vamos a avanzar el tema del día, porque hoy tenemos un programa cargadito de cosas, ¿no? Pero os leo el tema del día. Hay Carl Deisseroth, junto con Peter Hegemann y George Nagel, han sido galardonados con el Nobel de Medicina por descubrir y desarrollar la optogenética.
5: Voy a buscarlo.
0: Pero lo que se ha viralizado es las imágenes de uno de los premiados de Carl en el momento en que daba la noticia a sus hijos. Le han dicho, oye, que me han dado el premio Nobel de Medicina, y los hijos estallan en gritos de alegría y corren para abrazar a su padre y se han muerto virales. Pero, según el comité de premios, después de este vídeo, lo siguiente que hizo el Nobel de Medicina fue a ponerse a untar nocilla y hacer los bocadillos de los niños del colegio.
5: No lo puedo creer. Es que es muy joven el
0: claro,
5: el
0: entonces una
5: Nobel.
0: Cosa es que los niños dicen, papá, que tú tendrás nove, pero que aquí que me vendas.
5: Pero son muy bonitas las imágenes.
0: Son muy bonitas. Y entonces, pues, el padre se ha puesto, después de darle la feliz noticia a los niños, a poner los bocadillos para la merienda. Y queremos saber, ¿a ti qué tarea de la casa es la que te toca hacer a ti sí o sí todos los días, aunque te dieran el Nobel? aunque te llamaran el Nobel, dice, a mí
5: no me... primer premio de falla.
0: A mí no me quita nadie de recoger los platos y de fregarlo. A mí no me quita nadie de planchar. A mí no me quita nadie. ¿Qué es lo que te toca en la casa hacer a ti sí o sí todos los días, aunque ganaras el premio Nobel? Respuestas a @programadelyuyu o bien un audio al 670-940-200. @programadelyuyu sirve tanto para Twitter como para Instagram.
5: Exacto.
0: Que tenemos ahí las dos cuentas, y 670-940-200 para notas de voz y también para notas de texto.
5: Oye, la optogenética, técnica científica que combina la modificación genética y el uso de la luz para activar o inhibir con gran precisión células específicas en tejidos vivos, principalmente neuronas. ¡Qué maravilla!
0: Sí, lo he leído así, a bote pronto, era como una capacidad como de apagar ciertas partes del cerebro.
5: ¡Ah, apagar!
0: De apagar y encender, o sea, para ciertas cosas. Hombre, neural. Esto es muy interesante porque imagínate tú, yo hablo así de sin tener ni idea de medicina, pero puede que lo que diga en el cerebro lo controla absolutamente todo, ¿no? Los nervios, los dolores, no sé cuánto. Tú imagínate que alguien como este señor descubre en qué parte del cerebro se encuentra exactamente, por ejemplo, el sitio que está el dolor, David. Y a lo mejor dice, pues te inhibo esa parte durante X tiempo, y a lo mejor hemos llegado al punto de no necesitar una anestesia, o sea, a operar a alguien con temas naturales naturales, sí, de manera inhibiéndole la parte que, sí, que no da dolor, ¿no?
6: Esto se llama optogenética.
0: Optogenética, sí, sí, o, sí, para, sí, o para cierta parte, para que el cerebro, no sé, para que el cerebro recupere a los pacientes, por ejemplo, que se le hace un coma inducido, para que para a lo mejor se le da apagarle cierta parte del cerebro y la otra, ¿no? Me parece súper interesante.
6: Sí, sí, sí, ¿no? Sí. Yo estoy deseando que un día inventen unas gafas para cuando tú vayas por la calle...
0: Para ver quién tiene dinero.
6: Para que se adelante dos o tres esquinas para ver con quién te tienes que cruzar con uno. Y te dice, oye, que hay...
0: Una gafa inteligente de esta meta, que pasa a muy cara. Esta te la pone tú y te dice el que viene de sacar dinero de un banco. Esa para mí es oro, molido. Yo la voy a pedir para Reyes, a ver si...
6: Tú vas por una esquina y dices, oye...
7: Este está tieso, este no te acerques.
6: Las gafas te dicen, oye, que por esa esquina viene eso Acevedo, que le debes dinero. Y te cambia de acera.
7: Te dice la ruta.
6: Sería maravilloso.
5: Oye, por cierto, hay muchísimas fiestas gastronómicas, pero me pasa un amigo, por cierto, un amigo que hicimos radio hace muchísimo tiempo.
7: Menos mal que hemos comido
5: bien. Menos, bueno, hay quien no ha comido, pero bueno. Que se lo pasa a mi compañera Maruca, que se celebra el próximo domingo 11 de octubre en un lugar maravilloso como es Vejer de la Frontera, el noveno Día Internacional del Lomo en Manteca.
0: ¿Qué categoría?
7: ¿Qué dice?
5: Estoy intentando hablar con mi amigo que me está escuchando. Benji, venga, dime con quién podemos hablar. Noveno Día Internacional del Lomo en Manteca.
0: Buena, tendremos, ¿no?, que hacer algo. Bueno, pues vámonos con las friki noticias.
3: Friki noticias.
0: La primera para doña Charo.
5: Venga, vamos. Una factura. No jodas. Pero si yo no fui a la boda.
8: Mi cielito y yo.
5: Bueno, pues en más de una ocasión hemos hablado aquí, ¿verdad, Jesús? De las bodas y de los gastos que implica la boda. Pero
7: ahora tengo yo una, qué miedo.
5: Pues atento, Jesús. Bueno, qué miedo, no, bueno, atento
7: qué miedo,
5: porque.
7: Qué miedo, me quemo la plantilla.
5: Atento porque esto yo no sé si es cuestión jurídica, pero os cuento. ¿Qué pasaría si finalmente no puedes ir a la boda porque te has puesto malito? Oye, dices, no quiero contagiar al personal.
7: Claro.
5: Bueno, pues esto la mayoría de los novios entendería. Oye, además, yo lo agradecería. Mira, a mí no me contagie a nadie, que hoy está en la. Que están las cosas, que Rusia ahora está... Desde Rusia viene otra cosa que vamos a ver, ¿eh? Entonces, cuidadín, yo diría... viene con amor. La ensaladilla no, precisamente. Entonces, pues la mayoría de los invitados dirían, oye, pues más vale, quédate en casa. Pues no, atento porque lo que han hecho los novios es cobrarle, pedirle el importe del cubierto.
0: ¡Qué barbaridad!
5: Lo que le ha ocurrido a una pareja que había confirmado su asistencia a la boda, pero tuvo que cancelar 3 días antes, ¿eh? Que no fue horas antes, 3 días antes de la celebración porque se pusieron enfermos.
7: Hombre, porque tú no sabes si te va a poner malo dentro de 2 semanas. ¿Sabes?
5: Claro, entonces, claro.
7: Mira, que veo que no llegó al fin de semana, ¿no?
5: Entonces, lo que no esperaban era que después de comunicar la ausencia con 3 días de antelación y faltar al enlace para evitar contagiar al resto de invitados, los recién casados se pusieron en contacto con ellos para reclamar. Llamarles $260, unos 230 euros al cambio, por el coste del cubierto que habían reservado.
7: No serían tan amigos.
5: Pero,
7: no serían
5: eso, tan pero amigos, aunque Chapo, tú no seas amigo.
7: ¿Tú a un amigo le haces eso?
5: Tío. Pero es que eso es feísimo, es que es un invitado, bueno.
7: Además que por regla general tú puedes cancelar, tú dices algo estimado a los 3 días, pero el día antes, ¿sabes?
5: Es que
7: le dicen prácticamente el número.
5: Vamos.
7: Mira, y siempre se te va a caer gente.
5: Y además que 3 días antes. Bueno, pues en definitiva, que esto se ha subido a Reddit y no vea tú la de los comentarios. Hombre, que le han hecho aquí a los
7: miseria.
5: A la gente. El caso ha abierto un debate, ¿eh? Sobre hasta dónde se puede llegar, hasta dónde puede llegar la responsabilidad económica de un invitado que cancele a última hora. Ha sido
7: ninguna,
5: 3 días antes, vamos.
7: Una invitación.
0: Bueno, pues tenemos otra para don David, ¿no?
5: Venga.
6: Bueno, que esté pendiente Abel Caballero,
7: Abel,
6: el alcalde de Vigo, este Abel. De la luz, que ya va a estar encendiendo el alumbrado, porque esto ha pasado en Vigo. Si Abel. Nadie entiende bien el chino, ¿qué pondrán el tatuaje que se ha hecho mi sobrino? Ojo con los que hacéis tatuajes de cosas de alfabeto chino.
7: De cosas
6: porque
7: raras,
6: muchas veces buscamos en internet, venga, que ponga amor de madre, y a mí me está poniendo otra cosa que no tiene nada que ver. Porque una palabra...
7: el que lo lea.
6: Sí, hay gente que ha tenido que borrarse...
0: No han podido poner en chino, soy carajote.
5: O u otra cosa.
6: Y se han tenido que borrar tatuajes urgentemente. Una palabra tan sencilla como hola, que yo creo que en chino, que yo no sé chino, es ni hao, ¿no?
0: Ni hao, sí.
7: ni hao.
6: Pues esto le ha sacado los colores a la Universidad de Vigo, en el campus de Aslagoas, porque la han colocado en el punto de mira de redes sociales, que esto ha tenido repercusión hasta en China. Resulta que esta institución quiso dar la bienvenida a los visitantes de su campus con un mensaje en distintos idiomas.
7: Ajá.
6: Pero la versión en chino pues cometía un error. Lo habrían puesto el becario, le dirían becario. Bueno, no tengo nada contra los becarios.
7: No, o el ChatGPT.
6: Venga, pon ahí hola en todos los idiomas. Entonces pusieron hola en gallego, que es hola sin H.
7: ¿Eh?
6: Pusieron hello, bienvenido, estas cosas que se ponen.
7: En chihuahua, ¿no? Que en
6: japonés. Y en chino pues pusieron unos caracteres que no ponía ni hao. Lo que ponía era chino simplificado.
7: ¡Ah!
6: el que había copiado el hola, en vez de coger el hola, había puesto la parte de arriba que
0: al lado.
6: El chino simplificaba. Y claro, cuando llegaron los chinos y vieron que estaba, es como claro. Si tú llegabas a un sitio y te ponen, en vez de hola te ponen español.
7: Si no, español de España.
6: Español de España, o español latino.
7: Español latino, eso pasa mucho con los subtítulos, que te ponen el chino simplificado.
6: Así suena ni hao. Esto es chino simplificado.
7: ¿Pero el wen hay que alargarlo o es que el robot se ha quedado ahí atrancado?
6: No, porque este es de la afuera de Pekín que habla un poquito más larga las vocales.
0: Ni hao.
5: Ni hao.
0: Ni hao. Bueno, la boca es casi ni hao.
6: Pero espérate, que hay algo más. Es que
5: ni hao.
6: Ni hao.
7: Ella lo pronuncia de forma distinta cada vez que habla.
6: Es cuando se le cae a la niña canasto y dice ni hao. Ni hao. Ni hao.
5: Esto ya es muy malo.
6: Bueno, pero voy a contar.
5: No, David, no. Está llegando ya al límite. Al límite insospechado, David.
7: A mí me ha gustado.
6: Que hoy no he contado el chiste mío de
5: por Dios.
7: Hoy tenemos chiste.
6: No lo he contado,
7: hoy
6: pero la diferencia entre las matemáticas y una toalla.
7: ¿Cuál?
6: Que la matemática se calcula y la toalla se calculó. Hombre, eso no lo he contado nunca, hay una exclusiva.
5: Bueno, yo me voy a hacer cifras y letras.
6: Me la he contado. Esto era un inciso sin importancia.
5: No. Yuyu, por favor,
7: maravilloso,
5: adiós.
7: Yo que soy de letras, maravilloso.
6: No lo sabía, me la ha contado el niño de Maruca que tiene 7 años.
0: Está bien, está gracioso.
5: Tú lo has dicho, un niño.
6: Bueno, pero yo, ¿qué somos todos dentro de nuestra
7: casa? Niño, aquí
6: dentro de el Chano que tiene dentro de sí mismo.
5: A un niño.
6: Y Juan Hermalaje tiene un niño.
0: Digo.
7: Pero un niño, vamos, resabiado.
0: Un bambino.
7: ¿Bambino?
0: ¿Un bambino? Un italiano, como dice el chiquito de la calzada, ¿no? Un bambino.
5: ¿A usted le gusta chiquito? Pero hombre,
7: ¿A usted le gusta chiquito?
5: Yo usted tiene Malaje.
7: ¿Pero usted se ríe con chiquito?
0: Yo sí me río con chiquito. Me río mucho.
5: Pero señor Malaje, ¿qué le ha pasado a usted?
6: Dos jajá y
0: la primera vez que lo vi, que la primera vez que lo vi dice eso. Y, vamos.
7: Eso es despiporre.
0: Para mí es remolcarme.
6: Bueno, voy a terminar la noticia.
5: No, mía.
0: Acaba usted, ¿dónde vive?
6: Lo que quería contar de los chinos es que la particularidad del caso es que este cartel de chino simplificado se encontraba muy cerca
7: de
6: la Facultad de Traducción e Interpretación, la de Filología de la Universidad de Vigo, que era lo que tienen que saber idioma, ¿no?
7: Claro.
0: Qué bueno,
6: así que han admitido.
7: Le podrían haber preguntado a los vecinos, ¿no?
6: Claro. Han admitido el fallo, han retirado la traducción incorrecta, han lamentado el error. Bueno, y en redes hay gente que se ha metido con los españoles. Dice que ve los españoles tan cosmopolitas, no tener remedio, vais por el mundo haciendo lo ridículo. Tampoco, ¿no? Por haber hecho eso, ¿no? Que nosotros fuimos los primeros en darle la vuelta al mundo, perdona, que los chinos estaban ahí todavía haciendo la muralla. Todavía estaba haciendo la muralla y nosotros estábamos dando la vuelta.
5: Juan se lo vamos a decir el martes que viene.
6: Y otro diciendo, qué vergüenza con la cantidad de chinos que hay en España y no preguntaron a nadie.
7: No preguntarle a uno.
6: Y es lo que pasa cuando se usa la IA, que esto es muy
7: actual.
6: O otra que no fueron críticas y dice, bueno.
7: Cuando se usa sin contrastar. Claro. Y tú puedes contrastar con el vecino chino en este caso, fíjate.
6: Fíjate los chinos que tenemos al lado. Otra gente dice, como propaganda, para que sea conocido en China, la Universidad de Vigo, pues ha funcionado.
0: Claro.
6: Pero vamos, el que hace famoso a Vigo es su alcalde, que ya va a estar encendiendo
7: el
6: alumbrado.
7: Ya está nervioso.
0: Bueno.
6: Venga, Juan.
7: Sin dormir por las
0: Voy con mi tiburón. Cuando me muera, yo dispongo que me entierren en un ataúd de hongo.
6: ¿Cómo?
0: Hay una señora en Sydney, en Australia, que se ha convertido en la primera persona en Australia en ser enterrada en un ataúd de hongo. Dice, es una nueva forma de sepultura más respetuosa con el medio ambiente. Se llama Caroline, que se llamaba de 70 años, que recibió un servicio fúnebre en Falcon Bridge el viernes antes de ser enterrada. Falcon y el ataúd fue desarrollado por la empresa holandesa Loop Biotech, que se
5: fabrica.
0: Estoy tomando nota. Yo conozco a Paco Biotech.
7: Sí, Frank
0: Biotech. Yo lo conozco, digo Paco. Y la empresa Loop Biotech. Y bueno, han desarrollado un ataúd que atrae a de micelio, colonia de hongo mezclado con fibra de cáñamo. Fíjate, el muerto, como meta cáñamo, como esto lo metes tú en Holanda, todo le meten cáñamo hasta la
6: micelio.
0: Para que se vaya contento.
6: Se hace con micelio, ¿no?
0: Digo,
5: que se vaya
0: el hombre, material dice que se compacta alrededor de un molde en una sala con temperatura controlada. Y una vez enterrado tarda unos 45 días en enterrarse en tierra.
5: Claro.
0: 45 días en comparación hasta los 50 años que tarda un ataúd normal de manera tradicional.
7: 21 años.
0: O sea, es mucho más ecológico, ¿no?
5: Claro, sí, claro.
0: 45 días se ha disuelto en el todo. Sí, porque los hongos favorecen todo eso.
6: Eso es muy rico para los árboles, para bonos, ¿eh? Entre la seta y el ataúd y la persona que se descompone.
0: Claro, dice, el proceso es similar al compost, ya que el cuerpo y el ataúd se biodegradan suavemente y transforman tierra rica en nutrientes. Está maravilloso. Y el marido de ella dice que la mujer pues ha elegido un ataúd de seta. Ya te digo, en Holanda todo es seta y cañamo.
7: hasta el final, ¿eh?
0: Hasta el final. Fin de los gusanos de Holanda.
5: Ay.
0: De la tierra. Esas lombrices.
7: Ay. Esas lombrices colgadas.
0: Que son capaces de salir con un conejo.
7: ¿Qué?
0: Tú mete un ataúd de cáñamo y de cosas de estas y la lombriz se viene arriba. Ve un conejo y dice, ¿qué hace? ¿Qué? ¿Tú qué haces aquí? ¿Qué? Con esa cara, con esos dientes.
5: Señor Malagente, está muy gracioso.
0: Ahora
6: estoy empezando a entender por qué cuando los expertos en vino dicen, esto tiene sabor a...
7: Ay, a bosque frondoso.
6: Porque digan ahora, esto sabe a champiñones, claro, si es que había un ataúd de hongo ahí antes. Ay,
0: el marido dice que ella siempre estaba dispuesta a ayudar a los demás y que después incluso de fallecer le viene bien que haya
7: a reciclarse,
0: ¿no? Y el fundador de Luc Biotech, Paco Biotech, espera que los ataúdes de seta, que pesan unos 30 kilos cada uno, puedan mejorar la sostenibilidad del sector funerario australiano, que allí hay bastante sector funerario. Australia, hay moscas que te rozan y te matan.
6: Yo sí puedo elegir que mi ataúd sea de tortillita de camarones. Y ya, hombre, cuando yo me muera, pues coméis los restos allí.
0: Vamos conmigo a investigarlo.
5: Pero señor Malaje, usted debería ampliar mercado.
0: Sí. Ahora mismo ya me llamo a Paco. Estoy hablando, ¿qué dice? Bueno, pues vámonos con el consultorio de Tiquismiquis.
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0: Los miércoles nuestro Tiquismiqui Jesús Acevedo resuelve todas las dudas que tengáis y que Charo resuelve ahora mismo.
5: Venga, pues antes, Yuyu, déjame que recuerde las vías para hacerlo. Lo podéis hacer a través de X, de o Twitter, antiguo Twitter, arroba programa del Yuyu, nos escribís ahí la consulta, o bien al teléfono exclusivo para las consultas de Acevedo, o bien para venir los viernes. Recordamos, un teléfono exclusivo para los oyentes del programa del Yuyu, para las consultas de Acevedo y para poder venir como público los viernes. Es el 670-947-154, 670-947-154, al que han escrito este texto escrito, Jesús. Uh-huh. Esta es la consulta. Dice nuestra oyente que es profesora y en el instituto en el que está este año, en este curso, la directiva ha publicado a través de su sistema aplicativo, el Seneca, la lista del profesorado, que ha faltado en el último mes, sí, con nombres y apellidos de cada uno y el día y hora en las que han faltado. Uh-huh. Y su pregunta es, ¿es eso legal? ¿Se podría hacer algo al respecto? Dice ella que no está en esa lista, pero cree que no es justo para el resto de compañeros que por circunstancias tengan que faltar un día. Uh-huh. Un saludo y muchas gracias por vuestro programa, sois los mejores.
7: Bueno, pues magnífica pregunta que nos hace esta oyente, ¿no? ¿Puede ver un trabajador las ausencias de otro compañero o compañera de trabajo, ¿no? Los días que ha faltado y además mes por mes. Pues en principio es algo que puede ser excesivo desde el punto de vista de protección de datos. Es algo que puede vulnerar la intimidad de los trabajadores, ¿no? En una empresa privada. Pero, sin embargo, justamente aquí hay que matizar, por eso es tan importante el estudiar, ¿no? Y el ponerse en contacto de cada caso concreto. Si esta oyente, que es docente, ¿no? Sus datos se han facilitado a través del sistema Seneca, esto, para quien no lo sepa, significa que trabaja en un centro público, en un centro docente de la Junta de Andalucía, ¿de acuerdo? El Seneca es el aplicativo que se utiliza en los colegios públicos de la Junta. ¿Y qué ocurre? Que tanto el Seneca, ¿no?, como los tratamientos de la Consejería de Educación de la Junta de Andalucía tienen una regulación específica. Y este tema está expresamente regulado, ¿de acuerdo?, aquí en Andalucía. O sea, que esto en un centro privado podría carecer de una base de legitimación. Pero, sin embargo, ¿de acuerdo?, con los funcionarios andaluces que sean docentes, está expresamente regulado. Vale. Y además ya hubo una denuncia a la Agencia de Protección de Datos por este tema, precisamente porque otro docente andaluz se quejó de este sistema y la Agencia de Protección de Datos le dio la razón a la Junta de Andalucía. Y es que el caso es que se viene recogido expresamente que en el Seneca hay que publicar un estadillo con las ausencias de cada uno de los docentes y de los profesores, las horas, primero para verificar, ¿no?, o corregir posibles errores, y después por un tema de interés público. Uh-huh. Entonces, en este sentido, la expectativa de privacidad de los docentes, funcionarios andaluces, están amparadas en un interés público de que se controle realmente de que cumplen con las horas, ¿de acuerdo? Entonces, en un principio puede parecer un tema arriesgado desde el punto de vista de protección de datos, os digo que está expresamente regulado. Aún así, hace cosa de un año, un sindicato precisamente recurrió este tema porque parece ser que se recogían el motivo de la ausencia en algunos casos. Y en el propio boletín oficial de la Junta de Andalucía se ha rectificado, se ha corregido y ya el motivo de la ausencia pues no se recoge.
0: Porque puede incluir información delicada.
7: Exacto. Puede ser abierto y decir, oye, mira, pues que no asisto porque tengo tal enfermedad, claro, porque me encuentro mal, por un tema de un familiar dependiente. Sí. Entonces, eso se ha rectificado y solo se recogen las horas que están sin justificar o que están justificadas, ¿de acuerdo? Entonces, se ampara en el interés público y en la relación contractual de trabajo.
5: Qué interesante.
0: Qué maravilla.
7: Súper interesante el tema.
0: Bueno, pues...
7: Gracias por la pregunta.
0: Don Jesús, muchísimas gracias.
7: Eso no quita para que preguntéis a vuestro delegado de protección de datos, tanto en el centro público como en la consejería.
0: Que es el que os informará con conocimiento de causa.
7: Buen conocimiento.
0: Hoy tenemos un chanálisis espectacular, así que vamos a hacer una pausita y enseguida volvemos.
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0: El Chano cada vez es más popular, y no solo en la viña. La fama cuesta, y aquí es donde va a empezar a pagar. A través de la cinta beta que ha elegido hoy del videoclub extinto de su cuñado Alfonso. No sabemos si el caletero tiene algo de gindama por tanta popularidad, o porque teme que se le acerque más de uno o de una para reclamaciones varias. Lo que está claro es que ha viajado hasta el año de curro y la Expo de Sevilla y las Olimpiadas en Barcelona para contar la historia de una artista hiper mega conocida con miedito a sus fans. Ladies and gentlemen, cojan las palomitas para disfrutar del chanálisis de El Guardaespaldas. ¡Oh!
1: ¡Qué peliculón! ¡Qué maravilla!
2: Oh. ¡Ay, Kevin!
3: ¡Kevin, corre, Kevin, corre! ¡De tú!
4: ¡De Jesús!
1: ¡Kevin! ¡Oh! Qué bonito, qué bonito, qué peliculón, de verdad, qué cosa más gorda de banda sonora, de película, qué bien cantaba esta mujer. Buenas tardes a todos, aquí comenzamos un día más el Chanálisis, que hoy está dedicado a una película romántica como ella sola, con dos grandes protagonistas. Hablamos nada más y nada menos, como ha dicho Charo, del guardaespaldas, de Bodyguard, película del año 92 dirigida por Mick Jackson, que no, esto no tiene nada que ver con Michael Jackson, ni con la chirigota de San Fernando, Mickey Jackson y los Bitterca, que es la de Juan Rivero. Mickey Jackson y los Bitterca, y este no tiene nada que ver. Se llama Mick Jackson, porque la gente puede decir, este es Michael Jackson, no.
3: O Mick Jagger, ¿no? También.
1: O Mick Jagger, este es Mick Jackson, no tiene nada que ver. Parece más al viejo de Benny Hill, tuve una foto, parece al viejo de Benny Hill. Es un señor que tiene el pelo con los carne. Se peina con una raya gorda de 60 centímetros en medio, como si tú te pusieras una loncha de jamón yo en el lugar de flequillo. Ese es Mick Jackson. Y la película está protagonizada por Kevin Costner, Kevin Saque de Esquina en español. Y Whitney Houston, a la que le costó muy poco interpretar el papel, porque ella en la película hace de cantante y canta. Claro,
5: es como
1: si tú pones a José Mercé a hacer de Chewbacca jubilado. ¿Te digo? Que lo único que tiene que hacer es gruñir en vez de cantar bulería. Bueno, pues la película, Whitney Houston interpreta a Rachel Marron. Raquel Marrón en español. Rachel Marron, una estrella internacional de la música que empezó cantando en el coro mixto de Luis Rivero, pero en una actuación del coro, de estas cosas de la Junta Andalucía, se la llevaron a San Francisco. Allí la descubre un agente de artista americano, como canta esta cachí, como canta esta cachí, y la lanza al estrellato y se queda allí en los Estados Unidos. Y Rachel se convierte en estrella del cine. Además de cantar, hace películas de cine. Hizo un western famoso que llamaba La bala que dobló la esquina. La bala que dobló la esquina, de Paco Eastwood, hermano de Clint. De Paco Eastwood. Hizo también la segunda parte de Fiebre del Sábado Noche, que se llamó Destemplanza del Domingo por la Tarde, con dos primos de los Billy. Y también hizo un drama de la Secesión Americana, que protagonizó con Falete como actor principal, y que esa película se llamó Lo que el viento no tuvo con de llevar. Salía ella, Falete agarraba un árbol y un huracán, y aquello no se iba por ningún lado. Not Gone with the Wind, se llamaba.
3: Not Gone with the Wind,
1: lo que el viento no tuvo cojones de llevarse en español. Total, que Rachel vive en una mansión de Los Ángeles con su hijo Fletcher y su hermana Nikki, que se llamaba así. La hermana la conocía, le decían Nikki, porque la hermana era muy friolera, no hablaba, pero lo único que decía es Nikki, un polito.
3: A taparme.
2: En Cádiz se dice Nikki.
1: Llévale esto a Nikki, ¿no? Y entonces en su casa vive ella con su hijo, su hermana y un equipo de asistente, músicos, representantes, una seguridad, que yo parecía la Casa de las Flores en Nochevieja. Más gente que en el área de Leiva en un corne. Y Rachel es tan famosa que ella no puede salir a comprar una barra de pan sin que se le junte más gente en el carrusel de coro. Rachel abría la puerta de su casa y tenía 300.000 personas para hacerse una fortuna. Y el problema es que de todos los admiradores hay uno que se ha venido arriba y le manda carta amenazándola de muerte.
2: Qué feo está eso.
1: Un día Rachel abre las cartas de los admiradores y en una carta ponía en americano: I hope you are reunited with Chanquete soon. Te deseo una pronta reunión con Chanquete. Y eso ya eran palabras mayores.
2: Chanquete Zoom.
1: I hope you're reunited with Chanquete Zoom. Te deseo que
2: no vea. Cuando Chanquete internacional.
1: Cuando Reichel ve eso, claro, eso era en 92 y Chanquete había muerto antes. Ya, ¿no? ya conocía de qué iba la película, ¿no? Y la cosa se pone seria cuando explota una bomba en uno de sus camerinos. Y ahí ya su representante, Bill Devaney, decide esto ya está pasando de castaño oscuro. Vamos a contratar a un profesional. Y llama a Frank Farmer, Paco el granjero. Frank Farmer, interpretado por Kevin Costner. Frank había sido agente del Servicio Secreto Americano. Porque si hubiera trabajado en España, Portugal, hubiera sido del Servicio Secreto Ibérico, que sonaba más a charcutería a domicilio que a comando de élite. Y Frank llegó a proteger a varios presidentes de los Estados Unidos. Es un hombre serio, seco, muy metódico, con una cara que al lado suya Vicente del Bosque era miliqui. Una cara gorda de amargado, de esto que parece que el inquilino le debe 3 meses de alquiler. Y además, toda esta gente en las películas tiene un pasado oscuro, porque él tiene un trauma, porque él trabajaba en la protección de Ronald Reagan. El día que le dispararon al presidente, él estaba libre. Fíjate qué mala suerte, 30 años suerte. Pendiente de que no le pasen a Reagan, y el día que tú fardes le pegan un tiro.
2: ¿Qué?
1: Eso es como estar en una piscina de socorrista 30 años y que se ahogue uno el día que tú das de asuntos propios. Total, que Frank acepta el trabajo y va a casa de Rachel para revisar la seguridad. Y se encuentra aquello como un auténtico desastre. La seguridad en casa de Rachel es las puertas abiertas, allí entraba cualquiera. Allí los de Amazon entraban y dejaban el paquete en la cocina y cogían una loncha de Chopper Pot.
3: Aprovechaban.
1: Se tomaban un quinto. Habían puesto un portón blindado con mirilla de esta digital y con combinación digital de 8 números, pero la gente llamaba y decían, ¿quién es yo? Y entraba.
2: Cada vez que lo veo en alguien, es verdad que lo paso y lo veo en las calles.
3: Es verdad, yo, venga, para adentro.
1: Gente entrando en el coche por todos lados, empleados que no sabían ni quién es. Y claro, Frank pregunta, ¿pero aquí quién controla esto? Y le dicen, y le señalan a Tony, que es el guardaespalda habitual de Rachel. El guardaespalda que tenía hasta ese momento, ¿no? Un gallo muy grande, con un pescuezo, un cuello grande, que si hubiera nacido en la Revolución Francesa y lo hubieran condenado a la guillotina, tenían que haberle dado 2 manos.
3: Porque para aquello.
1: Porque en la primera no, por muy afilada que estaba, no ver el pescuezo del gallo. Parecía un novillo de 3 años. Un morrillo ahí. Y entonces Tony mira a Frank, Tony, el antiguo guardaespaldas, mira a Kevin Costner con toda la cara de Pepe Vegine cantando, ¿y tú de quién eres?
3: ¿Y tú de quién eres?
1: Y este diciendo, y tú eres, yo soy el que, tú eres el motivo por el que te han llamado, porque a ti tú eres una mierda.
2: ¡Por Dios!
1: Tú eres una mierda, Tony, tú eres un chufla. Y Rachel todavía no sabe que le han puesto una bomba porque su equipo ha decidido no decirle nada para no preocuparle.
3: Fíjate
1: el equipo.
3: No le digáis nada,
1: Frank empieza a cambiarse cerradura, que Kevin cuando empieza a cambiar cerradura, pone cámara, controla las visitas y organiza las entradas. Y claro, Rachel se mosquea.
2: Normal.
1: Claro. De hecho, normal. Está a punto de convertirse en Rachel Mosquera. del cabreo que tenían. Porque el hombre le ha convertido la casa en la prisión de Alcatraz. No vea las medidas de seguridad que implanta Kevin Costner. Claro, Rachel iba del salón a la cocina, tenía que enseñar DNI y soplarle a unos guardias civiles por si había bebido. Le pone un código de 8 dígitos para entrar en el bate, pone 14 pestillos en cada puerta y ella le dice, Frank, tú estás exagerando. Y Frank dice, yo no estoy aquí para caerte bien, yo estoy aquí para que tú sigas pagando Netflix todos los meses. Y Frank le dice a Rachel, tú tienes que evitar algunas actuaciones porque los locales hay algunos locales los que tú actúas que tienen menos seguridad laboral que un albañil en un tejado de la India. Fíjate un albañil en un tejado de la India, ¿cómo puede ser aquello? Pero Rachel, que está acostumbrado a mandar, dice, yo actúo donde a mí me sale de
2: la peineta.
1: Y entonces ella coge un contrato en la Peña del Molondro de Cádiz, que en carnavales repartían cosas y eso llegó para afuera, porque ella empezó allí con el coro y quiere devolverle el favor.
2: Es muy bonito ese detalle.
1: Y entonces hay una estampa preciosa con Raquel en la Peña del Molondro, rodeada de gente, y Raquel empieza a cantar un tango con Billy Preston, el de los Beatles, al piano. Empieza Billy Preston a tocar un tango de carnaval y ella canta en inglés, con la gente emocionada, el tango Cádiz Girl, My Early Blooming Little Rosie, que es gaditana, mi rosita temprana. Cádiz Girl, My Early Blooming Little Rosie. Cádiz Girl, una cosa preciosa. Y entonces aquella la gente que la Peña del Molondro se vuelve loca con Whitney Houston cantando el tango de la fantasía de gaditana, aquello se descontrola en un momento y entonces la gente invade el escenario de la Peña del Molondro.
3: No se puede contener.
1: Y Frank intenta llegar hasta ella mientras aquello parecía la salida del Falla cuando salía, ¿te acuerdas? Cuando salían las comparsas de Martín y Jara de la época, ¿no? Pero al final consigue abrirse paso entre la barra de la Peña, abraza a Rachel y se la lleva en brazo entre la multitud. Y esa es la imagen y icónica de la película.
3: Digo.
1: Kevin Costner cargando con ella. Digo. Con Whitney Houston saliendo de la Peña Hermolondro.
3: No sabía yo que era de la Peña Hermolondro.
1: Sí, sí, si te fijas ahí hay un cartel atrás que pone Peña Hermolondro. Perdón. Pero claro, tú ves la foto, sí, se ve de que va la película y parece, claro, que Whitney se ha torcido un autobús bajando del Plaza España Cortadura, de la línea 1. Y entonces, después del incidente, Rachel ya empieza a darse cuenta de

0: no había cucaracha.
1: Total, que Rachel y Fran acaban pasando la noche juntos y ya Fran empieza a guardarle a ella más cosas que la espalda.
2: ¿Así?
1: Ya. ¿A ti te importa que te guarde también esto? Vale, pues. Pero después de estas tonterías, a la mañana siguiente Fran se levanta con el modo otro guardaespaldas. Y dice, yo no puedo seguir con esto porque Cuenca, me está gustando más Cuenca que Los Ángeles.
3: ¿Por qué?
1: Por razones de él, ¿no? Entonces Rachel, cuando él le dice a ella que no puede seguir con ella, pues claro, Rachel se queda más cortada que la toalla de Freddy Krueger, porque ella pensaba que ahí había tema y él le viene ahora con el protocolo de los riesgos laborales. Y a partir de ahí ella se enfada y empieza a saltarte las normas y empieza a hacer cosas para ponérselo a Frank. La gira continúa. Y llegan a Miami, donde Frank, Paco, el granjero, se encuentra con un antiguo compañero suyo del servicio secreto, que se llama Greg Portman. Greg es otro profesional de la seguridad, muy educado, muy elegante, pero con una cara como un bulldog batiendo una avispa.
3: Era feo.
1: El gallo mandaba la foto y saltaba el antivirus.
2: Amenaza.
1: No vea la cara.
2: Cuidado ahí.
1: De chaval, cogió un autobús y lo dejó mejor. Que ya hay que ser feo para eso. Y entonces Rachel, que sigue cabreada con Frank, con Kevin Costner, empieza a coquetear con este feo para darle
3: también,
1: cero.
3: También, qué mala persona.
1: Pero en mitad de la gira de Miami, Rachel recibe una llamada del acosador. Ya esto era peor, porque ya no era una carta anónima, ya era que el acosador la llama y le dice cosas. Dice, be careful, cuidadito. Be careful with me. Ten cuidado conmigo, con lo cual eso ya era una amenaza de los bajos fondos.
2: Total, una amenaza chunga chunga.
1: Claro, y entonces, claro, ahí ya Rachel se va de vareta y dice, esto va en serio, y dice Kevin Costner lleva razón, ahí también me la van a dar muerta. Entonces Rachel llama a su manager, dice, mira, tú eres mi manager, ¿no? Del que hablamos antes. Tú tienes el teléfono de Eros Ramazzotti, y dice, ¿para qué? Dice, porque en Miami va a cantar un romano. Yo no. Entonces Frank decide sacarla de la ciudad y se lleva a Rachel y a su hijo Fletch y a la hermana Nikki, la que hablaba poco, a una casa que tenía su padre en una zona de montaña. Nikki, la hermana, también empieza a fijarse en Frank, pero claro que Kevin Costner, un gallo apuesto. Claro. Pero Frank no le hace caso porque está pendiente de Whitney Houston. Y hace bien, porque al día siguiente el niño Fletcher se monta en una lancha como la que hay en la Plaza España.
3: Una barquita.
1: Pero Kevin Costner ve algo raro y sale con él por el niño y lo quita de la barca.
2: Uy.
1: ¿Qué dice la mujer? Si ya ha hecho la digestión, no es por eso. Se lo lleva y al momento que se lo lleva, la barca explota.
3: Menos mal, Kevin.
1: Tú viste cómo sería la explosión que hubo, que había un perro allí acostado y dijo el perro, a ver si llega ya noche vieja. Porque lo que tiraban en noche vieja era de menos calibre que aquello. Se levanta el perro ahí y hace el perro ahí diciendo, a ver si llega ya noche vieja.
4: Qué surrealista.
1: Y entonces ya no hay duda. Quien quiere matar a Rachel, las han encontrado. Revisan la zona, descubren huellas, ven que los coches han sido saboteados y comprenden que ahí mismo están aislados. Entonces Frank cierra la casa, apaga las luces y organiza la defensa como si estuvieran en la última escena de Rambo. Y aquí va a pasar algo raro. Pero esa noche Nikki, la hermana se toma dos tetrabrí de un vino barato ahí de Mr. Simon. Tetrabrí quedaron allí en lo de eso. Mr. Simon se toma dos. Y ya con el morazo le dice a Nikki, Fran, para ti, para mí. Cuando alguien te dice ya, para ti, para mí, es que te va a decir algo gordo.
4: Es un morazo,
1: para ti, para mí. Y entonces Fran dice, venga, pues cuéntame. Y ella le cuenta, la hermana le cuenta que sentía celos de Rachel.
3: ¡Ay, qué mala!
1: Porque mi hermana lo tenía todo. Tenía fama, dinero, premio, éxito, disco. Y en un momento de envidia, me dice la hermana, dice, yo contraté a un asesino profesional para matarla.
2: Venga ya.
3: Eso no es hermana.
1: Para matarla.
3: Venga
1: ya. Y claro, Fran le dice, Kevin Costner, dice, ¿pero quién es? Dame datos. Pero dice, pero luego me arrepentí. Y claro, como yo ya la había pagado, yo no sé ni quién era. Yo no sé quién es. Y claro, por eso las cosas no se van a pagar del tirón. Las cosas hay que pagarlas a plazo, porque si tú pagas el primer adelanto y no pagas el segundo, el otro no mata a nadie.
2: Error de cálculo.
1: Y la hermana no se acuerda de quién ha sido. Y entonces, mientras Nikki, la hermana, está ciega de Mr. Simon, el asesino entra en la casa. Y Frank los intenta proteger a todos, pero el gacho sorprende a Nikki, la hermana, y la mata.
3: Por favor.
1: La

0: Mata. De verdad, no puede ser, ¿eh?
1: Y entonces el asesino escapa hacia el bosque, pero claro, eso era de noche, claro, el asesino no armado, allí había menos claridad que en el dormitorio de Iniesta, allí no se veía nada. Y a la mañana siguiente llega la noticia de que la policía ha detenido al acosador.
0: ¡Ay!
1: Pero...
0: ¡Ay, ¿qué, bueno, qué, vale!
1: Pero... ¿Qué? La hermana la han asesinado, por lo cual, ¿verdad? Por lo tanto, el acosador y el asesino no son la misma persona.
2: Se pone complicado.
1: Ojo, que esto, fíjate cómo acaba esto. Y entonces, tras el funeral de la hermana, de Nicky, a Whitney Houston le llega una invitación para la gala de los antifaces de oro del Carnaval de Cádiz, en el Falla. Como ya había salido en el coro varios años, pues Rachel está nominada como corista veterana para darle el antifaz de oro, y a pesar de todo lo que ha pasado con la hermana, decide ir. Y Frank acepta, pero le dice a Rachel: te voy a dar un dispositivo de alarma, que es un pitito de carnaval, para que cuando tú, si pasa algo, tú haces toca algo, y yo ya lo sé.
3: Y yo ya estoy ahí, ¿no? Tú sí.
1: Pero claro, no había tú el Falla como está allí. Esto está lleno de comparsistas, de técnicos, las cámaras de Onda Cádiz, Enrique Miranda, Miriam Peralta, tramoyistas, gente entrando y saliendo, para un guardaespaldas el peor sitio posible, porque hombre, la verdad es que sí. Que puede haber también en una gala de antifase de oro. Cualquiera pues lleva una pistola.
0: O sea, no, usted no vuelve acá, tío.
1: Bueno, yo cuento la película como es.
0: Bueno, vale, ya
1: lo. Y entonces Frank empieza a recorrer los pasillos, y en el pasillo se encuentra con Greg Portman, su antiguo compañero.
0: ¡Uy, qué mala pinta tiene!
1: Y ahí empieza a atar cabo, dice: este gacho tiene acceso al recinto, sabe cómo funciona la seguridad y se mueve sin levantar sospechas. Entonces, cuando Rachel sale al escenario a recoger el antifaz de oro, Portman está preparado entre los cámaras con un arma escondida, en primera fila, con un bocadillo de mortadela, en la primera fila, pero Kevin Costner del bocadillo de mortadela sale un láser. Sale un láser. Y dice: esto no será un sistema nuevo para ver que está caducado, esto es una cosa, claro, y el láser le da a Raquel en la frente.
3: Uy, qué mala pinta.
1: Y entonces Frank sale Kevin Costner sale corriendo, empuja a Jesús y Alcalde, dejarme. Estaban sentados allí los dos, subía diciendo: ¿qué pasa? Tú tranquilo, tranquilo, Ángel. Y se lanza delante de ella y recibe el disparo.
0: ¡Qué buen guardaespaldas!
1: Frank Kevin Costner cae herido, pero todavía consigue sacar su arma y disparar contra Portman, que muere al lado del lobby.
3: ¿Ah, sí?
1: Al lado del lobby. En la butaca de al lado. Estaba el lobby, el cabra y Portman, el otro muerto al lado. Y entonces a Frank, claro, del Falla, dice: rápido que se desangra. ¿Dónde lo llevan? Al hospital de San Rafael, que está al lado. Es cruzar la calle. Y gracias a Dios que allí lo cogen a tiempo, lo operan y después llega y se recupera. Menos y entonces mal. Llega ya el momento de la despedida. Rachel dice que tiene que continuar con su carrera y Frank entiende que no puede seguir siendo su guardaespaldas porque le sigue gustando más Cuenca que Los Ángeles. Y entonces ella se despide en el aeropuerto de Jerez. Porque era el que estaba más cerca. Frank estaba delicado y en el hospital de San Rafael con sopita y arroz, ¿no? Y él no estaba para irse a Los Ángeles. Entonces Whitney cogió un avión en el aeropuerto de Jerez, en La Parra.
0: El aeropuerto de La Parra.
1: Entonces allí Whitney Houston se sube al avión diciendo adiós abajo, Frank se queda al lado. Y parece que aquello va a quedar como un apretón de mano profesional. Pero Rachel manda y dice: stop, stop. Le da la parada del avión. Ay, y el avión se para, se va corriendo y se lanza a besar a Frank.
0: Oh, mira qué bonito.
1: Y entonces suena el I'll Always Love You. Y la gente, todo el mundo llorando en el cine, morecido. Los acomodadores repartiendo pañuelos. Y la película termina con Rachel continuando su carrera y Frank de nuevo como guardaespaldas con Paquirrín. Que le cogía cerca de Jerez. Quedó con el cantora.
0: Espérate.
2: Pero Paquirrín necesita protección también.
1: Hombre, claro, es famoso. Porque Paquirrín se ha llevado el otro día las cabezas de toro que tenía Paquirrín y se la da al hermano. Pero a lo mejor si el hermano no quería, necesitaba protección.
3: Eso sí es muy disruptivo, ¿eh?
1: Y como él estaba ya en Jerez, dice aquí que uno famoso que necesita protección. Él supo de toda la movida que tenía la Pantoja con el niño y eso. Y se pues llama a Paquirrín y se quedó de guardaespaldas de Paquirrín mientras Rachel se volvía a Los Ángeles. Y aquí termina ese análisis del guardaespaldas, que espero que os haya gustado. Es un peliculón.
2: Maravilloso.
0: Bravo.
3: Me ha encantado.
2: Yo la vi en su momento, pero había cosas que no recordaba, ¿eh?
1: Sí, porque yo siempre cojo la versión extendida, lo que es montaje del director. A lo mejor en la película original no sale el lobe.
3: Claro.
1: No sale la gala de antifase de oro en los Oscars, pero yo siempre busco la...
0: Ay, qué arte.
3: La visión del director.
2: Y esta perspectiva desde Cuenca tampoco sale en la película, no sale Cuenca.
1: Claro.
3: Que tú recuerdes.
2: Porque Cuenca tiene mucha gravedad.
1: Él empezó a guardar la espalda, pero ya luego...
0: Lo que yo no sabía es que había ya vuelos Jerez-Los Ángeles. A mí me interesa mucho eso, ¿eh? Jerez-Los Ángeles. Ángeles es un vuelo.
1: No son directos porque paran todos los pueblos.
3: Pues claro,
1: no por nada, sino porque el aeropuerto de Jerez es un aeropuerto que tiene unas dimensiones y entonces los aviones que van más cargados de combustible tienen, necesitan pistas más largas.
3: Claro, claro, claro, claro.
2: Bueno, pero podría haber sido ahora en Rota y otro aeropuerto, ¿no? De la...
1: Por eso digo, bueno, el Jerez, Los Ángeles paran todos los pueblos, paran en Rota, para
0: ya Sevilla, ya
1: para Trebujena, Sevilla, Córdoba, Madrid.
2: Claro, como son americanos, se van a la base naval de Rota y claro, también claro, ahí claro. Tienen unos aviones en países.
1: De Whitney Houston, qué película, el guardaespaldas.
2: ¿Los Ángeles tiene playa?
1: ¿Quién?
2: ¿Los Ángeles tiene playa?
1: Los Ángeles, sí, claro, ¿no? Eso es California. California.
2: Sí, ¿no? California. Igual que Cádiz, ¿no? En el fondo se parecen
0: claro,
2: mucho.
0: Sí, La Habana es Cádiz, Cádiz es La Habana. Por lo claro.
2: Cuenca no, Cuenca está más arriba. Yo he estado en Cuenca, sí, Cuenca tiene...
3: Tiene la vamos, casa colgante, ¿no?
2: Cuenca está dentro de una serranía. Sí, por claro, eso tiene tanta gravedad bien. Cuenca. Por eso tiene tanta gravedad.
3: Sí, tú notas la gravedad.
2: Más que Los Ángeles tiene.
3: ¿Te pesa mucho todo?
2: Pesa todo más.
1: Digo.
2: Estaba más harto.
1: Bueno, pues me alegro de que os haya gustado la película.
3: Nos ha encantado.
1: Me alegro mucho de que os haya gustado esta película, de que la vi anoche.
0: ¿Sí? ¿A usted no la había visto todavía?
1: Yo no la había visto. Yo la había visto. Yo la veo siempre el día antes para cogerla en fresco.
0: Vale, sí, sí.
3: Pero está usted muy romántico,
1: ayer estaba así. El otro día hice Memoria de África con el guardaespaldas. La semana que viene rompo con algo de... Pero ayer estaba jugando España contra Croacia.
2: Ah, claro.
1: Y no me... A Carmela no le gusta el fútbol y España ya gana. España se apunta en chirigote y gana. Pues ya no tenía sentido. Entonces digo, voy a ver una película.
2: Bueno, ayer la pasó Canuta España, ¿eh?
1: Sí, sí, sí.
2: Ahí estuvo pero a punto remontó, de perder, ¿no? Que estaban los croatas venidos arriba, ¿eh?
3: Desde sí. El principio.
1: Con los huevos de croata.
2: Con los huevos de croata.
1: Claro. Se dice allí. Cuando Croacia mete miedo, se dice que están con los huevos de croata.
2: Allí he jugado en Split.
1: Split.
2: ¿Qué equipo hay allí en el Hajduk, ¿no?
1: El Hajduk Split.
2: El Split. Allí era Davor Šuker.
1: Davor Šuker, sí, señor.
2: Era una ciudad muy bonita, bueno. Split, ¿eh?
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6: Miles de personas han vivido esta noche la muerte de Mari Carmen con vigilias, velas y manifiestos. La mujer de 87 años, que fue desahuciada hace 2 semanas de su vivienda en Madrid, ha fallecido en el hospital sin que le haya dado tiempo a regresar a su casa. En Sevilla se han concentrado decenas de personas en las setas de la Encarnación y han recordado su lucha con cánticos. Más asuntos. El CESIF no apoya la huelga general por la crisis de la vivienda convocada el 11 de noviembre por Comisiones Obreras, UGT y CGT. Considera que tiene un componente político. Así lo ha explicado Miguel Borras, presidente de este sindicato, en estos micrófonos. Entiende que la convocatoria se aleja de la defensa de las condiciones laborales.
7: No vamos a secundar la huelga general y no lo vamos a hacer pues porque nosotros somos un sindicato profesional e independiente, que solamente estamos para defender los derechos de los trabajadores y trabajadoras, tanto públicos como privados, que no atendemos a ninguna consigna y que desde luego vemos que esta huelga tiene un componente político.
6: Los partidos políticos calientan motores para la campaña electoral. El presidente de la Junta y del PP andaluz ha pedido a los socialistas que faciliten un cambio de gobierno.
8: Yo sé que hay muchos socialistas, muchos, que están avergonzados, que dicen claramente que este no es su partido. Por eso yo no estoy hablando del Partido Socialista, estoy hablando del sanchismo. Y por eso reclamo a aquellos socialistas que no quieren el sanchismo o que quieren la supervivencia de su proyecto político, también están en juego en estas elecciones. Porque solo se recuperará la socialdemocracia, solo se recuperará el PSOE si Sánchez se va.
6: Rusia niega el posible brote de peste neumónica que le ha costado la vida a una trabajadora de un instituto de investigación de la peste en Siberia. Bruselas vigila de cerca esta muerte y la Organización Mundial de la Salud ha ofrecido su ayuda técnica a Moscú. Su director general, Tedros Adhanom, ha pedido transparencia al Kremlin.
9: And we don't yet have the full picture of this event.
6: No tenemos una visión completa de lo ocurrido y no podemos realizar una evaluación exhaustiva del riesgo. El intercambio de información completo y transparente es esencial para aclarar los informes contradictorios y permitir una evaluación precisa de los posibles riesgos para la salud pública. Donald Trump no cree que este brote esté vinculado con un arma biológica. Afirma que tiene una conversación pendiente con Putin sobre el asunto. Y el francés Henry Kagan y el japonés Kenzo Sohai recibirán el Premio Nobel de Química por resolver cómo surge la vida en la naturaleza y sus implicaciones directas en el desarrollo de fármacos. Informa Beatriz Rodríguez.
10: La investigación de Kagan y Sohai demuestra que existen mecanismos químicos capaces de amplificar una pequeña diferencia en una molécula hasta convertirla en una enorme asimetría en el desarrollo de las dos formas tridimensionales que tienen. Eso proporciona una pieza importante para intentar explicar cómo pudo surgir la química de la vida. Los laureados han descubierto por qué la naturaleza es homoquiral, es decir, puede elegir dos caminos en cuanto a quiralidad en su química y por qué elige solo uno. Al extrapolar el hallazgo al terreno de la fabricación de medicamentos, interesa mucho poder llegar a la versión molecular correcta, y en esa aplicación práctica radica gran parte de la importancia del descubrimiento.
6: 21 grados hasta ahora en Málaga y Almería, 20 en Cádiz, 17 en Córdoba, 18 en Huelva y Sevilla, 16 en Jaén, 14 grados en Granada capital. Andalucía, son las 4 y 4 minutos.
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0: Empezamos la segunda hora del programa del Yuyu de este miércoles 7 de octubre y lo hacemos con nuestro tema del día. Hoy se ha conocido el ganador, los ganadores del Premio Nobel de Medicina. Son Karl Deisseroth, Peter Hegemann y George Nagel, que han sido galardonados por la Academia de Suecia con el Nobel de Medicina por descubrir y desarrollar la optogenética, que nos hemos entrado aquí, Charo, sí, que es una ciencia que permite, para entendernos, apagar y encender en tiempo limitado, en tiempo a gusto del consumidor, determinadas zonas cerebrales, ¿no?
1: Es curiosísimo, en ratones, lo estaba viendo aquí, lo estaba leyendo y es de verdad, es una técnica que permite controlar el cerebro.
2: Claro, del Cádiz, dice, bórrame de mi memoria todos los descensos del Cádiz, pues eso te da una felicidad tremenda.
0: Hombre, claro, es una... Todo, malo. Todo está en el cerebro, sí. Todo está en el cerebro, en impulsos nerviosos, que lo hemos comentado antes, yo no sé si esto, por ejemplo, podría conducir a una anestesia sin anestesia, exacto, de que alguien te lograran apagarte, quizá a lo mejor dentro de 100 años, que lograran apagarte la zona del cerebro que controla el dolor durante una hora de operación, pues sería una cosa, una revolución en la medicina, ¿no?
2: Bueno, yo prefiero quedarme dormido.
1: Yo no quiero que me vean.
2: Tú estás viendo notas con los bisturí y las cosas, ¿no?
0: Bueno, puede ser, sí, pero...
2: ¿Te tomas tú estás miedoso?
0: No, pero a lo mejor, quiero decir, las anestesias tienen a lo mejor ¿cómo se llama esto? Efecto secundario, sí, que a lo mejor no tendría esto, ¿no? O para una anestesia menor, para una extracción de una muela, ¿no? Que a ti te la hacen y tú lo ves.
1: En vez de sedación,
0: pues te dice, mira, pues te voy a quitar el dolor del cerebro durante un minuto o piensa que te quito la muela.
2: Te voy a dormir tres neuronas del cerebro.
0: Digo, le da una mantita a las neuronas y a dormir, le canto una nana. Pues Karl Deisseroth se ha vuelto viral porque hoy se ha visto el momento justo en el que él le daba la noticia a sus hijos. Y claro, los niños se han vuelto locos de alegría y han corrido a abrazar a su padre y esta imagen se ha vuelto viral. Pero claro, los niños no son niños muy mayores y la vida y la familia no para. Y según dice el comité de los premios, lo siguiente que hizo el Nobel de Medicina fue ponerse a untar nocilla y hacer los bocadillos de los niños para el colegio, porque los niños tienen que ir al colegio, ya sea tu padre autor de carnaval.
1: Bueno, ¿y sabes quién lo ha comentado todo eso? Los chivatos que han sido, que lo han comentado, los del comité del Nobel.
0: Los del comité.
1: Han dicho, uy, el padre no veas, te puso...
0: Y entonces hoy estamos preguntando directamente, ¿a ti qué tarea de la casa te toca hacer sí o sí todos los días, aunque ganes o ganaras el premio Nobel? ¿Qué es eso de lo que no te libras? Respuestas a @programadelyuyu para Instagram y para Twitter, o viene un audio al 670-940-200, mensajes como estos que ya nos están llegando.
3: Buenas tardes, Yuyu, compañía.
0: Buenas tardes.
3: Yo, en verdad, le doy la razón a mi mujer. Yo mucho no hago la casa, no te voy a mentir. Yo cocino, friego, plancho, limpio el polvo, pongo la lavadora.
1: Está bien.
3: Pero con todo y con eso, según ella, no hago nada. Y bueno, para qué vamos a discutir. Vamos, que al final no hago nada, pero vamos, que como estoy yo, estamos todos. Pero ¿qué vamos a hacer? ¿Nos vamos a quejar?
1: Ay, con lo buenas que son.
0: Ay, Dios mío.
4: A mí me toca... sí o sí, hacerlo todo, absolutamente todo, por la sencilla razón de que vivo solo.
1: Ah, claro.
4: Como puerta de hoja.
1: es lo que tiene.
5: Buenas tardes, equipo. Pues mira, a mí no es que me toque hacerlo todos los días, a mí lo que me toca es cada vez que hay que pintar. Cada vez que hay que pintar, pues me toca a mí. Y pinto por todos los años. Y eso que mi mujer está empeñada en comprar pintura buena de esa que dice que es lavable, pero que al final ni la lava ni nada. Todos los años tenemos que pintar, como yo le digo, chiquilla, pues compra una pintura más mala. El dinero que nos gastamos en pintura y al final pinta, no se limpia. En fin, entre otras cosas, evidentemente, también hago más cosas, pero lo de la pintura, hijo, lo de la pintura es...
0: No te libres.
5: Todos los años, pinturita. Venga aquí por...
6: Hola, equipo Yuyu y compañía, desde el puerto de Santa María. Mira, a mí lo que me toca con Óscar y sin Óscar es hacer la comida.
0: Digo.
6: Porque en mi casa gusta comer, pero no les gusta cocinar.
1: Ay.
6: Bueno, pero a mí no me importa, la verdad. Porque a mí me gusta la cocina y disfruto cocinando. Y a propósito... la mayonesa hecha con gambitas al ajillo está de rechupete. Me la acabo de comer ahora mismo. Venga, que tengáis un buen programa, una buena tarde y un saludo para todo el equipo.
2: Maravilloso, yo la he probado, ¿eh?
1: ¿Sí?
2: La mayonesa con ¿sí? hecha con, gamba, ay, con el cardito y la gamba de la
1: mayonesa. Pero hacerla, claro, claro, qué buena.
2: Entra dentro.
1: Yo reconozco que nunca he hecho mayonesa porque me da miedo de que no la haga bien o se corte.
2: Cortada, ¿no?
1: ¿Tú la has hecho entonces alguna vez?
2: No,
1: la has hecho?
2: No, yo no la he hecho, yo me la he comido.
1: Bueno, tu madre.
2: Mi madre hace una ensaladilla estupenda.
0: ¿Sí?
1: No hay más preguntas, señoría.
2: Mi madre, el otro día vinieron unas amigas y puso ahí una bandeja de ensaladilla y voló. Yo sobre las tareas de la casa quiero decir una cosa. Yo tiendo, como soy bastante flojo en la vida, tiendo a procrastinar. Por ejemplo, si tú tienes una pelusa abajo de la cama, ¿qué más le da a la pelusa esperarse un día?
0: ¿Qué daño hace esa pelusa?
2: ¿Qué daño hace esa pelusa? Entonces yo digo, bueno, pues mañana lo hago. Si me mandan a hacer, hombre, hay cosas que hay que hacer, llenar el depósito de gasolina, pues se pone en reserva, hay que echar sí o sí. Pero, por ejemplo, pinta este hombre que dice que pinta las paredes. Yo no pinto todos los años. Es más, yo intento no pintar nunca. ¿Qué prisa hay por pintar?
0: Hay que pintar lo preciso.
2: Y si pone y hay otra cosa, cierto, que son las paredes que están ahora muy de moda, que pone, ¿cómo se llama lo que se pone? Los papeles de pintado,
0: ¿no?
2: Exactamente. Eso hay unos metrajes muy bonitos.
1: Antes era, antes las casas eran con papeles. Sí,
2: pues está volviendo.
1: Sí, sí, claro, por ahorrar. Oye, pero tarea, por ejemplo, Yuyu, tú sí o sí tienes que llevar, ganes el Nobel, ganes el primero del Falla, ganes lo que sea, ganes aquí un Onda, tú lo que tienes que hacer es llevar a los niños al cole. Eso también es una tarea.
0: Yo me levanto, porque claro, Mariquilla se levanta y va para el trabajo, y yo me levanto un ratillo antes que Mariquilla, le pongo el desayuno a los niños,
1: claro,
0: desayuno yo con ellos, luego por las noches alguna cena, hay otros días que la hace Mariquilla, otros días las hago yo.
2: ¿Tú haces el baño? ¿No te veo a ti con la escobilla?
0: No.
2: ¿Pero qué lo hace tu mujer?
0: Yo hago, alguna vez.
2: Es que hago el baño, como a mí no me da
1: asco. A mí no me gusta hacerlo.
2: Yo hago el baño, a mí no me da asco algo de algún color.
0: Hombre, no es mi trabajo ideal, pero claro,
1: hay cuando que hacerlo, hay que hacerlo, la casa hace de todo, claro. La casa no.
2: El baño, a mí me encanta hacer baño con su lejía, su escobillazo, arriba de dejo reluciente el baño.
0: En la lavavajilla también lo suelo yo poner mucho.
2: Pero eso no tiene. Yuyu, eso no tiene. Venga.
0: Bueno.
2: Va a poner ahora tú una medalla, pues va a poner la lavavajilla.
1: Está dando, Oye, 670-940-200 no es solamente para audio, sino también para este mensaje de Ignacio, que dice que a él siempre le toca atender y recoger la lavavajilla, precisamente.
7: Buenos días. Vamos a ver. Cuando llega uno a la...
0: A ver, que se ha cortado.
2: Buenos días.
7: Yo voy a abrir otro melón. Ahora mismo voy detrás, vamos, que le acabo de adelantar, de una muchacha en patín.
1: Ahora sí, vámonos.
2: No se puede. Bueno, pues
1: 670-940-200 es el teléfono al que pueden enviar vuestras.
2: Para mí, lo más desagradable que hay en la casa es planchar. No soporto plancha.
1: Yo no plancho, y más en verano, David. En verano es un horror.
2: Y ahora ha salido, que lo descubrí el otro día, pero parece que en las tiendas lo tiene mucho, un planchado de aire, ¿lo habéis visto?
0: Sí,
1: no, es una maravilla. Vertical.
2: En vertical.
1: Con un poquito de agua.
2: Era una tienda de Conil, que le compré a mi mujer un regalito,
1: sí,
2: estaba totalmente arrugada. Dice, espérate que te lo voy a planchar. Y saca como una especie de aspiradora.
1: Sí.
2: Y tiene un tubo y lo pasa así en vertical sobre el vestido y le quitó toda la arruga.
1: Bueno, también están las más pequeñas, David. Esa te la puede comer. ¿No las tiene? Mira, no, eso no lo podemos pedir a los Reyes
2: En
1: Magos.
2: Mi casa todavía planchamos y eso es.
1: Pues un horror. Es un horror, pues está muy bien, está muy bien, porque es que eso se hace enseguida. Y vamos a ver si tenemos más audios al 670-940-200.
8: Buenas tardes, Yuyu y compañía.
1: Hola.
8: Mira, a mí lo que me toca siempre, tira la basura y llena las botellas de agua. Me da un coraje cada vez que voy a beber agua fresquita.
1: Es verdad, estoy contigo.
8: Y me encuentro las botellas medio vacías. Es que no la llena nadie.
1: Yo soy de esa.
8: La botella de agua y la basura, mía. Venga, que tengáis buena tarde.
9: Charo, mira, una cosita. Para que no se te corte la mayonesa, para que la hagas bien perfecta.
1: Sí, venga.
9: Hazla si tienes un robo de cocina, o sea, tipo... No sé si marca.
1: Sí, sí.
9: Tipo robo de cocina, ¿vale? Uh-huh. Esta de que hay muchas marcas ahora. Lo pones a velocidad 4 o 5.
1: Vale.
9: Y le echas un huevo, le echas el huevo que ya viene pasteurizado, un chorrito. Y empiezas a echarle aceitito, limón y aceite, y se va montando sola. No se te va a cortar. En el 4 o en el 5,
1: sí,
9: y no
1: sí.
9: se te va a cortar. Hazla así, que verás tú cómo te queda bueno.
0: Mira, chao.
9: ¿Vale? Y verás cómo no se te corta.
1: Muchas gracias.
2: ¿Tienes robot de cocina?
1: Tengo ese robot, sí, lo pondré. Muchísimas gracias.
10: Buenas tardes.
0: Buenas tardes.
10: Miren, una cosa de la que yo no me libro desde que era chico y a casi 40 años es poner la mesa. Poner la mesa es algo que he tenido yo encima desde que era chico, pero es que resulta que es que... cuando estaba en la casa de chico, bueno, más o menos normal, pero es que ahora que estoy trabajando, que el último que llega para comer soy yo, la mesa sin poner. Oh, yo. Qué feo. Pero con mi madre, que mi padre ya no vive, mi hermana no está, yo. Pero ahora con mi mujer. Es que llega ella antes y la mesa es para mí. Es que yo estoy viendo que ahora con las elecciones del 29 de noviembre, para una carambola me va a tocar del presidente del gobierno a mí y voy a estar en la Moncloa poniendo la mesa. Es que lo tengo claro.
2: ¿Qué más duro? ¿Poner la mesa?
11: Buenas tardes, Lisa. Pues a mí, hombre, si me toca algo de eso, si gano un Nobel o algo de eso, yo no haría nada. Me iría por ahí a celebrarlo y demás. Ahora sí, saca a mi perro y ponerle de comer, porque ese sí que no va a entender ni de celebraciones ni de nada. Pero que más que nada era felicitarte, Charo.
1: Ay, muchas gracias.
11: Me encanta tu risa. Y muchas a todas gracias. Las Charos. Besito.
2: ¿Tú sabes por qué a mí me daba coraje poner la mesa cuando eras chico?
12: Buenas tardes.
2: Ahora te voy a contar.
12: Aquí uno de Ciudad Rodrigo en Málaga. Mira, yo vivo solo, así que lo tengo que hacer todo. Pero ¿tú te imaginas ese tío a corazón abierto operándolo y que el tío esté diciéndole, ¿quiere un cafelito? ¿Te unto unas tostadas? No sé, ahí esto de lo de quitar la anestesia tiene que ser guay, ¿no? Por ahí no cortes, o qué cosquillitas, ¿eh?
2: Sí, que tú mismo de las instrucciones, ¿no?
1: O que haya algo chungo. Venga, explícalo de la mesa.
2: A ver, a mi madre me decía, David, pon la mesa. Le tocaba a cada hermano, a todos ha pasado, ¿no? De chico,
1: sí,
2: ¿no?
1: Sí.
2: Bueno,
1: anda
2: pues
1: que
2: en
1: no,
2: mi casa, como cada uno tiene el capricho de comer una cosa, mi madre caía en la tentación de ponernos a uno lentejas, pero si a uno no le gustaba la lenteja, huevo frito. Entonces, había que preguntar, ¿tú qué comes? ¿Tenedor, cuchillo o cuchara? Entonces, ¿verdad? Cada uno tenía cuchara o tenedor, a uno le gustaba el agua, a otro tomaba casera, y al final era un lío para poner la mesa. Recogerla es más fácil.
1: Pues para mí recogerla, ¿no?, me da más coraje, porque
0: recoger más coraje, porque restos. Poner es poner, pero es como dice, ya recogía, hay que tirar a la basura, hay que
2: la amiguita, el que se le ha caído un poquito de agua.
1: Yo reconozco que me hago la longi, por no decir la tonta, me hago la rubia, ¿no? Yo soy rubia, me hago la rubia, y yo digo, uy, siempre mi señor esposo, el que recoge, siempre yo pongo la mesa. Bueno, hay veces que pone
0: sí,
1: el
0: verdad, lo sí, es verdad que cuanto menos hacemos, menos queremos hacer. Eso a mí, por ejemplo, me daba, humano. Yo me resistí, bueno, me resistí, pero no por una cosa de progreso, pero la lavavajilla llegó a mi casa hace muy poco tiempo.
2: Tú fregabas con
0: nosotros fregábamos a mano, incluso con los dos niños ya teníamos, sí, no teníamos también. No teníamos lavavajillas, lavábamos, pero claro, ya con el tercero ya éramos más en casa, digo, bueno, pues vamos a comprar un lavavajilla, y lo compramos, y es un invento maravilloso.
2: Yo creo que fregar es terapéutico, ¿eh?
0: Y a mí antes me daba una pereza tremenda fregar.
2: ¿Y el tropajo?
0: Me daba una pereza tremenda, ¿sí? Y ahora me da una pereza tremenda vaciar el lavavajillas.
1: Uy, a mí también, Yuyu.
0: Cuando ese lavavajilla acaba, y ahora dice, ahora está lleno hasta arriba, y ahora cógelo. Cuanto menos hacemos, menos queremos. Y ya, fíjate lo que es, totalmente. Ya es coger los platos, ponerlos arribita y organizar los cubiertos. Pues eso da pereza. ¿Te pasa a ti también, Charo?
2: Pues debería.
1: A mí me da un coraje, porque
2: tanta
1: porque tecnología, para cogerlo otra vez, dentro de un rato.
2: Pero fíjate, tanta tecnología, tanto premio Nobel, nadie ha inventado una máquina que por dentro de la encimera te coja los vasos de lavavajilla y así, y lo suba para arriba al cubierto. Así, y no tiene que estar Yuyu agachándose, claro, para poner los platos arriba. La misma máquina.
0: Que suba la que todo. Suba para arriba, ¿eh? Y te coloque los platos.
1: A mí me da mucho coraje. No, me da, pero también escuché a alguien, no sé, bueno, a Carlos Arguiñano, que decía que si no queríamos ir al gimnasio, que cuando fuéramos a hacer, por ejemplo, lenteja, o fuera, que fuéramos tirando y fuéramos recogiendo ahí y ya agachándonos, sí, hacíamos gimnasia. Pues lo mismo con el lavavajillas.
2: Otra cosa buena que tiene la vajilla es que gasta menos agua que fregar.
0: Sí, eso dice.
1: Exacto,
0: sí,
1: es el mejor en la
2: economiza el agua.
0: Seguro, ¿no?
1: Sí.
2: Vamos, si lo pone sí, en un programa dicen, correcto. ¿Eh?
0: Sí, nada, pero es que yo por el mío dura una hora y pico. Entonces digo, ¿cómo va a gastar menos agua?
1: No, y la lavadora mía también, y ese es el económico. Sí,
2: ¿no? Aunque otra cosa que hace es cuando friegan, no cometa el error de algunas personas que yo conozco que dejan el grifo abierto. Yo, si friego un vaso o un plato, mientras lo subo al escurriplato, yo cierro el grifo y ahorro un par de litros.
1: Bien.
2: Y ahora lo abro otra vez cuando cojo otra.
0: La vajilla es una cosa maravillosa porque, bueno, que vamos a descubrir. Vamos a escuchar un último mensajito.
13: Queridos, queridas, yuyistas, yuyistos, yuyistes, la basura. La basura es mía a fuego en mi casa. No la tira nadie, nada más que yo. Venga, buenas tardes.
0: Verdad, muchas gracias. Bueno, pues gracias también por extensión a todos los que nos habéis mandado vuestros mensajes, vuestros audios, vuestros tweets. ¡Qué maravilla! Muchísimas gracias a todos por estar con nosotros siempre. Ahora hacemos una paradita y enseguida damos con más contenido interesante aquí en el programa del Yuyu.
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0: Vámonos un miércoles más con esta maravillosa sección que nos trae Carmen Carbón. Y es que las mujeres en la música siempre han sido muy importantes. Y Carmen nos lo recuerda todos los miércoles. Carmen, ¿qué tal? Buenas tardes.
1: ¿Cómo estás, Yuyu?
0: Muy bien, aquí escuchándote atento a ver qué nos has traído hoy.
2: ¿Todo? Ríete, ríete.
1: Ya me pedís que me ría desde que entro por aquí.
2: Me encanta tu sonrisa.
1: Voy a hacer un programa de risoterapia.
2: Es que uno muy bueno, ¿eh?
1: Que yo creo que hace falta.
0: Eso es maravilloso.
2: Te pega,
1: sorta a través de la risa.
0: Reírnos.
1: Ay.
2: Uy, ¿qué te pasa a ti hoy?
1: Estoy muy sentimental.
2: ¿Por qué, cariño?
1: ¿Habéis visto La Bola Negra?
2: Sí, todavía no, David no es el único que la ha visto.
3: Yo la he visto.
1: ¿Y qué?
3: ¿A ti te ha gustado?
1: ¿Y qué?
3: A mí me ha gustado mucho.
1: A mí ni blanco ni negro, como todo en la vida.
0: Cosas que sí, cosas que no.
2: Oye, claro, pues sois los dos que tenéis una opinión.
3: Yo le puse una
2: diferente
3: pasta pega,
2: a la general, ¿ves?
3: Pero no quería hacer spoiler y no quiero decir que le he visto. Pero en general es una gran producción.
1: Hombre, claro,
2: sí, eso sí.
1: Innegable.
0: Yo no la he visto y voy a tardar en verla, pero no porque le tenga coraje ni siquiera nada a la película, sino porque es que yo no voy al cine. No veo cine.
1: ¿Por qué?
0: No hace muchísimo tiempo que no veo una película.
1: Hay que ir al cine.
0: Sí, yo lo sé, pero que yo no soy de cine. Yo tengo un ratito y me pongo a.
2: La van a echar en una plataforma dentro de poco, no voy a decir en cuál, bueno, yo la tengo, así que también estoy esperando cuando ya pase.
3: Yo vi ayer, Carmen, a Miguel Bernardo, que es uno de los protagonistas.
2: Sí, lo vi.
3: Hicieron una entrevista en la tele y yo no sabía que este chico era hijo de Ana Duato.
2: ¿No lo sabía?
3: No relacionaba a Miguel Bernardo con Ana Duato, pero
1: su padre también es director, o sea, es director.
2: Sí, el director de la serie fue y el productor también, sí, el padre.
1: Ha mejorado mucho en su trabajo.
2: Y novio de Aitana.
3: Exnovio de Aitana.
2: Exactamente.
1: Pues bueno, fui a ver La Bola Negra y salí. Bueno, igualmente a mí todo lo que se haga de Lorca me remueve por dentro. Y nada, ayer en La Revuelta, ya sabéis que... Uy, yo contando aquí cosas de programa de otras cadenas.
0: Además, ha hecho viral, ¿no?
1: Nuestra amiga, bueno, nuestra prima, porque esta ya es de la familia. Judeline, cantó eso que ha puesto ahí mi amigo Manuel, el técnico de sonido.
3: ¿En directo lo hizo?
2: Sí, cantó algo de él.
1: La música funciona como un puente entre épocas en esta película, canciones antiguas que vuelven a sonar con voces contemporáneas.
2: Marimita Díaz la cantaba.
1: Sí, no lo sabía.
2: Claro, ¿verdad? Soldadito Español era un clásico también, por lo menos yo lo que conozco era de Marujita Díaz.
1: Claro.
2: Marujita Díaz era quien la puso un poquito más en...
1: Nuestra prima Jude Line participa en la película también como actriz, pero además pone voz a esta, que es una de las canciones más llamativas de la banda sonora. Y es una historia muy interesante porque ya sabéis que Soldadito Español no nació ahora. Como tú has dicho, la canta Marujita Díaz. Yo no lo sabía porque a mí las canciones...
2: Canta mucha gente, pero
1: las canciones
2: Marujita Díaz yo la conocí por ella.
1: A mí, sinceramente, yo de la guerra yo no quiero saber nada. Pero la compuso Jacinto Guerrero con la letra de Pedro Muñoz Seca. Y era una canción patriótica, o sea, era con aire militar, exaltaba la figura del soldado español, y se terminó popularizando enormemente. Por eso no me interesaba a mí una canción bélica, no. Paz. Es decir, una canción hecha como para avanzar, ¿no? Para marchar, para celebrar al soldado. Y Jude Line hace prácticamente lo contrario. Con Raúl Refré, o Refri, nunca sé cómo se dice, transforma la canción como en algo oscuro, algo íntimo, algo melancólico, casi fantasmal, ¿no? Mantiene la melodía y la letra original, pero cambia completamente la temperatura emocional. Entonces hace que Soldadito Español encaje de manera extraordinaria con La Bola Negra, porque ya no escuchamos al soldado como un símbolo heroico, sino como la ausencia, la guerra, el joven que se va y que no vuelve, la herida que queda en quienes esperan. Es muy triste.
2: Oye, qué bonito análisis, ¿eh?
1: Sí, y además algo como muy lorquiano, que es coger algo que ya existe y hacerlo hablar de otra cosa.
2: Qué bonito.
1: Entonces, esta canción la cantó ayer nuestra prima Jude Line en una de las primeras ocasiones en las que hemos podido escucharla completa. Y precisamente hablando de voces femeninas que han conseguido que Lorca vuelva a sonar, quería detenerme hoy en algunas mujeres fundamentales de nuestra cultura andaluza.
2: Qué bueno.
1: Porque Lorca y el flamenco, bueno, y la música de Andalucía tienen una relación prácticamente inseparable. Entonces, quería empezar con una mujer que estuvo literalmente allí al principio de todo, que era Encarnación López, la argentinita.
2: Ah.

0: La argentinita es una de las grandes artistas de la Edad de Plata, bailaora, cantaora, coreógrafa y también una mujer con una enorme capacidad para entender que la tradición no consiste en repetir el pasado, sino bueno, pues en hacerlo vivir. ¿Y cómo lo hizo? Pues con una relación muy estrecha que tuvo con Lorca.
1: Ah, vale.
2: ¿De qué conocía la argentinita a Federico?
0: Federico más bien se interesó por ella.
2: Vale.
0: Él le encantaba cómo performaba ella, entonces la buscó y en el 31 él compuso canciones para que ella la cantara, entre ellas el Zorongo Gitano.
1: Es que le estoy poniendo, perdona, está hablando ella, pero también le voy a enviar la gran Marujita Díaz, que bueno, como interpretaba de una manera muy diferente a Judeline, eso de español, pero bueno, venga.
3: ¿Cómo se nota, Carmen, lo joven que eres? Porque sí, es la primera vez que escucho la palabra, cómo performaba ella. Que a Lorca le gustaba cómo performaba, que es cómo actuaba.
2: Claro. O sea,
3: tú estás usando un anglicismo,
0: es verdad,
3: ¿no? Nosotros
0: es
3: eso no lo sabemos.
0: ¿Te has dado cuenta de que cada vez que vengo os enseño palabras
2: ¿sí?
0: modernas?
2: ¿No nos hemos dado cuenta?
1: Sí.
2: No tenemos que decir nada, aquí, pero te hemos dado cuenta.
1: Pero te lo estamos diciendo ya.
0: Trayendo un...
1: Oye, pero esto todo es sangre fresca. Sangre claro. fresca, ella.
2: Hombre, por favor.
0: Os voy a ir, voy a proponerme traer... O sea, esto que acabo de hacer de performar, que lo he hecho sin darme cuenta, lo voy a intentar hacer cada vez que venga. De comentar.
3: Un día,
0: o sea,
3: te voy a dedicar
0: soltar una palabra.
2: Un modismo nuevo.
3: A vocabulario de la generación Z.
0: Me encanta. Ay, que soy de la generación Z. ¿Tú consideras eso?
3: Sí, ¿tú qué edad tienes?
0: Ay, qué mara... Perfecto. De la generación Z. Muchas gracias. Se supone que soy Zilenial, que es una entre Millennial y Z.
3: Ah, por medio.
0: Eso lo leí yo una vez por ahí en un hipervínculo a las 2 de la mañana y dije, me agarro a esto como sea para salir de la generación Millennial, la verdad. Total, que en el 31 mi prima la argentinita grabó con Lorca las canciones populares antiguas. Ella cantaba y Lorca tocaba el piano en este disco. Fueron 5 discos de pizarra con canciones tradicionales que Lorca había ido recopilando y que armonizó para aquella grabación. Entre ellas estaba Zorongo Gitano.
1: Sí.
0: Es que es una de mis letras favoritas, Charo.
1: Es que estamos hablando de joyas.
0: Es que te la voy a cantar, que es lo que tú siempre has querido.
1: Por favor. Ay, por favor, venga, paren máquinas, venga, vamos. La

0: abrazan.
1: ¡Ay, que te voy a dar un besito! ¡Ay!
2: Siempre me pide que cante y le digo siempre que
1: con
2: no.
1: Con los pitos, hijo, con los pitos.
2: Canto, canto pitos. Menos que un grillo mojado,
3: ¿qué
2: yo
3: va,
2: lo sé,
3: Carmen?
2: Pero no
3: qué
2: me
3: bonito.
2: Importa.
3: Carmen, qué
2: me gusta. El caso, también grabaron Los Cuatro Muleros, Nana de Sevilla, Andas a Leo, en el Café de Chinitas, y aquí hay una cosa que me parece muy bonita, que es que Lorca entendía que esas canciones populares eran memoria viva, pues y sí. Eran canciones que habían pasado de boca a boca, de generación en generación, y que podían desaparecer si nadie las conservaba. Entonces esto es lo que hizo con La Argentinita. Prácticamente esos discos lo entendieron como una cápsula del tiempo. Luego hay una canción que a mí me gusta mucho, que es de un grupo al que quiero mucho. Yo siempre lo digo, que en mi cerebro solo había sitio para un grupo indie, porque a mí no me gusta el indie, pero Vera Fauna.
3: ¿Te gustó?
2: Que, hombre, es que Kike es mi amigo.
1: Amiga.
2: Ale es mi amigo. Jaime. Ah. Entonces, Jaime también. Y grabaron en el último disco una canción muy bonita que se llama... no me acuerdo.
4: ¿Cómo pero con
1: no me acuerdo.
2: Solo pienso en el atardecer con Ángeles Toledano.
4: Esa sí que me gusta. Ah, esa niña, Ángeles Toledano, bueno, es una maravilla su voz.
2: El último disco de Ángeles Toledano es una... Bueno, creo que es
4: el único.
2: El único que tiene. Eso es una maravilla que hay que escuchar, que ya hablaremos de esto aquí.
4: Es jienense.
2: Sí, es jienense. Es divina. Canta muy bien. Es buena gente. Todo lo tiene. Hay gente que está toca por una varita, ¿verdad?
1: Pues sí, como tú.
2: Pues sí. ¿Y tú?
1: ¿Y tú?
2: ¿Y tú más?
1: Venga, que sí, que no queremos. Vamos, Yuyu, qué gana de cantar
2: tú.
1: Tiene.
2: Tú también, Yuyu. No te pongas celoso. Y tú también, tú también. Que vamos a escuchar eso que os estoy contando.

0: ¿Qué es eso? Claro. Esos son los cuatro muleros de Lorca.
1: Los cuatro muleros.
2: Y la que mezcla, ¿eh?
0: Claro.
2: Me ha encantado.
0: Y me encanta que haya mujeres como Ángeles Toledano que se siga acordando de la figura de Lorca y la meta en un disco indie como el último de Vera Fauna, que tú dices, es que hay que estar orgullosa de esta tierra y de las mujeres de esta tierra, ¿o no? Total, seguimos para adelante. Como dice uno de los versos que sale en la ola negra, que dice, las anclas se oxidan, los trajes se rompen y seguimos hacia adelante. Es que lo he repetido esta vez, estos días, como 500 millones de veces.
2: ¿Repite las anclas?
0: Las anclas se oxidan, los trajes se rompen y seguimos hacia adelante.
2: Qué bien.
0: O sea, no te agarres tanto a lo que ya ha pasado y vamos hacia adelante, porque es que no queda otra.
2: Ay, pues sí, son enseñanzas. ¿Sabes a mí lo que me sorprende de todo este fenómeno de la bola negra? Y David también me lo contó cuando sucedió. La juventud que está yendo a ver la película y la juventud que está también aprendiendo o viendo esa otra perspectiva de lo que fue y de lo que pasó y de todo. En definitiva, que eso de que la juventud esté acercándose al cine a ver esta obra, gran obra, te guste o no te guste más de los Javi, yo eso lo veo muy, muy positivo.
0: A mí eso me hace muy feliz, ver la sala de cine llena y sobre todo llena de gente joven. A mí eso es una cosa
3: que me hace feliz. Yo prefiero la sala a reventar con La Bola Negra que con Torrente.
2: Por favor.
3: Que Torrente, no digo yo que no eso, sea que entretenimiento, también, ¿no? Pero es mejor cine el otro.
0: Por supuesto. Por supuesto. A ver, yo lo que pasa es que soy la abuela Cebollita. Y a mí lo que me pasa con La Bola Negra, La Bola Negra es un peliculón, es una producción impresionante. Estéticamente es una cosa de otro planeta. Pero lo que pasa es que se me ha quedado un poco descafeinadilla. Entonces, yo entiendo que no es una película de la guerra civil.
2: No lo es.
0: Es una historia de amor que ocurre en ese contexto. Y entiendo que, bueno, que se muestran realidades como la de el guitarrista de la Fuente, que no sé, no me acuerdo cómo se llama la peli.
3: Alberto, creo.
0: Era, bueno, pues una persona que acabó en el bando nacional sin comerlo ni beberlo, con una pistola a las manos y sin esperárselo, y era homosexual, reprimido, se enamoró. Pues claro, esas cosas pasaban. Pero yo qué sé, los personajes como el obispo o el Albert Pla, con el miedo que puede dar Albert Pla, que era el general, endurécemelo, hombre. Muéstrame lo que había.
3: No me he dado yo cuenta que salía Albert Pla en la película. ¿De qué hace Albert Pla?
0: De un general franquista.
3: Ah, el que se pone delante del chaval y le dice, vigílame a este. ¿Ese?
0: Creo sí, que puede es que no sea me acuerdo Albert Pla. Son tantas escenas tan duras, pero sí era Albert Pla.
3: A mí me ha sorprendido de La Bola Negra que un chico que no ha hecho cine en su vida, que es...
0: Milo.
3: No, Alba, guitarrista.
0: Ah, bueno, y este
3: chico es cantante y de pronto es el protagonista de una película y lo hace muy bien.
4: Bueno, es que hay gente que hace las cosas muy bien y que están por descubrir.
0: Sí, totalmente, totalmente.
3: ¿Tú ahora ibas a hablarnos de quién? ¿De Carmen Linares?
0: Le cogí mucho cariño a Guitarrica de la Fuente, sí, desde la película le cogí muchísimo cariño. O sea, es que lo quiero como, yo qué sé, como
2: es
0: si fuera un
2: muy
0: primo
2: buen
0: mío.
2: Artista, sí. También se ve que vamos.
0: Pues pasamos a Carmen Linares.
2: Hombre,
4: hombre, por favor.
2: Hombre, levantémonos. Pongámonos en pie.

0: Pues si la argentinita fue una de las grandes puertas de entrada de Lorca al registro sonoro, Carmen Linares fue una de las mujeres que más hizo para devolverle a Lorca su dimensión flamenca en el siglo XX. Cuenta ella que cuando era niña escuchaba a su madre cantar canciones de Lorca y que esa, bueno, pues eso no se quedó en anécdota, sino que luego en el 93 publicó Canciones Populares Antiguas, recuperando precisamente aquella grabación de Lorca en la Argentinita del 31. Después vendría un espectáculo de Poeta en Nueva York en el 2007 y, bueno, lo de Poeta en Nueva York ya no estamos ante canciones tradicionales recogidas, sino ante Lorca el poeta, el que llega a Nueva York, se encuentra con una ciudad gigantesca, industrial, desigual, deshumanizada. Es un Lorca que mira con ojo crítico hacia el capitalismo, la multitud, la máquina, la soledad. Y Carmen Linares pues lleva todos esos poemas al territorio flamenco. Y hay un verso que me gusta mucho de todo aquello que dice: hay un dolor de huecos por el aire sin gente, que me parece una imagen brutal. Y bueno, porque Nueva York pues parece, para Lorca está lleno de personas, pero al mismo tiempo pues completamente vacía. De aquí vamos a pasar, ¿a dónde vamos a pasar? Porque yo ya no me acuerdo ni lo que
1: pues
0: le he mandado.
1: Yo no sé si a Loli
0: nuestro,
1: Manuel.
0: A nuestro amigo Manuel.
1: A este, luego tenemos aquí, mira, lo tienes aquí.
0: A Loli Manuel. Vamos a pasar a Loli Manuel. Manuel, por favor.

0: Pronto ya creo que deberíamos recoger firmas a partir de hoy para que esta mujer, su voz sea patrimonio inmaterial de la humanidad. No sé si pensáis lo mismo.
1: Sí, sí,
2: totalmente.
0: Mando esta petición a todo el que me esté escuchando. Si queréis me animo yo, empiezo yo con la recogida de firmas. Ella tiene oído absoluto, es una, bueno, pues una revolucionaria del flamenco, madre del nuevo flamenco, y ella no podía quedarse atrás.
1: Por favor.
0: Sin cantarle a Lorca.
2: Y qué poco se está aprovechando el mundo actual de Lole, porque sigue siendo una voz reconocidísima, que ha innovado mucho en el flamenco, y sin embargo hoy no se la ve en ningún sitio. ¿Tú la ves en alguna bienal o que haya sacado algún? Es que no, está perdida.
0: La vi en la Sala X hace 2 años, cantó muy bien. La vi también hace poco en el Teatro de los Salesianos de Triana, hace un par de añitos también, pero desde entonces está muy paradita. Quizá esté grabando algo.
1: Ojalá.
2: Puede ser.
1: Ojalá. ¿No? Ojalá.
0: Junto a su hija, que también canta muy bien.
2: Alba Molina.
1: Aquí, Alba Molina. Sí,
0: pues
1: sí,
0: pues sí. Yo vamos a pensar que sí, claro que sí. Que la veremos pronto, por favor, que esta mujer tiene que ser eterna. Lole Montoya no ha sido la única mujer gitana que ha llevado a Lorca al flamenco. También ha sido Marina Heredia. Hombre. También ha sido Esperanza Fernández, bueno. Que le ha dedicado tangos muy bonitos. Y, cómo no, no me podía quedar sin hablar de Estrella Morente.
1: Que también con la bola negra la está liando un poquito, ¿eh?
0: Ay.
2: ¿Por qué? ¿Qué ha dicho?
1: Bueno, ella ha dado una... Bueno, cuéntalo tú, Carmen.
0: ¿Tú lo quieres contar?
1: No, cariño. Bueno, nada, ha dado una... Ella ha salido dando una declaración, no sé si en una entrevista, o ella ha salido diciendo que ella hizo el papel de el que hace Penélope Cruz, pero que por su agenda no ha podido hacerlo. Uno deja ahí como en el aire diciendo, no me lo ha hecho Penélope porque yo no lo he hecho.
2: Pero te digo una cosa.
0: Ella ha dicho que hizo el casting, o sea, que hizo el casting para el papel, pero que al final, por motivo de agenda, o sea, como que...
2: ¿Y tú cómo ves a Penélope? Yo, es una actriz que no me gusta del todo, pero es que aquí lo borda. Sí, tiene un papel pequeño en La Bola Negra, son dos escenas, pero lo hace muy bien, ¿eh?
0: Lo hace muy bien. Sí, sí, además me encanta eso que haya
1: y sido... cómo grabó esa escena, ¿sabéis lo que le pasaba? No.
0: Que era espontáneo, que nadie sabía que... No,
1: evidentemente, pero es que ella acababan de decirle que tenía, que posiblemente le habían visto algo en el cerebro y tenía algo muy malo. Y ella graba esa escena durante el X tiempo que le da y no se lo dice absolutamente a nadie. Y además con el riesgo de que lo que tenía había riesgo. Pero bueno, ella hace la escena y luego al final no tenía nada y fue un susto, pero que lo hizo con ese horror, con ese miedo a que le pudiera pasar algo.
0: Fíjate, ¿no? Que yo pensaba, o sea, yo había leído eso, pero pensaba que era de una película mucho
1: antes.
0: No,
1: es esa.
0: Joder,
1: es esa.
0: Pues bueno, lo borda. Y lo de Estrella Morente, retomándolo, que eso que dice, como que no, por motivo de agenda, al final no lo hice y lo hizo Penélope Cruz. Me dio un poco la sensación de que era el equivalente femenino a cuando los hombres dicen, no, es que yo podía estar jugando en el Betis de centrocampista, pero me rompí el menisco a los 15, entonces estoy aquí.
2: No cuela, ¿no?
1: No cuela.
0: Quitando las meteduras de pata de esta señora, de Estrella Morente.
2: Yo quiero mucho a Estrella Morente, pero ahí a mí se ha equivocado y ha puesto un poquito de envidia en el comentario.
0: De vez en cuando dice unas cosas que digo, mira, pero bueno, ya está todo.
1: Pero es Estrella Morente, ya está. Es Estrella Morente, la gran Estrella.
0: Pero lo que hizo su padre con Lorca.
1: ¡Hombre!
0: Que hizo su... Vamos, eso es una cosa horrorosa. Lo que hizo el padre. Omega, que no puedo... Porque estamos aquí hablando de mujeres en la música. Un día voy a hacer una sección de hombres en la música.
1: Claro que sí, claro que sí.
0: O de andaluces en la música.
2: La excepción.
1: Exacto.
0: En general, no lo sé. Pero de Omega voy a hablar.
2: ¿Pero vamos a escuchar a Estrella ahora?
0: Vamos a escuchar a Estrella Soleá y a Aurora Carbonell.

0: pertenece a Poeta en Nueva York y es uno de los textos más intensos de Lorca sobre el deseo, el amor y también la muerte. Uh-huh. Empieza con unas imágenes casi surrealistas. En Viena hay 10 muchachas, un hombre donde solloza la muerte y un bosque de palomas disecadas. Pero la historia de este poema no termina en Lorca, porque Leonard Cohen quedó fascinado por él, lo convirtió en esta canción, y muchos años después Enrique Morente llegó a Lorca precisamente pues a través de Leonard Cohen. Y de ese encuentro entre el flamenco y el rock nació Omega, que es uno de los discos. Al final lo he metido aquí, yo lo siento.
1: Nombre, por favor.
0: Pero dentro de este universo pues estaba Estrella, porque su hija estaba Soleá, estaba Aurora Carbonell, y Estrella pues participó junto a su padre en Pequeño Balbiene y después, décadas después, lo ha seguido interpretando. Y es muy bonito pensar que aquella canción que pasó de Lorca a Cohen, de Cohen a Enrique Morente y de Enrique a una nueva generación, y que Lorca termina diciendo pues eso, que es una declaración de amor desnuda, sencilla, recogida dentro de un poema lleno de muerte, de deseo, de imágenes imposibles, y yo no me quería quedar sin traerlo aquí. ¿Puedo poner la última parte de esta sección?
2: Por favor, hay que acabar
0: sección?
2: Con esto, hay que acabar con lo que traes, venga.
0: Pero es que yo te iba a decir una cosa antes, un dímela, segundo, un perdóname, momento. Manuel. Pero yo quería que tú y yo recitáramos un poquito antes de Lola.
1: Anda,
0: que, hombre, porque anda, después no, después es imposible recitar después de Lola, pero ya que estamos hablando de mujeres, venga, recitando a Lorca, vamos a recitar tú y yo.
3: Charo venga. Se mete en un jardín.
2: Me meto en un jardín.
0: Mujeres de Canal Sur.
2: Venga.
0: Tú hasta nieve y yo a partir de nieve.
2: Venga, yo hasta nieve. Espérate. Mientras tanto, ay, mientras tanto, los negros que sacan las escupideras, los muchachos que tiemblan bajo el terror pálido de los directores, las mujeres ahogadas en aceites minerales, la muchedumbre de martillo, de violín o de nube, ha de gritar aunque le estrellen los sesos en el muro, ha de gritar frente a las cúpulas, ha de gritar loca de fuego, ha de gritar loca de nieve.
0: Ha de gritar con la cabeza llena de excremento, ha de gritar como todas las noches juntas, ha de gritar con voz tan desgarrada hasta que las ciudades tiemblen como niñas y rompan las prisiones de aceite y la música, porque queremos el pan nuestro de cada día, flor de aliso y perenne ternura de Granada, porque queremos que se cumpla la voluntad de la tierra que da sus frutos para todos. Y después de esto vamos a escuchar a la mejor del mundo, que es Lola Flores, recitando.
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2: ¡Qué grande era, eh!
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1: Bueno, pues gracias Carmen Carbón por habernos traído este...
0: Gracias a ti, mi vida.
1: Este nuevo episodio de Mujeres Cantando a Lorca. Muchas gracias, te esperamos la semanita que viene.
0: Hasta la semanita que viene.
1: Hacemos una pausita y enseguida estamos con Hablando de Cine con Jesús Mena.
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0: Vamos con la sección de Jesús Mena, aficionado a la cultura en general, farmacéutico, historiador del arte por la Universidad de Sevilla y que todos los miércoles viene a hablarnos de cine y su relación con la historia en mayúscula. Don Jesús, buenas tardes.
1: Buenas tardes, Yuyu. David, Charo.
2: Hola.
3: Buenas.
1: Pues nada, hoy vengo a hablaros de una serie. En este caso vamos a romper un poquito. Mira que todavía está, bueno, no vamos a decir el sol, porque está ahí un poquito entre tinieblas, ¿no? Ajá. Pero todavía hace calor suficiente, pero sin embargo, el otoño ha llegado ya, Charo,
2: bueno,
1: yo creo.
2: Bueno.
1: Y con ello, pues nos vamos a meternos de lleno en este tema. Tenemos tiempo suficiente para hacerlo. Pero se acerca Halloween, ¿no? Se acerca esa noche de difuntos.
2: Sí.
1: No voy a tocar todavía ese tema. Lo voy a dejar para las semanas venideras.
0: Vale.
2: Ah, vale.
1: Pero
2: vale.
1: Voy a hablaros de un estreno que ha tenido lugar recientemente en la plataforma de Netflix. Sí. No sé si conocéis la serie Monstruos.
2: Bueno, yo no, yo los dibujitos.
1: No, eso es otra cosa,
2: No,
1: Charo.
2: Yo no la conozco, no sé si mis compañeros, yo no la conozco.
1: David.
3: Lo mismo la he visto, pero yo veo tantas series que se me olvidan los nombres.
0: Yo no la he visto, seguro.
1: Yo voy a dar una pista, la serie Monstruos está producida por Ryan Murphy.
2: Ay,
1: y es una serie que se centra en los auténticos true crime de la historia norteamericana.
0: Vale.
3: Vale, ya
2: ¿vale?
3: sé quiénes
2: son. Vale.
1: La primera temporada, Jeffrey Dahmer. Una serie que creó una auténtica conmoción, un chico de en torno a 17, 18 años que llegó a matar a muchísimos jóvenes de una edad media, ¿no? Ellos lo que utilizaba, sobre todo buscaba que fueran de LGTBI+, fíjate cómo son las cosas, él tendría, no aceptaría también su sexualidad, ¿no? Y lo que utilizaba básicamente, los drogaba y después los descuartizaba.
2: Por qué favor, barbaridad. Qué agradable, ¿no? También es su
1: turno. Una serie bárbara. Con un Evan Peters brillante, sinceramente, yo creo que es uno de los grandes referentes. Y el problema que se crea con esta serie, Yuyu, Charo, David, es que la gente comienza a crear cierta atracción hacia el auténtico Jeffrey Dahmer. Mm. Cartas, menciones, llamadas. Evidentemente, aquí entramos un poquito en la dualidad, ¿no? Es positivo el darle esa visión a un asesino que casi, vamos a decir, le justifican sus actos. Oye.
0: Ha habido muchos casos de asesinos que se han vuelto famosos y que han recibido muchas cartas de fans en la cárcel. Y algunos hasta se han casado con alguna de esas cartas que han llegado.
1: Ahí tenemos a Charles Manson, ¿no? Sí, creo que el gran referente. Y yo creo que él, a partir de ahí, Yuyu, comienza también a crearse esa idea del asesino en serie. Es decir, Estados Unidos comienza a darse cuenta que hay personas que tienen una patología. Y la patología es, básicamente, pues, asesinar por consecuencia, sobre todo, basada en la infancia. La infancia es clave, ¿no? Y eso sigue tratando en esta serie de Monstruos. Tenemos a Jeffrey Dahmer, posteriormente saca una segunda temporada dedicada a los hermanos Menéndez, que es dos hermanos que acaban matando a sus padres a hachazos. Tenemos otra tercera temporada dedicada a Ed Gein. Ed Gein es el que inspira la matanza de Texas, Norman Bates, Psicosis. Es un señor que siempre estuvo muy controlado por su madre. Y una vez que su madre fallece, una señora ultracatólica,
0: se desató,
1: pero literalmente se desató. Fijaos, bueno, seguro que habéis visto El silencio de los corderos, ¿verdad?
0: Sí, sí, sí.
2: Bueno, el Chano, no sé si ha hecho el
0: Chano. La hice.
2: La hice yo, pues yo no la he visto
0: la
2: porque
0: tengo
2: me da...
0: Puesta.
2: Sí, me da cosilla a mí,
1: cosilla,
0: pero
1: ¿no?
0: Es un peliculón, ¿eh?
2: Sí, hombre, pero no la...
1: O esa película de Anthony Hopkins brillante. Pues también toma de referencia porque este señor se dedica, pasó a la historia como el asesino de la necrofilia, se dedica a sacar cuerpos de mujeres que tienen más o menos la edad de su madre, las viola, pero ya viendo que eso no es suficiente, comienza a matar a mujeres con esa edad, hacer prendas de ropa, intentando disfrazarse y ocupar pues esa presencia de su madre al más estilo.
2: Entonces existió ese personaje. ¿O fue posterior o anterior?
1: No, fue, evidentemente la película de Psicosis fue posterior.
2: Vale, decir, vale.
1: Tengo
2: no
1: la
2: lo
1: referencia
2: sabía,
1: previa
2: no lo sabía,
1: en este chico, Charo.
2: Vale, vale.
1: Y finalmente pues ha llegado esta cuarta temporada que se llama Lixie Borden, bueno, se ha dedicado a este personaje también femenino, un personaje que se ha ido al siglo XIX, en este caso mujer asesina en serie, que

0: Y este señor, pues, inicialmente, para que veáis cómo son las cosas y cómo la infancia repercute en la vida, ¿no? Inicialmente se piensan que es una niña, durante, hasta los 8 años no es Manuel, es Manuela, su madre, todo el mundo lo trata como una niña, hasta que finalmente le aparecen los genitales masculinos, se le aprecian. Es decir, estamos hablando de un caso posiblemente de hermafroditismo. Eso además condiciona su vida, porque este chico o este señor alcanza una altura de unos 1,35 m aproximadamente, rasgos muy femeninos, contra el matrimonio y curiosamente pues queda viudo con una edad muy temprana. A partir de ese momento este particular señor comenzará a dedicarse pues sobre todo a la venta ambulante, a acompañar a la gente por los caminos, a vender ungüentos, ¿no? Y a partir de ahí comienzan a suceder cosas extrañas. Este señor le propone a ciertas mujeres siempre solteras o viudas con niñas o niños la posibilidad de llevarla a un nuevo destino, una nueva vida. Esas personas desaparecían, sin embargo tenemos cartas, él mandaba, se hacía pasar por esas mujeres mandando cartas a la familia diciendo que estaban bien, cuando realmente...
1: Psicópata, un poquito psicópatita, ¿eh?
2: Vamos un poquito...
0: Vamos por ahí.
1: Un poquito psicópatita.
0: Que ya habían desaparecido y esto lo realiza hasta en 13 ocasiones.
1: Madre mía.
0: No solamente, aquí estamos viendo, seguro que había escuchado hablar de ello, a lo mejor de... Roma Santa no, pero sí del hombre del saco.
2: Sí, hombre, claro.
1: Con el sacamantecas.
2: El sacamantecas.
0: Pues este sacamantecas toma como referencia la figura del propio Roma Santa.
1: Vale.
0: Roma Santa lo que hacía con estos asesinatos era que le quitaba parte de esa grasa, porque esa idea del sacamantecas es que pensar que las vísceras, los órganos, la grasa de los niños y las mujeres la comercializaban. Se utilizaban para diferentes tipos de rituales y este hombre lo que hacía es que la extraía. Pero lo más curioso de todo esto, y esto es una barbaridad, no es de película, y hay una película que, por cierto, protagoniza el Zapataki, y es de Paco Plaza, una película interesante, además doblada en gallego. Lo más interesante de todo esto es que este señor, cuando lo cogen preso, él dice que realmente no ha sido consciente de lo que ha hecho, porque él tiene una maldición. Es un hombre lobo.
1: Anda.
0: Es bueno. Un licántropo. Comienzan a hacer el tratamiento, además dice que las víctimas pues muestran vamos a decir, las marcas, ¿no? De perro, de lobo, una sensación bastante extraña, cuerpos muy mutilados, muy destrozados, ¿no? Para lo que ocurría. Y claro, este señor justifica que junto a él había otros dos señores que también se convertían en lobo. Es una maldición que recibió de pequeño de una meiga, y esta meiga lo maldijo con ello, y cada vez que salía esa luna llena, pues este señor se transformaba, se le vamos a decir, se le desplazaba la mandíbula, se estiraba y salía a alimentarse de estas personas. Finalmente Roma Santa acaba siendo ajusticiado y iba a Garroteville. ¿Y por qué no va a Garroteville? La reina Isabel II se mete de por medio, pide que ese estudio, ¿no? ese juicio quede paralizado, trae a un hipnotizador, Phillips, y ese señor le hace una clase de hipnosis y dice que es una pérdida absoluta que Roma Santa acabe siendo asesinado, ¿no? Que acabe siendo ajusticiado, y que lo importante es estudiar este ser, porque es un ser sumamente curioso, y la reina Isabel II propone que, en vez de asesinarlo, ¿no? En vez de ajusticiarlo, que acabe en una cárcel. ¿Dónde acabará Roma Santa? Roma Santa acabará en la cárcel de Ceuta, y allí será donde acabe sus días, ya a consecuencia de un cáncer de estómago, y donde el asesino en serie, yo creo, que más relevante, más particular, el hombre lobo español, pues apagará y acabará sus días. Y yo creo que, bueno, muchas veces miramos siempre a la zona norteamericana, no hay que sentirse orgulloso, de, por supuesto, de este tipo de situaciones.
2: Pero que también tenemos majarones aquí. Que
0: no Pero hay, tenemos muchos hombre, majarones aquí.
2: No
0: aquí,
2: pensemos que la majaronería solamente es Estados Unidos.
0: Que creemos
2: aquí
0: que
2: hay mucho majarón.
0: Y aquí tenemos
2: auténticos. Pasa que somos que menos.
0: Bueno, porque bueno, somos menos habitantes,
2: claro. Entonces pero, allí la proporción, lógicamente, tiene que ser mayor.
1: Ya, pero, claro.
3: Pero Jesús, de Roma Santa no se ha hecho más que una película, ¿no?
0: Hay una sola película. Ahora, el próximo 6 de noviembre, va a ser una película que se llama El Sacamantecas. No toma la historia de Roma Santa, pero sí la idea de este tipo de seres, no estos hombres del saco, que se dedicaban realmente a eso. Era coger a niños huérfanos, a niños que estaban por la calle, niños que iban solos. Se lo llevaban, le quitaban toda esa grasa, lo vaciaban. Y posteriormente, ¿habéis visto la película del perfume?
2: Sí,
1: sí, te iba a decir.
0: Un poquito, ¿no? Esa idea.
3: Esa idea. Bueno, lo que hacía es destilar los cadáveres, ¿no?
0: Él los destilaba, pero a partir de la grasa. A partir de la grasa. Hay otro caso muy famoso, la famosa vampiresa de Barcelona, ¿no?
1: Sí,
0: Enriqueta. Enriqueta lo que hacía era eso, utilizaba básicamente la grasa, la sangre, los ungüentos de estos niños y después posteriormente lo vendía a las grandes familias burguesas que lo utilizaban como remedio, como cosméticos, para alcanzar esa idea de la eterna juventud.
1: Madre mía, y qué bonito.
2: Bueno, pues
0: para acabar, yo creo que no, fantástico, ¿no? Yo no puedo cantar como Carmen, pero puedo contaros estas cosas que suceden.
3: Es bueno saber.

0: se conoce estos personajes, claro, interesante. Sí, claro,
1: don Jesús Mena, muchas gracias por habernos traído, como siempre, como todo miércoles, estas historias interesantes del cine y su relación con la historia.
2: Qué horror.
1: ¿Hoy quién despide musicalmente?
2: Yo, venga, dejarme. Vamos a poner un poquito de ritmo.
3: Un poquito de vida.
2: Yo soy muy ochentera, nos vamos al año 1981. Yo era muy chica, pero luego conocí a los Depeche Mode y este Just Can't Get Enough. Un clasicazo con el que quiero despedir, bueno, felicitar a toda la Charo, mis tocayas, y también felicitar a mi buena gente de Peñarroya, Pueblo Nuevo, porque también es la fiesta. Es fiesta en Cádiz y es fiesta y comienza la feria en Peñarroya, allí en Córdoba. Así que así me despido y con este regalazo de los de Depeche Mode.
1: Bueno, pues muchas felicidades a todas las Charos, a todas las Rosarios que nos están escuchando hoy.
2: Mira que... Pues hay algún gaditano que lo tengo justo enfrente que ha tardado en felicitarme. No quiero dar más nombre. Él más.
0: Claro, ¿cuál es el masculino de tu nombre?
2: ¿Hay algún hombre que sea Rosario? Se llama en Argentina hay un lugar que se llama en Italia.
0: Los Rosarios son hombres.
2: Los Rosarios son hombres. Verdad que, ya digo, Federica ayer me preguntó, dice, pero Rosario es tu... nombre de mujer. Sí, como mujer, pero es verdad.
0: Claro, que si tú tuvieras un hijo y tuvieras que llamarlo como tú, no sé cómo lo llamarías, ¿no? Rosario no sería un nombre masculino en España, ¿no?
3: Rosario Junior.
1: Andrea, Rosario por ejemplo, primera, Rosario es el nombre italiano que Andrea, es también
0: Andrea es hombre.
1: Es hombre.
2: Sí. Vale. Es verdad, sí. Lo llamaría Manolo como mi padre.
0: Claro, y además la palabra Rosario, la palabra Rosario es que no masculina. Quiero decir, tú dices el Rosario.
2: El Rosario.
0: Y es la Virgen del Rosario.
2: Del Rosario, claro. El elemento es masculino. Bueno, I just can't get enough. Lo dije bien, just can't get enough.
1: Bueno, pues con la música de los Depeche Mode despedimos el programa de hoy, que ha estado muy completito. Saludos y gracias de todo el mundo, de Carmen Carbón, de Jesús Mena, de Charo Pérez, don David Hidalgo, don Jesús Acevedo, Maruca Bermúdez, que ha estado en la parte de la producción, y don Manolo Fernández en la parte técnica. Nosotros volvemos mañana a partir de las 3 de la tarde. Que tengáis buen día. ¡Hasta mañana!

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4: El silencio puede convertirse en contemplación reverente de lo que no puede pronunciarse, nos sobrecoge, nos hace cómplices. En el silencio escuchamos y nos conocemos mejor a nosotros. Nace y se profundiza la reflexión. Comprendemos con mayor claridad lo que queremos vivir o lo que esperamos de la otra persona. Con la ayuda del silencio podemos llegar a elegir más equilibradamente cómo expresarnos. Callando, podemos alcanzar equilibrio interno y externo. En el silencio habla la alegría, pero también la preocupación, el sentimiento en definitiva. En el silencio, paradójicamente, encontramos una forma de expresión particularmente intensa, una forma de vivir diferente y auténtica. Del silencio brota la sensibilidad. La verdad es que cultivar el silencio es un arte. Es bueno saber que enfrentarse a uno mismo se consigue en el delicado ámbito del silencio interior. Querido y buscado, es la llave para adentrarnos en el descubrimiento de uno mismo. Además, es un lugar privilegiado para encontrarse con Dios e incluso para entenderlo mejor. Dios tantas veces guarda silencio como si estuviera ausente. Y si su silencio se prolonga, podría suscitar la duda de que alguna vez no hubiera hablado o simplemente hubiésemos ensoñado una conversación. Sin embargo, tanto el silencio de Dios como el nuestro es profundamente revelador. Él calla, porque ya nos lo ha dicho todo en su Hijo Jesús. Y no tiene más que decirnos, sino invitar a contemplarlo. Nosotros callamos, porque a veces no tenemos ya nada que decir, todo está dicho, con Dios igual. E incluso nuestro silencio ante Dios quizá también sea la forma más humilde de fe, no tanta palabra. Como cuando callamos ante algo sorprendente. De hecho, para conocernos, para conocer a Dios, necesitamos silencio. Para vivir, necesitamos silencio. Es necesario y saludable. Ayuda a formular los grandes interrogantes de la existencia y, por supuesto, a madurar. El silencio buscado o encontrado es algo más que la ausencia de palabras. Es disposición interior, disposición que ayuda a descubrirnos, a bucear en lo más profundo de nosotros para allí, en lo más íntimo de nuestro ser, encontrarnos con la paz que necesitamos, con el equilibrio que ansiamos, con la fe que anhelamos, con el Dios que buscamos cada mañana. El silencio nos ayuda a comprender el sentido profundo de la vida en cada jornada, en el silencio de la madrugada, donde a veces el río, el limonero, las flores y la tierra piensan en voz alta y nos consuelan de preguntas de difícil respuesta. Disfruta del día que se te regala.
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5: Queridos, queridas, familia del club de los primeros, ¿qué tal? ¿Cómo estáis? Buenos días, bienvenidos, bienvenidas. Es jueves 8 de octubre, la previsión del tiempo es de sol y nube, de evolución en las sierras, las máximas se van a mover entre los 31 grados de Sevilla y los 24 de Jaén. Agencia Estatal de Meteorología, Isabel Escribano, buenos días.
6: Buenos días. En Andalucía hoy van a predominar los cielos poco nubosos o despejados con nubes de evolución diurna en sierras donde no se descartan chubascos ocasionales que podrían ser localmente fuertes. Las temperaturas máximas irán en descenso sin cambios en la vertiente mediterránea y en ascenso en el resto, alcanzando 24 grados en Jaén, 26 en Cádiz y Málaga, 27 grados en Almería y Málaga, 29 en Córdoba, 30 en Huelva y 31 en Sevilla. Van a bajar las temperaturas mínimas durante las próximas dos noches para subir el fin de semana. En cuanto al viento, soplará flojo variable, predominando el de este en la vertiente atlántica por la tarde y será ocasionalmente moderado. También soplará moderado de levante en el estrecho. Es una información de AEMET.
5: A partir de ahora, 616, 161, 161. Empezar a colaborar para hacer una bonita ronda de temperatura. Está lloviendo ahora mismo en algún punto de Andalucía. ¿Qué temperatura tenéis? ¿Ha sido una noche agradable, fresquita? ¿Qué situación tenéis aquí, justo donde estáis? Es imprescindible vuestra colaboración para hacer esa bonita ronda de temperatura. Ya sabéis que los primerizos y las primerizas tienen priority boarding, como en el avión, exactamente igual. Quiere decir que llega un primerizo, un primerizo, entonces mamen dice, venga, vamos para adentro, vamos para adentro, vamos, vamos, vamos, vamos, vamos, vamos, primerizo, primerizo, los primerizos, primerizos, ay, ay, ay, ay, ay, con los negros, y la pegatina, esto es mamen Zahara en la puerta del avión. Venga, vamos para adentro, con la pegatina en la boca. Pegatina, primerizo, toma, pegatina. Esto es así, esto es así, ¿eh? Claro, luego me mandáis WhatsApp. ¿Quiero una pegatina?
7: Perdona.
5: Hay que colaborar. Hay que colaborar a que este programa vaya creciendo más y más para que no tengamos ya tiempo de nada. Entonces tú me dices, soy primeriza. Soy primerizo. Cuando me des la temperatura, que es lo mínimo que se despacha. Y yo tomo nota. Antonia Pérez Delgado, calle de la Borbolla, número 162, quinto B. Y te mando una pegatina. Para tu coche, para tu moto, para tu bici, para tu camión, para tu trailer, para tu tractor, para lo que tú quieras. Pero hay que colaborar. 616. 161. 161. ¿De qué otra forma podemos colaborar? Apuntándote a la página de Facebook del Club de los Primeros. Espérate que la voy a abrir porque no sé por dónde vamos, porque como esto va creciendo y creciendo y creciendo y creciendo, pues no tengo ni pajolera. 21.078. Sería lindo, lindo, que llegáramos, ¿qué te digo yo? 78, 88, 950, a 90, 21.090, por ejemplo, ¿eh? Abrimos también la puerta, aquí vamos a abrir muchas puertas hoy. Abrimos también la puerta para que vayáis entrando en la página de Facebook del Club de los Primeros. Hoy el sol saldrá a las 8 y 26, se pondrá a las 19:58. Cada día tendremos menos horas de luz, claro. 11 horas, 32 minutos y 40 segundos de horas de sol. Tal día como hoy, echamos la vista atrás. ¿Qué ocurrió? El 8 de octubre de 1912, pues que comienza la Primera Guerra de los Balcanes. Las naciones de la Liga Balcánica, compuesta por Bulgaria, Grecia, Montenegro y Serbia, se aliaron para luchar contra el debilitado Imperio Otomano. 1992, han pasado ya algunos años, se inaugura el museo, tal día como hoy, 8 de octubre, Thyssen-Bornemisza de Madrid, una pinacoteca cuya existencia se debe al acuerdo de arrendamiento y posterior adquisición por parte del gobierno español. El 8 de octubre del año 2023, Israel declaraba formalmente el estado de guerra después de un fuerte ataque organizado desde Gaza por Hamas. El 8 de octubre de 1950 nace el fundador y principal cantante del reconocido grupo de New Nueva Jersey, de funky y disco, Kool & the Gang. Hoy cumple 76 años Roberto Kool, que tiene que ver con el grupo Kool & the Gang.

Estamos esperando tu WhatsApp, ¿eh? Ya te lo he dicho, tiene priority boarding. Pasa, pasa, pasa, pasa, pasa, pasa, pasa, pasa. Primerizos y primerizas. Queremos voces nuevas. Queremos que te unas al club de los primeros y luzcas tu pegatina, que te va a encantar. 616-161-161. ¡Ojo avisor! Los que estáis en la carretera, cualquier incidencia que ocurra, aquí estamos pendientes de tu WhatsApp. Detrás de ese WhatsApp que tenga que ver con la incidencia, mandáis el WhatsApp de voz y después un emoticono, para que sepamos que tiene que ver con alguna incidencia que le tenemos que dar absoluta prioridad. Hoy cumple también años el madrileño de cuna, malagueño de residencia, cantautor que tras su paso por los grupos Garaje y Comité Cisne en los 80 formó el grupo Revolver, Carlos Goñi. Un vaso de whisky, un hotel diferente. Que cumple 65 años, a ver si te crees que nada más que cumplo años yo, porque la gente va cumpliendo, ¿eh? Pero vamos, que se las pela.

Y tal día como hoy, en el año 1988, Freddie Mercury, el icónico vocalista del grupo Queen, se presentó por última vez ante el público en Barcelona. Ese concierto fue muy especial porque marcó la despedida de uno de los más grandes del rock antes de que su salud se deteriorara por el SIDA, Freddie Mercury.

0: Es el Día Internacional del Pulpo. ¡Ay, el pulpo tiene su día! ¡Ay, criatura! Día Internacional de la Dislexia, que es un trastorno del aprendizaje de origen neurobiológico y que es hereditario, que afecta a diversas áreas de la lectura. Y es el Día Internacional de la Podología. ¡Ay, esos piececillos! Con los callitos. ¡Ay, esos piececillos! Hay que felicitar hoy a Brígida, Sergio, Simeón, Demetrio, Néstor, Benedicta o Lorenza. Me encanta Lorenza. Frase motivadora: el que tiene fe en sí mismo no necesita que los demás crean en él.
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0: Ya sabéis que tenéis abierto, muy abierto, el WhatsApp 616-161-161. Espero tu WhatsApp de la temperatura desde Andalucía y de fuera de España, por supuesto. Noticias. Miles de personas han vivido esta noche la muerte de Mari Carmen con vigilias, velas y manifiestos. La mujer de 87 años. Que fue desahuciada hace 2 semanas de su vivienda en Madrid, ha fallecido en el hospital sin que le haya dado tiempo a regresar a su casa. En Sevilla se han concentrado decenas de personas en las setas de la Encarnación y han recordado su lucha con cánticos. Hablando de los manifiestos, de la huelga, el CESIF no apoya la huelga general por la crisis de la vivienda convocada para el 11 de noviembre por Comisión Obrera, UGT y CGT. Considera que tiene un componente político. Así lo ha explicado Miguel Borrás, presidente de este sindicato, en estos micrófonos. Entiende que la convocatoria se aleja de la defensa de las condiciones laborales.
2: No vamos a secundar la huelga general y no lo vamos a hacer, pues, porque nosotros somos un sindicato profesional e independiente, que solamente estamos para defender los derechos de los trabajadores y trabajadoras, tanto públicos como privados, que no atendemos a ninguna consigna y que desde luego vemos que esta huelga tiene un componente político.
0: En Andalucía, las centrales sindicales mayoritarias reparten responsabilidades en el problema de la vivienda entre gobierno y oposición. Nuria López, secretaria general de Comisiones Obreras Andalucía, y Maribel Román, secretaria de Políticas Sociales de UGT Andalucía, así lo declaraban. El nuevo decreto de viviendas que entra este jueves en vigor amplía a los grandes tenedores las limitaciones a la hora de adquirir inmuebles que establecía el decreto anterior para los llamados fondos buitre, y las extiende 2 años más, hasta el 31 de diciembre de 2030. Los partidos políticos calientan motores para la campaña electoral. El presidente de la Junta ha pedido a los socialistas que faciliten un cambio de gobierno. Juanma Moreno.
3: Y yo sé que hay muchos socialistas, muchos, que están avergonzados, que dicen claramente que este no es su partido. Por eso yo no estoy hablando del Partido Socialista, estoy hablando del sanchismo. Y por eso reclamo a aquellos socialistas que no quieren el sanchismo o que quieren la supervivencia de su proyecto político, también está en juego en estas elecciones. Porque solo se recuperará la socialdemocracia, solo se recuperará el PSOE si Sánchez se va.
0: Los médicos han aplazado la huelga indefinida prevista para el 28 de octubre por el adelanto electoral, pero advierten de que retomarán las movilizaciones si el próximo gobierno no atiende sus principales reivindicaciones: el reconocimiento de la profesión médica como con un estatuto propio y mejoras en las condiciones de las guardias y la jubilación. Y se ha producido otra muerte violenta en Málaga. Un médico de 57 años ha recibido varios impactos de bala en la cabeza en Marbella por parte de un individuo encapuchado que se ha dado la fuga. Además, en la capital, un tiroteo entre dos familias se ha saldado con la detención de 3 personas, un padre y sus 2 hijos, y la intervención de 3 armas. Hay más cosas. La Guardia Civil ha detenido a 19 personas en la provincia de Granada y se ha incautado de 2.000 plantas de marihuana de un laboratorio que usaba butano para obtener droga. El empleo de un gas extremadamente inflamable convierte estos laboratorios clandestinos en instalaciones de especial peligrosidad. De hecho, ha sido necesaria la intervención de los TEDx, el grupo de desactivación de explosivos. Y en Madrid se celebra estos días Fruit Attraction, una de las mayores ferias del sector hortofrutícola del mundo, donde productores andaluces exponen su género y cierran ventas con todo el mundo. Allí está representada la comarca de Huerto Ortájar en Granada, de donde sale la mayor producción de espárrago verde del planeta.
4: La cosecha propia y la que de importación, estamos hablando de más de 12 millones de kilos de espárrago. Te puedo decir que el espárrago todavía no está mecanizado, sobre todo en la parte del campo, y implica una gran cantidad de manos de obra. Es decir, nuestra cooperativa, el periodo de primavera, por ejemplo, te puedo hablar que se hacen más de 75.000 jornales.
0: Son las 5 y 14 minutos de la mañana.
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0: Esta sintonía, ya lo conocéis absolutamente de memoria, significa que hay una incidencia en la carretera. Recuerdo el WhatsApp, para aquellos que se encuentren con alguna incidencia, que nos manden ese WhatsApp, detrás del emoticono, 616-161-161. Escuchamos.
5: Buenos días otra vez, vamos a ver. En el kilómetro 229 de la A92, dirección Málaga, aquí en Granada, a la altura de Santa Fe, un poquito antes del aeropuerto de Granada, están asfaltando y hay que pasar con mucha, mucha precaución. Vamos muy despacio por el carril izquierdo y con mucha precaución. A la altura del kilómetro 229, dirección Málaga.
0: Ya habéis oído, mucha precaución en ese tramo de la carretera. 616 161 161 para cualquier información prioritaria que tiene que ver con alguna incidencia en nuestras carreteras o fuera de Andalucía. Ahora, la temperatura.
6: 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Tendremos chubasco y viento en varias de las regiones.
0: ¡Adelante!
7: Buenos días. AP7, a la altura de Marbella. Todo limpio, carretera limpia y 22 graditos. Primerizo.
0: Bienvenido.
8: Buenos días, Charo y compañía. Soy Juan Antonio de Puerto Serrano. Hace 17 grados, cielo despejado. Soy primerizo.
0: Bienvenido, mándame los datos.
9: Desde la Plaza del Duque en Sevilla, hoy tenemos 18 grados y cielo totalmente despejado.
10: Por la A321, dirección Martos, 16 grados, cielo despejado.
11: Aquí en Málaga, 20 grados y despejado.
12: Estepona, 19 grados, cielo nublado.
13: Por la A384, llegando a Villamartín, 15 grados y despejado.
14: Huelva, 17 grados y totalmente despejado.
15: Desde Alcalá, 17 grados.
16: 21 grados, cielo despejado en Vélez de Benaudalla.
17: Desde Trajano, pedanía de Utrera, 17 grados.
18: Desde el puerto de Santa María, 17 grados y cielos despejados.
19: A42 llegando a Parla, cielo despejado, 14 grados de temperatura.
20: Huerto Ortájar, 14 grados, cielo despejado.
21: Aquí de Sevilla, 20 graditos y cielo estrellado.
22: Aquí por lo negro, a su paso por Coín, tenemos 17 grados y despejado.
23: Aquí en Torre Palma, Sevilla, 17 grados y nublado.
24: Buenos días, Charo, buenos días, Andalucía. Vamos a ver. En Montellano, 17 grados, cielo despejado.
25: Sí.
26: Alhama de Murcia, 18 grados y despejado.
0: Gracias, como siempre, a todos los que participáis. Poco he visto yo participantes fuera de Andalucía, ¿eh? Los que nos escucháis a través de la EPAIP. Por cierto, hay una cosa que quería decir que siempre se me olvida, y es... Recibo mucho mucha comunicación a través de la página de Facebook, la página de Facebook del Club de los Primeros, que se llama La Mañana Andalucía, el Club de los Primeros, diciéndome que nos escuchan a través de la app por la tarde o a última hora de la mañana, en fin, a deshoras, lo que llamamos a deshoras. Yo le pido a esa gente que nos llaman, o que nos escuchan, perdón, a través de la app, no en directo, que nos manden WhatsApp y que nos digan: hola, Charo, me llamo fulanito, fulanita, y te escucho a deshoras. Y lo que quieras decirme, si quieres hacer alguna opinión sobre la pregunta del día, la haces. Pero que sepamos que vosotros también estáis allí, o que estáis aquí, aunque sea a deshoras. Así que nos mandáis un WhatsApp diciendo: soy de los oyentes a deshoras, me llamo fulanito de tal o fulanita de tal y os escucho desde tal sitio y me dedico a esto, ¿vale? Porque nos gusta saber que nos escucháis a través del podcast, a través de la app, en otras horas de la mañana. 5:19, es hora de cantar.

0: A ver, que hay otra incidencia en la carretera. Hay que prestar mucha atención.
1: En el kilómetro 526, Córdoba-Sevilla, ya llegando a Sevilla, había un golpe de dos camiones por alcance. Está la mercancía de la carretera. Mucho cuidado.
0: Vaya por Dios. Hay que seguir ampliando esta información. Está llegando a Sevilla, puede que haya alguna que otra retención, ¿eh? Carretera de Córdoba-Sevilla, un alcance entre dos camiones y parte de la carga que se ha desparramado por la carretera. Así que a ver si hay alguien que nos pueda ampliar esta noticia. 616-161-161. Vamos con la pregunta del día antes de irnos con Antonio, que nos está esperando de aquí a nada. Hace unos días, seguro que te acuerdas, hablamos indirectamente de la jubilación, porque os pregunté si trabajar a los 60 es ya una edad elevada o si somos ya mayores para trabajar a partir de los 60. Y se tocó de refilón la jubilación. Hoy la miramos de cara porque llevamos teniendo una edad, ¿eh? Yo no, por supuesto, tú y tú, unos más que otros. Y hay una conversación recurrente en esta casa, es una conversación muy recurrente, la jubilación. ¿Cuándo me jubilo? ¿En qué condiciones me jubilo? ¿Puedo adelantar la jubilación? Bueno, aunque nos quede algunos añitos, a veces nos vemos conversando con amigos sobre cómo nos vemos en un futuro. Hoy no vamos a hablar de cuándo me voy a jubilar, si lo voy a adelantar o no. Nos vamos a dedicar a imaginarnos ya en esa situación. Porque cuando llegue la jubilación, ¿cómo nos gustaría que nos llegara? Quiero decir, ¿tú ya piensas en lo que vas a hacer? No sé, ¿no? ¿Te vas a ir a vivir al campo? ¿Te vas a dedicar a tu huerta? ¿Y vas a ir a cuidar del huertecito cada día? ¿Tienes ya decidido que vas a practicar tu hobby favorito porque tienes todo el tiempo del mundo? ¿Te vas a dedicar a tus nietos? ¿Lo tuyo es viajar y vas a dedicar todo tu tiempo a viajar y conocer más el mundo? ¿Vas a dedicar a no hacer nada? ¿A levantarte por la mañana, pasear por tu ciudad, visitar a los amigos? ¿Te va a dar por cocinar? ¿Por hacer pilates? ¿Por aprender a cocina? ¿Por bailar sevillana? ¿Por aprender flamenco? ¿Rumbita? ¿O bulería, que está muy de moda? ¿Todo el mundo está aprendiendo bulería? ¿Has pensado que no en nada? ¿Que ya lo verás? ¿Lo que surja en el día a día? ¿Tú cómo te visibilizas cuando dejes de trabajar? ¿O eres de los que va a tener que echarte a la fuerza de tu trabajo, que tú no dejas el trabajo ni con agua caliente? Bueno, quizás no te hayas hecho todavía esa pregunta, pero hoy te lo hacemos. Piensa por un momento. ¿Te queda poco para la jubilación? Bueno, te quedan 5 años, 7. Pero tú ya tienes planificado que cuando te jubile vas a...
2: Menuda fiesta me voy a dar.
0: Eso sí. Eso sí. Nos vamos a dar un fiestón que no se imagina nadie, que ni las fiestas que preparamos aquí cada final de temporada, que no es la fiesta, que empezamos en un saloncito humilde de bodas, bautizos y comuniones y acabamos en el Estadio Olímpico, toda la gente que somos. Pues la fiesta va a ser menuda, pero tú, después de la fiesta, ¿a qué te vas a dedicar? ¿Vas a ocupar? Mucha gente cuando se jubila está más ocupado que cuando está trabajando, una cosa espantosa, vamos, bueno, o agradable. 616-161-161. Mientras me das tu respuesta, nos vamos con Antonio.
3: Ya no tengo ganas, todo el mundo está igual, pero no voy a dejar.
0: Todavía no está Antonio, ¿eh? Que no sabía yo que no estábamos con Antonio. Bueno, pues entonces, que tiene problema con el teléfono, vaya por Dios. Bueno, pues venga, como ya sois muy rápidos a la hora de contestarnos a esta pregunta de hoy, ¿cómo te visibilizas una vez que te jubiles? Te escuchamos.
4: Pues yo, cuando dejé de trabajar, me veo con mi delantal puesto en mi cocina y como ama de casa, porque a mí me encanta la cocina, me encanta hacer mis mandaditos, dar paseíto con la perrita. Y bueno, y cuando tenga nieto, pues si lo puedo disfrutar porque vivan cerca, bien. Y si no, pues cuando me toque. Pero bueno, yo me veo después de trabajar, de terminar de trabajar, una vida tranquilita, que ya creo que toca, que ya uno muchos años trabajando.
0: Gracias por esa participación y por llamarnos en el 616 al 616-161-161. Hoy estamos preguntando cómo te ves cuando te llegue la jubilación. ¿Cómo te sueñas? ¿Cómo te imaginas? 616-161-161. Ahora sí está Antonio. Antonio, buenos días.
5: Buenos días, Sara.
0: Encantado de saludarte. Digo, ¿estará o no estará? ¿Dónde estás, Antonio?
5: Pues voy de camino del puerto para Las Cabezas.
0: ¿Al puerto de Santa María?
5: Sí.
0: ¿Y desde dónde? Ahí vas a comprar. A ver, espérate, vamos a empezar de principio. ¿De dónde partiste esta mañana?
5: Desde Las Cabezas de San Juan.
0: Las Cabezas de San Juan, y vas al puerto de Santa María a dónde exactamente.
5: A La Loja, a comprar pescado.
0: Vale, ya estamos llegando a tu profesión. ¿Eres pescadero?
5: El pescadero, correcto.
0: Vale. ¿De Las Cabezas de San Juan al puerto cuánto hay?
5: No sé, en coche es unos 50 minutos más o menos.
0: Bueno, está bien.
5: 45 o 50 minutos.
0: Vale. ¿Y cuántas veces a la semana tienes que ir al puerto a comprar a la lonja?
5: Voy todos los días.
0: ¿Todos los
5: días?
0: Madre mía. Todos los días tienes que ir. Y ¿pero qué pasa? ¿Que cuando llega el pescado te lo compran todo?
5: Todo lo gasto.
0: Mira, no está mal. Mira, pues no está mal. ¿Tú tienes la pescadería en Las Cabezas de San Juan?
5: En Las Cabezas de San Juan, sí.
0: Vale, ¿y qué es? ¿En un mercado que hay allí o en alguna calle?
5: En un local, en una calle.
0: Vale, ¿y cómo se...?
5: En la calle principal del pueblo.
0: En la calle principal del pueblo, hombre, en un mejor sitio no se puede tener una pescadería. ¿Y cómo se llama?
5: Pues llama La Familia, Pescado y Marisco La Familia.
0: Pescados y Marisco La Familia, porque es tradición familiar. Quiere decir, ¿tus padres ya eran pescaderos?
5: Que va. Yo llevo de pescadero con el negocio 8 meses.
0: ¡Oh!
5: Y de pescadero casi 2 años.
0: ¿Qué me estás contando? ¿Y cómo te metiste a la faena?
5: Pues me metí a la faena. Me metí, me arriesgué y fíjate, me va bien.
0: Pero, ¿cómo se te ocurrió esta profesión y no otra? ¿Tenías ese local? ¿Era de otra persona la pescadería? ¿Cómo fue?
5: Era de otra persona y se iba a opilar. Y tenía que ver, tenía un buen negocio y un buen...
0: Oh.
5: Metió, aprendió, la verdad que un maestro muy bueno, aprendió y hasta que se jubiló y lo cogí yo.
0: Vale, espérate que se te ha cortado un poco. Lo que he entendido es que ese negocio pertenecía a otra persona que se jubilaba y entonces no tenía nadie que lo sustituyera y te enseñó a ti la profesión, ¿no?
5: Me enseñó a mí y a mi mujer.
0: Vale. ¿Y cómo se llama el maestro?
5: El maestro se llama Manuel Jurado.
0: Manuel Jurado. Bueno, Manuel Jurado te dice, vente para acá, a ti y a tu mujer. ¿Cuánto tiempo estuvisteis con él?
5: Estuve casi un año.
0: Ah, bien. Te dio tiempo a aprender bien, ¿no?
5: Sí, pero bien.
0: Vale. ¿Lo encontraste difícil? ¿Lo encontraste complicado? ¿Qué fue lo más complicado a lo que te costó más adaptarte?
5: A todo, porque ahí en Las Cabezas está acostumbrado todo el mundo a llevarse el pescado limpio y sin espinas. Todo
0: amigo.
5: El pescado.
0: Ay, amigo.
5: Y eso más complicado, porque el hombre la verdad que era un maestro, pero aprendí muy bien y ahí sigo por lo mío.
0: Ah, muy bien. Hombre, claro, es que antes tú dices un kilo de boquerones, me dame hace día y tú te la llevas tal cual. Para la gente dice, límpiamelo, quítame la espina, quítame la piel. Y eso tiene su trabajito. Antonio, eso tiene su trabajito. Hombre, claro. Hombre, y el que lleve muchos años, pues lo hacen un plis-plas, pero el que todavía no está muy ducho, pues... Pero vamos, tú y tu mujer ya estáis puestos, ¿no?
5: Lo hacemos bien, sí que estamos puestos, lo hacemos muy bien.
0: Vale, en este tiempo...
5: La entra completa.
0: Vale, ¿cuánto tiempo dices que llevas solo, ya sin tu maestro?
5: 7 o 8 meses llevo.
0: Vale, ¿y cómo te va? Cuéntame.
5: Bien, la verdad que me va bien, la verdad que el pescado subió mucho, porque mucho de precio.
0: Claro.
5: Antes se ganaba más con el pescado, pero ahora no, pero bueno, mientras que tiramos para adelante...
0: Vale. ¿Cómo lleva lo de ir a la lonja y, en fin, y negociar y el pescado, la compra?
5: Eso llevo bien. Al principio un poco mal, porque era nuevo, normal, pero ahora ya conoce a los proveedores, conoce a la gente y la verdad es que muy bien.
0: Claro, pues sí, pues yo te doy la enhorabuena. ¿Cómo se llama tu mujer?
5: Elizabeth.
0: Pues Elizabeth y Antonio, muy bien. No es fácil emprender, nunca es fácil emprender, y más en un oficio nuevo. Así que yo os animo. Le digo a la gente de las cabezas de San Juan que vaya a comprar hoy todo el mundo a la pescadería que está en la calle principal de las cabezas de San Juan, de Antonio.
5: ¿Ahora de aquí a pescar o sin pescar a día mañana?
0: Bueno, ya, nada, porque que todo se gaste en el día y mañana compra otra vez fresco. Eso garantiza que el pescado es fresquito, fresquito, que lo traes todos los días de la lonja. Hombre, claro, eso es...
5: Me levanto a las 2:00.
0: ¿A las 2:00 te levantas?
5: Levanto de pico y ahora voy en dirección para las cabezas, monto el puesto y a las 8 lo tengo abierto.
0: O sea que tú compras de los primeros en llegar a la lonja, ¿no?
5: De los primeros.
0: Pues mira.
5: No, hay mucha gente más, pero como que me levanto temprano y lo primero, el pescado más bueno que hay, después que allá los forrajillos, como quien dice.
0: Antonio, me parece admirable y eso hay que reconocerte. O sea, levantar a las 2 de la mañana, 40 minutos de camino, comprar el pescado y volver a las cabezas de San Juan todos los días es admirable. Hombre, ¿qué quiere que te diga? Te apoyamos.
5: Y echa la peonada.
0: Totalmente. Que te vaya bien, que te lo mereces, Antonio. Mándame luego la dirección que te mando una pegatina para el coche y otra para que lo ponga en la puerta del establecimiento, ¿vale?
5: Perfecto, muchas gracias, Charo.
0: Gracias a ti. Cuida la carretera, Antonio. Gracias. ¿Ves? Es admirable. ¿O no, Beatriz? O sea, el hombre vive en las casas de San Juan. ¿Vale? Va todos los días al puerto de Santa al puerto, a la lonja, a comprar. Va, compra y vuelve a las cabezas de San Juan. Monta el puesto, vende el pescado y al día siguiente lo mismo. Se levanta a las 2 de la mañana.
6: Me cachi.
0: Lleva con el puesto 8 meses. De una persona que se ha jubilado, no había tenido nunca una pescadería y se llevó un año con este hombre aprendiendo y ahí está. A mí me parece admirable.
6: Fíjate, emprendedor.
0: Totalmente. Y hay que alabar a esta gente que emprende. Espérate, que hay una incidencia.
7: A ver, mira, en el quinto centenario, bajando el quinto centenario, dirección Córdoba o Málaga, ahí en el carril central hay como un plástico, no sabemos si un plástico, qué es lo que es. Parece de un plástico, ¿vale? Esta es grande y está en medio y la gente, claro, lo ve, se asusta y va por un lado y otro. Tened cuidado por ahí.
0: Una aclaración del accidente que hay, que ha habido en la carretera de Córdoba a Sevilla, el alcance entre dos camiones.
8: Bajando el 526, ahí no se ve ningún camión. Ahora mismo en la carretera, pero está la autovía completamente cortada. Te metes por la vía de servicio y está muy mal señalizada. Cuidadito.
0: Más aclaración, pues yo no me he enterado.
9: Con respecto al accidente que ha dicho el compañero en la A4, dirección Sevilla, en el kilómetro 526 está la salida para la SE40, que es la que yo he tomado. Y justamente ahí la autovía se corta, tiene unos conos puestos, pero yo al desviarme, ya no sé si más adelante pone que estaba el rebasamiento de calzada a 1 kilómetro en los paneles informativos. Pero te tienes que ver que va a llevar a Sevilla, tiene que tirar por ese desvío, seguir recto y luego incorporarse en el carril de aceleración. Yo no he llegado a ver los dos camiones ni la carga desperdiciada.
0: Vale. Luego lo ponemos otra vez porque esta es una aclaración importante para la gente que vaya hacia Sevilla. Venga, titulares rápido, que ya está aquí Beatriz.
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0: El 11 de noviembre será la huelga general por la vivienda y los salarios convocada por UGT y Comisiones Obreras 18 días antes de las elecciones. CESIF, USO y FETICO se desmarcan. El primero de los dos nuevos decretos de vivienda entra en vigor este jueves, un día después de fallecer Mari Carmen Abascal, la mujer de 87 años cuyo desahucio hace 2 semanas impulsó las movilizaciones por la crisis de la vivienda. Un reconocido cirujano plástico ha sido asesinado a tiros en una clínica de Marbella. Se busca a los dos encapuchados que después huyeron en moto en otro tiroteo en Málaga capital. 3 personas han sido detenidas. Caso Leire Díez. La juez que instruyó la causa contra el hermano de Pedro Sánchez declara hoy en la Audiencia Nacional. La Guardia Civil cree que las supuestas cloacas del PSOE contactaron con un clan de narcotraficantes para extorsionarla y eliminarla. Rosalía gana el Premio Nacional de las Músicas Actuales 2026. El Ministerio de Cultura reconoce a la artista catalana por la trascendencia artística de su último disco, Lux. En deportes, el Betis disputará la primera ronda de la Copa del Rey frente al Navalcarnero el miércoles 28 de octubre. Un día después lo hará el Sevilla, con el rival que salga del encuentro, con el Gimar y el Sporting Hortaleza, creo que lo he dicho bien. El Málaga jugará el 27 contra el Sporting de Alcázar, que son equipos más desconocidos. 5:35. Lo de Marbella, una cosa, o sea, el cirujano, yo me quedo el cirujano plástico, así, un tiro. No sé si tiene información pues, en la portada de los periódicos.
6: El Málaga hoy abre con esa noticia: dos encapuchados ejecutan a tiros a un cirujano plástico en su clínica. La víctima, de 57 años, recibió varios impactos en la cabeza mientras trabajaba en Marbella. Los asesinos actuaron a plena luz del día en el interior del centro sanitario y huyeron después en una moto. Además, ha habido dos detenidos en La Palmilla, un barrio de Málaga, tras una riña con disparos de escopeta entre dos familias. Bueno, me voy al Ideal de Granada. El riesgo sísmico avala el derribo de 12 bloques para hacer la nueva Santa Adela. El informe técnico detalla defectos de construcción agravados por los terremotos. La rehabilitación no es factible por el mal estado de conservación que presentan. Y el Ideal de Jaén abre con esta noticia: el norte de la provincia se confirma como una mina de tierras raras. Osmond Resources estima el potencial en cerca de 60 millones de toneladas de recursos minerales y cifran unos 270 millones de euros la inversión inicial para el eventual desarrollo del proyecto Orion. Cuentan en el Día de Córdoba que la ciudad, la capital, abandera la industria de la defensa para construir futuro. El sector factura 11.000 millones al año y genera 36.000 empleos en España. Me voy al Diario de Almería. Detenida por agredir a la maestra de su hija en un colegio de Roquetas, la docente denunció que fue golpeada, insultada y amenazada. Y en el Diario de Sevilla, el puente del Cachorro muestra su esqueleto. Urbanismo empieza el desmontaje de las lonas que se instalaron hace más de 30 años. Los trabajos de renovación durarán 3 semanas. Y termino con Huelva Información. La feria se alarga hasta madrugada desde mañana. Todo listo para 4 días de feria, de la feria de otoño y del caballo. La cena del choquito frito anticipa hoy la celebración en las casetas.
0: Qué rico. Qué bueno. Digo yo que las lonas del puente del Cachorro han salido buenas, ¿eh?
6: Desde luego, 30 años.
0: Madre mía, pero buena. Gracias, Beatriz. Luego te volvemos a escuchar. Muy bien. Venga, que son las 5:38 y hoy nos hemos puesto en modo que estamos ya casi en jubilación, o dentro de unos años, que no nos queda mucho, y nos estamos visibilizando. ¿Cómo te ves cuando te jubiles? ¿Paseando tranquilamente, jugando al dominó, yendo de viaje, cuidando a tus nietos, haciendo y practicando algún hobby? ¿Cómo exactamente?
11: Yo como bebé cuando termine de trabajar. Vale, pues yo mi ilusión siempre ha sido comprarme un barco y hartarme de pescar.
0: Oh, qué bien.
11: Esa es mi ilusión.
0: Está bien.
11: Aunque eso sí, cuando estoy en mi casa no paro quieto. Estoy de vacaciones y ya estoy aburrido. Y ya me invento cualquier cosa para...
0: Claro.
11: Para hacer. Pero vamos, que la idea es esa. Barquito y a pescar.
0: Tú lo tienes claro. Es que luego son muchas horas libres. Y tú dices, ¿qué hago? ¿Qué haces?
12: Pues yo seré de los que tengan que echarme del trabajo. Aunque tengo mi empresa, que es de reparto y de rutas, que es lo que más me gusta, es conducir. Pero la situación en la que estamos viviendo por el tema de gasoil, impuestos y tal, yo creo que me veré antes jubilado. Me veré jubilado y dando paseos por la playa. Pero si esto mejora, pues la verdad es que mi trabajo me gusta.
0: Claro.
12: Y espero durar muchos, muchos años. Pero bueno, de momento seré de los que me tengan que echar.
13: Es una lata el trabajar.
0: Hombre, depende, ¿no?
13: Todos los días te tienes que levantar.
0: Depende también de la hora.
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0: Y si te lo pasa bien, y aquí no lo pasamos bien. Nos lo pasamos estupendamente y nos gusta nuestro trabajo. A ti te gusta el tuyo, a mí me gusta el mío. Hacemos aquí un tándem perfecto, lo pasamos bien, nos enteramos de todas las incidencias, de la temperatura, en fin, estamos muy entretenidos. Pero tú qué vas a hacer cuando te toque el día de decir hasta luego, Mari Carmen?
14: Pues mira, Mari Carmen, yo tengo 21 años y trabajo de lunes a domingo, como tú sabes, con la granja. Cuando yo me jubile, pues mi hobby es buscar espárragos. Los miércoles que no voy de reparto, pues me voy a Casa Bermeja y allí doy una horita en la sierra, que me encanta. Ese es mi hobby y disfruto en la sierra. Luego no me los como, pero es mi hobby. Venga, gracias. Te voy a mandar una foto de los espárragos.
0: Sí, mándamela, porque me está dando una envidia horrorosa. ¿Y tú?
15: Yo estoy ya jubilado.
0: Mira, ¿y qué?
15: Me jubilé un año antes. Y si me tuviera que jubilar otra vez, me jubilaba 4 años antes. A los 60 debería de estar todo el mundo jubilado. Porque eso es lo mejor que te puede pasar. De tener tiempo libre, de hacer lo que te da la gana, de no tener preocupaciones del trabajo. Mi tema es ir al gimnasio por la mañana. Mis 4 mandaditos, me fui a vivir al campo, allí tengo mi huerto, hago lo que me da la gana, cuando puedo, si se me antoja de ir a algún sitio voy, sin prisa, no como antes, que siempre era corriendo, los fines de semana se te iban volando, claro. Estaba el lunes otra vez ahí, ahora me da igual que sea lunes, que sea domingo, que sea día de fiesta.
0: Fíjate, claro.
15: Así que si me tuviera que jubilar otra vez, a los 60... estaba cogiendo el camino. Me quede lo que me quede.
0: Carretera y Mondeño. 616-161-161. Gente que no le apetece jubilarse porque le encanta su trabajo y si se jubila es casi por obligación. Y gente que volvería a jubilarse pronto y raudo y veloz lo antes posible. Si puedes a los 60, a los 60. El tema es, si tú ya te ves, ¿cómo te ves? ¿Haciendo qué? ¿O no tienes ni idea? Te escuchamos.
16: Lo de la jubilación ya lo tengo yo hablado con mi mujer, lo tenemos ya hablado. Todavía nos falta más de 10 años, pero que cuando llegue el momento, vendemos la casa. Una autocaravana vieja que tengo también la vendo. Nos compramos un apartamento en una zona barata de España, me da igual donde sea. Y una autocaravana más nueva para viajar, para dedicarnos a viajar.
0: Mira, qué bien, lo tiene programado. Está perfectamente. A ver qué incidencia tenemos que prestar atención.
17: A ver, buenos días. Referente al accidente que hay en el kilómetro 525, ¿vale? Está cortado la autovía dirección Sevilla, justo debajo de la S40. Pero no veo nada. Yo voy en sentido contrario y no veo nada. Ahora mismo el tráfico es muy, muy tranquilo. Lo meten por la vía de servicio, sale un poquito más adelante. Cuando pasa una hora sí habrá más atascos, seguro.
0: Tenemos que recuperar el WhatsApp que os dije anterior. ¿Sí? El WhatsApp donde se aclaraba, os lo dije, el que se aclaraba todo perfectamente por dónde tenía que tirar, por dónde no tenía que tirar y etcétera, etcétera. Por aclarar a la gente que vas a pasar por allí por dónde tiene que tirar, que no y sobre todo saber por qué está cortada la carretera. No sé si está desparramada por la autovía la carga de alguno de los camiones y eso ha hecho que se corte la carretera en ese punto. 616-161-169, venga, que Nerea nos espera. Nerea, buenos días.
18: Buenos días.
0: Me alegro saludarte, ¿cómo estás?
18: Muy bien, ¿y tú qué?
0: ¡Oh, yo estupendamente! ¡Feliz! De levantarme tempranito y hablar contigo. ¿Tú dónde estás, Nerea?
18: Yo en la Puerta Segura.
0: ¡Oh, Jaén! ¡Qué bonito sitio! ¿Hace fresquito Jaén ya por ahí?
18: Ya hace fresquito por fin, ya se ha ido todo el calor.
0: Uy, menos mal, que ya estábamos hartita del
18: por
0: calor.
18: Por fin, ya hay que ponerse el chaquetoncillo.
0: A ver, la puerta es segura. ¿Y allí qué hace? ¿Qué estás haciendo levantando tan temprano?
18: Yo repartiendo pan.
0: Uy, repartiendo pan. ¿De qué panadería?
18: De la Porteña del Pan.
0: La Porteña del Pan. Y se está en el mismo puerta de segura, ¿no?
18: Sí, sí.
0: ¿Y de quién es? ¿Es tuya o tú le trabajas al
18: dueño? Es una amiga mía, fíjate tú.
0: Ah, mira. Y ahí
18: trabajo con ella.
0: Vale, y ahí y con ella y con la hija. ¿Y ahí está ahí elaborando el pan toda la noche? ¿Cómo funciona la Porteña del Pan?
18: Sí, por la noche se elabora el pan y luego ahora a las 7 empezamos con los dulces.
0: ¿A elaborar dulce?
18: Sí.
0: Vale, ¿y tu faena cuándo empieza? ¿Tú cuándo empiezas a repartir?
18: Pues a repartir ya a las 8:30 cuando abre el despacho hasta el mediodía.
0: ¿Y por qué te levantas tan temprano entonces?
18: Ya, porque tengo que ayudarle.
0: Ah, vale, que yo pensaba que repartías muy pronto.
18: ¿Cómo voy a dejar yo a mi hija estirado?
0: Hombre, claro. Y entonces tú llegas temprano.
18: A la mañana.
0: Claro, tú llegas temprano y ¿qué haces en la panadería antes de repartir?
18: Antes de repartir, lo primero de todo, tomarme un café. Eso o dos, o tres, según el día.
0: Lo que encarte.
18: Y luego ya me pongo a ayudarle a todo lo que necesitan, a preparar dulces, los salados, los panini, la pizza, lo que me manden.
0: O sea que aparte de pan y dulce también hace pizza o panini o qué es lo que hacen.
18: Sí, panini, pizza, de todo.
0: Madre mía, ¿y cuánto estáis trabajando
18: todo
0: allí?
18: Todo lo que quieras. Si eres un hogar de frutas, te lo hacemos también.
0: Uy, qué rico.
18: Si eres base de pizza, también te lo hacemos.
0: Uy, base de pizza.
18: Lo que pida por esa boca.
0: Uy, María del Carmen, base de de pizza y un hojaldre de fruta. ¿No te apetece más mensajar a un hojaldre de fruta ahora mismo? No, ya
18: qué
0: está.
18: Bueno.
0: Ella ni me escucha.
18: Bueno ahora.
0: Oye, es que me lo estoy imaginando. Vamos.
18: Yo que soy muy valga.
0: Uy, un hojaldre de fruta, qué rico. ¿Y quién lleva la panadería? ¿Tu amiga y su hija y alguien más, no?
18: No, mi amiga y su pareja.
0: Ah, y su pareja, vale. ¿Y ya está?
18: Sí, los dos. Los dos pelitordos, ahí los tengo.
0: Madre. Oye, pues ya tienen que trabajar.
18: Imagínate
0: mucho, ¿eh?
18: Allí cuando tiene uno un mal día.
0: ¿Nos aguantan?
18: Somos dos contra uno.
0: ¿Y cómo se llaman la pareja?
18: Por el pico lo tenemos ya machacado.
0: ¿Cómo se llaman los dos?
18: María y David,
0: ¿escucharán el club de los primeros, no?
18: Hombre, obvio.
0: Ah, la pareja, que nosotros hemos hablado ya con ellos. Ah, las parejas porteñas, que nosotros hemos hablado ya con ellos, ¿no?
18: Claro, cuando tú ahora habías hecho esto, la entrevista.
0: Ah, sí, que ella es encantadora, ella tiene, vamos, es una pildorilla.
18: Sí.
0: Bueno, pues entonces saludamos a María y a David, que nos están escuchando ahora mismo, seguro. Y, o sea que...
18: Seguro.
0: Pues vaya trío formáis, qué energía, más grande y más bonita.
18: Tú imagínate cuando estamos nosotros en nuestros días, que la tenemos regular, David todo lo que tiene que aguantar.
0: Uy, pobre.
18: Pobrecito
0: tuyo. Tenemos que volver a hablar otra vez con María y David. Bueno, ¿os va bien el negocio?
18: Sí, la verdad que sí. No hemos pasado un verano. Ay, señor.
0: ¿Por qué?
18: Yo ya no podía dar más vueltas con el coche.
0: ¿De calor o de trabajo?
18: Ni ellos ya no, ¿de dónde sacábamos más pan? Ya no podíamos.
0: Pero un verano bueno o un verano malo, ¿bueno de trabajo o qué?
18: Buenísimo.
0: Hombre,
18: buenísimo.
0: A ver, Nerea, cuando el pan es bueno, la gente lo aprecia.
18: Hombre, obvio.
0: Claro. Y obvio, claro.
18: Bueno y fresco.
0: Claro, y por esa zona habrá mucha gente...

0: es obvio para Nerea, obvio. Alguna más te voy a mandar, Nerea, ¿vale?
1: Venga, vale.
0: Y mándame una fotita los tres, en la panadería los tres, que vamos a subir la entrevista a la página de Facebook. ¿Te parece?
1: Venga, vale, perfecto.
0: Mira, Nerea, te mando un abrazo muy fuerte. Gracias por tu energía. Igualmente. Otras emprendedores que están ahí luchando toda la noche trabajando. Es que la gente se cree que el pan llega a la casa por ciencia mecánica, de que cae del cielo. No, hija,
1: mucha
0: no.
1: Mucha gente se piensa que va congelado, pero no.
0: No, hija, no. No, aquí está gente trabajando toda la noche.
1: No.
0: Te mando un abrazo muy fuerte. Claro.
1: Gracias,
0: Nerea. Un abrazo. Venga, que son las 5:50. ¿Algún jubilado más que queramos escuchar antes de irnos a nuestra siguiente sesión? Pisa el freno con la profe Ro. Hoy preguntamos a los oyentes cómo se visibilizan cuando ya estén jubilados.
2: Lo de la jubilación ya lo tengo yo hablado con mi mujer, lo tenemos ya hablado.
0: Vale.
2: Todavía nos falta más de 10 años, pero que cuando llegue el momento, vendemos la casa. Una autocaravana vieja que tengo también la vendo. Nos compramos un apartamento.
0: Esto ya lo hemos escuchado. Vamos al siguiente. De Jesús, España, esto ya lo hemos escuchado. Siguiente, venga.
3: Buenos días a todos los oyentes de Canal Sur. Bueno, pues, Charo, yo te puedo contar, en mi caso, por ejemplo, mi padre se acaba de jubilar. Hace cuestión de un par de meses y mi padre lleva trabajando toda la vida. Ya estaba deseando de jubilarse. No veía el día en que llegara para jubilarse. Y ahora que lleva 2 meses jubilado,
0: sí,
3: no sabe dónde va a poner el huevo. Dando vueltas por ahí, que no sabe qué hacer y desesperado. O sea, que una persona que está toda la vida trabajando, luego quiere jubilarse, pero que luego le cuesta.
0: Claro, por eso tienes que tener en mente qué vas a hacer con tu tiempo, porque luego el tiempo... Es muy amplio, muy amplio. Venga, uno más.
4: Yo la jubilación la veo un poco lejana por ahora.
0: Ya. Yeah.
4: Pero cuando tenga ese tiempo libre, pues me dedicaré a pasear por la mañana, a matar un poco el tiempo libre haciendo algo de deporte para mantenerse. Y espero poder jubilarme antes de mi edad, porque en la construcción los cuerpos se...
0: Pues sí.
4: Es uno de los sitios donde más se machaca.
0: Hombre, y más se sufre. Es verdad, ahora tienes más tiempo para el gimnasio, y vas tranquilamente, no tienes por qué ir corriendo y allí te pega tus 2 horitas. En fin, son las 5:52. Ya sabéis que los martes y jueves pisamos el freno. ¡Vamos a la clase!
5: Y era un domingo en la tarde, fui a los coches de choque.
0: ¡Para! Porque todos los martes y todos los jueves nuestra profe particular, la profe Ro, nos da lecciones y sobre todo nos orienta sobre las cosas de la conducción.
6: Muy buenos días, queridos oyentes del Club de los Primeros. Soy Ro, vuestra profe de autoescuela. Y hoy vamos a hablar de un tema interesantísimo que son las ruedas. Las ruedas son nuestros zapatos. Cuando vamos en nuestro vehículo, ¿quién nos protege? Del suelo, la rueda. Entonces las ruedas debemos de llevarlas siempre bien, ¿de acuerdo? Hay unas sanciones interesantísimas que, por ejemplo, te pueden poner si llevamos las ruedas con la presión baja. Pero la presión baja, que sea evidente que va la presión baja, llevamos un poquito vacías las ruedas, no te van a multar. Pero si es evidente, se ve que llevamos con las ruedas vacías, sí que nos pueden poner una sanción económica de 200 euros. Y ojito, cuidado, 200 euros por rueda.
0: ¡Ojo! ¡Madre mía!
6: Esta sanción puede ascender a 800 euros.
0: ¡Madre mía!
6: Si lleváramos las 4 ruedas con la presión baja. Así que de vez en cuando vamos, le echamos un vistacito a la presión de las ruedas, que no tampoco vamos a perder muchísimo tiempo en comprobar que llevemos las ruedas bien. ¿Dónde podemos verlo? Pues mira, si os fijáis cuando abrimos la puerta, en el marco de la puerta del conductor o en la puertecita donde está el depósito de la gasolina, ahí en uno de esos dos sitios vamos a tener una pegatina donde nos pone cuál es la presión adecuada de nuestro vehículo. ¿De acuerdo? Y otra sanción interesantísima de las ruedas es si lleváramos las ruedas con deformaciones, las lleváramos en mal estado o lleváramos las ruedas desgastadas. ¿Cómo sé yo si llevo las ruedas desgastadas? Bueno, las ruedas tienen dentro, tienen unas siglas que son T.

0: WI, pero son como unos relieves dentro del dibujito, que si ese relieve está a la misma altura que la rueda, nos está indicando que las ruedas están desgastadas. Pero yo os voy a contar una súper interesante y súper fácil, que es la que yo utilizo y es la que le explico a mis alumnos. Cuando no sabemos si esa rueda tiene 1,6 milímetros, porque a ver cómo calculo yo 1,6 milímetros, alma de cántaro, pues es fácil. Cojo una moneda de euro. Cojo la moneda de euro, la meto en la ranura de la rueda y si el borde dorado queda por encima de la rueda, la llevamos desgastada
1: Amigo.
0: al taller más próximo y a cambiarla rápido. Porque ya os digo que es nuestros zapatos, nos protegen. La rueda en mal estado es uno de los factores más importantes a la hora de tener un accidente. ¿De acuerdo?
1: Vale.
0: Así que nada, cuidad esos zapatos de nuestros vehículos. Un besito, nos vemos en la próxima.
1: Bueno, interesantísimo las cosas que nos cuenta siempre nuestra profe particular, nuestra profe Ro. Son las 5:55, hoy qué tarde. Uno más de jubilación, porfa.
2: Mi intención es no tener prisa, no tener prisa por nada. Tengo una casita a la sierra, me iría a la sierra, que allí sí que es verdad que el reloj no existe, y aburrirme y viajar.
1: ¿Verdad? Aburrirme y viajar. Está muy bien. Más.
3: Yo me quedan unos 3 añillos para jubilarme.
1: Eso no es nada ya.
3: Y yo de jubilado me veo haciendo senderismo por la Sierra de Cazorla, que me encanta, buscando setas cuando sea su tiempo y buscando espárragos, que me encanta. Eso sería mi pensamiento.
1: ¡Ay, espárrago! Eso me ha dado un hambre terrible.
4: Sarandonga, nos vamos a comer. Sarandonga, un arroz con bacalao.
1: Todos los martes y todos los jueves hacemos de comer. Bueno, nosotros no. Natalia nos hace hoy de comer.
5: Pues venga, hoy se va a venir recetita. Vamos a hacer un guiso de garbanzo con pringa. Yo le digo un guiso porque yo lo hago a mi manera, ¿vale? Cocino para mucha gente e intento de agilizar un poco las cosas y que esté bueno a la vez. Entonces, hago un buen sofrito de pimiento, cebolla, ajo y tomate, ¿vale? Lo saco para afuera cuando esté todo doradito. Le echo su buena cucharada de pimentón de la Vera, sal, pimienta, zanahoria a rodajitas en ese aceite. Y le pongo su trocito de chorizo, su trocito de morcilla, su trocito de carne del cabeza, de tocino, de la papa. Y una poquita de costilla, lo que pille, porque del cochino está bueno todo hasta los andares. Lo cubro de agua y lo tapo la olla pre una media horita que se ponga todo tiernito, ¿vale? Una vez que ya esté todo tiernito, cojo el sofrito que he retirado antes, lo paso por la batidora y se lo vuelco entero. Cuando empiece ya a hervir, que eso haya cogido ya su consistencia, cojo garbanzo, o bien ya remojado, o bien ya cocidos, o como le parezca a ustedes mejor. Yo hay veces que lo cojo de estos de bote que sean buenos, gorditos, tiernitos, carnosos, y se lo echo y lo dejo que hierva bien con toda la picadita y con todo el sofrito. Y ya tenemos un guiso de invierno que eso revive un muerto, ¿vale? Muchísimas gracias.
1: Gracias a ti, Natalia, me encanta. Oye, si vosotros tenéis alguna receta, que todos son oyentes del Club de los Primeros que nos mandan recetas, mándanos tu receta, que dure un minuto y medio, dos máximo aproximadamente. Una receta de una comida diaria que tú tengas en tu casa. Nos dicen los ingredientes. Hola, Charo, voy a haceros de comer tal, y estos son los ingredientes. Y nos lo manda, si tú eres cocinilla, por favor, estaríamos encantados de compartir contigo la receta. A mí es que me encanta compartir la receta. 616-161-161. Te invito a que nos mandes la receta para la semana que viene. Más cosas. Estamos a un minuto de las 6 de la mañana. Estaremos con las noticias. ¿Hay alguna incidencia? Pues venga, dale. Dale.
6: Mucha precaución. En el puente del quinto centenario, dirección Cádiz, zona descendente, en el carril del centro, hay un trozo de un como un paragolpe de un camión que está en medio de la vía. Mucha precaución.
1: Ah, que no era un plástico, era un trozo de un coche que se ha caído. Bueno, gracias por esa aclaración. A partir de las 6 de la mañana llegarán las noticias, la ronda de nuevo de la temperatura. Si estás oyéndonos a través de la app, por favor, participa en la ronda de temperatura. Nos encanta cuando nos mandáis mensajes de fuera de Andalucía. Y hoy estamos conociendo cómo te visibilizas una vez que te jubile, qué quieres hacer, qué vas a hacer, qué estás haciendo de hecho ya. Y no olvidaros de la página de Facebook del Club de los Primeros, que tenemos que seguir entrando gente, ¿eh? 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
1: Y la información con Paco Ramón. Paco, muy buenos días.
9: Muy buenos días, Charo. Ha muerto Mari Carmen y hoy entra en vigor el primero de los decretos que ella impulsó. Decretos aprobados por el gobierno tras el desahucio de esta anciana madrileña y a pesar del rechazo del Congreso. La mujer ha fallecido este miércoles en un hospital de Madrid, 2 semanas después de ser desalojada por la justicia de la vivienda de renta antigua en la que vivía. Su caso provocó una ola de protestas impulsadas por el autodenominado Sindicato de Inquilinas, que ha provocado un adelanto electoral y ha llevado a los sindicatos UGT y Comisiones Obreras a provocar por primera vez en 14 años una huelga general. Será el próximo 11 de noviembre, 2 días, por cierto, antes del comienzo de la campaña electoral. En Andalucía, la secretaria general de Comisiones Obreras, Nuria López, justificaba así esa convocatoria.
10: Claro que es una huelga, y hasta el 29 de noviembre aquí hay gobierno de España, ¿eh? Y tiene su responsabilidad, porque la responsabilidad aquí es por hacer o por no hacer. Y le pedimos al gobierno de España que siga haciendo, y el que no hace y el que vota en contra, que asuma su responsabilidad.
9: No lo ven así otros sindicatos que han decidido no sumarse a esa convocatoria de huelga general. Es el caso del sindicato CESIF, el mayoritario en la administración pública, también en Andalucía, que considera que la huelga general en víspera de unas elecciones generales se tiene connotaciones políticas. Lo explicaba anoche en el Mirador de Andalucía de Canal Sur Radio su presidente Miguel Borrás.
11: No vamos a secundar la huelga general y no lo vamos a hacer pues porque nosotros somos un sindicato profesional e independiente que solamente estamos para defender los derechos de los trabajadores y trabajadoras, tanto públicos como privados, que no atendemos a ninguna consigna y que desde luego vemos que esta huelga tiene un componente político.
9: Quienes aplazan de momento sus protestas son los médicos. La siguiente jornada de huelga contra el Ministerio de Sanidad estaba prevista para el próximo 28 de octubre. La convocatoria electoral deja en suspenso, entre otras normas, la reforma del nuevo Estatuto Marco, el principal motivo, por cierto, de las movilizaciones de los facultativos. Los médicos advierten de que van a retomar las movilizaciones si pasado las elecciones, pasado el 29, en el próximo gobierno no atiende a sus reivindicaciones. Y el gobierno impone a la Junta de Andalucía y al resto de comunidades autónomas el pago de la deuda de los inquilinos vulnerables que vayan a ser desahuciados si no pueden ofrecerles una vivienda alternativa. Es uno de los aspectos que recoge el primero de los decretos, Mari Carmen, que entra precisamente, como decíamos, en vigor hoy. Se trata de un rescate público que frena el desahucio y permite al inquilino moroso seguir viviendo incluso de alquiler, seguir con el mismo alquiler. La portavoz del Gobierno andaluz, Carolina España, ha avanzado que la Junta estudia los decretos por si cabe algún tipo de recurso ante el Tribunal Constitucional.
12: Bueno, esos decretos de vivienda lógicamente se están analizando por la correspondiente consejería. Todavía es pronto para saber si hay alguna cuestión que va a ser susceptible de recurso.
9: Con uno de los decretos en vigor, el otro, el que se refiere a la prórroga automática de los alquileres, entrará en funcionamiento, en marcha, el próximo 15 de noviembre. Todavía no hay fecha para que los dos sean convalidados por la Diputación Permanente del Congreso. Una vía que desconcierta al presidente del Tribunal Superior de Justicia de Andalucía, Lorenzo del Río.
13: Se duda si es o no un fraude, si se duda de la posible constitucionalidad. Es algo que te choca. No me choca que algo que el Parlamento globalmente lo ha rechazado, que se lleve automáticamente a una permanente. Que son leyes tan profundas, cambios tan profundos que merecen, por así decirlo, una reflexión mejor para que no estemos permanentemente cambiando.
9: El Tribunal Constitucional ha remitido al Supremo y al resto de las partes la sentencia de la amnistía. El fallo recoge el voto particular de los 5 magistrados conservadores que se oponen al borrado de los delitos por los que fueron condenados los líderes independentistas. Con este último aval a la ley de amnistía en la mano, el Gobierno reconoce que elaboró la norma para que Junts apoyara la investidura y el partido de Puigdemont promete que no volverá a respaldar a Pedro Sánchez. De nuevo en Andalucía, 2 nuevos tiroteos en la Costa del Sol en las últimas horas dejan un muerto en Marbella. La víctima es un médico de 57 años que ha recibido varios impactos de bala en la cabeza cuando se encontraba en su clínica. Los 2 sicarios se han dado a la fuga en una moto y en la capital malagueña la policía ha detenido a 3 personas, un padre y sus 2 hijos, tras un enfrentamiento entre 2 familias en el barrio de Palma Palmilla. Se han incautado 3 armas largas en este tiroteo. Caso Leire Díez, la juez que instruyó, como saben, la causa del hermano de Pedro Sánchez, de David Sánchez, declara hoy como parte perjudicada en la Audiencia Nacional. Beatriz Viedma se presenta al juez Pedraz después de que la Guardia Civil haya confirmado que las supuestas cloacas del PSOE contactaron con el clan de narcotraficantes Los Rocho de Badajoz para extorsionarla y directamente eliminarla. En su informe, la UCO certifica el testimonio de Cintia Rocho, de la matriarca del clan. Según esta mujer, le plantearon agredir a la jueza del caso David Sánchez con mensajes como estos: había que eliminarla, a palos aprende el burro, o es un puto grano en el culo y había que eliminarla. El presidente de la Junta y del Partido Popular en Andalucía se ha referido a este caso durante su intervención en el Comité Ejecutivo. Juanma Moreno pide a los andaluces que reflexionen si quieren un gobierno capaz de llegar a extorsionar a un juez.
14: ¿Esto no bien se merece que el conjunto de los ciudadanos andaluces y españoles tengamos una profunda reflexión de hacia dónde son capaces de llegar por mantenerse en el poder? Por eso el 29 de noviembre también hay que recordar situaciones como esta, querer eliminar a una jueza.
9: En el caso Begoña Gómez, la Fiscalía pide a la Audiencia Provincial de Madrid que absuelva a la mujer del presidente del Gobierno, que será juzgada por un jurado popular por los delitos de malversación y tráfico de influencias. Todavía no hay fecha para el juicio. Les hablamos ahora también del rescate de Air Europa. El juez cita como testigos en la causa que investiga la concesión de ayudas públicas a la compañía aérea a la vicepresidenta tercera del Gobierno, Sara Agesen, y al presidente de Correos, a Pedro Saura, entre otros responsables públicos. Air Europa fue una de las aerolíneas rescatadas por la SEPI junto a Plus Ultra, por la que está siendo investigado el expresidente del Gobierno, José Luis Rodríguez Zapatero. Más asuntos de la política de cara al 29N. El coordinador de Izquierda Unida, Antonio Maillo, propone abrir frente amplio a otros proyectos después de que Más Madrid haya propuesto a Ada Colau para que sea cabeza de lista por Barcelona y que sea la candidata a la presidencia del Gobierno. La formación de Mónica García quiere que la exalcaldesa de Barcelona sea quien lidere esta candidatura, ese nuevo frente amplio, ese nuevo conglomerado de partidos de izquierdas. En esas negociaciones, Izquierda Unida, como decimos, avisa a Más Madrid de que las listas electorales deben ser parte de un acuerdo global. Sin mencionar a Podemos, Antonio Maillo, el coordinador de Izquierda Unida, abre el nuevo conglomerado de frente amplio a toda la izquierda.
15: Volcamos toda nuestra fuerza, nuestra energía, nuestra militancia, nuestras propuestas en el frente amplio. Y también volcamos candidato y candidata elegidas democráticamente y que formarán parte de ese frente amplio. Tenemos que centrar todos nuestros esfuerzos en estos 2 hitos: huelga general y elecciones.
9: Último día de Fruit Attraction en Madrid, una de las mayores ferias del sector hortofrutícola del mundo y en la que Andalucía está presente con más de un centenar de empresas. Los productores andaluces aceleran sus contactos con los comerciales que sacan el producto andaluz al exterior. Uno de ellos, Javier Alsberg, explica el porqué del éxito de la fruta andaluza.
16: Y yo creo que la fruta de Andalucía es la fruta ideal. ¿Por qué? Primero y antes de todo por su sabor. Aparte de eso, el tema del transporte. Lo que está el lunes en el árbol, pues tenemos la gran suerte que el miércoles está en mi plato.
9: Rosalía gana el Premio Nacional de las Músicas Actuales 2026. El Ministerio de Cultura reconoce a la artista catalana por la trascendencia artística de su último disco, Lux. Y hoy vamos a conocer el Premio Nobel de Literatura. Este miércoles sabíamos, o conocíamos mejor dicho, el de Química, que se lo llevó el francés Henri Kangan y el japonés Kenzo Sohai, por resolver cómo surge la química de la vida en la naturaleza. y sus implicaciones en el desarrollo de fármacos. En cuanto al tiempo, Charo, los cielos en general vienen hoy despejados, con nubes de evolución en la sierra, donde no se descartan chubascos ocasionales. Las máximas se van a mover entre los 31 grados de Sevilla y los 24 de Jaén.
1: Gracias, Paco Ramón. De la prensa, ¿qué noticias destaca Beatriz Almeida? Buenos días.
17: Buenos días. Málaga hoy abre con esa noticia que tú acabas de dar. Dos encapuchados ejecutan a tiros a un cirujano plástico en su clínica. La víctima de 57 años recibió varios impactos en la cabeza mientras trabajaba en Marbella. Y en Granada hoy leemos: los trabajadores del metro vuelven a la huelga con paros hasta Navidad. Desde el 20 de octubre habrá 30 jornadas de protestas parciales y 4 días con solo los servicios mínimos. Las protestas se recrudecerán en plena campaña electoral del 29N. Europa Sur, una militante del PP de Algeciras presenta ante el Tribunal Supremo una denuncia contra el ya ex senador y alcalde de la ciudad, José Ignacio Landaluce, por dos presuntas agresiones sexuales. Una en diciembre de 2020, que habría tenido lugar en el centro médico del que el regidor es propietario, la segunda en dependencia del ayuntamiento en abril de 2021. En el ABC de Andalucía, en el de Córdoba, dice que la ciudad exhibe en el estreno de Indudef, que es un foro internacional de defensa, el potencial de la industria de defensa del siglo XXI. Multitudinario inicio del foro en el centro de exposiciones con la muestra de los avances en radares antidrón, satélites de última generación, inteligencia artificial y tecnología militar. Nos cuenta Huelva Información que Alter Enersum invierte 250 millones en energía limpia para Moeve y prevé aportar otros 235 gigavatios con otra planta fotovoltaica. En el Correo de Andalucía nos dicen que la Junta de Andalucía confirma que exigirá el B1 de idiomas en todas las oposiciones desde este año. Ha incorporado por primera vez este requisito en todos los procesos selectivos para ofertar plazas de 2023, 2024 y 2025, y se mantendrá tanto en estas convocatorias como en las que se aprueben a partir de ahora. En el Ideal de Granada, la chica herida por una rama en la Alhambra en 2023 recibe la indemnización completa. El monumento asume el pago que correspondía al seguro. Esta muchacha quedó parapléjica en silla de ruedas de por vida. Y en Jaén hoy nos cuentan que el puente de octubre, que es la semana que viene, dispara el turismo rural, la ocupación rozará el 80%, las casas rurales de la provincia alcanzan una previsión del 79,3% de ocupación, una de las más altas de Andalucía, con precios un 6% superiores a los del año anterior. A las 6:30 repasamos la prensa internacional.
1: Suena la música de Maluma y Shakira, Agua.

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3: Son las 6 y 14 minutos de la mañana, comenzamos la segunda hora del programa y, como siempre, pendiente de la carretera y de la temperatura. Tenemos incidencia, así que vamos con ella.
4: Atención, camión parado en la A92. Sentido Sevilla, el kilómetro 57. Tiene poca visibilidad porque está con todas las luces apagadas y solo su luz de emergencia encendida, que se ve poco.
3: Muchísimas gracias por esa advertencia. Ya sabéis que el WhatsApp de este programa está abierto 24 horas, especialmente en el directo, por supuesto, para cualquier incidencia, en el 616-161-161 y más allá del programa. Después del programa, cualquier incidencia la podéis también comunicar en este WhatsApp. Ahora la temperatura.
4: Desde Bermez, Córdoba, 14 grados. Cielo despejado, primerizo.
3: Bienvenido.
5: 18 grados, Boyullo de la Habitación.
6: Pasando por Marbella, dirección la costa tropical de Granada, para llevar las mejores flores de Chipiona a todas las floristerías. 20 graditos y cielo totalmente despejado.
7: Buenos días desde Arco de la Frontera. 16 grados y cielo despejado.
8: Desde Esia, 18 grados y despejado.
9: Desde Elegido, 19 grados. Y cielo, parece que despejadito.
10: A92, a la altura de la cuesta de La Palma, 14 grados. Cielo parcialmente nublado.
11: Puebla de Don Rodrigo, 13 grados y un cielo completamente estrellado.
12: Benalmádena, pueblo, 24 grados y un poco de aire.
13: Castrí, en fiesta, 11 grados y despejado.
14: Desde Granja Los Peralitos, Herrera, 14 grados, despejado.
15: Aquí en Cazorla, Jaén, 13 grados, cielo despejado.
16: A la Nez, 13 grados.
17: ¿Más? Sabinilla, 20 grados, cielo despejado.
18: Baena, 15 grados, despejado.
3: ¿Y fuera de Andalucía?
19: Burgo, 9 grados y despejado, algunas nubes.
20: Buenos días. Sant Boi de Llobregat, 17 grados. El cielo está despejado de momento.
21: Aquí en Chicago Downtown, con vistas espectaculares sobre el lago de Michigan y el skyline, 18 grados, cielos despejados.
3: Me suena a mí esta voz.
22: Pues en Madrid capital tendremos hoy 16 grados y completamente despejado.
3: Gracias por vuestra participación, siempre tan generosos con el programa, siempre atento a cualquier cosa que ocurra en la carretera, siempre pendiente de la pregunta. Hoy yo ya me veo viajando cuando me jubile. ¿Y tú?
23: Hoy, mira, hablando de la jubilación, me quedan 50 días, no, Charo, para jubilarme.
3: Ay, madre.
23: Si Dios quiere, 50 días estoy jubilado.
3: Ay, madre.
23: ¿Qué voy a hacer? Mira, nos vamos con mi esposa a vivir a una pedanía cerca de Alcalá la Real. Allí, a una casita que tenemos ahí, tranquilito, y tengo mi autocaravana, así que va a ser pueblo y autocaravana. Si todo va bien, pasearemos por toda España con mi autocaravana y tendremos allí en la casita del pueblo un huerto y allí pasaremos los días que nos quedan. Espero que todo vaya bien.
0: No me gusta trabajar, levantarme a las 7 para ir a currar.
3: ¿A las 7? ¿A las 7? ¿A las 7 ya es tarde en este programa? Las 7 hemos terminado nosotros el programa, vamos, por favor. Oye, qué buena idea. Tenemos que hablar con este oyente, María del Carmen Sáhara, ¿eh? Para cuando se vaya a jubilar un día antes o el mismo día, ¿eh? Para hacerle una fiesta. Que me 50 días, ¿viste? Estará el hombre tachando las hojas del calendario. ¿Y tú? ¿Tú qué tienes previsto?
1: Yo, lo que no sé cuándo va a llegar el momento, ¿no?
3: Llegará, llegará.
1: Porque me veo todavía, después de jubilarme, trabajando unos añicos más, por lo menos un par de ellos más o tres. Pero luego ya mi retiro será al pueblo donde mi pobre padre me dejó una casa y un puñado de manzanos y cerezos, y allí me veo, tranquilo, con mi esposa, los dos solicos, sin nietos, sin nada, que vengan a dar la lata. Ahí es donde yo me veo. Y ya está. Y disfrutar del pueblo, disfrutar de esos manzanos y esos cerezos, y a bajar a capital lo menos posible. Así como usted lo estoy diciendo.
3: Claro.
1: Voy a poner el coche un bloqueo para cuando llegue a la hoja de Andará, dé la vuelta solo y tire para arriba otra vez. Así me ve.
3: Ay, pues te ve estupendamente. Vamos, yo te veo estupendamente. Ay, una pedanía, tranquilo. Los perritos ladrando, los pajaritos por la mañana, la señora, buenos días, buenos días. Ese olor fresquito, por favor, eso es maravilloso. Más.
2: Yo lo visibilizo estupendamente.
3: Sí, ¿verdad?
2: Pues mira, tengo 56 años.
3: Bueno.
2: Me quedan 55, casi 56. Me quedan 2 años y medio para pasar a otra actividad. Se llama aquí mi trabajo y me veo en mi casita tranquilo con mi nieta que había sido abuelo, lo dijeron hace poco, entrando, saliendo, paseíto con mi perro, haciendo deporte y los periodos vacacionales, porque mi mujer, la pobre, sigue trabajando, disfrutando con ella todo lo que podamos. Para que cuando diga el señor que nos subamos para arriba, que ya es el momento, llevarnos todas las sensaciones y todas las experiencias vividas y habidas por haber.
3: Pues sí.
2: Así me veo. Buenos días.
3: Pues te ves estupendamente. Yo te veo bien, ¿eh? Yo te veo fantástico. ¿Y tú cómo te ves?
4: La jubilación, pues, en tiempo de verano, que es el mejor, un poquito mejor, pues, divertirme, ir a la playa, pasarme lo mejor posible, ir a un chiringuito, hartarme de comer, a lo lindo, y en fin, porque luego en el invierno no hay nada de eso,
3: yeah.
4: Tiene que estar con los mal tiempos y eso metido en casa, en fin, y pasármelo lo mejor posible, yeah. Disfrutar de la vida, y esa es mi opinión.
3: Pues ya está. Una opinión estupenda. Mientras tú sigues contándonos cómo visibilizas tu jubilación, cómo te ves dentro de nada, porque esto está a la vuelta de la esquina, hablamos con José Manuel, que nos está esperando. José Manuel, buenos días.
24: Hola, buenos días.
3: Encantada de saludarte. ¿Cómo estás, José Manuel?
24: Igualmente, y felicidades atrasadas.
3: Ah, claro, es que ayer fue muy onomástica. Hoy tengo que darle las gracias a todo el mundo que me mandó mensaje, que no me dio lugar a contestar a tanta gente. ¿Tú dónde estás, José Manuel?
24: Pues yo en Camas.
3: ¿Camas, Sevilla?
24: En Camas, sí, Sevilla.
3: Eso, no vaya a pensar que es Camas que está en Camas, en la cama, en el catre. No, en Camas, pueblo de la provincia de Sevilla.
24: Sí.
3: ¿Y allí qué estás haciendo? ¿Ya estás trabajando? Sí. ¿Estás a punto de salir?
24: Cuéntame. Pues nada, estoy arrancando para dentro de un rato tirar para el ayuntamiento.
3: ¿Y allí qué haces?
24: Trabajo en el ayuntamiento de un municipio de La Jarafe.
3: Uh-huh.
24: Y bueno, trabajo para los servicios económicos de este ayuntamiento.
3: ¿Y exactamente eso qué sí. es?
24: Pues básicamente nosotros trabajamos para el servicio de tesorería y recaudación. Y bueno, es hacer fácil tanto los pagos como los ingresos, así hablando en plata.
3: Vale, los pagos de la basura, de en fin, de todo
24: el ayuntamiento. Todo lo que tenga que ver con el ayuntamiento, tanto a la hora de pagar como a la hora de ingresar los tributos y los impuestos, pues tenemos que intentar ponerlo lo más fácil,
3: claro,
24: entre el equipo que estamos.
3: Claro, que la gente lo pague, eso, empezando por ahí.
24: Que pague rápido, bien.
3: Eso, y cómodo, que no tenga, sí, y ahora sí, dónde tengo que ir, y qué pestaña tengo que tocar, que crear, en fin, que sea una cosa fácil para la gente, y obligatorio, porque eso es beneficio para el pueblo.
24: Se producen muchas incidencias y son actividades, cosas que no se ven hasta que no se trabaja en ese tipo de cosas.
3: ¿Incidencia por qué? ¿Sobre qué?
24: Sí, porque pueden suceder este tipo de situaciones, es impresionante, desde el que se entera menos y hasta las personas mayores, que les suele costar también, claro, como ya hoy todo día informático y telemático, pues claro, muchas veces no saben andarse bien, no saben andarse como un joven, ¿no?, que está acostumbrado a todo lo digital.
3: Claro. Y eso a veces no es fácil ni para los que se supone que estamos orientados. ¿Cómo tiene que pagar la basura? ¿Cómo tiene que pagar este impuesto, este otro? En fin, o sea que no te aburre.
24: Ahí.
3: No te aburre, José Manuel.
24: No, allí cada día es un día nuevo, decimos. Hay un montón de novedades y no nos aburrimos para nada.
3: Pero tú no tienes que tratar directamente con el cliente, ¿no? Con el vecino, ¿no? ¿O sí?
24: No, nosotros lo tenemos. Luego el ayuntamiento tiene su servicio de atención al ciudadano y es quien toca más a fondo con el vecino. Aunque también nos pueden llegar algunas veces, ¿no? Hay vecinos concretos que sí necesitan hablar algo más concreto, algo más detallado, y si piden cita, pues se lo atiende, claro que sí.
3: Claro. El aljarafe sevillano ha crecido tanto, y con tanta gente que, claro, lo que te digo, no te aburres, porque hay ahí mucha población, mucho movimiento.
24: Totalmente.
3: ¿Y desde cuándo trabajas en ese ayuntamiento?
24: En este no llevo mucho, en este llevo desde junio pasado, hace 3 meses, vamos.
3: ¿Y antes entonces qué hacía? ¿Lo mismo pero en otro ayuntamiento?
24: Claro, soy funcionario de 2016.
3: Sí.
24: Y vengo trabajando estas oposiciones que te habilitan para trabajar los distintos ayuntamientos de España y en concreto para mí, como soy de Sevilla, pues de la provincia.
3: Vale. Entonces que ya...
24: Estoy trabajando en varios ayuntamientos.
3: O sea que ya has paseado, ¿por cuántos ayuntamientos has paseado?
24: Pues este es el quinto, creo, recordar. No, sexto.
3: Vamos, te conoce la vida y milagro de todos los ayuntamientos entonces.
24: Y de eso que sí, a la Sierra Norte, Sierra Sur, incluso está en Huelva, en el Andés, a lo de Huelva.
3: Y cada uno tendrá... Te la conoce bien. Y cada uno tendrá sus características y su... Claro, habrá...
24: Pues sí, eso es sorprendente.
3: Claro, si está en la Sierra a lo
24: la
3: mejor...
24: La idiosincrasia de cada pueblo.
3: Claro. Claro. Si está en la sierra, a lo mejor hay gente más mayor y necesita más ayuda, ¿no?
24: Totalmente. Una vez estuve en Coripe, que es la Sierra Sur, y ahí sí se veía que eran bastante personas mayores los que habitaban en ese tipo de pueblo.
3: Claro, y hace falta, claro, ponernos al día y ayudarle. Bueno, ¿te gusta tu trabajo?
24: Sí, es bonito porque ve uno el servicio al vecino, ¿no? De forma muy clara y nítida y sí.
3: Claro,
24: otra
3: ayuda.
24: Cosa que el vecino la mayoría de veces, sobre todo si es para pagar, pues tú sabes, no, está todo.
3: No es agradable, otra vez no lo paga. Soltar dinero no nos gusta a nadie. A ver, José Manuel, lo que pasa es que luego tú piensas que es un servicio que del que nos vamos a beneficiar. Todo bueno, ¿y el club de los primeros por qué?
24: Pues nada, muy sencillo. Yo hace ya tiempo me compré un despertador con radio y casi cuando empecé a trabajar ahora aquí en Aljarafe, pues nada, me despierta la radio, me despertáis vosotros y nada, me resulta pues muy muy alegre el programa, muy dinámico y me sirve a mí para irme poco a poco arrancando, ¿no? Solo entrar en la ducha, solo después tomarme el café y me acompañé todo este rato hasta que cojo el coche desde el garaje y ya para el pueblo. Ya normalmente es verdad que no continúo escuchando.
3: Mm. Bueno, pero o sea que te activamos. Cuando tú te montas en el coche, tú ya estás activado.
24: Sí, totalmente.
3: Bueno, pues ya está, pues está bien.
24: Si le añadimos la ducha y el café y la fruta que tomo, pues...
3: Oh, entonces va como una moto.
24: Con alegría.
3: Va como una moto y con alegría. Eso está bien, ¿eh? Que vayas con alegría al trabajo. Sí, yo creo que es una característica fundamental y clave en este programa. Que lo que escuchan el programa llegan al trabajo con alegría y con buen humor. Porque aquí, la verdad, que el buen humor, el mal humor no se lleva. Se lleva el buen humor y la buena actitud. José Manuel, te falta en ese coche la pegatina.
24: ¿Verdad?
3: Eso, claro. Pues ahora
24: estamos en ello, ¿no?
3: Estamos en ello. Antes de coger el coche, mándame los datos, nombre, apellido, calle, número, planta, código postal, y te la mando, ¿vale? Para que lo pongas en tu coche, ¿vale, José Manuel?
24: Estupendo.
3: Que tengas un buen día.
24: Ahí ando hablándole de vosotros, a la gente.
3: ¿Qué? No me he enterado.
24: Sí, que ahí ando hablándole a la gente de vosotros.
3: Ah, eso está muy bien.
24: Que aparecía en el programa.
3: Eso está muy bien, que todo el mundo sepa que existe
24: muchas
3: el Club
24: felicidades.
3: De los Pueblos. Muchas gracias, José Manuel, muchas un abrazo. Gracias, que tenga buen día. Venga, que son ya las 6:30, eso quiere decir que se acercan los titulares y después seguimos con más cosas, porque tenemos más entrevistas y muchas más cosas que contarte. Ahora, titulares.
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3: El 11 de noviembre será la huelga general por la vivienda y los salarios convocada por UGT y Comisiones Obreras, 18 días antes de las elecciones. CESIF, USO y FETICO se desmarcan. El primero de los dos nuevos decretos de vivienda entra en vigor este jueves, un día después de fallecer Mari Carmen Abascal, la mujer de 87 años cuyo desahucio hace dos semanas impulsó las movilizaciones por la crisis de la vivienda. Un reconocido cirujano plástico ha sido asesinado a tiros en una clínica de Marbella. Se busca a los dos encapuchados que después huyeron en moto. En otro tiroteo en Málaga, capital, tres personas han sido detenidas. Caso Leire Díez, la juez que instruyó la causa contra el hermano de Pedro Sánchez, declara hoy en la Audiencia Nacional. La Guardia Civil cree que las supuestas cloacas del PSOE contactaron con un clan de narcotraficantes para extorsionarla y eliminarla. Rosalía gana el Premio Nacional de las Músicas Actuales 2026. El Ministerio de Cultura reconoce a la artista catalana por la trascendencia artística de su último disco, Lux. En deportes, el Betis disputará la primera ronda de Copa del Rey frente al Navalcarnero el miércoles 28 de octubre. Un día después lo hará el Sevilla con el rival que salga del encuentro entre el Guimar y el Sporting Hortaleza. El Málaga va a jugar el día 27 contra el Sporting de Alcázar. Son las 6:32 de la mañana. Estamos pendientes de tu WhatsApp, el 616-161-161. Ya sabéis que a partir de esta hora siempre ponemos la sintonía del tráfico para invitaros a que mandéis WhatsApp, el 616-161-161 para la ronda del tráfico. Que el tráfico es fluido. Estupendo. Que haya una incidencia. No es tan estupendo, pero lo contamos aquí. Enseguida ofrecemos una incidencia que la estamos peinando. Venga, termina de peinar Jesús Muñoz, que está hoy con nosotros, Jesús, y la ponemos, porque ya sabéis, los oyentes lo saben perfectamente, que cualquier incidencia que hay en la carretera es prioritario. A Beatriz Almeida no le importa esperar, que ahora viene con la prensa internacional, pero los oyentes quieren saber qué está pasando en la carretera y qué incidencia tenemos que oír. Dale. Vamos a ver, espérate.
6: A ver, ahora. Aquí por la carretera de Prado Llano va un gilipollas adelantando.
3: Cuidado con las palabras.
6: Ni respetando raya continua, ni respetando nada. Adelantando y todo el mundo frenando para dejarlo de pasar ahí. A ver si de las autoridades que esté escuchando el programa y ya de hacer tonto que valía la Mari Morena.
3: Bueno, pues a lo mejor hay que ver la matrícula y llamar a la Guardia Civil, ¿eh? si está siendo imprudente en la carretera, que luego vienen los accidentes. Ahora sí, vamos con la información internacional. ¿Qué dice la prensa de otros países? Beatriz Almeida, saludos.
7: Saludos. La prensa extranjera se hace eco de la muerte de Mari Carmen, publica el francés Le Monde, que había sido hospitalizada en estado de agotamiento tras su desahucio. El británico The Guardian destaca que Mari Carmen se ha convertido en el símbolo de las protestas por la vivienda en España. El alemán Frankfurter Allgemeine Zeitung añade que tuvo que abandonar su apartamento después de más de 70 años debido a un aumento del alquiler. O el New York Times, Mari Carmen, cuyo desalojo enfureció a los españoles, ha fallecido sin volver a su casa. Hasta el Pravda ruso informa de su muerte, pero no menciona el caso de la peste neumónica que ha encendido todas las alarmas en el mundo. Tampoco lo da la agencia rusa TASS, que solo se remite a las cifras de la Organización Mundial de la Salud, que hablan de miles de casos sospechosos de peste cada año en el mundo. El Washington Post: Trump no cree que el caso de peste rusa sea un arma biológica. Funcionarios estadounidenses han solicitado a Rusia que proporcione más información sobre la muerte de la trabajadora de un laboratorio de la peste en Siberia. De América del Norte nos vamos a América del Sur y el Nacional de Caracas publica que fiscales de Nueva York preparan nuevos cargos contra Nicolás Maduro y Cilia Flores, su esposa, por presuntas torturas a estadounidenses. Maduro y Flores permanecen detenidos sin derecho a fianza desde el mes de enero. Y termino con el Guardian, premio Nobel de Química otorgado por el trabajo sobre moléculas especulares. Ahora se entiende mejor. Henry Kagan, que es francés, y Kenzo Soai, japonés, han sido galardonados por un descubrimiento que ha contribuido a la comprensión de cómo funcionan los medicamentos en el cuerpo.
3: Ay, estos investigadores son increíbles. ¿Hoy se conoce el de literatura?
7: Sí.
3: Pues ya lo conoceremos en unas horas. Gracias, Beatriz. Hasta mañana. Descansa. Mañana. Son las 6:36.
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3: Bueno, tenemos todavía tiempo para recopilar la información del tráfico. ¿Cómo se circula por tu carretera? ¿Fluido? Mira qué alegría. ¿Hay algún incidente? Nos lo cuenta. ¿Algún coche averiado? También. ¿Alguna retención? No creo. También. ¿Tráfico fluido? Eso nos encanta y sobre todo le encanta al que está escuchando la radio, claro. Pero mientras tanto, hoy estamos soñando con la jubilación. Pero sobre todo estamos soñando con cómo nos vemos entonces cuando llegue el momento.
8: Pues a mí me quedan 2 semanitas para jubilarme.
3: Pero bueno, ¿pero esto qué es?
8: Me jubilo el día 22, el último día que trabajo de este mes. Y estoy muy contenta porque voy a pasar a ser dueña de mi tiempo.
3: ¡Qué alegría!
8: Con lo cual voy a poder dedicarle más tiempo a todas las aficiones que tengo, que son muchas, y que hasta ahora pues he ido practicando como he podido, pero como ahora voy a tener bastante tiempo libre, pues disfrutaré más también de esas aficiones, de la gente que quiero y que pues con el trabajo y demás pues no puedes dedicarle todo el tiempo que te gustaría. Así que pienso ser más feliz todavía, si se puede. Buenos días a todos.
3: Adiós. Hay que llamar a esta mujer, como Mamá Zahara me conoce como si me hubiera parido, que no me ha parido. Ya ella ha quedado con esta señora para despedirnos de ella el día del último día de trabajo, que es el 22 de octubre, para, en fin, hacer una fiesta con ella. Aquí nos gusta, ya hemos jubilado unos cuantos, mamen, ya hemos jubilado unos cuantos oyentes. Venga, más.
9: Qué alegría. Yo me jubilaría a los 60. No pienso seguir trabajando después de los 60, porque la vida habrá que disfrutarla. Lo suyo es trabajar para vivir y no vivir para trabajar. Entonces, siendo conductora de autobuses, pues a ver si tenemos suerte y nos aprueban la ley de los coeficientes reductores,
3: sí,
9: que no nos penalicen quitándonos dineritos de la paga y la pensión de la jubilación. Pues mi sueño es vivir en el campo, tener mi huertecito, mis gallinitas, mis ovejitas y vivir en plan tranquilito.
10: ¿Que me apetece jaleo? Pues siempre tendré la ciudad. Pues claro. Pero para diario me gustaría el campo.
3: Oye, ¿se van a llenar las localidades que están... La España vaciada? A ver si va a ser mañana ahora con todos los oyentes del Club de los Primeros. Todos queremos campo y tranquilidad. ¿Y tú?
11: Pues la previsión cuando me jubile, que no se sabe, porque los conductores estamos esperando a ver qué pasa con los coeficientes reductores. Los que estamos ya rozando los 60, llevamos ya 37 años en el volante, es que en vez de llevar viajeros como he llevado casi 30 años, voy a hacer que me lleven a mí de paseo y ver cosas que no he visto, aunque he visto muchísimas. Pero bueno, la otra idea es coger a mi reina, que nos gusta el tiro al plato, y recorrer todos los campos de tiro de España tranquilico, disfrutando, que bastante hemos trabajado. Así que esa es una de las ideas. Y por supuesto no dejar la bicicleta, claro. Y también iré un día por Sevilla a verte, que tengo ganas de conocerte.
3: Ah, pues encantado de conocerte. ¿Y tú?
12: Si llego a jubilarme, que espero que sí, lo que voy a hacer va a ser disfrutar con mi familia todo lo que no he podido disfrutar en mi vida profesional. Quiero irme a pescar, a viajar, a dedicarme a mi huerto, a hacer un poco de deporte y a vivir la vida todo lo que pueda.
3: Haces bien. Más.
13: Con mi jubilación me la voy a dedicar con mi mujer a comprarme un autocaravana y seguir conduciendo, conociendo el mundo entero, montar una autocaravana. Esa va a ser mi jubilación.
3: Soy mucho de autocaravana aquí, Más.
14: Pues yo trabajo por obligación, no por devoción. Yo estoy deseando llegar a la jubilación y dejar de trabajar. Si me dijeron mañana, no vayas a trabajar y tienes tu sueldo todos los meses metido, y voy a trabajar Rita la Cantadora.
3: Ay, pues yo os echaría de menos mucho, ¿eh? No sé yo si lo aguantaría más.
25: Pues yo, con el respeto a lo que está tratando hoy de trabajar, yo si pudiera tener 40 años menos, yo estaría trabajando. Porque a mí el trabajo me ha llenado mucho. Yo he trabajado mucho. Y lo hago, lo he hecho con gusto.
3: Yeah.
25: Porque una persona que no está ocupado, como que no. Y eso que yo ocupo bien en mi tiempo, salgo mucho, pero que el trabajo para mí ha sido, me ha llenado mucho.
3: Y a mí también. A trabajar. Venga. A trabajar. O a mí también. A trabajar. Estoy de acuerdo. Venga, contigo.
26: Quiero más producción.
3: Bueno, más, escuchamos más.
27: Yo cuando me jubile, me quedan 2 añitos nomás. 2 añitos.
3: Muy poco.
27: Cuando me jubile, pasarlo todo el tiempo que pueda con mi esposa. Todo lo que pueda con mi esposa. No retirarme de mi esposa para nada, porque ya pasamos muy malamente. Hace un año que le dio un infarto. Y para mí que la perdía. Y qué va. Yo si me jubilo es para estar con mi mujer todo el día con ella, todo el día, para no dejarla para nada.
3: Ay, qué alegría. Mira, me da una pena cuando se quedan fuera tanto WhatsApp, pero es que no tenemos más tiempo. Ya me gustaría a mí, pero no tenemos más tiempo. Tenemos que irnos con David. David, buenos días.
28: Hola, buenos días.
3: Porque también nos gusta hablar con David. David, ¿de dónde es?
28: Yo soy de Salamanca.
3: ¿Salamanca viviendo dónde?
28: Estoy viviendo en la línea.
3: ¿Y cómo llegas de Salamanca, que es una ciudad preciosa, por cierto, a la línea?
28: Pues por el trabajo.
3: Vale, ¿y llevas mucho tiempo en el sur, en Andalucía?
28: Llevo desde enero, chavo, yo aquí desde enero.
3: Pues muy poco tiempo, entonces es una mudanza temporal, entonces.
28: Espero que no, espero que sea para ya para algo tiempo para quedarme por aquí, que a mí me gusta mucho el sur.
3: Ah, vale. O sea, bueno, ¿qué te parece ese cambio de Salamanca, donde fresquito hace, a la línea de la Concepción, en Cádiz?
28: Ah, muy bueno. La verdad que es espectacular. Espectacular el cambio, la gente maravillosa y muy bien, muy contento, la verdad.
3: ¿Qué te trajo a la línea el trabajo? ¿Pero en qué trabajas?
28: El trabajo con grúas de gran tonelaje.
3: Perdona, que no me he enterado bien.
28: Con grúas de gran tonelaje.
3: Ah, grúas de gran tonelaje. Vale. ¿Y esas grúas de gran tonelaje sirven para obras? ¿Para qué exactamente?
28: Para la obra, para el puerto, sí, para Gibraltar, que hemos estado trabajando en Gibraltar. Para hacer movimientos de barcos, por ejemplo, piedras grandes o son piedras grandes.
3: Sí, o sea,
28: de muchísimo peso.
3: De mucho peso, claro. Yo siempre me he pensado, sí. ¿Ese tipo de grúa cómo funciona? Porque claro, ¿cómo soportan tanto peso? ¿Cómo levantan tanto peso? ¿Cómo mueven tanto peso? ¿Cuál es el anclaje de esas grúas?
28: Dependiendo, normalmente son de cadenas las que más, o de ruedas, con las patas de las ruedas, apoyándolas en el suelo, poniendo el contrapeso y poniendo la configuración, una configuración correcta para poder hacer el trabajo dependiendo. Tienes que planificarlo mucho todo antes.
3: Claro. O sea, que tú antes de saber qué pieza, qué piedra, qué barco, qué lo que sea tienes que mover, tú estudias todo lo que tienes que hacer, ¿no?
28: Correcto, tienes que hacer un estudio previo al trabajo, siempre. Siempre hay un estudio previo.
3: ¿Y cómo llegas a ser operador de grúa de gran tonelaje?
28: Llevo ya muchísimo tiempo, llevo desde los 18, 20 años. Madre. Empecé con el tema de la eólica, con los molinos, y ahí me tira muchísimos años. Y hasta ahora, que este año he probado, en no viajar tanto por el mundo y establecerme en un sitio.
3: Porque hasta ahora, que donde te llamaban, ahí tenías que ir.
28: Claro, estás siempre dando vueltas por el mundo, siempre.
3: ¿Por el mundo qué es? ¿Por dónde?
28: Por todos los sitios, Finlandia, Noruega, Alemania, Suecia, sobre todo por Europa, por Europa donde más he trabajado. Pero también hemos estado fuera, China, Estados Unidos, donde nos llamen.
3: Madre mía, pues sí que te has movido tú, ¿eh? Ni Gulifo, vamos.
28: Me he movido. Más que los molinos, sí.
3: Madre mía. ¿Y siempre manejando grúas de gran tonelaje? ¿Siempre por esa causa?
28: Siempre, sí, siempre. Yo sigo. Llevo 25 años haciendo lo mismo. Toda mi vida.
3: O sea, que no hay mucha gente que domine una grúa de gran tonelaje, ¿no? No, o sea, no son muchos.
28: No, hay muchos, sí, hay gente muy preparada. Mucho, no, pero vamos, que sí, que hay. Lo que pasa es que ya se va perdiendo, como todo claro. El oficio. Ya se va perdiendo porque, claro, no está todo el mundo dispuesto a sacrificar su vida para el trabajo.
3: Claro, y moverte tanto de ciudad, ¿no?
28: Sí.
3: ¿Cómo se aprende ese oficio? Sí. ¿Eso es que alguien te enseña? ¿Hay algún cursillo? No tengo ni idea, ¿eh?
28: Sí. Al principio era, pues eso, como no había nadie más, pues te subías allí y tú lo hacías, pero ahora no, ahora ya sí hay oficio, vamos, tienes que sacarte los carnés, tienes que estar preparado.
3: Claro, hombre.
28: Para poder hacerlo.
3: Hombre, que es una gran responsabilidad. ¿Qué tienes que mover hoy? ¿O dónde estáis metido ahora?
28: Hoy estoy montando un hotel. Estoy terminando un hotel, estoy con una grúa montando un hotel.
3: ¿Pero montando un hotel que subiendo qué, ladrillo o subiendo qué?
28: No, prefabricado, todo de hormigón de prefabricado.
3: La losa, cada vez hay menos gente, pues todo está como prefabricado. ¿El Club de los Primeros por qué y desde cuándo?
28: Pues desde que llegué por aquí, porque madrugo mucho y me lo pongo una mañana, lo escuché y dije, uy, pues mira, qué bien, qué programa más ameno, más entretenido, y lo escuché y os sigo escuchando desde entonces, todas las mañanas.
3: Qué alegría, te mereces una pegatina para que la ponga en la grúa, si hace falta, y en tu coche. José Manuel, lo único que nos falta es que tú nos mandes la dirección, todo completo, y yo te mande la pegatina. Estamos, José Manuel, ¿por qué? Si te es David. No. David, me alegro muchísimo de conocerte, que estés con el Club de los Primeros, que te guste, que te entretenga, que te enseñe cosas de la ciudad, de tu ciudad ahora y de Andalucía, y que te hayamos acogido con cariño. Te mando un abrazo muy fuerte, David.
28: Otro para todos vosotros, muchísimas gracias.
3: Gracias a ti, mándanos los datos, que te mando la pegatina,
28: sí, gracias, chao.
3: Rápidamente. A ver, presta atención, que hay unas cuantas incidencias.
15: Carretera que va de Brenes a San José de la Rinconada. Ahí ocupando el Arcén, dirección Tocino de los Rosales, Cantillana, un chico con una moto, se ve que se la ha quedado parado. Tened cuidado.
16: Carretera Brenes Villaverde. Por el Arcén, un tío andando sin luces, sin nada. No se ve nada. Va por el Arcén.
3: Cuidado.
16: Precaución.
3: Mucho cuidado.
17: S40, dirección Alcalá Dos Hermanas. Otra vez hay un tráiler parado justamente en la salida de la avenida de las Universidades, en Dos Hermanas. Está ocupando terreno bastante carretera. A salirse, cuidadito, se puede pasar, pero está atento porque no hay mucho espacio.
18: A 92, a la altura de Antequera, tráfico fluido.
0: 7 a la altura de San Roque, en ambos sentidos, tráfico fluido. Y referente al tema de hoy...
3: Córdala, no nos da tiempo, no, ya. Bueno, pues pondremos más tarde con Juan Carlos Vélez, que él va a recibir también todas las información de carretera que nos vaya llegando. Ahora continúa, más noticias y, en fin, hay muchas noticias muy interesantes. Juan Carlos Vélez, buenos días.
1: Muy buenos días, Charo Padilla.
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1: Fallece Mari Carmen, la mujer de 87 años, cuyo desahucio impulsó las movilizaciones por la vivienda y provocó el adelanto electoral. Hoy entra en vigor el primero de los decretos que lleva su nombre.
19: UGT y Comisiones Obreras convocan una huelga general el 11N, 48 horas antes de que comience la campaña electoral. El sindicato CESIF, mayoritario en la función pública, se desmarca porque dice es una huelga política.
1: Asesinan a tiros a un cirujano plástico en Marbella. Se busca a los dos encapuchados que huyeron en una moto en Málaga capital. La policía detiene a un padre y a dos hijos por otro tiroteo.
19: Caso Leire, la UCO cree a la matriarca de un clan de narcos cuando afirma que la contactaron para eliminar a la jueza que instruyó la causa del hermano de Pedro Sánchez. La magistrada de

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1: Buenos días, Sevilla. Los acampados en la Encarnación van a desarrollar esta mañana una vigilia en recuerdo de Mari Carmen Abascal, la anciana madrileña cuyo desahucio motivó las movilizaciones por la vivienda. Anoche decenas de personas se concentraban en su recuerdo en la escalera de las Setas. En el campo, en la aceituna de mesa, no se cumplirán las previsiones de 600.000 toneladas en este verdeo que está a punto de terminar. Mientras el sector de la naranja en Sevilla se reagrupa para poner en valor el producto sevillano, la mayor cooperativa de la provincia, Citran, alcanzará este año las 35.000 toneladas de naranjas. En cultura, el festival El Patio Metrópolis ha cerrado su programación con 34.000 asistentes a los 9 conciertos. Y en deporte ya sabemos que el Betis disputará la primera ronda de Copa del Rey frente al Navalcarnero el miércoles 28 de octubre. Vamos con el tiempo. Para este jueves, cielos poco nubosos o despejados, máximas con pocos cambios. Isabel Escribano, buenos días.
2: Buenos días. En Sevilla hoy van a predominar los cielos poco nubosos o despejados con nubes de evolución diurna en sierras. Las temperaturas máximas variarán poco, alcanzando 25 grados en Alanís, 30 en Écija y Araal y 31 grados en Sevilla. Se espera que durante las próximas noches bajen las temperaturas nocturnas para subir durante el fin de semana. En cuanto al viento, soplará de flojo a moderado de levante. Es una información de AEMET.
1: ¿Y el tráfico? Desde hoy el Ayuntamiento de Sevilla habilita un nuevo giro en la intersección de Rubén Darío y el Muro de Defensa. Va a servir para dotar a los distritos Triana y Los Remedios de una nueva salida hacia la S30 Cádiz y Huelva y de un nuevo acceso peatonal al Parque Vega de Triana. Se habilita giro a la izquierda desde Rubén Darío hacia Muro de Defensa, lo que va a colaborar al desvío del tráfico que proviene de Alfredo Kraus, de República Argentina, de Juan Díaz de Solí o Alvar Núñez y que necesite dirigirse al sur o al puente Sofía. También un susto, un autobús que cubre la línea Annalcón Collar Sevilla sufría un incendio en pleno núcleo de Gerena este miércoles y quedaba calcinado. No ha habido heridos porque el conductor pudo avisar al pasaje. El trayecto Sevilla-Gerena no se ve afectado en paradas ni en horarios, pero sí el trayecto Gerena-Sevilla, como explicaba la alcaldesa María Tenorio.
3: El trayecto Gerena-Sevilla. Se suprime la parada de la calle Sevilla, quedando como última parada para poder coger el autobús, la parada de la cantina.
1: Y otro apunte, ha quedado de nuevo normalizada la circulación ferroviaria Huelva-Sevilla, Sevilla-Huelva, tras una nueva incidencia por un nuevo incendio entre La Palma y Escacena. El segundo que se produce en la misma zona esta semana. Enseguida el desarrollo. Antonio Franco realiza las noticias de Sevilla en Canal Sur Radio.
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1: El sindicato de inquilinas de Sevilla, acampado en la Encarnación, protagonizaba anoche una concentración en recuerdo de Mari Carmen Abascal, la mujer de 87 años cuyo desahucio hace dos semanas impulsó las movilizaciones por la crisis de la vivienda. Convocaban una vigilia para esta mañana, se va a desarrollar en su memoria. Anoche decenas de personas se concentraban en la escalera de las Setas con velas y con lemas en recuerdo de la anciana.
5: Hoy es Mari Carmen, mañana será tú.
1: Mañana viernes han anunciado que se van a concentrar a las 11:30 ante el ayuntamiento para parar un desahucio en la calle Jiménez Becerril. El arzobispo de Sevilla, José Ángel Sáenz Meneses, se refería a la crisis de la vivienda. En las últimas horas ha recordado que la vivienda es un derecho y ha pedido a los gobernantes y agentes sociales un pacto de Estado a medio y largo plazo alejado de partidismos.
6: Sin partidismos, sin inmediateces, tiene que ser una propuesta y una conciencia y un pacto y un acuerdo de todos los agentes sociales para ofrecer ese bien.
1: Hablamos de vivienda, más cosas. El Ayuntamiento de Sevilla ha entregado las llaves del residencial Puerta Osario, una promoción de 70 viviendas protegidas en régimen de alquiler en Palmas Altas, una inversión de casi 14 millones de euros, la renta mensual de entre 565 a 665 euros. En Vieses se ha incorporado la construcción industrializada, como contaba Maite Conejero de Envisesa.
7: En este caso, la construcción industrializada la podemos ver en la fachada de hormigón arquitectónico, en los baños prefabricados. La verdad es que la experiencia está siendo satisfactoria y nos anima a seguir incorporando y dando pasos en ese sentido.
1: Por cierto, hoy se celebra el Día del Presidente de la Comunidad. El Colegio de Administradores de Fincas de Sevilla va a celebrar un encuentro dirigido a vecinos que desempeñan ese cargo en sus distintas comunidades de propietarios esta tarde. 6:55.
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2: El Grupo Municipal Socialista en el Ayuntamiento acusa al alcalde de Sevilla de romper el consenso entre los gobiernos central y autonómico en relación a la ampliación del Museo de Bellas Artes prevista en el Palacio de Monsalves y la antigua Biblioteca Municipal. El portavoz del PSOE, Antonio Muñoz.
3: Y el alcalde, de manera incomprensible, cuestiona la ubicación consensuada y pide aparcar en estos momentos el proyecto. ¿Hasta cuándo hay que seguir esperando? Cambiar ahora de emplazamiento significaría volver a empezar.
2: Desde el Gobierno Municipal señalan que el proyecto de ampliación del Bellas Artes fue anunciado en el año 2005 y lo consideran un parche, la delegada de Cultura Angie Moreno.
4: Este gobierno, el de José Luis Sanz, es un gobierno inconformista y va a defender el mejor proyecto posible, con ambición, inversión y plazos claros. Y al señor Muñoz le digo, menos reproches y más defender los intereses de Sevilla y de los sevillanos.
2: Hablamos del campo, la falta de lluvias, el intenso calor en septiembre han marcado el verdeo que está a punto de terminar. Las previsiones de producción serán finalmente más bajas. Lo previsto por Interaceituna, llegar a más de 600.000 toneladas, no se va a cumplir. Francisco Moreno, el vicesecretario de la UPA.
5: Porque estamos asistiendo a unos precios de campaña que no cubren los costes de producción y sobre todo en variedades como la manzanilla y la gordal, que genera mucho empleo y que hay que hacerlo manual, a los precios que se están poniendo en las tablillas, desde luego no merece la pena y vamos a pérdida.
2: Con esas expectativas, dicen, se está pagando menos. Y en la naranja, el sector de la naranja de Sevilla se agrupa para poner en valor la naranja de la Vega. La mayor cooperativa de Sevilla, Citrán, produce 35.000 toneladas de naranja al año. En Fruit Attraction, Pedro Rincón decía que es necesario este proceso para poner en valor la naranja sevillana.
6: Ese valor de esa marca, de ese producto, si tú no lo haces desde aquí, al final aparece con otra marca. Entonces, para todo eso sirve tener que potenciar aquí grandes empresas.
2: Buenas perspectivas, por otra parte, respecto a la cosecha de algodón, que se encuentra en el ecuador de la campaña, aumenta la producción y los precios con unos 55-60 céntimos el kilo. Estas son las noticias de Sevilla.

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3: La Guardia Civil ha recuperado un importante documento, una bula papal de Pío V del siglo XVI. Llevaba 50 años desaparecida en el viso del Alcor. Es un documento que concede un privilegio especial al pueblo por haber participado en la batalla de Lepanto. Tras 2 años de investigación, la Guardia Civil la localizaba en casa de un vecino que se la había llevado de la parroquia cuando era menor de edad y que la ha entregado voluntariamente. Luis Miguel Hermoso, subteniente del Seprona.
4: Esta persona manifiesta que, bueno, que primero, cuando ocurren los hechos, él es menor de edad, que él, su único propósito era la custodia, conservación de esa bula. Manifiesta que en estos más de 50 años no ha hecho ningún intento de lucrarse a costa de ella.
3: En cultura, el Festival El Patio Metrópolis cierra su programación con 34.000 asistentes a los 9 conciertos, y en el Festival de la Guitarra, este jueves en Tomares, Paula Requena e Isabel Martínez, el grupo Carmesí Guitar Dúo. Será en el patio de la Fuente. Vamos con la información deportiva. Alonso Rivero, buenos días.
5: ¿Qué tal? Buenos días. A vuelta con la preparación de los dos equipos sevillanos. Arranca este fin de semana la Liga, aunque el Sevilla jugará el lunes, como ya les hemos mencionado. Y además, desde el club nos informan que Stassen, el delantero belga, que ayer nos saltó a entrenar junto al resto de sus compañeros, no está descartado. Eso sí, cada día que pasa, evidentemente, es más complicado que al menos tenga opciones de salir de inicio. Veremos a ver qué ocurre en el entrenamiento de hoy. Y en el Betis viven centrado con el choque del próximo fin de semana, y a partir de aquí, pasado el final de año, se empezará a hablar sobre el futuro del banquillo. Manuel Pellegrini de momento también aguarda, aunque es tremendamente feliz en el Betis, a las elecciones que debe haber para ser presidente de la Federación Chilena de Fútbol.
6: Buenos días, Andalucía, son las 7 de la mañana.
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0: ¿Cómo están? Bienvenidas, bienvenidos. Es jueves 8 de octubre de 2026. Ha muerto Mari Carmen Abascal, la mujer de 87 años, vecina de Madrid, del barrio de Retiro, calle Alcalde Sáenz de Baranda, cuyo desahucio hace dos semanas impulsó una movilización de protesta por la crisis de la vivienda contra los desahucios en toda España, de la mano del llamado Sindicato de Inquilinas. La portavoz Alicia del Río, la portavoz de esta organización, comunicó anoche que Mari Carmen acababa de fallecer en el hospital Gregorio Marañón, donde fue ingresada nada más salir de su vivienda.
1: Su memoria sigue con nosotras, sigue presente en su lucha, sigue presente en el legado que nos ha dejado y será eterna en nuestro sindicato y en la historia de este país.
0: En la acampada de la Puerta del Sol, en Madrid, donde se guardó un minuto de silencio durante la noche, ha ido creciendo la llegada de manifestantes con una suerte de vigilia en memoria de Mari Carmen. Centenares de ellos se dirigieron además al Congreso de los Diputados, que queda muy cerquita. Aquí en Sevilla, en Las Setas y La Encarnación, donde también hay una acampada por la vivienda, se celebraba también esta noche una vigilia en memoria de Mari Carmen. Una portavoz del Sindicato de Inquilinas en Sevilla ha recordado los últimos días de la anciana y su preocupación por las acampadas y por las manifestaciones.
2: Se pasaba el día intentando despegarla del móvil, intentando despegarla de las noticias. Que se ha pasado todo el tiempo que ha estado en el hospital, viendo todas las actualizaciones y todo lo que estábamos haciendo. Y que su única preocupación era que no nos pasara nada. Que estaba pena porque no quería que le pasara nada a nadie.
0: El presidente del gobierno, Pedro Sánchez, traslada su cariño a la familia de Mari Carmen y a quienes, como él mismo, sienten su muerte como propia, así lo ha dicho en redes sociales. El presidente del PP, Alberto Núñez Feijóo, envía sus condolencias a los familiares, pide respeto y que no se utilice su muerte de forma interesada. Mari Carmen se ha convertido en el símbolo de las movilizaciones y acampadas por el derecho a la vivienda y su nombre se ha utilizado para los decretos del gobierno tumbados por el Congreso. Esto en el día en el que hoy entra en vigor el primero de esos decretos sobre vivienda que lleva su nombre, con los sindicatos convocando una huelga general por la vivienda y los salarios en España para el próximo miércoles 11 de noviembre, después de 8 años de gobiernos progresistas liderados por el PSOE, en vísperas de que comience la campaña electoral, a 48 horas del comienzo de la campaña de las elecciones generales, que se celebrarán 18 días después. En la tesis de los sindicatos de que la vivienda, la crisis de la vivienda, desbarata todo en la economía de las familias y de las personas y de los jóvenes, hace que las subidas salariales que se han venido pactando en los convenios colectivos no no den para poder pagar el coste de la vivienda, y por eso los sindicatos UGT, Comisiones Obreras, CGT se agrupan en torno a esta protesta iniciada por el llamado Sindicato de Inquilinas para convocar una jornada de movilización con la que aspiran a interpelar o eso pretenden al gobierno central, a las comunidades autónomas y a los ayuntamientos, porque el asunto de la vivienda es un asunto con competencias muy repartidas en todas las administraciones. Desde Andalucía, las centrales sindicales mayoritarias reparten responsabilidades en el problema de la vivienda entre gobierno y oposición. Nuria López, secretaria general de Comisiones Obreras Andalucía, y Maribel Román, secretaria de Políticas Sociales de UGT Andalucía.
3: Claro que es una huelga, y hasta el 29 de noviembre aquí hay gobierno de España, y tiene su responsabilidad.
4: Es una huelga de intereses, y como la vivienda es una necesidad básica que pagamos con el salario de nuestro trabajo, necesitamos que la vivienda se acompase con los salarios reales.
0: Hay otros sindicatos que han decidido no sumarse, en cambio, a la huelga general del 11 de noviembre. Es el caso del sindicato CESIF, que es el mayoritario en la administración pública, tanto a nivel nacional como en Andalucía, que considera que la convocatoria, en vísperas de unas elecciones generales, tiene connotaciones políticas, como le explicó anoche a Natalia Barnés en el mirador de Canal Sur Radio Miguel Borras, que es el presidente de CESIF, que entiende que la convocatoria se aleja de la defensa de las condiciones laborales.
5: No vamos a secundar la huelga general y no lo vamos a hacer pues porque nosotros somos un sindicato profesional e independiente, que solamente estamos para defender los derechos de los trabajadores y trabajadoras, tanto públicos como privados, que no atendemos a ninguna consigna y que desde luego vemos sabemos que esta huelga tiene un componente político.
0: Es la misma razón que alegan, por ejemplo, los sindicatos USO y FETICO para desligarse igualmente de la movilización del 11 de noviembre. El gobierno comparte los motivos de la huelga por la vivienda y los salarios, alegando que refleja un sentir general, mientras la Junta señala al Ejecutivo Central como responsable de la crisis de vivienda. El ministro de la Presidencia, Félix Bolaños, señala que el gobierno está implicado y comprometido con las demandas sindicales de facilitar el acceso a la vivienda y mejorar los salarios, y por eso expresa su absoluto respeto a una convocatoria de huelga general que refleja, a su juicio, un sentir generalizado. Bolaños no ve ningún inconveniente en la fecha escogida por los sindicatos porque dice que no es campaña electoral.
6: No es campaña electoral y es una fecha que han elegido los sindicatos. Nosotros no tenemos nada que añadir. Compartimos los motivos por los cuales los sindicatos quieren reivindicar salarios más altos y un derecho a una vivienda a un precio asequible. Creo que son el resultado de un sentir muy generalizado, de un consenso muy global dentro de la sociedad española.
0: Bueno, es una innovación que miembros del gobierno hagan suya la convocatoria de huelga, tanto como para incluso hacer huelga ese mismo día, como han anunciado algunos de ellos. El gobierno andaluz no entiende que se repartan por igual las responsabilidades entre gobierno y oposición. La vicepresidenta tercera y portavoz del Ejecutivo andaluz, Carolina España, señala que no es la oposición la que gobierna el país y atribuye al gobierno central la responsabilidad de haber llevado el problema de la vivienda hasta la primera de las preocupaciones de todos los españoles.
7: Algo no habrán hecho bien para que el problema de la vivienda sea ahora uno de los tres principales problemas prácticamente de todos los españoles. Por lo tanto, si quieren culpar a la oposición, que no tiene responsabilidades de gobierno, me parece ya lo más absurdo del mundo. Sinceramente se lo digo.
0: Y fíjense, los médicos aplazan la huelga indefinida que tenían prevista para el 28 de octubre por el adelanto electoral, aunque advierten de que no van a renunciar a sus reivindicaciones. La convocatoria de elecciones deja en suspenso, como les contamos el otro día, algunas normas y entre ellas, por ejemplo, la reforma del Estatuto Marco, que era el principal de los motivos de las protestas de los médicos, que entienden, además, que con el adelanto electoral, pues el gobierno ya no tiene capacidad real para seguir negociando, porque va a unas elecciones, no va a poder legislar y atender a las reivindicaciones y a las peticiones de los médicos. Por eso entienden que es el momento de aplazar la huelga, aplazarla que no desconvocarla. Y aclaran que esa decisión no supone una renuncia. Advierten de que van a retomar las movilizaciones si el próximo gobierno no atiende sus reivindicaciones. La primera de ellas es el reconocimiento de la profesión médica con un estatuto propio y también, claro, mejoras en las condiciones de las guardias y en la jubilación. El gobierno impone a la Junta y al resto de comunidades autónomas el pago de la deuda de los inquilinos vulnerables que vayan a ser desahuciados si no pueden ofrecerles una vivienda alternativa. Es uno de los aspectos que recoge el primero de los decretos de vivienda que entra hoy en vigor. Se trata de un mecanismo de rescate, si se quiere, que pretende frenar el desahucio y que permite al inquilino seguir viviendo de alquiler. Si en dos meses la Junta no encuentra la vivienda alternativa y no paga la deuda, automáticamente se convertirá en la parte deudora frente al propietario, que además seguirá sin poder desalojar al inquilino, porque lo que se busca es proteger al inquilino que reside en la vivienda. El decreto recoge, eso sí, la posibilidad de compensar económicamente a las comunidades autónomas por los costes que asuman cuando tengan que hacerse cargo de estos casos particulares. La Junta estudia los decretos por si cabe algún recurso ante el Tribunal Constitucional. Por cierto, que el Grupo de Izquierdas por Andalucía pretende llevar al Parlamento, o prevé llevar al Parlamento, una proposición no de ley que recoge una parte del articulado de estos conocidos o llamados decretos Mari Carmen. Su portavoz, Ernesto Arba, interpela al presidente de la Junta, al que exige que asuma su responsabilidad.
8: Una manera de decirle, de llamar la atención en Moreno Bonilla, en que no salga corriendo, que no mire para otro lado, que el problema de la vivienda lo tienen en Andalucía, que él es el que tiene las competencias y que tiene que dar soluciones.
0: Hemos contado que uno de los decretos entra en vigor hoy, el otro de los decretos está previsto que entre en vigor el 15 de noviembre. Todavía no hay fecha para que ninguno de los dos sean convalidados en la Diputación Permanente del Congreso, una vía que desconcierta al presidente del Tribunal Superior de Justicia de Andalucía, Lorenzo del Río.
9: se duda si es o no un fraude, si se duda de la posible constitucionalidad. Es algo que te choca. No me choca que algo que el Parlamento globalmente lo ha rechazado, que se lleve automáticamente a una permanente. Que son leyes tan profundas, cambios tan profundos, que merecen, por así decirlo, una reflexión mejor para que no estemos permanentemente cambiando.
0: La entrada en vigor aplazada del segundo decreto resulta también una singularidad jurídica sorprendente, porque los decretos se aprueban para dar una respuesta rápida a una necesidad urgente, y así lo explicaba ayer en este programa el catedrático de Derecho Constitucional de la Universidad de Málaga, Ángel Rodríguez.
10: Es una contradicción en sus propios términos, porque no se puede aprobar una norma diciendo que es extraordinariamente necesaria y posponer la entrada en vigor. El uso que se está haciendo del decreto ley, estirando al máximo las costuras de la Constitución, pues no hace, pues produce cada vez más problemas.
0: El ministro de Justicia, Presidencia y Relaciones con las Cortes, Félix Bolaños, reconoce en la SER que la ley de amnistía se pactó con Esquerra Republicana y Junts para sumar la mayoría parlamentaria que el gobierno de coalición necesitaba tras las elecciones del 23J de 2023 y para sacar así adelante la investidura de Pedro Sánchez.
6: La amnistía se pacta con Junts, con Esquerra Republicana y con otros grupos parlamentarios para sumar la mayoría de 176 votos que necesitábamos.
0: Esto que el gobierno había negado en anteriores ocasiones, alegando que la amnistía iba únicamente en pro de la convivencia y de la estabilidad en Cataluña, cosa que también repitió, por cierto, ayer Bolaños, como anteayer dijo el presidente del gobierno. Mientras, Junts afirma que si hoy tuvieran que volver a pactar con Sánchez para sumar mayoría, no volverían a hacerlo. El secretario general de Junts, Jordi Turull, acusa a Sánchez en TV3 de no cumplir sus compromisos y dice que han salido del pacto con el PSOE escaldados.
11: Nosaltres a Pedro Sánchez no l'investirem, perquè és que n'hem sortit escaldats d'aquesta persona, però molt escaldats. És a dir, l'acord de Brussel·les, que era un acord en termes històrics, quan era una llera, una ceba, sempre trobant excuses, tot s'ha anat retardant.
0: Dice que han salido escaldados de esta persona porque llegaron a un acuerdo en Bruselas, un acuerdo que pactó o un acuerdo en el que intervino Santos Cerdán con Puigdemont directamente, y que era un acuerdo con términos históricos, dice, y que cuando no era una cosa era otra, y que siempre encontraban en el gobierno una excusa y luego otra para retardarlo y retrasarlo todo. Bueno, el Tribunal Constitucional ya ha remitido, por cierto, al Supremo y al resto de las partes la sentencia que ordena amnistiar el delito de malversación que pesa sobre los dirigentes del Prusés y que abre la puerta a la vuelta a España de Carles Puigdemont. También ha remitido el texto con el voto particular que firman los 5 magistrados conservadores que se oponen al borrador de los delitos y que consideran que el Tribunal Constitucional se inmiscuye y suplanta al Supremo.
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0: Ya sabes que les estamos preguntando a los oyentes desde las 5 de la mañana cómo están circulando ustedes por las carreteras de Andalucía, y que vamos a seguir preguntándoles a lo largo del día, y que pueden dejarnos sus mensajes en el 616-161-161, que es el WhatsApp del Club de los Primeros. Vamos a conocer cómo se circula a esta hora en conexión con la DGT. Alejandro Martín, buenos días.
13: ¿Qué tal? Muy buenos días. Arranca ya esta jornada y mucha precaución. Se complica la entrada a Sevilla por la 49 en el entorno de Tomares, al igual si van a circular en la provincia de Córdoba en la autovía A4, en Pedro Abad y también a su paso por Alcolea, todo ello en dirección Córdoba capital. Al margen de estas incidencias, en el resto de carreteras andaluzas, por el momento se circula ya con total normalidad.
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0: 7 y 14 minutos de la mañana, hay más noticias. Dos nuevos tiroteos en la Costa del Sol dejan un muerto en Marbella, Nuria Durán.
17: La víctima es un médico cirujano de 57 años que ha recibido varios impactos de bala en la cabeza cuando se encontraba en su clínica. Los dos sicarios se han dado a la fuga en una moto. En la capital malagueña, de otro lado, la policía ha detenido a tres personas, un padre y dos hijos, tras un enfrentamiento entre dos familias en el barrio de Palma, Palmilla. En el lugar se han incautado tres armas largas.
0: Caso Leire, la juez que instruyó la causa del hermano de Pedro Sánchez declara hoy como parte perjudicada en la Audiencia Nacional. Beatriz Viedma se presenta al juez Pedraz después de que la Guardia Civil haya confirmado que las supuestas cloacas del PSOE contactaron con el clan de narcotraficantes Los Rocho de Badajoz para extorsionarla y eliminarla. Ana Giraldez.
18: La UCO certifica el testimonio de Cintia Rocho, la matriarca del clan, ha contado sus contactos con las llamadas cloacas del PSOE. Según Rocho, le plantearon agredir a la jueza del caso, David Sánchez, con mensajes como estos: habría que eliminarla a palos, aprende el burro o es un puto grano en el culo y había que eliminarla. Los mensajes son del ex magistrado Sáenz de Tejada, investigado junto a la fontanera Leire Díez, entre otros, por maniobrar, tratar de desacreditar las causas judiciales que afectan al PSOE y al entorno del presidente del gobierno. No. Cintia Rocho también aseguró a la UCO que se negó a participar en estas actuaciones. Todo está recogido en un informe de 32 folios recogidos que la Guardia Civil ha enviado a la Audiencia Nacional.
0: La Fiscalía pide a la Audiencia Provincial de Madrid que absuelva a Begoña Gómez al considerar que los hechos narrados no son constitutivos de infracción penal y, por tanto, sin delito no hay autor.
17: La esposa del presidente del gobierno se sentará en el banquillo ante un jurado popular en una fecha que todavía está por determinar y por los delitos de malversación y tráfico de influencias. El Ministerio Público formula la misma petición para la segunda encausada, Cristina Álvarez, asesora de Begoña Gómez, acusada en este caso solo por malversación.
0: El presidente de la Junta de Andalucía y del PP andaluz pone a punto a su partido en el Comité Ejecutivo cara a la campaña electoral de las generales. Reprocha a Pedro Sánchez que venga a Andalucía este sábado a estrenar su pre-campaña sin haber culminado ni un solo proyecto ni inversión, dice Juanma Moreno, en la comunidad andaluza.
18: Moreno pide a los andaluces que reflexionen si quieren un gobierno capaz de extorsionar a la jueza que instruyó la causa contra el hermano de Pedro Sánchez en relación al caso Leire Díez o el intento de intimidar a la magistrada Beatriz Viedma valiéndose de un clan de narcotraficantes.
19: ¿Esto es aceptable en términos democráticos y en términos cívicos? ¿Esto no bien se merece que el conjunto de los ciudadanos andaluces y españoles tengamos una profunda reflexión de hacia dónde son capaces de llegar por mantenerse en el poder? Por eso el 29 de noviembre también hay que recordar situaciones como esta, querer eliminar a una jueza.
18: El popular andaluz reclama un respaldo al PP para un cambio contundente y sereno, incluso apela a los socialistas que dice están avergonzados con el sanchismo.
19: Yo sé que hay muchos socialistas, muchos, que están avergonzados, que dicen claramente que este no es su partido. Por eso yo no estoy hablando del Partido Socialista, estoy hablando del sanchismo. Y por eso reclamo a aquellos socialistas que no quieren el sanchismo o que quieren la supervivencia de su proyecto político, también están en juego en estas elecciones. Porque solo se recuperará la socialdemocracia, solo se recuperará el PSOE si Sánchez se va.
0: Otro de los asuntos de esta precampaña es la crisis en Ceuta. Feijóo ha visitado la ciudad autónoma por quinta vez desde el asalto a la frontera para mostrar su apoyo al presidente Juan Jesús Vivas de su partido. Allí ha avanzado que va a pedir medidas adicionales a la Junta Electoral Central para incrementar las garantías del voto por correo.
17: Feijóo dice que se fía de los carteros pero no de los directivos de correos. El presidente del PP recuerda que el exjefe de gabinete de Pedro Sánchez, Juan Manuel Serrano, y Leire Díez fueron altos mandos de la empresa pública y hoy están siendo investigados por el juez Pedraz en el caso de las cloacas del PSOE.
20: Confío plenamente en los carteros de correos. Segundo, confío plenamente en los empleados públicos de correo. Tercero, no confío en los directivos de correo. Pero no es que no confíe yo, es que no confía la justicia, porque el expresidente de Correos y la señora Leire están investigados por, entre otras cosas, intentar extorsionar a jueces, fiscales, periodistas y otros ciudadanos.
17: Desde el gobierno, el ministro Ernest Urtasun ha acusado a PP y Vox de refugiarse en falsas polémicas, como la del voto por correo, para evitar los debates de los temas que afectan al ciudadano.
21: Tenemos un sistema electoral extremadamente robusto y yo le exijo al señor Feijóo que deje de propagar bulos y que deje de atacar a nuestras instituciones.
17: Vox, al igual que algunos dirigentes del Partido Popular, sigue animando a votar presencialmente y no por correo.
0: Feijóo, que fue, por cierto, director general de Correos, ¿eh? No se fía de los directivos de Correos. Más Madrid propone a Ada Colau como la candidata a la presidencia del gobierno del nuevo conglomerado de partidos de izquierdas, la nueva marca electoral que se llaman, como saben, Frente Amplio.
18: La formación de la ministra Mónica García quiere que la exalcaldesa de Barcelona sea la cabeza de lista de la provincia catalana. En esas negociaciones, Izquierda Unida avisa a Más Madrid de que las listas electorales deben ser parte de un acuerdo global. Sin mencionar a Podemos, el coordinador de Izquierda Unida, Antonio Maillo, abre el nuevo conglomerado de partidos de izquierda Frente Amplio a toda la izquierda.
1: Volcamos toda nuestra fuerza, nuestra energía, nuestra militancia, nuestras propuestas en el Frente Amplio. Y también volcamos candidato y candidata elegidas democráticamente y que formarán parte de ese Frente Amplio. Tenemos que centrar todos nuestros esfuerzos en estos dos hitos, huelga general y elecciones.
18: Aquí en Andalucía hay malestar en algunos partidos de izquierda por la decisión de Adelante Andalucía de concurrir en solitario a las elecciones del 29N y no integrarse en Frente Amplio. Desde Adelante subrayan que siempre han dejado clara su intención. Su portavoz Inma Manzano destaca la capacidad de movilización de una parte de la izquierda por su partido, que de otro modo no iría a votar.
2: Consideramos que somos una alternativa dentro de la izquierda que también moviliza el abstencionismo de la juventud, y bueno, pues estos 400.000 votos consideramos que no lo hubiéramos conseguido si hubiéramos ido en unidad con otra izquierda. Por supuesto, respetamos muchísimo este Frente Amplio y les deseamos lo mejor.
0: El juez cita como testigos en la causa de las ayudas a Europa a la vicepresidenta tercera del gobierno, Sara Gessen, y al presidente de Correos, Pedro Saura.
17: También al director del Departamento de Asuntos Económicos del gobierno, a la presidenta del Consejo del Patrimonio Nacional y al que fue director de Asuntos Jurídicos de la SEPI. Casi todos han declarado ya en la Comisión de Investigación del Senado. Air Europa fue una de las cuatro aerolíneas, junto con Plus Ultra, Air Nostrum y Volotea, a las que la SEPI concedió préstamos con cargo al Fondo de Apoyo a la Solvencia de Empresas Estratégicas durante la pandemia.
0: El exterior, Rusia ha negado un segundo caso de peste neumónica tras la muerte de la trabajadora de un centro de investigación de la peste en Siberia.
18: Bruselas vigila de cerca estos casos y la OMS ha ofrecido su ayuda técnica a Moscú. Su director general, Tedros Adhanom, ha pedido transparencia al Kremlin.
22: We don't yet have the full picture of this event.
23: No tenemos todavía una visión completa de lo ocurrido y no podemos realizar una evaluación exhaustiva del riesgo. El intercambio de información oportuno, completo y transparente es esencial para evaluar de forma precisa los posibles riesgos para la salud pública.
18: Donald Trump no cree que este brote esté vinculado a un arma biológica y afirma que tiene una conversación pendiente con Putin sobre este asunto.
0: Y último día de Fruit Attraction en Madrid, una de las mayores ferias del sector hortofrutícola del mundo, en la que Andalucía está presente con más de un centenar de empresas.
17: Los productores andaluces aceleran sus contactos con los comerciales que sacan el producto andaluz al exterior. Uno de ellos es Javier Albers, que explica el porqué del éxito de la fruta andaluza.
24: Y yo creo que la fruta de Andalucía, más por la zona de Málaga y toda esa zona, es la fruta ideal. ¿Por qué? Primero y antes de todo por su sabor. Es que su sabor, hasta el sol llega hasta el hueso de la fruta. Una cosa muy importante. Aparte de eso, el tema del transporte. Lo que está el lunes en el árbol, pues tenemos la gran suerte que el miércoles está en mi plato. Lo que es más importante por el tema del sabor, por todo.
0: Deporte, Javier Moreno, buenos días.
25: ¿Qué tal? Buenos días. El Unicaja vuelve por la puerta grande a la Basketball Champions League, la competición europea en la que ha logrado ya dos títulos. Victoria contundente anoche en Lituania, 69-105 frente al Juventus Utena. Buena defensa del equipo y Billy Hernán Gómez, el mejor del partido. Desde hoy, atentos a dos andaluces en el Open de España de golf, que se celebra en el Club de Campo Villa de Madrid. Ángel Ayora tiene solo 22 años y Ángel Hidalgo, con la ausencia, por cierto, de John Rambo. Vamos conociendo, Juan Carlos, además detalles de la próxima Vuelta Ciclista Andalucía. Va a arrancar el 17 de febrero con una crono de 12 kilómetros en La Rinconada, en Sevilla. La organización está en conversaciones para que participe Remco Evenepoel. Recordamos, segundo en el último Tour de Francia, es segundo en el ranking mundial. Y en fútbol ya se conoce cuándo se juegan los partidos de Copa del Rey de la primera eliminatoria. Hay aficionados que quieren acompañar a los equipos, tanto si salen fuera como si el encuentro se disputa en casa. todos entre el martes 27 y el jueves 29 de este mes. En un ratito, cuando se desarrolle la información deportiva, te doy todos los detalles, porque es que son 14 equipos y si me enrollo mucho, bueno, estos son titulares. Dentro de unos minutitos, paciencia a nuestros oyentes. Ahora
3: pero,
25: lo contamos.
3: Pero luego lo van a poder escuchar. Sí, pues, bien. Hoy tenemos por delante un día soleado en la mayor parte de Andalucía, con algunas nubes de evolución en las zonas de sierra. No se descarta alguna lluvia, por ejemplo, en las sierras orientales. Vientos flojos variables, levante moderado en el estrecho. Bajan las temperaturas mínimas, también las máximas en la vertiente mediterránea, pero en el resto suben. Estamos amaneciendo a esta hora con 11 grados en Alcalá la Real, con 16 en Cartaya, con 20 en Nerja, y vamos a llegar a los 24 de máxima en Jaén y hasta los 31 en Sevilla.
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3: Repasamos a las 7 y 25 minutos de la mañana lo más destacado que trae la prensa de este jueves con Francisco Ramón. Paco, buenos días.
5: Muy buenos días, Juan Carlos. Dos asuntos copan las portadas: la muerte de Mari Carmen y el asunto de las cloacas del PSOE. En El Mundo recogen los dos: Viedma aportará pruebas y datos contra la cloaca del PSOE. Se refiere a la jueza que instruyó el caso del hermano del presidente del gobierno. La fotografía de portada es para la Puerta del Sol, para la acampada, y este titular reza debajo: la izquierda con convierte la muerte de Mari Carmen en icono electoral. En ABC, en su edición de Andalucía, el titular más destacado es que Sánchez ha construido 0 viviendas estatales en Andalucía. El gobierno solo ha hecho 14 de cada 100 pisos prometidos en España, ninguno de ellos, dice ABC, en la comunidad andaluza. En El País, a 5 columnas, Mari Carmen muere desahuciada, aunque ya había llegado a un acuerdo con la empresa para volver a su hogar. Es prácticamente monográfica la portada del diario de Prisa. En La Razón traen hoy una encuesta después del rechazo a los decretos de vivienda. Según el estudio demoscópico que publica hoy de NC Report, PP, Vox y Junts refuerzan sus posiciones electorales después de ese voto en contra de los decretos Mari Carmen en el Congreso. No solo no les ha pasado factura, sino que les ha beneficiado. Y el partido de Puigdemont, en su caso, se dispara hasta ser la cuarta fuerza política. Serían las horquillas que trae esta encuesta. Son 146-148 PP, 98-102 PSOE, 61-64 Vox y el partido de Puigdemont 10-11 escaños en los comicios del 29N. Sobre la huelga general, dice De Oyesti que los sindicatos convocan la huelga, UGT y Comisiones Obreras. Esos sindicatos han recibido 569 millones de euros en ayudas desde el año 2018. Y El Español pone el foco también en Ceuta. El Guano, último poblado de los inmigrantes en Ceuta, así huyen decenas a los montes tras el cambio de actitud de la policía. Y es que el asentamiento es donde se están refugiando los inmigrantes que quedan en la ciudad autónoma para evitar volver a Marruecos, para evitar primero que los filien y después que sean regresados a Marruecos. En la prensa andaluza, matan a tiros a un cirujano plástico en una clínica de Marbella. Es uno de los titulares destacados del sur de Málaga. En Europa Sur, esta denuncia, una militante del Partido Popular denuncia al andaluce por dos agresiones sexuales. Los hechos habrían ocurrido en su centro médico y en el ayuntamiento. El Tribunal Supremo está a la espera del pronunciamiento de la Fiscalía sobre esta denuncia al alcalde de Algeciras. En Ideal, el riesgo sísmico avala el derribo de 12 bloques para hacer un nuevo barrio, la nueva Santadela. Y la fotografía de portada del periódico granadino es para Álvaro de Bazán, para la estatua de Álvaro de Bazán. Se inaugura esta estatua del insigne marino con motivo del quinto centenario de su nacimiento. En el Córdoba, Vincorsa reactiva 60 viviendas de protección oficial bloqueadas por las subidas de costas. También cuenta el diario cordobés que el gobierno sitúa a la provincia como vector de impulso de la defensa de Europa. Europa. En La Voz de Almería vemos fotografía para Fruit Attraction. Almería exhibe su potencial agrícola y sobre también otros asuntos. Detenida la madre acusada de agredir a una maestra. La mujer está en dependencias de la Benemérita, en Roquetas de Mar. Todo indica que la acusada pasará hoy a disposición judicial tras esa agresión a una docente. En el Huelva Información leemos que la empresa Alter Enersum va a invertir 250 millones de euros en energía limpia para Mueve. La compañía va a suministrar 265 gigavatios para el proyecto Onuba. Y en el diario Ideal, en su edición de Jaén, nos cuentan que el norte de la provincia se confirma como una mina de tierras raras. Osmond Resources estima el potencial en cerca de 60 millones de toneladas de recursos y cifra en 270 millones en la inversión inicial.
0: Escuchamos una incidencia del tráfico de las que nos están comunicando los oyentes hasta ahora.
6: Vehículo averiado en la incorporación a Villamartín a las 3.84, está en toda la curva, ¿vale? Precaución.
0: 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Ahora llegamos a las 7 y media de la mañana.
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17: Ha muerto Mari Carmen, la mujer de 87 años cuyo desahucio impulsó las movilizaciones por la vivienda que han llevado al adelanto electoral. Hoy entra en vigor el primero de los decretos.
18: UGT y Comisiones Obreras convocan una huelga general el 11N o 48 horas antes de que comience la campaña electoral. El sindicato CESIF, mayoritario de la función pública, se desmarca porque considera que es una huelga política.
17: Asesinan a tiros a un cirujano plástico en Marbella. Se busca a los dos encapuchados que huyeron de la clínica. En Málaga capital, la policía detiene a un padre y dos hijos implicados en otro tiroteo.
18: Caso Leire, la UCO cree a la matriarca de un clan de narcos cuando afirma que la contactaron para eliminar a la jueza que instruyó la causa del hermano de Pedro Sánchez. La magistrada declara hoy en la Audiencia Nacional como parte perjudicada.
17: Rosalía gana el Premio Nacional de las Músicas Actuales con su disco Lux. Hoy además conoceremos el Nobel de Literatura.
18: El Betis disputará la primera ronda de la Copa del Rey frente al Navalcarnero el miércoles 28 de octubre. Un día después lo hará el Sevilla con el rival que salga del encuentro entre el Guimar y el Sporting Hortaleza. El Málaga jugará el día 27 contra el Sporting de Alcázar.
17: Cielos hoy en general despejados con nubes de evolución en las sierras donde no se descartan chubascos ocasionales. Las máximas se mueven hoy entre los 31 grados de Sevilla y los 24 de Jaén. Soplará viento flojo variable moderado de levante en el estrecho.
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0: Jesús Vigorra, muy buenos días.
1: Buenos días, Juan Carlos. Buenos días, Andalucía.
0: ¿Qué me cuentas hoy?
1: Pues te voy a contar algo en lo que estoy enfrascado, como ya saben y sabes. Y ayer vivimos la tercera jornada de Letras en Sevilla, la guerra civil que todos perdimos. Recibíamos la visita del general San Roldán, no decepcionó para nada este general, que fue también director del CNI, ni en su intervención, ni luego también en el trato personal con toda la gente que se acercó a él o que estuvo con él. Él dijo una idea, porque hablaba con Víctor Amela, que ha hecho un trabajo extraordinario sobre la Quinta del Biberón y que contó muchas anécdotas extremas de lo que fue aquello, la batalla del Ebro, que fue donde llevaron a la Quinta del Biberón, con que eran soldados por debajo de los 18 años, algunos entre 17 e incluso de 15 años estuvieron en la Quinta del Biberón. Y también habló el general en esa idea de que la guerra fue una lucha de un ejército contra gente desarrapada, que eso es una idea romántica que se ha utilizado mucho, pero que no es así. El general dijo que fue una guerra entre dos ejércitos y que si no se hubiera producido la fractura entre el ejército, no hubiera habido guerra, porque fue el ejército, una parte del ejército que da el golpe, los sublevados, y la otra parte del ejército que defiende el orden establecido, la república, y defiende la república. Y que sin esa fractura de los dos ejércitos en España, que era casi la mitad estaba bajo la jurisdicción de uno y la otra mitad de otro, pues que la guerra no hubiera habido. Que lo otro pues es una imagen romántica, pero que no fue así. También estuvo el ministro del que depende pues las fosas, con todo lo que tiene de trabajo, el ministro Ángel Víctor Torres, que obviamente esta mañana a primera hora se iba para Ceuta y de allí venía ayer, pero tuvo la deferencia de cumplir con su palabra, la que nos había dado. Él dijo que se han logrado ya desenterrar y darle sepultura como se merecen 10.000 cadáveres o restos de 10.000 personas, y que queda la otra mitad, y que no habrá una memoria democrática hasta que no queden todas las víctimas de la guerra civil enterradas como se debe. Dijo que la desproporción es grande. La mayoría de los que quedan son por descubrir que son víctimas de la parte de la izquierda, pero que también quedan algunas que están recogiendo pues en las fosas personas de la derecha, y que incluso en algunas fosas donde han ido a buscar, creyendo que iban a buscar pues cadáveres de republicanos, han encontrado personas de la derecha, y que en ese trabajo están, igual que en Cuelgamuros, que también se piensa o se pretende, si la ley pues sigue adelante, que como es de esperar, pues que todas las personas que están allí enterradas, que allí sí que hay una grandísima mayoría, claro, de ahí pues es sumar todas las que están allí, ¿no?, en Cuelgamuro. Y hoy terminaremos con la presencia de Julián Casanova, sí, que es el historiador ahora mismo más requerido en todos los foros internacionales, y también la de Félix Bolaños, que estará cerrando esta edición de la Jornada de Letras en Sevilla,
0: bueno,
1: que tanto dieron que hablar. Y me gustaría hoy, si lo que nos falta, claro, recordar a Javier Marías, porque ya sabes, no sé si habéis contado la noticia, de que el Ministerio ha comprado todo su legado. Este legado de Javier Marías, aparte de ser un grandísimo escritor, y vendrá a su biblioteca y no sé qué cosas más habrá, pero lo que tiene un valor enorme es que todos los manuscritos de Javier Marías están íntegros, porque él escribía todavía en máquina de escribir, en una Olimpia Carrera. Fíjate. Esto es lo bueno que tiene para nosotros, o para los investigadores sobre todo, y lo que no habrá ya en el futuro, porque él escribía todo a máquina de escribir, escribía solo con un dedo, con el dedo índice, bueno, con los dos dedos índice, y corregía luego pues tachando sobre el manuscrito escrito, o sea, como se hacía siempre antes. Esto ya no es posible, porque yo creo, referencia que yo tenga, solo conozco o conocía a un escritor como Javier Marías que escribiera con máquina de escribir. Así es que está muy bien y esa, eso ya no lo vamos a tener. Lo ha comprado el Ministerio y ha sido 500.000 euros lo que ha costado. Supongo que ahí también está la biblioteca y otros fondos. Y me gustaría recordar unas palabras que ha pronunciado el rey de España en su visita a Finlandia, en Helsinki, que sí, es también una manera... Bueno, vamos a escuchar lo que dijo sobre Ángel Ganivet, que es escritor, diplomático también, granadino, que se suicidó allí arrojándose a las aguas del río.
2: Quien en cierto modo inauguró esa tradición fue Ángel Ganivet, uno de nuestros grandes escritores, que en los paisajes de este país confesó encontrar aspectos de su Granada natal. Le cito: el bosque me recuerda la Alhambra, el mar helado me hace pensar en nuestra Vega. Decía en sus cartas finlandesas, libro donde recoge sus vivencias como cónsul en Helsinki a finales del siglo XIX.
1: Él murió en las frías aguas del río Duina, que se tiró, una historia tremenda, porque a la primera no se ahogó y luego volvió a hacerlo y ya pues sí que consiguió poner fin a su vida. Traigo esto además para que no olvidemos, querido Juan Carlos, cómo empezábamos esta temporada, pidiendo y reclamando y atentos a la opción que tiene y la candidatura de Granada Capital Europea de la Cultura para 2031, que ya estamos pues a menos de 2 meses, porque es el 3 de diciembre cuando se va a fallar esa opción, y nosotros queremos, como tanta gente y todos los andaluces que nos escuchan, que sea Granada la capital europea de la cultura, y ya iremos dando en lo sucesivo información.
0: Pues bueno, hoy no te voy a preguntar quién crees que va a ganar el Nobel de Literatura, porque sería ponerte en un aprieto muy mayúsculo, pero ¿con qué expectación lo esperas?
1: Bueno, lo espero con la de todos los años. A ver con quién nos sorprende. Espero que lo gane Sabina, pero bueno.
0: Ah, pues mira, como Bob Dylan, pues sí, sería muy merecido.
1: Como Bob Dylan.
0: Sería muy merecido. Tenemos un español ahí en las quinielas, ¿no? Enrique Vilasmatas.
1: Sí, pero es que cuando empiezan a dar Javier Marías, que hablábamos antes de él, fue el eterno candidato.
0: Sí, bueno, como Murakami, años, que también lo sigue siendo.
1: Murakami, otro igual, pero Murakami, Javier María, es siempre eterno candidato. Entonces, luego salen por, en fin, a veces salen que no saben, muchísimas veces, ¿no? Que son autores desconocidos en nuestro país. Eso claro. No quiere decir que no sean buenos, pero que no conocemos. Claro. Ya veremos qué pasa hoy. Mañana sí que podré comentarte. Oye, algo. Si lo conocemos.
0: Sí, dime. Claro. O no, dale un abrazo esta tarde de mi parte a Pablo Guimón.
1: Pablo Guimón.
0: Un cariñoso abrazo. Coincidimos.
1: Sí, Pablo Guimón, que va a moderar la primera mesa de hoy.
0: Con Sergio Molino y contra Piello. Qué buena.
1: Sí, Molino contra Trapiello, porque Trapiello no se calla y Sergio Molino no se arredra. Entonces, supongo... una cosa que quiero decirte, ha funcionado muy bien la proyección de películas ayer, con la proyección de Mientras dure la guerra, y hoy Rojo y Negro, una película que es difícil de ver, lo emocionante que fue el fórum, como es su nombre, con los jóvenes, porque ayer vinieron de dos colegios, chicos jóvenes, que no tenían, la mayoría no tienen ni idea, tampoco que a esas alturas no sé si tienen que tenerla o no, de la guerra civil, pero cómo se mostraron interesados y cómo hablaron ellos de la guerra, de sus abuelos, sus bisabuelos, cómo les repercute a ellos en su vida diaria, en esta polarización que tenemos ahora mismo en nuestro país, ¿no? Interesantísimo.
0: Te escucho mañana, Jesús, un abrazo, cuídate.
1: Un abrazo, adiós.
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0: hayan muerto a un varón en el interior de una autocaravana en el polígono industrial de Palmones, en los barrios María José Pérez. Buenos días.
4: Muy buenos días. Pues el vehículo estaba estacionado en las inmediaciones del Leroy Merlin. Fue encontrado este miércoles por la tarde en una autocaravana estacionada. El hombre, de 53 años y origen alemán, podía llevar varios días fallecido en el interior del vehículo. El caso se encuentra ahora bajo investigación para esclarecer las circunstancias del fallecimiento, aunque en principio no se han hallado muestras de violencia.
0: Comienza este jueves un macrojuicio en Granada contra el denominado Clan de los Gallos por delitos relacionados con el narcotráfico. Hay 19 procesados y se piden penas de hasta 18 años. Jorge Muñoz, buenos días.
5: Muy buenos días. En el escrito de conclusiones provisionales del Ministerio Público se vincula al menos a 7 de los acusados de haber constituido entre agosto de 2021 y mayo de 2023 una red dedicada al cultivo, elaboración y distribución de marihuana. La Fiscalía pide hasta 18 años por la presunta comisión de delitos contra la salud pública, pertenencia a grupo criminal, blanqueo de capitales, tenencia ilícita de armas y fraude eléctrico. Llegaron a crear un lenguaje encriptado en sus comunicaciones telefónicas y también desarrollaron una sofisticada red de vigilancia y autoprotección.
0: La Audiencia de Jaén condena a 15 años de cárcel a un hombre de 82 años por agredir sexualmente de forma continuada a sus dos nietos de 12 y 14 años. César Domínguez, buenos días.
6: Buenos días. El tribunal impone 7 años y medio de prisión por cada delito. Los abusos cometidos durante la siesta en domicilios familiares se descubrieron cuando la nieta se derrumbó ante dos policías que daban una charla escolar sobre violencia sexual. La menor llegó a grabar un vídeo con su móvil para demostrar los hechos por si su padre no la creía. La sentencia no es firme, cabe recurso.
0: Ha sido admitido a trámite el recurso que la Asociación de Memoria Histórica de Cádiz planteó contra el nombre del Teatro Pemán para el Teatro del Parque Genovés. Salud Botaro, buenos días.
7: Buenos días. El recurso se presentó después de que el equipo de gobierno decidiera no promover cambio alguno en esa denominación. La admisión a trámite valida la comparecencia de la asociación como parte demandante y ordena al Ayuntamiento de Cádiz a remitir el expediente administrativo. José Luis Gutiérrez, de la Asociación de Memoria Histórica.
8: Estamos contentos con que se haya admitido en la instancia una resolución favorable. No parece de recibo que se pueda poner en duda la participación de este señor en los distintos aspectos represivos del golpe golpista.
7: El ayuntamiento decidió mantener el nombre después de que el Alto Tribunal Andaluz anulara la retirada de reconocimientos a Pemán.
0: Y la Guardia Civil recupera un valioso documento histórico que había estado desaparecido durante medio siglo, una bula papal del siglo XVI que un vecino sustrajo cuando era menor y que ahora ha devuelto en el viso del Alcor en Sevilla. Antonio Catoni, buenos días.
9: ¿Qué tal? Buenos días. Sí, se la llevó de la parroquia siendo menor de edad y ahora la ha entregado voluntariamente. ¿Y qué es el documento? Nos lo contaba el párroco.
10: Esta bula concede un privilegio especial a don Juan de Saavedra, el cuarto conde de Castelar, y al pueblo del Viso, porque aportó a la batalla de Lepanto un batallón, concede unas indulgencias plenarias, que es la remisión de los pecados.
9: Ahora hay que restaurar el documento, hay que rehidratarlo, Juan Carlos.
0: Llegamos a las 8 menos cuarto de la mañana. Seguimos contándoles más noticias, las de su ciudad y su provincia, aquí en Canal Sur Radio y en Radio Andalucía Información.
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9: Buenos días, Sevilla. Los acampados en la Encarnación van a desarrollar esta mañana un acto en recuerdo de Mari Carmen Abascal, la anciana madrileña cuyo desahucio motivó las movilizaciones por la vivienda. Anoche decenas de personas se concentraban en su recuerdo en la escalera de las Setas. En el campo, en la aceituna de mesa, no se van a cumplir las previsiones de 600.000 toneladas en el verdeo que está a punto de terminar, mientras el sector de la naranja se reagrupa para poner en valor el producto sevillano. La mayor cooperativa de la provincia, Citrán, este año va a alcanzar las 35.000 toneladas de naranjas. La Guardia Civil ha recuperado, lo acaban de escuchar, en el Viso del Alcor, una bula papal del siglo XVI que un vecino se llevó de la parroquia cuando era menor de edad. Ahora la ha devuelto 50 años después. En cultura, el festival El Patio Metrópolis ha cerrado su programación con 34.000 asistentes, y en deportes, el Betis disputará la primera ronda de la Copa del Rey frente al Naval Carnero el miércoles 28 de octubre y un día después lo hará el Sevilla. Vamos con el tiempo.
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9: Cielos prácticamente despejados, nubes de evolución diurna en la sierra, vientos flojos del este, temperaturas las mínimas que bajan que ya lo estarán notando si están en la calle, las máximas con pocos cambios. Vamos a llegar a 28 grados en Morón, 30 en Lebrija, 31 en Écija y la capital, donde ahora tenemos 17. Y el tráfico. A esta hora, 6 kilómetros de retenciones en el acceso a Sevilla por la A49, uno más en su continuación por el puente del Patrocinio, 1 kilómetro por la A92, 2 por la autovía de Coria, 1 por la de Mairena, 3 por la de Utrera, 5 kilómetros de retenciones en el Centenario sentido Huelva y 2 en el nudo Cotabeleche sentido Ronda Urbana Norte. Y ya en el interior de la ciudad el tráfico es intenso en sentido entrada, en el puente del Alamillo, en la avenida de la Palmera, puente de las Delicias, avenida de la Paz de Andalucía y también en el muro de defensa sentido Carlos III, en Juan Pablo II en ambos sentidos y también en ambos sentidos en la Ronda Urbana Norte, también en la carretera de Carmona sentido Kansas City. Apuntamos que desde hoy se habilita un nuevo giro en la intersección de Rubén Darío y el muro de defensa. Va a servir para dotar a los distritos Triana y Los Remedios de una nueva salida hacia la S30 y también de un nuevo acceso peatonal protegido hacia el Parque Vega de Triana. Es decir, se puede girar a la izquierda desde Rubén Darío hacia muro de defensa. Y un susto, un autobús que cubre la línea Analcóllar-Sevilla sufría un incendio en pleno núcleo urbano de Gerena este miércoles y quedaba calcinado. No ha habido heridos porque el conductor se dio cuenta de que algo raro pasaba y pudo avisar al pasaje para que bajara del autobús. Enseguida al desarrollo, Antonio Franco realiza las noticias de Sevilla en Canal Sur Radio.

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2: El sindicato de inquilinas de Sevilla, que está acampado, que ha convocado la acampada en la Encarnación, protagonizaba anoche una concentración espontánea en recuerdo de Mari Carmen Abascal, la mujer de 87 años, cuyo desahucio hace dos semanas impulsó las movilizaciones por la crisis de la vivienda.
3: Mañana será azul, hoy es Mari Carmen, mañana será azul.
2: Han convocado una vigilia para esta mañana, un acto en su memoria. Anoche, como decimos, decenas de personas se concentraban en esa escalera de las setas con velas y con lemas en recuerdo de la anciana. Y han anunciado que mañana viernes se van a concentrar a las 11:30 en el ayuntamiento, cuando se hable de vivienda en el pleno municipal, para reivindicar que se detenga un desahucio en la calle Jiménez Becerril. Sobre la vivienda, se refería en las últimas horas el arzobispo de Sevilla, José Ángel Sáenz Meneses, que ha recordado que es un derecho y ha pedido a gobernantes y agentes sociales un pacto de Estado a medio y largo plazo, alejado de partidismos.
4: Pacto y un acuerdo de todos los agentes sociales para ofrecer ese bien, y tiene que ser algo que no dependa de legislaturas concretas o de coyunturas concretas, sino que sea un proyecto más ambicioso y más a largo plazo.
2: También sobre vivienda les contamos que el Ayuntamiento de Sevilla ha entregado las llaves del residencial Puerta Osario, promoción de 70 viviendas protegidas en régimen de alquiler ubicada en Palmas Altas. La mensualidad ronda los 600 euros. Visesa ha incorporado a la construcción industrializada. Maite Conejero, de la empresa pública de la vivienda.
5: En este caso, la construcción industrializada la podemos ver en la fachada de hormigón arquitectónico, en los baños prefabricados. La verdad es que la experiencia está siendo satisfactoria y nos anima a seguir.

0: 8 euros.
1: Para hacer la compra bien hay que ir a Carrefour.
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3: Hablamos del futuro del Museo de Bellas Artes. El Grupo Municipal Socialista acusa al alcalde de romper el consenso entre los gobiernos central y autonómico en relación con la ampliación por el Palacio de Monsalves y la antigua Biblioteca Municipal. Desde el gobierno lo consideran un parche. Escuchamos al portavoz del PSOE, Antonio Muñoz, y a la delegada de Cultura, Angie Moreno.
4: ¿Hasta cuándo hay que seguir esperando? Cambiar ahora de emplazamiento significaría volver a empezar. Yo le pido al alcalde que deje de estorbar, que respete el acuerdo.
5: Después de tanto tiempo, no vamos a conformarnos con un parche ni con otro anuncio. Sevilla merece un museo a la altura de su patrimonio y de la capital de Andalucía.
3: Y en deportes, ya sabemos que el Betis disputará la primera ronda de la Copa del Rey frente al Navalcarnero el miércoles 28 de octubre y un día después lo hará el Sevilla. Y hay más, Alonso Herbero, buenos días.
6: ¿Qué tal? Buenos días. A vuelta con la preparación de los dos equipos sevillanos. Arranca este fin de semana la Liga, aunque el Sevilla jugará el lunes, como ya les hemos mencionado. Y además, desde el club nos informan que Stassen, el delantero belga, que ayer nos saltó a entrenar junto al resto de sus compañeros, no está descartado. Eso sí, cada día que pasa, evidentemente, es más complicado que al menos tenga opciones de salir de inicio. Veremos a ver qué ocurre en el entrenamiento de hoy. Y en el Betis viven centrado con el choque del próximo fin de semana y a partir de aquí, pasado el final de año, se empezará a hablar sobre el futuro del banquillo. Manuel Pellegrini, de momento, también aguarda, aunque es tremendamente feliz en el Betis, a las elecciones que debe haber para ser presidente de la Federación Chilena de Fútbol.
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3: La falta de lluvias y el intenso calor de septiembre marcan la campaña de verdeo que está a punto de terminar. Lo previsto por Interaceituna, llegar a más de 600.000 toneladas, no se va a cumplir. Con esas expectativas se está pagando menos al límite de la rentabilidad, dice Francisco Moreno de UPA.
8: Porque estamos asistiendo a unos precios de campaña que no cubren los costes de producción y sobre todo en variedades como la manzanilla y la gordal, que genera mucho empleo y que hay que hacerlo manual, a los precios que se están poniendo en las tablillas, desde luego no merece la pena y vamos a pérdida.
3: Hay buenas perspectivas, por contra, respecto a la cosecha de algodón que se encuentra en el ecuador de la campaña. Aumenta la producción y los precios con unos 55-60 céntimos el kilo. Y el sector de la naranja en Sevilla se agrupa para poner en valor la naranja de la Vega sevillana. Una de las cooperativas participantes en Fruit Attraction, Citrán, la mayor de la provincia, va a producir 35.000 toneladas de naranjas al año. Pedro Rincón, en Canal Sur Radio.
9: Ese valor de esa marca, de ese producto, si tú no lo haces desde aquí, al final aparece con otra marca. Entonces, para todo eso sirve tener que potenciar aquí grandes empresas.
3: Les contamos también en materia de patrimonio que la Guardia Civil ha recuperado una bula papal de Pío V del siglo XVI que llevaba 50 años desaparecida en el viso Belalcor. Concedía un privilegio especial al pueblo por haber participado en la batalla de Lepanto. Bueno, pues tras dos años de investigación, los agentes la localizaban en casa de un vecino que se la había llevado de la parroquia siendo menor de edad hace 50 años. Luis Miguel Hermoso, de la Guardia Civil.
10: Esta persona manifiesta que, bueno, que primero, cuando ocurren los hechos, él es menor de edad, que él, su único propósito era la custodia, conservación de esa bula. Manifiesta que en estos más de 50 años no ha hecho ningún intento de lucrarse a costa de ella.
3: También en Cultura, el Festival El Patio Metrópolis ha cerrado su programación con 34.000 asistentes a los 9 conciertos. El diputado de Cultura, Casimiro Fernández, dice que esto supone la consolidación del evento.
11: Para nosotros que es muy importante ver cómo se asienta, ¿no?, y nos identificamos más si cabe con un proyecto que creemos que ha generado una relación con el público y que también, como decía, pues crece en cada edición para nosotros.
3: Recuerden que está en marcha la edición número 17 del Festival de la Guitarra en Sevilla, este jueves, hoy en Tomares, el turno de Paula Requena, Isabel Martínez, el dúo Carmesí Guitar en el patio de La Fuente. Hoy vamos a alcanzar una temperatura máxima en Sevilla de 31 grados, tenemos en estos momentos 17 en la isla de La Cartuja.
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12: Deporte, Javier Moreno, buenos días.
13: ¿Qué tal? Buenos días, Juan Carlos. El Unicaja ha vuelto por la puerta grande a la BCL, la Basketball Champions League, la competición europea en la que ha logrado ya dos títulos. Victoria contundente anoche en Lituania, 69-105 frente al Juventus Utena. Una muy buena defensa de todo el equipo y un Billy Hernán Gómez, el mejor del partido, con 23 puntos, 9 rebotes y 4 asistencias. Los malagueños, recordamos, fueron campeones hace muy poquito, 24 y 25, y dicen que no hay dos sin tres. De momento, un magnífico arranque. Los dos equipos que lleguen

0: A la Final Four van a tener una plaza directa en la futura NBA europea. Está previsto que se juegue por primera vez en otoño de 2027. Desde hoy, además, atentos a dos andaluces en el Open de España de golf que se celebra en Madrid. Ángel Ayora, que tiene solo 22 años, y Ángel Hidalgo. Cuéntanos, Jesús Márquez.
1: Arranca desde este jueves en el Club de Campo Villa de Madrid el Open de España de golf, una cita que reúne a muchas de las grandes figuras del golf mundial y que tendrá un marcado también acento malagueño. Dos nombres a seguir muy de cerca: Ángel Hidalgo, campeón del torneo en el 2024 y reciente segundo clasificado en el Open de Francia, y el otro malagueño es Ángel Ayora, una de las grandes promesas del golf español, que ya dejó su sello en este torneo el año pasado. Hidalgo pasó por el micrófono de Canal Sur y está ilusionado.
2: Lo que aprendí es que puedo competir con los mejores. Te da esa confianza, uno, para saber que puedes ganar en el Tour. Yo también sé darle a la pelotita.
1: Y a Ayora no le importa que le pongan el cartel de favorito.
3: Que se diga eso ya es un orgullo, porque, como he dicho, de estar viniendo los jueves fuera de las cuerdas a ver el torneo, a ser uno de los favoritos o estar ahí representando la Armada Española, pues es algo único que siempre he soñado y con muchísimas ganas de ver ahí a la gente apoyando.
1: Y la gran ausencia, la de John Rahm, tres veces campeón del torneo y que confirmaba este martes que no iba a jugar por el inminente nacimiento de su cuarto hijo.
0: En fútbol ya se conoce cuándo se van a jugar los partidos de Copa del Rey de la primera eliminatoria. Hay aficionados que quieren acompañar a los equipos si salen fuera o si disputan los encuentros en casa. Vamos con el reparto de los 14 andaluces. Martes 27 de este mes, Sporting de Alcázar Málaga, Recreativo de Huelva Rayo Vallecano, Castellonense Almería, Ciudad de Lucena, Rayo Majadahonda y Atlético de Paso Córdoba. Este es en la isla de La Palma, es el desplazamiento más lejano para los equipos andaluces. El miércoles 28, Navalcarnero-Betis y los dos duelos andaluces, Jerez-Cádiz y Mijas-Las Lagunas contra el Real Jaén, además de un Cieza-Granada. Y ya para el jueves juega el Sevilla contra el que gane este fin de semana el partido entre el Güímar y el Sporting Hortaleza. Jugará también la Lebrijana con el Getafe y ese jueves 29 también el Antequeras con el Águilas. Y este fin de semana tenemos liga en primera y en segunda y a dos equipos de nuestra tierra pensando ya en el próximo derbi andaluz. Granada y Cádiz se van a ver las caras el próximo 18. Ya está habilitada la compra de entradas generales, ¿verdad, Miguel López? ¿Qué tal? Muy buenos días.
4: ¿Qué tal? Muy buenos días. Pues sí, desde hoy los aficionados del Cádiz que quieran conseguir entradas para el partido del domingo 18, el derbi del domingo 18 en Los Cármenes entre el Granada y el equipo amarillo, ya pueden hacerlo porque hoy se abre la venta al público general. El Granada había habilitado un periodo desde el martes hasta ayer para solo para abonados y desde hoy, como decimos, tanto en taquilla presencial como en la online, los aficionados cadistas ya pueden adquirir localidades. Así que será momento para ver qué porcentaje finalmente de colorido rojiblanco y de colorido amarillo será en ese derbi al que el Granada Club de Fútbol llega en buen momento después de la remontada ante la Real Sociedad B.
0: Y vamos conociendo detalles de la próxima Vuelta Ciclista Andalucía. Va a arrancar el 17 de febrero con una crono de 12 kilómetros en La Rinconada, en Sevilla. Lo ha anunciado el director de la carrera, Joaquín Cuevas.
5: Muy contentos porque hace 30 años, hará 30 años, el 17 de febrero del 97... fue la primera vez que estuvimos en La Rinconada y hará exactamente 30 años que vamos a hacer esa contrarreloj. La contrarreloj que va a salir en el abrazo, en el recinto ferial, y vamos a tocar los dos núcleos. Una contrarreloj técnica muy rápida en la cual pues vamos a tener, esperamos, los grandes velocistas y los grandes especialistas del mundo del ciclismo profesional.
0: Bueno, pues de momento la organización está en negociaciones para la participación en la Vuelta a Andalucía de Remco Evenepoel, que fue segundo en el último Tour de Francia.
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7: Buenos días, Andalucía, son las 8 de la mañana. Ha muerto Mari Carmen, la mujer de 87 años, vecina de la calle Sainz de Baranda, en Madrid, en el barrio del Retiro, que abanderó, seguramente muy a su pesar, ¿verdad? Y de la mano del sindicato de inquilinas, una lucha contra los desahucios que cristalizó en un movimiento de protesta por la crisis de la vivienda en todo el país, con acampadas como no se veían desde el 15M de 2011, que ha llevado al gobierno a forzar la maquinaria política para aprobar, no una sino dos veces y sin apoyos, los decretos a los que ha puesto su nombre, Mari Carmen, Tanto ha forzado la maquinaria política que ha llegado a convocar elecciones anticipadas a raíz de este movimiento que nació a partir del desahucio de esta mujer de 87 años. Y hasta una huelga general por la vivienda y por los salarios, que buscará paralizar el país en señal de protesta el 11 de noviembre, a 48 horas del comienzo de la campaña electoral.
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0: ¿Cómo están? Bienvenidas, bienvenidos. Es jueves 8 de octubre de 2026.
1: No lo he logrado defender mi casa, pero sí he luchado para que los demás aprendan a luchar por la suya. Mi casa ha sido mi vida y ahora tengo que dejarla atrás. Pero eso no significa que yo no vaya a seguir luchando.
0: La muerte de Mari Carmen sacude la precampaña electoral. Anoche se guardó un minuto de silencio en la acampada de la Puerta del Sol en Madrid y también la protesta se trasladó hasta las puertas del Congreso de los Diputados. Dolor y rabia por la muerte de Mari Carmen con consignas como no toleraremos ni un desahucio más o no habrá más Mari Cármenes en Madrid. En Sevilla, en las Setas de la Encarnación, se celebraba también esta noche una vigilia en su memoria. Una portavoz del sindicato de inquilinas recordaba los últimos días de la anciana y su preocupación por las acampadas y manifestaciones.
2: Se pasaba el día intentando despegarla del móvil, intentando despegarla de las noticias. Que se ha pasado todo el tiempo que ha estado en el hospital viendo todas las actualizaciones y todo lo que estábamos haciendo. Y que su única preocupación era que no nos pasara nada. Que estaba pena porque no quería que le pasara nada a nadie.
0: El presidente del gobierno, Pedro Sánchez, traslada su cariño a la familia de Mari Carmen y a quienes, como él mismo, sienten su muerte como propia. El presidente del PP, Alberto Núñez Feijóo, envía sus condolencias a los familiares, pide respeto y que no se utilice su muerte de forma interesada. Todo esto en el día en el que entra en vigor el primero de los decretos sobre vivienda que lleva precisamente su nombre y con los sindicatos convocando una huelga general por la vivienda y los salarios en España el miércoles 11 de noviembre, después de 8 años de gobiernos progresistas liderados por el PSOE, en vísperas de que comience la campaña electoral a solo 48 horas del comienzo de la campaña para las elecciones generales anticipadas. En la tesis de que la crisis de la vivienda desbarata todo y hace que las subidas salariales no den para pagar el coste de la vida, los sindicatos UGT, Comisiones Obreras y CGT se agrupan en torno a la protesta que comenzó el llamado Sindicato de Inquilinas para convocar una jornada de movilización con la que pretenden interpelar a todas las administraciones, gobierno central, comunidades autónomas y también ayuntamientos, todas las que se reparten las competencias en materia de vivienda. Desde Andalucía, las centrales sindicales mayoritarias reparten responsabilidades en el problema de la vivienda entre gobierno y oposición.
3: Claro que es una huelga y hasta el 29 de noviembre aquí hay gobierno de España, ¿eh? Y tiene su responsabilidad.
4: Es una huelga de intereses y como la vivienda es una necesidad básica que pagamos con el salario de nuestro trabajo, necesitamos que la vivienda se acompase con los salarios reales.
0: ¿Y se suman todos los sindicatos? Pues no, hay otros que han decidido no sumarse a la huelga general del 11 de noviembre. Por ejemplo, el CESIF, que es el sindicato mayoritario en la administración pública tanto a nivel nacional como en Andalucía y que considera que la convocatoria tiene connotaciones políticas, como lo explicó anoche a Natalia Barnés en el Mirador de Canal Sur Radio, Miguel Borras, que es el presidente de CESIF, que cree que la convocatoria se aleja de la defensa de las condiciones laborales.
5: No vamos a secundar la huelga general y no lo vamos a hacer pues porque nosotros somos un sindicato profesional e independiente, que solamente estamos para defender los derechos de los trabajadores y trabajadoras, tanto públicos como privados, que no atendemos a ninguna consigna y que desde luego vemos que esta huelga tiene un componente político.
0: Y esta es la misma razón que alegan otros sindicatos como USO y FETICO para desligarse igualmente de la movilización. Entre tanto, el gobierno comparte los motivos de la huelga por la vivienda y los salarios. Esta es una novedad o una innovación que el gobierno salude una huelga general que se suelen convocar, claro, contra los propios gobiernos. Y alega que refleja un sentir general y por eso tiene la simpatía del Ejecutivo, como expresó ayer el ministro de la Presidencia, Félix Bolaños, señalando que el Gobierno está implicado y comprometido con las demandas sindicales de facilitar el acceso a la vivienda y mejorar los salarios y por eso absoluto respeto a la convocatoria de huelga. De hecho, no ve ningún inconveniente en la fecha escogida por los sindicatos a 48 horas del comienzo de la campaña electoral porque dice que todavía no es campaña electoral.
6: No es campaña electoral y es una fecha que han elegido los sindicatos. Nosotros no tenemos nada que añadir. Compartimos los motivos por los cuales los sindicatos quieren reivindicar salarios más altos y un derecho a una vivienda a un precio asequible. Creo que son el resultado de un sentir muy generalizado, de un consenso muy global dentro de la sociedad española.
0: El gobierno andaluz no entiende, en cambio, que se repartan por igual las responsabilidades entre gobierno y oposición. La vicepresidenta tercera y portavoz, Carolina España, señala que no es la oposición la que gobierna el país y atribuye al gobierno central la responsabilidad de haber llevado el problema de la vivienda hasta una de las principales preocupaciones de todos los españoles.
7: Algo no habrán hecho bien para que el problema de la vivienda sea ahora uno de los tres principales problemas prácticamente de todos los españoles. Por lo tanto, si quieren culpar a la oposición, que no tiene responsabilidades de gobierno, me parece ya lo más absurdo del mundo. Sinceramente se lo digo.
0: En contraste, los médicos aplazan la huelga indefinida que tenían prevista para el 28 de octubre por el adelanto electoral, aunque advierten que no renuncian a sus reivindicaciones. Pero claro, la convocatoria de elecciones deja en el aire o deja en suspenso, entre otras normas, la reforma del Estatuto Marco, que era el principal de los motivos de las protestas de los facultativos, que además entienden que, hombre, habiendo convocado elecciones y a punto de entrar en una campaña electoral, pues el gobierno tampoco tiene ya capacidad real para seguir negociando nada con ellos. Y por eso la huelga queda aplazada, que no desconvocada, porque la decisión no supone, y esto quieren dejarlo bien claro, una renuncia. De hecho, advierten de que si el próximo gobierno no atiende sus reivindicaciones, que pasan por el reconocimiento de la profesión médica con un estatuto propio, mejoras en las condiciones de las guardias o en la jubilación, retomarán las movilizaciones que tenían previstas y que ahora de momento aplazan. Sobre los decretos, hoy conocemos algún detalle más y hay alguno bien relevante. Por ejemplo, que el gobierno impone a la Junta y al resto de los gobiernos autonómicos, al resto de las comunidades autónomas, el pago de la deuda de los inquilinos vulnerables que vayan a ser desahuciados si no pueden ofrecerles una vivienda alternativa. Se trata de un mecanismo, una suerte de rescate público que busca frenar el desahucio y que va a permitir al inquilino moroso seguir viviendo de alquiler. De hecho, si en dos meses la Junta no encuentra vivienda alternativa y no paga esa deuda, automáticamente se convierte en la parte deudora frente al propietario, que además no va a poder tampoco desalojar al inquilino. El decreto recoge, eso sí, una suerte de salvaguarda, que es la posibilidad de compensar económicamente a las comunidades autónomas por los costes que asuman cuando se den estas situaciones. La Junta ya ha avanzado que estudia los decretos por si cabe algún recurso ante el Tribunal Constitucional. Por cierto que por Andalucía, grupo de izquierda, va a llevar al Parlamento andaluz su proposición no de ley que recoge una parte del articulado de estos conocidos como decretos Mari Carmen. Su portavoz Ernesto Alba interpela al presidente de la Junta.
8: Una manera de decirle, de llamar la atención en Moreno Bonilla, en que no salga corriendo, que no mire para otro lado, que el problema de la vivienda lo tienen en Andalucía, que él es el que tiene las competencias y que tiene que dar soluciones.
0: Y déjeme que le cuente del caso Leire. La juez que instruye la causa del hermano de Pedro Sánchez declara hoy como parte perjudicada en la Audiencia Nacional. Beatriz Viedma se presenta al juez Pedraz después de que la Guardia Civil haya confirmado que las supuestas cloacas del PSOE contactaron con el clan de narcotraficantes Los Rocho de Badajoz para extorsionarla y, esto es literal, eliminarla. La UCO certifica el testimonio de Cintia Rocho, la matriarca de ese clan, ha contado sus contactos con las llamadas cloacas del PSOE. Según Rocho, le plantearon agredir a la jueza del caso David Sánchez con mensajes como «había que eliminarla», «a palos aprende el burro» o «es un puto grano en el culo y había que eliminarla». Los mensajes son del ex magistrado Sáenz de Tejada, investigado junto a la fontanera Leire Díaz, entre otros. Por delante un día soleado en la mayor parte de Andalucía, nubes de evolución en las zonas de sierra, no se descarta alguna lluvia en las sierras orientales. Bajan las temperaturas mínimas, también las máximas en el Mediterráneo, en el resto suben. Llegaremos a los 24 en Jaén y hasta los 31 en Sevilla.
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0: A conocer cómo se circula a esta hora 8 y 10 de la mañana en conexión con la DGT. José Antonio Pedrosa, buenos días.
10: ¿Qué tal? Muy buenos días. Pues hasta ahora complicada la entrada ya a Sevilla por la A49 en ese punto habitual de Bormujos, Tomares y Camas, al igual que por la A92 en Palmete. También en Málaga complicada la A7 y al igual de entrada por la zona del Rincón de la Victoria y El Palo, así como por la A357 ya en la zona de Cártama y Campanillas. Al igual la A7 complicada en Cala Honda y la Cala de Mijas, todo ello dirección ya Marbella, como en la provincia de Cádiz, en San Roque y Guadacorte, todo ello ya sentido Sotogrande. Van a encontrar más complicaciones ya en la provincia de Córdoba, de entrada por la A4 en Alcolea, así como también en Almería, de entrada por la A92 en la zona de Viator.
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0: 8 y 12 de la mañana, hay más noticias de Andalucía que ampliamos con Francisco Ramón. Paco, buenos días de nuevo.
16: Buenos días, Juan Carlos. Nos vamos hasta Málaga porque un hombre de 57 años, un conocido cirujano plástico, ha sido asesinado en su clínica de Marbella tras recibir varios disparos en la cabeza. Eduardo Ramos, buenos días.
17: Buenos días. Este cirujano de 57 años fallecía el miércoles después de recibir varios disparos cuando se encontraba en la clínica de cirugía plástica de Marbella donde trabaja. Al parecer, el tirador, un individuo vestido de negro con el rostro cubierto, casco y capucha, habría llegado hasta la clínica en moto. Tras aparcarla, entró, disparó varias veces en la cabeza al médico que se encontraba con su pareja y se fue huyendo en la moto. Rápidamente llegaron tanto las fuerzas policiales como las fuerzas, como todo lo relacionado con la ambulancia, que no pudieron hacer nada por salvar su vida. No se descarta ninguna hipótesis de qué ha podido ocurrir en este fallecimiento.
16: Pues el nuevo tiroteo, como vemos en la Costa del Sol, en este caso en Marbella. Y habrá huelga de autobuses urbanos durante la Feria de San Lucas en Jaén. Los trabajadores de Alsa han respaldado esta pasada noche la convocatoria en una asamblea. Jaén, César Domínguez, buenos días.
18: Buenos días. El voto a favor de secundar esta huelga indefinida ha sido casi unánime. De los 69 asistentes, 66 votaron a favor de la huelga y 3 en contra. La plantilla total es de 91 trabajadores. La huelga comienza este viernes, el mismo día que la Feria de Sanlúcar, que por tanto verá mermada la presencia de autobuses urbanos para bajar al ferial. La Consejería de Empleo ha establecido unos servicios mínimos del 50%.
16: Y esperan también una huelga, 34 jornadas de paro, nada más y nada menos, en el metro de Granada. Lo ha convocado el Comité de Empresa y van a durar hasta el próximo 8 de enero. Jorge Muñoz, buenos días.
19: Buenos días. Los sindicatos denuncian el bloqueo de las negociaciones con la empresa concesionaria Avanza y una diferencia salarial de hasta el 30% respecto a los metros de Málaga y Sevilla. Las protestas comenzarán el 20 de octubre e incluirán 4 jornadas de huelga total previstas para noviembre, diciembre y enero. La plantilla exige retomar el diálogo y alcanzar un acuerdo.
16: Vamos ahora hasta Algeciras, donde una militante del Partido Popular ha denunciado al alcalde por 2 supuestas agresiones sexuales. Lo adelanta esta mañana el diario Europa Sur. ¿Qué más datos recoge ese? María José Pérez, buenos días.
20: Hola, buenos días. Una denuncia que se presentó el pasado 2 de septiembre en el Tribunal Supremo contra el alcalde de Algeciras y el senador del PP ya. Supera el centenar de folios, detalla episodios de tocamientos e insinuaciones sin consentimiento que habrían comenzado a finales de 2020. Los hechos habrían tenido lugar en el consultorio médico propiedad de José Ignacio Landaluce y en el ayuntamiento.
16: La tragedia ferroviaria de Adamuz en Córdoba, que afectó, como saben, gravemente también a la provincia de Huelva, donde eran la mayoría de las 47 víctimas que se registraron en ese siniestro ferroviario, se va a tratar hoy en el primer encuentro Voces de la Tragedia, que se va a celebrar en Madrid. María Martín, buenos días.
21: Buenos días. La Asociación de Víctimas del Descarrilamiento de Adamuz, junto con la Asociación A20 Seguridad Aérea, que aglutina a las familias de los fallecidos en el siniestro del Hispaner de 2008, organizan hoy este primer encuentro Voces de la Tragedia, dirigido a víctimas, afectados, profesionales, judiciales o psicólogos, entre otros colectivos. El onubense Mario Samper, presidente de Víctimas por el Descarrilamiento de Adamuz, será el encargado de presidir el encuentro, que se celebra desde las 9:30 hasta las 2:30 de la tarde en la sala Ernest Lluch, en el Congreso de los Diputados, y que reunirá a representantes de víctimas de algunos de los accidentes que más han marcado la historia reciente de España.
16: Y si se encuentra usted en Jerez, hoy es un buen día para donar sangre. Pablo Cosano, buenos días.
22: ¿Qué tal? Coincidiendo con la capitalidad española de la gastronomía que ostenta la ciudad, desde la Asociación de Hosteleros piden hoy a los jerezanos que se acerquen a donar. Los responsables de los restaurantes que nos dan de comer aseguran que, y así se recoge la llamativa cartelería que han repartido por Jerez, que ya que bebemos unos vinos de tan alta calidad y disfrutamos de una cocina extraordinaria, nuestra sangre debe tener también hasta denominación de origen. Por eso el Centro Regional de Transfusiones desplaza varios equipos para realizar extracciones en los claustros de Santo Domingo desde las 10 de la mañana y hasta las 9 de la noche, parando solo de 2 a 5. Pueden donar los mayores de 18 años que pesen más de 50 kilos y que gocen de buena salud en general.
16: En Almería comienza el Almería Western Film Festival, el único certamen europeo dedicado al espagueti western. Arranca en su 16ª edición hoy jueves con su pasacalle matinal y la gala inaugural esta noche, en la que se celebra, por cierto, el 60 aniversario del rodaje de una película mítica, El bueno, el feo y el malo. María Jesús Recio, buenos días.
1: Buenos días. Todos recordamos esta banda sonora y vemos a Clint Eastwood por el desierto de tabernas. 60 años han pasado ya y su proyección cerrará esta noche la gala inaugural, en la que se entregará el premio Tabernas de Cine a la actriz italiana Rada Rasimov y al productor y empresario Enrique Cerezo. Canal Sur entregará su premio un año más en este festival al talento andaluz con el mejor trabajo audiovisual. Se proyectarán 50 producciones de 16 países. El Almería Western Film Festival hasta el 12 de octubre a las 9 y media comienza ya temprano el pasacalles inaugural.
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2: Completamos la información en este tramo de la mañana con el deporte. Javier Moreno, buenos días de nuevo.
3: ¿Qué tal? Buenos días, Juan Carlos, Paco. Hoy estamos hablando de golf, ¿no? Del Open de España que se celebra en Madrid con dos andaluces, con Ángel Ayora, que tiene solo 22 años, y con Ángel Hidalgo. Y me estaba yo preguntando si alguna vez me dará por ponerme a jugar al golf. ¿Quién no tiene en su entorno? Os pregunto y le pregunto a nuestros oyentes,
4: ¿donde alguien se cercano, Belea, y otro que se sienta,
3: no, alguien que muy cercano que se ha puesto a jugar, sí, al golf, sí, con, sí, 40, con 50 o con 60 años? Algunos los tenemos en la redacción, compañero, y uno que dice que es muy friki, el director de la gran jugada de Canal Sur Radio, Jesús Márquez, que además, os recuerdo, tiene un podcast que se llama Casa Club. En el último, lo he estado escuchando esta mañana, habla precisamente de esta edición especial sobre el Open de España de golf, un deporte que se pone a practicar muchísima gente, y me dicen que no es tan caro, que no hay que pensar en miles de euros, sino que se puede practicar. No sé si lo tenéis pensado, lo pregunto, sería indiscreción.
2: Yo voy a empezar por escuchármelo en Canal Sur más audio, en la aplicación.
3: Efectivamente.
2: Y escucharme lo de Jesús Márquez. Pues oye, a mí me llama la atención.
3: Tiene que ser muy relajante. Hay deportistas profesionales de otras disciplinas.
2: Aquí muy cerquita, en Las Pajanosas, hay un...
3: Bueno, aquí, ¿no?, en La Cartuja, en imagínate, Cartuja, en Málaga, en la provincia de Cádiz, donde no hay campos de golf en Andalucía. Así que bueno, a ponerse a practicarlo. Por cierto, escuchando la noticia de Almería, y viéndonos aquí a los tres, me pregunto quién sería el bueno, quién sería el feo y quién sería el mal.
4: O
3: los
4: yo
3: tres.
4: Te voy a decir una cosa: cuando tengas que disparar, dispara, no hables.
3: Me has dejado
4: el tuco en el bueno, el feo y el malo.
2: Llegamos a las 8. Gracias, Javier. Gracias, Paco. Llegamos a las 8:20 de la mañana. A continuación, la información local.
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7: Buenos días, Sevilla. Los acampados en la Encarnación por la convocatoria del Sindicato de Inquilinas van a desarrollar esta mañana un acto en recuerdo de Mari Carmen Abascal, la anciana madrileña cuyo desahucio motivó las movilizaciones por la vivienda. Anoche, decenas de personas se concentraban en su recuerdo en la escalera de Las Setas. En el campo, en la aceituna de mesa, no se van a cumplir las previsiones de 600.000 toneladas en el verdeo que está a punto de terminar. Mientras el sector de la naranja en Sevilla se reagrupa para poner en valor el producto sevillano, la mayor cooperativa de la provincia, Citrán, va a alcanzar este año de nuevo las 35.000 toneladas de naranjas. Por otra parte, les contamos que la Guardia Civil ha recuperado en el Viso Belalcor una bula papal del siglo XVI que un vecino sustrajo cuando era menor de edad y que ahora ha devuelto 50 años después. En cultura también, el festival El Patio Metrópolis ha cerrado su programación con 34.000 asistentes a los 9 conciertos. Y en deportes, el Betis va a disputar la primera ronda de Copa del Rey frente al Navalcarnero el miércoles 28 de octubre y un día después lo hará el Sevilla. Vamos con el tráfico. Mar Pino, buenos días.
8: Buenos días. A esta hora hay 2 kilómetros de retención en la A49, a la altura del kilómetro 5, sentido Sevilla, por Bormujos, porque se ha producido un accidente y entonces solo está habilitado un carril, el izquierdo. También hay 1 kilómetro de retención en el Centenario, sentido Huelva, y 2 kilómetros en la autovía de Coria, sentido Sevilla. El tráfico es intenso en la ciudad por todas las entradas, prácticamente Alamillo, Patrocinio, Juan Pablo II, Puente de las Delicias, Avenida de la Paz, Avenida Andalucía y Kansas City. También hay tráfico intenso en la Ronda Urbana Norte en ambos sentidos, en el Paseo Colón sentido Arjona, Muro de Defensa entrada por Carlos III, Alcalde Luis Bruñuela por Montesierra y Ronda del Tamarguillo sentido Avenida de la Paz.
7: Hablando de Muro de Defensa, Mar, desde hoy el Ayuntamiento habilita un nuevo giro en la intersección con Rubén Darío. Va a servir para dotar a los distritos Triana y Los Remedios de una nueva salida hacia la S30, hacia Cádiz y Huelva, y de un nuevo acceso peatonal protegido hacia el Parque Vega de Triana. Se ha habilitado el giro a la izquierda desde Rubén Darío hacia Muro de Defensa y eso también va a colaborar en el desvío del tráfico que proviene de la zona de Alfredo Kraus o de República Argentina. Enseguida vamos con el desarrollo, pero antes el tiempo. Cielos poco nubosos o despejados, nubes de evolución diurna en la sierra, vientos flojos a moderados del este. Temperaturas, las mínimas que bajan y las máximas con pocos cambios. Vamos a llegar a 28 grados en Morón, 30 en Lebrija, 31 en Écija y en la capital, donde tenemos a esta hora 17 grados. Antonio Franco realiza las noticias de Sevilla en Canal Sur Radio.

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2: El Sindicato de Inquilinas de Sevilla, que es el que convocó la acampada en la Encarnación, protagonizaba anoche una concentración en recuerdo de Mari Carmen Abascal, la mujer de 87 años que ha fallecido, la mujer cuyo desahucio hace dos semanas impulsó las movilizaciones por la crisis de la vivienda. Pilar González, buenos días.
3: Buenos días. Han convocado una vigilia para esta mañana en su memoria. Por la tarde a las 7 también hay convocado un acto de protesta y anoche decenas de personas se concentraban en la escalera de las Setas con velas y lemas en recuerdo de la anciana. Mañana viernes han anunciado que van a concentrarse a las 11:30 ante el ayuntamiento para parar un desahucio en Jiménez Becerril.
2: Por cierto, una de las últimas voces que se sumaba a este debate sobre la vivienda, la del arzobispo de Sevilla, José Ángel Sáenz Meneses, que ha recordado que es un derecho y ha pedido a gobernantes y agentes sociales un pacto de Estado alejado de partidismos. Escuchen.
4: Pacto y un acuerdo de todos los agentes sociales para ofrecer ese bien, y tiene que ser algo que no dependa de legislaturas concretas o de coyunturas concretas, sino que sea un proyecto más ambicioso y más a largo plazo.
2: También les contamos sobre vivienda que el Ayuntamiento de Sevilla ha entregado las llaves del residencial Puerta Osario. Es una promoción de 70 viviendas protegidas en régimen de alquiler ubicada en Palmas Altas, una inversión de casi 14 millones y una renta mensual que ronda los 600 euros. En Viesesa ha incorporado la construcción industrializada que ofrece menor tiempo de ejecución. Y si usted es presidente o presidenta de su comunidad de vecinos, le gustará saber que hoy es su día. Hoy es el día del presidente de la comunidad, la novena edición, y el Colegio de Administradores de Fincas de Sevilla va a celebrar un encuentro dirigido a vecinos que desempeñan este cargo en sus distintas comunidades esta tarde a las 6 en la Cámara de Comercio de Sevilla, 8:25.
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2: Hablamos del futuro Museo de Bellas Artes de Sevilla. El Grupo Municipal Socialista acusa al alcalde de romper el consenso entre los gobiernos central y autonómico en relación con la ampliación del Museo de Bellas Artes previsto por el Palacio de Monsalves y la antigua Biblioteca Municipal. Desde el Gobierno Municipal señalan que el proyecto de ampliación fue anunciado en el año 2005 y ha rechazado que el Ayuntamiento tenga que aceptar sin más una solución que considera insuficiente. Escuchamos al portavoz socialista Antonio Muñoz y a la delegada de Cultura Angie Moreno.
5: ¿Hasta cuándo hay que seguir esperando? Cambiar ahora de emplazamiento significaría volver a empezar. Yo le pido al alcalde que deje de estorbar, que respete el acuerdo.
6: Después de tanto tiempo, no vamos a conformarnos con un parche ni con otro anuncio. Sevilla merece un museo a la altura de su patrimonio y de la capital de Andalucía.
2: Hablamos del campo. La falta de lluvias y el intenso calor de septiembre han mermado la campaña del verdeo, que está a punto de terminar. Las previsiones de producción serán finalmente más bajas. Lo previsto por Interacintuna era llegar a más de 600.000 toneladas, pero no se va a cumplir. Con esas expectativas, dicen, en el campo se está pagando menos al límite de la rentabilidad. En nuestra provincia el verdeo da trabajo a unas 45.000 personas. Por contra, hay buenas perspectivas respecto a la cosecha de algodón,
3: que se encuentra en el ecuador de la campaña. Aumenta la producción y los precios con unos 55-60 céntimos el kilo y, por tanto, con buena rentabilidad para los agricultores que se concentran en el Bajo Guadalquivir, como señala el responsable de algodón de COAG, Sebastián González.
7: Estamos viendo rendimientos medios rondando los 3.500 kilos y en zonas como el Bajo Guadalquivir entre los 4.500 y los 5.500 kilos por hectárea. Esto quiere decir que la rentabilidad del algodón en las zonas más productivas este año va a ser un muy buen año.
2: Y la naranja, el sector de la naranja de Sevilla se agrupa para poner en valor la naranja de la Vega. Lidera nuestra provincia en todo el país. Es una de las protagonistas, la naranja, en la feria hortofrutícola Fruit Attraction, que se celebra en Madrid.
3: Una de las cooperativas participantes es Citran, una empresa de Brenes que produce 35.000 toneladas de naranjas al año y que acoge todo el proceso de producción de la fruta. Algo esencial, ha señalado su director de operaciones, Pedro Rincón, en Canal Sur Radio, para poner en valor la naranja de la Vega del Guadalquivir.
8: Ese valor de esa marca, de ese producto, si tú no lo haces desde aquí, al final aparece con otra marca. Entonces, para todo eso sirve tener potenciar aquí grandes empresas.
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2: La Guardia Civil ha recuperado una bula papal de Pío V del siglo XVI. Llevaba desaparecida medio siglo en el viso del Alcor. Es una bula que concedía un privilegio especial al pueblo y al cuarto conde de Castelar porque aportaron un batallón a la batalla de Lepanto, de la que se han cumplido 455 años.
3: Tras dos años de investigación, la han localizado en casa de un vecino del municipio. Se la llevó de la parroquia siendo menor de edad. La ha entregado voluntariamente. Luis Miguel Hermoso es subteniente del Seprona.
10: Esta persona manifiesta que, bueno, que primero, cuando ocurren los hechos, él es menor de edad, que él, su único propósito era la custodia, conservación de esa bula. Manifiesta que en estos más de 50 años no ha hecho ningún intento de lucrarse a costa de ella.
3: Va a volver a la parroquia y se quedará bajo llave, pero incluso se plantean ahora hacer una copia para que todos los sueños sean conscientes, para que todos los bisueños, todos los vecinos del pueblo sean conscientes de la historia.
2: Y por otra parte, el Festival del Patio de la Diputación de Sevilla, más Metrópolis, ha cerrado su programación para 2026 con 34.000 personas en sus 9 conciertos que se han celebrado en Sevilla, La Rinconada, en Utrera, Alcalá de Guadaira o en Marina del Aljarafe. Casimiro Fernández, el diputado de Cultura.
11: Para nosotros que es muy importante ver cómo se asienta, ¿no?, y nos identificamos más si cabe con un proyecto que creemos que ha generado una relación con el público y que también, como decía, pues crece en cada edición para nosotros.
2: Por otra parte, les contamos que está en marcha la edición número 17 del Festival de la Guitarra de Sevilla. Este jueves en Tomares, el turno de Paula Requena e Isabel Martínez, que forman Carmesí Guitar Dúo, será en el patio de La Fuente. Escuchamos. Se conmemora el 150 aniversario del nacimiento del compositor gaditano Manuel de Falla. Y en deportes les contamos que el Betis disputará la primera ronda de Copa del Rey frente al Naval Carnero el miércoles 28 de octubre y un día después lo hará el Sevilla. Recuerden que el día de hoy los cielos van a estar poco nubosos o despejados, los vientos flojos del este y las temperaturas prácticamente sin cambio las máximas. Vamos a llegar a 28 grados en Morón, 30 en Lebrija, 31 en Écija y Sevilla.
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1: Abriendo tiempo de análisis y de tertulia en este jueves 8 de octubre con Javier Rubio. Buenos días, Javier. Con ahora Javier puede saludar.
2: Muy buenos días.
1: Ahora sí suena bien. Es que sería otro micrófono. Que no era el... Isma León, buenos días, Isma.
3: Muy buenos días.
1: Ignacio Moreno, buenos días, Ignacio.
4: ¿Qué tal? Muy buenos días.
1: Bueno, hoy con muchos asuntos en la mesa, y a ver si nos da tiempo, porque luego a partir de las 9:10, 9:15 estaremos saludando al consejero de Fomento y de Movilidad de la Junta de Andalucía, Mario Muñoz Atanet, que se va a pasar por este estudio y vamos a hablar de infraestructuras en Andalucía, de carreteras, de trenes y algo más. Pero digo que tenemos muchos temas, porque está lo de Mari Carmen, el triste fallecimiento de esta vecina de madrileña de 87 años, cuyo desahucio ha encendido toda una protesta, o ha cristalizado en una protesta por la vivienda en toda España, como hacía mucho tiempo que no se veía, con acampadas que son inéditas desde prácticamente el año 2011 con el 15M en la Puerta del Sol, por ejemplo, o aquí muy cerquita en Sevilla, en la Plaza de la Encarnación, y que ha transformado la política de estas últimas dos semanas, porque fíjese que es que el desahucio fue hace dos semanas y desde entonces pues dos decretos que se han llevado de urgencia al Congreso, unas elecciones anticipadas forzando la maquinaria política para llevar otra vez esos decretos, esta vez a la Diputación Permanente del Congreso, una huelga general por la vivienda y los salarios anunciada para el 11 de noviembre, 48 horas antes del comienzo de una campaña electoral. En fin, todo esto y otros asuntos más, porque está lo de la amnistía, está lo de los rochos, lo del caso de la jueza Viedma de Badajoz, y el papel de las conocidas como cloacas del PSOE, alentando a un conocido allí en Badajoz, y me consta, clan de narcotraficantes, para eliminar a la... en esos términos, ¿eh? En esos términos. Bueno, de todo esto hablamos enseguida. Vamos a repartir suerte entre los oyentes y comenzamos.
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0: No lo he logrado defender mi casa, pero sí he luchado para que los demás aprendan a luchar por la suya. Mi casa ha sido mi vida y ahora tengo que dejarla atrás. Pero eso no significa que yo no vaya a seguir luchando.
1: Ha muerto Mari Carmen, la mujer de 87 años, vecina de la calle Sainz de Baranda, en Madrid, en el barrio de Retiro, que abanderó, yo decía esta mañana, seguramente muy a su pesar, ¿no?, la lucha contra los desahucios por su propio desahucio, de la mano del sindicato, del llamado sindicato de inquilinas, y que luego eso ha cristalizado una protesta mucho más amplia y a nivel nacional, sobre la crisis de la vivienda. Ella hace dos semanas se ejecutó ese desahucio, fue sacada de su domicilio en camilla por efectivos del SAMUR Social de Madrid, porque además ocurría que en ese edificio ese día, no sé si desde hace mucho o no, pero el ascensor estaba averiado, entonces tuvieron que sacarla en camilla desde y se la encontraron con un estado de salud francamente frágil. Estaba ingresada en el Hospital Gregorio Marañón de Madrid hasta que anoche, ayer por la tarde, muy a última hora de la tarde, el llamado Sindicato de Inquilinos de Madrid anunció que Mari Carmen había muerto. Y su muerte de alguna manera sacude el momento político y social en el que vivimos, en este ambiente de protesta y en esta precampaña electoral muy genuina que llega de la mano precisamente del rechazo por parte del Congreso a los dos decretos de vivienda a los que el gobierno puso el nombre de Mari Carmen, casi como marca política, y por cierto que uno de ellos entra en vigor hoy. Bueno, quiero preguntaros por Mari Carmen y por todo esto que ocurre alrededor de la figura de esta mujer que lamentablemente murió ayer por la tarde.
2: Pues lo primero que se me ocurre es decir lo que se dice en estos casos: descanse en paz. Porque creo que el último tramo de su vida, por lo menos
1: 7 años,
2: lo vivió sin paz. Lo vivió sin paz por todas las circunstancias. Y claro, ahora yo creo que el fallecimiento, que siempre hay que lamentar, ¿no?, el que pueda y quiera, pues que rece una oración por Mari Carmen o por tantas personas que han tenido que desalojar su casa, desahuciar. Y digo que le añade un punto de emotividad, de sentimiento a la cuestión política, en un momento en el que el electorado, se deja llevar precisamente por esa emotividad. Cada vez se vota menos con la cabeza y se vota más con las tripas. Y creo que eso, la ración extra que faltaba, nos la proporciona a todos, ¿verdad? Porque unos la usan en un sentido, otros la usan en otro sentido, el fallecimiento, la triste pérdida de esta señora.
1: Sí, lamentablemente lo más predecible de todo esto es que, nada más conocerse la noticia, yo creo que muchos lo que tuvimos en la cabeza es ¿cuánto van a tardar unos y otros, en un lado y en otro, en culpar al contrario de la muerte de Mari Carmen? Y en efecto,
3: no tardó nada.
1: Pero si uno va, que yo aconsejo no ir y distanciarse un poco por una cuestión casi de higiene mental, pero si uno va a las redes sociales y a los comentarios, es
3: horrible.
1: Es brutal. La cantidad de acusaciones de asesinato de un lado y de otro. Yo creo que es para hacérselo mirar y para hacer una reflexión como sociedad de cómo nos tomamos las noticias y de cómo nos tomamos las cosas, creo. Esto es una digresión personal, perdón.
3: No, vamos, totalmente de acuerdo. Y sobre todo porque es muy triste que se vaya a utilizar electoralmente una muerte. Y las dos últimas semanas de una señora con 87 años, que oye, que también, digo yo, que habrá influido el estrés que habrá estado sometida esta señora durante las últimas semanas de su vida. Entonces, que utilicen una muerte, pero es que a mí, sinceramente, Mari Carmen, por supuesto, que descanse en paz, pero que también descanse en paz Olga, la vecina de Catalana que se suicidó hace muy poquito, que también fue desahuciada. Y bueno, y los 272.000 desahuciados y desahuciadas que ha ocurrido en España en 2018 con un gobierno progresista. Entonces, yo, por favor, que haya justicia para Mari Carmen, por supuesto, pero para todas las Mari Carmen que existe en este país, porque la ley es lo que nos iguala a todos. Uh-huh. Y que ahora se utilice esta muerte políticamente. Yo allí escuché a Rufián decir una palabra que no lo voy a decir porque hasta ahora están yendo muchos niños escuchándonos para ir al colegio con sus padres uh-huh. y madres. Pero bueno, bueno, lo de asesino, ¿a quién? A la policía, al juez que se de, que hace con una ley, al PP, a vos, a la empresa, a Almeida, que el que le ofreció realmente una solución bueno, habitacional.
2: Se llegó a un acuerdo al final.
3: Bueno, hombre, es que Mari Carmen iba a volver a su casa. O sea, es que aquí hemos pasado.
1: Llegó a un acuerdo para volver,
3: claro, pero pasa que sus aquí hemos pasado en 10 minutos de que nadie quería ser Mari Carmen, pobre Mari Carmen, que la van a echar de su casa, a todos queremos ser Mari Carmen por 500 euros en el retiro. Entonces, es que de verdad hay una cosa que es una ley que hay que respetar, te guste o no te guste. Y si no, señor presidente del gobierno, pues hubiera tenido usted un gobierno con una mayoría suficiente para cambiarla y para que la inflación no nos lleve por delante a todos.
1: Ignacio.
4: Bueno, por supuestísimo, lo primero que hay que decir con la noticia que nos enteramos anoche de la muerte de Mari Carmen es, como habéis dicho, descanse en paz, ¿no? Evidentemente es una desgracia, pero bueno, es una señora que tenía una edad y que evidentemente sometida al estrés que ha estado sometida en los últimos tiempos, pues seguramente esto no ha ayudado en nada, ¿no? Pero bueno, también lo estáis diciendo, hay muchísimas personas en una situación similar, lo que pasa que es verdad que esta señora pues se ha convertido en un icono de la lucha, llamémoslo así, por la vivienda que estamos ahora mismo viviendo en España. Entonces entramos en la parte, si, por un lado está el drama personal o el fallecimiento de la señora. Luego podemos entrar en el análisis político del tema de la vivienda, que yo creo que está demostrando que el nivel político que tenemos en España, como se ha demostrado en otros muchos casos, es muy bajo. Por parte de los partidos, incluso por parte, bueno, de todo lo que pulula alrededor de los partidos, ¿no? Empezando, por ejemplo, por este autodenominado sindicato de inquilinas, que no es un sindicato ni nada, es una asociación, como puede ser, pues yo qué sé, la Peña Los Pitirolos de Cádiz, bueno, pero se han erigido en la bandera, en los abanderados de la defensa de la vivienda y yo creo que están distorsionando mucho, ¿no? Lo que ocurre de verdad, porque donde de verdad deberíamos entrar todos y sobre todo deberían entrar los políticos es en el análisis real del problema de la vivienda y cómo lo afrontamos, más allá de estas confrontaciones que son absurdas y que nos degradan, ¿no? Como sociedad. Es decir, el análisis real del problema de la vivienda pasa por construir más vivienda. Es decir, todo lo demás son cortinas de humo. Es decir, se pueden aprobar o no aprobar por la vía de urgencia, por la Diputación Permanente, en el Congreso, lo que queramos, todos los decretos que queramos de protección para poner parches. Pero este problema no se va a solucionar nunca mientras no se afronte desde la raíz, que es construir más vivienda. Y para eso es muy necesario un pacto de Estado entre todas las administraciones, empezando por el Gobierno de la Nación, las autonomías y los ayuntamientos, que son los que tienen el suelo. El Gobierno es el que tiene la posibilidad de liberar suelo también y de dotar de recursos económicos para construir vivienda social, por un lado, y vivienda, lo que antes llamábamos VPO, sobre todo para los jóvenes. Si esto se empieza a hacer, y esto, primero, no estamos en la línea de salida para hacerlo, porque estamos viendo que estamos en la confrontación y en la autorización partidista del asunto, pero si esto se empezara a hacer hoy, de verdad, se pusieran todos de acuerdo, tardaríamos años en hacerlo. Mientras tanto, lo único que estamos haciendo es perder el tiempo y agravar el problema. La vivienda, por más decretos que se aprueben o se dejen de aprobar, va a seguir subiendo, porque hay mucha oferta y muy poca demanda. La única forma de acabar con esto, de verdad, y de una forma seria, madura y responsable, es construyendo más vivienda. Insisto, esta es en lo que deberían enfocarse todos y cada uno de los responsables políticos, pero desde luego estamos viendo que no están en eso.
1: Dejadme de que antes de que entremos en el asunto de los decretos y en lo de la huelga, que diga que entre las reacciones a lo de la muerte de Mari Carmen, el presidente del gobierno, Pedro Sánchez, ha trasladado su cariño a la familia y a quienes, como él mismo dice en una publicación en redes sociales, sienten su muerte como propia. O sea, que Sánchez siente la muerte de Mari Carmen como una muerte que le es propia. Y el presidente del Partido Popular, Alberto Núñez Feijóo, ha enviado sus condolencias a los familiares, ha pedido respeto y ha pedido que no se utilice la muerte de esta mujer de forma interesada. Y me gustaría repasar o recordar en este punto un sonido, un extracto, en realidad, de la entrevista que le hace Paula Sainz Pardo, que es una compañera de Televisión Española, a Mari Carmen en su casa, en la que vivió 70 años y a la que tenía previsto volver después de de alcanzar un acuerdo con la empresa propietaria, en la que le preguntó a quienes veía ella como responsables de la situación por la que estaba atravesando. Y esto fue lo que dijo entonces Mari Carmen.
5: ¿A quién responsabilizas tú de todo lo que te está pasando?
6: A Pedro Sánchez. No se entera la cantidad de desahucios que hay diarios. No se entera o no quiere enterarse. Después iría a la señora Isabel Ayuso, que es la presidenta de la Comunidad de Madrid, y creo que le viene un poco grande. El señor Almeida, pues lo único que está haciendo es cargarse Madrid.
5: ¿Y a Urbagestión?
6: A Urbagestión, pues que tiene padre y madre. Y a lo mejor el día de mañana a sus padres los van a ver en las condiciones que yo estoy.
1: Repartían responsabilidades un poco en la línea de lo que decía, es que lo que decía Ignacio. De que es que el asunto de la vivienda pues tiene competencias muy repartidas a lo largo de o a lo largo y ancho de
3: desde un ayuntamiento de 300 habitantes
1: al gobierno,
3: a un gobierno central,
1: pasando por los gobiernos de las, de las comunidades autónomas.
2: La vivienda y tantas otras cosas que en este país no tenemos resueltas porque las administraciones se comportan, lo dice la Constitución, que tienen que cooperar, colaborar, y aquí la falta de deslealtad es permanente entre unos y otros. Se están poniendo la zancadilla. Y de esa manera, ¿no? Lo que uno hace, el otro lo desteje por la noche, ¿no? Como el manto de Penélope de la Odisea. Así no hay manera de construir, porque no se aunan los esfuerzos.
3: Y otra cosa, construir, antes decía Ignacio, viviendas de VPO, lo que no puede ser que una vivienda de VPO te cueste 360.000 euros. Y te pidan 20.000 euros de entrada.
2: Tampoco puede ser los sueldos.
4: Por lo mismo, Inma.
2: Tampoco puede ser los sueldos, porque los sueldos no permiten una vivienda digna. O sea, es que hay muchísimos problemas. Y hay que empezar,
3: ni vivienda digna, ni vete a comprar una fecha de la compra.
1: En el caso de la vivienda protegida, el problema, yo escuchaba a algunos economistas estos días atrás, que lo que señalan es que los ayuntamientos están exigiendo un estándar de condiciones para ese tipo de viviendas, de materiales, de tamaño,
2: de trastero, de garaje.
1: De trastero, garaje, piscina, que se aleja de la necesidad urgente de vivienda, de un techo bajo el que dormir y prosperar en la vida, con unos estándares que encarecen muchísimo la vivienda, de manera que luego los promotores, los que tienen que construir esas viviendas, les ponen un precio que al final acaba alejando esa vivienda de protección oficial de la gente que más necesita una vivienda protegida.
3: Pero
1: lo cual es una situación verdaderamente endiablada.
3: Sí, pero yo quiero decir, si en un pueblo se hace un VPO y no tiene piscina, y no, yo creo que se van a vender también, teniendo en cuenta si está a un precio razonable, ojalá. Oye, todo el mundo quiere tener una piscina, sí, pues
2: pero
3: claro.
2: La memoria de calidad, ¿sabes? Y los requerimientos.
3: Hombre,
2: los
3: pero tiene que tener un mínimo de calidad, tiene que tenerlo, vamos. Entiendo yo, vamos. O sea.
1: Y se carece la construcción porque falta mano de obra y porque los materiales son más caros y porque el transporte de los materiales son cada vez más caros, etcétera, etcétera, etcétera. Alegando esto que decía Javier, de que luego también está muy vinculado a la situación de los salarios, porque el encarecimiento de la vivienda se come cualquier subida salarial, que ha sido mínima en todo caso o muy escasa en comparación con la subida del coste de la vida en los últimos años. Con esta percha han querido los sindicatos desmentir o tratar de desmentir la tesis de que lo que han convocado para el día 11 de noviembre sea una huelga política. Eso es lo que se ha defendido, bueno, pues que lo ha dicho la propia secretaria general de los socialistas andaluces, María Jesús Montero. Y ayer sí salieron los sindicatos, que no lo habían desmentido hasta el momento, a decir, no, esto es una huelga general por la situación de la vivienda, por la situación de los salarios y porque el coste de la vida es inasumible, estando la vivienda como está y estando los salarios como están. Y esto es lo que vinieron a defender ayer, Comisiones Obreras y UGT, también aquí en Andalucía, para convocar a los ciudadanos a una huelga general el próximo 11 de noviembre, en la esperanza de apelar a todas esas administraciones, gobierno central, gobiernos autonómicos y ayuntamientos.
7: Claro que es una huelga, y hasta el 29 de noviembre aquí hay gobierno de España, y tiene su responsabilidad. Es una huelga de intereses, y como la vivienda es una necesidad básica que pagamos con el salario de nuestro trabajo, necesitamos que la vivienda se acompase
8: base con los salarios reales.
1: Hay otros sindicatos que no se suman a la huelga, por ejemplo CESIF, que es el mayoritario en la función pública, tanto en, bueno, en Andalucía y en toda España. Ayer anoche, en el mirador de Canal Sur Radio, le dijo Miguel Borras, el presidente de CESIF, a Natalia Barnés, que ellos entienden que la convocatoria se aleja de la defensa de las condiciones laborales y que entienden que tiene connotaciones políticas.
9: No vamos a secundar la huelga general y no lo vamos a hacer, pues, porque nosotros somos un sindicato profesional e independiente, que solamente estamos para defender los derechos de los trabajadores y trabajadoras, tanto públicos como privados, que no atendemos a ninguna consigna y que desde luego vemos que esta huelga tiene un componente político.
1: Y es básicamente la misma razón que alegan en los sindicatos Huso y Fético. Y os pregunto si también vosotros apreciáis connotaciones políticas evidentes en la huelga, o creéis que la coartada de los salarios y la vivienda es lo suficientemente sólida como para defender.
2: Claro que es suficientemente sólida, pero para haber hecho una huelga general antes, no ahora, claro, a la carrera, porque ahora parece que estamos en una carrera acelerados todos, ¿no? Y efectivamente, es que Mari Carmen fue hace 2 semanas cuando la sacaron de su casa, y el recorrido ese que tú has hecho, ¿no? La de cosas que han pasado en 2 semanas en este país, que

0: misma señora que ha sido ministra de Hacienda hasta desde ayer, lo dijo el otro día claramente. O sea, es que yo tuve que repetir de verdad la grabación, porque yo decía, lo ha dicho, efectivamente. Lo dijo dos veces. Primero dijo a las políticas de la derecha, sí, y después dijo a la oposición.
1: Para que no tuviera que darse para atrás.
0: Claro, yo le agradezco la sinceridad. O sea, de, bueno, y espero que la campaña, toda la campaña, como ella va a ser la estratega, pues sea sincera. Pero claro, es que, a ver, una huelga general deja de ser útil cuando se convierte en un instrumento del poder. Y es que una señora que ha sido ministra antes de ayer ya te lo ha dicho. Entonces, claro, ahora por mucho que digan los sindicatos, ayer la indignación de Nuria López, nos están tangando, nos están robando, aquí gobierno, hombre, tendrán que disimular también, ¿no? Porque es que esto ya es tan claro y tan evidente, y ojo una cosa, Comisión y UGT, después de 8 años de gobierno progresista, creo que se lo tienen que hacer mirar, que ahora venga un sindicato de inquilina que tenía 4.000 afiliados, forme la que está formando y empuja la huelga general. Entonces, ¿ustedes qué hacéis?
1: De hecho, hay una circunstancia bastante genuina, enseguida te escucho, Ignacio, hay una circunstancia bastante genuina o bastante inédita, que es que un gobierno o los miembros de un gobierno secunden la huelga general que se monta a priori contra ese propio gobierno. No solo eso, sino que ayer escuchamos al ministro Félix Bolaños, vamos,
0: claro,
1: a escucharlo.
0: ¿Por qué?
1: No solo secundan la huelga o saludan la huelga porque entienden que responde a un sentir general o generalizado en la población con el que ellos están muy de acuerdo por la petición de vivienda y subida de salarios y demás, sino que además creo que ha habido algunos ministros que ya han comunicado que ellos mismos van a hacer huelga el día de la huelga general, el 11 de noviembre, así mismos, y ayer escuchamos también a Félix Bolaños decir que no tiene problema ninguno con la fecha, porque todavía no es campaña electoral, a pesar de que se ha fijado 48 horas antes del comienzo de la campaña para las elecciones.
2: No es campaña electoral y es una fecha que han elegido los sindicatos. Nosotros no tenemos nada que añadir. Compartimos los motivos por los cuales los sindicatos quieren reivindicar salarios más altos y un derecho a una vivienda a un precio asequible. Creo que son el resultado de un sentir muy generalizado, de un consenso muy global dentro de la sociedad española.
1: Es decir, todo esto es bastante inédito, ¿no?
3: Es anómalo.
0: Y no, es que no puede considerarse normal, de verdad. Esto no es normal. No estamos en el mismo viviendo un país normal. De verdad.
4: Es absolutamente surrealista y delirante. Es decir, estas declaraciones de Félix Bolaños hubiesen sido magníficas si las hubiera rematado con una frase, algo así como: y como nosotros llevamos 8 años gobernando y hemos provocado todo esto, o hemos contribuido en buena manera a todo esto, me presento ahora mismo mi dimisión. Porque al final está protestando contra sí mismo. Es decir, insisto, es delirante lo que estamos viviendo. Es decir, están diciendo los sindicatos mayoritarios, los dos sindicatos mayoritarios, porque el resto, como bien habéis contado, se han desmarcado de esta convocatoria de huelga general
1: también,
4: política.
1: Comisiones Obreras, UGT y CGT.
5: Sí, Uso. Creo que
4: bueno, y CGT.
1: Uso y FETICO se desmarcan, eso es.
4: Exacto. Lo que digo es que estos sindicatos que dicen que no es una huelga política, como decimos en Cádiz, yo le diría no ni nada. Es una huelga política. Es decir, por supuesto que es una huelga, que es una huelga política. Es decir, han tenido 8 años para protestar por los salarios, que son irrisorios desde hace mucho tiempo. Han tenido 8 años para protestar por la vivienda, que no es su competencia. Y lo hacen justo ahora, justo cuando se convocan las elecciones. Que el propio gobierno o la exministra y actual líder del PSOE en Andalucía está diciendo que es una huelga contra la oposición. Insisto, esto es que es delirante, es que no hay análisis posible, no hay análisis lógico posible, más allá, evidentemente, de los intereses particulares de ellos. Por cierto, unos sindicatos, sobre todo Comisión y UGT, que tienen la credibilidad como la tienen. Unos sindicatos que acuden absolutamente divididos cada 1 de mayo. Asistimos a 3 manifestaciones distintas porque ni ellos mismos se ponen de acuerdo. Es decir, es que la credibilidad de los sindicatos, la caída de las afiliaciones en los sindicatos es increíble. Lo que pasa es que luego es verdad que la foto y el vídeo, el día de la huelga, bueno, pues aparecerá mucha gente por allí. Pero yo creo que va a tener un seguimiento muy minoritario porque no tiene sentido ninguno esta huelga. Por supuesto, derecho, todo el que quiera, todo aquel que libremente faltaría más, se sume a ella. Pero yo creo que va a tener muy poco seguimiento.
0: Y un dato, el otro día también he escuchado yo a otro economista, que agradezco la verdad las explicaciones de gente con tanto conocimiento, que decía, si ahora mismo una empresa sube un salario de 200 euros al mes para ayudarte a pagar la hipoteca o para la que tú quieras destinarlo, el trabajador le llegan 120 euros.
4: Sí, bueno, eso por supuesto.
0: ¿Vale? Claro. También habría que revisar.

0: ese tipo de política, que los impuestos hay que pagarlo, que sí, pero es que también hay que revisar ese tipo de política y a ver una cosa, que en este país no se levanta en armas del todo porque es por la economía sumergida y demás, que eso es otra cuestión. Pero hombre,
1: Isma, vivimos la etapa de mayor recaudación fiscal de nuestra historia. Es decir, el gobierno que recauda más dinero de nuestra historia. Y habría que preguntarle cuánto han dedicado ustedes a vivienda, cómo ha caído la construcción de vivienda protegida. Vamos a tirar para atrás en el tiempo y vamos a irnos, a la crisis de 2008. ¿Cuántas se construían hasta esa época? Que se construían más de 50.000, 60.000 viviendas protegidas al año en España, y ahora no se construyen ni 10.000. Y ya no me voy a rebobinar mucho más, porque ya entro en el terreno en el que me pueden llamar fascista o cualquier pamplina por el estilo, pero es verdad que entre los años 50, 60, 70 se construían por millones las viviendas protegidas. Y todas las hemos visto, es decir, cualquiera que viva ha visto los símbolos de aquella época en esas casas.
0: Todavía hay muchos
1: que se han retirado y bien está, porque una cosa no,
0: una ley
1: no quita
0: que
1: la otra,
0: que
1: pero hay datos, los datos matan al relato. Y lo cierto es que no se construyen viviendas, punto, es que ese es el origen de todo.
2: Tengo el dato referido a Sevilla porque lo publiqué la semana pasada. Uh-huh. Hace 60 años, septiembre-octubre del 66, una crisis de la vivienda como la de ahora o más. En Sevilla, uh-huh, solo en Sevilla capital, porque es el dato que trabajé, había 30.000 solicitudes de lista de espera para tener, uh-huh, a disposición un pisito, lo que se llama un pisito, uh-huh, que es la película famosa de Marco Ferrer.
0: Que lo podías pagar en 2 años.
2: Bueno, o lo pagabas con letras, porque todavía no se había desarrollado el sistema hipotecario, que después fue impotente, que después las cajas de ahorro que estaban ahí para favorecer a los que no tenían acceso al crédito comercial, pues no hemos cargado las cajas de ahorro, no las hemos cargado, no, se las han cargado nuestros políticos, ¿verdad? Mm. O sea, todo eso está ahí. Bueno, en Sevilla, entre el año 61, que es la riada del Tamarguillo, que es la que rompe, arrambla con el urbanismo que había entonces, hasta el año 76, en 15 años, se construyen 84.000 pisos protegidos en Sevilla, VPO. 84.000 pisos, que son efectivamente las placas,
0: Javier,
2: con el cangrejo, ¿verdad?
0: Son casi 61, 75,
1: tú lo estás diciendo,
2: 15 años.
1: Pero solo en Sevilla, tú lo estás diciendo, solo en Sevilla, 8 veces más que en el resto de España ahora.
2: Que son barriadas, como tú decías, con mucha deficiencia, que después aluminosis, con una especulación brutal, los constructores hacían dinero a puertas, o sea, todo lo que queramos, pero al final había vivienda.
0: Mira, un dato ayer, porque no pudo ir el alcalde, porque por el tema de la ley electoral y demás, ayer se entregaron en Palmas Altas 72 viviendas de VPO de alquiler, que lo entregaron los técnicos, el alcalde no pudo ir. Y el PSOE en el Ayuntamiento de Sevilla, cuando gobernaban 8 años, hizo 84.
3: Dejadme que despida a los oyentes de Radio Andalucía Información, que se quedan en la compañía de Nuria Durán y La Mañana. Nosotros seguimos aquí, en La Mañana de Andalucía, en Canal Sur Radio. No se vayan.

0: Jueves 8 de octubre, todo lo que vaya a ocurrir lo van a tener aquí, lo van a conocer en la mañana en Radio Andalucía Información. Antes de conocer ninguna otra cosa, vamos hasta la Dirección General de Tráfico para comprobar si hay algún punto especialmente conflictivo al volante. José Antonio Pedrosa, DGT, buenos días.
1: ¿Qué tal? Muy buenos días. Pues hasta ahora un accidente está complicando en Sevilla la entrada por la A49 en el entorno de Bormujos, ya con más de 5 kilómetros de retenciones, al igual también tráfico denso en su ronda de S30 en Los Bermejales y dirección Puente Centenario. Además, en Málaga también tráfico intenso ya en la zona de San Pedro de Alcántara, en este caso sentido Marbella, al igual que de entrada a Marbella por la zona de Calahonda. En Fuengirola también van a encontrar dificultades ya en dirección a la Cala de Mijas, así como en Málaga de entrada por la A357 en el entorno ya de Teatinos. Tráfico lento también en la provincia de Cádiz por la A7 en San Roque, dirección ya Soto Grande, así como en la provincia cordobesa por la A4, en este caso en Alcolea, de entrada a la capital cordobesa. Ya en el resto de carreteras andaluzas se circula con normalidad.
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0: Hoy entra en vigor el primero de los decretos de la vivienda, mientras los acampados en Sol y en otras plazas del país homenajean tras su muerte a Mari Carmen Abascal. La policía investiga la muerte a tiros de un cirujano plástico en su clínica de Marbella. Actuaron dos sicarios que se dieron a la fuga tras perpetrar el crimen. La Audiencia de Granada celebra desde hoy el macrojuicio por narcotráfico contra 19 integrantes del clan familiar de los Gallos, dedicado a la marihuana y cocaína. Caso Leire Díez, hoy declara como perjudicada la juez que instruyó la causa contra el hermano de Pedro Sánchez. La UCO sostiene que esta red, liderada supuestamente por la exmilitante, quiso extorsionarla y agredirla. Los trabajadores de Alsa en Jaén han acordado esta madrugada ir a la huelga de autobuses urbanos durante la inminente Feria de San Lucas, y la plantilla del Metro de Granada está llamada a secundar 34 jornadas de paros hasta el próximo 8 de enero. Ley de nietos. Hoy a las 3 concluye el plazo dado por el Supremo para presentar alegaciones antes de resolver sobre la polémica norma y decidir si los nacionalizados españoles pueden votar el 29N. Se reúne hoy la Comisión Mixta de Seguimiento junto a Gobierno para concretar el calendario y el presupuesto necesarios para demoler el Hotel El Algarrobico y acometer la restauración ambiental de ese enclave almeriense. Hoy, al mediodía, conoceremos el Nobel de Literatura. Y fíjense, hoy, 8 de octubre, es el día del presidente de la comunidad de vecinos. Isabel Escribano, buenos días.
3: Buenos días. En Andalucía hoy van a predominar los cielos poco nubosos o despejados, con nubes de evolución diurna en sierras, donde no se descartan chubascos ocasionales que podrían ser localmente fuertes. Las temperaturas máximas irán en descenso, sin cambios en la vertiente mediterránea y en ascenso en el resto, alcanzando 24 grados en Jaén, 26 en Cádiz y Málaga, 27 grados en Almería y Málaga, 29 en Córdoba, 30 en Huelva y 31 en Sevilla. Van a bajar las temperaturas mínimas durante las próximas dos noches para subir el fin de semana. En cuanto al viento, soplará flojo variable, predominando el de este en la vertiente atlántica por la tarde, y será ocasionalmente moderado. También soplará moderado de levante en el estrecho. Es una información de AEMET.
0: Con la realización técnica de Pedro Luis Moreno y en la producción Ray Angosto. Ray, buenos días. En la producción Ray Angosto comenzamos a conocer toda la actualidad.
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0: Vénganse con nosotros a Málaga, en concreto vénganse a Marbella. Un hombre de 57 años, conocido cirujano plástico en una clínica marbellí, ha muerto tras recibir varios disparos en la cabeza. Un encapuchado entró en la clínica, le disparó varias veces, luego huía en una moto. Eduardo Ramos, ¿qué sabemos?
5: ¿Qué tal? Muy buenas. Pues se trata de un cirujano de 57 años de edad, quien fallecía ayer después de recibir varios disparos en la cabeza cuando se encontraba en la clínica de cirugía plástica de Marbella, donde trabajaba. Al parecer, el tirador, un individuo vestido de negro, con el rostro cubierto, casco y capucha, había llegado hasta la clínica en moto, según los datos recabados por distintas fuentes de investigación. Tras aparcar el vehículo en la acera frente a las instalaciones, se había dirigido hasta el despacho en el que se encontraba el médico y su pareja, y le habría disparado en la cabeza en varias ocasiones. El agresor salía de la clínica rápidamente, se subía en la moto y se marchaba por una vía poco transitada hacia la zona residencial Bello Horizonte, evitando la Nacional 340. Obviamente llegó la Policía Nacional tratando de encontrar a esta persona, que siguen en esa búsqueda. No se descarta, según la investigación, ninguna hipótesis, entre ellas que pueda tratarse de un cliente descontento, y como podéis imaginar, ha causado gran sorpresa y muchísima preocupación entre los vecinos de la zona.
0: De otro lado, en Los Barrios se han hallado muerto a un hombre en el interior de una caravana. Ha localizado el cuerpo en el polígono de Palmones. María José Pérez.
6: El cadáver fue encontrado este miércoles por la tarde en una autocaravana estacionada en los aparcamientos del Parque Comercial de Palmones, concretamente las inmediaciones del establecimiento Leroy Merlin. El hombre, de 53 años y origen alemán, podía llevar varios días fallecido en el interior del vehículo. Han sido los servicios sanitarios los que se encontraban en el lugar y quienes dieron el aviso inicial al servicio de emergencias 112. Agentes de la policía local de Los Barrios y efectivos de bomberos acudieron al lugar de los hechos junto con el juez para el levantamiento del cadáver. El caso se encuentra ahora bajo investigación para esclarecer las circunstancias del fallecimiento, aunque en principio no se han hallado muestras de violencia. Las circunstancias exactas se determinarán tras la autopsia.
0: Hoy jueves, hoy comienza un macrojuicio en Granada contra el denominado Clan de los Gallos. Delitos relacionados con el narcotráfico. Hay 19 procesados. Se piden penas de hasta 18 años de cárcel. Jorge Muñoz.
7: En el escrito de conclusiones provisionales del Ministerio Público se vincula al menos a 7 de los acusados de este grupo familiar de haber constituido entre agosto de 2021 y mayo de 2023 una red dedicada al cultivo, elaboración y distribución de marihuana, así como a la adquisición de cocaína en la provincia. La Fiscalía pide hasta 18 años de prisión por la presunta comisión de delitos contra la salud pública, pertenencia a grupo criminal, blanqueo de capitales, tenencia ilícita de armas y fraude eléctrico. La trama operaba en la comarca de Guadix y empleaba hasta el lenguaje encriptado en sus comunicaciones telefónicas. También llegó a desarrollar una sofisticada red de vigilancia y autoprotección. Las vistas se van a prolongar hasta el 16 de este mes durante 6 días.
0: El caso Leire Díez vuelve hoy a la actualidad. La juez que instruyó la causa contra el hermano de Pedro Sánchez, que finalmente, como saben ustedes, fue condenado. La juez que instruyó la causa declara hoy como parte perjudicada en la Audiencia Nacional. Beatriz Viedma se presenta ante el juez después de que la Guardia Civil haya constatado que las supuestas cloacas del PSOE contactaron con un clan de narcotraficantes, con el clan de los Rocho en Badajoz, para amenazarla e incluso atentar contra su vida. Celsa Rocho, la matriarca del clan, ha contado en Telecinco sus contactos y cuáles fueron esas llamadas con las cloacas del PSOE.
8: En un principio empezaron con mucha sutileza, pero sí, te confirmo, de lo que ellos querían es que esta señora no llevaba la instrucción del hermano de Pedro Sánchez. Y quitársela del medio, para que no le tocara los cojones a ellos, es lo que quería.
0: Según Rocho, le plantearon agredir a la juez con mensajes como había que eliminarla, a palos aprende el burro, o es un puto grano en el culo y hay que eliminarla. Los mensajes son de un antiguo juez, el exmagistrado Luis Sáenz de Tejada, investigado también junto a Leire Díez por tratar de desbaratar supuestamente las causas judiciales que afectan al PSOE, al entorno del presidente del gobierno. También aseguró esta mujer en esa entrevista en Telecinco, y también ha asegurado a la UCO que se negó a participar en estas actuaciones. Todo esto que les contamos está recogido en un informe de la Guardia Civil, informe que ha enviado a la Audiencia Nacional. Estamos ahora en Algeciras, porque una militante del PP de Algeciras ha denunciado al alcalde algecireño por 2 supuestas agresiones sexuales. Lo adelanta hoy Europa Sur.
6: La denuncia de la militante se presentó el pasado 2 de septiembre en el Tribunal Supremo contra el alcalde de Algeciras y el senador del PP. Supera el centenar de folios, detalla episodios de tocamientos e insinuaciones sin consentimiento que habrían comenzado a finales de 2020. Los hechos habrían tenido lugar en el consultorio médico propiedad de José Ignacio Landaluce y en el ayuntamiento. La denuncia se encuentra en la sala segunda del Tribunal Supremo y está pendiente del pronunciamiento de la Fiscalía. Landaluce ya no es senador porque se han disuelto las cámaras, por lo que no mantiene la condición de aforado. El Supremo deberá determinar ahora si admite o no la denuncia. Si la admite, la debe derivar a un juzgado ordinario de Algeciras.
0: Y la Audiencia de Jaén ha condenado a 15 años de cárcel a un hombre de 82, a un octogenario, por agredir sexualmente de forma continua continuada a sus dos nietos, dos niños de 12 y 14 años, César Domínguez.
9: El tribunal impone 7 años y medio de prisión por cada uno de los delitos. Los abusos cometidos durante la siesta en los domicilios familiares se descubrieron cuando la nieta se derrumbó ante dos policías que daban una charla escolar sobre violencia sexual. La menor llegó a grabar un vídeo con su móvil para demostrar los hechos por si su padre no la creía. El acusado negó los hechos durante la vista, pero el tribunal ha considerado clave el testimonio de los dos menores para decidir su condena. La sentencia no es firme.
0: Y hoy también viene a primer plano, vuelve a primer plano la tragedia de Adamuz, la tragedia ferroviaria que afectó gravemente a la provincia de Huelva. Hoy van a tratarlo en un primer encuentro Voces de la Tragedia que se celebra en Madrid en el Congreso de los Diputados. María José Marín.
10: La Asociación de Víctimas del Descarrilamiento de Adamuz, junto con la Asociación A20 Seguridad Aérea, que aglutina a las familias de los fallecidos en el siniestro de Spanair del 2008, organizan hoy este primer encuentro Voces de la Tragedia. Esta jornada reunirá a representantes de víctimas de algunos de los accidentes que más han marcado la historia reciente de España y está dirigida a víctimas, afectados, profesionales judiciales o psicólogos, entre otros colectivos. Mario Samper, presidente de Víctimas por el Descarrilamiento de Adamuz, destaca la poca voluntad política para atender las demandas de familiares y afectados en las tragedias de transportes.
11: No solo que los procesos son largos, el judicial, el de investigación, sino que hay entes que deberían de preocuparse por la seguridad, en este caso ferroviaria en España, como la Agencia Estatal de Seguridad Ferroviaria, que nos confirman ellos mismos que a día de hoy, 9 meses después, pues no han actuado. Ponen diversas excusas para nosotros sin razón ninguna.
10: Tras las intervenciones de representantes de víctimas de accidentes como el Ya-42, el Metro de Valencia, Spanero, el Albia, entre otros accidentes, Samper trasladará al Congreso la experiencia y las reivindicaciones de las víctimas del descarrilamiento de Adamuz. Será la tragedia más reciente de las representadas en este primer encuentro que se celebra en la sala Ernest Lluch en el Congreso de los Diputados desde las 9:30 hasta las 2:30 de la tarde.
0: Gracias, María Martín. Estamos contándoles la actualidad. Hoy, además, estaremos en Jaén en los próximos minutos porque los trabajadores de Alsa, de los autobuses urbanos de Jaén Capital, han acordado de madrugada en asamblea ir a la huelga. Una huelga durante la Feria de San Lucas. Este próximo fin de semana se celebra la Feria de Jaén Capital. Es la última ya del calendario festivo en Andalucía. Y la plantilla del Metro de Granada, que está llamada a secundar 34 jornadas de paro hasta el próximo 8 de enero. La Junta de Andalucía ya avanza que los servicios mínimos serán del 50%. Seguimos contándoles asuntos de interés.
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1: 9 y 13 minutos de la mañana y como le contábamos a los oyentes, le damos la bienvenida al consejero de Fomento y Movilidad de la Junta de Andalucía, Mario Muñoz Zatanet Sánchez, que tiene la amabilidad de acompañarnos esta mañana en este estudio. Consejero, muy buenos días.
2: Buenos días a todos.
1: Veníamos hablando en la tertulia muy animada y agitadamente sobre una de las cuestiones del día o de estos días, que es el adelanto, el adelanto electoral. Trastoca mucho la situación de adelanto electoral. ¿Usted cómo lo acoge? ¿Qué opinión le merece la forma en la que ha acontecido todo y la forma en la que se han desarrollado los acontecimientos?
2: Bueno, yo creo que estamos ante una situación en la que yo creo que es una oportunidad, ¿no?, para que los españoles puedan, pues, decidir, ¿no?, y puedan decir el gobierno que quieren, ¿no?, la calidad democrática del gobierno que quieren que le represente, ¿no? Y por tanto creo que bueno, que es una buena oportunidad para esto, porque está claro que se ha demostrado la debilidad del gobierno central en la Cámara, y por tanto creo que es el momento de llevar a cabo este tipo de elecciones.
1: Hoy hemos visto esta mañana, enseguida le voy a preguntar por infraestructuras y por carreteras y por movilidad, pero antes, aunque hablaremos también del apagón ferroviario, si tenemos tiempo, he visto esta mañana a las víctimas del accidente ferroviario de Adamuz. En el Congreso de los Diputados. Tienen una reunión y la Junta está personada en la causa. La cuestión de las infraestructuras ferroviarias, de la calidad del estado de la red ferroviaria y la situación particular de estas víctimas que pasaron por un trance y por un siniestro que se llevó muchas vidas por delante, desgraciadamente, debe ser, entiendo, una prioridad en su departamento, en su consejería.
2: Sí, sin lugar a dudas. Bueno, como bien sabe, las infraestructuras, el transporte ferroviario de interés general del Estado, como es el caso que me comentan, no es competencia de la comunidad autónoma, es competencia estatal. No obstante, nosotros siempre hemos estado muy cerca de las víctimas, apoyándolos en todo momento, y el problema del transporte ferroviario, de los servicios ferroviarios, es que, en mi opinión, pues se han pensado que esta infraestructura pues iba sola. Y al fin y al cabo la infraestructura necesita gestión diaria, estar encima de los temas, y sobre todo en materia ferroviaria lo que se ha producido es una liberalización del sector ferroviario, y evidentemente esto precisa un incremento de mantenimiento y de inversión, cuestión que no ha ido acompasado con el incremento de número de servicios que se producen diariamente en la infraestructura, ¿no? Y todo esto al final pues ha llevado a tensionar la situación de tal manera que es evidente que no funciona, que el sistema ferroviario en Andalucía no funciona.
1: Todo esto, además, ustedes desde el gobierno de la Junta de Andalucía se lo han planteado al gobierno de la Nación, lo han hecho además por carta, y denuncian una situación de apagón ferroviario en Andalucía. ¿En qué situación nos deja eso a nuestra comunidad, Andalucía, con respecto a otras comunidades u otros territorios en España?
2: Bueno, en Andalucía nosotros llevamos reclamando la necesidad de hacer una revisión del sistema ferroviario desde el 2019. Lo hemos hecho, como bien dice, por carta, presencialmente, en conferencia sectorial también, pero la verdad que no hay una escucha, ¿no?, por parte del gobierno central, ¿no? Recientemente yo remití una carta al ministro Óscar Puente en el que detallamos todas las incidencias que estamos teniendo en Andalucía, tanto en materia ferroviaria como en materia de carreteras, ¿no? Y no hay una respuesta. Actualmente tenemos la provincia de Jaén totalmente aislada desde el punto de vista ferroviario. También Almería cuenta solamente con un servicio ferroviario en su conexión con Madrid. Algeciras-Bobadilla también está cortada. El primer puerto de España, que lo tenemos en Andalucía, está en Algeciras, el sexto puerto de Europa. Y sin embargo, ahí tenemos una infraestructura del siglo XIX. Entendemos que no deberían estar así las infraestructuras, debería haber una máxima implicación, una mayor inversión, y en los corredores ferroviarios también van a un ritmo muy lento, se está haciendo lo justo, lo mínimo posible, ¿no? se está avanzando, digamos, en el desarrollo del corredor ferroviario del Mediterráneo hasta su llegada a Almería, pero, por ejemplo, Almería-Granada está prácticamente abandonado, ¿no? Sí. Ahí le queda muchísimo por hacer, todavía están en fase de proyecto, de redacción de proyecto, y tiene que construir, o sea, que imagínense que tendría que estar la red básica, tendría que estar operativa en el 2030, estamos ya prácticamente terminando el 26, por supuesto, no van a llegar a cumplir esos plazos.
1: Donde, claro, son competencias que son del Estado. Donde sí tiene competencias la Junta de Andalucía, ustedes están haciendo, por ejemplo, hay un plan que es bastante ambicioso, en la medida en que supone una inversión muy, muy potente, que tiene que ver con las carreteras. Es el Plan Extraordinario de Asfaltado. ¿Cómo de ambicioso es este plan? ¿Y qué beneficio va a tener para los conductores andaluces?
2: Bueno, nosotros cuando llegamos en 2019, pues nos encontramos con las carreteras en una situación, pues ciertamente lamentable. Se había reducido la inversión en conservación a 85 millones de euros anuales, ¿no? Nosotros las tenemos ahora en 150 millones de euros anuales. Todos los años invertimos 150 millones de euros para mantener las carreteras en...
1: Pues este plan de asfaltado es anual, todos los años 150 millones.
2: No, y luego hemos incorporado desde el 2019, nosotros, aparte de los contratos de conservación, ajá, esos son contratos de conservación integral, ¿vale? Vale. Que van a ser, como digo, 150 millones de euros todos los años, y aparte, nosotros, en el 2008, los contratos de mantenimiento de asfalto se anularon. Entonces se anularon los contratos de mantenimiento de asfalto por las cuestiones presupuestarias hasta el 2018. Cuando nosotros llegamos a 18 y vimos que no había contratos de mantenimiento de asfalto, pues los reactivamos estos contratos y empezamos a incrementar poco a poco la disposición presupuestaria para este tipo de actuaciones. Y en este año hemos lanzado un plan extraordinario con 150 millones de euros, que más de 151 lo licitamos en enero del año 26 y lo tenemos ahora mismo en ejecución para terminarlo o culminarlo ahora. Estamos en una ejecución de un 50%, vamos a actuar sobre 137 carreteras de la comunidad autónoma, más de 1.000 kilómetros van a estar renovados. Ahora mismo estamos, como digo, hemos asfaltado ya unos 500 kilómetros y el objetivo es terminarlo antes de final de año 26, y la idea es dar continuidad en lo que podamos en este tipo de contratos de renovación de asfaltos.
1: Muchas de esas carreteras, o habrá muchas carreteras que se vieran dañadas también por los episodios de lluvias que vivimos el pasado invierno, algunas muy seriamente afectadas, hasta el punto que tuvieron que cerrarse y hubo que acometer obras de urgencia o de emergencia para poder rehabilitarlas, porque el paso del agua fue absolutamente destructivo. ¿Qué grado de ejecución tienen los trabajos que se aprobaron para recuperar todo este entramado de carreteras afectadas por las lluvias?
2: Así es, pasamos al Plan Andalucía Actúa. El Plan Andalucía Actúa fue la reacción del gobierno de Juanma Moreno ante una situación pues catastrófica, como bien ha comentado, una secuencia de borrascas de forma secuenciada entre los primeros meses del año 26, que dio lugar, pues fíjese, generalmente nosotros, yo he sacado la media, nosotros habitualmente en obra de emergencia invertimos unos 17 millones de euros de media desde el 2019 a 2025. Bueno, pues esta situación nos obligó a poner a financiar hasta con 278 millones de euros, o sea, un 16 veces más de la media, ¿no? Lo cual es una inversión tremenda. Ahora mismo se está trabajando, hay actuaciones en todas las provincias, principalmente la más afectada es Cádiz. Con un 40% del presupuesto, 105 millones de euros, sobre todo en la zona de la sierra. Por esto generalmente ha tenido afección a los taludes, a la estabilidad de los taludes, tanto en desmonte como en terraplén. Los de desmonte se han caído sobre la carretera y las terraplenes de carretera pues se han deslizado. Entonces, ahora estamos en una ejecución de un 60% con 168 millones de euros ejecutados, que fíjense, esto es muy superior a cualquier presupuesto de los anteriores en carretera de todo el año, ¿no? Uh-huh. Y en 5 o 6 meses tenemos ya una ejecución bastante alta y nuestro compromiso es prácticamente terminarlo en el año 26 y quedan unos 40 millones van a quedar para el año 27.
1: La mayoría de estas carreteras son carreteras secundarias o carreteras comarcales en algunos casos. ¿Se sigue trabajando también en las autovías? O sea, en vías que permitan mover un elevado flujo de tráfico.
2: Por supuesto que sí. Nuestro objetivo de esta legislatura, en primer lugar, es tener una red de carreteras bien conservada y bien mantenida. porque al fin y al cabo la infraestructura viaria es la infraestructura de transporte más importante de la comunidad autónoma. Por ahí se moviliza el 97% de toda la movilidad. Entonces, nuestro objetivo es, como digo, mantener, tener una buena red de carreteras, es un patrimonio que tenemos que preservar, pero en paralelo no queremos olvidarnos de la necesidad de vertebrar el territorio. Eso hace ya más de 15 años que no se hacía ninguna actuación de este tipo. En el 2019 ya empezamos con actuaciones como, por ejemplo, la autovía de la Almanzora en Almería. Reactivamos esa autovía. En la siguiente legislatura con Rocío Díaz, pues pusimos en marcha el plan de autovías y vías de gran capacidad, en el que pues hemos introducido una serie de... Tú te vas por cualquier provincia de Andalucía y en todas hay un gran eje vertebrador del territorio reclamado por la ciudadanía y por la sociedad desde hace décadas, ¿no? Y ahí consideramos que era muy interesante e importante reactivar este tipo de proyectos. Y como digo, pusimos en marcha el plan de autovías y bien de gran capacidad, dotado de 300 millones de euros, y ahí estamos trabajando en Galmonte el Rocío, en la autovía del Rota del Puerto, en la Ronda Norte de Córdoba, en la A357 en el eje Málaga-Ronda Campillos, o en la autovía del Olivar en el tramo de Martos Arroyo Salado, ¿no? Todo esto forma parte, como digo, de una estrategia además de conservar las carreteras, de impulsar la necesidad de vertebrar el territorio con grandes ejes viarios, porque al fin y al cabo esto genera oportunidades y beneficios para la sociedad y para la economía andaluza.
1: Sí, capacidad de desplazarse para trabajar de un punto a otro, de una ciudad a otra, incluso a veces entre comarcas, ¿no? O entre provincias.
2: Desarrollos industriales también. Una carretera permite el desarrollo de la implantación de nuevas industrias, de nuevas economías, de nuevos negocios, de más empleo, generación de riqueza en general y generación de oportunidades.
1: ¿Y tiene potencial Andalucía, consejero, para convertirse en... A pesar de todo lo que se me dice que se han encontrado y que han tenido casi que impulsar casi desde cero, ¿no? Desde el año 2018-2019, ¿tiene potencial para situarse en una referencia nacional en el transporte público, por ejemplo?
2: Bueno, sí, el transporte público era...
1: Se lo pregunto porque es algo que sé que defiende con ahínco, pero cuando uno parte desde atrás en muchas opciones parece como muy difícil que pueda situarse a la cabeza de algo.
2: Bueno, hay que tener objetivos en la vida, ¿no?
1: Y ambición, ¿no?
2: Y totalmente, y ponerse los listones lo más alto posible, ¿no? Y es lo que yo suelo hacer. Ciertamente, cuando llegamos a Andalucía, y es una pena que lo tenga que decir, pero el transporte, lo que es el transporte público, antes hemos hablado de infraestructura, de carreteras, pero ahora hablando del servicio de transporte público, pues estaba totalmente abandonado. En Andalucía teníamos 122 concesiones de transporte, ¿vale? Que son los autobuses estos eran amarillos, ¿no? Que pasaban por en ámbito metropolitano e interurbano, y todos los contratos de concesión estaban caducados. Bueno, concretamente 119 de los 122. O sea, el 98% estaba caducado. ¿Esto qué significa? Pues estos contratos caducaron en el siglo pasado. Estos contratos fueron heredados del Estado cuando se creó la autonomía, y caducaron en el siglo pasado. Le fueron dando prórrogas sucesivamente hasta llegar más o menos al 2010-2012. A partir de entonces ya no se podían hacer más prórrogas, por lo cual los contratos cayeron. O sea que han estado durante muchísimos años dando servicio absolutamente en precario. Sin contrato, la administración no podía controlar, no sabía prácticamente los servicios que se daban, no podía inspeccionar, no podía sancionar, no podía exigir que pusieran más autobuses, ¿no? para atender a la demanda. Lo podías pedir, pero no podías exigirlo. Yeah. Entonces, claro, tenemos una posición débil como administración a la hora de gestionar el transporte público. Ahora le hemos dado un cambio, ¿no? Quizá, en fin, yo tengo cierta obsesión con el tema del transporte. Empecé como director general de movilidad, además soy profesional de la materia, ¿no? Y entonces yo empecé como director general de movilidad. Ahí pusimos en marcha muchísimos proyectos en la primera etapa con Marifran Carazo, y todos están viendo la luz en esta segunda, tercera legislatura. Y ya tenemos una cantidad de herramientas tremenda que nos va a permitir, empezando teniendo todos los contratos ya renovados. Hemos renovado todos los contratos de concesión de carreteras de transporte por carretera en autobús. Somos de las primeras pocas comunidades en España que están en esta situación. A final del año 26 van a estar todas renovadas, ya vamos a tener un contrato, vamos a poder saber lo que hacen los operadores, los servicios que dan, vamos a poder inspeccionarlo, vamos a poder hacer un seguimiento, estamos creando un centro de control y gestión de transporte en el que vamos a centralizar toda la información que nos viene de todos los autobuses, que gracias a los contratos le hemos puesto un GPS a cada uno de ellos, vamos a saber su ubicación en tiempo real, si están cumpliendo o no los horarios, la frecuencia que han puesto en sus contratos que acaban de firmar, y en definitiva, y todo esto para ayudar al transporte público, para ayudar a los concesionarios también y para dar un buen servicio al ciudadano. Nosotros estamos convencidos de que si damos un transporte de calidad, el ciudadano se va a subir en el autobús, y esto va a redundar en beneficio también para el concesionario, y eso llevamos trabajando desde el 2019. Y como digo, está viendo la luz ahora, por ejemplo, la digitalización del transporte, que tiene un potencial también tremendo, poder dar información en tiempo real en los móviles a las personas, a los ciudadanos. Ahora mismo hemos puesto más de 500 paneles de mensaje variable en las marquesinas de los autobuses y queremos seguir con la intención de dar información, que el viajero sepa cuándo va a llegar el autobús, a qué hora va a llegar, si va a llegar a tiempo o no a su destino. En paralelo estamos construyendo también, ya pasando infraestructuras, plataformas reservadas en los accesos a las áreas metropolitanas. Hemos construido ya las primeras siete plataformas reservadas Busvao de Andalucía, las hemos construido nosotros. Antes no había ninguna. En Sevilla hemos construido dos, en Málaga resolvimos el problema del parque tecnológico nada más llegar, construyendo la primera plataforma en Málaga, en el parque tecnológico de Andalucía. Ahora le ampliamos después, ahora vamos a ampliarla otra vez. Hemos construido otra en Málaga de entrada a la avenida Andalucía. En fin, todo suma a un mismo propósito, que es que el transporte público pues sea un transporte de calidad, para que el viajero pues se vea atraído, ¿no?, por esta opción de transporte.
1: Esto sobre el autobús, y luego está lo de los metros y los tranvías, que también hay que combinar lo uno con lo otro, que como es un clásico, tendremos ocasión de abordarlo de nuevo más adelante. Mario Muñoz Atanet, consejero de Fomento de Movilidad de la Junta de Andalucía, le agradezco muchísimo que nos haya acompañado esta mañana y le deseo que tenga muy buen día.
2: Muchísimas gracias, un placer.
1: Se quedan en la compañía de Nuria Durán y La Mañana en Radio Andalucía Información y aquí en Canal Sur Radio con todo el equipo de La Mañana de Andalucía. Sean felices, buen día, adiós.
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3: Vénganse con nosotros a esta hora, 9:30, la DGT. José Antonio Pedrosa nos está esperando. Buenos días.
4: ¿Qué tal? Muy buenos días. Pues hasta ahora siguen las complicaciones por ese accidente, complicando la entrada a Sevilla por la A49 en el entorno ya de Bormujos, con más de 6 kilómetros de tráfico intenso en la zona, por lo que les pedimos que tengan especial precaución. Ya poco a poco se va normalizando el tráfico en las carreteras andaluzas y tan solo van a encontrar ligeras dificultades en ese punto habitual ya de la A7 en la provincia de Málaga, en San Pedro de Alcántara, con tráfico lento en ambos sentidos, al igual por obras en la provincia de Cádiz, en San Roque, en este caso hacia Soto Grande, y también en la provincia de Córdoba, en la A4, en Alcolea, de entrada a la capital cordobesa. Ya en el resto de carreteras, como decía, se circula con total normalidad.
3: Hoy jueves al mediodía esperamos conocer el Premio Nobel de Literatura, y hoy jueves 8 de octubre, fíjense, es el día del presidente de la Comunidad de Vecinos.
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3: Actualidad en titulares. Hoy entra en vigor el primero de los decretos de la vivienda, mientras los acampados en Sol y en otras plazas del país homenajean tras su muerte a Mari Carmen Abascal. La policía investiga la muerte a tiros de un cirujano plástico en su clínica de Marbella. Actuaron dos sicarios que se dieron a la fuga tras perpetrar el crimen. La Audiencia de Granada celebra desde hoy el macrojuicio por narcotráfico contra 19 integrantes del clan familiar de los Gallos, dedicado a la marihuana y cocaína. Caso Leire Díez, hoy declara como perjudicada la juez que instruyó la causa contra el hermano de Pedro Sánchez. La UCO sostiene que la red, liderada por la exmilitante, quiso extorsionarla y agredirla. Los trabajadores de Alsa en Jaén han acordado esta madrugada ir a la huelga de autobuses urbanos durante la inminente feria de San Lucas, y la plantilla del Metro de Granada está llamada a secundar 34 jornadas de paros hasta el próximo 8 de enero. Ley de nietos. Hoy a las 3 concluye el plazo dado por el Supremo para presentar alegaciones antes de resolver sobre la polémica norma y decidir si los nacionalizados españoles pueden o no votar el 29N. Se reúne hoy la Comisión Mixta de Seguimiento junto a Gobierno para concretar el calendario y el presupuesto necesario con el que demoler el Hotel del Algarrobico y acometer también la restauración medioambiental de ese enclave almeriense. Isabel Escribano. Serrano, Agencia Estatal de Meteorología. Buenos días.
5: Buenos días. En Andalucía hoy van a predominar los cielos poco nubosos o despejados, con nubes de evolución diurna en sierras, donde no se descartan chubascos ocasionales que podrían ser localmente fuertes. Las temperaturas máximas irán en descenso o sin cambios en la vertiente mediterránea y en ascenso en el resto, alcanzando 24 grados en Jaén, 26 en Cádiz y Málaga, 27 grados en Almería y Málaga, 29 en Córdoba, 30 en Huelva y 31 en Sevilla. Van a bajar las temperaturas mínimas durante las próximas dos noches para subir el fin de semana. En cuanto al viento, soplará flojo variable, predominando el de este en la vertiente atlántica por la tarde y será ocasionalmente moderado. También soplará moderado de levante en el estrecho. Es una información de AEMET.
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3: El precio del petróleo Brent, que es el de referencia en Europa, ha subido un 2,8% antes de la apertura de las bolsas europeas. Se sitúa en $103 por barril ante el temor a una nueva escalada de tensiones entre Estados Unidos e Irán. La bolsa española ha abierto con una caída del 1%. Por su parte, el petróleo Texas, el petróleo West Texas, de referencia en Estados Unidos, ha aumentado más del 2,5% hasta los $90.50 el barril. Sin un final claro para el conflicto entre Estados Unidos e Irán, algunas informaciones apuntan a que el presidente Donald Trump, el presidente estadounidense, habría ordenado al Pentágono diseñar opciones de ataque contra la República Islámica para ejecutarlas antes de las elecciones de medio mandato. Mientras tanto, continúan los ataques a barcos petroleros en el estrecho de Hormuz, por donde antes de la guerra circulaba una cuarta parte del petróleo y del gas mundial. Este estratégico paso es objeto desde hace semanas del bloqueo iraní y de un bloqueo más amplio impuesto por Estados Unidos.

0: Estamos en Jaén. Los trabajadores de Alsa han acordado en asamblea esta pasada madrugada ir a la huelga. Huelga de autobuses urbanos en la capital de Jaén durante la Feria de Sanlúcar. Durante este próximo fin de semana, Feria de Sanlúcar. Estamos en Jaén, César Domínguez.
1: El voto a favor de secundar esta huelga indefinida ha sido casi unánime. De los 69 asistentes, 66 votaron a favor de la huelga y 3 en contra. La plantilla total del servicio de autobuses urbanos en Jaén es de 91 personas. La huelga comienza el mismo día que la Feria de Sanlúcar, que por tanto verá mermada la presencia de autobuses urbanos para bajar al ferial. La Consejería de Empleo ha establecido unos servicios mínimos del 50%. La huelga llega después de meses de negociaciones sin acuerdo para actualizar el convenio colectivo. El escollo principal es la subida salarial.
0: Huelga en los autobuses de Jaén, huelga también en el metro de Granada. El comité de empresa ha convocado 34 jornadas de paro hasta el próximo 8 de enero. Paros con los que reclaman los trabajadores mejoras salariales y mejoras laborales. Jorge Muñoz.
2: Los sindicatos denuncian el bloqueo de las negociaciones con la empresa concesionaria Avanza y una diferencia salarial de hasta el 30% respecto a los metros de Málaga y Sevilla. Las protestas comenzarán el 20 de octubre e incluirán 4 jornadas de huelga total previstas para noviembre, diciembre y enero. La plantilla exige retomar el diálogo y alcanzar un acuerdo.
0: Está ya marcada la fecha en el calendario. Los sindicatos convocan huelga general por la vivienda y los salarios el miércoles 11 de noviembre. Después de 8 años de gobierno progresista liderado por el PSOE, en víspera de que comience la campaña electoral y a 18 días de celebrar propiamente las elecciones generales. En la tesis de que la crisis de la vivienda desbarata todo y hace las subidas salariales, no den para pagar el coste de la vida, los sindicatos UGT, Comisiones Obreras y CGT se agrupan en torno a esa protesta iniciada por el llamado Sindicato de Inquilinas para convocar una jornada de movilización. Quieren interpelar al Gobierno central, a las comunidades autónomas, también a los ayuntamientos. Desde Andalucía, las centrales sindicales mayoritarias han repartido responsabilidades en torno al problema de la vivienda entre el Gobierno y la oposición. Nuria López es secretaria general de Comisiones Obreras en Andalucía, Maribel Román, responsable de política social de UGT en Andalucía, y decían:
3: claro que es una huelga, y hasta el 29 de noviembre aquí hay gobierno de España, y tiene su responsabilidad.
4: Es una huelga de intereses, y como la vivienda es una necesidad básica que pagamos con el salario de nuestro trabajo, necesitamos que la vivienda se acompase con los salarios reales.
0: El CESIF no apoya la huelga, el sindicato CESIF no apoya la huelga general porque entiende que tiene un componente político. Así lo ha explicado en el mirador de Canal Sur Radio Miguel Borrás, que es presidente de este sindicato. Entiende que la convocatoria se aleja de la defensa de las condiciones de trabajo.
5: No vamos a secundar la huelga general y no lo vamos a hacer, pues porque nosotros somos un sindicato profesional e independiente, que solamente estamos para defender los derechos de los trabajadores y trabajadoras, tanto públicos como privados, que no atendemos a ninguna consigna y que desde luego vemos que esta huelga tiene un componente político.
0: Desde el Gobierno, el ministro de Presidencia, Félix Bolaños, señala que están implicados y comprometidos en el Ejecutivo con las demandas sindicales de facilitar el acceso a la vivienda y mejorar el salario de los españoles. Expresa respeto por esa convocatoria de paro y cree que refleja un sentir generalizado. Bolaños no ve inconveniente en la fecha escogida por los sindicatos.
6: No es campaña electoral y es una fecha que han elegido los sindicatos. Nosotros no tenemos nada que añadir. Compartimos los motivos por los cuales los sindicatos quieren reivindicar salarios más altos y un derecho a una vivienda a un precio asequible. Creo que son el resultado de un sentir muy generalizado, de un consenso muy global dentro de la sociedad española.
0: La Junta de Andalucía asegura que no entiende que se repartan por igual las responsabilidades entre el gobierno y la oposición, responsabilidades por esta crisis, grave crisis de la vivienda. La vicepresidenta y portavoz del Ejecutivo andaluz, Carolina España, señala que no es la oposición la que gobierna el país y atribuye al Ejecutivo de Pedro Sánchez la responsabilidad de haber llevado el problema de la vivienda hasta la primera de las preocupaciones de los españoles.
7: Algo no habrán hecho bien para que el problema de la vivienda sea ahora uno de los 3 principales problemas prácticamente de todos los españoles. Por lo tanto, si quieren culpar a la oposición, que no tiene responsabilidades de gobierno, me parece ya lo más absurdo del mundo. sinceramente se lo digo.
0: Huelga general el 11 de noviembre, mientras que los médicos han decidido aplazar la huelga indefinida, señalada a partir del 28 de octubre. Deciden aplazar la protesta por el adelanto electoral, aunque advierten de que no renuncian a ninguna de sus reivindicaciones. La convocatoria de elecciones deja en suspenso, entre otras, la reforma del Estatuto Marco, del nuevo Estatuto Marco, pero entienden además que el adelanto electoral deja al Gobierno sin capacidad para seguir negociando. La huelga no queda desconvocada, sino aplazada. Y esa decisión, lo recalcan así, no supone una renuncia. Los médicos advierten de que retomarán la movilización si el próximo gobierno, surgido de las urnas el 29 de noviembre, no atiende sus principales reivindicaciones, que son el reconocimiento de la profesión médica con un estatuto propio y mejoras en las condiciones de las guardias y también de las condiciones de jubilación. Los acampados de sol y los acampados en otras plazas de ciudades y pueblos de nuestro país están homenajeando tras su muerte a Mari Carmen Abascal. Ha muerto esta mujer a los 87 años. Su desahucio hace dos semanas impulsó la movilización de protesta por la crisis de la vivienda contra los desahucios de la mano del sindicato de inquilinas. La portavoz de esta organización, Alicia del Río, comunicaba anoche que la anciana acababa de fallecer en el hospital madrileño Gregorio Marañón. Fue ingresada a finales del mes pasado, justo en el momento de ser desahuciada.
8: Su memoria sigue con nosotras, sigue presente en su lucha, sigue presente en el legado que nos ha dejado. Y será eterna en nuestro sindicato y en la historia de este país.
0: En la acampada de la Puerta del Sol, donde se guardaba un minuto de silencio durante la noche, han ido creciendo los manifestantes. Centenares de ellos se han dirigido al Congreso de los Diputados, donde la policía disponía incluso un vallado del perímetro. No son muertes, son asesinatos. En la acampada de Puerta del Sol, donde se ha guardado un minuto de silencio, decimos, eran muchos los que se congregaban y decidían trasladarse al Congreso. En redes sociales, Pedro Sánchez ha querido trasladar su cariño, son sus palabras, su cariño a la familia de Mari Carmen y a los que sienten su muerte como propia. Han sido numerosas las manifestaciones de condolencia desde el ámbito político. El ministro Ángel Víctor Torres ha destacado en Sevilla la conciencia que ha despertado el caso de Mari Carmen.
9: Lamentar el fallecimiento de una persona que tristemente se hizo célebre por el desahucio que finalmente no se pudo evitar, con una gran movilización ciudadana y también con las conciencias que creo que ha levantado su caso singular.
0: También ha trasladado su pésame a la familia. El presidente del PP, Alberto Núñez Feijóo, ha pedido respeto y que no se utilice su muerte de forma interesada, así se ha expresado. En las Setas de la Encarnación, en Sevilla, se celebraba anoche una vigilia también en memoria de Mari Carmen Abascal. Una portavoz, en este caso, del Sindicato de Inquilinas en Sevilla, ha recordado los últimos días de esta mujer y su preocupación por las acampadas y manifestaciones.
10: Se pasaba el día intentando despegarla del móvil, intentando despegarla de las noticias. Que se ha pasado todo el tiempo que ha estado en el hospital, viendo todas las actualizaciones y todo lo que estábamos haciendo. Y que su única preocupación era que no nos pasara nada. Que estaba apenada porque no quería que le pasara nada a nadie.
0: Mari Carmen se ha convertido en el símbolo de las movilizaciones y acampadas por el derecho a la vivienda y su nombre se ha utilizado para los decretos del gobierno que tumbó en un primer momento el Congreso, que ha aprobado de nuevo el Consejo de Ministros y que serán convalidados en principio por la permanente de la Cámara Baja. Hace una semana aceptó esta mujer el acuerdo que le ofrecía la empresa propietaria del inmueble en el que ha vivido desde hace 70 años, en el que vivió durante 7 décadas, para volver a su vivienda pagando 500 euros al mes, aunque finalmente no ha podido regresar a esa casa.
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0: El decreto ley de vivienda que hoy ha entrado en vigor amplía a los grandes tenedores las limitaciones a la hora de adquirir inmuebles que establecía el decreto anterior para los fondos buitres y además las extiende 2 años más, hasta el 31 de diciembre de 2030. El nuevo texto, que decimos entra hoy en vigor, el primero de los decretos hoy entra en vigor, en el que desaparece además el término fondo buitre, modifica la mayoría de las medidas que contenía el decreto anterior derogado la semana pasada por el Congreso. En materia de desahucios, incluye, por ejemplo, que el Estado compensará a las comunidades por el coste de hacerse cargo de las cantidades adeudadas por inquilinos vulnerables en desahucios por impago. Estamos hablando de las comunidades de vecinos que también sufren el impago por parte de esos inquilinos. Otra novedad respecto al decreto derogado la semana pasada es que la prórroga extraordinaria de 2 años de los contratos de alquiler pasa a ser por anualidades hasta un máximo de 2 años y con condiciones, entre ellas que el inquilino haya estado al corriente del pago durante los 8 meses anteriores. La norma aprobada por decreto traslada además a las comunidades autónomas el pago de la deuda de aquellos inquilinos vulnerables que vayan a ser desahuciados si no pueden ofrecerle una vivienda alternativa. Es uno de los aspectos que recoge el primero de los decretos, Mari Carmen, que hoy entra en vigor. Se trata de un rescate público que frena el desahucio y permite al inquilino seguir viviendo de alquiler en otro inmueble. Es más, si en 2 meses la comunidad autónoma no encuentra una vivienda alternativa para ese inquilino vulnerable y no paga la deuda, automáticamente se convierte la comunidad autónoma en la parte deudora frente al propietario, que además seguirá sin poder desalojar al inquilino. La portavoz del Gobierno andaluz, Carolina España, ha avanzado que la Junta está estudiando los decretos por si cabe recurso ante el Tribunal Constitucional.
12: Bueno, esos decretos de vivienda, lógicamente, se están analizando por la correspondiente consejería. Todavía es pronto para saber si hay alguna cuestión que va a ser susceptible de recurso.
0: El Grupo de Izquierdas por Andalucía va a llevar al Parlamento andaluz una proposición no de ley que recoge parte del articulado de esos decretos, Mari Carmen, aprobados por segunda vez por el Gobierno después de ser rechazados por el Congreso. Su portavoz, Ernesto Alba, espera el posicionamiento de los grupos y, en particular, dice, del presidente de la Junta, Juanma Moreno.
13: Una manera de llamar la atención en Moreno Bonilla, en que no salga corriendo, que no mire para otro lado, que el problema de la vivienda lo tienen en Andalucía, que él es el que tiene las competencias y que tiene que dar soluciones.
0: Con uno de los decretos ya en vigor, el otro, el que se refiere a la prórroga automática de los alquileres, impulsado por el ala de Sumar, el Ejecutivo Central, ese otro entrará en vigor el próximo 15 de noviembre. Todavía no hay fecha para que ambos sean convalidados por la Diputación Permanente del Congreso, una vía que sorprende a Lorenzo del Río, presidente del Tribunal Superior de Justicia de Andalucía.
14: Que se duda si es o no un fraude, si se duda de la posible constitucionalidad, es algo que te choca. No me choca que algo que el Parlamento globalmente lo ha rechazado, que se lleve automáticamente a una permanente. Que son leyes tan profundas, cambios tan profundos que merecen, por así decirlo, una reflexión mejor para que no estemos permanentemente cambiando.
0: La entrada en vigor aplazada del segundo de los decretos es una singularidad jurídica, ya que los decretos ley, se aprueban para dar una respuesta rápida a una necesidad que se entiende urgente. Lo ha explicado en estos micrófonos el catedrático de Derecho Constitucional de la Universidad de Málaga, Ángel Rodríguez.
15: Es una contradicción en sus propios términos, porque no se puede aprobar una norma diciendo que es extraordinariamente necesaria y posponer la entrada en vigor. El uso que se está haciendo del decreto ley, estirando al máximo las costuras de la Constitución, produce cada vez más problemas.
0: Les estamos contando la actualidad, 9:48 de la mañana.

0: Rusia ha negado un segundo caso de peste neumónica tras la muerte de una trabajadora de un centro investigador en Siberia. Bruselas está vigilando de cerca estos casos, estos dos casos, y la Organización Mundial de la Salud ha ofrecido su ayuda técnica a Moscú, aunque el director general de la OMS, Tedros Adhanom, ha pedido también transparencia al Kremlin.
1: No tenemos todavía una visión completa de lo ocurrido y no podemos realizar una evaluación exhaustiva del riesgo. El intercambio de información oportuno, completo y transparente es esencial para evaluar de forma precisa los posibles riesgos para la salud pública.
0: Donald Trump no cree que este brote esté vinculado con un arma biológica y afirma que tiene una conversación pendiente con Vladimir Putin sobre este asunto, una conversación que el propio presidente estadounidense anunciaba para esta pasada jornada de miércoles y que por el momento que sepamos no se ha producido. Hoy es jueves, hoy es 8 de octubre, es el último día de Fruit Attraction en Madrid, es una de las mayores ferias del sector hortofrutícola del mundo. Andalucía está presente con más de un centenar de empresas. Los productores andaluces aceleran sus contactos con los comerciales que sacan nuestro producto, el producto andaluz, al exterior. Uno de ellos es Javier Alsberg. Ha explicado así el porqué del éxito de la fruta andaluza.
2: Y yo creo que la fruta de Andalucía, más por la zona de Málaga y toda esa zona, es la fruta ideal. ¿Por qué? Primero y antes de todo por su sabor. Es que su sabor, hasta el sol llega hasta el hueso de la fruta. Una cosa muy importante. Aparte de eso, el tema del transporte. Lo que está el lunes en el árbol, pues tenemos la gran suerte que el miércoles está en mi plato. Lo que es más importante por el tema del sabor, por todo. Aparte de eso, que yo creo que hay muchas empresas que son buenas. El precio siempre se puede hablar, pero que no es importante. Lo importante es la calidad que da la fruta de Andalucía. Que eso no hay ninguna fruta que pueda llegar a ese nivel.
0: Vénganse a Almería, vénganse al Festival Wester, el único certamen europeo dedicado al Spaghetti Wester, que arranca en su 16ª edición hoy jueves. Lo hace con un pasacalles por la mañana y por la noche la gala inaugural.

0: Rasimov y al productor y empresario Enrique Cerezo. Habrá también otros homenajes, por ejemplo, al siempre recordado Eli Wallach, protagonista también de esta película. Mañana se entregará a su hija el premio Leone In Memoriam, o al productor, director y guionista Gerardo Herrero, que recibirá su reconocimiento en la gala de clausura. Canal Sur participa, la RTVA, un año más en este festival y entregará su premio al talento andaluz con el mejor trabajo audiovisual. Se proyectarán 50 producciones de 16 países. El festival incluye además conciertos, exposiciones, presentaciones de libros y una ruta de la etapa western. En otras ediciones han pasado por Tabernas, Viggo Mortensen, Fabio Testi, Claudia Cardinale o Charo López, entre otros. El Almería Western Film Festival en Tabernas hasta el 12 de octubre.
1: Y en Sevilla, la nueva directora del Teatro Central, Elena Carmona, nos ha señalado que quiere convertir el espacio escénico en el principal foco de la creación contemporánea andaluza. Es cordobesa y apuesta por una renovación centrada, dice, en la programación y el diálogo permanente con la comunidad artística, con los agentes sociales y también otros teatros públicos. Carlos López.
2: Elena Carmona no ha diseñado la nueva temporada del Central, pero eso sí, acompañará su desarrollo. La nueva gestora toma el relevo de Manuel Llanes, que ha estado al frente del teatro más de 3 décadas. Ahora toca expandirlo, convertirlo en un referente internacional, pero mirando hacia Andalucía. Así describe su idea.
3: Mi idea del Central es abrirlo y permearlo. Abrirlo, permearlo y procurar que siga siendo relevante para quien lo es y comience a serlo para quien todavía no lo es. Ese vendría a ser el proyecto, ¿no?, que a mí me gustaría desplegar en los próximos 5 años.
2: Y para eso es necesario un trabajo invisible pero fundamental.
3: Pues tiene que ver con los programas educativos, tiene que ver con los proyectos de mediación, tiene que ver con acompañar a los artistas andaluces. También esas prácticas artísticas, ¿no?, las podemos poner en relación con la ciudadanía.
2: La nueva temporada 2026-2027 está compuesta por 42 espectáculos, 72 funciones y 41 compañías, de las que 24 son andaluzas, 11 nacionales y 6 internacionales.

0: Gana el Premio Nacional de las Músicas Actuales 2026. El Ministerio de Cultura reconoce a la catalana por la trascendencia artística de su último trabajo, de su último disco, Lux, del que estamos escuchando este tema Reliquia. El último trabajo del artista traza una trayectoria internacional caracterizada por la investigación, el riesgo, la evolución también creativa. Además, destaca la capacidad para combinar vanguardia y patrimonio a través del desarrollo de un lenguaje propio que trasciende géneros, estilos y épocas.
1: Pero el cielo nació en Buenos Aires.
0: Además, el jurado ha valorado especialmente su contribución a la proyección global de la música española y su habilidad, la habilidad de Rosalía, para unir talentos y aportaciones de otros artistas, poniendo en valor la colaboración en el proceso de cualquier creación artística. Suena también en Radio Andalucía Información, Luna de Zona.

pionera de la informática que lideró el desarrollo de software para el programa espacial Apolo de la NASA. Durante más de dos décadas, esta mujer abrió nuevos caminos en la informática y en la ingeniería. Su trabajo revolucionario incluyó liderar el equipo que programó los primeros ordenadores que llevaron a los seres humanos a la Luna. El hombre llegó a la Luna, la mujer también lo hizo posible.

trayectoria de Margaret Hamilton fue reconocida con numerosos premios y distinciones, incluida la Medalla Presidencia de la Libertad en 2016, otorgada por el entonces presidente Barack Obama.

0: Andalucía, 10 de la mañana.
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2: En Marbella continúa la investigación para aclarar la muerte de un cirujano plástico de origen alemán asesinado a tiros en su clínica este miércoles. De momento no hay detenidos. Encarna Maldonado.
3: La víctima es Alexander Aslani, de 57 años, fundador de la clínica Cirumed, en la urbanización Panorama de Marbella. El crimen ha tenido lugar precisamente en el interior de este centro, cuando un individuo vestido de negro y encapuchado entraba en la consulta donde atendía a un paciente y disparaba a quemarropa. A continuación, se ha dado a la fuga en una motocicleta de gran cilindrada, apoyado por al menos otra persona a bordo de un vehículo. La muerte se produjo en el acto. Además, en La Palmilla, en la ciudad de Málaga, se ha producido este miércoles otro tiroteo a plena luz, un episodio en el que han sido detenidos tres hombres, un padre y sus dos hijos. Se han intervenido varias escopetas.
2: La tragedia ferroviaria de Adamuz, en Córdoba, que afectó gravemente también a la provincia de Huelva, se trata hoy en el primer encuentro Voces de la Tragedia, que se celebra desde las 9:30 en el Congreso de los Diputados. El consejero de Fomento y Movilidad de la Junta, Mario Muñoz Atanet, ha denunciado en la mañana de Andalucía de Canal Sur Radio la falta de gestión por parte del Gobierno de la red ferroviaria que se debía haber reforzado, ha dicho, tras la liberalización del sector. En relación con el accidente de Adamuz, el consejero ha recordado el compromiso de la Junta con las víctimas para esclarecer lo ocurrido.
4: Nosotros siempre hemos estado muy cerca de las víctimas, apoyándolos en todo momento, y el problema del transporte ferroviario, de los servicios ferroviarios, es que, en mi opinión, pues se han pensado que esta infraestructura pues iba sola. Precisa un incremento de mantenimiento y de inversión, cuestión que no ha ido acompasado con el incremento de número de servicios que se producen diariamente en la infraestructura.
2: Hoy ha entrado en vigor el decreto que paraliza los desahucios de personas vulnerables en viviendas propiedad de fondos buitres. Recoge que las administraciones tendrán que asumir la búsqueda de una vivienda alternativa en un plazo de 2 meses o afrontar los impagos de alquiler para evitar el desahucio. Y en el campo de Gibraltar, una militante del PP de Algeciras ha denunciado al alcalde por 2 presuntas agresiones sexuales. María José Pérez.
5: La denuncia de la militante se presentó el pasado 2 de septiembre en el Tribunal Supremo contra el alcalde de Algeciras y el senador del PP. Supera el centenar de folios, detalla episodios de tocamientos e insinuaciones sin consentimiento que habrían comenzado a finales de 2020. Los hechos habrían tenido lugar en el consultorio médico propiedad de José Ignacio Landaluce y en el ayuntamiento. La denuncia se encuentra en la sala segunda del Tribunal Supremo y está pendiente del pronunciamiento de la Fiscalía.
2: Una noticia que adelanta esta mañana el diario Europa Sur. Llegamos así a las 10:03. Se quedan con la información local.
6: En Sevilla tenemos el cielo despejado, 19 grados, la máxima prevista es de 31 en la capital. Hay 3 kilómetros de retenciones en la A49 a la altura de Bormujo, sentido Sevilla, por un accidente registrado esta mañana. Los vehículos ya se han retirado. La acampada por la vivienda en la Encarnación ha convocado una concentración esta tarde por la muerte de Mari Carmen Abascal. Anoche decenas de personas se concentraban en la escalera de las Setas con velas. Más asuntos. La alcaldesa de Gerena, María Tenorio, ha pedido a la Junta que investigue las causas del incendio de un autobús que la pasada tarde hacía la ruta entre Aznalcóllar y Sevilla Capital y salió ardiendo cuando atravesaba el pueblo. Lamenta el estado de la flota de autobuses y ha pedido una reunión con la Consejería de Fomento. La feria hortofrutícola que se celebra en Madrid cierra hoy sus puertas. La naranja sevillana ha tenido una amplia representación. No en vano, Sevilla lidera la producción nacional, aunque no toda sale al mercado con la marca de Sevilla. Algo que defiende el director de operaciones de la cooperativa de Brenes, Citrán, Pedro Rincón.
7: Ese valor de esa marca, de ese producto, si tú no lo haces desde aquí, al final aparece con otra marca. Entonces, para todo eso sirve tener potenciar aquí grandes empresas.
6: También Sevilla es líder en la aceituna de mesa, pero este año la falta de lluvias y el intenso calor de septiembre han marcado la campaña del verdeo, que está a punto de terminar. Las previsiones de producción serán finalmente más bajas de las 600.000 previstas. Desde la UPA, Francisco Moreno.
8: Porque estamos asistiendo a unos precios de campaña que no cubren los costes de producción y sobre todo en variedades como la manzanilla y la gordal, que genera mucho empleo y que hay que hacerlo manual, a los precios que se están poniendo en las tablillas, desde luego no merece la pena y vamos a pérdida.
6: Y a esta hora comienza la Casa de la Provincia, una jornada de formación para policías locales de la provincia sobre delitos medioambientales. Sevilla, 10:05 de la mañana.
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9: Estamos en el Congreso de los Diputados.
10: Y por derechos humanos, cuando en tu país no te miraban, cuando el Estado en aquel momento representado por...
9: Asistimos a esta hora a un encuentro de las asociaciones de víctimas y familias en los modos de transporte. Voces de la tragedia es el primer encuentro que lleva por título Voces de la tragedia. En el Congreso de los Diputados se está desarrollando entre esas voces los afectados por la tragedia de Adamuz. Es un acto a esta hora. En directo en el Congreso de los Diputados, Javier Ronda, buenos días.
11: Buenos días, Nuria. Estamos escuchando de fondo a Miguel Ángel Sencianes, que es el presidente de la asociación JAC-42. Recuerden ese accidente aéreo de un avión militar que se estrellaba en Turquía con más de 60 muertos entre militares y también personal de la tripulación. Va a intervenir en esta jornada hasta 6 asociaciones de diferentes siniestros ocurridos en los últimos años en nuestro país, accidentes ferroviarios como el de Adamuz. Va a intervenir el presidente de esta asociación, Mario Samper, el último, al filo de la 1:30 de la tarde, pero antes pasarán por esta sala Ernest Lluch del Congreso de los Diputados los responsables de asociaciones como la de Metro de Valencia, afectado del vuelo también 5022, la plataforma de víctimas del accidente ocurrido en Galicia del tren Alvia, también del vuelo 5017 y de otro accidente de metro ocurrido en Barcelona. Son reivindicaciones que se están haciendo desde el Parlamento de España, desde el Congreso de los Diputados, en esta jornada, en este primer encuentro, donde reclaman más implicación de la Administración y, sobre todo, están diciendo que no lo dejen solo y que tienen que tener mucho más apoyo de la Administración. Escuchamos en directo a Miguel Ángel Sencianes, el primero en intervenir, de la asociación JAC-42.
10: Que actualmente es ministro, que se llama Marlaska, que se ocupó de sobreseer la causa. Él era un juez instructor que tardó 14 años en instruir, que le pedimos que buscara los contratos del JAC y no apareció más que los que aportó el ministro Bono. Y los aportó porque puso interés político en buscarlos. Si quieren, pueden.
9: Está ocurriendo a esta hora en el Congreso de los Diputados, lo están escuchando aquí en la mañana en Radio Andalucía Información. Estamos ahora en el Parlamento de Andalucía, en la Comisión de Vivienda, Juventud y Ordenación del Territorio, en donde se desarrolla un minuto de silencio previo al trabajo de esta Comisión de Vivienda, Juventud y Ordenación del Territorio, un minuto de silencio en recuerdo de esa mujer, de Mari Carmen Abascal, que fallecía la pasada tarde. Se lo estamos contando aquí en la mañana en Radio Andalucía Información. La consejera del ramo va a dar cuenta de la situación actual de la vivienda en Andalucía y de las actuaciones que la Junta tiene previsto poner en marcha.
12: De tiempos. La comparecencia
9: es
12: comenzará
9: Arturo
12: por la primera
9: Bernal, lo recordarán ustedes, el que fuera consejero, que es ahora el presidente de esta comisión.
12: Por tiempo de 7 minutos, cada uno de menor a mayor. A continuación, el Gobierno tendrá una segunda intervención de 5 minutos para contestar las intervenciones de los grupos. Los grupos tendrán una segunda intervención de 3 minutos. En orden de menor a mayor y por último la consejera en este caso cerrará el debate con 5 minutos. En las preguntas orales de comisión se harán con máximo de 2 intervenciones y un tiempo máximo de 2 minutos y medio para cada uno de los intervinientes. es decir, el interviniente.
9: Le recordamos este que ha entrado hoy en vigor el primero de los decretos de la vivienda, aprobados de nuevo por parte del Ejecutivo de Pedro Sánchez, después de que los primeros aprobados recibieran la negativa del Congreso de los Diputados, con los votos de PP, Vox y Junts. Tumbaron esos votos los dos decretos de vivienda iniciales. Se han aprobado otros dos muy similares. Uno de ellos entra hoy en vigor, el segundo esperará al próximo 15 de noviembre.
12: Que también se decidimos en la mesa de comisión que, con independencia de cuáles fueran las solicitudes agrupadas, intervendrían todos los grupos con independencia de quién o no hubiera hecho la solicitud. Con lo tanto, el tema versa sobre la situación actual de la vivienda en Andalucía y las actuaciones que tiene previsto hacer poner en marcha la consejería, informar sobre la evolución de la vivienda asequible en Andalucía. Y toma la palabra la consejera por 15 minutos. Adelante, consejera, cuando usted quiera.
13: Muy buenos días. Muchísimas gracias, señor presidente. Señorías, miembros de la mesa, comparezco ante esta comisión a petición propia para informar sobre la evolución de la vivienda asequible en Andalucía. Si les parece, señoría, en la segunda comparecencia que vamos a poder tener hoy aquí y debatir hoy aquí, me voy a centrar en el acceso a la vivienda de los más jóvenes, puesto que versa sobre eso, aunque ahora pueda dar algunas pinceladas. Cuando analizamos la evolución de la vivienda asequible en Andalucía, debemos analizar de dónde partíamos. Y es que partíamos de cero. En 2019 recibimos una política de vivienda absolutamente paralizada. Desde el Gobierno de Juanma Moreno, nuestro trabajo ha consistido en volver a poner en marcha las políticas de vivienda y ahora queremos seguir dándole el impulso que merecen. No estamos empezando de cero, como les digo, tenemos trabajo hecho, tenemos resultados y tenemos una base sólida sobre la que seguir avanzando. Y es una evidencia que en los últimos años Andalucía ha cambiado de rumbo en sus políticas de vivienda. Hemos vuelto a impulsar la vivienda protegida, hemos movilizado suelo, hemos simplificado normas, hemos puesto en marcha nuevas ayudas, hemos rehabilitado miles de viviendas y hemos aprobado leyes importantes para facilitar que se construya más vivienda asequible. Los resultados están ahí. Andalucía se sitúa entre las tres primeras comunidades autónomas en vivienda de protección oficial, la construcción de vivienda de protección oficial y la primera en construcción de vivienda libre. Desde 2019, Andalucía ha multiplicado por cuatro la promoción de vivienda protegida y hemos superado las 18.300 viviendas asequibles. La experiencia de estos años nos ha enseñado algo. Cuando facilitamos suelo, cuando reducimos burocracia, cuando damos seguridad jurídica y sumamos recursos públicos y recursos privados, la vivienda protegida vuelve a crecer. El objetivo es claro: construir más vivienda. Debemos hacer un diagnóstico certero de la situación de la vivienda en nuestro país. Tenemos un problema estructural, eso es evidente y lo sabemos todos, y el Banco de España lo ha cuantificado. Hoy tenemos un déficit, según el Banco de España, de 750.000 viviendas en España, que será de 1.000.000 en el año 2028 si no seguimos tomando medidas. Para que las familias andaluzas puedan desarrollar y puedan llevar a cabo su proyecto de vida y acceder a un nuevo hogar, estamos impulsando una estrategia integral que dé respuesta al déficit de vivienda. Nuestra política se fundamenta en cuatro pilares. El incremento de la oferta de vivienda asequible, que es sencillo, lo que queremos y lo que siempre decimos y lo que venimos haciendo es construir más vivienda. Rehabilitar y regenerar la regeneración de vivienda, de edificio, de parque público, de vivienda, de áreas urbanas, de espacio público. El acceso a la vivienda y a la emancipación mediante ayudas a la compra, ayudas al alquiler y alquiler con opción a compra. Y finalmente, la investigación, la industria y difusión mediante el conocimiento aplicado, la formación, innovación constructiva y cultura de la vivienda. Esta estrategia se va a definir en el nuevo Plan de Vivienda de Andalucía 2026-2030. Entre estos cuatro ámbitos de actuación, las políticas que tendrán un mayor peso serán las de incremento de oferta de vivienda asequible. Todos ustedes nos lo han escuchado en más de una ocasión y a mí personalmente también me lo han escuchado. El objetivo básico, el objetivo fundamental es conseguir que haya más hogares con precios acordes a los ingresos de las familias y de los jóvenes. Y esta política tendrá un especial impacto en los jóvenes, como he dicho al principio de mi comparecencia, y abordaremos eso en la segunda comparecencia. Con este objetivo nos hemos marcado el reto de promover 20.000 nuevas viviendas mediante distintas fórmulas. Primero, adquisición de viviendas para el parque público de vivienda y social, promoción directa por parte de promotores públicos, promoción pública sobre suelo público, colaboración público-privada destinada al alquiler asequible, promoción privada sobre suelo privado para vivienda protegida y alojamientos comunitarios, urbanización de suelo para vivienda protegida. En un segundo ámbito de actuación, vamos a impulsar y a seguir impulsando la rehabilitación de viviendas y la recuperación de nuestros barrios. La finalidad es garantizar hogares dignos, edificios más eficientes y barrios más habitables, algo que creo que todos estamos de acuerdo con ello. Nuestro reto es impulsar la rehabilitación de 22.000 viviendas en Andalucía. Y para conseguir este objetivo vamos a actuar en la conservación, seguridad y habitabilidad de las viviendas y edificios, la dotación de ascensores y garantizar la accesibilidad de las viviendas y su adecuación funcional. Hay que asegurar esa accesibilidad de la vivienda porque eso es garantizar también la calidad de vida de las personas que viven en ella. Porque si una persona no puede bajar a la calle y subir a su piso cuando quiere, porque no hay un ascensor, he tenido la oportunidad esta semana de visitar un municipio de la provincia de Jaén que me he encontrado con situaciones como estas, que no hay ascensores y que hay personas que no pueden bajar a la calle, pues la verdad es que tenemos que dar respuesta a las familias que viven en esos edificios y tenemos que buscar todo lo que esté de nuestra mano para poner en marcha la accesibilidad que le corresponde a las familias. La garantía también de la eficiencia energética y la sostenibilidad de los hogares, ¿no? Lo que perseguimos es que las viviendas reúnan los requisitos de habitabilidad y de confort, no pasar frío en invierno o calor en verano, y estamos en una realidad concreta que también debemos abordar. La regeneración urbana y la mejora del espacio público utilizando instrumentos como, por ejemplo, las áreas de regeneración y renovación urbana, las ARRU, o la rehabilitación de edificios de interés arquitectónico. Queremos que nuestros barrios sean más habitables y que cuenten con unos servicios de calidad. El entorno de nuestra vivienda nos debe permitir relacionarnos, disfrutar de ese espacio público y permitir también que se desarrollen los comercios, los servicios, ese comercio de barrio tan importante y tan necesario que contamos en todos y en cada uno de los barrios de Andalucía. Debe ser un entorno donde poder vivir, donde poder trabajar, donde poder convivir y donde poder también tener esa vida necesaria. Y la debida atención al parque residencial público. Debemos mantener nuestro parque de viviendas con unas condiciones de mantenimiento óptimas. Tan importante es construir nuevas viviendas como mantener las viviendas públicas de forma adecuada. Y para conseguir este objetivo es imprescindible que todos colaboremos, la Administración junto a las personas que habitan esas viviendas, porque no podemos olvidar que tanto la construcción de esas viviendas como su mantenimiento se financian con dinero público, dinero que es de todos y de cada uno de los andaluces. El tercer pilar de nuestra política de vivienda consiste en ayudar a acceder a una vivienda. Con esta línea de actuación,
9: Rocío Díaz, la consejera de Fomento. 10 y 20 minutos de la mañana en comisión. Son tres las comisiones que se desarrollan durante la mañana de hoy en la Cámara Autonómica. Esta que estamos siguiendo, que hemos seguido durante unos minutos. Estaremos en los próximos minutos también en la Comisión de Universidad, Industria, Energía e Innovación. E igualmente en la Comisión de Cultura, Patrimonio Histórico y Deporte. Lo podrán seguir aquí en la mañana en Radio Andalucía Información.
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9: Estamos conociendo que la ministra Elma Saiz, que es la responsable de Inclusión y Migraciones, además de portavoz del Gobierno, acompañará también a los reyes, don Felipe y doña Leticia, en su visita a Melilla y a Ceuta. Realizará la próxima semana una visita a las dos ciudades autonómicas, las dos ciudades españolas en el norte de África, los días martes y miércoles, después de la celebración del Día de la Hispanidad, del Día de la Virgen del Pilar. Saiz acompañará a los reyes, como también lo hará, y eso ya lo sabíamos, el ministro Ángel Víctor Torres, que es el mando único para la crisis de la ciudad. Ambos acompañarán a los reyes, no irá el ministro de Exteriores. Hemos conocido hoy, además, porque sale publicado en el Boletín Oficial del Estado, que los partidos políticos van a recibir 21.000 euros por cada escaño obtenido en el Congreso o en el Senado en las próximas elecciones del 29 de noviembre. Una cuantía que percibe la formación política, según el número de escaños que haya logrado, junto a 81 céntimos de euro por cada voto de las candidaturas que consigan al menos un escaño en la Cámara Baja. En el caso de la Cámara Alta, en el caso del Senado, serán 32 céntimos. Es lo que publica hoy jueves esa orden ministerial del Departamento de Hacienda, por la que se fijan las cantidades de las subvenciones también a los gastos originados por actividades para los comicios. Estamos hablando de los gastos electorales, de los gastos durante la campaña electoral. Por ejemplo, una cantidad de 37 céntimos que se debe multiplicar por el número de habitantes correspondiente a la población donde el partido presente su candidatura. Para el envío de sobres y papeletas o de propaganda y publicidad, Hacienda va a abonar a los partidos 26 céntimos por elector en cada una de las circunscripciones en las que se haya presentado lista al Congreso o al Senado. Estamos en precampaña electoral. El presidente del Partido Popular en Andalucía, Juan Manuel Moreno, ha encabezado el comité ejecutivo. Moreno ha pedido a los andaluces que reflexionen sobre si quieren al gobierno de Pedro Sánchez, si quieren que repita el gobierno de Pedro Sánchez. Un gobierno, a su juicio, capaz de extorsionar a la juez que instruyó la causa contra su hermano en relación a caso Leire Díez y el intento de intimidar a esa juez, a la juez Beatriz Viedma, que hoy, por cierto, acude a la Audiencia Nacional como perjudicada.
14: ¿Esto es aceptable en términos democráticos y en términos cívicos? ¿Esto no bien se merece que el conjunto de los ciudadanos andaluces y españoles tengamos una profunda reflexión de hacia dónde son capaces de llegar por mantenerse en el poder? Por eso el 29 de noviembre también hay que recordar situaciones como esta, querer eliminar a una jueza.
9: El dirigente popular reclama un respaldo para un cambio contundente y sereno. Incluso ha apelado Juanma Moreno a los socialistas avergonzados, decía, del sanchismo.
14: Yo sé que hay muchos socialistas, muchos, que están avergonzados, que dicen claramente que este no es su partido. Por eso yo no estoy hablando del Partido Socialista, estoy hablando del sanchismo. Y por eso reclamo a aquellos socialistas que no quieren el sanchismo o que quieren la supervivencia de su proyecto político, también están en juego en estas elecciones. Porque solo se recuperará la socialdemocracia, solo se recuperará el PSOE si Sánchez se va.
9: Ha afeado a Pedro Sánchez que venga a Andalucía este próximo sábado a estrenar su precampaña sin haber culminado, recalcaba, ni un solo proyecto ni inversión en nuestra comunidad. Sobre las dudas con el voto por correo que vienen expresando algunos dirigentes del Partido Popular, Alberto Núñez Feijóo ha señalado que se fía de los carteros, pero no se fía de los directivos de Correos. El presidente del PP recuerda que el exjefe de gabinete de Pedro Sánchez, que es Juan Manuel Serrano, y además con Leire Díez, fueron altos cargos de la empresa pública de Correos y hoy están siendo investigados por el juez en el caso de las supuestas cloacas del PSOE.
15: Confío plenamente en los carteros de Correos. Segundo, confío plenamente en los empleados públicos de Correos. Tercero, no confío en los directivos de Correos. Pero no es que no confíe yo, es que no confía la justicia. Porque el expresidente de Correos y la señora Leire están investigados por, entre otras cosas, intentar extorsionar a jueces, fiscales, periodistas y otros ciudadanos.
9: Desde el gobierno, el ministro Ernest Urtasun ha acusado a PP y a Vox de refugiarse en falsas polémicas en referencia a estas sobre el voto por correo para evitar, sostiene, los debates de temas que sí que afectan directamente al ciudadano.
16: tenemos un sistema electoral extremadamente robusto. Y yo le exijo al señor Feijóo que deje de propagar bulos y que deje de atacar a nuestras instituciones.
9: Vox sigue además animando a votar presencialmente, a evitar el voto por correo. Y en el frente de las izquierdas, Más Madrid propone a Ada Colau, la que fuera alcaldesa de Barcelona, como la candidata a la presidencia del gobierno de ese nuevo conglomerado de partidos, Frente Amplio. La formación de la ministra Mónica García quiere que la exalcaldesa de Barcelona sea la cabeza de lista en la provincia catalana. En esas negociaciones, Izquierda Unida ha avisado a Más Madrid de que las listas electorales deben en parte de un acuerdo global. Sin mencionar a Podemos, el coordinador de Izquierda Unida, Antonio Maillo, abre el nuevo conglomerado Frente Amplio a toda la izquierda.
17: Volcamos toda nuestra fuerza, nuestra energía, nuestra militancia, nuestras propuestas en el Frente Amplio. Y también volcamos candidato y candidata elegidas democráticamente que formarán parte de ese Frente Amplio. Tenemos que centrar todos nuestros esfuerzos en estos dos hitos, huelga general y elecciones.
9: Aquí en Andalucía hay malestar en algunos partidos de izquierda por la decisión de Adelante Andalucía de concurrir en solitario a las elecciones, de no integrarse en Frente Amplio. Subrayan desde la formación que siempre han dejado clara su intención. Su portavoz Inma Manzano destaca la capacidad de movilización de una parte de la izquierda por su partido, que de otro modo no iría a votar.
18: Consideramos que somos una alternativa dentro de la izquierda que también moviliza el abstencionismo de la juventud y bueno, pues estos 400.000 votos consideramos que no lo hubiéramos conseguido si hubiéramos ido en unidad con otras izquierdas. Por supuesto, respetamos muchísimo este Frente Amplio y les deseamos lo mejor.
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1: 10:30 de la mañana. Estamos contándoles todo lo que ocurre en la jornada de hoy, 8 de octubre. Vamos hasta la Dirección General de Tráfico. Nos espera allí José Antonio Pedrosa. José Antonio, buenos días.
2: ¿Qué tal, Nuria? Muy buenos días. Pues hasta ahora prácticamente circulación normalizada en toda la red de carreteras andaluzas, con tan solo complicaciones ya en Málaga, en la A7, en este caso encancelada de entrada a Estepona. Van a encontrar alrededor de 2 kilómetros de tráfico más intenso de lo habitual, por lo que les pedimos que tengan especial precaución. Ya en el resto de carreteras, como adelantaba, se circula con total normalidad y sin ninguna incidencia más que complique el tráfico. Como siempre, eso sí, les insistimos, mucha precaución al volante.
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1: Hoy entra en vigor el primero de los decretos de la vivienda, mientras los acampados en Sol y en otras ciudades españolas homenajean tras su muerte a Mari Carmen Abascal. La policía está investigando la muerte a tiros de un cirujano plástico en su clínica de Marbella. Actuaron dos sicarios que se dieron a la fuga tras perpetrar el crimen. La Audiencia de Granada celebra desde hoy el macrojuicio por narcotráfico contra 19 integrantes del clan familiar de los Gallos, dedicado a la marihuana y cocaína. Caso Leire Díez, hoy declara como perjudicada en la Audiencia Nacional la juez que instruyó la causa contra el hermano de Pedro Sánchez. La UCO sostiene que la red, liderada por la exmilitante, quiso extorsionarla y agredirla. Estamos conociendo justo ahora que el hermano de Pedro Sánchez ha recurrido su condena. Los trabajadores de Alsa en Jaén han acordado esta madrugada ir a la huelga de autobuses urbanos durante la inminente Feria de San Lucas, una huelga indefinida. Y la plantilla del Metro de Granada está llamada a secundar 34 jornadas de paro hasta el próximo 8 de enero. Ley de Nietos, hoy a las 3 concluye el plazo dado por el Supremo para presentar alegaciones antes de resolver sobre la polémica norma y decidir si los nacionalizados españoles pueden o no votar el 29N. Se reúne hoy además la Comisión Mixta de Seguimiento junto a Gobierno para concretar el calendario y presupuesto necesario para demoler el Hotel del Algarrobico y acometer la restauración ambiental de ese enclave almeriense. Y hoy, al mediodía, conoceremos el Nobel de Literatura. Isabel Escribano, han bajado las temperaturas, sobre todo las mínimas, ha amanecido con frío incluso en algunos puntos de nuestra comunidad de Andalucía. Cuéntanos.
3: Buenos días. En Andalucía hoy van a predominar los cielos poco nubosos o despejados, con nubes de evolución diurna en sierras, donde no se descartan chubascos ocasionales que podrían ser localmente fuertes. Las temperaturas máximas irán en descenso sin cambios en la vertiente mediterránea y en ascenso en el resto, alcanzando 24 grados en Jaén, 26 en Cádiz y Málaga, 27 grados en Almería y Málaga, 29 en Córdoba, 30 en Huelva y 31 en Sevilla. Van a bajar las temperaturas mínimas durante las próximas dos noches para subir el fin de semana. En cuanto al viento, soplará flojo variable, predominando el de este, la vertiente atlántica por la tarde, y será ocasionalmente moderado. También soplará moderado de levante en el estrecho. Es una información de AEMET.
1: Y se conoce ya la fecha de la prueba de acceso a la universidad en Andalucía. La prueba de acceso, la PAU de 2027, será los días 1, 2 y 3 de junio.
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1: Les decía que estábamos conociendo que David Sánchez, el hermano del presidente del Gobierno, ha presentado un recurso contra la sentencia que lo condenó, una condena de 9 años de inhabilitación por un delito de prevaricación administrativa por su contratación irregular en la Diputación de Badajoz. Presenta un recurso, el hermano de Pedro Sánchez recurre su condena y denuncia además que hubo una investigación prospectiva contra él.
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1: Estamos a esta hora en Jerez, estamos en los claustros de Santo Domingo porque se desarrolla una nueva campaña, Dona Sangre, Da Vida, una campaña de donación de sangre, una colecta especial. El Centro de Transfusión de Sangre se suma así a la celebración en Jerez y de Jerez como capital española de la gastronomía que este año ostenta la ciudad. Está allí en esa colecta de sangre masiva Fernando Chacón. Fernando, buenos días.
4: Hola, ¿qué tal, Nuria? Muy buenos días. Efectivamente, nos encontramos aquí en los claustros de Santo Domingo. Jerez, como bien dices, es capital española de la gastronomía. Y además de que es capital de los grandes vinos y de la gastronomía, como decimos, pues también quiere ser hoy capital de la solidaridad. Nos encontramos con Raquel Saldaña, que es la directora del Centro de Transfusión Sanguínea de Cádiz. Raquel, buenos días.
5: Hola, buenos días.
4: Bueno, ¿cuál es el objetivo de esta campaña especial del día de hoy aquí en los claustros de Santo Domingo?
5: Bueno, nosotros desde el centro intentando promocionar la donación, pues todos los días, aparte de los dos puntos fijos, tenemos tres colectas en distintos puntos de toda la geografía, de toda la provincia de Cádiz. Y bueno, pues hoy nos encontramos aquí en Jerez, en horario de mañana y tarde, y bueno, hemos querido hacer un guiño a la capitalidad de Jerez como capital de la gastronomía y hacerla también, pues eso, capital de la generosidad, de la solidaridad, pues bueno, con el lema de sangre con denominación de origen, un guiño para animar a la población a que se acerque aquí a los claustros, a este entorno idílico, y bueno, y que en un acto sencillo, fácil, como es extender el brazo y donar, pues todo lo que lleva detrás, pues es vida, es dar vida con ese simple gesto.
4: Es importante la concienciación, ¿no? Porque cuesta. Es verdad que estamos muy ocupados, tenemos, lo comentábamos antes de esta entrevista, tenemos mucho tiempo ocupado, que si tenemos que hacer esto, que si tenemos que hacer lo otro, y luego a lo mejor algo que no requiere tanto espacio a lo largo de un día, que es venir y, como tú bien comentabas, alargar el brazo, cuesta mucho, ¿no?
5: Sí, desafortunadamente, pues eso, estamos, la sociedad, pues cada vez vamos más rápido, tenemos la agenda más llena y es difícil encontrar un hueco. Pero nosotros desde el centro también es nuestra obligación ponérselo fácil a la ciudadanía, o sea, hacerle fácil encontrar ese hueco, ese punto de donación, y por eso pues abrirnos a este tipo de colectas. Es verdad que salvo aquellos que han tenido muy de cerca, ¿no?, pues alguien que haya necesitado sangre y que haya salvado su vida literalmente gracias a la transfusión de alguien de forma totalmente generosa y altruista, pues salvo aquellas personas que la han vivido de cerca o personas que tienen la tradición familiar de ser donantes, pues muchas veces no nos lo planteamos. Y ahí asumo yo también, como responsable del centro, pues nuestra responsabilidad de hacer llegar a la población ese mensaje de necesidad de sangre, de esa llamada a la solidaridad, y también ponerlo, como digo, fácil para que cuando a alguien le entre esa curiosidad de donar, pues que tenga un punto cercano donde hacerlo.
4: Dentro del segmento de edad, ¿a quién le cuesta más venir a donar sangre?
5: Bueno, pues no, a los más jóvenes, porque nos cuesta también llegar a ellos más, ¿no? Por eso también tenemos que estar más en las redes sociales, hacerles llegar a hablar en su mismo idioma, ¿eh?, y concienciarlos de la importancia.
4: Nuria, te escucha Raquel en directo en Radio Andalucía Información, por si le quieres hacer alguna pregunta. ¿Hola?
1: Sí, teníamos cerrado el micrófono, perdona, Fernando. Quería saber si depende de la zona la reserva, es decir, ¿quién es más solidario dentro de Andalucía, por el conocimiento que tienen ustedes, por las estadísticas? ¿Qué zona, qué población, qué parte de nuestro territorio es más solidario?
5: Bueno, eso es difícil de cuantificar. Verdaderamente Andalucía es bastante generosa. Afortunadamente, además, hay una red andaluza de medicina transfusional, tejido y células, con lo cual la sangre de Cádiz puede ir perfectamente a Córdoba, a Almería, y de aquí recibimos sangre del resto de Andalucía. Entonces, eso hace que si en alguna provincia, como suele ser la de Cádiz, donde el consumo de sangre supera a la cantidad de sangre que se dona, pues no falten esa reserva gracias a la generosidad del resto de provincias. O sea, estamos dentro de una red y esa generosidad se comparte. Históricamente es verdad, por ejemplo, que Cádiz, el problema que tiene la idiosincrasia es que tiene muchos hospitales. Entonces hay provincias donde a lo mejor hay menos cantidad de hospitales. Entonces, claro, el consumo aquí en Cádiz es muy, muy elevado. Entonces siempre estamos en déficit, pero yo espero que poco a poco vayamos doblegando esa curva, como digo yo, como se decía en épocas del COVID, y cada vez, bueno, pues llegamos a la autosuficiencia, teniendo la tranquilidad de que estamos cubiertos gracias a la donación de todos los andaluces.
1: No sé si responda a la prudencia, pero la verdad es que si supiéramos quiénes son más o menos solidarios, a lo mejor motivábamos, ¿no? El que es más solidario va a seguir siéndolo, y el que no lo es tanto o numéricamente no alcanza una cifra llamativa, sí que pudiera optar o decidirse a donar. ¿Qué necesidad de sangre tiene la provincia de Cádiz? Me refiero, no sé si diariamente o semanalmente, ¿cuál es el cálculo?
5: Nosotros, anualmente, el cálculo son unas 32.000 bolsas de sangre al año. Ese es el cálculo, en unas 2.800 todos los meses. Ese es el cálculo que tenemos y lo que tendemos es a la autosuficiencia.
1: El porqué de la necesidad de sangre ha ido variando. Es decir, antes a lo mejor para una transfusión y ahora son otros destinos los de la sangre, evidentemente digo destino dentro del ámbito sanitario, pero ¿ha ido variando la necesidad, el por qué se necesita sangre? ¿Nuevas dolencias, nuevas realidades traumatológicas, en fin?
5: Bueno, el básico, o sea, lo fuerte, pues suelen ser pues los pacientes oncohematológicos, ¿no? Pacientes donde la fábrica de la sangre pues no le funciona, o pacientes que tienen por distintos tratamientos de quimioterapia pues transitoriamente no le funciona, y son pacientes que viven gracias a que mientras que su fábrica no produce, pues reciben sangre de donante altruista y generoso. Y después también pues complicaciones lógicamente quirúrgicas, accidentes, el segundo palo fuerte del consumo de hemoderivados en general.
1: Pues campaña Dona Sangre da Vida a esta hora en los claustros de Santo Domingo en Jerez. Gracias por atender a Radio Andalucía Información y buenos días.
4: Buenos días.
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1: Hoy es el día de la visión. Los médicos afrontan un reto importante, el aumento de pacientes por el envejecimiento propio de la población. En el Hospital Virgen Macarena de Sevilla se ha hecho una inversión de 1 millón de euros en tecnología para mejorar el diagnóstico, para mejorar también, Pilar González, los tratamientos.
6: El jefe de servicio de oftalmología del Hospital Virgen Macarena de Sevilla, Enrique Rodríguez de la Rúa, advierte de que el número de pacientes irá en aumento. Los problemas de visión van muy parejos a la edad.
7: Son enfermedades muy relacionadas con el envejecimiento y esperamos un incremento de personas que necesiten tratamiento ocular enorme. Es decir, estamos intentando que de la amenaza que tenemos, pues prepararnos con también las oportunidades que la ciencia y la tecnología nos ofrecen. Y creo que podremos sacar adelante el reto en los próximos años.
6: La llamada oftalmología de precisión es la clave y para ello hay que aunar ciencia y tecnología. En el Hospital Virgen Macarena, la Junta ha hecho una inversión de 1 millón de euros en equipamiento avanzado que permitirá hacer un tratamiento más eficaz, personalizado y rápido.
7: Para ser capaces de hacer esta medicina de precisión que nos permita conocer mejor la evolución de cada enfermedad, poder saber cuál puede ser el pronóstico, incluso que nos ayude a seleccionar el tratamiento más personalizado, con más efecto, menos efectos secundarios para cada paciente.
6: Se ha invertido en un nuevo microscopio quirúrgico, 3 equipos de tomografía de coherencia óptica y nuevos retinógrafos y microperímetros. Además, este hospital es uno de los centros españoles con mayor experiencia en terapia génica oftalmológica y participa actualmente en 4 nuevos ensayos clínicos de terapia génica.
1: Seguimos hablando de salud. El Ministerio plantea implantar la prescripción diferida de antibióticos para con ello reducir su uso. Esto quiere decir que en determinados casos, cuando el médico recete el medicamento, recete el antibiótico, no podremos retirarlo de la farmacia hasta 2 o 3 días después. De este modo, si remite la enfermedad, ya no será necesario. Se evita con ello generar la resistencia al antibiótico por su toma inadecuada y evidentemente también se evita un gasto. Olga Moya.
8: La Agencia Española del Medicamento trabaja ya con las comunidades autónomas para poner en marcha esta medida, y es que entre un 30 y un 50% de las recetas antibióticas son inadecuadas. Retrasando el tratamiento en 2 o 3 días incluso puede hacer que los síntomas remitan por sí solos, como explica a Canal Sur Antonio López, el coordinador del Plan Nacional frente a resistencias a los antibióticos.
9: Se trata de una herramienta especialmente útil en las situaciones en las que existe incertidumbre sobre si es necesario o no el tratamiento antibiótico, y lo que nos va a permitir es, en esas situaciones grises donde el médico puede tener por distintas cuestiones dudas sobre si es conveniente un tratamiento antibiótico, retrasar el inicio y evitamos así tratamientos innecesarios.
8: Además, a mediados de 2027 las cajas de comprimidos se van a reducir a formatos más pequeños para que no se guarden las pastillas sobrantes para una automedicación posterior. El problema de la resistencia a los antibióticos mata cada año a 5.000 personas en España.
1: Les contamos también aquí en la mañana en Radio Andalucía Información que un grupo de hijos de padres millonarios, condenados esos padres a reconocer la paternidad, se disponen ahora a formar una asociación para coordinar acciones judiciales ante los muchos problemas que tienen estos hijos para cobrar las herencias que les corresponden una vez reconocidos o pese a ser reconocidos por la justicia como legítimos hijos y por tanto herederos. Los integrantes de esta asociación, nueva asociación, proceden de Madrid, de Valencia, Sevilla, Granada, Palma de Mallorca, Estados Unidos también o varias zonas de Centroamérica. Quieren cobrar sus derechos hereditarios. La mayoría, por cierto, son de una economía muy precaria. En todos los casos, los demandantes de las herencias cuentan ya con sentencia firme, pero se encuentran con problemas como que sus padres simulan venta de la vivienda o de los inmuebles en favor de sus hijos matrimoniales en perjuicio de los nuevos hijos ilegítimos. Se está formando una asociación para que estos hijos legítimos como tal, reconocidos así por la justicia, puedan heredar. Se lo contamos aquí, 10:46 de la mañana.
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1: Estamos en Cádiz, ha quedado admitido a trámite un recurso contencioso administrativo de la Asociación de Memoria Histórica de Cádiz ante el Tribunal de Instancia contra el nombre de Teatro Pemán para el Teatro del Parque Genovés. Salud, Otaro.
10: El recurso se presentó después de que el equipo de gobierno decidiera en pleno no promover cambio alguno en la denominación Teatro Pemán. La admisión a trámite valida la comparecencia de la asociación como parte demandante y ordena al Ayuntamiento de Cádiz a remitir el expediente administrativo en un plazo de 20 días. José Luis Gutiérrez, de la Asociación de Memoria Histórica.
11: Estamos contentos con que se haya admitido en la instancia una resolución favorable. No parece de recibo que se pueda poner en duda la participación de este señor en los distintos aspectos represivos del golpe golpista.
10: El ayuntamiento decidió mantener el nombre después de que el Alto Tribunal Andaluz anulara la retirada de los reconocimientos municipales a Pemán.
12: Con mucha interés el informe cuando lo podamos traer y también se ha comentado también por parte del señor Aguilar el tema de la tesorería.
1: Estamos escuchando a el presidente de la Cámara de Cuentas de Andalucía, a Manuel Alejandro Cardenete, en la Comisión de Universidad, Industria, Energía e Innovación en el Parlamento andaluz. Está presentando el informe de fiscalización de cuentas, contratos y convenios rendidos en este caso por las universidades públicas de Andalucía.
12: Sobre todo para aquellas señorías que se incorporan. La Cámara de Cuentas no tiene poder de sanción, salvo que cuando todos estos informes que se remiten al Tribunal de Cuentas del Reino de España se detecte problemas de responsabilidad contable, donde sí se entra a Fiscalía y tiene su proceso judicial. En este caso, anticipo, nada había por parte de la Cámara, no se ha visto nada que implique una responsabilidad contable. Cosas a mejorar, muchas, pero no responsabilidad contable. Con respecto al retraso, que también se ha preguntado por varias intervenciones, la señora Serrano lo preguntaba, decir que el informe se terminó. Cuando yo llegué a la Cámara como presidente no estaba terminado, se terminó e impulsé que se acabara, lo acabamos en julio del 24.
1: Y en una sala contigua, también en el Parlamento de Andalucía, en este caso la Comisión de Vivienda, Juventud y Ordenación del Territorio, en la que hemos escuchado durante los primeros minutos a la responsable en esta materia, en el seno del Gobierno de la Junta, a Rocío Díaz. Ahora son los grupos los que están preguntándole a la consejera tanto, sobre esa situación no de la vivienda en Andalucía.
13: Lo que está haciendo o no la consejera, pero lo que sí tengo claro es que es muchísimo más que los que dicen que hacen la función social de la vivienda hacían en Andalucía. Por lo tanto, ustedes no están en condiciones de darle lecciones a nadie en base a sus hechos. Después hay un tema que insisten una y otra vez. ¿A qué va a destinar usted la vivienda? Porque si la vivienda se destina a un fondo de inversión, mire usted, las viviendas públicas y las viviendas de protección oficial, por ley, no pueden ser destinadas a ninguna otra cosa que no sea la vivienda de una persona. Por lo tanto, Déjense ustedes de utilizar una y otra vez ese mantra para intentar aparentar que el problema de la vivienda son los fondos buitre y demás, precisamente fondos buitre a los que ustedes le han vendido vivienda. Ayer salió que aquí en Andalucía la habían vendido, pero bueno, eso yo no quiero entrar en esa polémica. Vamos a el núcleo del debate. El núcleo del debate es que, de verdad, algo falla en sus postulados. Aquí hay una consejera, hay un gobierno que evidentemente dentro de las limitaciones que le plantea la normativa estatal del derecho a la propiedad y del suelo, no nos olvidemos, porque aquí se dice muy claramente, no, es que las competencias son de las comunidades, claro, del impulso, de la promoción, pero si usted está limitando la propiedad del suelo y usted está limitando la ley de arrendamientos urbanos, que por cierto, los desahucios, la Junta de Andalucía, ni la Junta ni ninguna comunidad tiene nada que ver. Eso es la ley de enjuiciamiento civil y la ley de arrendamiento urbano por incumplimiento de contrato y por ejecución de contrato. Lo digo esto porque si ustedes empiezan a buscar responsables, yo no voy a ser...
1: Seguimos contándoles asuntos de interés. En 9 minutos alcanzamos las 11 de la mañana.
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1: La Guardia Civil ha recuperado en el Viso del Alcor, en la provincia de Sevilla, una bula papal del siglo XVI que un vecino sustrajo cuando era menor, cuando era un niño, y que ahora, 50 años después, ha devuelto. Antonio Catoni.
14: Durante 2 años los agentes han estado investigando hasta que han podido localizar este documento, este pergamino, en casa de un vecino del Viso del Alcor. Se la había llevado de la parroquia cuando era menor de edad y ahora la ha entregado voluntariamente. Así nos lo contaba Luis Miguel Hermoso, subteniente del Seprona de la Guardia Civil.
15: Esta persona manifiesta que, bueno, que primero, cuando ocurren los hechos, él es menor de edad, que él, su único propósito era la custodia.

0: acceder a esta información, a este legajo de la historia. Para ello, antes, como nos contaba la consejera de Cultura Patricia del Pozo, se tiene que llevar a cabo un proceso de hidratación de este pergamino.
1: Necesita que se le haga un diagnóstico, parece ser que está poco hidratado después de todo este tiempo, pero bueno, ninguna cuestión que no se pueda abordar. Ahora lo van a poner ya bien para guardarlo para la historia de Sevilla y de Andalucía.
0: Una bula papal que hace referencia a la batalla de Lepanto, de la que se han cumplido ya 455 años.
2: 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Y hablamos también de Loza.

0: Alfarería en Sevilla y alfarería también en Úbeda. Se llama Luz de Andalucía y es obra de la familia de alfareros ubetenses Los Tito. Ha sido escogida por la prensa de todo el mundo como la mejor pieza cerámica entre 700 de la Homo Faber de Venecia 2026. Son una especie de Oscar de la artesanía. Eva López.
1: Esta es la ovación para la Luz de Andalucía que atraviesa los calados nazaríes en un gran formato cerámico de color renacimiento. Es una reinterpretación del vaso de la Alhambra, la obra cumbre de la alfarería medieval española. Cocida como hace siglos en horno árabe de leña, premia el saber hacer de tres generaciones. Pablo Tito.
2: En el horno que conservamos todavía en nuestro museo, está hecho a cuatro manos, mi hijo y yo, pero también bajo la supervisión de mi padre. Es decir, que tres generaciones, con su atenta mirada, su desvelo y sus ilusiones, han trabajado en esta pieza que tantas ilusiones nos ha dado durante este año.
1: Expuesta en Milán, Copenhague y ahora ante 65.000 visitantes de la Homo Faber de Venecia, esta pieza de alfarería ubetense ha sido seleccionada entre 700 de todo el mundo. Una belleza más a no perderse en la ciudad Patrimonio de la Humanidad.

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2: En Granada, el macrojuicio contra el denominado Clan de los Gallos por delitos relacionados con el narcotráfico podría cerrarse con una conformidad. La defensa de los 19 procesados estudia una oferta de la Fiscalía que inicialmente había pedido penas de 18 años de cárcel por distintos delitos. Jorge Muñoz.
3: La primera de las seis sesiones previstas debería comenzar este jueves, pero el abogado de los investigados está valorando una conformidad que aceleraría la resolución de este juicio. Francisco García Ballesteros es abogado defensor.
4: Sí, bueno, Fiscalía no ha ofrecido una cuerda. Al final la petición fiscal son de 18 años y al final pues bueno, llegamos a la conformidad a pesar de que defendemos la inocencia de nuestros patrocinados. Pues bueno, siempre lo que se dice que un mal acuerdo es mejor que un buen juicio, y si no, pues empezaremos hoy, que son seis sesiones, y a defender la inocencia de nuestros clientes.
3: Ahora la dificultad estará en analizar cada uno de los casos, ya que hay 19 investigados con distintos cargos.
2: La especialización de las organizaciones criminales es un hecho evidente, según el fiscal antidroga de Algeciras, con organizaciones dedicadas a surtir de armas y vehículos al narcotráfico. En una entrevista en Canal Sur, Juan Cisneros considera necesario agravar las penas por tenencia de armas, cada vez más habituales en el tráfico de cocaína, con bandas también más peligrosas. En su opinión, faltan medios policiales con mejor tecnología y que se legisle más rápido.
5: Las armas, como no sean armas de guerra, que además sea un depósito que requiere un cierto volumen, como no se llegue a eso, las penas son muy bajas. Entonces, eso es preocupante.
2: En Málaga está hospitalizado un niño de 11 años que anoche se precipitaba desde una tercera planta de un edificio en una céntrica calle de Antequera. Al parecer se habría fracturado algunos huesos. Se está investigando qué pudo haber causado la caída. Eduardo Ramos.
6: Los hechos ocurrieron anoche cuando un vecino presenciaba la caída presuntamente fortuita de un niño de 11 años desde su casa a la calle en una tercera planta. Avisados los servicios sanitarios y la policía, fue estabilizado en la calle y trasladado de inmediato al Hospital Comarcal de Antequera, según nos confirman del 112, donde se le exploró por los servicios de urgencia con rotura, entre otros, de algunos huesos como el hombro y el húmero. Poco después se contactó con el Hospital Materno Infantil de Málaga y se decidió trasladado a la capital a la planta especializada para tratar las lesiones y vigilar la evolución de los daños en la caída.
2: El ministro de la Presidencia y Justicia ha hecho autocrítica tras la muerte de Mari Carmen Abascal después de permanecer dos semanas ingresadas en el hospital desde que fuera desahuciada de su vivienda. Félix Bolaños ha reconocido en Televisión Española que no se han cumplido los objetivos y que el gobierno tiene que hacer más.
7: Pues indiscutiblemente que ha sido un fallo del sistema no poder proteger a esta señora, que no se pudiera mantener en su casa.
2: El Partido Popular ha vetado sendos minutos de silencio por la muerte de Mari Carmen en el Ayuntamiento y en la Asamblea de Madrid. En la Comisión de Vivienda del Parlamento Andaluz, que ha comenzado a las 10 de la mañana, sí se ha guardado un minuto de silencio en memoria de la anciana fallecida. 11 y 3 minutos, información local.
8: En Sevilla tenemos el cielo despejado, 21 grados, la máxima prevista para hoy es de 31 en la capital. La acampada por la vivienda en la Encarnación ha convocado una concentración esta tarde a las 7 por la muerte de Mari Carmen Abascal. Allí, en Las Setas, está Marpino. Buenos días.
9: Buenos días. La acampada continúa con más ánimo que nunca, nos han dicho sus portavoces, tras la muerte de Mari Carmen. En su honor, anoche ya crearon un pequeño altar con velas aquí en las escaleras de Las Setas, que aún permanece. Esta tarde, como dices, hay convocado una concentración a las 7 de la tarde. Ya son alrededor de 160 tiendas de campaña. Las movilizaciones seguirán, nos dicen, al menos hasta la huelga general del 11 de noviembre.
8: Gracias, Mar. La Guardia Civil ha detenido a un trabajador de una empresa de alimentos de Sanlúcar la Mayor por robar payet completos de comida valorados en 192.000 euros. Lo sorprendieron entregando un cargamento a otra persona que también está ya detenida. Además, cuenta el portavoz de la Guardia Civil, Pedro Gil, que esos alimentos podrían estar ya en mal estado.
10: Y asimismo se investiga un posible delito contra la salud pública al quedar los productos fuera de los sistemas habituales de trazabilidad, sin poder garantizarse las condiciones de almacenamiento y manipulación.
8: Se celebra el Día de la Visión y los médicos afrontan un reto importante, el aumento de pacientes por el envejecimiento de la población. En el Hospital Virgen Macarena se trabaja en conseguir una oftalmología de precisión, como dice el jefe del servicio, Enrique Rodríguez.
11: Para ser capaces de hacer esta medicina de precisión que nos permita conocer mejor la evolución de cada enfermedad, poder saber cuál puede ser el pronóstico, incluso que nos ayude a seleccionar el tratamiento más personalizado, con más efecto, menos efectos secundarios para cada paciente.
8: Y esta tarde la ONCE presenta en Alcalá de Guadaíra un cupón dedicado al pan, a la harina de allí. 11 y 5.
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12: Estamos conociendo a esta hora un nuevo ataque con cuchillo en una escuela de Polonia. Ha ocurrido esta mañana en Wiskow, esto está al este del país, y ha causado la muerte de una persona identificada como el conserje de esa escuela y ha provocado al menos dos heridos, entre ellos el director. Habrían intentado reducir al agresor. Pocos datos se conocen por el momento, pero este incidente se produce al día siguiente de otro ataque con arma blanca sucedido también en una escuela en la misma región, una escuela secundaria de esa misma región de Masuria, que se saldó con 10 heridos, uno de ellos el propio atacante, un estudiante de 19 años. Entre tanto, aquí, esta mañana declara ante el juez una mujer detenida en Almería por la Guardia Civil tras haber agredido física y verbalmente a una profesora de un colegio de Roquetas de Mar. Carlos Juan.
13: La docente presentó denuncia tras lo ocurrido. Fue presenciado por trabajadores del Colegio de Educación Infantil y Primaria Juan de Orea. El origen del enfrentamiento se relaciona con una supuesta lesión en una de las manos de una alumna de 3 años. La mujer detenida culpó a su profesora del daño que a su juicio mostraba su hija. Lo que comenzó con increpaciones verbales y amenazas ha derivado en unas diligencias abiertas por los agentes por delito de lesiones y amenazas, si bien será el juez el que aprecie o descarte estos extremos. Una vez conocido el suceso, la Delegación de Educación de la Junta de Andalucía en Almería y el propio equipo directivo del centro condenaron los hechos, reclamando el colegio como un espacio seguro basado en el respeto, el diálogo y la convivencia, así como una educación en paz para los alumnos del centro. Docentes por la Pública y AMPE también han emitido comunicados de condena y apoyo y solidaridad a la docente afectada.
12: Hoy jueves la Fiscalía Anticorrupción ha remitido un escrito a la Audiencia Nacional, al magistrado Santiago Pedraz, que instruye el caso de Leire 10, las cloacas de Ferraz. Anticorrupción se opone a la imputación del PSOE como persona jurídica al entender el Ministerio Público que es prematuro. Saben ustedes que el Partido Popular ha solicitado que sea imputado el Partido Socialista por financiar, según Génova, por financiar el Partido Socialista toda esa trama que pretendía desbaratar las investigaciones judiciales y policiales en torno a la formación política, al Partido Socialista, al gobierno y al entorno más cercano de Pedro Sánchez. Estamos en el campo de Gibraltar. Las organizaciones de narcotraficantes están cada vez más especializadas, según el fiscal antidroga de Algeciras, Juan Cisneros. Hemos contado con él hoy en Canal Sur. Operan de forma sectorial y como si se tratara de auténticas empresas con diferentes niveles de organización y una especie de relación de puestos de trabajo. Susana Torrejón.
14: El fiscal tiene claro que estas organizaciones criminales están cada vez más especializadas. De hecho, en estos momentos están instruyendo dos causas en la línea, una contra una banda que robaba coches y otra encargada de suministrar armas a los narcos de toda Andalucía. Juan Cisneros.
5: Lo curioso es que no es bandas de narcotraficantes que a su vez se armen o que roben coches, ¿no? Ya son bandas dedicadas a aspectos. Es como ahora si la SEAT contrata para los limpiaparabrisas a una empresa externa. Pues esto igual, se subcontrata, necesito 4 coches de tanta potencia para que me los coloques en Huelva dentro de una semana.
14: Cisneros asegura que una mayor dotación de medios humanos y tecnológicos ayudaría, pero que es necesaria una legislación más rápida y más eficaz.
5: Las bandas no tienen ese problema, ellos buscan el mercado negro, lo que sea, entonces sería necesario eso, empezar dotando mucho a las fuerzas de seguridad, pero no a, 2 años después, cuando esté el atasco hecho, sino, ojo, que vamos a incrementar esto, vamos a prever la respuesta también en las fiscalías y en los juzgados.
14: El fiscal considera necesario agravar las penas por tenencia de armas, cada vez más habituales en el tráfico de cocaína, con bandas también más peligrosas detrás.
5: Las armas, como no sean armas de guerra, que además sea, ya, sea, sea un depósito que requiere un cierto volumen, como no se llegue a eso, las penas son muy bajas. Entonces, eso es preocupante.
14: Las redes internacionales, el negocio global del narcotráfico, también se aprovecha de la coyuntura ceutí. Migrantes que llegan a la península siendo utilizados para algo más que conseguir un futuro mejor. Y no es lo único, porque cada vez hay más bandas europeas presentes en nuestras costas.
12: Les hemos apuntado que la Fiscalía cree prematura la imputación del Partido Socialista en el caso Leire 10, pero la Fiscalía sí que ve indicios contra el Partido Socialista al estimar que debe declarar el exsecretario de Organización Santos Cerdán. Se lo estamos contando aquí en la mañana en Radio Andalucía Información. Estamos ahora en Málaga. Vamos a conocer más detalles de ese niño hospitalizado tras precipitarse al suelo desde una tercera planta en un edificio del centro de Antequera. Se ha fracturado algunos huesos. Se investiga qué es lo que ha podido originar esa caída. Permanece ahora hospitalizado este menor, Eduardo Ramos.
6: Los hechos ocurrieron anoche cuando un vecino presenciaba la caída presuntamente fortuita de un niño de 11 años desde su casa a la calle en una tercera planta. Avisado los servicios sanitarios y la policía, fue estabilizado en la calle y trasladado de inmediato al Hospital Comarcal de Antequera, según nos confirman del 112, donde se le exploró por los servicios de urgencia con rotura, entre otros, de algunos huesos como el hombro y el húmero. Poco después se contactó con el Hospital Materno Infantil de Málaga y se decidió, trasladado a la capital, a la planta especializada para tratar las lesiones y vigilar la evolución de los daños en la caída.
12: Y fíjense lo que ha ocurrido en Burgos. Un hombre de 70 años ha muerto al intentar impedir la caída de un vecino de 80 años con una discapacidad psíquica, al intentar impedir la caída de este vecino octogenario a un patio interior de la vivienda. Estamos en la mañana en Radio Andalucía Información. Vamos a estar en los próximos minutos en el Congreso de los Diputados. Vamos a estar también en los próximos minutos en el Parlamento de Andalucía.

0: En el Congreso estamos con esa reunión hoy, el primer encuentro, Voces de la Tragedia.
1: Desgraciadamente, en todos los casos que tenemos aquí, pocas veces pasa esto, y si llega algo de justicia, pues llega lamentablemente pues muy tarde.
0: Un encuentro en el Congreso de los Diputados, la Cámara está disuelta propiamente, pero este acto estaba ya señalado. El Congreso cede una sala a estas asociaciones de víctimas y familias en los modos de transporte.
1: Estuvo censurado durante muchos años, no lo querían poner.
0: Acuden, entre otras víctimas de la tragedia de Adamuz en Córdoba.
1: El tema de la independencia, entonces lo de TV3, como quedaba mal el Estado, pues ahí lo pusieron, lo anunciaron en el telediario y tuvo un share del 23% y superó al intermedio y no sé a quién más.
0: Ahora acuden miembros de la Asociación del Descarrilamiento de Adamuz, también de las víctimas del YAC 42 o del accidente del metro de Valencia y del accidente también del Albia en Angrois.
1: Entonces, perdón, porque me he ido para atrás y ahora no sé si voy a volver. Sí. ¿Qué proponemos y qué exigimos? Que está complicado, pero bueno, lo vamos a decir. Pues pedimos una justicia que tenga recursos y que esté especializada en grandes tragedias. Pedimos investigaciones independientes, que hasta ahora nunca las ha habido. Y pedimos que esa responsabilidad pues vaya a todos los niveles. ¿Por qué una justicia especializada? Porque un accidente ferroviario, marítimo o aéreo, pues es un sistema muy complejo, es multifactorial y depende de muchos factores. Entonces, cuando esto llega a un juez o una jueza, como puede ser el caso de Adamuz, que está ahí en un pueblo y le llega un accidente así, imagínense lo que se habla de los carriles, de la alta velocidad, de la normativa, no tiene absolutamente ni idea. El fiscal tampoco y la abogada del Estado pues tampoco. ¿Por qué? Porque un accidente pues es multifactorial. Y por poner un ejemplo el nuestro, así muy sencillo, el accidente se origina mucho antes. El accidente se origina cuando un ministro en 2010 decide que el sistema de seguridad automático y control de la velocidad RTMS pues no llegue hasta las puertas de Santiago y se quede 5 kilómetros antes, porque se recorta presupuesto porque está la crisis. Cuando se pone un tren en marcha y aunque el sistema estaba antes de la curva, hubiera alertado al maquinista y hubiera parado el tren, pues durante ese gobierno se decide desconectar el sistema de seguridad porque genera retrasos. La señalización estaba mala. Entonces, al final, toda esa cadena, luego llega el último eslabón, que es el maquinista, que tiene un mal día y al final por menos 80 muertos y 140 personas. Pero para llegar ahí han pasado muchas cosas y eso hace falta conocerlo y saberlo. ¿Y con eso qué se evita? Pues un tema es el sesgo retrospectivo, que es quedarnos con lo que pasa en el accidente, es decir, con el maquinista, con los pilotos, pero el accidente se ha originado muchísimo antes, había riesgos. Incluso pensar que cumplir la normativa es suficiente, por poner un ejemplo, sería el de Adamuz. No sé si se cumplió la normativa o no, seguramente ya oí al ministro que ya está acusando al soldador, pero había avisos. Había vibraciones, había falta de mantenimiento, no se hacían los análisis de riesgos. O sea, es decir, a lo mejor un juez le presentan todos los papeles, además ADIF o el ente que sea va a inundar al juzgado. En nuestro caso había 90 tomos, 100.000 folios, o sea, es imposible que se lo lea, pero se trata de inundar el juzgado para que quien tiene que juzgar pues no se entere absolutamente de nada. Entonces, lo que pedimos es juzgados especializados, y que los magistrados y los fiscales pues tengan una formación específica en esto y que haya un enfoque sistémico. Hay países como Francia y Holanda que tienen cosas parecidas. Además, habría que dotar de recursos, porque otra estrategia del Estado es no hay recursos y entonces pues se tarda 14 años en juzgar y evidentemente pues una justicia lenta pues ya no es justicia. Y luego independencia judicial, que tampoco la tenemos. De ahí mi pesimismo. ¿Por qué? Porque el fiscal, cuando es la administración, ¿de qué se encarga? De defender a la administración. En nuestro caso, el primer fiscal lo hizo muy bien.
0: Son las exigencias, las demandas, las reclamaciones de estas víctimas de grandes tragedias en el transporte. 11 y 18.
2: Previa a nuestras alegaciones, podemos identificar.
0: Es Jorge Paradela, es el consejero de Universidad, Industria, Energía e Innovación, compareciendo en comisión en el Parlamento Andaluz.
2: Enorme. Insistencia por parte del Gobierno de Andalucía, pero también de 12 municipios de distinto signo político, sindicatos, patronal, etcétera. Es el eje de la comarca del Guadiato, el Valle de los Pedroches, que va a permitir electrificar una zona que estaba, bueno, pues especialmente carente, ¿no?, de infraestructuras, y que eso pensamos que va a desbloquear iniciativas económicas y también un avance importante para la sociedad de la zona, ¿no? Trabajo que el propio secretario de Estado ha reconocido y puesto en valor, ¿no?, a través de ese trabajo que hemos hecho de hacer un planteamiento fundamentado, riguroso y con viabilidad medioambiental, que era quizás lo más decisivo, ¿no? En cuanto conozcamos al detalle la resolución definitiva y toda la información de la propuesta, haremos la oportuna valoración completa sobre la misma, como hicimos sobre el borrador anterior. Un momento interesante de la industria andaluza, momento prometedor, estimulante, como puedo decir. No nos gusta lanzar las campanas al vuelo, pero sí es verdad que estamos avanzando con decisión. Muchas gracias.
3: Muchas gracias, señor consejero. Tiene la palabra, por parte del Grupo Parlamentario Adelante Andalucía, la señora Serrano Vida.
4: Muchas gracias, señor presidente. Gracias, señor consejero, por su informe. A nosotros nos preocupa mucho realmente el modelo que ustedes defienden, porque usted habla de grandes números, de grandes millones de inversión, de inversión sobre todo por parte de muchas empresas multinacionales, grandes proyectos, pero la gente que vive sobre todo en lo que es la Andalucía rural interior, lo que están sufriendo a diario es la carencia de autovías, la carencia de trenes, tanto de pasajeros como trenes operativos de mercancías. Usted ha hablado de la conexión eléctrica insuficiente en el norte de la provincia de Córdoba, supongo que se refiere a la famosa Y, la idea de conexión eléctrica de alta, que tanto tiempo llevamos
0: dando. Así discurre esta comisión en el Parlamento de Andalucía, y así esta otra, la de comisión, la Comisión de Vivienda, Juventud y Ordenación del Territorio, en el uso de la palabra la consejera.
4: Los datos que nos arrojan estos estudios y que creo que tenemos y que debemos tener en cuenta. Recuerden que en el objetivo principal que nos hemos marcado es promover esas 20.000 viviendas protegidas. En mi anterior comparecencia les explicaba que el tercer pilar del Plan de Vivienda de Andalucía recogía todos aquellos programas que tenían por objeto ayudar a acceder a una vivienda. Entre los distintos colectivos a los que nos dirigimos resulta de principal interés y objetivo prioritario los jóvenes, porque no pueden ser de otra manera. El acceso a una vivienda de alquiler es la primera experiencia de emancipación de la mayoría de los jóvenes en Andalucía y en el resto de España. Los jóvenes normalmente acceden, como todos ustedes saben, al alquiler porque todavía no pueden tener esa estabilidad económica para poder acceder a la compra de una vivienda, o porque no tienen esa capacidad de ahorro necesario para poder pagar esa entrada a una vivienda. Ante esa imposibilidad se acude al mercado del alquiler y por ello el Plan de Vivienda en Andalucía desarrolla un conjunto de programas que tienen como objetivo facilitar el acceso a esa vivienda de alquiler. El plan contempla una línea de ayudas al pago del alquiler. Vamos a poner en marcha una nueva convocatoria de ayudas, una convocatoria de ayuda que es el alquiler joven en Andalucía, que va a ir destinada a facilitar el acceso y el mantenimiento de una vivienda o habitación en alquiler para jóvenes con ingresos que están limitados. Esta convocatoria va a estar dotada con 24 millones de euros, sin perjuicio de otras nuevas convocatorias posteriores que vamos a tener a lo largo de los siguientes ejercicios presupuestarios, por supuesto. La ayuda, ustedes conocen, consiste en 250 euros al mes durante un máximo de 24 meses consecutivos, por lo que puede alcanzar un máximo total, alcanzar 6.000 euros por beneficiario, y por tanto ayudará al alquiler de los años 2027, porque será cuando se ponga en marcha, y 2028. Los principales requisitos de la ayuda serán los siguientes: tener entre 18 y 35 años, ambos inclusivos, en el momento de presentar la solicitud. Los ingresos anuales deberán ser hasta 3 veces el IPREM, si se trata de una persona sola, y hasta 4 veces el IPREM en determinados supuestos de unidad familiar o unidad de convivencia. Con relación a la vivienda o habitación debe constituir, también ustedes lo saben, pero tengo que decirlo, la vivienda habitual y permanente del solicitante, y debe existir un contrato de arrendamiento o compromiso formalizado. Se aplican límites de renta del alquiler, la vivienda completa entre 600 y 1.000 euros al mes según la localidad, y la habitación entre 300 y 600 euros al mes también según la localidad. Y finalmente, respecto al procedimiento de concesión de ayuda, se tramitará en régimen de concurrencia no competitiva, así que se resolverá por orden de llegada. Es importante advertir, y aquí lo quiero advertir, que si un joven se le ha concedido la ayuda del bono alquiler joven, y déjenme que lo diga en esta comisión, por un periodo de tiempo determinado, durante ese periodo de tiempo no podrá acceder a esta ayuda hasta que no se finalice la ayuda que tenía anterior. Es decir, no se pueden cobrar la misma ayuda, no se podrán cobrar dos ayudas en el mismo periodo. Y eso quiero que sí quede claro, porque es importante que se deje claro. Si una persona finaliza la ayuda recibida por el bono alquiler joven, sí podrá acceder a esta ayuda. En estos momentos estamos trabajando. Aquí está el secretario general
0: Nos
4: de Vivienda.
0: Nos trasladamos a Huelva, dejamos ahí el Parlamento de Andalucía. El próximo día 10 de octubre, es decir, el sábado, se celebra el Día Mundial de la Salud Mental. Es esta una realidad silenciosa que cada vez afecta a personas más jóvenes. En Huelva, a esta hora, en la puerta del Ayuntamiento, se está leyendo un manifiesto para concienciar de la necesidad de trabajar desde todos los ámbitos. Reivindican más recursos públicos y también luchar contra los estigmas. Sara de Borja está en la puerta del Ayuntamiento de Huelva con la lectura de este manifiesto. Sara, buenos días.
5: Hola, buenos días, Nuria. Sí, estamos aquí, están las autoridades, las organizaciones FAISEN Huelva y FAICES Huelva, que son asociaciones de familiares y enfermos de salud mental, que quieren concienciar de este Día Mundial de la Salud Mental, un día importante para visibilizar los problemas de salud mental que hay en la sociedad y que cada vez afectan a personas más jóvenes. Eso es lo que nos hacen llegar, que cada vez son más jóvenes los chicos y chicas que sufren problemas de salud mental y ese estigma que lo señala en su entorno. Nos han comentado también que han pedido ayuda a las asociaciones, administraciones y aunque tienen respaldo, todavía no es suficiente. Siempre se puede hacer un poco más. Está con nosotros la psicóloga Silvia Ponce de León, que es psicóloga y coordinadora en FEAFES Huelva. Buenos días, Silvia.
6: Buenos días.
5: ¿Por qué es tan importante este día?
6: Porque la salud mental importa mucho. La salud mental es la gran olvidada, la enfermedad invisible, y tenemos que apostar, sensibilizar y luchar para que se normalice igual que cualquier problema de salud física.
5: Hoy es un día importante, como dices, y hablábamos que desde la OMS se dice que hay un 14,3% de jóvenes entre 10 y 19 años que están afectados por esta enfermedad, que además tienen problemas de suicidio. ¿Cómo se afronta una enfermedad de este tipo y cómo se ayuda?
6: Pues verás, es verdad que en los últimos años nosotros hemos notado, especialmente en nuestra asociación, como hay un incremento importante de los problemas de salud mental en la población infanto-juvenil. Desde la asociación no solo intervenimos de manera directa a todo aquel que necesita, tanto ese el demandante, el usuario, como a sus familiares, sino que tenemos varios programas de sensibilización desde los centros educativos, desde las escuelas, de los institutos, en la universidad, para que la juventud sea consciente que tiene que cuidar su salud mental y también está muy pendiente de la salud mental del compañero, ¿no? Hablamos mucho con ellos sobre el bullying, sobre las causas, el acoso, a dónde nos puede llevar, las autolesiones, cualquier tipo tipo de problema de salud mental, que como bien ha dicho antes en el manifiesto la alcaldesa, la depresión, la ansiedad, las autolesiones, los trastornos de conducta alimentaria, son los que más vemos con ellos en la actualidad. Entonces, nosotros trabajamos en sensibilización, ¿vale?, en promoción y también luego en intervención, por supuesto, cuando se dan los casos.
5: Se ayudan a los pacientes y también a los familiares, ¿verdad?, que necesitan ayudas y herramientas para poder ayudar a su familiar.
6: Exacto. Nosotros tenemos un programa especializado para usuarios y otro especializado para familiares, porque ellos necesitan conocer, saber qué problema de salud mental está atravesando su familiar y poder entenderlo para ayudarlo.
5: Pues Nuria, aquí seguimos escuchando a las autoridades. El lema de este día es Haz Match con tu salud mental, porque está enfocado, como hemos dicho, a la gente joven. Y hoy va a ser un día de convivencia. De aquí se van a marchar a la ribera del río a estar juntos familiares y usuarios. Y bueno, seguimos aquí. Y es una enfermedad que hay que tener en cuenta porque es silenciosa y es una de la sociedad actual, de las que más se sufre en la sociedad actual.
0: Gracias, Sara. Haz match con tu salud mental, conéctate con tu salud. Con tu salud mental. Es un término de redes sociales. Hacer match con una persona es, bueno, pues vincularse a ella de algún modo. Así es que nos invitan a acercarnos a nuestra propia salud mental, esa tan silenciosa y a veces oculta.

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1: 11:30 de la mañana de este jueves, que es 8 de octubre. José Antonio Pedrosa, DGT, buenos días.
2: ¿Qué tal? Muy buenos días, Nuria, de nuevo. Pues a esta hora las complicaciones la van a encontrar especialmente en la autovía 7, ya en varios puntos. Por un lado, en la provincia de Cádiz, a la altura de San Roque, ya dirección Sotogrande. También en Málaga, en Estepona, en este caso dirección Algeciras, como en ese punto habitual de Nueva Andalucía, San Pedro de Alcántara, con tráfico lento ya en ambos sentidos. En el resto de carreteras andaluzas, al igual que en el resto de provincias, se circula con total normalidad, sin grandes complicaciones a esta hora de la mañana, pero como siempre le seguimos insistiendo, mucha precaución en carretera.
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1: Hoy entra en vigor el primero de los decretos de la vivienda, mientras los acampados en Sol y en otras ciudades españolas homenajean tras su muerte a Mari Carmen Abascal. La policía investiga la muerte a tiros de un cirujano plástico en su clínica de Marbella. Actuaron dos sicarios que se dieron a la fuga tras perpetrar el crimen. La Fiscalía Anticorrupción cree que hay indicios para investigar al PSOE en el caso Leire 10, como pide el PP. Aún así, considera prematura la imputación, al estimar que antes debe declarar Santos Cerdán, el que fue secretario de organización del partido. Hoy, además, declara como perjudicada la juez que instruyó la causa contra el hermano del presidente Pedro Sánchez. La UCO sostiene que la red, liderada por la exmilitante, quiso extorsionarla y agredirla. Más asuntos. Los productores de fresa de Huelva van a contratar en esta campaña y por primera vez a temporeros de Egipto. A partir de enero se incorporarán 100 trabajadores en un proyecto piloto. Los operarios de Alsa en Jaén han acordado esta madrugada ir a la huelga de autobuses urbanos durante la inminente feria de San Lucas, y la plantilla del Metro de Granada está llamada a secundar 34 jornadas de paros hasta el próximo 8 de enero. Ley de Nietos, hoy a las 3 concluye el plazo dado por el Supremo para presentar alegaciones antes de resolver sobre la polémica norma y decidir si los nacionalizados españoles pueden o no votar el 29N. Hoy se reúne la Comisión Mixta de Seguimiento junto a Gobierno para concretar el calendario y el presupuesto necesario para demoler el Hotel del Algarrobico y acometer también la restauración ambiental de ese enclave almeriense. La selectividad en Andalucía de 2027 será los días 1, 2 y 3 de junio. Este próximo año es Córdoba la universidad que coordina la PAU. Y conoceremos hoy, al mediodía, a las 12 del mediodía, si está previsto, el Nobel de Literatura. En cuanto a la previsión meteorológica, esta la conocemos en la Agencia Estatal de Meteorología. Isabel Escribano, buenos días.
3: Buenos días. En Andalucía hoy van a predominar los cielos poco nubosos o despejados, con nubes de evolución diurna en sierras, donde no se descartan chubascos ocasionales que podrían ser localmente fuertes. Las temperaturas máximas irán en descenso sin cambios en la vertiente mediterránea y en ascenso en el resto, alcanzando 24 grados en Jaén, 26 en Cádiz y Málaga, 27 grados en Almería y Málaga, 29 en Córdoba, 30 en Huelva y 31 en Sevilla. Van a bajar las temperaturas mínimas durante las próximas dos noches para subir el fin de semana. En cuanto al viento, soplará flojo variable, predominando el de este en la vertiente atlántica por la tarde y será ocasionalmente moderado. También soplará moderado de levante en el estrecho. Es una información de AEMET.
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1: De octubre. Se cumplen hoy 15 años del asesinato de Ruth y José a manos de su padre, José Bretón. Cometió el crimen para hacerle daño a la madre cuando todavía no estaba tipificado el delito de violencia vicaria. El domingo 8 de octubre, el 8 de octubre era entonces domingo, se conoció que la Policía Nacional buscaba a dos niños, de 6 y de 2 años. Los buscaba después de que su progenitor hubiera denunciado la tarde antes que habían desaparecido en el Parque Cruz Conde de Córdoba Capital. Araceli Limón.
6: Todo el país vivió con el alma en vilo la búsqueda de Ruth y José, pero la realidad fue mucho más dura. Bretón acabó siendo detenido y la policía, descartada la opción de que los pequeños estuvieran vivos, empezó a buscar los cuerpos en la finca de los padres del detenido en Las Quemadillas, donde aparecieron huesos pequeños de dos cuerpos calcinados. El juez acusó a Bretón de dos asesinatos con la alevosía de parentesco y lo llevó a un juicio con jurado popular que lo declaró culpable, aunque durante la vista defendió su inocencia.
7: Me parece increíble que al día de hoy todavía no sepamos dónde están mis hijos.
6: José Bretón fue condenado a 40 años de prisión que cumple en la cárcel de Herrera de la Mancha, de la que saldrá en 2036, después de cumplir 25 años de internamiento. Pero 15 años después, la pesadilla sigue viva. La madre de los niños, Ruth Ortiz, afronta todavía las consecuencias. La justicia investiga ahora si José Bretón ha cometido los delitos de quebrantamiento de condena y maltrato psicológico hacia ella por las declaraciones que el asesino realizó para el libro El Odio, que no llegó a publicarse.
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1: La actualidad se escribe hoy en las acampadas, en la acampada de Sol y en las acampadas de otras ciudades del país que están homenajeando a Mari Carmen Abascal, están homenajeando a esta octogenaria que ha fallecido, como saben ustedes, en el hospital dos semanas después de haber sido desahuciada. En torno a este desahucio se generó un movimiento, espontáneamente se generó un movimiento que ha llevado a la aprobación de normas para atajar la crisis de la vivienda y que ha provocado además la convocatoria de elecciones, elecciones anticipadas, elecciones generales el próximo 29 de noviembre. En una de esas acampadas estamos, en la de Sevilla, en la Plaza de la Encarnación, en Las Setas, conocido popularmente como Las Setas. Allí están acampados, entre otros, los miembros, representantes, simpatizantes del sindicato de inquilinas. Está allí en la acampada Mar Pino a esta hora, 11:37. Mar, buenos días.
8: Hola, buenos días, Nuria. Pues sí, estoy en la acampada y me he acercado, además, justo a la escalinata grande. Las personas de Sevilla o que la conocen saben que está justo enfrente donde están las tiendas de campaña y en las escaleras de debajo de Las Setas, porque aquí se organizaron ayer un pequeño altar, un altarcito en homenaje a Mari Carmen, que fue algo que hicieron de manera improvisada todos los participantes de esta acampada cuando se enteraron de la muerte de la anciana, de 87 años, Mari Carmen. Esto está lleno de velas rojas, hay algunas flores, con cartones improvisados crearon algunos carteles donde se puede leer Justicia para Mari Carmen vive, la lucha sigue, en fin, algunos dibujos de ella, porque esto es lo que hicieron en cuanto se enteraron, como decimos, y que también nos han contado esto que ocurrió con Mari Carmen, que les ha dado más ánimo para seguir luchando si cabe. Eso es lo que nos decían, aparte de que nos contaban que, bueno, qué es lo que hicieron y qué es lo que van a hacer esta tarde. También hemos hablado con algunos de ellos, Noel García, portavoz de la acampada.
9: Se hizo un minuto de silencio porque nos enteramos de la noticia justo antes de empezar la asamblea. Se mantuvo un minuto de silencio y hemos hecho un altar ahí en las escaleras de la Seta, que todavía se está manteniendo. Y esta tarde tenemos a las 7 una concentración aquí también, justo antes de la asamblea, en su memoria.
8: Una asamblea que, bueno, van a seguir celebrando y en la que, entre otras cosas, también están elaborando un manifiesto que pretenden que sea un texto informativo para repartir y hablar y debatir en los distintos barrios de la ciudad sobre la huelga general, porque la huelga general sigue siendo el objetivo principal, el horizonte hasta el que al menos pues van a seguir aquí acampados. Volvemos a escuchar a Noel hablando del manifiesto.
9: Nuestro objetivo con ese manifiesto es conseguir que se nos una la mayor cantidad de gente posible, además de trabajos en los propios barrios y hablar con comités de empresa para hacer presión a los sindicatos y conseguir que llegara la mayor cantidad de personas posible para que esa huelga de verdad tenga repercusión.
8: También nos han dicho, insisten en que la huelga es solamente una herramienta, que bueno, el objetivo es pues intentar seguir luchando por tener una vivienda digna, algo que es tan difícil. También nos ha llamado la atención, Nuria, que pasa, bueno, sabemos que esto es el centro de Sevilla, pasan muchas personas, les hemos preguntado que qué tal con los vecinos, ellos nos han dicho que con la mayoría muy bien, y además justo hemos coincidido con un matrimonio de personas mayores que fueron vecinos de la zona, ahora viven más alejados, y que les han dice que se pasan todos los días a traerles cosas. Ellos le preguntan y le piden, vamos a escuchar a este hombre.
10: Somos de este barrio, de la calle Ladrillá, yo soy de la Puerta Sario, nacido en Puerta Sario, ella es la calle Ladrillá, y nos gusta esta zona. Y ahora con esto de que lo que está pasando aquí, pues venimos casi todos los días. Preguntamos a ver lo que falta allí, y de lo que hace falta nos vamos al supermercado que está aquí y lo entregamos y ya está.
8: Y ellos, bueno, le traen, nos contaban además que hoy, por ejemplo, les habían traído leche y que además han traído leche sin lactosa, una de las anécdotas que nos han comentado. Pero bueno, también para ser conscientes de que, bueno, ellos también lo destacaban, que la mayor parte de las personas que pasan por aquí lo que les manifiestan es su apoyo.
1: Pues precisamente la zona de Puerta Osario o la calle Ladrillada son zonas tensionadas en los últimos tiempos, zonas en el centro mismo de Sevilla que están viviendo efectivamente esta crisis de la vivienda en toda su dimensión. La secretaria general del PSOE andaluz, María Jesús Montero, ha lamentado la muerte de Mari Carmen Abascal, ha manifestado que tras cada desahucio hay una vida, son sus palabras, y ha recalcado que Mari Carmen es símbolo de miles de personas que viven con miedo a perder su hogar.
11: Mari Carmen es el símbolo de miles de personas que viven con miedo a perder su hogar y de una sociedad que se ha manifestado que exige que la vivienda vuelva a ser, por encima del negocio y de la especulación, un derecho, el derecho a tener un techo. Y hoy Mari Carmen ya no está. Que su nombre nos recuerde que detrás de cada desahucio no hay un expediente, hay una vida.
1: Y fíjense por qué media en el debate la Sociedad Española de Epidemiología. Hoy advierte de que la crisis de la vivienda es también de salud pública, ya que los desahucios y la inseguridad residencial impactan de lleno en la salud mental. El coste de la vivienda obliga a reducir los gastos básicos en alimentación y la turistificación fomenta el aislamiento social. Esta sociedad científica ha elaborado un posicionamiento bajo el título El derecho a una vivienda digna como derecho a la salud, en el que alerta de que las dificultades para acceder a una vivienda estable, segura y asequible tienen consecuencias directas sobre la salud física y mental y pueden además agravar las desigualdades sociales. Estamos además escuchando a esta hora al presidente de la Junta de Andalucía, Juanma Moreno, presidente del PP Andaluz, en la sede central en Madrid, la sede del partido en la calle Génova.
12: La vivienda en España y donde luego, lamentablemente, en estos 8 años, lejos de avanzar lo que se ha hecho en retroceder, como hemos visto en la situación que ahora es el problema de la vivienda. Y hace 8 años era el 15, el problema número 15 para los españoles, y hoy está entre los dos primeros.
1: ¿Cuánto está la crisis de la vivienda en la Junta Directiva Nacional del PP antes de acceder?
13: Sí. La última hora que se ve indicios contra el Partido Socialista, pero que es muy prematura la imputación.
12: Bueno, pues muy prematuro, ha dicho la Fiscalía, por tanto, imagino que sigue la diligencia avanzando y por tanto hay que dejarle el tiempo a que la justicia realice su trabajo.
14: Presidente, ¿confía en el voto por correo?
12: Oh, España es un país, una democracia consolidada, ¿no? Y por tanto es una democracia que lleva casi medio siglo de historia y tiene sus mecanismos y sus instrumentos.
15: No hay consenso,
12: de transparencia, ¿no? Pero lo que yo confío plenamente en nuestro sistema democrático, como no puede ser de otra manera. Pero es verdad que hoy mismo estamos viendo como una dirigente política del Partido Socialista en las elecciones del 19, que hoy precisamente hay una causa abierta en Andalucía, que aquí en Madrid no se conoce, pues intentó comprar voto y de hecho compró voto y aumentó 5 veces el número de votantes socialistas, ¿no? Por tanto, ahí desde el Partido Socialista sí que en Andalucía por lo menos hemos tenido una larga experiencia de compra de voto o de intentos de compra de voto. Por tanto, siempre es bueno que haya, que los instrumentos que tiene la Junta Electoral pues se pongan en marcha para garantizar la máxima transparencia y evitar que alguien tenga la tentación de utilizar fraudulentamente ese mecanismo.
13: Disculpe, presidente, estamos en directo en la sección del Antojo Vivo. Volviendo al caso de Mari Carmen, que sería respeto, ¿usted cree que se está haciendo alguna utilización del aborto para Mari Carmen?
12: Pues yo creo que sí, yo creo que sí, yo creo que se está haciendo una utilización desde el punto de vista político, ¿no? Estamos al calor de unas elecciones legislativas y ese calor político y esa excitación política está haciendo que se esté utilizando, ¿no? De manera muy especial por parte del presidente del gobierno, el señor Sánchez. Yo veo un intento de, digamos, de manipular esa figura, ¿no? Que ha sido una figura que, oye, que ha zarandeado las conciencias del conjunto de la sociedad española y que ha servido para que coloquemos en, como objetivo fundamental, un grave problema que tenemos en España, como es el problema de la vivienda, especialmente de las personas más vulnerables. Ahora, que el presidente del gobierno, el señor Sánchez, se sitúe como referencia de esa lucha a favor de la vivienda de las personas más vulnerables, pues no es creíble, no es razonable, porque ha tenido 8 años para hacer muchas cosas y, lejos de arreglar el problema, lo que ha hecho es agravar el problema en estos 8 años.
13: Estamos viendo hoy en pleno sobre tantas cosas económicas como los ayuntamientos que nos están permitiendo que el ayuntamiento de silencio por este monte de Mari Carmen se ha tenido que hacer fuera, imagínate, por ejemplo, en una sesión muy bronca en la Asamblea de Madrid.
12: Bueno, yo lo que espero que esta campaña electoral, que ya ha empezado, a pesar de que quedan 7 semanas, que camine por los senderos de la sensatez, de la serenidad y de la confrontación política razonable, ¿no? Yo lo que desearía que no se hiciera un uso maniqueo de las instituciones, como lamentablemente estamos viendo que se está haciendo ya desde el Palacio de la Moncloa hasta la última institución.
1: El presidente de la Junta de Andalucía, Juanma Moreno, entre otras, apuntando que se hace un uso político del caso Mari Carmen, que se manipula la figura de esta mujer, de esta octogenaria, que fallecía la pasada tarde.
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1: Cambiamos de asunto, miramos al campo. A esta hora, agricultores de Andalucía, de Extremadura y también de Castilla-La Mancha están concentrados ante la refinería de Repsol en Puerto Llano, en Castilla-La Mancha. Protestan contra la subida del gasóleo agrícola. UPA ha convocado esta concentración para reclamar medidas urgentes ante el encarecimiento, ante el alza de los carburantes. Es totalmente, dice UPA, totalmente inasumible el coste del carburante para los agricultores. En esa concentración estamos en Puerto Llano, en ese municipio castellano manchego, está Beatriz Mateas. Beatriz, buenos días.
15: ¿Qué tal? Muy buenos días. Efectivamente, estamos en las puertas de la refinería Repsol con una fuerte presencia policial, una refinería que, según los agricultores y según la Unión de Pequeños Agricultores, el año pasado obtuvo 2.000 millones de euros de beneficio y este año solo en el primer semestre ya los ha duplicado. Mientras, dicen, sus explotaciones van a tener que cerrar. Ha sido una convocatoria convocada por la UPA aquí, pero se han venido también agricultores extremeños y, por supuesto, de Andalucía. Están hablando de que el gasoil ha subido de 0,90 a 1,68, mientras que el precio en origen de todos los productos primarios que se siembran, por ejemplo, en Andalucía o que se recogen en Andalucía, están bajando. Con esto, lo que dicen es que los que ahora van a sembrar están pensando si sacar el tractor siquiera, y los que van a empezar, por ejemplo, a recoger la aceituna, pues les sale más rentable dejar la fruta en el árbol. Baltasar es un agricultor que viene de Córdoba, ¿no, Baltasar?
16: Sí, sí, de Córdoba, apoyar aquí a la manifestación esta.
15: Usted dice que esta campaña va a pérdida.
16: Sí.
15: ¿Por qué?
16: ¿Por qué? Pues porque el aceite cada vez va más para abajo, el precio, y los carburantes y los insumos para arriba, los jornales para arriba, como tiene que ser, que la gente tiene que ganar para comer, eso es normal, pero los agricultores vamos para atrás, eso no es normal, y los agricultores somos los que comemos nosotros y damos de comer a la gente. O sea que nuestro trabajo es para que todo el mundo comamos, no solamente nosotros, que no piense la gente que esto es una protesta en contra de nadie. Esto es a favor de todos, no solamente a favor de los agricultores.
15: O sea que cuando usted coge el tractor, le da mucho dolor de cabeza, ¿no?
16: Por supuesto, si cuando coge el tractor, cuando acelera un poco, está viendo el depósito que va para abajo y el precio subiendo para arriba, y eso no es normal. No se mantiene así.
15: Por eso se ha venido de Córdoba aquí, ¿no?
16: Por eso hemos venido a apoyar aquí y las petroleras, porque las petroleras resulta que compran el petróleo a un 30 o un 34 que ha subido desde la guerra de, y ahora a nosotros nos lo ponen un 40 o 40 y tanto el gasoil ha subido. ¿Por qué esa diferencia? ¿Por qué no se aplica el mismo, la misma subida, el mismo tanto por ciento a lo que hay ahora? ¿Y por qué aprovechan para meter un poquito de margen?
15: Muchísimas gracias, Baltasar.
16: Vale,
15: bueno, pues es uno de los agricultores que están aquí en una concentración que, por cierto, está ahumada por los apicultores. Nuria, caballero, muy buena.
17: Hola, buenas.
15: Usted es apicultor, por lo que veo, ¿no?
17: Soy apicultor, sí.
15: Es apicultor. ¿Cómo le está afectando la subida de los carburantes?
17: Pues imagínate, yo ahora mismo tengo sobre 900 colmenas para moverlas así, que las estamos moviendo cada 20 días, pues imagínate el gasoil al precio que está.
15: Porque ¿no le renta?
17: No, no, llega el momento que no. Estamos vendiendo ya al precio de la miel, como 2 litros de gasoil, ¿dónde vamos? Así no podemos estar, no podemos mantener esto.
15: Muchísimas gracias.
17: Así que, a ustedes.
15: Bueno, pues aquí hay 500.000 de personas aproximadamente, están pidiendo al gobierno central más ayudas de esos famosos 20 céntimos por litro de gasoil, pero también a las comunidades autónomas, que en cierta manera puedan dar ayudas entre las dos administraciones para paliar estas pérdidas que para los agricultores les van a tener que hacer o dejar de sembrar o dejar el fruto, como la aceituna, en el árbol, Nuria.
1: Está ocurriendo hasta ahora esa concentración en Puerto Llano. Gracias, Beatriz Mateas. No abandonamos el campo porque la Asociación Onubense de Productores y Exportadores de Fresa, Freshuelva, va a participar en un proyecto piloto de contratación en origen en Egipto que va a permitir incorporar a los campos onubenses a 100 trabajadores de ese país, de Egipto, durante la próxima campaña de recolección de los frutos rojos. La incorporación de este primer contingente está prevista a partir del mes de enero, coincidiendo ya con el desarrollo de la campaña de recolección de esos frutos rojos, sobre todo, como saben, la fresa. Freshuelva ha avanzado en la puesta en marcha de este proyecto durante la feria Fruit Attraction, que hoy concluye en Madrid. Ha recibido en su expositor a una delegación de la Embajada de Egipto en España, y durante el encuentro se han ultimado aspectos de esta colaboración y se ha abordado el proceso que va a permitir materializar la llegada de este primer grupo de trabajadores egipcios a los campos de Huelva.
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0: Arrancamos enseguida el mediodía, el programa Canal Sur Mediodía Almería. Hoy se emite desde el Paseo Central del Campus de la Universidad de Almería. Durante esta jornada, durante la jornada de hoy, la institución académica está dando la bienvenida a los nuevos estudiantes. Les está presentando cuáles son los servicios y los recursos que la Universidad de Almería pone a su disposición. Al frente de Canal Sur Mediodía Almería está María Jesús Recio. María Jesús, buenos días.
1: Hola, muy buenos días. Pues estamos aquí con un cielo cubierto de nubes, con un ambiente brumoso, con una temperatura de 24 grados ahora, y en este pasillo central lleno de estudiantes, porque acaba de inaugurarse este principal evento de recepción dirigido a todos los estudiantes, en el que participa toda la comunidad universitaria de la Universidad de Almería. Y 24 están junto a nuestro lado, justo aquí, informativos e interactivos de las distintas facultades, programas de voluntariado, centro de lenguas, la biblioteca Nicolás Salmerón. En este programa va a estar el rector de la Universidad de Almería, José Céspedes, con nosotros para contarnos qué supone cada año esta recepción a los estudiantes. Hablaremos también con estudiantes de distintas facultades, por ejemplo de ingeniería, y nos ha sorprendido la cantidad de chicos que vienen de Brasil o de Argentina o de Chile y están estudiando aquí en nuestra universidad. Nos van a hablar de robots, de inteligencia artificial, de gafas de realidad virtual, de las impresoras 3D. También nos van a acompañar desde la Facultad de Humanidades, porque están realizando una serie de juegos para mostrarnos que todavía hay mucho interés por las asignaturas y por los estudios de humanidades. Eso de la inteligencia artificial y las tecnologías está fenomenal, pero ellos reivindican también su sitio para la historia, para el arte, y van a hacer una serie de juegos y de actividades para mostrar que sigue muy viva en la humanidad, el estudio de las humanidades. También hablaremos con responsables del Centro de Lenguas. Desde el año 2000 funciona la Universidad de Almería y tiene muchísimas, muchísimas propuestas: español para extranjeros, un servicio de traducción, un intercambio lingüístico que hacen cada poco tiempo y, por supuesto, la enseñanza de distintas lenguas. Y hablaremos de un fenómeno que nos dicen está yendo a más, aunque en Almería necesita un poquito más de arraigo, que son las tunas. Nuria, ¿qué te parece? Anda. Vamos a hablar con responsables de las tunas masculina y femenina. Aquí tenemos dos. Ya han estado hace muy poquito en un certamen internacional celebrado el pasado fin de semana en Cazorla. Se han traído las chicas dos premios y nos van a mostrar lo viva que sigue la tuna, que no es una cosa del pasado, es una cosa muy presente. Hablaremos también con la responsable del Vicerrectorado de Estudiantes y los delegados y responsables de la Facultad de Educación nos van a contar una serie de mitos que hay todavía sobre los estudios de la Facultad de Ciencias de la Educación. Nos dicen, por ejemplo, que están cansados de que se diga que es una carrera muy fácil, de que solamente estudian para ayudar a los más pequeños, que la educación física es casi el gran objetivo de salida laboral, que no tienen nada que ver con lo que es el modelo sanitario, y ellos dicen que sí, están intentando mostrar a los estudiantes que es una carrera de lo más interesante y nada que ver con esa sensación que tenemos un poquito desde fuera. Así que un gran ambiente, una gran participación por parte de los estudiantes, ahora mismo recorriendo con las autoridades este pasillo central, y mañana van a seguir con más actividades paralelas para dar la bienvenida a estos estudiantes de este curso, el nuevo curso en la UAL.
0: Pues para ti una tuna, María Jesús.
1: Con la tuna, ole. Pues muchas gracias, hasta luego.
0: Desde la Universidad de Almería, hoy, Hora Sur, mediodía.

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2: Andalucía, 12 del mediodía.
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3: A esta hora, agricultores de Andalucía, Extremadura y Castilla-La Mancha se concentran ante la refinería de Repsol en Puerto Llano. Protestan contra la subida del gasóleo agrícola. UPA los ha convocado para reclamar medidas urgentes ante un encarecimiento de los carburantes que, según esta organización, es totalmente inasumible. Allí está Beatriz Mateas. Bea, buenas tardes.
4: ¿Qué tal? Buenas tardes. Alrededor de medio millar de agricultores se están concentrando en lo que consideran el origen del problema, refinerías que se están ganando miles de millones de beneficios ante unos cultivos que van a tener que perder por la subida de los carburantes y otros insumos.
5: Todos los insumos subiendo, el precio del aceite para abajo, y es que no se puede vivir.
3: Más de un centenar de activistas han logrado hoy parar el desahucio de una familia compuesta por un matrimonio y sus tres hijos menores de edad en un local adaptado como vivienda en Madrid. Pertenece a la Agencia de Vivienda Social en el distrito de San Blas Canillejas. La familia vive allí desde hace 12 años. Los activistas han negociado con la Comisión Judicial y han conseguido un aplazamiento sin fecha. En Sevilla, la acampada por la vivienda en la Encarnación ha convocado una concentración esta tarde por la muerte de Mari Carmen Abascal. En las setas de la Encarnación está Mar Pino. Mar, buenas tardes.
6: Buenas tardes. Y la muerte de Mari Carmen ha impulsado aún más el ánimo de las personas acampadas, que ya son más de 300 aquí en las setas de la Encarnación. Hay alrededor de 160 tiendas de campaña. Además de esa concentración, han creado una especie de pequeño altar en homenaje a la anciana y aseguran que van a seguir aquí acampado al menos hasta la huelga general. Noel García es uno de los portavoces.
7: En este momento nuestra intención es mantenernos hasta mínimo la huelga general y seguir aquí para hacer presión. O sea, lo que ocurrió anoche nos da más fuerza para seguir y para hacer aún más esfuerzo.
3: Hoy se están escuchando en el Congreso las voces de la tragedia. Representantes de 6 asociaciones de víctimas de accidentes aéreos y ferroviarios, entre ellos el de Adamuz, Spanair o Alvia, están narrando sus experiencias y exponen sus reivindicaciones. En el verano de 2008, en el aeropuerto de Barajas, ocurría el accidente de Spanair con más de 150 muertos. De esta asociación, Pilar Vera cuenta lo que han sufrido y que espera que haya otro trato para las próximas víctimas.
8: Estamos aquí fundamentalmente por un motivo. Nosotros ya lo hemos sufrido. Y nosotros, de las lecciones aprendidas, queremos ponerlas a favor del bien común. Y queremos, sobre todo, a los próximos que vendrán, que los traten de una manera diferente que nos trataron a nosotros.
3: El 17% de las empresas que se dedican al sector de la defensa en nuestro país están en Andalucía. Córdoba es la segunda provincia con mayor presencia en esta industria. El dato lo ha dado la consejera de Empleo, que a esta hora visita allí el Congreso sobre la Industria de Defensa, Toñi Merino.
9: Un dato aportado por la consejera de Empleo, Rocío Blanco, que hoy visita la feria sobre el sector que se desarrolla en Córdoba. En total, en Andalucía hay 3.000 empresas que desarrollan su labor en este ámbito y cuentan con casi 40.000 trabajadores.
10: Se prevé que se necesitan más de 350.000 profesionales de aquí a 2030 relacionados con esta competencia, ya sea de ingeniería, mecatrónica, de electrónica, de soldadura o de automatización. Y la consejería estamos colaborando para hacer programas formativos que están necesitando las empresas del sector.
9: En Córdoba, la colaboración entre los agentes sociales está permitiendo adaptar esos perfiles bajo el paraguas de la base logística del Ejército de Tierra.
3: Caso Leire Díez. La Fiscalía Anticorrupción cree que hay indicios para investigar al Partido Socialista en este caso, como pide el PP, si bien considera prematura su imputación al estimar que antes debe declarar el exsecretario de Organización Socialista, Santo Cerdán. Hoy la juez que instruye la causa del hermano de Pedro Sánchez declara como parte perjudicada en la Audiencia Nacional. Beatriz Viedma se presenta al juez Pedraz después de que la Guardia Civil haya constatado que las supuestas cloacas del PSOE contactaron con el clan de narcotraficante Los Rocho de Badajoz para amenazarla e incluso atentar contra ella. Temperaturas estaron en Andalucía, 24 grados en Huelva, 23 en Sevilla, Córdoba, Málaga y Almería, 22 en Cádiz y en Jaén y 18 grados en Granada. Andalucía, 12 del mediodía y 4 minutos.
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0: Les estamos contando la actualidad, ahora ya en este mediodía de jueves 8 de octubre, a la espera de que se dé a conocer el Premio Nobel de Literatura, Premio Nobel de Literatura 2026. Lo tendrán aquí en la mañana en Radio Andalucía Información. Entre tanto, les hablamos, seguimos hablando de vivienda. El primer decreto sobre la vivienda que hoy entra en vigor trae como principales novedades la limitación de los llamados fondos buitre para comprar viviendas hasta enero de 2031 o el blindaje de los inquilinos vulnerables frente al desahucio. Olga Moya.
1: A partir de hoy, las administraciones públicas deben hacerse cargo de la deuda del inquilino vulnerable hasta encontrarle una solución habitacional, aunque la competencia de viviendas autonómicas será la Administración General del Estado la que compense los gastos en los que incurran las comunidades. Quedan prohibidas hasta el 31 de diciembre de 2030 las adquisiciones de vivienda por un precio inferior al 70% de su valor de tasación y también la compra a propietarios que ya tengan más de 10 viviendas o de 5 si están en zonas tensionadas. Otra de las novedades es que blinda con mayor claridad el parque público de vivienda para evitar que se pierdan en futuras ventas. El segundo decreto, el que refuerza las prórrogas de los alquileres, entrará en vigor el 15 de noviembre.
0: Pues justo hoy, más de un centenar de activistas han logrado parar el desahucio de una familia compuesta por un matrimonio y sus tres hijos menores de un local adaptado como vivienda en Madrid. Pertenece a la Agencia de Vivienda Social en el distrito de San Blas Canillejas. La familia vive allí desde hace 12 años. Los activistas han negociado con la Comisión Judicial y han conseguido que se aplace sin fecha ese desahucio. Y de vivienda se habla también hoy en el Parlamento de Andalucía. La consejera de Fomento y Vivienda, Rocío Díaz, ha defendido la colaboración público-privada para resolver el actual conflicto inmobiliario. Ha comparecido, comparece todavía hasta ahora, de hecho, en una comisión parlamentaria en la que al comienzo se ha guardado un minuto de silencio en recuerdo de Mari Carmen Abascal. Nos lo cuenta Manuel Vicente.
2: El nuevo plan de vivienda puesto en marcha por la Junta tiene como objetivo promover 20.000 nuevas viviendas a un precio asequible acorde a los ingresos de las familias, según ha explicado la consejera de Fomento. Rocío Díaz ha apelado para conseguirlo a la colaboración con el sector privado, ya que considera que las administraciones no pueden actuar en solitario. Para ello, la consejera ha explicado un nuevo sistema de convenio con las empresas privadas.
3: Hemos sacado adelante la permuta de suelo por vivienda y está dando resultado. La administración aporta el suelo, el promotor construye y una parte de esas viviendas resultantes pues pasa a manos públicas como contraprestación.
2: La consejera de Fomento ha incidido en la atención que se presta desde la Junta a los colectivos vulnerables, apelando en esta ocasión a la colaboración con las organizaciones del tercer sector. En este sentido, ha recordado que durante el año pasado se ha movilizado casi 500.000 de euros para familias con dificultades económicas.
0: Continúa hoy en Córdoba celebrándose el Congreso sobre Industria de la Defensa. Hasta mañana viernes, este congreso, esta cita, convierte a la ciudad cordobesa en el epicentro del sector. Antonio Postigo, cuéntanos.
4: ¿Qué tal? Buenos días. Reúne Indudef a 300 empresas, representantes institucionales y también sindicales para debatir sobre el futuro de un sector que ha crecido un 16% en el último año y donde se han alcanzado una facturación de 11.000 millones de euros. Un congreso que atrae a más de 5.000 personas durante estos tres días, muchas de ellas jóvenes que podrían optar por formarse en este sector, que tan solo en Córdoba estima una demanda inicial de unos 3.000 puestos de trabajo en torno a la base logística. Se busca impulsar un empleo de calidad a través de entidades como la Fundación del Metal para la formación. Héctor Aguirre es su gerente coordinador.
5: Tenemos la idea o el estigma de que es un sector eminentemente físico y sucio cuando no es así. Podemos hablar de 350.000 empleos hasta el año 2030. Ahora mismo en la industria de defensa hay aproximadamente 100.000 personas, 100.000 empleos, pensando en empleos directos, inducidos y empleo indirecto. Y estamos seguros de que esto es una oportunidad.
4: A los sistemas avanzados de vigilancia se unen la ingeniería aeroespacial, los robots, la inteligencia artificial y otra de las patas de las Fuerzas Armadas en el siglo XXI, el ciberespacio. Enrique Pérez de Tena es asesor de Relaciones Institucionales del Mando Conjunto del Ciberespacio.
6: Que a día de hoy todas las plataformas tienen unos y ceros, tienen chips, tienen algoritmos y nuestro trabajo es protegerlos, ciberprotegerlos, ciberdefenderlos para que esas plataformas puedan desempeñar su misión.
4: La jornada va a finalizar este viernes con la presencia, entre otras autoridades, del rey de España, Felipe VI, el presidente de la Junta de Andalucía o la ministra de Defensa.
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0: La tragedia ferroviaria de Adamuz en Córdoba, que afectó gravemente también a la provincia de Huelva, muchas de las víctimas eran de Huelva, hoy se está tratando en el Congreso, en el encuentro Voces de la Tragedia, primera cita que se está celebrando en la Cámara Baja en Madrid. El consejero de Fomento, Mario Muñoz Atanet, hoy en estos micrófonos, en la mañana de Andalucía, ha denunciado la falta de gestión por parte del Gobierno de la red ferroviaria, que se debía haber reforzado tras la liberalización del sector. En relación con este accidente de Adamuz, ha recordado el consejero el compromiso con las víctimas para esclarecer lo sucedido.
8: Nosotros siempre hemos estado muy cerca de las víctimas, apoyándolos en todo momento, y el problema del transporte ferroviario, de los servicios ferroviarios, es que, en mi opinión, pues se han pensado que esta infraestructura pues iba sola. Precisa un incremento de mantenimiento y de inversión, cuestión que no ha ido acompasado con el incremento de número de servicios que se producen diariamente en la infraestructura.
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0: Seguimos la comparecencia, en este caso en el Parlamento de Andalucía, de la consejera, de la responsable de Cultura, Patrimonio Histórico y Deporte, de Patricia del Pozo.
1: Fosa común Puerto López Moclín, la fosa común del Álamo en el Madroño, la antigua calera de Lora del Río, las fosas comunes del cementerio San Fernando de Sevilla y la casa natal de Blas Infante en Casares. En este informe, el grupo de trabajo manifestaba su conformidad a la inscripción de las 8 solicitudes valoradas y desde el comisionado de la Concordia se han dirigido ya a los titulares o responsables de los lugares valorados para obtener la información.
0: Dando cuenta en este momento la consejera Patricia del Pozo del grado de cumplimiento de la memoria histórica y democrática de Andalucía, de la ley de memoria.
1: De recibir la información requerida para proceder a la publicación de estos acuerdos de iniciación en el BOJA. En definitiva, señoría, se están desarrollando las políticas previstas, las que venimos trabajando y compartiendo en esta comisión desde el principio, y se está cumpliendo con la ley y avanzando en su desarrollo. Y lo estamos haciendo, como les he reiterado en varias ocasiones, en todas las intervenciones que hemos hablado de memoria democrática, priorizando lo más importante en estos momentos, lo más importante de todo, que son las exhumaciones y las identificaciones genéticas para poder entregar los restos a los familiares. Muchas gracias, señora presidenta. Muchas gracias, señoría.
2: Muchas gracias, consejera.
0: Les recordamos que de manera simultánea se están desarrollando otras dos comisiones en el Parlamento de Andalucía, en la Cámara Autonómica. En una de ellas estamos escuchando al consejero de Universidad o Industria, Energía e Innovación también, Jorge Paradela.
3: En el mes de octubre, ¿no? Y con ello podremos ajustar lo necesario. Para mejorar resulta imprescindible conocer con el máximo rigor retorno e indicadores de los recursos invertidos, utilizando medidas precisas. Pero les decía antes, señoría, que junto al modelo de financiación las universidades disponen de otras partidas adicionales que casi no parecen tenerse en cuenta cuando escuchamos sus intervenciones y a veces incluso otro tipo de manifestaciones, ¿no? O sea, aparte de las partidas que parten del modelo de financiación, hay otros recursos que elevan la apuesta de ese gobierno por nuestro sistema universitario a una cifra en el entorno de los 1.900 millones de euros. Por ejemplo, estamos hablando de las partidas dedicadas a las plazas de profesores vinculados al SAS, 13,8 millones de euros en 2025. Los planes de inversión e infraestructuras
0: está
3: anuales,
0: ocurriendo a esta hora, jueves 8 de octubre, día, por cierto, del presidente de la comunidad.

0: No se crean ustedes que es una ocurrencia, es una jornada conmemorativa que organizan los colegios de administradores de fincas. Hoy nos queremos acercar a esa figura, lo hacemos con Isabel Campos.
1: Efectivamente, se está celebrando el Día del Presidente de la Comunidad esta tarde en Sevilla. El Colegio de Administradores de Fincas pues va a celebrar un acto con varios de ellos y para hablar de los nuevos retos que tienen estos cargos de presidente de la comunidad y para hablar también de los problemas. Y nosotros estamos pues en una comunidad de Los Remedios, en la calle Monte Carmelo, con Fernando Briones, que ha sido expresidente de la comunidad de vecinos. Fernando, buenas tardes, ¿desde cuándo?
2: Hola, buenas tardes. Pues mira, esto es como todo, ahora quizás desde hace un par de años, pero sí que es verdad que anteriormente he tenido otro ciclo de otros cuatro, lo que es la edad, te va tocando, o cuando va tocando a lo mejor a algunas personas más mayores del bloque, a Fernando, hazme tú la presidencia y tal, en fin, que te pito y flauta, pues puedo llevar tranquilamente 20 años entre una cosa y otra.
1: Tú eres casi un presidente perpetuo de esta comunidad.
2: Más o menos, sí, como la serie.
1: Bueno, porque ¿cuántos años llevas tú viviendo en esta finca?
2: En esta finca, pues se puede decir que prácticamente toda la vida, porque era la casa de mis padres en el primero y cuando ellos fallecieron, pues bueno, había otro piso que teníamos también en este bloque, nos quedamos con él y aunque he cambiado de piso, pero prácticamente en el bloque, pues toda la vida.
1: Fernando, a lo largo de estos años te ha tocado lidiar con muchísimos problemas que van surgiendo, con vecinos en general. ¿Cómo definirías tú tu comunidad o este cargo de ser el presidente de la comunidad en tu caso? Porque claro, eso dependerá también de los vecinos que toquen.
2: Claro, bueno, yo la verdad que mi experiencia es muy positiva. Nosotros tenemos unos vecinos muy buenos. Primero es la parte económica, es decir, que siempre estas cosas lo que altera un poco que algún vecino deje de pagar su parte correspondiente de la comunidad. Nosotros afortunadamente esa parte la tenemos bastante cubierta porque todo el mundo tiene mucho sentido de la responsabilidad y de la solidaridad y de que sabe que al final el bloque pues tiene que estar arreglado, limpio, aseado y con su ascensor funcionando, en fin, con todas las cosas. Y en ese sentido, muy, muy, muy contento. Y en el sentido personal, pues casi puedo considerar que mi comunidad es como una familia. Yo no sé lo que pasará en otras comunidades, pero en nuestra comunidad nos conocemos, nos apoyamos cuando tenemos algún problema con las puertas, con las llaves, con recógeme los paquetes, ahora temas de tipo de mensajería que hay ahora y tal, pues sabemos que nos podemos descolgar el teléfono, recógeme el paquete, ábreme la puerta, toma mi llave. Eso quizás somos un poco antiguos, porque hoy en día sé que las comunidades son un poquito más frías, la gente no se conoce, pero no es nuestro caso. Nuestro caso es una comunidad de toda la vida, con personas jóvenes, con personas mayores, pero que la verdad, la experiencia es muy buena.
1: Claro, en este caso hemos visto también, hay varios pisos en obra. Estos son pisos antiguos que van llegando también vecinos nuevos, con lo cual tú vas haciendo un poquito de nexo de unión, ¿no?, entre los vecinos ya de unos años o de siempre y los que van llegando.
2: Eso es muy importante porque da mucha pena perder vecinos de toda la vida. Pero también es verdad que hoy en día, pues aquí en Los Remedios, comprar un piso lleva ineludiblemente una reforma importante. Hoy en día entra un matrimonio, entre comillas, joven de 30 años y no se puede meter un piso de hace 60 años. Entonces lo tienes que reformar completamente, lo que conlleva tirarlo entero, puertas nuevas, pues todo nuevo, suelo, persianas, ventanas. Y eso pues conlleva una serie de molestias, ¿vale? Y entonces aquí hay dos posibilidades, el que viene nuevo o te alías con la comunidad o lo vas a pasar mal. Y la verdad es que también hemos tenido mucha suerte con esa renovación de los nuevos vecinos que han ido entrando, la verdad.
1: Oye, una novedad ahora también de ser presidente de la comunidad, como en todo, es que se crean grupos de WhatsApp. Uy. Eso también te mantiene enganchado prácticamente todo el día y todos los días de la semana.
2: Sí, es muy peligroso, ¿vale? Pero yo le digo a todos mis vecinos que por favor utilicen el WhatsApp, lo imprescindible, y que siempre tengamos un poco un nexo de unión conmigo, con el presidente, porque a su vez tengo un administrador, y entonces no es plan de que todos llamemos al administrador porque no funciona el ascensor, pues no, que me lo digan a mí y tal y cual. Los grupos de WhatsApp son muy peligrosos, evidentemente, pero bueno, a ver, voy a decir una cosa sin que suene así, pero bueno, estamos todos bien educados en que solo utilizamos el grupo de WhatsApp cuando realmente hace falta, ¿vale? No para meter cosas que no tienen nada que ver con la comunidad, en fin. Bueno, y hasta ahora más o menos lo vamos consiguiendo.
1: Se va consiguiendo. ¿Alguna anécdota que tú recuerdes que en este momento?
2: De que haya pasado la comunidad, han pasado muchas cosas, pero bueno, sí que es verdad que cuando ha habido algún problema importante, entre nosotros hemos hablado y hemos intentado llegar a acuerdos para no enfadarnos entre nosotros, para que nos entendamos. Es decir, mi comunidad tiene una cosa muy buena, que cuando es reunión de la comunidad, oye, prácticamente vamos todos, el 90% de los vecinos van, cada uno escuchamos los problemas individuales de cada uno y eso es muy importante para tener esa especie de sintonía entre nosotros. Que yo creo que eso en nuestra comunidad, que a lo mejor es un poco atípica, pasa. Afortunadamente, desgraciadamente, no hemos tenido ninguna anécdota así especialmente resaltable, pero bueno, alguna cosilla cuando se ha metido una rata, cuando se ha metido un ratón, cuando estamos todos buscando ver si aparece o si no aparece, o este tipo de cosas, pues sí, pero por lo demás, gracias a Dios, no ha pasado nada así de particular.
1: Bueno, pues muchísimas gracias, te dejamos aquí en tu despacho ejerciendo, porque encima trabajas aquí en la comunidad.
2: Efectivamente, vivo en el primero, trabajo en el segundo. Mucha gente me dice, oh, cago a meta. Digo, yo estoy encantado, me levanto. También es verdad que muchos fines de semana me los pego aquí también metido. Voy un momento al despacho. Y bueno, mi trabajo así me lo obliga. Estoy encantado y bueno, en autobús gasto poco.
1: Bueno, nos consta además que eres muy apreciado entre los vecinos. Gracias, Fernando.
2: Gracias a vosotros.
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0: ¿Qué les parece si abrimos la página deportiva? Nuria Gaciño, buenas tardes.
5: ¿Qué tal? Muy buenos días. Vuelve la Liga este fin de semana en Primera División, donde el Málaga será el encargado de inaugurar mañana la octava jornada en la máxima categoría de nuestro fútbol. A las 9 de la noche recibe al Español, con la urgencia de tener que sumar los 3 puntos en juego para salir cuanto antes de la última posición de la tabla. Dentro de unos minutos está previsto que comparezca en sala de prensa Funes, el entrenador, la rueda de prensa previa al encuentro de mañana. El que cumplió con creces en su estreno en la Champions de baloncesto ha sido el Unicaja de Málaga, que anoche se impuso a la Juventus Utena en Lituania 69-105, gracias a una buena defensa y a un increíble Willy Hernán Gómez, el mejor del partido, con 23 puntos, 9 rebotes y 4 asistencias. El Unicaja de Málaga debuta con victoria en la competición europea. Volvemos al fútbol, donde si el Málaga abre mañana la octava jornada en Primera División, el Sevilla la cierra el lunes a las 9 de la noche con su visita al Levante. El domingo será el turno del Betis, que a las 6:30 recibe a Osasuna. En Segunda División, novena jornada en la que el primer andaluz en saltar a escena será el Córdoba, que visita el sábado a las 6:30 al Eldense. Juancho Solís, muy buenas.
6: Hola, buenas. El Córdoba prepara la visita a Elda del próximo sábado, pendiente de si su delantero Víctor Sánchez completa por fin su proceso de recuperación. Es probable que Iván Ania repita el equipo que salió en la victoria ante el Tenerife, con Nelson Monte, Eder García junto a Imar Ruiz y Hernán Gailán como enganche. El equipo blanquiverde, por cierto, jugará la Copa en la isla canaria de La Palma ante el Atlético Paso el martes 27 de este mes a las 8 de la tarde, hora peninsular. Unos 3.600 kilómetros sumarán la ida y la vuelta del larguísimo viaje. Ania tendrá que hilar fino con las rotaciones, pues 4 días después su equipo juega en Vigo.
5: El domingo, turno para el Almería, que recibe al Leganés a las 4 y cuarto de la tarde, mientras que el Cádiz, que también juega en su cancha en casa, lo hace a las 9 ante el Sporting de Gijón. El lunes, el Granada entra en acción, viaja a Burgos a las 4 y cuarto de la tarde. Y el turno de la primera eliminatoria de la Copa del Rey va a ser en la semana del 27 de octubre. Ese martes se jugarán a las 7 de la tarde Ciudad de Lucena Rayo Majadahonda, a las 8 menos cuarto Castellonense Almería, Atlético Paso Córdoba será a las 8. Esto es en la isla de La Palma, en Canarias, el desplazamiento más lejano para los equipos andaluces. A las 9 de la noche de ese martes 27 de octubre, Sporting de Alcázar de Ciudad Real Málaga y Recreativo de Huelva Rayo Vallecano. Miércoles 28 de octubre, a las 7 de la tarde, Mijas Las Lagunas, Real Jaén, el primer duelo andaluz. A las 8 y media, Cieza de Murcia, Granada. Y a las 9 de la noche, Navalcarnero Betis y el otro duelo andaluz, Jerez Cádiz. El jueves 29 juega el Sevilla contra el que gane este próximo fin de semana el partido en Tenerife entre el Güímar y el Sporting Hortaleza. Así que si al final el vencedor es el equipo canario, el Sevilla también será el otro equipo que tenga un desplazamiento bastante largo, como el caso del Córdoba en la Copa del Rey. El jueves 29 de octubre, por tanto, ese partido que tiene el Sevilla pendiente del vencedor entre el Güímar y el Sporting Hortaleza, a las 7 Lebrijana Getafe y también a las 7 Antequera Águilas. Y ya vamos conociendo detalles de la próxima Vuelta Ciclista Andalucía, que arrancará el 17 de febrero con una crono de 12 kilómetros en La Rinconada, celebrada en Sevilla. Lo ha anunciado el director de la carrera, Joaquín Cuevas.
7: Hace 30 años, hará 30 años, el 17 de febrero del 97, fue la primera vez que estuvimos en la Rinconada, la contrarreloj que va a salir y, en el abrazo, en el recinto ferial, una contrarreloj técnica muy rápida en la cual pues vamos a tener, esperamos, los grandes velocistas y los grandes especialistas.
5: La selección masculina de fútbol ya ha cerrado la primera ventana internacional tras el Mundial, pero la que la ha abierto es la selección femenina, la absoluta, la actual campeona del mundo que ya se ha entrenado por primera vez en Washington, donde el sábado juega el primer amistoso de los dos que tiene con Estados Unidos. Dos amistosos que van a servir de preparación para el Mundial de Brasil del próximo año. La buena noticia es que Claudia Pina se ha podido ejercitar a pesar de sus molestias. Vamos a ver si llega a tiempo para el choque del sábado a las 8:30 de la tarde. Y de la selección femenina de fútbol a la femenina de fútbol sala, que intenta clasificarse para el europeo. Victoria en el primer partido de esta fase, que se disputa en la localidad eslovena de Lasco, 5-2 a Francia. España juega hoy a las 4:15 el segundo encuentro. Ese segundo partido de la fase de clasificación lo va a hacer ante Italia.

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1: Avanza el mediodía, José Antonio Pedrosa, 12:30 de la mañana. ¿Cuál es la situación al volante a esta hora, DGT? Cuéntanos.
2: Nuria, ¿qué tal? Muy buenas tardes de nuevo. Pues en estos momentos sigue la tranquilidad en la mayoría de carreteras andaluzas, con tan solo ligeras complicaciones en la A7, en la provincia de Cádiz, en San Roque, en este caso sentido Soto Grande, así como en ese punto habitual de Málaga, San Pedro Alcántara, ya en este caso hacia Marbella. En el resto de vías se mantiene la tranquilidad, sin incidencias y con circulación, como decía, bastante fluida y cómoda a esta hora de la tarde.
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1: Hoy entra en vigor el primero de los decretos de la vivienda, mientras los acampados en Sol y en otras ciudades homenajean tras su muerte a Mari Carmen Abascal. El presidente de la Junta, Juanma Moreno, cree que se hace de esta octogenaria un uso político y que el PSOE manipula su caso. Secundar o no minutos de silencio por la mujer está generando hoy la enésima disputa política. La policía, que investiga la muerte a tiros de un cirujano plástico en su clínica de Marbella, descarta que detrás esté el crimen organizado. Podría ser un cliente insatisfecho, así lo apuntan. Actuaron dos hombres que se dieron a la fuga, recibió los disparos en la cabeza. La Fiscalía Anticorrupción cree que hay indicios para investigar al PSOE en el caso Leire, como pide el PP. Aún así, considera prematura la imputación al estimar que antes debe declarar Santos Cerdán, el que fuera secretario de organización. Quien sí declara hoy como perjudicada es la juez que instruyó la causa contra el hermano de Pedro Sánchez. La UCO sostiene que la supuesta cloaca de Ferraz quiso extorsionarla e incluso agredirla. Los productores de fresa de Huelva van a contratar en esta campaña y por primera vez a temporeros de Egipto. A partir de enero se incorporan 100 trabajadores en un proyecto político, en un proyecto piloto. Los trabajadores de Alsa en Jaén han acordado esta madrugada ir a la huelga de autobuses urbanos durante la inminente feria de San Lucas, y la plantilla del Metro de Granada está llamada a secundar hasta el próximo 8 de enero 34 jornadas de paros. Ley de nietos, hoy a las 3 concluye el plazo dado por el Supremo para presentar alegaciones antes de resolver sobre la polémica norma y decidir si los nacionalizados españoles pueden o no pueden votar el 29N. Se reúne hoy la Comisión Mixta de Seguimiento junto a Gobierno para concretar el calendario y el presupuesto necesario para demoler el Hotel del Algarrobico y acometer también la restauración ambiental de ese enclave almeriense. Tomen nota, la selectividad en Andalucía del próximo año será los días 1, 2 y 3 de junio. Es Córdoba la universidad que coordina la PAU, la prueba de acceso a la enseñanza superior, y todavía estamos a la espera de conocer quién merece el Premio Nobel de Literatura de este año 2026. Javier Andrés, Agencia Estatal de Meteorología, buenas tardes.
3: Buenas tardes, hoy en Andalucía tenemos cielo poco nuboso o soleado, aunque en las sierras se formarán nubes de evolución, sin descartar aquí chubascos ocasionales que pueden ser localmente fuertes. En cuanto a las temperaturas, en la vertiente mediterránea bajarán o se mantendrán, en el resto subirán. Se esperan hoy máximas de 31 grados en Sevilla, 30 en Huelva, 29 en Córdoba, 27 en Almería y Málaga, 26 en Cádiz y Granada y 24 en Jaén. El viento esta tarde será flojo, de dirección variable, con predominio del este en la vertiente atlántica, ocasionalmente moderado. En el estrecho tendremos viento moderado de levante. Es una información de AEMET.
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1: La Policía Nacional descarta a esta hora que el asesinato a tiros de un cirujano de 57 años la pasada tarde en una clínica de cirugía plástica de Marbella esté vinculado con el crimen organizado. La principal hipótesis que barajan los agentes es que podría tratarse de alguien que no estuvo conforme con el resultado de alguna intervención quirúrgica y que lo han ejecutado tras dispararle varias veces en la cabeza a plena luz del día en su clínica. Los investigadores entienden entienden que algún sicario ha sido el encargado de ejecutar este crimen. Este cirujano, reconocido internacionalmente, tenía una amplia cartera de clientes de distintas partes del mundo, por lo que se investiga si alguno podría estar vinculado a negocios ilícitos. Ocurría la pasada tarde, en torno a las 6 de la tarde, en la consulta de este cirujano plástico, el agresor entró en las instalaciones y le disparó en la cabeza. Era un individuo vestido de negro, con el rostro cubierto, con casco y con capucha, que había llegado hasta la clínica en moto. Aparcó en la acera frente a las instalaciones, se dirigió al interior de esa clínica. En el despacho se encontraba el médico y allí le disparó, como decimos, varias veces, en varias ocasiones, en la cabeza. El agresor salió de la clínica, se subió en la moto y se marchó por una vía poco transitada.

0: En Almería estamos también, en donde la Guardia Civil ha detenido a dos hombres presuntos autores de un robo con violencia e intimidación cometido en una vivienda. Carlos Juan.
1: Ha sido un trabajo policial rápido sobre unos hechos ocurridos durante la madrugada en una vivienda de la comarca de la Almanzora. Los detenidos llamaron a la puerta, haciéndose pasar por un conocido de sus moradores. Al advertir el engaño, las víctimas intentaron cerrar, pero los presuntos autores del robo empujaron la puerta y accedieron al interior por la fuerza. Una vez dentro, amenazaron y agredieron a los moradores con un arma blanca para exigirles dinero, sustrayendo 70 euros. Pero los ruidos y las peticiones de auxilio alertaron a varios vecinos, cuya llegada motivó la huida de los asaltantes. La búsqueda de la Guardia Civil comenzó esa misma noche, dando como resultado las detenciones antes de que se hubiera presentado la denuncia por parte de las víctimas. El juez ha determinado órdenes de alejamiento para los dos y prisión para uno de ellos.
0: Y otra detención, esta nos sitúa en Sanlúcar la Mayor, en Sevilla. El arresto de un trabajador de una empresa de alimentos de esa localidad, Sanlúcar la Mayor, por robar palés de comida valorados en 192.000 euros. Los agentes de la Guardia Civil hicieron un seguimiento al empleado, comprobaron que aprovechaba su puesto de trabajo para preparar la mercancía que luego se llevaba en una furgoneta. Lo sorprendieron entregando un cargamento a otra persona que también está detenida. Además, nos ha contado el portavoz de la Guardia Civil, Pedro Gil, que esos alimentos podrían haber llegado al mercado en mal estado.
2: Y asimismo se investiga un posible delito contra la salud pública al quedar los productos fuera de los sistemas habituales de trazabilidad, sin poder garantizarse las condiciones de almacenamiento y manipulación.
0: Y sumen ustedes que la Guardia Civil ha recuperado además una imagen de la Virgen de Lourdes que fue robada en una parroquia de Conil de la Frontera, en Cádiz, en una parroquia de El Colorado. Esto ocurrió hace año y medio y se encontraba esa imagen de la Virgen de Lourdes enterrada a medio metro de profundidad en una parcela de la zona de Roche. Hasta el momento no hay detenidos, pero la investigación continúa abierta.

0: El presidente de la Junta, Juanma Moreno, presidente del PP andaluz, a su llegada a la reunión a la Junta Directiva Nacional del partido en Madrid, en la calle Génova, se ha referido al voto por correo del que están dudando algunos miembros del Partido Popular, entre otras, la presidenta de la Comunidad de Madrid, Isabel Díaz Ayuso. Moreno ha recordado los intentos de compra de voto por parte del PSOE en Andalucía.
1: Yo confío plenamente en nuestro sistema democrático, como no puede ser de otra manera, pero es verdad que hoy mismo estamos viendo como una dirigente política del Partido Socialista en las elecciones del 19, pues intentó comprar voto y de hecho compró voto desde el Partido Socialista, así que en Andalucía por lo menos hemos tenido una larga experiencia de compra de voto o de intentos de compra de voto.
0: Por su parte, el ministro de Exteriores ha salido en defensa hoy del personal consular ante las insidias y calumnias de las que asegura están siendo objeto en relación con el voto de los españoles que residen en el extranjero y esa llamada ley de nietos. Más de 3 millones de españoles que viven fuera de nuestras fronteras. Álvarez ha pedido a todos que cesen esas insidias y esas calumnias.
2: Pido a todos que cesen en esas insidias y en esas calumnias hacia el trabajo de los cónsules, que yo defiendo y defenderé siempre como un trabajo que se ciñe a la legalidad y que está fuera de toda duda su profesionalidad y su vocación de servicio a los españoles.
0: Estamos en Rusia. El Kremlin ha negado un segundo caso de peste neumónica tras la muerte de la trabajadora de un centro investigador de peste en Siberia. Han sido 2 casos, pero Rusia niega ese segundo caso. Al menos de 2 casos se venía informando hasta el día de hoy. Por su parte, Bruselas está vigilando de cerca la situación y la Organización Mundial de la Salud ha ofrecido su ayuda técnica a Moscú, aunque su director general, Tedros Adhanom, ha pedido también transparencia a las autoridades rusas.
3: No tenemos todavía una visión completa de lo ocurrido y no podemos realizar una evaluación exhaustiva del riesgo. El intercambio de información oportuno, completo y transparente es esencial para evaluar de forma precisa los posibles riesgos para la salud pública.
0: En 20 minutos alcanzamos la 1 del mediodía. A esa hora, a la 1, finalmente, se dará a conocer desde Estocolmo el Premio Nobel de Literatura 2026.
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1: Todos sabemos que junto al cambio climático, la otra gran crisis que vive el planeta es el declive de la biodiversidad. Esta noche conoceremos de hecho el informe Planeta Vivo de WWF, que valora cuál es la evolución de la fauna a nivel mundial, y seguramente los datos no van a ser buenos. Pero a pesar de todo, la ciencia sigue ofreciéndonos sorpresas positivas. La última ha sido el hallazgo de una nueva especie de mamífero. Se trata de un gato salvaje en una selva americana. Nos lo va a contar Javier Bolaños.
2: Saludos, hoy os voy a llevar hasta las yungas bolivianas. Ah, que no sabéis qué son las yungas. Pues veréis, las yungas bolivianas son una región de bosques húmedos de montaña situada en las laderas orientales de los Andes de Bolivia. Se caracterizan por tener un clima cálido y muy húmedo y una biodiversidad extraordinaria. Y allí, precisamente allí, han encontrado una nueva especie de mamífero terrestre. Su nombre, Leopardus tilcayo. Bueno, es un gato, pero no grande. Creo que esta canción se le aproxima, pero no está hecha específicamente para el tilcayo. Así que, si queremos conocer mejor cómo es este nuevo animal, mejor escuchamos al zoólogo Eloy Serrano del Parque Selvo Aventura de Estepona.
3: El tamaño, que era más pequeño incluso que un gato doméstico, y las manchas, que eran relativamente más grandes. Entonces eso como que no le cuadraba dentro del resto de Leopardus, ¿no? Por lo visto luego ya tiene otra morfología distinta, como es la cola más larga y delgada. Es lo primero que te llama el investigador, y que no te cuadra que ese animal sea más pequeño y encima tenga las manchas más grandes, ¿no? Y luego ya fue, pues entonces, avisó ya a la comunidad científica de Bolivia y ya hicieron el gran estudio genético, lo que determinó que era otra especie.
2: Como escucháis, la genética ha sido la que ha aportado la prueba definitiva, porque la ciencia ha evolucionado y con ella la manera en la que se hacen este tipo de descubrimientos.
3: Antes estudiamos las especies morfológicamente. Luego empezó a haber una convergencia evolutiva, que ya si determinados rasgos morfológicos podían darnos unas especies distintas, ¿no? Como la alimentación de las ballenas y los flamencos. Esas especies tan distintas y nos daban esto. Y ahora hemos incorporado últimamente los avances tecnológicos y hacemos estudios genéticos, hasta mitocondriales, para diferenciar especies, que es lo que ha tenido quizá el tilcayo, es lo que se le ha hecho. Lo que ha determinado que es una especie nueva es que genéticamente está separada del resto de animales del género, ¿no?
2: La evolución de la ciencia es sorprendente, pero estoy seguro de que a ti lo que te resulta más curioso, como a mí, es que a estas alturas del siglo XXI aún podamos descubrir una especie nueva de mamífero terrestre. Pero esto tiene una explicación y es bastante sencilla, no te creas.
3: Las selvas centroamericanas, sudamericanas, todo lo que es el Amazonas, son selvas muy profundas y, aunque no nos lo creamos, hay zonas un poco inexploradas, ¿no? Y a veces, pues sobre todo con los gatos, que son tan huidizos, con reptiles, con anfibios, nos tenemos que chocar con ellos. No es tan visible como aquí, ¿no? En España, que podemos ver más cantidad de especies, aún así no las encontramos. Pues imagínate allí en la profundidad, ¿no? De las selvas, que podemos encontrar más especies, ¿no? Y lo que conlleva eso, eso es lo que te da un poco de ánimo y lo que tiene de gran noticia, ¿no?
2: Eso sí, por mucho que sea una especie recién descubierta, la subida de las temperaturas que está sufriendo el planeta por culpa de la actividad humana no le es ajena.
3: Los animales más frágiles, o a lo mejor los que más menos conocemos, se adaptan muy mal al cambio climático, porque el cambio climático es un cambio no gradual, es brusco, y a las especies no les permite evolucionar en lo largo del tiempo. Entonces es lo que le está pasando a la mayoría de especies, que se pierden al no poder adaptarse a las nuevas formas de su hábitat, ¿no?
2: Bueno, pero si desapareciera el tilcayo, dirían algunos, tampoco pasaría nada. Total, un gato pequeño tampoco debe suponer mucho. Eso quizás sea un pensamiento que algunos tengáis, pero no lo olvidéis nunca. En los ecosistemas, todas las especies, todas, son necesarias.
3: Al final, como hacen los depredadores, lo que hacen es mejorar el resto de especies que tienen o cazan a su alrededor, ¿no? ¿Por qué? Porque al final suelen cazar los más débiles, enfermos, con lo cual generan un bienestar en el resto del ecosistema.
2: Por eso es importante tanto su conservación como la del entorno en el que habitan, porque nunca se sabe cuándo la naturaleza nos puede ofrecer un valioso recurso.
3: Que tenemos nuevas especies por descubrir y que a lo mejor el gato este no le vemos una influencia directa, pero podemos descubrir una nueva planta con una nueva síntesis de un nuevo fármaco o unas nueve especies que tengan un determinado veneno aplicable a cáncer. Por eso es tan importante la preservación de todos los ecosistemas, ¿no? Porque todavía la naturaleza nos puede dar recursos.
2: Y a pesar de todo, seguimos apretándole a nuestro entorno natural. De hecho, el biólogo y autor principal del estudio que ha llevado al descubrimiento del tilcayo ha llegado a decir que hay muchas especies aún desconocidas en el mundo y algunas corren el riesgo de desaparecer antes siquiera de que lleguemos a descubrirlas. Pues ojalá que esto no le ocurra a ninguna. Hasta la próxima.

0: Nos separan 8 minutos de la 1 del mediodía. Estamos en Madrid. Les decíamos que se está celebrando durante la mañana de hoy la Junta Directiva Nacional del Partido Popular. A la llegada hemos escuchado al presidente del PP andaluz, a Juanma Moreno. Estamos escuchando ya a Alberto Núñez Feijóo, al presidente del partido. Reúne a ese órgano, que es el máximo órgano del partido, para la preparación ya de las elecciones. Las elecciones tienen lugar el próximo 29 de noviembre, elecciones adelantadas. Los partidos ya están preparando toda la maquinaria.
1: Cada uno de nosotros. El segundo propósito es nombrar a nuestro comité de campaña. Gracias a todos y cada uno de los que habéis dado un paso adelante para estar en ese comité, también a todos los que formáis parte de los equipos que lo hacen posible y a cada uno de los comités autonómicos, provinciales y locales, a cada uno de los afiliados, de los simpatizantes que vais a darlo todo en esta campaña. Queridos compañeros, aquí está el equipo del cambio y vosotros hacéis que llegue a cada rincón de España. Por cierto, quiero deciros algo y dejarlo claro desde el principio. Tenemos la dirección de campaña con la que he logrado mis mejores resultados como candidato. 5 victorias en 5 campañas. Y ahora pido que se superen estos resultados.

de todo lo que ha ocurrido durante estos años? ¿Por fin van a poder decidir qué quieren cambiar y qué país quieren construir a partir de ahora? Y sobre todo, por fin, tenemos por delante la oportunidad de abrir un tiempo nuevo para España. Un cambio. Un cambio. Un cambio necesario, un cambio profundo y un cambio que no consista solo en relevar a un gobierno, sino en reconstruir este país y proyectarlo hacia el futuro. Queridos amigos, España necesita un tiempo nuevo. Un tiempo de confianza en las instituciones, de respeto a la palabra dada, de igualdad entre los españoles, de valorar el esfuerzo, de responsabilidad, de seguridad y de tener la certeza de que gobernar significa servir y no servirse. Por eso entendemos la alegría de españoles, y la compartimos, es un gran respiro democrático, porque llevábamos mucho tiempo esperando este momento, porque tenemos ganas, tenemos proyecto, tenemos equipo y porque creemos sinceramente que España necesita un cambio. Pero también quiero deciros algo desde el primer momento y quiero que se me entienda. Aquí lo único que se celebra es que por fin podamos votar y nada más. Insisto, que podamos votar y nada más. No hay más celebraciones. Sí, sé lo que piensa la calle. Sé lo que piensa la calle porque la piso y puedo pisarla. Sé lo que dice el sentido común y sé lo que dice la lógica. Pero las elecciones no las gana el ambiente, ni mucho menos las ganan las encuestas. Las elecciones se ganan persona a persona, voto a voto, y se ganan el día que se vota. Así que aquí no se celebra nada hasta que se cierre el último colegio electoral. Aquí no se da ninguna elección por ganada y aquí tampoco damos ningún voto por perdido. Ni uno, insisto, ni uno. Es verdad que tenemos argumentos para convencer a muchísima gente, sí. A quienes nos han apoyado siempre, a quienes dejaron de hacerlo, a quienes están decepcionados con este gobierno y con la política, a quienes están enfadados y también a quienes buscan esperanza y a quienes simplemente quieren que España funcione con normalidad. A todos ellos debemos dirigirnos. Y debemos de hacerlo con respeto, con humildad, con un proyecto, con una idea de nación, y eso es lo que vamos a hacer. Por tanto, que nadie confunda nuestra ilusión con confianza excesiva, ni nuestra fuerza con arrogancia, ni nuestras ganas con precipitación. Tenemos por delante semanas decisivas y lo que toca ahora es trabajar. Trabajar a tope, patear España, escuchar, explicar, responder, convencer y finalmente vencer. Vencer democráticamente las próximas elecciones en las urnas.

Queridos compañeros, vamos a tener que darlo todo. Todo y todos. Vamos a hacerlo donde lo mejor de cada uno y poniendo todo lo que tenemos al servicio del equipo. Os pido que lo hagamos. No olvidemos quiénes son nuestros adversarios. Nunca han estado tan hundidos y precisamente por eso nunca han sido tan peligrosos. Su merecido hundimiento debe ser una advertencia para nosotros. Los conocemos bien, llevamos 8 años viéndolos, sabemos de lo que son capaces. Queridos amigos, para ilustrar todo eso me gustaría solo poner un ejemplo, la vivienda. 8 años gobernando, 8. Hemos visto a profesionales con trabajo y nómina compartiendo piso con más de 30 años. Hemos visto a parejas que no tienen hijos porque no tienen dónde criarlos. Hemos visto a jóvenes que no pueden salir de casa de sus padres. Hemos visto alquileres que devoran los sueldos. Hemos visto ocupas que vivían donde querían y gente honrada que no podía vivir en ninguna parte. Hemos visto desahucios uno tras otro. Más de 277.000 en 8 años. 97 desahucios diarios, señor Sánchez. 97 desahucios diarios durante sus años de gobierno.

0: Lo hemos visto. Y ahora, después de todo esto, su campaña pretende girar sobre la vivienda. Los que han creado el problema dicen que van a arreglarlo. Pensadlo. ¿Quién cree que puede engañar a la gente con un fracaso tan evidente como la vivienda? Se cree capaz de manipularlo todo y de manipular a todos. Y no lo podemos permitir. No vamos a permitir el intento de manipulación emocional a los españoles. Todo esto ha sucedido durante sus 8 años de gobierno, con sus políticas y sus decisiones, y os digo, no va a colar. No va a colar. Tenemos la obligación de desmontar cada engaño y no dejar pasar ni uno. Y la manera de hacerlo es muy sencilla, basta con decir la verdad. Sabemos lo que viene estas semanas.
1: Andalucía, 1:00 p.m.
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3: El presidente de la Junta de Andalucía y del PP andaluz, Juanma Moreno, a su llegada a la reunión de la Junta Directiva Nacional del partido en Madrid, se ha referido a las dudas sobre el voto por correo que han expresado algunos miembros del PP, como la presidenta madrileña Isabel Díaz Ayuso. Moreno ha recordado los intentos de compra de voto por parte del PSOE en Andalucía.
4: Yo confío plenamente en nuestro sistema democrático, como no puede ser de otra manera, pero es verdad que hoy mismo estamos viendo cómo una dirigente política del Partido Socialista en las elecciones del 19... pues intentó comprar voto y de hecho compró voto desde el Partido Socialista. Así que en Andalucía por lo menos hemos tenido una larga experiencia de compra de voto o de intentos de compra de voto.
3: Por su parte, el ministro de Exteriores, José Manuel Álvarez, ha defendido al personal consular y a los cónsules de España en el exterior ante las calumnias de las que están siendo objeto en relación con el voto exterior y la llamada ley de nietos ante las elecciones del 29 de noviembre.
5: Pido a todos que cesen en esas insidias y en esas calumnias hacia el trabajo de los cónsules, que yo defiendo y defenderé siempre como un trabajo que se ciñe a la legalidad y que está fuera de toda duda su profesionalidad y su vocación de servicio a los españoles en el exterior.
3: El alcalde de Algeciras, José Ignacio Landaluce, niega las acusaciones de agresión sexual por parte de una militante del Partido Popular de Algeciras que ha presentado una denuncia ante el Supremo por tocamientos e insinuaciones. Asegura que la denuncia ni siquiera ha sido admitida y que defenderá su honor ante la justicia. También anuncia su intención de presentarse a las próximas elecciones municipales, aunque a día de hoy no forma parte de ningún partido, ya que solicitó su baja de militancia del Partido Popular.
6: Son acusaciones que rechazo por completo y frente a las que voy a defender mi inocencia con todos los medios que me ofrece el Estado de Derecho. Mi abogado solicitará acceso al escrito presentado ante el Tribunal Supremo para conocer íntegramente su contenido y ejercer mi derecho de defensa.
3: El juez ha citado el próximo 23 de noviembre, en plena campaña electoral, como testigo a la vicepresidenta tercera del Gobierno y ministra de Transición Ecológica, Sara Hagesen, y al presidente de Correos, Pedro Saura, al día siguiente, en la causa sobre las presuntas irregularidades en las ayudas a Air Europa, una de las 4 aerolíneas a las que la SEPI concedió préstamos durante la pandemia del COVID. En Málaga, la policía ha descartado que el crimen del cirujano plástico en Marbella responda a un nuevo episodio de crimen organizado. Encarna Maldonado.
7: De momento es el único avance que han hecho los investigadores, que ahora tratan de identificar al motorista que entró encapuchado en la clínica para matar a tiros a Alexander Aslani, de 57 años y nacionalidad alemana, que murió en el acto. El móvil de este crimen es por ahora una incógnita, mientras los investigadores revisan las cámaras y toman declaración a los testigos para tratar de establecer la identidad del pistolero, que huyó en una motocicleta de gran cilindrada, y de un segundo individuo que le dio apoyo desde un automóvil.
3: En Jaén, los trabajadores de Alsa han acordado ir a la huelga de autobuses urbanos durante la inminente feria de San Lucas. César Domínguez.
8: Directivos de Alsa y del Comité de Empresa están reunidos desde las 11. Los trabajadores dijeron sí a la huelga anoche y esta comenzará mañana viernes, coincidiendo con el comienzo de la Feria de San Lucas. La huelga llega después de meses de negociaciones sin acuerdo para actualizar el convenio colectivo. El escollo principal es la subida de los salarios. Si no hubiera acuerdo, la presencia de autobuses urbanos para bajar al ferial se verá reducida a la mitad, pues los servicios mínimos se ha fijado en un 50%.
3: Cádiz por todo lo alto es el eslogan escogido por Airbus para una jornada de convivencia con sus trabajadores y abierta a medios para dar a conocer el proyecto de consolidación de la planta del puerto de Santa María tras la fusión con la de Puerto Real. Cádiz, salud Botaro.
9: Airbus, con 750 empleados internos y un vínculo con 4.000 indirectos, busca a futuro ingenieros especialistas en nuevos materiales y expertos en digitalización, robótica e inteligencia artificial. Escuchamos al vicepresidente primero de la Junta, Antonio Sanz.
10: El compromiso social que en todo momento tuvo la empresa de preocuparse, y estar aquí la alcaldesa de Puerto Real, de no dejar nada vacío, de dejar también el compromiso con Puerto Real operativo y que no afectara a lo que es el marco social y laboral en la provincia.
9: Y según datos de Airbus, este proyecto de consolidación en Cádiz ha supuesto ya una inversión de 90 millones de euros.
3: Hoy se cumplen 15 años del asesinato de Ruth y José a manos de su padre, José Bretón, que cometió el crimen para hacerle daño a la madre cuando todavía no estaba tipificado el delito de violencia vicaria. El juez acusó a Bretón de 2 asesinatos con alevosía de parentesco y lo llevó a un juicio con jurada popular que lo declaró culpable, aunque durante la vista Bretón defendió su inocencia.
11: Me parece increíble que al día de hoy todavía no sepamos dónde está mi hijo.
3: José Bretón fue condenado a 40 años de prisión que cumple en la cárcel de Herrera de la Mancha, de la que saldrá en 2036 después de cumplir 25 años de condena. Entonces tendrá 63 años. A esta hora marca el termómetro 26 grados en Huelva, 25 en Sevilla, 24 grados en Cádiz, Córdoba, Málaga y Almería y 22 en Granada y Jaén. Andalucía, 1:05 p.m.
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12: Una mujer ya tocaba, es el Premio Nobel de Literatura. Y además, poeta, poetisa, Anne Carson. Vicky Román, buenas tardes.
13: Hola, buenas tardes, Sila. La poeta, ensayista, traductora y profesora de literatura clásica y comparada a la Universidad de Michigan, Anne Carson, considerada por la crítica literaria como, bueno, la poeta viva más importante de las letras anglosajonas. Ya hace 6 años, en 2020, fue galardonada, recordamos, con el Premio Princesa de Asturias de las Letras, precisamente por ese trabajo, ¿no? Como decimos, dentro de las letras. Ella, en su primer libro, Eros, desarrollaba una meditación sobre el amor romántico y el deseo erótico. Está, bueno, es una autora de referencia, uh-huh, sobre todo entre el feminismo, ¿no? Internacional. Y bueno, como tú decías, ya tocaba una autora, ¿no? Llevábamos unos cuantos años, uh-huh, en los que los premiados eran hombres. Y ya decían, bueno, que en esta ocasión ahí sí se han cumplido, ¿no?, las expectativas y las apuestas. Se hablaba también de una autora china, de una autora mexicana. Bueno, pues finalmente Anne Carson, la más conocida quizás de todas las que sonaban, pues se ha hecho, como decimos, con este Premio Nobel de Literatura.
12: Anne Carson, que fue Premio Princesa de Asturias de las Letras en el año 2020 y a quien este verano leíamos su admiración por Rosalía.

Evan Carson, la Premio Nobel de Literatura 2026, hablaba de la voz de Rosalía, señalando que esta voz puede hacer cualquier cosa. Sobre todo, le llamó la atención en un concierto al que asistió el mes de junio, le llamó la atención los chillidos, decía la poeta. A cada inhalación todo el público gritaba, como si ella estuviera recorriendo con la uña la columna vertebral de cada uno.

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1: Ann Carson, la canadiense Ann Carson, premio Nobel de Literatura, ensayista, poeta.
2: Como decíamos, bueno, su primer libro había sido ese Eros, pero fue ya a los 42 años, en 1992, cuando publicó en una editorial independiente su primer libro de poesía, Short Talks. Le siguieron 3 años después otros 2 títulos que, según la crítica, bueno, desdibuja la distancia entre la narración, la poesía y el ensayo. Ahí se mezclaba un poco todos los géneros. Su libro más conocido lo publicó en 2001, La belleza del marido, una obra que, según la crítica, tiene un desarrollo oblicuamente narrativo y que guarda cierta relación con otros anteriores. En 2015, su traducción de la tragedia Antígona, la tragedia Sófocles, fue interpretada en teatro por Julie Binoche en Londres, y después, bueno, pues tuvo representaciones ya por buena parte del mundo. Como decíamos, en su trayectoria, en la que ha concedido pues muy poquitas entrevistas porque es muy celosa de su intimidad, poco se sabe de ella más allá de que vive en Canadá, y que le afectó mucho la muerte de un hermano suyo del que no sabía nada, no supo nada durante años, y que quedó reflejado luego eso en un libro. Más allá de eso, como decimos, bueno, su reconocimiento en forma de galardones, como decimos, es lo más público, y entre esos premios, bueno, pues como decíamos antes, ese premio Princesa de Asturias de las Letras que se le concedió aquí en España en 2020, hace 6 años ahora.
1: Profesora de literatura clásica, profesora de griego antiguo.
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1: El valor de las letras, de las humanidades, y esta invitación a la lectura hoy jueves 8 de octubre, cuando acabamos de conocer el Premio Nobel de Literatura 2026, que lo ha merecido Ann Carson.

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1: Y con la voz de Rosalía, que según la Nobel de Literatura 2026, es como una uña que araña la espalda de cada uno de nosotros.
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1: Les estamos contando la actualidad de esta jornada de jueves. Estamos conociendo que un hombre ingresado en el hospital Donostia ha muerto por viruela del mono. Es una enfermedad muy poco frecuente que generalmente se presenta con fiebre, con mialgias. Mialgia es el dolor muscular, inflamación en los ganglios y erupción en manos y en cara. Es algo similar a la varicela. Ha muerto este hombre con un cuadro de viruela del mono en un hospital del País Vasco, en el hospital Donostia. Pocos datos más se conocen. Vénganse ahora a Granada, porque la justicia está investigando a un hombre de la localidad de Maracena por violencia doméstica. Su hijo de 6 años aparecía en el cole, en su centro escolar, con diversos hematomas. Jorge Muñoz.
2: La policía local de Maracena ha confirmado que se han instruido diligencias judiciales contra el progenitor. Los hechos se produjeron a principios de este curso, cuando la profesora del menor apreció los hematomas y puso en conocimiento de los tutores de la policía local todos los detalles que había relatado el alumno, que fue trasladado a un centro médico acompañado por personal de su colegio y un educador social del ayuntamiento. Posteriormente, como medida de garantía, fue trasladado a un centro especialmente dedicado a la protección de menores.
1: Huelga de maquinistas para estos próximos puentes festivos de noviembre y de diciembre. Los maquinistas han convocado 6 días de huelga en la compañía WeGo durante esos puentes, el puente de Todos los Santos y los Difuntos y el puente de la Inmaculada y la de la Constitución, el próximo mes de diciembre. El sindicato de maquinistas SEMAD convoca 6 jornadas de huelga, con paros de 24 horas y otros paros también parciales, coincidiendo con esas fechas en la compañía de alta velocidad WeGo. Lo hace, el sindicato dice, por la vulneración reiterada de los derechos laborales. La convocatoria oficial, que afecta a los 100 maquinistas de la empresa, la inmensa mayoría afiliada a SEMAD, incluye paro de 24 horas los días 30 de octubre y 2 de noviembre, en torno, por tanto, al puente de Todos los Santos, y paros parciales en el puente de la Constitución y de la Inmaculada, los días 6 y 9 de noviembre, además de los días 4 y 8 de diciembre. Nos referíamos al puente de la Almudena en Madrid, en esa fecha, 6 y 9 de noviembre y 4 y 8 de diciembre, ahora sí, el puente de la Constitución y de la Inmaculada. Estamos además en Huelva porque por primera vez los productores de fresa en los campos onubenses van a contar para la campaña de fresa y frutos rojos con trabajadores temporeros llegados de Egipto. A partir de enero se incorporan 100 trabajadores de ese país en un proyecto María Martín piloto.
3: La Feria Hortofrutícola Fruit Attraction de Madrid ha sido el escenario para que la Asociación Onubense de Productores y Exportadores de Fresa, Fres Huelva, reciba una delegación de la Embajada de Egipto en España y anuncien este compromiso. Se trata de un proyecto piloto de contratación en origen en el país africano y que permitirá incorporar a 100 de trabajadores a partir del próximo mes de enero durante la próxima campaña de recolección de los frutos rojos. Previamente, Fres Huelva llevará a cabo el proceso de selección de jornaleros en Egipto antes de que finalice 2021. Rafael Domínguez es gerente de Fres Huelva.
4: Ha sido una visita muy interesante donde ellos también se han interesado y han intentado pues bien explicásemos las circunstancias que van, que son, cómo son la recolección y cómo es las labores que van a realizar aquí en Huelva.
3: Fres Huelva se extiende así a un nuevo país para atender las necesidades de mano de obra de sus empresas asociadas.
1: Hemos escuchado hoy, estamos hoy escuchando a representantes de 6 asociaciones de víctimas de accidentes aéreos y ferroviarios, entre ellos el accidente de Adamuz en Córdoba. Los estamos escuchando contar sus experiencias, sus relatos y también exponer sus exigencias. Lo hacen hoy en el Congreso, en un encuentro que han dado en llamar las voces de la tragedia. Han aprovechado para reclamar a los dirigentes políticos que pongan medios con los que no se vuelvan a producir estos accidentes, gravísimos accidentes de tren, gravísimos accidentes de avión, y que no se olviden tampoco los responsables políticos de los supervivientes, de los familiares, de los centenares de fallecidos. Javier Ronda.
5: Cada tragedia, cada accidente es distinto, pero todos reclaman lo mismo, que no se repita. Miguel Ángel Sencianes, accidente ya 42, avión militar que se estrella en Turquía en el 2003, 75 muertos, casi todos militares.
6: Y lo que no llegamos a entender es por qué no nos hacen caso, porque nadie más que nosotros, ni el Estado, y mira que nosotros en nuestro caso eran militares y la institución militar siempre aboga de que los suyos defienden a los suyos y tal, y fueron los primeros que los dejaron abandonados y los traicionaron.
5: Tren Albia en Angrois, Galicia, julio 2013, 80 muertos, Jesús Domínguez al final, la responsabilidad de un maquinista sin más.
7: Paga el último eslabón de la cadena, que es el maquinista, que se tenía que acordar 4 kilómetros antes de empezar a frenar cuando veía un chalet con piscina. La verdad es que vamos bastante mal y unas investigaciones que no son independientes, volverá a haber muertos, volverá a haber heridos y familias destrozadas, pero la gente se olvida, los gobiernos se olvidan y lamentablemente pues todo sigue igual.
5: Y todo sigue igual. 18 de enero de este año, 46 muertos en Adamuz. Solución, bajar la velocidad y no arreglar las vías. Mario Samper.
8: Hay cientos de rupturas de carril en la alta velocidad española y en cualquier momento puede volver a ocurrir. No se ha puesto ningún medio para que no ocurra, salvo las reducciones de velocidad. Bueno, pues en vez de descarrilar a 280, se descarrilará a 200, pero no hay otra solución.
5: Verano de 2008, aeropuerto de Barajas, accidente de Spanair, más de 150 muertos. Pilar Vera, el último vuelo.
9: Nos dejaron un doloroso legado, encontrar un significado a su muerte. Solo cometieron el error de subirse a un avión que lo llevó al último viaje de su vida.
5: Son las voces de la tragedia, pero dicen con oídos sordos de los políticos.

0: La presidenta de la Cámara Andaluza, la presidenta del Parlamento Andaluz, Ana Mestre, se ha reunido hoy con una representación del CERMI Andalucía. El CERMI es el Comité Español de Representantes de Personas con Discapacidad. Y siguiendo ese encuentro en la Cámara, Mariló Rico. Mariló.
1: Saludos, buenas tardes. Estamos aquí en el Parlamento de Andalucía, donde acaba de concluir la reunión de la presidenta del Parlamento, Ana Mestre, con CERMI Andalucía. Y está con nosotras, con nosotros, su presidenta, Marta Castillo Díaz, que nos va a contar cómo ha ido esa reunión. Marta.
2: Hola, buenos días. La reunión ha ido muy bien. Hemos conocido como presidenta a Ana Mestre y nosotros ya teníamos una interlocución con ella de la legislatura anterior, que ella era vicepresidenta, y ahora, bueno, pues hemos tenido la oportunidad de contactar con ella como presidenta del Parlamento.
1: Uh-huh. ¿Les han presentado ustedes algunas iniciativas, algunas reclamaciones? ¿Sobre qué ha versado el encuentro?
2: Pues la primera parte ha sido para posicionar a CERMI Andalucía como la entidad representativa del sector de las personas con discapacidad y que sea el interlocutor principal con el Parlamento, y que así ha sido anteriormente y que queremos que continúe. Por otra parte, también hemos tratado la Comisión No Legislativa de Discapacidad que hay en este Parlamento para proponer mejoras para que sea más operativa y más efectiva, tanto para el Parlamento como para las entidades y el sector de las personas con discapacidad.
1: Uh-huh. Se acaba de aprobar la reforma de la Ley de Dependencia. No sé si también en este sentido le han planteado ustedes algo a Ana Mestre, a la presidenta del Parlamento.
2: Sobre la reforma de la ley no hemos hablado. Otro punto que hemos tratado es la accesibilidad en el Parlamento. Hemos traído también propuestas de cómo se puede mejorar la accesibilidad en el Parlamento, porque, bueno, pues como sabemos todo, es un edificio antiguo, hay cosas que no se pueden tocar, pero hay cosas que sí se pueden mejorar para las personas con discapacidad auditiva, también la señalización. Entonces, bueno, pues hemos quedado con ella para ir mejorando poco a poco y hacer más accesible para las personas con discapacidad y para el resto de la población.
1: Muy bien, pues entonces este es el contenido de la reunión. Ha sido más protocolaria, ¿no?, que otra cosa, ¿no?
2: Sí, ha sido, bueno, la primera toma de contacto con ella como presidenta, y nosotros, bueno, pues seguiremos hablando con ella y dialogando con ella como presidenta y con el resto del Parlamento.
1: Muy bien, pues muchísimas gracias, Marta Castillo Díaz, presidenta de CERMI Andalucía, por atender a Canal Sur Radio y RAI.
2: Muchas gracias por dar voz a las personas con discapacidad de Andalucía. Gracias.
1: Gracias. Bueno, pues esto es lo que podemos contar aquí desde la Cámara Andaluza de esa reunión que ha mantenido la presidenta del Parlamento con el CERMI Andalucía.
0: En Andalucía, 300.000 personas padecen una enfermedad mental. Es uno de cada cinco. Muchos todavía no se atreven a dar el paso, ir al médico, a pesar de que el estigma social es cada vez menor. En Córdoba se ha organizado una carrera solidaria para visibilizar esta enfermedad, coincidiendo estas patologías mentales, coincidiendo con el Día Mundial de la Salud Mental, que se celebra este próximo sábado, el día 10 de octubre. Ildefonso Fernández.
3: Sí, ¿qué tal? Muy buenas. Nos encontramos en el Hospital Reina Sofía de Córdoba, donde se acaba de presentar la carrera solidaria por la salud mental, que tiene como lema "Corre por ti, corre por todos". Está incluido en los actos del 50 aniversario del Hospital Reina Sofía. Una carrera que se va a disputar el próximo 10 de octubre, el Día de la Salud Mental, desde el Hospital de los Morales. Habrá prueba de senderismo, mini trail y trail con distancia de 5, 7 y 15 kilómetros. Nos atiende Juan Guijo, que es el presidente de ASAENEC, la Asociación de Allegados y Personas con Enfermedades Mentales de Córdoba. Juan, ¿qué tal? Muy buenas tardes.
4: Buenas tardes.
3: Se pondrá el chándal el sábado, ¿no?
4: Por supuesto. Tempranito me pondré el chándal y nos iremos allí a correr o a andar, lo que haga falta.
3: Es muy importante este tipo de pruebas, ¿no?, porque ayuda a visibilizar la enfermedad mental, que afortunadamente ha dejado de ser un estigma social, ¿no?
4: Sí, efectivamente, todos los actos que se hagan son importantes, ayudan a visibilizar la problemática de salud mental. No está totalmente erradicado el estigma, pero la carrera contribuye a ello. Y se celebra por primera vez en Córdoba. Nosotros participamos en una carrera en Sevilla desde hace 6 años, una carrera de color, de todas las asociaciones de Andalucía, pero afortunadamente ya tenemos nuestra carrera en Córdoba que este año.
3: He leído datos que son alarmantes. En Andalucía, 300.000 personas padecen enfermedad mental, uno de cada cinco, y en Córdoba, 30.000 cordobeses están siendo tratados, pero hay muchos que no se atreven a dar el paso todavía, ¿no?
4: Indudablemente, hay mucha gente que, bien porque no saben dónde acudir, bien porque temen hacer visible su problema, pues no dan el paso adelante. A veces no tienen fuerza realmente, o sea, no es que no quieran, es que no pueden. Tenemos que ayudarle a que den ese paso y a que acudan a cualquier sitio, a cualquier profesional, a cualquier asociación, a cualquier entidad que les pueda ayudar. Efectivamente, el estigma cada vez está menos arraigado en la sociedad. Tenemos que concienciarla de que una persona con un diagnóstico de enfermedad mental, la persona no es el diagnóstico, y el diagnóstico no puede ser un obstáculo para la vida, y la vida no se puede centrar en un diagnóstico. Las personas tienen que tener su vida con dificultades, indudablemente, por tener la enfermedad mental, pero se pueden rehabilitar y se pueden integrar perfectamente.
3: Y cada vez más casos de adolescentes, es una cuestión que venimos repitiendo como un mantra, ¿no? En los últimos años, que cada vez hay más jóvenes que con problemas de salud mental, y también mujeres, ¿no? Quizás es el perfil que os estáis encontrando, ¿no?
4: Sí, cada vez hay más jóvenes, no solamente en número, sino que cada vez empiezan a edades más tempranas y además con patologías más complejas. ¿Por qué? Porque no se junta una sola patología. A la patología que puede ser de ansiedad, depresión, trastorno de alimentación, etcétera, se unen también trastornos sociales, como puede ser la precariedad laboral, como puede ser también las dificultades para emprender una vida, el tema de la vivienda, tema de las redes sociales, tema de las adicciones, la soledad no deseada, etcétera. Y todo eso contribuye a que efectivamente la Confederación de Salud Mental haya puesto este año el eje en la patología, en la enfermedad psiquiátrica de la juventud, ¿no? ¿Por qué? Porque además nuestra juventud es nuestro futuro. Si nuestra juventud al final no está sana, pues la sociedad pues lo va a pagar caro.
3: A la persona que sufre problemas de salud mental hay que animarle a que vaya al médico o que también acuda a organizaciones como ASAINE, ¿no? Tenéis a más de 300 personas, ¿no? Estáis trabajando con ellas en vuestra sede en Córdoba, ¿no?
4: Sí, efectivamente. Nosotros llevamos ya 37 años. Surgió a raíz del cierre de los hospitales psiquiátricos, permanecemos ahí, no sin dificultades porque el día a día es duro, pero recibimos a cualquier persona que necesite apoyo y que necesite apoyo psicosocial o necesite apoyo psicológico y que acuda a nuestros talleres, a nuestros grupos de ayuda mutua, que le pueden venir muy bien no solamente las personas con problemas de salud mental, sino también sus familiares. Y sobre el tema de mujeres que lo ha dicho, y sí, efectivamente, tenemos un taller de mujeres, un grupo de ayuda mutua de mujeres jóvenes, algunas con violencia de género. Tenemos un programa ahora mismo con ellas y efectivamente tienen que dar el paso, que es complicado porque no se atreven muchas de ellas a venir, no a nuestra asociación, sino a ningún sitio.
3: También programas en las escuelas para concienciar a los chavales. A lo largo de estas tres décadas, ¿has visto un cambio social en relación a la salud mental?
4: Sí, lo he visto. He visto que efectivamente la gente ya es más consciente del malestar emocional. La gente a veces lo tomaba como una cosa típica de la edad o como una cosa que iba a pasar, y ya la gente le da más importancia. Tampoco podemos patologizar cualquier malestar emocional, pero sí es verdad que hay mucho más conciencia. Y en los institutos y en los colegios es fundamental que haya personas formadas que tengan esa inquietud o esa obligación de hacer una detección precoz. ¿Cómo? Pues educando, informando de que hay signos que nos pueden hacer pensar que una persona joven tiene un problema de salud mental. Yo siempre digo que el síntoma alarma es cuando el joven pierde el control. Pierde el control de su vida, de su autonomía, y efectivamente a partir de ahí ya pierde el sueño, el descanso, las relaciones sociales, las relaciones con amigos, con la familia, etcétera. A partir de ahí hay que tomar medidas y orientarlo.
3: Ahí está el mensaje de Juan Guijo, el presidente de ASAINE. Enhorabuena por el trabajo que estáis realizando en Córdoba y que vaya bien la carrera este próximo sábado. Muchas gracias.
4: Muchas gracias a vosotros. Muchas gracias. Bye.

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1: Encaramos la tarde de este jueves 8 de octubre. Vamos a ver con qué previsión meteorológica. Estamos en la Agencia Estatal de Meteorología. Javier Andrés.
2: Buenas tardes. Hoy en Andalucía tenemos cielo poco nuboso o soleado, aunque en las sierras se formarán nubes de evolución, sin descartar aquí chubascos ocasionales que pueden ser localmente fuertes. En cuanto a las temperaturas, en la vertiente mediterránea bajarán o se mantendrán. En el resto subirán. Se esperan hoy máximas de 31 grados en Sevilla, 30 en Huelva, 29 en Córdoba, 27 en Almería y Málaga, 26 en Cádiz y Granada y 24 en Jaén. El viento esta tarde será flojo de dirección variable, con predominio del este en la vertiente atlántica, ocasionalmente moderado. En el estrecho tendremos viento moderado de levante. Es una información de AEMET.
1: Saludamos también a José Antonio Pedrosa en la DGT. Buenas tardes.
3: ¿Qué tal, Nuria? Muy buenas tardes. Pues hasta ahora ya complicaciones en diferentes puntos. Por un lado, en la provincia de Cádiz, la A48 en Chiclana de la Frontera, en este caso dirección ya a Vejer de la Frontera. También se complica en Sevilla, su ronda SE30, tanto en Los Bermejales como Triana, ya de salida hacia la A49, dirección ya Huelva. En Málaga también dificultades en la A7, en San Pedro de Alcántara, como suele ser habitual en ambos sentidos, y también de entrada a Málaga por la MA20 a su paso por Guadalmar. Ya en Almería se complica también la A7 en Huerca de Almería, en este caso hacia Murcia, y en Granada en la 92 en Alfacar, ya de entrada a la capital de la Alhambra.
1: Ann Carson es Premio Nobel de Literatura 2026. Poeta y ensayista, la canadiense es reconocida por su obra audaz e inventiva en un diálogo lúdico con la tradición clásica. En tiempos de la inteligencia artificial se premia a una erudita. Entrado en vigor hoy el primero de los decretos de la vivienda, mientras los acampados en Sol y en otras ciudades homenajean, tras su muerte, a Mari Carmen Abascal. El presidente de la Junta, Juanma Moreno, cree que se hace de ella un uso político, que el PSOE manipula su caso. Secundar o no minutos de silencio por la octogenaria está generando hoy la enésima disputa política. La policía que investiga la muerte a tiros de un cirujano plástico en su clínica de Marbella descarta que detrás esté el crimen organizado. Podría ser un cliente insatisfecho. Actuaron dos hombres que se dieron a la fuga. Recibió la víctima disparos en la cabeza. La Fiscalía Anticorrupción cree que hay indicios para investigar al PSOE en el caso Ley de 10, como pide el PP. Aún así, considera prematura la imputación al estimar que antes debe declarar Santos Cerdán. Hoy, además, ha declarado en la Audiencia Nacional la juez que instruyó la causa contra el hermano de Pedro Sánchez. La UCO sostiene que la supuesta cloaca de Ferraz quiso extorsionarla y agredirla. La magistrada ha declarado que sintió angustia. Más asuntos. Los productores de fresa de Huelva contratarán en esta campaña por primera vez a temporeros de Egipto. A partir de enero se incorporan 100 trabajadores en un proyecto piloto. Los trabajadores de Alsa en Jaén han acordado esta madrugada ir a la huelga de autobuses urbanos durante la inminente feria de San Lucas, pero a esta hora se está celebrando una última reunión in extremis. Ley de nietos, hoy a las 3, concluye el plazo dado por el Supremo para presentar alegaciones antes de resolver sobre la polémica norma y decidir si los nacionalizados españoles pueden o no votar el 29N. Se reúne hoy la Comisión Mixta de Seguimiento junto a Gobierno para concretar el calendario y el presupuesto necesario con el que demoler el Hotel del Algarrobico y acometer también la restauración medioambiental de ese enclave almeriense. Y la selectividad en Andalucía, la selectividad de 2027, será los días 1, 2 y 3 de junio. Este próximo año es Córdoba, la universidad que coordina la PAU, la prueba de acceso a la enseñanza superior. Estamos conociendo además a esta hora del mediodía que el Supremo anula el decreto del Gobierno que endurece los criterios para crear nuevas universidades y que pretendía evitar que proliferen centros privados de enseñanza superior que no cumplan unos mínimos estándares de excelencia. Tumba el Supremo ese decreto del Gobierno de Pedro Sánchez.
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1: Varapalo del Tribunal Supremo a ese decreto del Gobierno que endurecía los criterios para las nuevas universidades, lo que ha venido calificando el gobierno de Pedro Sánchez como chiringuitos. Responde la Sala de lo Contencioso Administrativo del Alto Tribunal a un recurso que presentó Baleares, el gobierno balear, por falta de justificación de su tramitación urgente. Es decir, el Supremo no ha entrado en el fondo del asunto, pero considera que no era necesario tramitar este decreto de forma urgente. El tribunal concluye que el acuerdo de ese procedimiento no está debidamente justificado, no está debidamente justificada la urgencia. Se lo estamos contando aquí en la mañana en Radio Andalucía Información. Les habíamos apuntado también en titulares que se está desarrollando una última reunión entre empresa y trabajadores en los autobuses urbanos de Jaén. Estaba anunciada, estaba votada durante la madrugada una huelga indefinida que iba a afectar de lleno a la feria de San Lucas. Pero in extremis se está desarrollando este encuentro, esta reunión entre empresa y trabajadores. Se dan una última oportunidad, por tanto, ¿no es así, César Domínguez?
6: Directivos de Alsa y del Comité de Empresa están reunidos desde las 11. Los trabajadores dijeron sí a la huelga anoche y esta comenzará mañana viernes, coincidiendo con el comienzo de la Feria de Sanlúcar. La huelga llega después de meses de negociaciones sin acuerdo para actualizar el convenio colectivo. El escollo principal es la subida de los salarios. Si no hubiera acuerdo, la presencia de autobuses urbanos para bajar al ferial se verá reducida a la mitad, pues los servicios mínimos se han fijado en un 50%.
1: El alcalde de Algeciras, José Ignacio Landaluce, el popular José Ignacio Landaluce, niega las acusaciones de agresión sexual. Según recoge hoy el periódico Europa Sur, una militante del PP de Algeciras ha presentado denuncia ante el Tribunal Supremo por tocamientos e insinuaciones que, como decimos, el alcalde niega. Asegura que esta denuncia ni siquiera ha sido admitida, asegura él, y que defenderá su honor ante la justicia. También ha anunciado su intención de presentarse a las próximas elecciones municipales, aunque a día de hoy no forma parte de ningún partido político, ya que solicitó su baja de militancia del Partido Popular.
7: Son acusaciones que rechazo por completo y frente a las que voy a defender mi inocencia con todos los medios que me ofrece el Estado de Derecho. Mi abogado solicitará acceso al escrito presentado ante el Tribunal Supremo para conocer íntegramente su contenido y ejercer mi derecho de defensa.
1: Estamos ahora en Huelva. El Colegio de Abogados ha condenado la agresión sufrida por un colegiado en Ayamonte y ha anunciado que se va a personar en la causa. Traslada su apoyo a este profesional, a este abogado, y clama respeto y seguridad para el libre ejercicio de la abogacía. Sara de Borja.
8: Según la información trasladada a la institución, los hechos se produjeron cuando una persona, cliente del despacho del letrado, lo abordó en un supermercado de la localidad. El colegio expresa su solidaridad y apoyo al compañero afectado, así como su rechazo inequívoco a cualquier acto de violencia, amenaza o intimidación contra quien ejerce la abogacía. Escuchamos al decano del colegio, Antonio Bernal.
9: El Colegio de Abogados de Huelva muestra todo su apoyo y solidaridad con el compañero que ha sido víctima de una agresión física y verbal que no se debería haber producido en ningún caso. También, evidentemente, pues rechazamos y condenamos rotundamente este tipo de comportamientos, que es cierto que no son habituales, afortunadamente, pero que no deberían producirse en ningún caso y de ninguna manera.
8: El colegio también ha anunciado que se personará en la causa y advierte de la preocupación que generan estos episodios de agresión e intimidación contra profesionales en ámbitos como el sanitario y el judicial.
1: En Granada, entre tanto, el macrojuicio contra el denominado Clan de los Gallos por delitos relacionados con el narcotráfico finalmente se ha cerrado con conformidad. Las defensas de los 19 procesados han aceptado la propuesta de la Fiscalía, que de los 18 años de cárcel que inicialmente pedía, ha rebajado las penas, de manera que ninguno de ellos tendrá que volver a prisión. Fíjense, la Fiscalía pedía 18 años de cárcel para algunos de los 19 procesados. Ninguno, según el acuerdo alcanzado entre las partes, ninguno volverá a prisión. Jorge Muñoz.
10: Lo que iba a ser un macrojuicio con 6 sesiones a lo largo del mes se ha resuelto con una conformidad en una mañana. La petición inicial del fiscal para 7 de los 19 encausados era de 18 años, pero se han rebajado apenas que no superan los 4. Francisco Ballesteros es uno de los abogados defensores.
11: Sí que es verdad que la conformidad, a ver, hay penas diferentes porque no a todos los acusaban de los mismos delitos, pero sí que en principio no va a entrar nadie a prisión porque las penas son susceptibles de suspensión, entonces bueno, pues habla tanto con fiscalía como con la sala, no hay ningún problema tampoco para suspender las condenas. En el caso de algunos cumplieron dos años de prisión provisional.
10: Al clan de los Gallos se le procesaba por delitos relacionados con la salud pública, pertenencia a grupo criminal, blanqueo de capitales, tenencia ilícita de armas y fraude eléctrico. En el momento de su detención, los agentes descubrieron que usaban comunicaciones encriptadas y un sofisticado método de vigilancia y autoprotección.
1: La próxima semana, martes y miércoles próximo, los reyes visitan Ceuta y Melilla. Una visita real muy esperada entre los ceutíes y melillenses, sobre todo tras la crisis migratoria de la primera de las ciudades, Ceuta, los pasados días 30 y 31 de julio. Preparativos, protocolos, recepciones, seguridad. Don Felipe y doña Leticia nunca han estado en estas dos ciudades españolas norteafricanas. Es su primer viaje. Llegarán a Ceuta el martes 13, tras la celebración el lunes 12 de la fiesta nacional, y el 14 estarán ya en Melilla. Javier Ronda.
12: 2 meses y medio después de la entrada de decenas de miles de marroquíes a Ceuta, los monarcas Don Felipe y Doña Leticia van a visitar Ceuta y Melilla por primera vez en la historia, la tercera visita real. Su bisabuelo estuvo en 1904 y su padre, Juan Carlos I, en 2007. Aún no hay agenda definitiva, pero una visita a un colegio en ambas ciudades está entre los planes de la Casa Real, una reunión privada con los miembros de la Asamblea, una recepción en ambas ciudades para unas 150 personas de la sociedad civil con profesores, bomberos o policías, donde estarían también una representación de las 4 confesiones religiosas, además del mundo empresarial y militar con bastante importancia en las 2 ciudades. Como su padre, el rey emérito Juan Carlos I, salida al balcón de los palacios municipales, junto a un recorrido por las calles céntricas. Los reyes llegarán a Ceuta en helicóptero el martes y podrían dormir en el parador, y al día siguiente viaja a Melilla en avión.

0: Feijóo, sobre el tema de Mari Carmen, acaba de
1: decir... Estamos escuchando a Óscar López en un acto con la prensa. Óscar López, el ministro.
0: ...la manipulación emocional de los españoles. ¿Qué le parece lo que ha comentado? Y también le querría preguntar, una vez que están disueltas ya las cámaras, que además no van a tener la presión de Junts, ¿el gobierno está en la intención de seguir aprobando medidas sociales, no sé si en la Diputación
1: López,
0: Permanente,
1: ministro de Función Pública, también de Transformación Digital,
0: el aumento del salario mínimo interprofesional, pues no sé si es una de las medidas que también tienen pensado aprobar, dado que ustedes además no van a estar en funciones hasta el 29 de noviembre? Gracias.
2: Pues en efecto, esa última pregunta, el gobierno está no está en funciones entra después de las elecciones. El gobierno está plenamente vigente y va a seguir gobernando. Y seguir gobernando significa seguir mejorando la vida de la gente y seguir tomando medidas. Y por lo tanto, todo lo que se pueda aprobar en el gobierno, por parte del gobierno, se aprobará. Si alguna cosa requiriera de aprobación parlamentaria, para eso está la Diputación Permanente, como va a ocurrir con el decreto de vivienda. Pero este gobierno va a gobernar hasta el último día. Y yo, pero esto es opinión personal, creo que va a gobernar después también, porque creo que va a ganar las elecciones. Y en relación con la primera pregunta, creo que el señor Feijóo cometió un error hace ya bastante tiempo, y es imitar, copiar, empequeñecerse con todos los discursos de Vox, y ahora es un poco tarde. Creo que todo el odio, todos los insultos, todo lo que se ha hecho durante todo este tiempo, no lo ha hecho, desde luego no lo ha hecho más grande al PP ni al señor Feijóo. Lo que ha engordado es a la ultraderecha en este país. Yo desde luego... que el señor Feijóo hable de manipulaciones emocionales. Creo que hemos visto muchas declaraciones en los últimos tiempos. Hemos visto lo que hacen unos y lo que hacen otros. Insisto, hoy es un día para la empatía, es un día para hacerse cargo de todo ese dolor que hay. Y, hombre, yo no sé lo que considera el señor Feijóo manipulación, pero no hacer ni minutos de silencio.
1: 15 minutos nos separan de las 2 de la tarde. Junts acaba de confirmar que finalmente, tal y como se preveía, pero lo confirma ahora Junts, Miriam Noguera será la candidata por Barcelona a las elecciones generales del 29 de noviembre. Ya lo fue en el año 2023, en las pasadas elecciones generales. Les hablamos ahora del caso Leire Díez. La Audiencia Nacional ha declarado esta mañana como perjudicada, como acusación particular además, la juez Beatriz Viezma. Esta juez fue la que investigó al hermano de Pedro Sánchez, la que instruyó el caso del hermano de Pedro Sánchez, David Sánchez. Un último informe de la Guardia Civil, de la UCO, ha determinado que allegados de Leire Díez contactaron con dos grupos de narcotraficantes que operaban en Badajoz para que extorsionaran, incluso atentaran contra esta juez. Hoy ha relatado ante el juez de la Audiencia Nacional que lleva adelante el sumario del caso Leire Díez. Hoy ella ha relatado que vivió con angustia. José Manuel de la Linde.
3: La magistrada Viezma ha confesado al juez la angustia sentida al percibir que ella y sus hijas estaban siendo perseguidas y vigiladas. Ha indicado que desconoce si Leire Díez estaba detrás de estas maniobras. Fueron varios abogados quienes contactaron con ella para transmitirle que varias personas se habían acercado hasta el colegio de sus hijas, haciéndose pasar por su hermano o un secretario para recogerlas. El nuevo informe policial de la UCO certifica las conversaciones habidas para apartar a Viezma. La líder del clan de los Rocho ha confirmado a los agentes que fue el juez de Badajoz, Luis José Sáenz de Tejada, quien contactó con ella con hasta 3 llamadas y le dijo que la magistrada era un puto grano en el culo y que había que eliminarla. Durante su declaración ante los agentes de la UCO, Rocho dijo que le había llamado también mucho la atención una expresión empleada: a palos aprende el burro, refiriéndose a la magistrada Viezma. La líder del clan se negó a hacer daño físico a la magistrada, tal como le pidieron desde las denominadas cloacas del PSOE.

0: Estamos conociendo que el barrio de La Moraleja, en Alcobendas, en Madrid, se mantiene como el de mayor renta de toda España, con una media de 236.000 euros brutos por declarante de IRPF. Se incrementa en casi un 20%, fíjense, con respecto al año anterior. La Agencia Tributaria publica hoy esa estadística del IRPF por códigos postales. El barrio de La Moraleja en Madrid se mantiene, por tanto, como el barrio más rico de toda España por renta por cada individuo, mientras que en el lado opuesto sigue estando el barrio sevillano de Torreblanca. El barrio de menor renta de toda España, de nuevo Torreblanca en Sevilla. También repiten a la cola el municipio alicantino de Nou Alacant y Cortijo de San Martín, este en la provincia de Almería. Es una pedanía de Roquetas de Mar. Se lo contamos aquí en la mañana en Radio Andalucía Información. Vénganse ahora con nosotros a Málaga, porque el Comedor Santo Domingo y la Asociación Solidaridad Asistencial en Compañía han hecho un llamamiento, hacen un llamamiento a la solidaridad. Ambas asociaciones afrontan problemas económicos ante la subida del precio de los alimentos y el incremento también de personas que reclaman ayuda o el retraso de las subvenciones públicas. Una situación que ponen en peligro la continuidad de esos comedores sociales en Málaga. Sofía Prado.
1: Entre las dos organizaciones atienden a unas 350 personas diariamente en Málaga capital. Lo más llamativo es que el perfil del demandante de las ayudas para alimentarse está cambiando. Cada vez hay más trabajadores que con sus salarios no llegan a cubrir necesidades básicas como vivienda o alimentación. Damián Lampérez es el director del Comedor Santo Domingo. El 90% de las personas a las que atienden viven en la calle, la mayoría sin recursos, sin red de apoyo o con problemas de adicción o en proceso de rehabilitación, pero cada vez son más las personas que trabajan y que aún así tienen que vivir en la calle porque no pueden acceder a una vivienda en la ciudad de Málaga.
2: El difícil acceso a la vivienda en la ciudad de Málaga para personas que tienen pocos ingresos, porque no estamos hablando necesariamente de todos sin ingresos, personas que están cobrando pensiones, algunos con el ingreso mínimo vital, algunos trabajando también. Yo tengo chicos jóvenes trabajando ya y que tienen que dormir en la calle y después ir a trabajar por la mañana, pero que si ganan 600, 700 euros en un trabajo un poquito precario no pueden permitirse un alquiler.
1: Son tres las causas principales que motivan que ambas asociaciones llamen a la solidaridad: la subida del coste de los alimentos y los gastos, la falta de ayuda o retrasos de las subvenciones por parte de las administraciones públicas y el alarmante aumento de las personas, a veces familias enteras, que piden ayuda en Málaga. Antonio Paneque, presidente de la Asociación Solidaridad Asistencial en Compañía.
3: Esta subida abismal que ha tenido este año los productos básicos, los alimentos, y también un recorte que ha habido por parte de las subvenciones. El otro lado del hilo son pues esas familias y esas personas que se encuentran en una situación de alta vulnerabilidad, porque estamos hablando de lo básico, estamos hablando de los alimentos.
1: El Comedor de Santo Domingo necesita recursos económicos para continuar su labor. A través de sus redes sociales podemos encontrar el número de cuenta o el código de Bizum. Es muy importante también la figura de los socios. ASAEC, por su parte, pide la colaboración ciudadana, especialmente a través de donaciones de alimentos no perecederos.
0: Hoy la Universidad de Granada reúne a expertos y estudiantes para divulgar sobre la dislexia en el contexto educativo. La Facultad de Ciencias de la Educación acoge este programa dentro del Día Internacional de Concienciación de este trastorno cognitivo, la dislexia. Luis Javier López.
4: Se pretende promover respuestas que favorezcan una educación superior inclusiva, aunque esta iniciativa también se expande a otros ciclos educativos, ya que la prioridad de la Asociación Granadina Grandis es dar visibilidad a la dislexia para, entre otros aspectos, combatir el posible bullying en las aulas. Alicia Vilchez es la presidenta del colectivo provincial.
5: Tiene mucha importancia el que esto se siga visualizando. Porque la gente pues piensa que bueno, que de iglesia es escribir o confundirte derecha izquierda o escribir regular o leer regular y implica muchas más cosas. Pues eso, para visualizarla y ver que la de iglesia tiene como un submundo, ¿no? Que no, a simple vista no se conoce.
4: El refuerzo de los protocolos escolares es una prioridad para esta asociación, que también favorece el diagnóstico del trastorno en los progenitores de muchos niños con dislexia, ya que es hereditaria.
0: La Asociación de Cerveceros, en colaboración con la Dirección General de Tráfico, con la DGT, lanza una nueva campaña para normalizar el consumo de cerveza sin alcohol. Para normalizar el consumo de la sin alcohol como una opción segura y responsable para cualquier persona que vaya a utilizar un medio de transporte, que vaya a conducir. Paco Aranzana.
6: Bajo el lema "Elegir sin al volante es la caña", la Asociación de Cerveceros pretende con esta campaña concienciar a conductores de no tomar alcohol antes de coger el vehículo. El director de Cerveceros de España, Jacobo Olaya.
7: Bueno, un año más seguimos dando el mismo mensaje. Si vas a conducir, opta por la cerveza sin alcohol. No renuncies a tomar una cerveza, pero toma cerveza sin alcohol.
6: Una visión que cobra relevancia con la propuesta de endurecimiento de los límites de alcohol al volante, que se pretende rebajar a la tasa de 0,1 miligramo por litro en aire aspirado. Supone un consumo de casi cero de cualquier bebida alcohólica, una acción que además persigue un consumo de la sí en otras actividades lúdicas.
7: Estamos reforzando el hecho del

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0: con flamenco y con la voz de la Premio Nobel de Literatura. Saludando al pueblo español, saludando también a la familia real, es parte del discurso de Anne Carson cuando recibió el premio Princesa de Asturias de las Letras en 2020. Hoy ha recibido el Nobel de Literatura 2026. Cruzó España a pie, dice, en 1983, desde los Pirineos hasta Santiago de Compostela, hizo el camino.
1: Namely, that they do not smile easily. The Spanish face is a serious face.
0: Dice que recuerda que los españoles no tenían una sonrisa fácil.
1: Till I got used to this fact, I worried all the time.
0: Que creyó que era un rostro severo el de los españoles.
1: North American faces, as you know, smile all the time, with all their teeth, for no reason at all. But a Spanish smile is hard won. So it is of special significance to me that you have chosen to smile on me today by the awarding of this astonishing and remarkable prize.
0: Dice también que una sonrisa española es difícil, difícil de ganar. Ella hoy ha ganado el Premio Nobel de Literatura 2026, una erudita, una amante de la cultura clásica, la mejor poeta viva de la lengua inglesa. Canadiense, ensayista, poeta, con su voz nos quedamos y con la invitación, como siempre, aquí en la mañana en Radio Andalucía Información, a la lectura.

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1: ¿Qué tal? Muy buenas tardes. Andalucía, la muerte de Mari Carmen, la mujer desahuciada en Madrid, símbolo de las reivindicaciones por la vivienda, sigue marcando la actualidad de este jueves 8 de octubre. Esta tarde se van a celebrar concentraciones en su recuerdo en muchas ciudades, donde además siguen las acampadas. En el Parlamento de Andalucía hoy se ha guardado un minuto de silencio, algo que no ha ocurrido en otras cámaras autonómicas, porque no han cesado los cruces de acusaciones entre los partidos políticos por el uso de la figura de Mari Carmen. El presidente de la Junta, Juanma Moreno, considera que Pedro Sánchez ha manipulado su figura, la figura de Mari Carmen. Dice Moreno que ha tenido 8 años para arreglar el problema de la vivienda y lo que ha hecho es agravarlo.
2: Yo creo que se está haciendo una utilización desde el punto de vista político, ¿no? Estamos al calor de unas elecciones legislativas, de manera muy especial por parte del presidente del gobierno, el señor Sánchez. Que el presidente del gobierno, el señor Sánchez, se sitúe como referencia de esa lucha a favor de la vivienda de las personas más vulnerables, pues no es creíble.
1: Lo ha dicho Moreno a su llegada a la Junta Directiva del PP, en la que Feijóo ha pedido a los suyos que no se confíen de cara a las elecciones del 29 de noviembre, que no hay nada ganado, decía el líder del Partido Popular. El ministro de Justicia, Félix Bolaño, ha acusado a PP y Vox de recortar el derecho de votar por correo al sembrar dudas sobre este proceso. Mientras, el ministro de Exteriores ha defendido la labor del personal consular para garantizar el voto exterior y rechaza las calumnias, decía, sobre su trabajo. Álvarez, además, ha mostrado su preocupación por la posibilidad de que se produzcan, como ha ocurrido en otros procesos electorales celebrados en la Unión Europea, injerencias externas.
3: Se viene trabajando intensamente y se viene, desde luego, advirtiendo de que hay un intento por muchos actores externos de intentar influir en los procesos electorales de todos los países de la Unión Europea. España no creo que tenga que ser una excepción, nos lo tenemos que tomar muy en serio.
1: La jueza de Badajoz, Beatriz Biedma, que investigó a David Sánchez, al hermano del presidente del gobierno, ha asegurado al magistrado del caso Leire, a Santiago Pedraz, que se sintió perseguida y que sufrió acoso por parte del ex magistrado Luis Sáenz de Tejada, que la Guardia Civil vincula a la presunta trama, pero que en ningún caso le afectó, decía, a la hora de instruir el caso del hermano del jefe del Ejecutivo, David Sánchez, que por cierto ha recurrido ya su condena de 9 años de inhabilitación, mientras la Fiscalía ve indicios de financiación ilegal en el caso Leire por parte del PSOE, aunque considera prematura su imputación, como ha pedido el Partido Popular, que ejerce la acusación particular. Y en el Congreso han sonado hoy las voces de víctimas y familiares de los accidentes aéreos y ferroviarios más graves ocurridos en España en los últimos años. Se han reunido representantes de las asociaciones que han narrado sus experiencias y también han expuesto sus reivindicaciones, como Mario Samper, de la Asociación de Víctimas de Adamuz, o Pilar Vera, de las del accidente de Spanair.
4: Ha sido un fallo en las infraestructuras, pues que dependen directamente del Ministerio de Transporte. Bueno, nosotros vamos más allá, no solo el Ministerio de Transporte, en realidad todo el gobierno. El tratamiento que hay que darle a las víctimas después de una tragedia de este tipo es responsabilidad del Estado.
5: Estamos aquí fundamentalmente por un motivo. Nosotros ya lo hemos sufrido y nosotros, de las lecciones aprendidas, queremos ponerlas a favor del bien común y queremos sobre todo a los próximos que vendrán, que los traten de una manera diferente que nos trataron a nosotros.
1: Y hoy hemos conocido hace tan solo unos minutos el Premio Nobel de Literatura. Se lo lleva la canadiense Anne Carson, autora de La belleza del marido o Autobiografía de Rojo. Fue Premio Princesa de Asturias en 2020. Queda aún por desvelarse el Nobel de la Paz, que Donald Trump vuelve a reclamar para sí mismo y por estos motivos. He resuelto 8 guerras y he evitado quizá la destrucción total del mundo, porque Irán nunca tendrá un arma nuclear. Por eso, dice Donald Trump, merece el Nobel de la Paz. En cuanto al tiempo, hoy tenemos cielos poco nubosos o despejados en Andalucía, aunque se descartan chubascos ocasionales, chubascos ocasionales en las sierras, que pueden ser localmente fuertes. Las temperaturas mínimas en descenso y las máximas suben, salvo en la vertiente mediterránea, donde se mantienen o bajan un poco. Hoy oscilan esas máximas máximas entre los 31 grados de Sevilla y los 24 grados de Jaén. Y vamos a conocer también cómo se circula a esta hora por las carreteras andaluzas. Conectamos con la DGT. José Antonio Pedrosa, muy buenas tardes.
0: ¿Qué tal? Muy buenas tardes. Pues hasta ahora complicaciones ya en varios puntos de las carreteras andaluzas. Se complica en Málaga la entrada ya por la P7 en Torremolinos, al igual que la A7 Nueva Andalucía, en este caso sentido Estepona. También dificultades por la A381 ya en la provincia de Cádiz, en este caso a su paso por Medina Sidonia, ya en este caso dirección a Jerez de la Frontera. Al igual en Sevilla, complicaciones con circulación en aumento ya en su ronda S30, tanto en los Bermejales como Triana, todo ello ya buscando la salida por la A49 sentido Huelva, además de tráfico lento en Granada, en este caso de entrada por la A92 a la altura de Alfacar.
1: Y del deporte, vuelve la Liga a la Primera División después de casi tres semanas de parón. El primero en saltar al campo será mañana el Málaga, otro equipo malagueño, el Unicaja, que se ha anotado una rotunda victoria en su debut en Europa. Lola Camacho, ¿qué tal? Buenas tardes.
6: Buenas. 69-105 se imponían los de Vidorreta al Juventus Utena en su primer partido de la Liga de Campeones de Baloncesto. Sobresaliente Willy Hernán Gómez con 23 puntos, 9 rebotes y 4 asistencias. Y ya en lo futbolístico, la primera calienta motores. El Málaga, colista, se mide mañana en la Rosaleda con el Español. Los de Funes, que buscan su primera victoria de la temporada. El domingo, turno para el Betis, tercero en la tabla, recibe a los Osasuna en la Cartuja, donde le espera un octubre intenso. Tiene a todos sus internacionales de vuelta, salvo a Fidalgo. Y cerrará la octava jornada de Liga ya el lunes el Sevilla, quinto en la clasificación. Visita al Levante de Iborra. Stasan ha vuelto hoy a entrenar y tanto él como Vargas no se descarta que estén frente a los granotas. Y pendientes estamos también del Open de España de Golf en Madrid, donde tenemos compitiendo a los andaluces Ángel Ayora y Ángel Hidalgo.
1: Gracias, Lola. 2:07. 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
3: El Parlamento andaluz ha guardado un minuto de silencio hoy en recuerdo de Mari Carmen al inicio de la Comisión de Vivienda, en la que ha comparecido la consejera Rocío Díaz. Durante su intervención, Díaz ha abogado por la colaboración público-privada para resolver el actual problema inmobiliario. Además, ha culpado al decreto recién aprobado por el Gobierno central y que hoy ha entrado en vigor de la retirada del mercado de viviendas de alquiler. Manuel Vicente.
4: El nuevo plan de vivienda de la Junta tiene como objetivo promover 20.000 nuevas viviendas a un precio asequible acorde a los ingresos de la familia, según ha explicado la consejera de Fomento. Rocío Díaz ha apelado para conseguirlo a la colaboración con el sector privado, ya que considera que las administraciones no pueden actuar en solitario. Frente a estas actuaciones, la consejera ha contrapuesto el decreto aprobado por el Gobierno central, cuya primera consecuencia ha sido, en su opinión, que desaparezcan viviendas del mercado de alquiler.
5: El 96% de quien tiene vivienda en alquiler, para alquilar, son pequeños propietarios, pequeños ahorradores que han comprado con sus ahorros un piso para ponerlo en alquiler y tener un colchón. Y esas personas, pues los están retirando del mercado. ¿Qué consecuencias hay? Las consecuencias es que sube el precio del alquiler.
4: La consejera de Fomento ha incidido en la atención del nuevo plan a los colectivos vulnerables, apelando en esta ocasión a la colaboración con las organizaciones del tercer sector. En este sentido, ha recordado que durante el año pasado se ha movilizado casi 500.000 euros para familias con dificultades económicas.
3: También ha hablado hoy la ministra de Vivienda, Isabel Rodríguez, que ha defendido el contenido del decreto Mari Carmen, a quien ha calificado como un símbolo y ha destacado los obstáculos que pone a la especulación y a la acción de los fondos buitres. En una entrevista radiofónica en RAC 1, la ministra ha culpado a la herencia recibida de los gobiernos de Rajoy del retraso en la aprobación de este decreto después de 8 años de gobierno.
6: ¿Por qué no han hecho más? Es que tuvimos que cambiar la ley para tener la mayoría de decisión en la Sareb. Es que hasta eso dejaron la mayoría de decisión en manos de los bancos y no de la administración, que había salvado a esos bancos con cargo al esfuerzo de todos los españoles y de todos los catalanes y catalanas. Más de 50.000 millones en ese instrumento para salvar a la banca y desahuciar a las familias.
3: El decreto que hoy entra en vigor trae como principales novedades la limitación a los llamados fondos buitre para comprar viviendas hasta enero de 2031 y el blindaje de los inquilinos vulnerables frente a los desahucios. Olga Moya.
7: A partir de hoy, las administraciones públicas deben hacerse cargo de la deuda del inquilino vulnerable hasta encontrarle una solución habitacional. Aunque la competencia de viviendas autonómica será la Administración General del Estado la que compense los gastos en los que incurran las comunidades. Quedan prohibidas hasta el 31 de diciembre de 2030 las adquisiciones de vivienda por un precio inferior al 70% de su valor de tasación y también la compra a propietarios que ya tengan más de 10 viviendas o de 5 si están en zonas tensionadas. Otra de las novedades es que blinda con mayor claridad el parque público de vivienda para evitar que se pierdan en futuras ventas. El segundo decreto, el que refuerza las prórrogas de los alquileres, entrará en vigor el 15 de noviembre.
3: Hoy se ha publicado un barómetro del CIS sobre vivienda, según el cual más del 91% de los españoles cree que en este momento las administraciones deberían construir más vivienda pública en nuestro país. Un 76% dice que el Estado debe intervenir en el mercado para garantizar el acceso. Según el CIS también, la gran mayoría de los consultados, casi el 94%, asegura que prefiere vivir en una casa en propiedad y casi el 87% dice que este asunto le preocupa mucho o bastante. Por cierto, que más de un centenar de activistas ha logrado hoy parar el desahucio de una familia compuesta por un matrimonio y sus 3 hijos menores de edad en un local adaptado como vivienda en Madrid que pertenece a la Agencia de Vivienda Social en el distrito de San Blas. La familia vive allí desde hace 12 años. Los activistas han negociado con la Comisión Judicial y han conseguido un aplazamiento sin fecha. Y los acampados por el problema de la vivienda han convertido las plazas de toda España en un lugar de recuerdo por la muerte de Mari Carmen. Sus vecinos han instalado esta mañana un altar homenaje a Araceli Limón. Buenas tardes.
8: Buenas tardes. En la puerta de Mari Carmen prende un pequeño ramo de flores mientras los vecinos lamentan con tristeza su desaparición y la del barrio que conocen.
9: Una mujer que representa cómo se están perdiendo los barrios y cómo se están perdiendo el vecindario.
10: Y eso es lo que falta, el arraigo que ya tenemos aquí todos los vecinos. No lo quieren quitar.
9: Pues la ansiedad que le ha debido dar y, y la impotencia de la situación, pues es lo que la ha matado.
2: Y durante este año se ha llevado un esfuerzo físico muy grande para una persona de su edad, y la muerte de Mari Carmen es un poco la muerte del barrio.
8: En las acampadas de toda España se celebrarán asambleas esta tarde. Los acampados de Sol reaccionaron anoche los primeros, concentrándose ante el Congreso de los Diputados. La intención es que las protestas sigan, tal como detalla Katy Ortega, que es la portavoz de la plataforma en Córdoba.
11: Porque ha convertido la lucha por la vivienda en un clamor histórico en nuestro país. Esperamos que su fallecimiento no haga seguir mirando de frente la realidad que miles de personas siguen sufriendo, y que quienes seguimos aquí sepamos transformar esta rabia y este dolor para que la vivienda no nos siga costando la vida.
8: Mientras tanto, las condolencias llegan desde todos los ámbitos. El portavoz de la Conferencia Episcopal Española ha enviado su pésame a la familia de Mari Carmen.
3: La acampada de Sevilla es otra en la que se han organizado homenajes a Mari Carmen. Tras su muerte, esta tarde han convocado una concentración. Anoche improvisaron una vigilia en la Plaza de la Encarnación. Continúan acampadas más de 300 personas. Allí en la seta se encuentra Mar Pino. Buenas tardes.
12: Buenas tardes. Pues más de 300 personas continúan acampadas aquí en la seta con más ánimo que nunca para seguir con las movilizaciones tras la muerte de Mari Carmen. Eso es lo que nos contaban.
13: Lo que ocurrió anoche nos da más fuerza para seguir y para hacer aún más esfuerzo.
12: Él es Noel García, uno de los portavoces de esta acampada, que anoche improvisó un pequeño altar con velas aquí en las escaleras de las setas en homenaje a Mari Carmen.
13: Se mantuvo un minuto de silencio y hemos hecho un altar.
12: Nos dicen que seguirán aquí al menos hasta la huelga general del 11 de noviembre, pero recuerdan que la huelga es solo una herramienta.
13: Y la huelga es otro medio más para hacer presión, pero no solamente se queda en hacer la huelga, no solamente se queda en hacer la acampada, sino que nuestro objetivo es seguir haciendo cosas y manteniendo el movimiento para conseguir resolver un problema estructural muy grave.
12: Esta tarde a las 7 hay convocada una concentración también por Mari Carmen, y a la vez trabajan en un manifiesto para informar a toda la población de la huelga general.
3: El líder del PP, Alberto Núñez Feijóo, ha acusado este jueves a Pedro Sánchez y al PSOE de pretender manipular a los españoles con la vivienda, pero ha avisado que no va a colar. Feijóo ha reunido a la dirección del PP para arrancar el proceso electoral a los varones, a todo el partido. Les ha pedido trabajo y no dar nada por ganado. Carmen del Arco, buenas tardes.
14: Buenas tardes. Llamamiento a la movilización. Feijóo no quiere ver a nadie confiado dentro del Partido Popular.
15: Sé lo que piensa la calle porque la piso y puedo pisarla. Sé lo que dice el sentido común y sé lo que dice la lógica. Pero las elecciones no las gana el ambiente, ni mucho menos las ganan las encuestas. Las elecciones se ganan persona a persona, voto a voto, y se ganan el día que se vota. Así que aquí no se celebra nada hasta que se cierre el último colegio electoral.
14: Feijóo ha dicho a la dirección de su partido que sus contrincantes, los socialistas, están hundidos, pero precisamente por eso, añadía, los ve más peligrosos que nunca. Hoy no ha alertado sobre el voto por correo, lo que sí que hizo ayer, y lo que sigue levantando la indignación en el gobierno, desde donde contestaba esta mañana el ministro Félix Bolaños en Televisión Española.
16: Aquí estamos hablando de recortar otro derecho, de recortar el derecho al voto por correo. ¿Quién vota por correo? Currantes, que ese día tengan que trabajar. Estudiantes, que estén estudiando fuera de casa y que tengan que votar por correo. Personas con problemas de movilidad. ¿De qué está hablando la derecha y la ultraderecha? ¿De recortar el voto a esta gente? Es muy delirante.
3: El presidente de la Junta y del PP andaluz, Juanma Moreno, a su llegada a la reunión de esa Junta Directiva del Partido en Madrid, se ha referido a las dudas sobre el voto por correo que han expresado algunos miembros del PP, como Isabel Díaz Ayuso. Moreno ha recordado los intentos de compra de voto por parte del PSOE aquí en Andalucía.
17: Yo confío plenamente en nuestro sistema democrático, como no puede ser de otra manera, pero es verdad que hoy mismo estamos viendo cómo una dirigente política del Partido Socialista en las elecciones del 19 pues intentó comprar voto y de hecho compró voto desde el Partido Socialista, así que en Andalucía por lo menos hemos tenido una larga experiencia de compra de voto o de intentos de compra de voto.
3: Y el ministro de Exteriores ha salido este jueves en defensa, en este caso, del personal consular de España ante las insidias y calumnias de las que asegura están siendo objeto en relación con el voto de los residentes en el extranjero en la llamada Ley de Nietos ante las elecciones del 29 de noviembre. Más de 3 millones de españoles viven fuera de nuestras fronteras y por eso Álvarez ha destacado la labor de esos cónsules, cuya tarea, insistido, se ciñe siempre a la legalidad y está fuera de toda duda su profesionalidad.
18: pido a todos que cesen en esas insidias y en esas calumnias hacia el trabajo de los cónsules, que yo defiendo y defenderé siempre como un trabajo que se ciñe a la legalidad y que está fuera de toda duda su profesionalidad y su vocación de servicio a los españoles en el exterior.
3: Y mirando a la huelga del próximo 11 de noviembre, el líder de la COE, el presidente de la patronal, Antonio Garamendi, ha anunciado que los servicios jurídicos de su organización están estudiando recurrir ese paro general del próximo 11 de noviembre. Por cierto, que coincidiendo con la huelga, hay pleno en el Parlamento andaluz y no cualquier pleno. Se celebra el debate de totalidad de presupuestos y los 5 diputados de Por Andalucía ya han anunciado que no van a acudir a la Cámara porque van a secundar la huelga y no contemplan además pedir a la mesa del Parlamento un aplazamiento o cambio en el calendario de sesiones. También mirando a las elecciones, Ada Colau se ha mostrado dispuesta a ser la candidata a la presidencia del Gobierno de Frente Amplio siempre que sea una figura de consenso. Izquierda Unida propone a Toni Valero. Los partidos que estarán en esta coalición siguen trabajando para conseguir el consenso y quieren hacerlo fuera de los focos, Carmen.
14: Sí, solo un día después de que Más Madrid hiciera la propuesta pública a Ada Colau para que fuese la cabeza de lista de ese Frente Amplio, la que fue alcaldesa de Barcelona ha ofrecido esta mañana entrevistas en las que se aviene a serlo, pero siempre que genere consenso.
19: Si yo puedo ayudar, si puedo ser una persona de consenso para que haya efectivamente ese Frente Amplio que amplíe y sume a mucha más gente de la que está ahora mismo, ¿no?, en la representación institucional, entonces yo estoy dispuesta porque creo que esa es la tarea urgente que hay que hacer ahora.
14: Antonio Maillo también esta mañana defendía candidato propio, pero sin descartar ninguna otra opción, ningún nombre más.
20: Yo cuando me hablan de las personas que se alude, a mí me parecen bien todas y me parecen bien las nuestras también. Yo tengo una apuesta por las primarias por Toni Valero, que es un diputado que se ha destacado. En Izquierda Unida lo decimos de broma y de veras, pero vamos a abandonar el fulanismo y vamos a ponernos en la sustancia de la política, que es la gente lo que quiere es no le interesa tanto saber quién encabeza qué, que quien encabece va a ser la mejor persona.
14: Colau ha contactado con Mónica García, con Irene Montero, para hablar de ir juntas en una única lista, pero Podemos sigue insistiendo en que ellos apuestan por unas primarias abiertas que decidan el liderazgo y que se celebren la próxima semana. Los partidos que integrarían este frente siguen en plenas negociaciones que quieren discretas.
3: Y noticia también de este jueves, la Fiscalía Anticorrupción considera que existen indicios contra el PSOE en el caso Leiria, aunque señala que la decisión de pedir la imputación del partido es prematura en el marco de la causa en la que el juez Santiago Pedraz investiga a la exmilitante socialista Leire Díez y a Santos Cerdán. El PP ha solicitado que se impute al PSOE por financiación ilegal. Jornada clave, por cierto, en la Audiencia Nacional en esa investigación abierta sobre las maniobras de Leire Díez para favorecer supuestamente al PSOE, ha declarado como perjudicado y acusación particular la magistrada Beatriz Viedma. Es la jueza que investigó al hermano de Pedro Sánchez. Un último informe de la Guardia Civil de la UCO determina que allegados de Leire Díez contactaron con dos grupos de narcos que operan en Badajoz para que extorsionaran a la jueza. Hoy Viedma ha relatado la angustia vivida. José Manuel de la Linde.
21: La magistrada Viedma ha relatado, ha confesado al juez la angustia sentida al percibir que ella y sus hijas estaban siendo perseguidas y vigiladas. Ha indicado que desconoce si Leire Díez estaba detrás de estas maniobras. Fueron varios abogados quienes contactaron con ella para transmitirle que varias personas se habían situado, se habían acercado hasta el colegio de sus hijas, haciéndose pasar por su hermano o un secretario para recogerlas. El nuevo informe policial de la UCO certifica las conversaciones habidas para apartar a Viedma. La líder del clan de los Rocho ha confirmado a los agentes que fue el juez de Badajoz, Luis José Sáenz de Tejada, quien contactó con ella con hasta 3 llamadas y le dijo que la magistrada era un puto grano en el culo y que había que eliminarla. Durante su declaración ante los agentes de la UCO, Rocho dijo que le había llamado también mucho la atención una expresión empleada: a palos aprende el burro, refiriéndose a la magistrada Viedma. La líder del clan se negó a hacer daño físico a la magistrada, tal como le pidieron desde las denominadas cloacas del PSOE.
3: Y el alcalde de Algeciras, José Ignacio Landaluce, ha negado 2 nuevas acusaciones de agresión sexual que habría presentado una militante del Partido Popular, María José Pérez.
0: Según recoge hoy el periódico Europa Sur, la denuncia se presentó el pasado 2 de septiembre en el Tribunal Supremo por tocamientos e insinuaciones que la andaluza niega rotundamente, hechos que habrían tenido lugar en el consultorio médico de su propiedad y en el ayuntamiento. El regidor asegura que la denuncia ni siquiera ha sido admitida y que defenderá su honor ante la justicia.
1: Son acusaciones que rechazo por completo y frente a las que voy a defender mi inocencia con todos los medios que me ofrece el Estado de Derecho. Mi abogado solicitará acceso al escrito presentado ante el Tribunal Supremo para conocer íntegramente su contenido y ejercer mi derecho de defensa.
0: También anuncia su intención de presentarse a las próximas elecciones municipales, aunque a día de hoy no forma parte de ningún partido, ya que solicitó su baja de militancia del PP. Desde el PSOE y desde Izquierda Unida han pedido a la dirección del PP que le retire su apoyo en el Ayuntamiento de Algeciras.
3: Y hoy se han oído en el Congreso las voces de la tragedia, representantes de 6 asociaciones de víctimas de accidentes aéreos y ferroviarios, entre ellos los de Adamuz, han contado sus experiencias y sus relatos. Han aprovechado de forma unánime para reclamar a los dirigentes políticos que pongan medios para que no se vuelvan a producir sucesos tan graves como estos y que no se olviden a los supervivientes y a los familiares de los centenares de fallecidos. Javier Ronda.
22: Cada tragedia, cada accidente es distinto, pero todos reclaman lo mismo, que no se repita. Miguel Ángel Sencianes, accidente ya 42, avión militar que se estrella en Turquía en el 2003, 75 muertos, casi todos militares.
23: Y lo que no llegamos a entender es por qué no nos hacen caso, porque nadie más que nosotros, ni el Estado, y mira que nosotros en nuestro caso eran militares y la institución militar siempre aboga de que los suyos defienden a los suyos y tal, y fueron los primeros que los dejaron abandonados y los traicionaron.
22: Tren Alvia en Angrois, Galicia, julio 2013, 80 muertos, Jesús Domínguez al final, la responsabilidad de un maquinista sin más.
24: Paga el último eslabón de la cadena, que es el maquinista, que se tenía que acordar 4 kilómetros antes de empezar a frenar cuando veía un chalet con piscina. La verdad es que vamos bastante mal y unas investigaciones que no son independientes, volver a ver muertos, volver a ver heridos y familias destrozadas, pero la gente se olvida, los gobiernos se olvidan y lamentablemente pues todo sigue igual.
22: Y todo sigue igual. 18 de enero de este año, 46 muertos en Adamuz. Solución, bajar la velocidad y no arreglar las vías. Mario Samper.
25: Hay cientos de rupturas de carril en la alta velocidad española y en cualquier momento puede volver a ocurrir. No se ha puesto ningún medio para que no ocurra, salvo las reducciones de velocidad. Bueno, pues en vez de descarrilar a 280, se descarrilará a 200, pero no hay otra solución.
22: Verano de 2008, aeropuerto de Barajas, accidente de Spanair, más de 150 muertos. Pilar Vera, el último vuelo.
26: Nos dejaron un doloroso legado. Encontrar un significado a su muerte. Solo cometieron el error de subirse a un avión que lo llevó al último viaje de su vida.
22: Son las voces de la tragedia, pero dicen con oídos sordos de los políticos.
3: El consejero de Fomento y Movilidad de la Junta, Mario Muñoz Zatanet, ha denunciado aquí en Canal Sur Radio, en la mañana de Andalucía, la falta de gestión por parte del gobierno de la red ferroviaria que se debía haber reforzado tras la liberalización del sector. En relación con el accidente de Adamuz, ha recordado el compromiso con las víctimas para esclarecer lo sucedido.
27: Nosotros siempre hemos estado muy cerca de las víctimas, apoyándolos en todo momento. Y el problema del transporte ferroviario, de los servicios ferroviarios, es que, en mi opinión, pues se han pensado que esta infraestructura pues iba sola. Precisa un incremento de mantenimiento y de inversión, cuestión que no ha ido acompasado con el incremento de número de servicios que se producen diariamente en la infraestructura.
3: Y en Málaga, la policía descarta que el crimen del cirujano plástico de Marbella responda a un nuevo episodio del crimen organizado en Carna Maldonado.
28: De momento es el único avance que han hecho los investigadores, que ahora tratan de identificar al motorista que entró encapuchado en la clínica para matar a tiros a Alexander Aslani, de 57 años y nacionalidad alemana, que murió en el acto. El móvil de este crimen es por ahora una incógnita, mientras los investigadores revisan las cámaras y toman declaración a los testigos para tratar de establecer la identidad del pistolero que huyó en una motocicleta de gran cilindrada y de un segundo individuo que le dio apoyo desde un automóvil.
3: Y ya lo venimos contando, las organizaciones de los narcos están cada vez más especializadas, operan de forma sectorial y como si se tratara de auténticas empresas con diferentes puestos de trabajo. Lo ha explicado así en Canal Sur el recién nombrado fiscal antidroga de Algeciras, Juan Cisneros. Susana Torrejón.
2: El fiscal tiene claro que estas organizaciones criminales están cada vez más especializadas. De hecho, en estos momentos están instruyendo dos causas en la línea. Una contra una banda que robaba coches y otra encargada de suministrar armas a los narcos de toda Andalucía. Juan Cisneros.
4: Lo curioso es que no es bandas de narcotraficantes que a su vez se armen o que roben coches, ¿no? Ya son bandas dedicadas a aspectos. Es como ahora si la SEAT contrata para los limpiaparabrisas a una empresa externa. Pues esto igual, se subcontrata, necesito cuatro coches de tanta potencia para que me los coloques en Huelva dentro de una semana.
2: Cisneros aboga por una legislación más rápida y eficaz y por agravar las penas por tenencia de armas, cada vez más habituales en el tráfico de cocaína, con bandas también más peligrosas detrás.
3: Y siguen también los agricultores, a esta hora agricultores de Andalucía, Extremadura y Castilla-La Mancha, protestando ante la refinería de Repsol en Puerto Llano, protestan contra la subida del gasóleo agrícola. UPA ha convocado la concentración para reclamar medidas urgentes. Beatriz Mateas.
5: ¿Qué tal? Muy buenas tardes desde las puertas de la refinería Repsol, que hoy ha tenido unos visitantes inesperados. Medio millar de agricultores de Andalucía, Castilla-La Mancha y Extremadura que han abandonado el tractor para protestar por la subida de los carburantes. Y es que dicen que ya le es imposible asumir los costes de producción. Ha subido el gasoil de 0,90 a 1,68. Eso, junto a la subida de otros insumos, choca de frente contra unos precios en origen que continúan bajando.
6: Todos los insumos subiendo, el precio de los aceites para abajo, y es que no se puede vivir.
7: Es que tampoco queremos dejar nuestra producción en el árbol, pero no nos va a quedar otra.
8: Que todo el esfuerzo se evapora.
5: Por eso la Unión de Pequeños Agricultores ha convocado esta protesta para exigir medidas urgentes al gobierno, pero también a las comunidades autónomas. Jesús Cózar es el secretario general de la UPA en Andalucía.
9: Estas empresas petroleras están duplicando y triplicando los beneficios con respecto a años atrás, que ya han sido muy buenos, y lo que venimos a decir es que aquí todos tienen que arrimar el hombro. La situación es tan crítica en el sector primario.
5: Una protesta que se ha desarrollado sin incidentes. Ahora estos agricultores vuelven a sus cultivos para desarrollar, dicen, una campaña a pérdidas.
3: Sepan que un hombre ha muerto en el hospital de Donostia por la viruela del mono. Según han confirmado fuentes del Departamento Vasco de Salud, el hombre estaba hospitalizado en ese centro de San Sebastián y ha fallecido esta semana a consecuencia de esta enfermedad infecciosa causada por el virus de la viruela símica. Además, Rusia ha negado un segundo caso de peste neumónica tras la muerte de la trabajadora de un centro investigador de la peste en Siberia. Bruselas vigila de cerca estos casos y la OMS, la Organización Mundial de la Salud, ha ofrecido su ayuda técnica a Moscú. Se trata de una enfermedad considerada endémica solo en algunos países del sureste asiático y África, donde ni siquiera se notifican los casos.

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1: Hemos llegado a las 2:30 de la tarde, seguimos con más noticias aquí en Andalucía a las 2 en Canal Sur Radio y en Radio Andalucía Información. Hoy se cumplen 15 años del asesinato de Ruth y José a manos de su padre, de José Bretón, que cometió el crimen para dañar, para hacerle daño a la madre cuando aún no estaba tipificado el delito de violencia vicaria. El domingo 8 de octubre de 2011 conocimos que la Policía Nacional estaba buscando a dos niños de 6 y 2 años después de que su padre hubiera denunciado la tarde de antes su desaparición en el Parque Cruz Conde de Córdoba. Araceli Limón.
2: Todo el país vivió con el alma en vilo la búsqueda de Ruth y José, pero la realidad fue mucho más dura. Bretón acabó siendo detenido y la policía, descartada la opción de que los pequeños estuvieran vivos, empezó a buscar los cuerpos en la finca de los padres del detenido en Las Quemadillas, donde aparecieron huesos pequeños de dos cuerpos calcinados. El juez acusó a Bretón de dos asesinatos con la alevosía de parentesco y lo llevó a un juicio con jurado popular que lo declaró culpable, aunque durante la vista defendió su inocencia.
3: Me parece increíble que al día de hoy todavía no sepamos dónde está mi hijo.
2: José Bretón fue condenado a 40 años de prisión que cumple en la cárcel de Herrera de la Mancha, de la que saldrá en 2036, después de cumplir 25 años de internamiento. Pero 15 años después la pesadilla sigue viva. La madre de los niños, Ruth Ortiz, afronta todavía las consecuencias. La justicia investiga ahora si José Bretón ha cometido los delitos de quebrantamiento de condena y maltrato psicológico hacia ella por las declaraciones que el asesino realizó para el libro El Odio, que no llegó a publicarse.
1: Y primera sentencia en Sevilla de un juzgado de lo penal por inteligencia artificial. Tres jóvenes y un menor de edad de Sevilla han sido condenados con penas de prisión y un año de prohibición para acceder a las redes sociales por manipular y crear imágenes con desnudos de compañeras de clase. Utilizaron inteligencia artificial y difundieron las fotografías trucadas por diversas redes sociales. Javier Ronda.
4: Manipular con IA una imagen de una antigua compañera de clase de 20 años y ponerla como si estuviera desnuda tiene pena de cárcel. Para la Fiscalía se refleja un desprecio de género que va más allá del ataque contra su privacidad y también dignidad. Han reconocido los cuatro los hechos ante los agentes y han pagado a las tres víctimas, que eran sus amigas y compañeras, hasta 2.000 euros por daño moral a cada una de ellas. Esto le ha valido como atenuantes para que la condena se quede solo en 3 meses de prisión, que no cumplirán porque no tenía antecedentes hasta ahora. Pero además, durante un año no podrán entrar en Telegram, WhatsApp, Instagram y Discord, y pagarán entre los cuatro hasta 1.200 euros en las costas del proceso judicial.
1: La Universidad de Granada reúne hoy expertos y estudiantes para divulgar sobre la dislexia en el contexto educativo. La Facultad de Ciencias de la Educación acoge este programa dentro del Día Internacional de Concienciación de este trastorno cognitivo. Luis Javier López.
5: Se pretende promover respuestas que favorezcan una educación superior inclusiva, aunque esta iniciativa también se expande a otros ciclos educativos, ya que la prioridad de la Asociación Granadina Grandis es dar visibilidad a la dislexia para, entre otros aspectos, combatir el posible bullying en las aulas. Alicia Vilchez es la presidenta del colectivo provincial.
6: Tiene mucha importancia el que esto se siga visualizando, porque la gente pues piensa que, bueno, que dislexia es escribir o confundirte de derecha a izquierda, o escribir regular o leer regular, y implica muchas más cosas. Pues eso, para visualizarla y ver que la dislexia tiene como un submundo, ¿no? Que no, a simple vista no se conoce.
5: El refuerzo de los protocolos escolares es una prioridad para esta asociación, que también favorece el diagnóstico del trastorno en los progenitores de muchos niños con dislexia, ya que es hereditaria.
1: La Sociedad de Epidemiología avisa de que la crisis de vivienda es también de salud pública, ya que los desahucios y la inseguridad residencial impactan en la salud mental. Apunta también que el coste de la vivienda obliga a reducir los gastos básicos y la turistificación fomenta el aislamiento social. Araceli.
2: La sociedad afirma que las dificultades para acceder a una vivienda estable, segura y asequible tienen consecuencias directas sobre la salud física y mental y pueden agravar las desigualdades sociales. La relación entre vivienda y salud está documentada. Por ejemplo, la Organización Mundial de la Salud ha constatado que la amenaza de perder el hogar afecta a la salud, ya que quienes sufren procesos o amenazas de desahucio presentan peores indicadores de salud mental, como ansiedad, depresión, malestar psicológico y también salud física. A esta incertidumbre se suma la presión económica. Cuando el alquiler o la hipoteca absorben una parte excesiva de los ingresos, las familias pueden verse obligadas a reducir el gasto en alimentación, calefacción, suministros o medicamentos. A todo ello se unen dos problemas crecientes: la turistificación y la gentrificación, que pueden desplazar a la población residente, transformar el comercio de proximidad y debilitar las redes vecinales. Todo ello impacta especialmente sobre los hogares con menores ingresos y otros grupos vulnerables, por lo que los epidemiólogos consideran que las políticas de vivienda no pueden limitarse a disponer de un techo, sino que deben permitir vivir en condiciones dignas.
1: El Ministerio de Sanidad planea implantar la prescripción diferida de antibióticos para reducir su uso. Esto quiere decir que en determinados casos, cuando el médico receta el medicamento, este no deberá tomarse hasta 2 o 3 días después. Así puede remitir la enfermedad y no ser necesario tomarlo. Se evitaría generar resistencia a los antibióticos por su toma inadecuada. Olga Moya.
7: La Agencia Española del Medicamento trabaja ya con las comunidades autónomas para poner en marcha esta medida. Y es que entre un 30 y un 50% de las recetas antibióticas son inadecuadas. Retrasando el tratamiento en 2 o 3 días incluso puede hacer que los síntomas remitan por sí solos, como explica a Canal Sur Antonio López, el coordinador del Plan Nacional frente a Resistencias a los Antibióticos.
8: Se trata de una herramienta especialmente útil en las situaciones en las que existe incertidumbre sobre si es necesario o no el tratamiento antibiótico, y lo que nos va a permitir es, en esas situaciones grises, donde el médico puede tener por distintas cuestiones dudas sobre si es conveniente o no tratamiento antibiótico, retrasar el inicio y evitamos así tratamientos innecesarios.
7: El problema de la resistencia a los antibióticos mata cada año a 5.000 personas en España.
1: Y atención, porque dormir poco o mal duplica el riesgo de sufrir un accidente laboral. Este es uno de los datos que se han dado a conocer en la jornada El Impacto del Sueño en el Trabajo, que se ha celebrado en el Centro de Prevención de Riesgos Laborales de Málaga. En Andalucía, más de 1 millón de personas consumen benzodiazepinas para conciliar el sueño y lograr descansar. María Jesús Saiz.
9: Dormir entre 7 y 9 horas es lo óptimo. Las rotaciones del trabajo rompen con los hábitos de sueño y es más fácil desarrollar diabetes y riesgos cardíacos. Juan Carlos Rueda es presidente de la Asociación Española de Medicina en el Trabajo.
10: La insulina no funciona bien, con lo cual lo que comemos al final termina repercutiendo con mayores niveles de azúcar en sangre. Tenemos metaanálisis, estudios grandes de muchos estudios científicos. En esas revisiones aparece un 9% de riesgo de diabetes en trabajadores que trabajan a turnos, si los comparamos con la población que trabaja con horario normal.
9: La somnolencia es uno de los trastornos de sueño que puede provocar accidentes graves.
10: La hipersomnia aparece muchas veces reactivo a no dormir bien, y con lo cual durante el día pues aparece esta tendencia a quedarte dormido en cualquier sitio, con la repercusión tan enorme que puede tener en ciertos puestos de trabajo o conduciendo un coche particular, ¿no? Y el riesgo que puede provocar para la sociedad y para esa persona.
9: La Alianza por el Sueño alerta de los falsos mitos, como la recuperación del sueño en el fin de semana o que el alcohol ayuda a dormir.
1: La proliferación de pisos turísticos en Sevilla está provocando constantes problemas de convivencia entre los residentes, especialmente en el casco antiguo, donde hay más viviendas destinadas a este uso que vecinos censados. Es el caso de los habitantes de la calle Arte de la Seda, una arteria de apenas 3 metros de anchura situada cerca de la Alameda, donde los vecinos tienen que convivir a diario con el ruido y también con las molestias en las terrazas de un edificio de uso turístico. Mercedes Vega.
11: Después de soportar 3 años de construcción del edificio, los vecinos tienen ahora que sobrellevar todos los días de la semana y a cualquier hora el escándalo que provoca el uso de los jacuzzis instalados en 5 terrazas del inmueble. Así lo ha manifestado a Canal Sur la portavoz de los vecinos, Berta Ureña.
12: Yo pensaba que iban a venir familias de toda la vida, como las que había antes, y de repente pues veo que montan unos jacuzzis. A mí se me pusieron las carnes temblando. En el silencio de la noche, cualquier ruido se multiplica. Entonces todos los días. A ellos no les importa porque ellos vienen de vacaciones y hay días que me he ido a trabajar después de haber dormido 1 hora.
11: Los residentes aseguran haber agotado todas las vías para intentar solucionar el problema. Han llamado a la policía, que no acude por falta de patrullas en la zona, y han presentado una denuncia ante la Gerencia de Urbanismo para que determine la viabilidad de la instalación de las bañeras de hidromasaje. En Sevilla hay actualmente inscritas 9.575 viviendas según los datos del Registro de Turismo de Andalucía de agosto de este año. Desde octubre octubre de 2024, el Ayuntamiento de Sevilla estableció un límite máximo del 10% de las viviendas familiares por barrio para viviendas turísticas. En los barrios que ya superaban este porcentaje no se admiten nuevas viviendas de uso turístico.
1: 3:20 de la tarde, nos vamos a ir hasta el Parlamento andaluz. Allí ha comparecido el defensor de la infancia y la adolescencia, Jesús Maeztu, para presentar un informe sobre la soledad infantil y también el informe, un estudio sobre la soledad infantil y también el informe anual de la infancia y de la adolescencia del pasado año en Andalucía. Mariló Rico, ¿qué tal? Buenas tardes.
13: Buenas tardes. El estudio se llama La soledad infantil, un problema creciente en un mundo hiperconectado. El defensor de la infancia de Andalucía ha alertado de la epidemia invisible de esta soledad infantil. 8 de cada 10 escolares de primaria consultados en un cuestionario se han sentido solos alguna vez, han reconocido, y el lugar donde más les ocurre es el colegio, sobre todo en el recreo. La Defensoría ha pedido crear un sistema público para medir un fenómeno sin indicador oficial y también ha pedido que se establezca una estrategia para combatir este problema, y entre ellos, entre las medidas que tendría esta estrategia, sería la participación de los propios niños en su diseño y la detección temprana, la prevención del acoso, la formación de profesionales y el apoyo a las familias. El defensor del pueblo, Jesús Maeztu, ha pedido que, igual que ya se mide y se estudia la soledad de las personas mayores, también empieza a abordarse este problema en los menores. Lo oímos.
14: Las políticas públicas se han centrado casi en exclusiva en las personas mayores. La soledad infantil y adolescente ha quedado invisible, minimizada, confundida con rasgos de personalidad, dinámicas familiares escondidas, uso de pantallas como desahogo. Es una epidemia invisible.
1: Hoy se celebra el Día del Presidente de la Comunidad, una obligación que nos puede tocar en cualquier momento y que, además de argumento para series, es fundamental para el buen funcionamiento de cualquier edificio o urbanización. Esta tarde, el Colegio de Administradores de Fincas de Sevilla celebra un encuentro para compartir experiencias, resolver dudas y abordar aspectos relacionados con la gestión diaria de las comunidades vecinales. Isabel Campos.
15: Ser presidente de una comunidad de propietarios puede suponer un verdadero quebradero de cabeza y a veces motivo de satisfacción. El cargo es obligatorio, pero también en ocasiones voluntario. A lo largo de los años, esta figura ha evolucionado mucho, en parte por la gestión que realizan los administradores de finca, aunque los problemas siguen siendo los mismos, según la presidenta del Colegio de Sevilla, Mariló García.
16: Una cuestión que se está dando mucho es el tema de la convivencia. Cada vez más hay más problemas de convivencia, las relaciones, como no son, como nosotros decimos, directas, no son relaciones cara a cara, sino que a través de, bueno, de móviles, de correos electrónicos y tal, muchas veces se enrarecen.
15: Otro de los problemas añadidos al cargo son los grupos de WhatsApp, como nos ha contado Fernando Briones, presidente de una comunidad durante muchos años.
17: Los grupos de WhatsApp son muy peligrosos, evidentemente, pero bueno, a ver, voy a decir una cosa sin que suene así, pero bueno, estamos todos bien educados en que solo utilizamos el grupo de WhatsApp cuando realmente hace falta.
15: Esta tarde, en la sede de la Cámara de Comercio de Sevilla, muchos de ellos tendrán la oportunidad de compartir experiencias, preocupaciones y anécdotas.
1: Y la escritora canadiense Ann Carson acaba de ser galardonada con el Premio Nobel de Literatura. La poeta y ensayista ya recibió en 2020 el Premio Princesa de Asturias de las Letras Victoria Román.
18: Ann Carson, de 76 años, recibe el Nobel de Literatura, en palabras del jurado, por su obra audaz e inventiva, que en diálogo lúdico con la tradición clásica ha creado nuevas formas para la literatura contemporánea. Carson, poeta y ensayista, además de traductora y profesora de literatura clásica y comparada en la Universidad de Michigan, es para muchos un verso libre de la creación contemporánea, con una frecuente aproximación a la tradición griega y medieval en sus obras. Uno de sus libros más conocidos es el ensayo La belleza del marido, en el que la crítica encuentra parecido con su posterior autobiografía de Rojo y con el que consiguió el premio Thomas S. Eliot, concedido así por primera vez a una mujer. Desde hace 10 años, su traducción de Antígona de Sófocles ha recorrido escenarios europeos y americanos desde su estreno en Londres con Julie Binoche de protagonista.
1: Y la apuntábamos al principio, el presidente de Estados Unidos, Donald Trump, ha vuelto a postularse como candidato para hacerse con el Premio Nobel de la Paz de este año. El mandatario norteamericano ha incluido entre sus méritos haber evitado la destrucción del mundo.
19: No sé cuál va a ser su decisión. Ellos tienen fama de no darlo a personas como yo, pero me lo den o no, he hecho mucho más. Sería un descrédito para ellos.
1: Pues aunque aún no ha resuelto su conflicto con Irán y ha logrado poner de acuerdo a Rusia con Ucrania, Trump figura entre los 287 candidatos nominados al premio Nobel de la Paz, que se va a entregar mañana, pero él tiene sus dudas de que finalmente le vayan a conceder el galardón que cree que se merece por evitar la destrucción del mundo. 3:45, información local.
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21: Hola, buenas tardes. La acampada de la vivienda en Sevilla ha convocado esta tarde una concentración homenaje a Mari Carmen. Será a las 7 en la Encarnación. Por lo demás, el tranvía de Alcalá tendrá que esperar al próximo año para funcionar. En Sanlúcar, un trabajador de una empresa de alimentos ha sido detenido por robar palés de comida valorados en 200.000 euros y 3 jóvenes y un menor han sido condenados por manipular fotografías de 3 compañeras de clase y mostrarlas falsamente desnudas. Nos ocupamos enseguida del tráfico, no sin antes contarles que la rotura de una tubería de agua en la calle La María, cerca de la Ronda de Capuchinos, ha provocado el hundimiento parcial de la calzada. Ha habido que cortar el tráfico en esa zona durante el tiempo que han actuado la policía y los bomberos. Pero ¿cómo se circula a esta hora, Mar Pino? Buenas tardes.
22: Buenas tardes. A esta hora, según informa la DGT, hay 6 kilómetros de retención entre el puente del Centenario y el Reina Sofía, sentido Huelva, 1 kilómetro en la A49 por la entrada a Sevilla. El tráfico es intenso también en la entrada a la ciudad por el Alamillo, en la Ronda Urbana Norte en ambos sentidos, también en ambos sentidos en la Avenida Andalucía, en las salidas por Juan Pablo II y la Avenida de la Paz y en el Paseo de Delicias y Paseo Colón sentido Arjona.
21: 2:46.
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21: La acampada por la vivienda de Sevilla ha convocado una concentración esta tarde a las 7 en homenaje a Mari Carmen Abascal tras su muerte, Mar.
22: La mujer de 87 años, convertida en símbolo de estas movilizaciones en todo el país tras su desahucio, ha dado más ánimo a los participantes en la acampada para seguir movilizándose. Con el horizonte de la huelga general del 11 de noviembre, preparan un manifiesto para animar al seguimiento a toda la población. Lo explica uno de sus portavoces, Noel García.
25: Nuestro objetivo con ese manifiesto es conseguir que se nos una la mayor cantidad de gente posible, además de trabajos en los propios barrios y hablar con comités de empresa para eso, para hacer presión a los sindicatos y conseguir que llegara la mayor cantidad de personas posible para que esa huelga de verdad tenga repercusión.
21: Una acampada que va a ganar en visibilidad este fin de semana. De hecho, continúa en pleno centro de Sevilla y por delante está un puente festivo por el Día del Pilar que llena los hoteles de la ciudad. Isabel Campos.
26: De hecho, ya mañana comienza el refuerzo de los trenes que conectan Madrid con Sevilla. En total, Renfe pondrá 107 trenes de alta velocidad con 40.300 plazas, que son 1.200 más de lo habitual. También se refuerzan con 1.800 plazas adicionales los trenes Sevilla-Cádiz para llegar a casi 23.000 plazas.
21: Y hablando de transporte, las obras del tranvía de Alcalá de Guadaíra estarán terminadas antes de que acabe el año, pero habrá que esperar a 2027 para que entre en servicio. Conectará con la línea 1 del metro. El consejero de Fomento, Mario Muñoz Zatanet, ha explicado aquí en Canal Sur Radio hoy que su puesta en funcionamiento requiere de tiempo y de precisión.
27: Terminar en el año 26, que estén todas las obras terminadas. Ya se han puesto algún tren en marcha, están haciéndose algunas pruebas, pero bueno, todos estos son procesos. La puesta en servicio de los ferrocarriles, de la infraestructura ferroviaria, precisa muchas pruebas y hay que ser paciente para ello, y hay que estar siempre pendiente a lo que pueda surgir del desarrollo de estas pruebas, ¿no?
21: En Crónica Municipal, en la capital, el equipo de gobierno del Ayuntamiento ha aceptado hoy más de la mitad de las enmiendas presentadas por la oposición al anteproyecto de ordenanzas fiscales. Ha sido en la Comisión Extraordinaria de Hacienda, celebrada esta mañana. Eso luego irá al Pleno. El delegado de Hacienda, Juan Bueno, ha señalado el interés que tiene el gobierno municipal por sacar adelante estas cuentas.
2: Esto es lo que ocurre cuando un gobierno responsable escucha, estudia cada propuesta con rigor y acepta las que se suman a nuestro objetivo de mejorar la vida de los sevillanos, vengan de donde vengan. Y lo hacemos por un motivo muy concreto. Los sevillanos están notando la subida de los precios en la cesta de la compra, en la factura y en la hipoteca. Por eso el gobierno de Jesús Lizán quiere que estas ordenanzas sirvan para aliviar la presión fiscal.
21: Y hablando de economía, nos situamos ahora en el campo porque Asaja Sevilla va a presentar en los próximos días denuncias ante la Junta y ante el Gobierno Central por operaciones comerciales que ha detectado en el sector de la aceituna de mesa.
26: Está examinando ofertas por debajo de los costes de producción en variedades como la Gordal y la Manzanilla y en algunos puntos de la provincia también de Ojiblanca. Sospecha de que puede existir una actuación coordinada para bajar los precios. También analiza posibles irregularidades en el etiquetado de aceitunas procedentes de otros países. Lo explica el secretario de la Asociación Agraria en Sevilla, Eduardo Martín.
3: Por operaciones comerciales que estamos detectando que podrían incumplir la ley de la cadena alimentaria y las normativas de competencia y etiquetado, en una campaña que, como digo, es catastrófica y ruinosa. Y evidentemente, desde Asaja Sevilla no podemos consentir y vamos a poner todas las armas que tenemos a nuestro alcance y las medidas para que efectivamente intentar parar esta situación.
21: Son las 2 de la tarde y 51 minutos.
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2: Un juzgado de Sevilla ha condenado a 3 jóvenes y a 1 menor por manipular con inteligencia artificial imágenes de compañeras de clase para mostrarlas desnudas en redes sociales. Han sido condenados a 9 meses de cárcel cada uno de ellos, que no cumplirán, no tienen antecedentes, y no podrán acceder a redes sociales durante 3 años y 9 meses. Utilizaron esa inteligencia artificial y difundieron las fotografías truncadas por diversas redes sociales. Y un agente de la Policía Nacional, José Daniel Guisado, 38 años, natural de Araal, ha muerto en un accidente tras ser arrollado por su propio coche patrulla en Alicante, donde trabajaba. Quedó atrapado entre el vehículo y un bolardo.
3: El Ayuntamiento de Araal ha lamentado su fallecimiento. Según los primeros datos, todo ocurrió ante el parking de los coches de la policía. El agente se bajó del coche y cuando abrió el maletero, el vehículo comenzó a moverse, por lo que intentó pararlo. Se metió parcialmente dentro del coche y la pierna que tenía fuera quedó atrapada entre la puerta y un bolardo. Le causó una hemorragia interna que acabó siendo mortal.
2: Un desgraciado accidente. La policía investiga al propietario y a 2 trabajadores de un salón de juego de Estepa por intentar falsificar el DNI de un menor de 16 años. Y hoy ha declarado ante el juez Rosario García. Es la madre del joven de 17 años que murió electrocutado en un chalet de Gelves al desenchufar el cable de una depuradora. Ocurrió este 6 de junio pasado y ahora el magistrado ha ordenado que se investigue la instalación eléctrica de la casa. Diferentes testigos aseguran que el abuelo de la víctima escondió un cable tras lo ocurrido y antes de que llegara la Guardia Civil. Hoy la madre en Canal Sur Televisión ha pedido que todo se esclarezca.
4: Porque ese cable iba a la depuradora, porque ese cable es el que fue a quitar José Luis de la regleta. Por eso yo no entendía cómo mi niño tenía 2 dedos metidos dentro de una regleta, porque fue a quitar un cable. Al quitar el cable se le quedó la mano pegada.
2: Además, la Guardia Civil ha detenido a un trabajador de una empresa de alimentos de Sanlúcar La Mayor por robar palés de comida valorados en 192.000 euros. Los agentes hicieron un seguimiento al empleado y comprobaron que aprovechaba su empleo para preparar la mercancía que luego se llevaba en una furgoneta. Lo sorprendieron entregando un cargamento a otra persona que también está detenida. Además, cuenta el portavoz de la Guardia Civil, Pedro Gil, que esos alimentos podrían estar en mal estado.
5: Y asimismo se investiga un posible delito contra la salud pública al quedar los productos fuera de los sistemas habituales de trazabilidad sin poder garantizarse las condiciones de almacenamiento y manipulación.
2: Se celebra hoy el Día de la Visión y los médicos afrontan un reto importante, el aumento de pacientes por el envejecimiento de la población. La oftalmología de precisión es la clave y para ello hay que aunar DICEN, ciencia y tecnología. En el Hospital Virgen Macarena, la Junta ha hecho una inversión de 1 millón de euros en equipamiento avanzado que permitirá, según ha explicado el jefe de servicio de oftalmología, Enrique Rodríguez de la Rúa, hacer un tratamiento ahora más eficaz, personalizado y rápido.
6: Para ser capaces de hacer esta medicina de

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1: 3:05, resumen de noticias. La muerte de Mari Carmen Abascal, tras permanecer 2 semanas ingresada en el hospital desde que fue desahuciada de su vivienda y que ha impulsado un movimiento en la calle por la vivienda, sigue marcando la actualidad. Esta tarde se celebran concentraciones en su recuerdo. El Partido Popular denuncia una utilización política del caso Mari Carmen. El presidente de la Junta de Andalucía y del PP andaluz, Juanma Moreno, considera que Pedro Sánchez pretende manipular la figura de Mari Carmen para colocarse como referencia en esa lucha a favor de la vivienda.
2: Yo creo que se está haciendo una utilización desde el punto de vista político, ¿no? Estamos al calor de unas elecciones legislativas, de manera muy especial por parte del presidente del gobierno, el señor Sánchez. Que el presidente del gobierno, el señor Sánchez, se sitúe como referencia de esa lucha a favor de la vivienda de las personas más vulnerables, pues no es creíble.
1: En el Parlamento andaluz se ha guardado un minuto de silencio por Mari Carmen, algo que el PP ha impedido en el Parlamento de Madrid y en el Ayuntamiento de la capital. Durante su intervención en la Comisión de Vivienda, la consejera Rocío Díaz ha culpado al decreto aprobado por el Ejecutivo Central de la retirada del mercado de viviendas de alquiler.
3: El 96% de quien tiene vivienda en alquiler son pequeños propietarios que han comprado con sus ahorros un piso para ponerlo en alquiler y tener un colchón. Y esas personas pues los están retirando del mercado. ¿Qué consecuencias hay? Las consecuencias es que sube el precio del alquiler.
1: El CIS sobre vivienda publicado hoy recoge que más del 91% de los encuestados cree que en este momento las administraciones deberían construir más viviendas públicas en España y más del 76% que el Estado debe intervenir en el mercado para garantizar el acceso. Alberto Núñez Feijóo ha reunido hoy a la dirección del PP para arrancar el proceso electoral. A los varones, a todo el partido, les ha pedido que no se confíen.
4: Sé lo que dice el sentido común y sé lo que dice la lógica, pero las elecciones no las gana el ambiente. Ni mucho menos las ganan las encuestas. Las elecciones se ganan persona a persona, voto a voto, y se ganan el día que se vota. Así que aquí no se celebra nada hasta que se cierre el último colegio electoral.
1: De cara a las elecciones del 29 de noviembre, el ministro de Exteriores ha defendido la labor del personal consular para garantizar el voto exterior y rechaza las calumnias sobre su trabajo. Álvarez, además, ha mostrado su preocupación por la posibilidad de que se produzcan, como en otros procesos electorales celebrados en la Unión Europea, injerencias externas.
5: Se viene trabajando intensamente y se viene, desde luego, advirtiendo de que hay un intento por muchos actores externos de intentar influir en los procesos electorales de todos los países de la Unión Europea. España no creo que tenga que ser una excepción, nos lo tenemos que tomar muy en serio.
1: La jueza de Badajoz, Beatriz Viedma, que investigó a David Sánchez, el hermano del presidente del gobierno, ha asegurado al magistrado del caso Leire, Santiago Pedraz, que se sintió perseguida y que sufrió acoso por parte del exmagistrado Luis Sáenz de Tejada, a quien la Guardia Civil vincula la presunta trama, pero ha asegurado que en ningún caso le afectó a la hora de instruir el caso del hermano del jefe del Ejecutivo. David Sánchez ha recurrido ya su condena de 9 años de inhabilitación, mientras la Fiscalía ve indicios de financiación ilegal en el caso Leire por parte del Partido Socialista, aunque considera prematura su imputación, como ha pedido el Partido Popular, que ejerce la acusación particular. En el Congreso han sonado hoy las voces de víctimas y familiares de los accidentes aéreos y ferroviarios ocurridos en España en los últimos años. Se han reunido representantes de las asociaciones que han narrado sus experiencias y han expuesto sus reivindicaciones, como Mario Samper, de la Asociación de Víctimas de Adamuz, y Pilar Vera, del accidente de Spener.
6: Ha sido un fallo en las infraestructuras, pues que dependen directamente del Ministerio de Transporte. Bueno, nosotros vamos más allá, no solo el Ministerio de Transporte, en realidad todo el gobierno. El tratamiento que hay que darle a las víctimas después de una tragedia de este tipo es responsabilidad del Estado.
7: Estamos aquí fundamentalmente por un motivo. Nosotros ya lo hemos sufrido y nosotros, de las lecciones aprendidas, queremos ponerlas a favor del bien común. Y queremos sobre todo a los próximos que vendrán, que los traten de una manera diferente que nos trataron a nosotros.
1: Hoy hemos conocido el Premio Nobel de Literatura. Se lo lleva la canadiense Anne Carson, autora de La belleza del marido o Autobiografía en rojo, entre otros. Fue Premio Princesa de Asturias en 2020. Para hoy, cielos poco nubosos o despejados. Se descartan chubascos ocasionales en las sierras, que pueden ser localmente fuertes. Temperaturas mínimas en descenso. Las máximas se mueven hoy entre los 31 grados de Sevilla y los 24 de Jaén.

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3: Hola, hola a todos, ¿qué tal? Bueno, nosotros hoy venimos con mucho teatro andaluz, con mucha música y también para empezar con la feliz noticia de la concesión del Premio Nobel de Literatura a la poeta y ensayista canadiense Anne Carson. Aunque un año más y después de haber sonado en las quinielas, pues no haya sido para el español Enrique Vilamatas, ya casi tan habitual en ellas como el japonés Haruki Murakami. Pero como decíamos, hoy tenemos también que hablar de teatro, algo que por cierto ha traducido y ha adaptado mucho teatro griego la flamante Premio Nobel. Y decimos que hablaremos de teatro porque tenemos un estreno mañana mismo, ¿verdad, Carlos López? Buenas tardes.
4: Efectivamente, me reía lo de Murakami porque Murakami es que nunca, pobrecillo, está siempre
3: ya,
4: ahí.
3: Yo creo que ya él ya ni cuenta con el Nobel. Vamos, el día que se lo den, se va a hacer una sorpresa, el primer sorprendido.
4: Estaría guay que dijera, ya no lo quiero.
3: Ya no lo quiero, lo que da ahí, que se queda ahí en Suecia.
4: Sí, pues sí, efectivamente, hablabas tú de estreno, efectivamente nos referimos a la obra teatral Memorias de un tiempo que nunca existió, de la dramaturga Nieve Castro, que adapta a escena el libro de Juan Castro Prieto sobre unos hechos reales que ocurrieron en Umbrete durante la Guerra Civil, un ejercicio de memoria histórica, bueno, a través del teatro documental.
3: Bueno, pues de eso vamos a hablar y también nos ocuparemos de un festival bastante multidisciplinar que nos aguarda también mañana en Tarifa, en Cádiz, ¿no?
4: Exactamente, nos referimos al Tarifa Spirit Festival. Vamos a ver, esto es un encuentro internacional que une música, danza y espiritualidad en un entorno urbano y natural de esta localidad gaditana. Sí, porque esta es la cuarta edición.
3: Espiritualidad, por la espiritualidad, porque ¿de qué va? Porque bueno, ahí va a haber también.
4: Espiritualidad, pues porque se supone que a través de la música y de la danza,
3: claro que lo
4: puedes
3: que
4: conectar,
3: título, el
4: puedes conectar con tu espíritu.
3: Ah, vale, vale, ¿no? Vale.
4: Todos aquellos que crean
3: ahí
4: en el espíritu.
3: Ahí va
4: a haber
3: mentalismo,
4: claro.
3: Así de mil
4: bueno,
3: fulnes,
4: está comprobado, yoga, bueno, está comprobado que la música afecta a las ondas cerebrales, quiero decir, a las conexiones. Uh-huh. Eso es ciencia, eso no es.
3: Bueno, tú te traduces. Estoy poniendo nombre de que tenía ganas de escucharte hablar de la espiritualidad.
4: Claro, sí, bueno, sí.
3: Que a veces estamos tan prosaico que digo, mira.
4: Sí, bueno, yo es que, como sabes que soy ateo convencido, pero bueno, mira, nunca está de más, ¿sabes? Abrir la mente.
3: Bueno, y tendremos también que ocuparnos de exposiciones y de unos conciertos. Yo creo que esto es doble, programa doble, ¿no? O doble oferta que hay de expositiva y musical en el CAN, ¿no? En el Centro Andaluz de Arte Contemporáneo.
4: Efectivamente,
3: Sevilla,
4: sí,
3: ¿no?
4: Porque hoy se ha inaugurado una exposición y además va a haber una serie de conciertos. Uh-huh. Un festival el día 17 de octubre, pero lo guay de todo esto es que a partir de hoy, Cervezas Alhambra, porque la
3: son los patrocinadores,
4: patrocina,
3: claro. Como,
4: fundamentalmente. Entonces, todos los conciertos van a ser gratuitos. Entonces, han ofertado una treintena de conciertos, que son un montón de conciertos. Desde hoy hasta el día 16, en 30 espacios hosteleros, es decir, entre restaurantes y bares de la ciudad.
3: Ah, vale, porque se prolonga durante un montón de días.
4: Se va a prolongar durante todos estos días y está guay porque son, fundamentalmente porque son gratuitos, Después, por ejemplo, hoy va a actuar el dúo sevillano Mi Hermano y Yo, gran nombre para otro.
3: Me gusta. ¿Vale? Podrían llamarse los dos hermanos.
4: No, pero Mi Hermano y Yo.
3: Mi Hermano y Yo queda guay.
4: Bueno, está guay, ¿no? Porque ¿cuál, ¿quién es el protagonista de los dos? Ah, no lo sé.
3: ¿Quién no es el hermano y el yo? Bueno. Pues con esto y con más nos vamos a poner ya en este espacio que realiza Miguel Alba.
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3: Pues empezamos de celebraciones, no vamos nada menos que hasta la Academia Sueca, la Academia de los Nobel, donde bueno, hoy daban a conocer su fallo en lo que se refiere al Nobel de Literatura. La escritora canadiense, ya lo sabéis, Anne Carson, acaba de ser galardonada con este premio. La poeta y ensayista de 76 años, recordamos que recibió ya en 2020 el premio Princesa de Asturias de las Letras. El jurado ha destacado su obra audaz e inventiva, que en diálogo lúdico con la tradición clásica ha creado nuevas formas para la literatura contemporánea. Esto lo decía textualmente, después de haberlo dicho en sueco, en inglés, la secretaria permanente de la Academia Sueca.
6: The Nobel Prize in Literature 2026 is awarded to the Canadian author Anne Carson for her bold and inventive oeuvre that in playful dialogue with the classical tradition has created new forms for contemporary literature.
3: Ese diálogo lúdico con la tradición clásica que crean nuevas formas para la literatura contemporánea. Bueno, Carson, poeta y ensayista, además de traductora y profesora de literatura clásica y comparada en la Universidad de Michigan, es para muchos una especie de verso libre de la creación contemporánea, con una frecuente aproximación a la tradición griega y medieval en sus obras. Su primer libro, Eros, desarrollaba una meditación sobre el amor romántico y el deseo erótico. Y sería ya años después, a los 42, cuando publicó en una editorial independiente su primer poemario, Conversaciones cortas, al que seguirían otros dos, Agua corriente y Cristal, Ironía y Dios, que ya desdibujaban estos dos libros las líneas entre narración, poesía y ensayo, que es algo que se destaca mucho al hablar de la obra de Carson. Uno de sus libros más conocidos es el ensayo La belleza del marido, en el que la crítica encuentra parecido con su posterior autobiografía de Rojo y con el que consiguió, La belleza del marido, el premio Thomas S. Eliot, concedido así por primera vez a una mujer. Desde hace 10 años, por destacar a su de traducción de Antígona de Sófocles, ha recorrido escenarios europeos y americanos desde que se estrenó en Londres con Julie Binoche, entonces hace una década, como decíamos, como protagonista. La vamos a escuchar en el inicio, a Anne Carson, en el inicio de su discurso, cuando agradecía, bueno, pues en vía vídeo, el premio Princesa de Asturias de las Letras.
7: When I walked across Spain in 1983 from the Pyrenees in France to the city of Santiago de Compostela, stopping at all the pilgrimage sites along the way, I noticed one thing in particular about the Spanish people.
3: Bueno, iba contando, escuchamos ahí de fondo, cómo cuando fue a pie cruzando los Pirineos, llegó a España en 1983, le sorprendió que los españoles no sonreían, que eran muy, muy serios. Y por eso decía que el gracias, que el que le dieran el premio Princesa de Asturias de las Letras, era un regalo y ella lo quería agradecer. Y ahí en el gracias, cuando hablaba del gracias, pues ya empezaba a ser ese diálogo, ¿no? Con la antigüedad, porque hablaba de etimológicamente del gracia griego, ¿no? De cómo también y a partir de ahí era el discurso de Anne Carson, que como decimos, bueno, pues ya es desde hoy premio Nobel de Literatura. Todavía no ha recogido el galardón, eso es más adelante.
4: Claro, entró por el norte. Si hubiese entrado por Cádiz, a lo mejor se sonreía la gente más.
3: Claro, pero entró desde los Pirineos. Es que pasé el Camino de Santiago, entrando desde Cádiz, bueno, sí, se hubiera ido por la Ruta de la Plata.
4: Claro,
3: ¿no?
4: Si ha entrado, no sé, pero si entró por Navarra.
3: Que se hubiera venido hacia y de Sevilla hubiera empezado la Ruta de la Plata. Bueno, desde luego.
4: Un cariño para todos los navarros, un abrazo grande.
3: A ver, si tú que los vascos no sonríen.
4: Los vascos, depende.
3: Bueno, mira, yo voy a cambiar de tema porque si no esto ya se nos va a ir de las manos. Bueno, Bueno, y de una escritora con Nobel, desde hoy ya con Nobel, a una artista universal, a Picasso, un artista además comprometido y que puso su arte al servicio de la lucha contra el fascismo y contra la guerra. Su Paloma de la Paz sigue vigente como el símbolo pacifista universal y el Guernica como un icono del sufrimiento civil ante la barbarie bélica. La exposición Picasso, propaganda y activismo político del Museo Casa Natal de Picasso en Málaga recuerda precisamente eso, el activismo del artista. María Jesús Sáiz.
8: Alrededor de 130 piezas, entre pinturas, dibujos, grabados, junto a recortes de prensa, revistas, carteles o litografías, documentan la posición política de Picasso. Recorre su toma de conciencia a raíz de la Guerra Civil Española, su defensa del bando republicano contra el franquismo y su colaboración con los miembros de la resistencia francesa durante la ocupación nazi. Rafael Inglada es comisario de la exposición.
9: Si hay una definición para la exposición esta de Picasso, político, como le decimos más brevemente, es la generosidad que tuvo Picasso por sus propios paisanos, sus propios compatriotas en momentos tan difíciles, en los momentos de la guerra civil y todavía peor en los momentos que sufrieron tantísimos millones de personas, sufrieron el exilio.
8: La muestra cuenta con la colaboración de los museos Reina Sofía, el Picasso de Málaga y diversas colecciones privadas, nacionales y locales.

Y como decíamos al principio, mañana viernes, se estrena en Umbret, en Sevilla, la obra teatral Memorias de un tiempo que nunca existió, de la dramaturga Nieve Castro, que adapta a escena el libro de Juan Castro Prieto sobre unos hechos reales que ocurrieron en ese municipio sevillano en el transcurso de la Guerra Civil. Es todo un ejercicio de memoria histórica que se hace a través del teatro documental.

0: Sí, es exactamente, la nieve, el tema central de La Bola Negra, aunque ahora no vamos a hablar de esta película, de la que hablaremos más adelante, ya hemos hablado en el programa, sino que vamos a hablar de algo que trata precisamente esta cinta también, de la memoria histórica. De esas vidas, de esas historias de amor que descansan, que están todavía enterradas en nuestra tierra, no solo la de Federico, vidas que también importan, como la de Pilar, la de Diego, la de Adela, la de Paquillo y la de Manolita. Porque este viernes se estrena en Umbrete, donde sucedieron estos hechos, una obra de teatro que recupera la memoria y que se titula precisamente así, Memorias de un tiempo que nunca existió. Y para hablarnos de esta obra de teatro con compromiso y con emoción, vamos a hablar con Nieve Castro, que es dramaturga y directora. ¿Qué tal, Nieve?
1: Hola, ¿qué tal, Carlos?
0: Bienvenida aquí siempre.
1: Bienvenida de estar aquí también.
0: Y con Manuel Flores, que es uno de los actores. ¿Qué tal, Manuel?
2: ¿Cómo estás? Encantado, muchas gracias por recibirnos.
0: Tú eres la primera vez que estás aquí en la radio, pero bueno, puedes ver que nos mordemos, no nos comemos a nadie.
2: De momento no.
0: De momento. Bueno, Nieve, a ver, ¿cómo llega esta historia a tus manos?
1: Pues mira, llega de una manera muy cinematográfica también, podríamos decir. Y es que yo recibo una llamada del Ayuntamiento de Umbrete con la propuesta de hacer una adaptación de un libro que en 2009 publicó el propio Ayuntamiento, llamado Memorias de un tiempo que nunca existió, que da testigo, es un libro como documental sobre los desaparecidos en la guerra civil en Umbrete y bueno, y como todos los represaliados que sufrieron la guerra civil y después toda la posguerra. Resulta que ese libro lo escribió mi padre. Uh-huh. Y bueno, pues de una forma pasaron el testigo a que ahora fuera yo la que hace una adaptación teatral de esta historia.
0: ¿Y qué historia cuenta?
1: Pues cuenta, nos situamos desde la Segunda República hasta el estallido de la Guerra Civil y cuenta la historia de agricultores, de maestros y de obreros que en estos momentos estamos situados en Umbrete, pero yo siento que podríamos estar en cualquier pueblo del Aljarafe o cualquier pueblo rural. Que cómo empiezan a surgir entre ellos las tensiones por ver que quizás la República no está respondiendo con la rapidez que el pueblo necesita a los cambios y cómo empiezan a sufrir esta polarización, ¿no?, que al final desencadena en la guerra civil. Es una historia que habla sobre el pueblo, sobre sus preocupaciones y cómo fueron arrastrados y por esta guerra que no solo dejó víctimas en esa generación, sino que lo que yo intento también hacer con esta obra es ver cómo esas heridas han seguido de generación en generación y ha dejado mucho eco y mucha herida.
0: Ese dolor heredado del que habla precisamente La Bola Negra también. Uh-huh. Y del que habla vuestra obra. Bueno, Manuel, tú eres de Huelva, por cierto.
2: Yo soy de Huelva, sí.
0: Cuéntanos, háblanos de tu personaje.
2: Bueno, pues yo interpreto a Paquillo. Uh-huh. Paquillo es un hombre, un obrero, una persona que, de las muchas que por aquel tiempo, pues con la ilusión de la República y de nuevos tiempos que venían y que se abrían, en la cual le decían a estas personas que no solo todo era trabajar en el campo o en los oficios en los que se dedicasen, sino que había un nuevo marco en lo que ellos podían tener más de lo que aspiraban, formarse, tener más voz en lo que ocurría en su pueblo propiamente, o esperar un poco más que no simplemente el oficio que habías aprendido toda la vida. Y Paquillo pues es una persona que basándose en eso, en los nuevos tiempos que venían, uh-huh, pues quiere avanzar en la vida, quiere aprender, quiere ser alguien más de lo que es en su oficio de zapatero, que es a lo que se dedica.
0: Estamos hablando de teatro documental. Eso le confiere más realismo a la, uh-huh, obra, pero a la hora de dirigir y de abordarlo también desde la actuación, ¿le resta? ¿Es un reto?
2: La obra tiene una parte documental, obviamente, porque está basada en el libro y porque Nieve lo ha tratado para que se cuente la historia de un sitio concreto, aunque es extrapolable evidentemente a muchos pueblos, como dices, pero también hay una intrahistoria de personajes que son personajes llanos, personajes de verdad, son personajes que no tienen por qué ser figuras históricas, digamos, que también se mencionan en la obra, pero son personajes creados y además cercanos, es decir, a nivel interpretativo, la carga sobre todo es en lo que estás contando, porque es algo personal, intenso, de una zona y de una historia que nos toca a todos y te mueve. Pero a nivel de personajes son cercanos, son llanos y ha sido bonito incluso como fácil darle de ti a ese personaje y que ese personaje te dé a ti, porque somos bastante parecidos.
0: ¿Y tú a la hora de escribir, a la hora de diseñar estos personajes, cómo los tratas?
1: Pues la verdad que ha sido todo un reto. Es la primera vez que yo me enfrentaba como a basarme en hechos completamente documentales, ¿no? Porque, bueno, siempre cuando escribes una obra de teatro, pues hay una investigación, hay una inspiración, pero aquí yo también quería ser muy fiel a los hechos. Y de hecho por eso es teatro documental, porque aparecen noticias de la época, aparecen audios de la época, los personajes, una es una maestra, lee el periódico, o sea, hay bastantes datos, que es como mirar un poco en una enciclopedia del pasado. Y entonces, claro, para que eso también no fuese como tedioso, ¿no? Cuando metí unos personajes basados en personajes del pueblo y hay como una historia central que es la de Paquillo y Adela, que es la que va como uniendo todos estos hechos históricos y documentales que van sucediendo. Entonces ha sido un reto porque ha sido como que pese más lo documental que la ficción, pero que creo que la ficción también es lo que nos salva y nos hace como meternos y humanizar a los personajes, como decía Lolo, ¿no? Uh-huh. Entonces ha sido un reto, pero un gran aprendizaje.
0: Hay un personaje por ahí, una voz, ¿no? Posiblemente uno de los más tenebrosos de la Guerra Civil, uh-huh. Queipo de Llano.
1: Sí, está presente.
0: También le habéis dado esa importancia porque, claro, es el detonante, ¿no?
1: Sí, dentro de toda esta presentación mucho más documental, tenía claro cómo los medios de comunicación siempre han sido muy importantes en estos momentos, incluso a día de hoy como los vivimos, que con las redes sociales, con la radio, y como Queipo de Llano fue como, bueno, creo que lo catalogaban, si no me equivoco del concepto, como la comunicación del terror o la propaganda del terror, ¿no? A través de esos audios. Y contamos con algunos de esos audios que ha interpretado otro compañero, que es Mariano Mejías, y que le ha puesto toda la interpretación ahí a la voz de Queipo de Llano, porque había audios que estaban transcritos pero no estaban los originales, como es el del golpe de estado, no lo hemos encontrado.
0: Manuel, te mencionaba yo antes tu lugar de procedencia, Huelva, porque por ejemplo en Huelva la represión fue muy marcada en la cuenca minera, ¿no? Todos recordamos pues toda esa represión fuerte, incluso aquella columna minera, ¿no? Que fue atacada en Camas, en La Pañoleta. Uh-huh. No sé si tú has buceado en esos personajes, en esos hechos históricos también un poco, independientemente de lo que sucedió en Umbrete, para construir tu personaje.
2: Sí, al final, como te digo, es algo que además de ser extrapolable a cualquier pueblo, a cualquier localidad, tú tiendes a mirar en lo tuyo, ¿no? Como dices, a tener cercano historias que han trascendido de aquellos tiempos, tanto personales, ¿no? A nivel de tu propia historia, de tu familia y de cosas que están ahí, ¿no? Y que te hacen ser quien eres. Y luego del sitio de donde vienes, esto que comentas de los mineros, que de hecho además también en la obra tiene cabida el tema de los mineros, pues es un suceso que allí en Huelva es muy conocido de la época, lo que ocurrió con esta gente que iban a ayudar a la gente de Sevilla, y bueno, son cosas que te ayudan sobre todo a posicionarte a colocarte en el sitio en el que estás, en el tiempo en el que estás, con todo lo que estaba ocurriendo alrededor, que parecía que poquito a poco el tiempo iba cambiando, las cosas venían, noticias, como se decían, noticias que llegaban de una manera diferente, no sabías muy bien qué estaba ocurriendo, pero de repente te enterabas que un grupo de personas que venían a un sitio habían sido detenidas, un grupo de personas que estaban en otro lado habían sido asesinadas, o que gente de un sindicato se estaba peleando con otro sindicato y no sabíamos muy bien qué estaba ocurriendo. Y todo ello te hace estar en un marco en el que tú tienes que tener la responsabilidad, o por lo menos lo que hemos intentado es tener la responsabilidad de intentar, desde los personajes que hacemos, que esa realidad que se vivía en aquel tiempo, donde era un poco de incertidumbre, miedo, parte de ilusión por lo que la República representaba, pues todos juntos intentar abordarlo desde una manera honesta, sobre todo honesta, porque creo que no hay otra manera de hacerlo hablando del tema del que hablamos, que sea honesto y lo más real y veraz que se pueda.
0: Bueno, hace cosa de un año el Teatro Central programó 1936, no sé si, si habéis tenido oportunidad
1: no
0: de verlo.
1: No pude conseguir entrada, ¿no? Voló, pero...
0: Volaron, sí, sí. ¿Este tipo de teatro es necesario?
1: Sí, o sea, sin duda, que podamos enfrentarnos a mirar el pasado. O sea, yo creo que toda obra de teatro que tiene como un mensaje, hay que rasgar a ver dónde está el mensaje, y creo que más que nunca este tipo de historias de volver atrás y mirar, ¿no?, estos conflictos en un momento tan convulso que estamos viviendo. Ayer, de hecho, teníamos ensayo y escuchaba uno de los textos y decía, wow, podría ser como actual. Y de repente me dio, te emociona, ¿no? Entonces, claro que es necesario mirar atrás. Creo que ahora mismo estamos en una sociedad de pa'lante, pa'lante, pa'lante, pa'lante, y bueno, esta cosa que dicen de mirar el pasado para no repetir los errores, ¿no? Y claro, es necesario, porque cada vez creo que estamos más huérfanos de historia, y necesitamos reconstruir nuestra historia para seguir construyendo lo nuevo que ocurra.
0: Claro, la actualidad. Estamos hablando de unos hechos que ocurrieron hace 80 años prácticamente y que son actuales. ¿Ese lenguaje actual te ayuda?
2: Hombre, seguro, 100%. Además, es lo que estamos hablando. Parece que fue hace muchos años y, como dice Nieves, la sombra de aquello todavía es larga a día de hoy. Y nos damos cuenta de que si no tenemos muy presente lo que ocurrió, sin echarnos las manos a la cabeza, ¿no?, tampoco ahora mismo, pero sí es cierto que vamos viendo cosas que suenan familiares en ciertos aspectos, ¿no? Y uno dice, es necesario hacer este tipo de teatro, como dices, y que se invierta en que se vea, ¿no?, el tema de la memoria histórica, porque si no somos conscientes de lo que ha ocurrido, a lo mejor vamos de cabeza a lo mismo.
0: Es que, claro, o sea, el problema quizás sea no tanto que hable del pasado, sino que te está apelando, uh-huh, que habla del presente, ¿no?
2: Claro, por eso es fácil mirar lo que ocurre ahora también para como dices, para trabajar sobre ello. Evidentemente estamos trabajando sobre una época pasada, entonces los personajes están en esa época, pero es cierto que te ayuda a trabajar el personaje también verte en lo que vemos hoy en día, la realidad que vemos hoy en día de esta posición que tenemos, que parece que estamos muy divididos, que otra vez como dos bandos, que hay mucha polarización y muchos problemas políticos, sociales, sigue habiendo desinformación, como en aquel tiempo, como te decía, como que las noticias vienen, hay gente que cree una cosa, gente que otra, nos separamos, y todo eso te ayuda a llevártelo a aquella parte, a aquella historia, porque en el fondo, como te digo, es lo mismo un poco, es decir, tienes la misma sensación, ¿qué está pasando?, ¿por qué la gente está tan ofuscada?, ¿no?, ¿por qué hay noticias que no parecen lo que son?, gente que se enfada, muy polarizado todo, y te ayuda evidentemente en lo que está pasando a día de hoy a poder trabajarlo en la obra que estamos haciendo, aunque sea de los años 30.
0: Chicos, se estrena en Umbrete, y Umbrete es el escenario real.
1: Sí, en este caso sí. Digo en este caso porque obviamente habla de con nombres y apellidos de personas de Umbrete, pero es como el escenario, ¿no? Pero realmente, como digo, he intentado que al escribirla, eso, que se pueda extrapolar a cualquier pueblo, ¿no? Pero bueno, se ubica en Umbrete como que es quien se ubica en Madrid, ¿no?
0: Claro, sí, pero digo, también es especial, ¿no?
1: Porque, bueno, súper especial.
0: Porque, claro, para el público hablan de ellos mismos.
1: Sí, es súper especial, y de hecho, bueno, pues contamos con dos actrices de Umbrete, ¿no?, que es súper emocionante, y para mí era como esencial que sonara al pueblo. O sea, de hecho, en todo momento dije, vuestros acentos, sea el que sea, porque creo que, bueno, aparte yo soy fiel defensora de los acentos, pero justo aquí más que nunca, de hecho en la publicación del libro he puesto una nota que está escrito en castellano neutro, pero que esta obra sea representada con el acento y los vocablos de cada pueblo, ¿no? Pero es muy emocionante, también por la parte que me toca. Mis abuelos eran de allí, mi padre también, y bueno, poder también indagar un poco en el pueblo, que yo no lo he vivido tanto, pero poder indagar en sus calles, en su gente, es algo muy emocionante. Y compañeras que son de la Aljarafe, que lo han leído, dicen, es muy emocionante porque habla del pueblo de al lado, me siento súper presente.
0: Cuando habla del libro, habla de la obra azul, que es la publicación precisamente de esta obra de teatro. escrita por ti, La Hora Azul, Voces de la Memoria Rural, que ya ha sido editado.
1: Sí, sí, ya está disponible. Vamos, el día del estreno se puede hacer con ellos o por internet, en Amazon también se puede encontrar.
0: Donde se ha representado esta obra nace en Umbrete, uh-huh. Pero no morirá mañana.
1: Yo espero que no, que pueda seguir moviéndose porque, bueno, creo que en la obra se dice una frase que es sentémonos a hablar. Y para mí esta obra es esto, es como vamos a sentarnos a hablar sobre esto que ha pasado, porque si no hablamos de lo que ha pasado jamás se curará. Entonces nuestra idea es que se pueda mover, me encantaría por los pueblos porque creo que es algo muy reconocible, pero moverlos a ciudades y bueno, a donde tengamos un pedacito de conversación, de pararnos un poquito a ver qué pasa.
0: ¿Habéis tenido algún tipo de rechazo a la hora de desarrollar la obra?
1: No, la verdad que por ahora no. He tenido completa libertad, he estado ahí en diálogo con el autor original y bueno, pues no, creo que ha sido como algo muy cómodo para todos. Y a la hora de cuando leímos primera vez la obra, salen vivencias de cada uno y eso ha sido súper enriquecedor.
0: ¿Creéis que hay como una necesidad de conocer, de saber que se ha agitado algo en lo cultural, en este sustrato cultural en España?
1: Creo que empieza a pasar, por desgracia muchas veces tiene que pasar demasiado tiempo para que nos sentemos a hablar de cosas, que ha pasado mucho tiempo, pero bueno, antes de La Bola Negra, o sea, llevamos haciendo un montón de cine español, o sea, para mí una de las referencias máximas es El Maestro que Prometió el Mar, ¿no?
0: Peliculón.
1: Sí, precioso, ¿no?
0: Peliculón.
1: Entonces, bueno, creo que siempre ha habido esta necesidad del arte de, bueno, en general el arte cura, ¿no? Un poco, ayuda a curar. Y creo que como estamos en un momento muy álgido, como tú dices, creo que se ha vuelto a despertar eso, ¿no? Porque es la necesidad de ordenar pensamientos y ordenar sentimientos. Y yo creo que el arte siempre, siempre ayuda. Por eso creo que otra vez vuelve a estar muy presente este tema, porque aún no se nos han cerrado las heridas.
0: ¿Tú te has emocionado?
1: Bueno,
2: que sí me he emocionado. Te haces una idea de lo que me he emocionado. Desde el primer momento en que leí el texto, que lo hablé con Nieves, es imposible no emocionarte, pero aparte a mí, como te digo, también me toca a nivel cercano. Soy una persona bastante comprometida con lo que habla la obra y con lo que estamos hablando aquí. Y entonces, pues claro, me emocionaba mucho. Luego, encarnarlo ha sido, yo creo que la parte más complicada, como tú decías antes, no era si el personaje tenía esa responsabilidad tal, sino era casi medir las emociones. Me cuesta trabajo, o sea, está bonito y está bien que las emociones salgan, pero me costaba trabajo no sufrir demasiado, exacto, no sufrir demasiado y no implicarme demasiado, pero es bonito y al final te acabas implicando de un modo bonito, como te digo, porque lo que estás contando merece la pena, es necesario que se escuche, que es lo que estamos hablando, y sobre todo porque lo haces, como dices, para una gente que sienta reflejada que de lo que hablamos es su historia y la hacemos con todo el respeto del mundo, entonces qué menos que implicarte, y si es así de bonito y a mí me ha resultado tan emocionante, yo me alegro muchísimo, además un trabajazo que Nieve ha hecho y que increíble, la verdad.
0: Nieve decía, bueno.
1: Sí, porque creo que desde la primera lectura, además yo he trabajado con Lolo otras veces. Y bueno, escucháis a Lolo, pero Lolo es un tío grande, alto, fuerte, como parece que impenetrable, ¿no? Y de repente cuando escuché la primera vez este texto en su boca, ya había una vulnerabilidad, ¿no? Que yo decía, wow, le está tocando algo ahí. Incluso no le decía nada, ¿no? Era como le dejaba hacer hasta que ya nos subíamos al escenario y, bueno, iba solo. Creo que hay algo de este texto que si tomas conciencia de todo lo que estás diciendo, que muchas veces en los ensayos nos hemos tenido que distanciar para sobrevivir un poco, llega solo, ¿no? El texto tiene una parte como muy documental, pero también tiene una parte como muy emotiva. Y la idea es como que el actor, esto que hablabas antes de la interpretación, yo sí siento que la interpretación cambia ahí porque estás como con datos, pero también estás con ficción, entonces hay un híbrido ahí como de medir las energías muy interesante.
0: Medir las energías, qué difícil es eso. ¿A las 8 de la tarde?
1: Sí, a las 8 allí en el Teatro de la Villa y la entrada es gratuita.
0: Entrada gratuita, ojo,
1: sí,
0: ¿eh? Es decir, que habrá que pedirla con antelación.
1: No, pero hay que llegar prontito, 7:30, está bien que la gente ahí, para que nos sentemos todos tranquilitos.
0: Bueno, esta obra que echa a andar y que también se puede leer, La Hora Azul, de Nieves Castro, Voces de la Memoria Rural. Bueno, Nieve, ¿sabe que la canción con la que hemos empezado se titula La Nieve?
1: Lo sé, lo sé. Me encanta.
0: Bueno, pues Lolo, ya que te ha echado tantas flores la directora, yo te voy a pedir, a ver si puedes hacer una pincelada, un recitadito breve de tu personaje.
1: Bien.
3: Han sido tiempos convulsos, señorita. En Huelva dejé a mi familia y ahora desde aquí pretendo construir una nueva vida. Aquí, en la República. Don José me ha dado trabajo en el taller y yo otra cosa no. Pero aprendo rápido, y trabajo rápido, y creo en esta nueva España que acaba de renacer. Así que me contó de la escuela nocturna para obreros y agricultores que acaban de poner, y bueno, me gustaría que le preguntase al maestro si habría algún impedimento en que me viniera a las clases. Que no es que yo quiera llegarse concejal, si a mí me va la vida tranquila, pero me gustaría poder reírme a carcajas, y poder aprender bien el oficio para seguir prosperando, y para poder formar una familia, y llevarle a mi hijo a don Fernando para que le enseñe las letras. Y que él pueda ser lo que le dé la gana de ser. Así que si me hace el favor de pasarle el mensaje al maestro, se lo agradeceré infinito, señorita Adela.
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0: ese, ahí estaba, ¿no? Esa, esa obra de teatro que se estrenaba mañana con la memoria ahí como, como tema. Y 90 años después del asesinato de Federico García Lorca, una historia de amor silenciada durante décadas vuelve también a la luz. La Voz Quebrada, el documental dirigido por Manuel Menchón y participado por esta casa, por Canal Sur, se presenta hoy en Granada en el preestreno antes de que llegue a las salas de cine el próximo día 16. Nos lo cuenta Luis Javier López.
1: Mi querido Juanito, con silencio y entre líneas, tú debes leer todo el cariño que te tengo y toda la ternura que almacena mi corazón.
2: Encabezada por el actor Álvaro Morte, se reconstruye la relación entre Lorca y Juan Ramírez de Lucas, considerado por los investigadores el último amor, a partir de un extraordinario conjunto de materiales inéditos conservados durante décadas. Cartas, poemas, recuerdos que Juan dejó escrito que tras su muerte en 2010 debían conocerse. A través de un extraordinario material documental y una cuidada reconstrucción sonora, La Voz Quebrada propone una mirada inédita sobre García Lorca, alejándose del mito para acercarse al hombre, al amante y al creador. Manuel Menchón, director.
3: El cuerpo de la película documental es el cuaderno, los diarios de Juan Ramírez de Lucas, de su última pareja, que dejó escrito, bueno, su relación de los últimos meses de vida con Federico. Y es muy importante porque es el único testimonio de una pareja de Federico, que además fue la última, o sea que es súper emocionante realmente.
2: La cinta recibió ya elogios en el Festival de San Sebastián y en pases privados ante estudiosos de Lorca como Antonio Muñoz Molina o Ian Gibson.

0: estreno, como decíamos, de un documental está participado por esta casa, por Canal Sur, que también va a seguir, por otra parte, promocionando la creación audiovisual hecha en Andalucía gracias a ese nuevo convenio suscrito con la cuarta edición del Festival de Cine con Acento de Jerez, que se va a celebrar también a partir ya de la semana que viene, desde el 13 al 17 de este mes, como nos cuenta Pablo Cosano.
1: Este festival da visibilidad a proyectos andaluces que aportan valores en diversidad, igualdad e inclusión y apuesta por el talento de los jóvenes de aquí, acercándoles a profesionales del sector. Además, se ha dado a conocer el ganador del premio de la Radio Televisión de Andalucía, que ha recaído en el actor gaditano Manuel Morón por su amplia e importante trayectoria tanto en cine como en teatro y televisión. Este año el festival gira en torno a la capitalidad gastronómica de España que ostenta Jerez. La actriz y presentadora María Espejo es coorganizadora del festival.
2: Y por eso el Festival de Cine con Acento se lo quiere dedicar a nuestra gastronomía. Como novedades, nuestro pasaporte gastronómico, que ya está disponible para todo el mundo que lo quiera coger y disfrutar de los maravillosos premios que tenemos. Y la programación también está en nuestra página web, www.festivaldecineconacento.com, donde puedes adquirir tus entradas de forma gratuita. Vente y no te pierdas nada.
1: El festival mezcla este año cine y hostelería. Además, Canal Sur participa en la producción de hasta 4 películas que se van a proyectar a lo largo de la próxima semana.
0: Bueno, comienza ese festival con acento en Jerez, como decimos, la semana que viene, el martes. Y lo que comienza ya hoy, su 16ª edición, es el Almería Western Film Festival, el único certamen europeo dedicado al espagueti western. Lo hace con un pasacalles, ha habido un pasacalles matinal, y ya esta noche tendrá lugar la gala inaugural, en la que se celebra el 60 aniversario del rodaje de la emblemática película El bueno, el feo y el malo. María Jesús Recio.

0: Todos recordamos esta banda sonora y vemos a Clint Eastwood por el desierto de Taberna. 60 años han pasado ya desde su rodaje y su proyección va a cerrar esta noche la gala inaugural del Almería Western Film Festival. Se va a entregar el premio Tabernas de Cine a la actriz italiana Rada Rasimov y al productor y empresario Enrique Cerezo. Habrá también otros homenajes, por ejemplo, al siempre recordado Eli Wallach, protagonista también de esta película. Mañana se entregará a su hija el premio Leone In Memoriam, o al productor, director y guionista Gerardo Herrero, que recibirá su reconocimiento en la gala de clausura. Canal Sur participa la RTVA un año más en este festival y entregará su premio al talento andaluz con el mejor trabajo audiovisual. Se proyectarán 50 producciones de 16 países. El festival incluye además conciertos, exposiciones, presentaciones de libros y una ruta de la tapa western. En otras ediciones han pasado por Tabernas, Viggo Mortensen, Fabio Testi, Claudia Cardinale o Charo López, entre otros. El Almería Western Film Festival en Tabernas hasta el 12 de octubre.
1: Recordando el Spaghetti Western, recordando, bueno, a título póstumo, ¿no?, con ese premio también, ese reconocimiento al actor Eli Wallach, ¿no?, lo cual va a ser también muy, muy emotivo. Y con más festivales vamos, y nos vamos esta vez hasta Cádiz, hasta las playas. Tarifa acoge este fin de semana la cuarta edición del Tarifa Spirit Festival, un encuentro internacional donde se unen, pues, la música, la danza y la espiritualidad en el entorno urbano y natural de esta localidad gaditana.
2: Exactamente, se une patrimonio, música y, bueno, espiritualidad, claro que sí. Desde este viernes y hasta el próximo lunes se ofertan 4 días de escucha activa, baile colectivo, música en directo. Bueno, vamos a charlar con la directora del evento, con Maite Méndez. Hola, ¿qué tal, Maite? Buenas tardes.
3: Hola, Carlos, buenas tardes. Encantada de estar aquí.
2: Pues encantado también estamos nosotros de conocer esta experiencia. Bueno, ya la cuarta edición de este Tarifa Spirit Festival. Oye, ¿qué poder tiene la música y la danza en la sanación de las personas?
3: Bueno, es que somos sonido, realmente, somos frecuencia. Uh-huh. Y aunque nos contemplemos como un cuerpo físico, realmente lo que somos es música, cada uno con su propia armonía. Y lo que hace la música, la danza, es rearmonizar nuestro ser. De hecho, cuando nos movemos, desbloqueamos muchos de los nudos de tensión que tenemos en el cuerpo, y cuando escuchamos sonidos armónicos, también esos nudos se van disolviendo, y por eso la música y la danza en todas las tradiciones del mundo y todas las razas del mundo han existido desde milenios.
2: Bueno, este festival va a comenzar mañana, se va a prolongar hasta el día 12, es decir, todo el puente, un puente de retiro, vamos a decir, espiritual en cierta manera, y cultural, porque estamos hablando de danza, estamos hablando de escucha atenta y profunda, y estamos hablando de música también. Bueno, son 4 jornadas, descríbeme las 4 un poco así someramente.
3: Vale, a lo largo de estos 4 días estamos haciendo un recorrido cuyo tema es de Tarifa al Cielo. Tarifa es un espacio que desde hace milenios se ha considerado como fuente de la juventud y del rejuvenecimiento, es como el cáliz de la eterna juventud, y por eso muchas personas venimos aquí a reencontrarnos. Entonces queremos hacer ese recorrido desde la tierra, que es el primer día, a través del agua, segundo día, el fuego y luego el aire y el éter. Entonces vamos a ofrecer un recorrido por todos los elementos para ir subiendo y subiendo la vibración, para que todo el mundo pueda experimentar en sus propias células este de Tarifa al Cielo.
2: Me gusta también este punto de que, bueno, Tarifa sea un centro de producción de festivales como este fuera del verano, ¿no? Es una acción también bastante interesante.
3: Exacto. Bueno, lo que estamos intentando con este festival es ampliar la temporada en Tarifa, ya que Tarifa es un destino turístico más allá de las actividades que pueden haber en verano. Tenemos un tiempo precioso gran parte del año, y lo que queremos invitar es a las personas a que vengan, disfruten, descubran un Tarifa más saludable, más inspirador, más allá de esos meses, pues a través de actividades como el wellness, porque al final todo el mundo viene, muchas personas vienen a Tarifa buscando estar bien, ¿no?, que es el bienestar que, uh-huh, que nosotros promovemos a través de este festival, y no solamente el bienestar físico, que por supuesto a través de las actividades de deportes de naturaleza, como los deportes de viento y de agua, sino también a través del bienestar espiritual, como el yoga, la meditación, la sonidoterapia, terapias llamadas alternativas, y también la mente. Se van a beneficiar con charlas inspiradoras acerca de un montón de tópicos. Entonces, la idea es ampliar esa oferta de estar bien en Tarifa más allá de los meses de verano, y se está consiguiendo, sí. Poquito a poco, entre todos, somos parte del elenco de personas dentro de Tarifa que estamos apostando por ello.
2: Sí, porque contáis con el apoyo del ayuntamiento también, creo, ¿no?
3: Exacto, sí. La verdad es que el ayuntamiento de Tarifa nos ha ofrecido espacios muy pintorescos, como la iglesia de Santa María, que es nuestro templo, es el escenario templo, un espacio que ofrecemos para el recogimiento, para la meditación, para la introspección, donde hay actividades como baños de sonido, va a haber danza también ahí, va a haber mucho soltar, mucho transportarse a otras dimensiones. Nos ha cedido también la plaza del Cinco de Oros, que está junto al Teatro Alameda, en pleno centro del pueblo, y la Alameda, para tener también nuestro mercado. En ese escenario, ¿no?, que lo llamamos El Sol, va a haber todo lo contrario. Son actividades más expansivas, más de comunidad, más de conectar, más de expandir el corazón. Tenemos también a nuestra disposición una parte de la playa, enfrente, en Los Lances, en Tarifa. Y tenemos también el patio de armas del castillo de Guzmán el Bueno como escenario para esas charlas inspiradoras a las que invito a todo el mundo que vengan. Entonces, muy bonito ver cómo ya no el espíritu se tiene que ir al bosque, sino que ya forma parte de lo que es todo el panorama del pueblo. Y en ese aspecto nos sentimos muy agradecidos por la organización del Ayuntamiento de Tarifa este año. Sí.
2: Claro, porque es un festival muy urbano en realidad, aunque también se hace en la playa y en otros espacios naturales, pero claro, es un festival también muy urbano. Esto también está interesante. Oye, hay aquí dos conceptos que me interesan porque no los conozco: el static dance y el sound healing. Explícame, porfa.
3: Sí, sí. Bueno, el ecstatic dance no tiene nada que ver con baile estático, sino de éxtasis, ¿no? Uh-huh. Mucha gente se confunde. Consiste en... A mí me gusta describirlo así: es como ir a la discoteca, solo que no puedes ni beber, ni tomar sustancias, y tampoco puedes hablar. Entonces, imagínate que vas a la discoteca y no puedes ni tomar nada, ni hablar con nadie. ¿Qué haces? Bailar. Entonces, como no te queda más remedio que bailar, llega un momento, si para aquellos que no lo han hecho nunca antes, al principio igual se hace un poco incómodo y vas a notar que, ay, no puedo hablar, no puedo tomar nada, tengo que bailar, pero llega un momento en el que se va a romper esa barrera y entonces vas a conectar con tu niño interior, porque si miramos atrás, todos cuando éramos pequeños nos encantaba bailar cuando oíamos música. Entonces, te guste o no te guste la música, si tú simplemente te rindes a bailar, esa música lo que va a hacer es disolver todos esos patrones de tensión, de miedo, de competición con los demás, etcétera, los va a ir resolviendo y vas a tener una experiencia que se llama extática. Entonces es todo un viaje sonoro a través de distintas emociones, de distintos encuentros contigo mismo, y esto en un grupo grande, y es muy, muy potente. Y luego el Sound Journey es un viaje sonoro en el que, al contrario del static dance, tú te tumbas y simplemente recibes. Y es la música la que va haciendo, bueno, los sonidos, que son sonidos además de instrumentos recogidos por distintas partes del mundo, gracias a los facilitadores que vienen, vas a ir recibiendo, y es ese sonido el que va a ir armonizando el cuerpo y también creando de vez en cuando alguna catarsis, y que las personas que lo reciben pueden esperar risas, llantos, temblores, calor, frío, porque es muy potente y evidentemente pasan cosas en el cuerpo físico, en el emocional y en el energético de la persona.
2: Interesante, la verdad. ¿A qué público está destinado el festival? Porque entiendo que es un público diverso, ¿no?
3: Muy diverso. Tenemos personas que vienen de habla inglesa, tenemos actividades que van a estar en los dos idiomas, en inglés y en castellano. Algunas son solamente en castellano y están indicadas en el programa. Tenemos personas de todas las edades, desde niños, porque tenemos personas que están ofreciendo talleres solamente para los niños, de manera que los adultos puedan dedicarse a otras cosas. Tenemos actividades conjuntas para niños y para mayores, para adultos. Personas mayores a partir de 60 años también bienvenidos, porque todo lo que ocurre en el templo lo pueden recibir, pueden venir a los conciertos, bailar, disfrutar de la música. y por supuesto todo rango de hombres y mujeres entre medios, porque además tenemos un taller muy importante y muy potente para hombres, uh-huh. Nada más, y otro también para mujeres. La idea es luego juntarnos y crear algo muy bonito el Día del Fuego, que es el tercer día, el domingo también.
2: Qué interesante.
3: Para todo el mundo, bienvenido.
2: Qué interesante, qué interesante. Bueno, hay música en directo. ¿Quién va a actuar? ¿Quién va a participar o pinchar?
3: Bueno, de músicos tenemos, y espero acordarme de todos porque tenemos tantos, uh-huh. Tenemos a Nasiri, que es un multiinstrumentista iraní, también afincado en España, lo que pasa es que lleva todo el año viajando, que va a ofrecer un live static dance, o sea, es un static dance en el que él toca en vivo también, es una mezcla de música electrónica con instrumentos del mundo en vivo, muy potente. Tenemos a David Cobo Amores, con su concierto Vibra, que también va a ofrecer una experiencia de movimiento, y va a ofrecer también un blind experience, una experiencia a ciegas que llamamos, donde las personas se vendan los ojos y simplemente ahí permiten que la música les vaya transportando, súper potente, muy recomendable. Tenemos a Cheloma, ¿no? Que es uno de los grandes del cartel de este año, que es un músico venezolano afincado en Bali, que viene desde ahí para ofrecer una clase de Yin Yoga. Él va a estar tocando en vivo y, bueno, tanto para los que quieran participar en la clase como para simplemente escuchar a Chelomano, es un espectáculo. Tenemos a DJ Thor y tenemos a David Rojas, sí. Y también a Jen Prem Sara, Ahimsa, con su grupo, en los que hay varios músicos con un kirtan. Espero no haberme olvidado de todos esos músicos. Y luego tenemos grandes como Laia Sopeña, por ejemplo, que es la subcampeona del mundo de apnea, que va a venir a dar una masterclass sobre respiración y yoga. Tenemos también a Alberto Jorge de Power Yoga Canarias. Tenemos profesores que vienen desde Cádiz, desde Algeciras, desde Marbella, ofreciendo clases, y por supuesto profesores dentro de Tarifa, que estamos ofreciendo clases como Alice, Silvia Benarita o yo, Maite Méndez de Mandala Blue Yoga.
2: Uh-huh. Bueno, pues muy interesante toda esta programación de la cuarta edición del Tarifa Spirit Festival. Oye, para ir terminando, ¿el tema inscripciones?
3: Sí, vale, las inscripciones se hacen en nuestra web, Tarifa Spirit Festival, con S, no con uh-huh. E, sino tarifaspiritfestival.com/ticket. Ahí tienen las distintas opciones de ticket. Tenemos tickets de 4 días, que lo recomiendo a todo el mundo para tener una experiencia completa, o también de días sueltos. Y las pulseras identificativas, que es muy importante que todo el mundo las lleve, las pueden recoger o en la oficina de turismo de Tarifa o en Biomío. Y quería añadir una cosita más, Carlos, que es importante, porque tenemos una aplicación este año, sí, que va a facilitar a las personas la experiencia, y uno de los, aparte de toda la información que da, del mapa, de la información del horario, lo que tiene son dos puntos importantes, que es una comunidad donde las personas pueden interactuar con los unos con los otros, organizar transporte y demás, y además la aplicación te ofrece la posibilidad de personalizar tu experiencia. Tú le dices más o menos de qué humor estás o qué necesitas, y la app te va a decir, bueno, pues hoy te recomiendo que hagas este tipo de cosas, pues que te vayas en velero o que vayas a ver orcas, que hagas esta clase o esta otra, porque además de los escenarios principales tenemos a un montón de facilitadores de Tarifa que abren sus puertas con descuentos a las personas que vienen a este festival y forman parte del festival también.
2: Qué guay, pues mira, una nueva forma y distinta, desde luego interesante, de pasar pues este puente. Pues muchísimas sí. Gracias, Maite, por atendernos.
3: Bueno, gracias a vosotros. Muy bien, muchas gracias, y os esperamos allí.
2: Bueno, a ver si podemos ir, a ver si podemos.
3: Un abrazo, gracias.
1: Bueno, y de un festival a exposiciones, el Centro Andaluz de Arte Contemporáneo en Sevilla recupera la obra de Chonín Navarro, toda una pionera del arte textil andaluz. Lo hace con la exposición Tejer el Vacío. La muestra está comisariada por Javier Corro Olmo y reúne, entre otras, las obras de la colección del museo, procedente en su mayoría de la reciente donación de la familia del artista.
2: Exactamente, una donación compuesta por 5 obras representativas de la trayectoria del artista y que completa de manera significativa pues la representación de su producción en la colección del CAM, que pasa a ser, de hecho, la institución que conserva el mayor número de obras de Chonín Navarro. El museo contaba ya con Almazara, pero ahora tiene otras más. Bueno, el título de la exposición, Tejer el vacío, alude tres aspectos presentes en la trayectoria de Navarra. Vamos a escuchar al comisario, a Javier Corro.
4: La exposición pretende mostrar la labor creativa, la importante labor creativa de Chonín Navarro y la labor docente, que prácticamente se ha llevado pues casi 40 años en el olvido. La idea de esta exposición surge a raíz de un ofrecimiento por parte de la familia de donación de un importante lote de obras del artista, que hace que en el museo pues iniciemos una investigación sobre su obra y su trayectoria, que no solo nos lleva a aceptar la donación, sino que además, pocos meses después, planteamos la idoneidad de realizar una exposición para mostrar estas obras en el contexto con algunos préstamos más, sin llegar a ser una retrospectiva exhaustiva. También tengo que decir que ahora que la exposición ha terminado, creo que es un proyecto bastante completo y que el público va a poder acercarse pues de una manera bastante fiel a lo que ha sido la trayectoria y obra de este artista. La exposición se enmarca dentro de dos líneas de investigación que lleva el Centro Andaluz de Arte Contemporáneo trabajando desde hace bastantes años. La primera es visibilizar la importancia de las mujeres en la construcción del arte contemporáneo. Y la segunda, reivindicar el textil como práctica artística. El arte textil surge en torno a los años 60, en el contexto sobre todo de las bienales internacionales del tapiz de Lausana, que van a ser el escenario en el que importantes artistas van a dar a conocer sus obras reformadoras del medio, o sea, van a plantear obras que entran en lo escultórico, en lo instalativo, y que abandonan lo que era el tapiz clásico. Estoy hablando de artistas tan importantes como Magdalena Bakanovic, Sheila Hicks, Yago Dabwick, la propia Aurelia Muñoz, artistas que tuvieron un gran reconocimiento en su época y que prácticamente pasaron a partir de los años 90 pues a un segundo o tercer plano, incluso al olvido. Por tanto, yo creo que no es casual que esta disciplina del arte textil pasara al olvido. Me parece que está muy relacionado con la primera línea de investigación del CAC, que es la poca atención que se ha dedicado a las artistas mujeres, porque una gran mayoría de

0: Y es que el Centro Andaluz de Arte Contemporáneo acoge, pero eso ya la semana que viene, el próximo día 17, el Festival Jardín de las Delias. Una cita que reunirá a Sebastián Yatra, a Siloé o Marlena, entre otros artistas, en esa pradera que hay, en ese espacio expositivo. Antes, como antesala de ese evento, eso sí, se ha planificado una serie de conciertos en acústico por 30 establecimientos hosteleros de Sevilla. Por eso es de lo que vamos a hablar. Y el primero de ellos es el que se va a llevar a cabo esta misma tarde, en el 29, con mi hermano y yo.
1: Exactamente, este dibujo que escuchamos de fondo, están organizados esta serie de conciertos por la empresa andaluza Cervezas Alhambra, todo lo que tenga la palabra cerveza es bien, así que hay que aclarar también que esta programación se va a prolongar hasta el día 16 de octubre. Hoy comienza a las 8 de la tarde con este dúo sevillano, con mi hermano y yo. Son conciertos gratuitos, hay que aclarar, decir que hay que llegar con tiempo porque si
0: claro,
1: no se,
0: si son
1: se
0: gratis todo, y claro. Mucha gente se llena rápido.
1: Sí, y además, bueno, habrá, como digo, 30 establecimientos que van a colaborar con estos 30 conciertos, con sorpresas, conciertos sorpresa, con concurso, en fin, toda la info está en la web de Cervezas Alhambra y ahí te puedes meter y informarte.
0: Bueno, pues escuchamos a mi hermano y yo un poquito, ¿no?

0: Bueno, pues aquí estamos.
1: Aquí estamos. Rai. Nosotros meteremos ganas de veros a todos.
0: Bueno, pero y más de irnos. Y lo vamos a hacer con música, que es como nos gusta, pero con otra música. Y ahora con los Ramones. Porque tal día como hoy cumplía 78 años, pues uno de los fundadores, de los dos fundadores de la banda, de los Ramones, Johnny Ramón, el guitarrista, también guitarrista, murió a los 56 años. Fueron varias muertes en un plazo muy pequeño de los miembros fundadores, ¿no?, de los Ramones. Y curiosamente, hoy mismo también, hoy que habría cumplido 78 años, Johnny Ramón cumple 61, CJ Ramone, que es el bajista que sustituyó a Didi Ramón, que fue otro también de los que fallecieron, ¿no? Así que, bueno, pues con la música de esta banda.
1: Oh, let's go.
0: Totalmente. Aquí con el shy punk, ¿no?
1: Por favor.
0: Por abajo, pues.
1: Con cuatro acordes mal tocados, ¿eh? Qué maravilla.
0: Cuatro acordes mal tocados. De verdad, cuando te pones a hacer la crítica, bueno, pues con estos estadounidenses, con los Ramones, nos vamos a despedir por hoy. Así, con mucho ritmo.
1: La verdad es que sí, una maravilla.
0: Hasta mañana.

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2: Un juez de Granada investiga a un hombre de Maracena por un supuesto caso de violencia doméstica después de que su hijo de 6 años apareciera en su centro escolar con varios hematomas. Jorge Dallas.
3: La policía local de Maracena ha confirmado que se han instruido diligencias judiciales contra el progenitor. Los hechos se produjeron a principio de este curso cuando la profesora del menor apreció los hematomas y puso en conocimiento de los tutores de la policía local todos los detalles que relató el alumno, que fue trasladado a un centro médico acompañado por personal de su colegio y un educador social.

0: del ayuntamiento. Posteriormente, como medida de garantía, fue trasladado a un centro especialmente dedicado a la protección de menores.
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2: Nueva agresión a una educadora en un centro de menores de Huelva. Esta vez la mujer trabajaba sola en horario nocturno. La agredida está de baja recuperándose de las heridas físicas y psicológicas. Manuel Delgado.
3: Según el sindicato Comisiones Obreras, una menor de 17 años quería abandonar el centro de noche. La educadora trató de intervenir para evitar la fuga, momento en el que fue empujada por la menor, que posteriormente la agarró por el cuello y le propinó un puñetazo en la cara. Rocío Lobo es la responsable de enseñanza de Comisiones Obreras.
4: Exigimos al gobierno andaluz un refuerzo urgente de las plantillas en los centros de menores y reclamamos que haya como mínimo dos educadores o educadoras sociales por turno, especialmente durante las noches.
3: Es la cuarta agresión que se produce este año en un centro de menores de Huelva.
2: El 91% de los españoles cree que las administraciones deben construir más viviendas públicas y 3 de cada 4 opinan que el Estado debe intervenir en el mercado para garantizar el acceso a la vivienda. Son datos del CIS que dirige Félix Tezanos. El problema de la vivienda y la muerte de Mari Carmen Abascal calientan las primeras horas de la campaña, de la precampaña, de las elecciones generales. El vicepresidente primero del gobierno desde Luxemburgo ha trasladado sus condolencias a la familia de Mari Carmen. Carlos Cuerpo señala que su muerte y la encuesta del CIS incitan a las administraciones a actuar.
5: En su gran mayoría, un 80%, considera la vivienda como un derecho, no como un activo, y el 76% nos interpela a las autoridades públicas a actuar precisamente para corregir esta situación y garantizar un acceso asequible a la vivienda. Así que tenemos que seguir trabajando.
2: La Diputación Permanente del Congreso, que debatirá el viernes 16 de este mes la convalidación de 2 decretos ley del Gobierno, va a guardar un minuto de silencio en memoria de Mari Carmen. El Parlamento andaluz ha sido el primero en guardar ese minuto de silencio antes de la Comisión de Vivienda de este mediodía. En la Asamblea y el Ayuntamiento de Madrid, el PP lo ha impedido. El presidente de la Junta de Andalucía, Juanma Moreno, a su llegada a la Junta Directiva del PP Nacional, ha dicho que Pedro Sánchez pretende manipular la figura de Mari Carmen.
6: Yo creo que se está haciendo una utilización desde el punto de vista político, ¿no? Estamos al calor de unas elecciones legislativas, de manera muy especial por parte del presidente del gobierno, el señor Sánchez. Que el presidente del gobierno, el señor Sánchez, se sitúe como referencia de esa lucha a favor de la vivienda de las personas más vulnerables, pues no es creíble.
2: Uno de los destructores norteamericanos con puerto en la base naval de Rota ha entrado en el astillero de Navantia en Cádiz para tareas de mantenimiento. Se trata del USS Arleigh Burke, el mismo que ya estuvo programado el pasado mes de agosto, pero se suspendió su llegada oficialmente por razones operativas. Mónica de Ramón.
7: Es la primera vez que uno de estos barcos del escudo antimisiles entra en un dique de la compañía. Hasta ahora las labores de mantenimiento se realizaban en la misma base, en lo que se considera el cuarto dique de Navantia en la provincia. Va a ser una varada corta. Llegó ayer y se marcha mañana, pero fuentes sindicales lo valoran de forma positiva, ya que dicen abre las puertas a futuros trabajos. Navantia tiene suscrito un contrato con la Armada estadounidense hasta 2028 y parte bien posicionada para la futura licitación del servicio.
2: Tenemos una temperatura máxima de 29 grados en Huelva, en Sevilla 28, uno menos en Málaga y Córdoba. En el resto de capitales nos movemos entre los 24 y 25. Andalucía son las 4 de la tarde y 4 minutos.
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0: Saludos y sean ustedes bienvenidos a una nueva edición de Portal Flamenco en la Radio Pública de Andalucía. Estamos a solo unos días de celebrar la Fiesta Nacional de España del 12 de octubre. Por eso hoy vamos a hablar de los llamados cantes de ida y vuelta, que son una de las parcelas más singulares del flamenco y al mismo tiempo una de las que mejor nos permite entender que el flamenco nunca ha sido una música aislada. Porque cuando hablamos de cantes de ida y vuelta estamos hablando precisamente de eso, de músicas que viajaron entre España y América, que cruzaron el Atlántico, que allí se transformaron y que en algún momento regresaron a España para incorporarse al universo del flamenco. Y ese viaje dejó huella, una huella profunda. Pero empecemos por el principio.
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0: La expresión es muy gráfica, de ida porque desde España viajaron hacia América determinadas formas musicales, melodías, ritmos, maneras de cantar, y de vuelta porque en América esas músicas entraron en contacto con otras culturas y tradiciones, especialmente las músicas criollas y afroamericanas. Evolucionaron y después algunas de esas formas regresaron a España. Al volver fueron incorporándose al flamenco. No estamos hablando, por tanto, de una música americana que simplemente entró en el flamenco. Estamos hablando de un proceso largo de intercambio. Una música que viaja, cambia y vuelve transformada. Y quizá uno de los ejemplos más conocidos sea La Guajira. Canta Juanito Valderrama.

Probablemente la guajira sea uno de los cantes de ida y vuelta que más fácilmente podemos reconocer. Su origen está relacionado con Cuba y con la música campesina cubana, y cuando se incorpora al flamenco adquiere unas características propias. Tiene un compás que resulta muy reconocible y sobre todo tiene una sonoridad luminosa, elegante, que la diferencia de otros palos del flamenco. Y hay algo muy interesante en sus letras. La guajira está llena de referencias a Cuba, a La Habana, al paisaje, al mar, a las mujeres, al viaje. Es decir, que conserva muchas veces esa memoria del otro lado del Atlántico. La manera de acompañar la guajira recuerda inmediatamente que estamos ante un cante flamenco. Pero hay una ligereza, una cierta ligereza y unos giros melódicos que nos llevan hacia el universo de Cuba. Y eso es precisamente lo fascinante de los cantes de ida y vuelta. No son completamente americanos ni completamente españoles. Son el resultado de un encuentro. Guajiras en la voz de Israel Fernández.

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2: Otro de los grandes nombres de esta familia de cantes de ida y vuelta es la milonga. Y aquí tenemos que viajar mucho más al sur del continente americano, hacia Argentina y Uruguay. La milonga estaba vinculada a la tradición musical del Río de la Plata y llegó a España a través de los artistas y viajeros que cruzaban el Atlántico. En el flamenco terminó adquiriendo también una personalidad propia, y si la guajira suele transmitir una sensación luminosa, la milonga tiene un carácter más dramático, más sentimental. Escuchamos al Perrete cantando por milongas.
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Muchas de las músicas de ida y vuelta entraron en el flamenco porque los cantaores encontraron en ellas una manera nueva de contar historias. La milonga se convirtió en un vehículo extraordinario para el relato, para la nostalgia, para la pena. Y ahí aparece una de las grandes capacidades del flamenco: hacer suyo algo que viene de fuera sin borrar completamente su origen. Milonga en la voz de Carmen Linares.

Estamos en Portal Flamenco, en la Radio Pública de Andalucía, recordando la importancia de este grupo de cantes que conocemos como los cantes de ida y vuelta. Muy relacionada con esta tradición de cantes encontramos este estilo, este palo, la vidalita. También tiene raíces americanas, especialmente vinculadas al ámbito rioplatense argentino. Es un cante de carácter generalmente triste, íntimo, con una fuerte carga melódica, como nos va a demostrar Pedro el Granaíno.

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2: La Vidalita es un magnífico ejemplo de cómo estos cantes podían convertirse dentro del flamenco en auténticos vehículos de expresión sentimental. Y aquí aparece una palabra fundamental para entender los cantes de ida y vuelta. Esa palabra es nostalgia. Nostalgia del viaje, nostalgia de la tierra, nostalgia de alguien que está lejos, nostalgia incluso de un lugar que quizá nunca hemos conocido. Canta Maite Martín por Vidalita.

Pero si hay un estilo que demuestra hasta qué punto ese intercambio musical entre Europa y América fue importante, ese es la rumba. Aunque cuando hablamos de rumba flamenca, estamos hablando de un universo muy amplio y de diferentes influencias, pero una parte fundamental de su desarrollo, del desarrollo de la rumba flamenca, está relacionado con los ritmos del Caribe, especialmente con Cuba. Escuchen por rumba a Juan Pinilla.

Aquí la diferencia es evidente. El ritmo se hace protagonista. La rumba tiene una capacidad extraordinaria para conectar con el público inmediatamente. La rumba es bailable, es directa, tiene un carácter festivo y, sin embargo, cuando entra en el flamenco, vuelve a transformarse. Porque el flamenco aporta su guitarra, su manera de decir las frases, su forma de interpretar y, sobre todo, una determinada manera de sentir la música, como la sentía este genio del cante de Cádiz que se llamó Chano Lobato.

Esto es Portal Flamenco en la Radio Pública de Andalucía. Hay otro nombre imprescindible en los cantes de ida y vuelta: la colombiana. Dentro de la familia de los cantes de ida y vuelta, este es un cante que se popularizó especialmente durante la primera mitad del siglo XX, dentro del propio repertorio del flamenco. Un cante que está asociado, sobre todo, al nombre de un grandísimo artista, Pepe Marchena, que fue el creador de una canción de la que surge todo. Esta es la canción Mi Colombiana.

Esta es la gran curiosidad de uno de los cantes de ida y vuelta más famosos, la colombiana. A pesar de su nombre, la colombiana no es, como les estamos contando, exactamente un cante tradicional procedente de Colombia. Es una creación que se desarrolla en el ámbito flamenco y que utiliza elementos de inspiración americana. Por tanto, se demuestra que la etiqueta cantes de ida y vuelta no debe entenderse tampoco como una clasificación absolutamente rígida. Escuchamos otra colombiana en la voz de Miguel de Tena, uno de los discípulos, de los herederos del cante de Pepe Marchena.

Llegamos ya al final de nuestro viaje. Durante mucho tiempo se ha contado la historia del flamenco como si hubiera nacido y evolucionado exclusivamente dentro de Andalucía. Pero la realidad musical es mucho más compleja. El flamenco se ha construido a través del contacto. Contacto entre diferentes tradiciones musicales, entre diferentes territorios y generaciones, y también entre diferentes continentes. El Atlántico no fue una frontera musical, fue una vía de intercambio, una autopista. Por él viajaron personas, instrumentos, ritmos, melodías, canciones y maneras de entender la música. Y los cantes de ida y vuelta son una de las mejores pruebas de ese intercambio. Nos vamos a despedir escuchando a Paco de Lucía y a Ramón de Algeciras por Rumbas en vivo desde el Teatro Real en una grabación de los años 70. Podemos resumir todo este viaje en una idea muy sencilla. Los cantes de ida y vuelta son la historia de unas músicas que cruzaron un océano y volvieron siendo otras. La guajira, la milonga, la vidalita, la colombiana, determinados tipos de rumbas, todas nos hablan de viajes, pero también nos hablan de mestizaje, de intercambio y de capacidad de transformación. Y quizá esa sea una de las grandes riquezas del flamenco, que ha sabido mirar hacia afuera sin dejar de ser él mismo. Que ustedes lo pasen bien.

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2: La Junta de Andalucía y el Gobierno Central acuerdan agilizar los trámites para que la empresa promotora del Algarrobico derribe el hotel y recupere el entorno afectado del Parque Natural del Cabo de Gata. Ambas administraciones han mantenido una reunión después de que el Ayuntamiento almeriense de Carboneras anulase en julio la licencia de obras del edificio. Juana Martínez.
3: El objetivo es que la empresa promotora del Algarrobico se encargue de derribar el hotel y recuperar el espacio natural que ocupa en Carboneras, tal y como había anunciado el Gobierno andaluz. Para avanzar en el proceso, la Junta y el Gobierno central han acordado coordinar sus actuaciones y agilizar los trámites pendientes. La reunión se ha celebrado después de que el Ayuntamiento de Carboneras declarase nula el pasado 7 de julio la licencia de obras concedida a la promotora Azata del Sol. Sin embargo, hasta el momento no se ha anunciado la fecha para el derribo.
2: El problema del acceso a la vivienda sacude el inicio de la precampaña de las elecciones generales del 29 de noviembre. El sindicato de inquilinas ha convocado esta tarde protestas en diferentes puntos del país tras la muerte de Mari Carmen Abascal, la mujer octogenaria desahuciada en Madrid, que fallecía ayer en el hospital. El Ayuntamiento de Málaga, por

0: cierto, ha concedido una vivienda a Teresa Tirado, una mujer que se conoció tras el desahucio de Mari Carmen. Teresa fue desahuciada en agosto, dormía en Parques o Portales, tiene 72 años, padece cáncer y vive con un hijo que padece depresión. José Valero.
1: Teresa Tirado ha visitado esta mañana la vivienda y el ayuntamiento la ha citado esta tarde para darle las llaves. Esto nos comentaba hace unos minutos.
2: Por lo menos estoy contentísima.
3: ¿Aló?
2: Porque esta noche, si tengo una llave, dormiré con un techo.
1: El Ayuntamiento de Málaga ha indicado que Teresa ha resultado adjudicataria de una vivienda de segunda ocupación de 2 dormitorios en régimen de alquiler a través del cupo de familias en riesgo de exclusión. El precio del alquiler mensual es de unos 90 euros al mes. Teresa cuenta con una pensión de unos 900 euros mensuales, vivía de alquiler en Málaga desde hacía más de 10 años pagando 400 euros al mes. El casero decidió duplicarle el precio y tras no poder costearlo y atravesar un proceso judicial perdió la vivienda.
0: Buenas expectativas turísticas para el próximo fin de semana festivo. Los hoteles andaluces esperan una ocupación del 85% entre este viernes y el próximo lunes, que es festivo por el Día de la Hispanidad. El dato supone un incremento de un punto respecto a 2025. Jorge Dayas.
4: Y sería el dato de ocupación más elevado en este puente desde 2009, solo superado en 2018. Málaga será la provincia más visitada. En alojamientos rurales, la ocupación se sitúa en torno al 60%, un 4,7% más que el año pasado, aunque la provincia de Jaén presenta mejores expectativas. Las viviendas de uso turístico tendrán una ocupación del 46%, 4 puntos más, con la provincia de Sevilla en primera posición. Desde hoy hasta el sábado 10 de octubre, se espera que lleguen a los aeropuertos andaluces un total de 1.279 vuelos que ofertarán más de 230.000 asientos, un 9% más que hace un año.
0: El gobierno ha registrado 11.026 retornos de migrantes de Ceuta a Marruecos en 2 meses. 2.719 han abandonado esta misma semana la ciudad autónoma. Lo han hecho voluntariamente para evitar ser filiados tras el desalojo de las playas. Otros 64 han sido expulsados. En Ceuta, el responsable del mando único ha cifrado en 7.400 las plazas de acogida disponibles para adultos. Paco Aranzana.
5: El ministro de Política Territorial, Ángel Víctor Torres, ha afirmado que los campamentos en Ceuta, cuando ya no sean necesarios, se desmontarán.
6: Tenemos algunos recursos que se están terminando de habilitar, por si es preciso utilizarse, los recursos que se han montado serán desmontados una vez que no tengamos inmigrantes.
5: En cuanto a los menores, hay 2.867. Esta semana se ha realizado el triaje a 200. Se han enviado 24 expedientes a Marruecos para la reagrupación familiar. 87 han sido reagrupados en la península y se han trasladado 173 a algunas comunidades autónomas.
0: La temperatura máxima hasta ahora la registramos en Huelva, 30 grados, uno menos en Málaga, son 28 en Sevilla y Córdoba, en Granada y Almería 26, 25 en Cádiz y 24 en Jaén. Andalucía, son las 5 de la tarde y 4 minutos.
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Hola, muy buenas tardes. ¿Qué está pasando en Andalucía ahora? Hoy hemos conocido un dato inquietante y que tiene que ver con las dificultades que tenemos los andaluces para conciliar el sueño por las noches. En nuestra tierra, más de un millón de personas consumen benzodiazepinas para conciliar el sueño y lograr descansar, para lograr dormir al menos 7 horas. Es una fotografía muy elocuente de la sociedad actual, aunque en ocasiones es cierto que las peores pesadillas tienen lugar cuando estamos despiertos. Hoy se cumplen 15 años del asesinato de Ruth y José a manos de su padre José Bretón, que cometió el crimen para hacerle daño a la madre de los niños cuando aún no estaba tipificado el delito de violencia vicaria. El domingo 8 de octubre del año 2011 se conoció que la Policía Nacional buscaba a 2 niños de 6 y 2 años después de que su padre hubiera denunciado la tarde de antes su desaparición en el Parque Cruz Conde de Córdoba. El resto de esta historia, el resto de esta pesadilla, ya la conocemos todos. Hoy quiero que recordemos a Ruth y José. Quiero que recordemos la luz de esos niños frente a las tinieblas que sembró un monstruo como su padre. Pero esta tarde, si os parece, vamos a regatear a los monstruos y vamos a encontrarnos en la antena de Canal Sur con gente buena, con gente luminosa, con esa gente, si es cuestión de confesar, lo decimos, por la que vale la pena vivir Andalucía ahora.

0: Hoy Shakira nos acompaña en el arranque del programa con este tema inevitable que ya podéis encontrar en nuestra lista de Andalucía ahora en Spotify. Si os gusta nuestro fondo musical, solo tenéis que entrar en Spotify y seguir nuestra lista, Andalucía ahora en mayúsculas. Y claro, estábamos tardando en estos días en pedirle a Shakira que levantase el telón del programa con lo que tiene Shakira ahora mismo de actualidad. Ya sabéis que está a punto de terminar su residencia. El 12 de octubre termina su residencia de 12 conciertos en Madrid y además ha puesto en marcha una gira que se llama Las mujeres facturan y que tiene que ver con esa canción en la que decía las mujeres ya no lloran, las mujeres facturan, una canción que hizo exclusivamente después de su ruptura con Piqué, con el futbolista. Y es que hoy vamos a hablar de matrimonios y de rupturas. O sea que nos viene estupendamente que Shakira esté con nosotros al principio del programa. Estíbaliz Martínez, buenas tardes.
1: Hola, ¿qué tal? Buenas tardes.
0: Alonso Rivero, bienvenido, buenas tardes.
2: ¿Qué tal? Buenas. Si te viene bien una ruptura, aquí formamos un lío. Lo que a ti te venga bien, Javier, para eso estoy.
0: Soldado. Eres un profesional.
2: Soldado de Javier.
0: Eres un profesional. Yo sé que lo que te pida lo vas a hacer por el programa, por Canal Sur y por Andalucía ahora.
2: Bueno, Por Canal Sur no tanto, por ti.
1: Pide, por ti. Aprovecha.
2: Tampoco, pide. Por todo Canal Sur tampoco.
0: Por algunos. Alonso y Mariló Seco, ¿cómo estás?
3: Buenas tardes. Hola, buenas tardes.
0: Kiko Canterla ha venido, ¿eh? Ahora lo vamos a saludar, que está terminando.
2: El tema no le gustaba a él.
0: Dice que está terminando de hacer una gestión.
1: Está todo gestionado ya.
0: Debería estar todo gestionado, pero se acerca por el pasillo. Son las 5 de la tarde y 10 minutos. Kiko Canterla se dispone a abrir la puerta del estudio Valentín Vamos García de Canal Sur Radio.
2: Está hablando con sus abogados.
1: Viene tranquilo, no corre.
0: Él es de naturaleza pausada. Querido Kiko Canterla, buenas tardes.
4: Buenas tardes, Javier, ¿qué tal?
0: Estamos aquí poniéndote por las nubes.
4: Sí, ya viste que estabais dando ya por cazado al oso.
1: Estaba muy atareado.
4: He dicho cazado con Z, ¿no? Cazado.
0: Ya. También.
2: Sería buen día para que él contara hoy cómo conoció a su mujer.
1: Sí, es verdad.
0: Oye, ha enseñado dos veces ya la patita.
3: De su vida privada no habla.
0: Alonso Rivero ha preguntado dos veces ya por esa cuestión. Y yo no digo que sea hoy, pero a lo largo de esta temporada, Kiko Canterla.
2: Lo estamos cebando.
0: A lo largo de esta temporada, te damos tiempo para que te inventes una historia bonita.
1: Pero le cambia la cara.
0: Sí, él nos quiere contarlo y me parece respetable. Me parece respetable mientras Alonso Rivero se está revolcando por el suelo de risa. Esto es lo que tiene tener amigos, que conocen tus intimidades.
3: Sí, con amigos como he hecho.
0: Porque lo hemos pasado bien. Hoy vamos a hablar precisamente de los matrimonios.
1: A mí me interesa más el cuñado, pero bueno.
0: ¿El cuñado de quién?
1: El de él, el que cocina.
0: Ah.
1: Tiene un cuñado que es...
0: Porque a ti los hombres cocinando. Te enamoran por la cocina.
1: No, pero el cuñado de él es que yo he visto fotos y es una cosa brutal.
0: ¿Sí?
1: Yo solo quiero una mesa. Una silla, perdón, en la mesa de su cuñado. Una silla en la mesa.
0: Alonso.
2: Estos temas últimamente, Estival y tuyo, me interesan bastante, pero hay que...
1: ¿Tú sabes cómo cocina el cuñado de
0: Alonso,
1: Kiko?
0: Para Navidades, por favor, una silla no, para Estivaliz
1: Martínez. No le conoces tanto como te crees entonces. Poco si tú no mérito. Conoces al cuñado de Kiko, bueno, tú no le conoces.
2: Te organizamos hombre. Y yo pago la primera cena.
4: Poco ya, mérito pero, ha hecho Estivaliz para conocer a mi cuñado. ¿Ves? Enrique, es que un abrazo desde
1: yo
4: aquí.
1: Solamente, yo a Enrique abrazo, le quiero mucho. Enrique, yo solamente quiero una silla en esa mesa que haces tú también. Maravillosa. No, amor no, solo quiero comer. No, amor no quiero.
0: Con el estómago lleno es más fácil amar, también
1: no,
0: te
1: no
0: lo
1: quiero,
0: digo.
1: Amor, no
0: bueno, hablando si de amor, lleno, lleno, bueno, no, o sea, en teoría tiene que ver, vamos a hablar de matrimonios. Por cierto, aquí en esta mesa la mayoría estamos casados, Kiko Canterla, Alonso, Mariló,
3: recasada,
0: Juan Carlos Varas también. Estivaliz, ahora no. Siempre vas a contracorriente.
1: Siempre
0: vas a contracorriente. Servidor también, como mucha gente, porque lo de casarse todavía no es tan raro. Aunque es verdad que el porcentaje de bodas cada vez va bajando y va aumentando poco a poco el porcentaje de divorcios, de nulidades y de separaciones.
1: No representáis la mayoría de la sociedad, porque hay mucha gente como yo, en mi grupo estamos muchos.
0: Por supuesto. Singles o gente que vive en pareja y no está casada. O son parejas de hecho.
1: Gente que habéis repetido.
0: Exacto. O fórmulas diferentes a la del matrimonio para formar una familia, que hay muchas ya hoy día y todas son respetables. Yo creo que todas son respetables. El matrimonio también.
1: Yo no me voy a volver a casar.
0: El problema es que hay gente que
1: ya
0: dice, el modelo de familia ahora es muy diverso. Perfecto. Pero demonizan el matrimonio.
2: Respétame a mí.
0: Demonizan el matrimonio. Oiga, el matrimonio pues será tan válido como otros modelos. Claro, como otros modelos. Bueno, pues esa es hoy nuestra terapia de grupo. Vamos a preguntarnos si seguimos creyendo en el matrimonio. Entre otras cosas, si nos casaríamos de nuevo con el mismo o con la misma. Estas preguntitas, Alonso, llevan su carga de profundidad.
2: Es una semana complicada, pero ahora te lo respondo.
1: Yo te respondo a todas, respondo. Muy rápido. Liga, o...
0: Venga, esa va a ser nuestra terapia.
1: ¿Seguimos creyendo en el matrimonio? No. ¿Volvéis a casarte con una persona? Ni loca, ni jartita, ni nada. Y con la misma edad, tampoco. A toque no.
0: A todo que no. Hoy Estíbaliz Martínez es la doctora no, pero vamos a buscar algunos síes también en nuestra terapia de grupo.

0: Abrimos ya las líneas en el 670-940-200 para recibir vuestros audios de WhatsApp y vuestras notas de voz y mensajes en ese 670-940-200, porque hoy hablamos del matrimonio. Según los últimos datos oficiales que acabamos de conocer, en 2025 en Andalucía se celebraron 31.786 matrimonios y se registraron 15.428 divorcios, separaciones y nulidades, que supone un 0,3% más que el año anterior. La duración media de los matrimonios disueltos, 16,5 años, 16 años y medio dura de media un matrimonio que se disuelve en Andalucía. Y tenemos también la clasificación por provincias. ¿Dónde dura más la gente casada? En Jaén, 18,1 años. Córdoba, 17,5. Después viene Sevilla, Granada, Málaga, Huelva, Almería. Vaya hombre, y Cádiz es la última, donde menos duran los matrimonios, 15,7 años. Esa es la clasificación. Así que, claro, cabe preguntarse ante estos datos y estos números, Kiko, Alonso, Estíbaliz, Mariló, si seguimos creyendo en el matrimonio como modelo y relación, como modelo de relación y de familia. Y yo quiero que ya pues nuestra familia de Andalucía ahora nos cuenten cuántos años llevan casados, cómo les está yendo. Yo sé que es un tema espinoso, pero oye, hay gente a la que le va muy bien. Si se volverían a casar con el mismo o con la misma, o a lo mejor si son como Sasha Gabor y Liz Taylor, que se casaron 7 y 8 veces respectivamente. Y si se volverían a casar con la misma persona y con la misma edad, porque también ha cambiado mucho eso. Alonso, antes la gente se casaba con 18, 19, 20, 22 sí. años, y ahora pues nos casamos con 35, vale, 34 o 40 años.
1: Fíjate, yo te iba a decir que aun siendo complicado el convivir y el tener hijos, porque es difícil, ¿no? Todo el mundo habla de lo maravilloso que es la paternidad. Yo siempre digo que hay que darle la otra parte a la paternidad, que es difícil. El no dormir, el muchas veces cuando se ponen malitos, enfermedades, algunas cosas complicada, pues evidentemente nos marchamos de nuestra casa más tarde, nos emancipamos más tarde, la economía es más difícil y yo la creo vivienda. Que todo eso hace que mucha gente pues también tarde mucho más en dar el paso. Es que hoy en día habría que hablar de otra cosa, ¿cuánto vale casarse?
0: ¿Cuánto vale casarse?
1: A ver, yo siempre digo que
0: oye, si hay
1: vale
0: alguna,
1: lo que tú quieras gastarte, pero
0: si hay alguna
1: lo mínimo
0: pareja,
1: es caro, lo mínimo es caro.
0: Si hay alguna pareja que esté escuchando o algún novio o novia que esté en puertas, a punto de casarse este año o el que viene, por favor, también llamadnos y contadnos cómo es hoy día la preparación de una boda, sí. cuánto puede costar y qué diferentes son también ahora las celebraciones de las bodas. Poco menos que tienes que tener el cuerpo de baile del ballet de Cuba para celebrar una boda
2: sí.
0: hoy día.
2: Te lo
0: sí,
2: montas
0: sí.
2: tú solo.
0: Todo, todo. Porque tienes que hacer una coreografía.
1: Ah, yo eso no entro en eso porque
0: no habéis
1: imposible.
0: Ido a ninguna boda recientemente.
1: Sí, bueno, en mi época también. Yo me casé hace 12 años, tampoco tanto, ¿eh? Y yo conocí a gente que ya ensayaba el vals y el no sé qué o la boda con donde se conocieron.
0: No, pero lo del vals es algo, una nimiedad.
1: Ahora hacen coreografías.
0: Hombre, coreografías, pero ríete bueno, tú de Gris o de Sonrisas bueno, y Lágrimas
1: y
0: o, de,
1: a
0: o del
1: que
0: musical
1: les
0: de Cats.
1: O sea, que sí, les sí, enseña. Sí. Por eso te digo, tú puedes gastarte lo que quieras. Ahora sí te digo que con los problemas y todo, yo siempre además he sido educado así, para mí son amores diferentes, pero te diría que mi mujer, incluso con discusiones y demás, es más importante que mis hijos.
0: Mira qué bonito, declaración de no, amor no. de Alonso Rivero.
1: Yo he sido, y así yo también lo siento, porque sin ella seguramente, uno sin él seguramente.
0: Bueno, sin ella no tendrías
1: tendría.
0: A tus hijos, claro.
2: Yo
0: no tendría,
2: te voy
0: claro.
2: a decir una cosa, tus hijos se van.
1: Por eso, eso me enseñó
2: momento.
1: A mi madre.
2: En cambio, si con
1: eso
2: tu mujer
1: me
2: estás...
1: enseñó. Nosotros ponía la comida encima de la mesa y cuando íbamos a pinchar el mejor trozo de carne, hacía así en la manita, ping, y decía, este para tu padre porque tú a los 20 y tantos, con suerte te irás. Con suerte te irás.
0: Por tanto, excepto Estíbaliz, que hoy es la doctora, no...
3: Pero, vamos a ver, pero yo, por ejemplo,
1: está revelada también,
3: ¿no?
1: No,
3: vamos a ver, yo me casé súper joven también, no había
0: claro.
3: terminado la carrera todavía.
0: ¿Con qué edad? Fíjate. ¿Con qué edad?
3: Pues me casé con 21.
0: Es que 21 años para
3: no
0: casarse.
3: No había terminado la... Pues porque me dio el yuyu por ahí.
0: Claro,
3: pero por nada, especial.
0: Pero
3: porque
0: no sé
3: me
0: si,
3: dio por ahí.
0: No sé si antes,
3: como
0: pero
3: si me hubiera
0: hoy,
3: dado... Iba a París, pues me dio por casarme.
0: Es una barbaridad casarse con 21 años.
3: Bueno, sí. pero me casé...
1: Y sobre todo sin tener a hombres como los que tienes aquí en este estudio, ¿no? Que son hombres
3: me casé
1: verdad.
3: Con otro periodista.
2: Ahí me metiste la primera pata.
1: Sí,
3: no, me casé con otro periodista.
1: ¿Era becario?
3: No era becario. Aquel ya estaba trabajando. Y,
0: entonces el salón de casa se convierte en una mesa de relación.
3: Era una relación muy divertida porque éramos muy jóvenes, éramos periodistas. Entonces el periodismo era muy loco, se hacía periodismo de calle, cosa que ahora ya no se hace.
1: Maravilloso. Y estaba en la calle, las dos cosas.
3: Se hacía mucho periodismo de calle. Nos fuimos muy pronto a Madrid. Entonces, madre, imagínate, yo empecé a trabajar muy pronto, él también, teníamos dinero, súper jóvenes. Entonces era todo como muy de locos y todo como muy bonito, ¿no? Y yo, a mí no me importaría repetir, que fueron unos años, bueno, yo recuerdo, fíjate.
2: Pero para eso no hace falta casarse.
3: Bueno, pero me igual casé. Sí, pero bueno. Yo en mi época, Marilo, ahora no hace falta casarse, pero en mi época, en mi familia, yo para irme de mi casa me tenía, con un hombre me tenía que ir casada.
0: Claro,
3: si
0: claro.
3: No tenía que tener una guerra que hubiera sido terrible. Entonces, como no
0: en
3: merecía la pena.
0: Muchas.
1: Yo hasta que no me casé no me fui de mi casa.
3: Yo no me podía ir de mi casa si no salía casada, porque entonces las cosas eran así. Luego mi madre ya abrió la mente y empezó a entender muchas cosas, pero entonces no. Entonces yo me tuve que casar porque me quería ir con mi novia a vivir y tal, entonces me tuve que casar. Entonces,
0: todavía debe haber familias así, pero yo creo que el acto del matrimonio hoy día ya es más un acto de convicción que de compromiso. Es decir, no te casas porque tus padres quieren que te cases.
3: Entonces era como
0: hoy día
3: obligado.
0: Te casas porque quieres.
3: Entonces era obligado.
0: Sí.
3: Yo en mi casa
0: ahora,
3: era
0: así. Quieres. Los motivos que tú tengas para querer ya pueden ser muchos.
1: Y creo también, yo afirmaría que cada vez más hay una parte religiosa en esa decisión. O sea, casarte por la iglesia hablo,
0: sí,
1: ¿eh?
0: Sí, claro.
1: Después ya de que cada uno firme lo que tenga que firmar, porque eso te ampara ante situaciones complicadas, creo que eso lo debe hacer todo el mundo. Ya no hace falta hacer una fiesta. Pero creo que cada vez hay, y eso sí que lo respeto, ¿no? El que no tenga convicción en eso, ¿para qué hoy en día? El gastarte, el firmar, el... Bueno, yo
3: me
1: no...
3: fue muy bien. Hoy no me volvería a casar. Uh-huh. Aún yéndome que me fue bien.
1: Es que te
3: yo
1: fue
3: tengo
1: bien.
3: Buen
1: no,
3: recuerdo.
1: No, no lo volverías a hacer. Y...
3: me fue, tengo buen recuerdo. Luego la cosa se torció, pero tengo buen recuerdo de muchos años. Y hoy no me volvería.
0: Eso es muy bonito también.
3: Hoy no me
0: dices,
3: volvería a casar. No me importaría repetir lo que viví siendo tan joven, porque fue unos años deliciosos y no me importaría.
0: ¿Con el mismo?
3: Vivirlo. Sí, no me importaría. Te quiero decir que fue unos años estupendos. Es que fue unos años muy buenos. Éramos muy jóvenes, con dinero en Madrid. Pues imagínate, era, yo qué sé, viajábamos. Es que hacíamos muchas cosas. Entonces, fue unos años muy buenos. Entonces, a mí no me importaría volver a repetirlo. Unos años. A partir de una edad, ya no.
0: Ya no.
3: Ya no.
0: Ya mejor solita.
3: Ya me hubiera divorciado antes. En lugar de haber tardado tantos años, me hubiera divorciado antes. Pero 10 años hubiera aguantado con él mismo.
1: 10 temporadas. 10
0: años.
3: 10 temporadas.
0: Estás
3: temporadas.
0: Obsesionado con el fútbol. Sí, dice, sí, no, llevo 10 temporadas casado. Pues la media es 16 temporadas y media. Es decir,
3: yo
0: 16,
3: tanto no hubiera llegado.
0: 16 años y medio es la media de los matrimonios en Andalucía, de los que se rompen. Claro, hay muchos que duran 30, 40, 50 años. Las bodas de oro son a los 50, ¿no?
1: 50.
0: A los 50 años. Pues yo he ido ya a algunas bodas de oro.
1: Mi padre está a punto. Mi padre queda un par de años.
0: Sí, sí, sí. Es decir, que hay gente que sigue creyendo y mucho en el matrimonio. Gente de los de las bodas de oro y gente de los que están a punto de casarse. ¿Tú crees en el matrimonio,
4: por
0: querido
4: supuesto,
0: Kiko?
4: Por supuesto. Sí. Yo creo que cualquier
0: como
4: proyecto...
0: Se Lidia de que no.
4: No, no, bueno, es que sinceramente, cualquier proyecto que nazca de la ilusión de dos personas, con 21 años en el caso de Tíbali, o con 50 o 60, 70 y quiera casarse, o no casarse, sino compartir una vida con otra, me parece de lo más respetable, ya la forma que se la dé cada uno.
0: Esta es nuestra terapia de grupo, Estíbaliz, creo que ya hay muchos de nuestros oyentes pidiendo la palabra, así que abrimos las líneas, están ya abiertas en el 670-940-200 en Andalucía ahora.
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0: Son las 5 de la tarde y 23 minutos. 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
2: Según los últimos datos oficiales, los datos del Instituto de Estadística y Cartografía de Andalucía, en 2025 en Andalucía se celebraron 31.786 matrimonios y se registraron por contra 15.428 separaciones, divorcios y nulidades. Seguimos creyendo en el matrimonio como modelo de familia, como modelo de relación, como modelo de pareja y como modelo para construir un futuro. 670-940-200.
3: Hola, buenas, soy Jonathan de Sevilla. Yo si me volvería a casar, me casaría con la misma, sí. Pero si me divorciara, yo no me casaría más nunca en la vida.
2: Muy bien, en pocas palabras se ha explicado perfectamente,
4: muy bien,
2: Jonathan.
4: Sí.
2: Se ha explicado perfectamente.
5: Yo pienso igual, es decir, yo estoy encantado y estoy feliz, pero creo que no repetiría.
6: Buenas tardes. Pues yo me he casado dos veces. La primera vez que se me separé dije, no me vuelvo a casar. Pero sí, repetí. Y además, sí, me volveré a casar con la persona que me casé por segunda vez, evidentemente. Sigo casada con ella. Encantadísima. Volvería a repetir muchas veces con él. Con el primero no. Obviamente, tenía 22 años.
2: Claro.
6: Gracias.
2: ¿Ves? Tenía 22 años. Vuelve a aparecer la edad de la gente que se casa por primera vez, en este caso, con una edad pues demasiado prematura, digamos.
5: Sí, porque hay que aguantar ciertas cosas que la madurez te permite aguantar cuando tienes una edad y cuando tienes muchas cosas que has vivido, ¿no? Yo creo que ahí alcanzamos todo.
7: Buenas tardes, familia. Francisco desde Espartinas. Bueno, pues claro que creo en el amor, muchísimo, pero mucho, muchísimo, muchísimo. Nosotros somos fotógrafos de boda.
2: Ah, amigo.
7: Así que imaginaros, franciscofotografía.com. Aquí hemos visto absolutamente de todo, desde gente que se ama con locura, desde gente que, sinceramente, no se quiere, que también lo hemos visto, gente que al final pues hace su viaje de novio y a la vuelta vuelven divorciados. Y bueno, pues como tenemos de todo como en botica, llevamos 25 años haciendo reportajes de boda y hemos visto de todo. Y aún así, seguimos creyendo en el amor, porque somos fotógrafos de boda. ¡Viva el amor y vivan los novios!
2: Gracias, Francisco. Claro, tú es que tienes el negocio en los matrimonios, pero sí, sí es cierto que deben ser testigos excepcionales, de excepción, los fotógrafos de boda.
8: Imagínate,
2: lo que no habrán visto, ¿eh?
8: Imagínate.
2: Lo que no habrán visto por el visor de la cámara y por fuera.
8: A la vuelta recojo el álbum de fotos, como se hacía antes, ¿no? Y dice, no, uno por cada lado. Dice, no, tenéis que hacer duplicados porque
2: sí,
8: nos hemos divorciado. Yo ya conozco un caso, ¿eh?
2: Sí,
8: en mi época, que volvieron del viaje de novios divorcios. Pero vamos, aquello era una muerte anunciada, ¿eh?
2: Sí, hace poco muchas veces hay gente que se casa pues como la última salida y claro, por darle una patada para adelante a la relación y pasa lo que pasa. Sabéis que hace poco en Orense ha sido noticia una boda que terminó como el Rosario de la Aurora, con la familia del novio a puñetazos con la familia de la novia, con un supuesto engaño, una supuesta infidelidad
5: que después desmintieron en la misma
2: celebración de la boda. O sea que, hombre, lo normal no es, pero pasar puede pasar de todo.
9: Buenas tardes, Andalucía. Javier de Sevilla. Pues a ver, yo hice 25 años de casado ya con mi mujer y voy a hacer otros 25 si Dios quiere.
2: Enhorabuena.
9: 13 de novio. Mis padres 60 años casados, mi suegro 60 años casado. Y la relación con mi mujer, lo primero, el respeto. Si pierdes el respeto a la pareja, ya lo pierdes todo. Y ir descubriendo a la persona que va cambiando año tras año, que no es la primera con la que tú te casas, sino que conforme va comprando edades, vamos cambiando y hay que adaptarse y enamorarse de ella cada día que ocurra. Así que ese es mi secreto, el respeto en la pareja. Y después, pues claro, también tener claro que hay que aceptar todas las opciones que hay de matrimonio o de pareja, pero no demonizar el matrimonio. Yo soy muy feliz y creo que mis suegros también, y el día de mañana, pues si Dios quiere, pues terminaré con mi pareja los dos juntitos y los hijos se van y eso es lo que hay. Venga, un abrazo muy fuerte.
2: Muy bien dicho, Javier Tocayo, un abrazo enorme.
4: Hola, buenas tardes, ¿qué pasa? Soy Carmen. Pues yo me volvería a casar otra vez. Este año hemos hecho los 47 años.
2: Toma.
4: Y me casé con 18.
2: Con 18.
4: Y sí, me volvería a casar otra vez. Y en cuanto a lo de que cuánto costaría hoy una boda, bueno, mi sobrino se casó hace 2 semanas y el alquiler del sitio nada más valía 6.000 euros. Y después la boda, pues no sé lo que le habrá costado, pero vamos. Yo creo que menos de 40.000 euros, por lo menos, lo que es la boda, el banquete, ¿eh? No sin vestido, sin traje ni nada de eso. Eso es hoy día, vamos. Claro que la gente también en el regalito se extiende más. Eso también.
2: Gracias, Carmen, y enhorabuena por esos 47 años de casada. Abre un melón, Carmen, del que podemos hablar otro día, y es los regalitos de las bodas. Porque, claro, ahora es verdad también que en algunas bodas casi que te piden pagar el cubierto, por lo menos cubrir el coste del cubierto, que además son almuerzos y cenas muy caras, porque hay que... Fíjate todo lo que hay que sumar en una boda. El catering, hay que sumar el lugar de la celebración, hay que sumar el traje del novio y el traje de la novia, hay que sumar que si le das un regalito a los invitados.
8: Hombre,
2: hay que
8: regalito sumar... no, un regalo decente, un regalito.
5: El grupo, el DJ.
2: No le vas a regalar una pantalla LED de 45 pulgadas.
5: Al final el cubierto...
2: A los invitados, digo.
5: El cubierto...
8: Ah, a los invitados.
5: El cubierto
8: novios.
5: Donde la gente mete todo, 140, 150 euros, se va.
2: El grupo de música o se el va. DJ... Sí, 140, 150 euros
5: ya
2: por invitado.
5: Sí, por eso te digo.
2: Y por eso ahora ya se piden en algunos sitios
8: pues no
2: que se pague
8: mucho.
2: El cubierto.
8: A mí no me parece mucho.
5: A mí me parece 140. Feo.
2: A mí también.
5: Yo, a ver, a mí me dieron y el que no pudo, pues no pudo, pero no pedí nada porque yo sí creo que crear una celebración o invitar a tu cumpleaños o a tu boda es algo que tú haces porque puedes permitir invitar a la gente. ¿Que se da por hecho que te van a dar algo para ayudar? Sí, lo entiendo. Ahora, exigir... Lo primero es abajo, el número de cuenta y mirar... A mí eso a mí
8: pues
5: me
8: esto,
5: parece feo,
8: esto
5: pero...
8: esto figura en todas las pero, invitaciones.
5: Sí,
8: ¿eh?
5: Pero a mí me parece feo, por eso no la incluí, me parece feo.
2: Sabéis lo que cuenta Luis Lara, ¿no? Que cuando le invitan a una boda, lo que hace en el número de cuenta es domiciliar el agua y la luz. En el número de cuenta.
10: Estaría contigo.
11: Hola, buenas tardes, familia. ¿Qué tal? María de Cártama. Pues nosotros nos casamos con 18 años. Al día de hoy llevamos 40 años ya juntos, ya hemos cumplido los 40. Es verdad que tuvimos un lapsus de un año, estuvimos separados un año y después nos volvimos a juntar. Yo siempre digo que me volví a casar otra vez,
2: anda.
11: Pero no fue tal así la cosa, simplemente que se anuló la separación, ¿vale? Pero sí hay que hacerlo en el juzgado. Y después, pues recientemente he estado en la boda de mi sobrino y no tiene nada que ver las bodas de ahora con las de antes. Que igualmente las puedes hacer como las de antes, pero vaya, yo prefiero las de ahora, de verdad os cuento. Así que nada, muchas gracias, un besito y buena tarde, chao.
2: Muchas gracias a ti, chao. Las de ahora son muy divertidas también, obviamente. Pero fijaos en esta historia, ¿eh? Se casan, están un año separados y antes de culminar el proceso de separación vuelven a unirse y ahora siguen siendo
8: pero
2: felices.
8: Pero eso es del matrimonio antiguo, porque ahora ya no. Ahora existe el divorcio express y ya es todo del tirón.
2: En unos días,
8: pero
2: ¿no?
8: Bueno, es que yo cuando me... Esto es, cuando si yo no me separé si no te podías divorciar del tirón. Yo
2: claro,
8: me
2: había que estar un tiempo separado.
8: Un año. Porque según entonces
5: para
8: igual
5: pensártelo
8: en ese año,
5: bien,
8: efectivamente,
5: ¿no?
8: Para pensarte, entonces como que te daban, te separabas y luego al año ya te podías divorciar. Hay gente que no se ha divorciado, ha seguido separado y otros que sí. Yo en mi caso luego me divorcié.
2: Esto
8: ¿no?
2: fue desde luego.
8: Pero ahora ya no hace falta
2: lo
8: todo
2: de,
8: el trámite.
2: Lo de esta amiga ha sido un divorcio o fue un divorcio interruptus.
8: Claro.
2: Sí. ¿Eh? Y después okay.
8: Mira, en este caso funcionó.
5: En este caso tuvo que
8: funcionó porque
5: luego,
8: te dan un año porque igual te arrepientes. Entonces en este caso funcionó.
2: Oye, que dice Kiko Canterla que hay un montón de
8: sí.
2: mensajes. Venga, vamos.
12: Blanca y radiante va la novia.
13: Buenas tardes, Andalucía. Desde Elegido, Almería. Sí, sí, sí, rotundo, sí creo en el matrimonio. Cuando en un matrimonio hay compromiso de unión, respeto y sobre todo amor, debería de ser eterno. Yo en mi caso llevo casado con mi mujer 34 años, 5 de novio y uno saliendo, porque cuando la conocí era muy joven.
14: ¿vale? Y no pude entrar a su casa hasta que no cumplí una edad. Yo en el 2018 hicimos los 25 años y le pedí otra vez matrimonio y se volvió a casar conmigo.
2: Oh.
14: Es decir, sí creo en el matrimonio. Para mí es la mejor organización que pueda haber. Pero insisto, lo que he dicho, respeto y amor.
2: Un abrazo para Elegido. Va ganando por goleada el equipo, el team matrimonio,
5: team
2: sí.
5: Matrimonio.
2: El team matrimonio.
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16: Hola, buenas tardes. Soy Diego de Jerez, pero viviendo en Triana. Yo me he casado por segunda vez hace un año.
2: Mira.
16: Me pegué 19 años y pico casado con mi primera esposa. Aquello no terminó bien. Tengo dos hijos maravillosos de 22 y 16 años. Yo era de los que decía, el día que me divorcie, me quedo más solo que la una, aunque sea debajo de un puente. Pero mira por dónde encontré el amor de mi vida y estoy felizmente casado. Lo volvería a hacer 1.000 millones de veces. Así que el amor al final triunfa. Eso es así. Señores, muchas gracias.
2: Gracias a ti, maravilla. Enhorabuena.
17: Buenas tardes, familia. Soy Antonio, desde Sevilla. Yo me casé también joven. Tengo tres hijos. Uno con 23 años, otro con 19 y otro con 13. Y bueno, por circunstancias de la vida, pues me divorcié. Al poco tiempo conocí a una muchacha que tenía una niña con 4 años y la he criado hasta los 16. Y bueno, yo nunca pensaba en el sentido de que me quería casar, verdaderamente, porque no estaba seguro, y eso pues acabó con la relación. Pero bueno, ahora sigo soltero, mis hijos conmigo, y la niña de ella me quiere a mí más que a su propio padre, las cosas como son, porque en verdad la he criado yo, porque ella no ha tenido relación con su padre. ¿El volverme a casar? Pues no lo sé. Si hay alguien que haga un poquito de telín, que tenga un poquito la cabeza centrada, porque hoy en día están más descentradas que todo en la vida, pues entonces, bueno, pues hablaríamos de algo. Pero si no, pues amistades y salir cachondeo, que es lo que se lleva ahora, y vámonos que nos vamos. Venga, buenas tardes.
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18: ¿Qué tal? Muy buenas tardes a todos. Pues mira, yo me he casado dos veces. La primera vez está todo muy bien, hasta que ya no fue tan bien. La segunda vez, la de ahora, me está yendo fenomenal. Así que ya la tercera, cuando venga, será ya la bomba.
2: O sea, que está dispuesto a casarse una tercera vez.
5: Es un hombre abierto a la vida, abierto a todo, abierto a
2: lo matrimonio. Que surja.
8: Bueno, te quiero... Mira, yo, por ejemplo... En un tránsito de mi vida aquí en Sevilla, estuve un año de alquiler entre un follón de casas que tuve, una mientras que vendí una y me daban la otra, me tuve que ir un año de alquiler. Y le alquilé la casa en Mairena, un piso a una señora que se acababa de jubilar, farmacéutica,
2: sí.
8: Divorciada, con sus hijos, se acababa de divorciar, ya tenía una edad, y se acababa también divorciada hacía tiempo y se acababa de casar con un señor. Ella vivía en su casa, alojada del centro de Sevilla, porque no le gustaba el centro para vivir, y su marido, su actual marido, le encantaba el centro de Sevilla, le encanta, me imagino que están vivos los dos, y él vivía en su piso de Sevilla. Se casaron, pero ella vivía en su casa, en el Aljarafe, y él vivía en su piso en Sevilla.
5: Cada
8: ella de vez en
5: su,
8: cuando decía, y mayores, ya te digo, jubilados, ella decía de vez en cuando, ay, sube mi marido a comer, dice, pero luego él se va, porque a él le gusta mucho su ambientillo de Sevilla y tal. Yo me quedo aquí en mi casa, que me gusta mi jardín y mis
5: cosas.
8: Bueno,
5: a lo mejor eso era el
8: fin
5: secreto,
8: de semana,
5: ¿no? Era el secreto.
8: Y el fin de semana, pues, o él venía a su casa o ella bajaba a Sevilla, y de maravilla. O sea, que es una relación, ahora que se lleva mucho, que me ha pasado Patricia,
2: sí,
8: lo de Pep Guardiola, Guardiola con su mujer.
2: Y me está contando, pero, Juan Carlos Varas, que también tiene una pareja de amigos, que uno vive en una ciudad y otro...
8: Pero lo que te estoy diciendo yo, gente de Sevilla de hace 5 años, estoy contando esa historia de hace 5 años, años y gente ya de edad, o sea, que ya estaba jubilada, o sea, que no es gente joven.
2: Mira,
8: para que tú veas, y sí, funcionaba de maravilla.
2: Lo que nos ha mandado Patricia Torres es un artículo que dice ¿qué son las parejas LAT? L-A-T.
8: Sí.
2: El tipo de relación que está de moda en España y que mantenían Pep Guardiola y Cristina Serra. Vivir juntos pero separados puede parecer paradójico, si bien para parejas como Guardiola y Serra, esta fórmula representó una forma viable de sostener su relación durante años. Entiendo que cada uno...
5: viable cuando se divorció. A ver,
2: cada uno en su casa y después...
5: A los futbolistas y a los entrenadores le pasa algo. Mira, el otro día nos contaba Luis García Plaza, el técnico de Sevilla, que él ha estado en muchos equipos hasta que llegó a Mallorca y dijo su hija pequeña... Teniendo ya una edad, oye papá, de aquí ya no me muevo.
2: Claro.
5: Por lo tanto, una vez que tiene una edad,
2: tiene que ver mucho
5: la hija de Lopetegui también
2: de
5: se
2: vida.
5: Quedó aquí en Sevilla y ya no se mueve. Por lo tanto, es el padre el que va a Sevilla, se queda solo aquí y a partir de ahí intenta verla lo máximo posible, ¿no?
2: Uh-huh. Es una fórmula de relación, dependiendo de en qué trabajes, de cuál sea tu modo de vida y también de la crianza de los niños, porque claro, si los niños son pequeños,
5: sí, pero ahí
2: cada uno
5: vive
2: en una casa,
5: que él
2: pero bueno.
5: Se adapte.
2: Oye, otra relación, la
8: veces
2: pareja.
8: A veces tienen hijos, pero no son comunes, tienen hijos.
2: También.
5: Yo siempre
2: también,
5: pregunté, ¿es usted feliz? Sí, pues para adelante.
8: Yo conozco otro caso de dos personas que se divorciadas que se conocieron y se hicieron dos casas pegadas, una pegada a casa pegada a la otra, se unían
2: y
8: por el jardín.
2: Cada uno ponía a sus hijos.
8: Ponían una puerta, creo que habían unido por el jardín. Podían cambiarse por el jardín, pero tenían dos casas y unidas, adosadas, pero vivían juntos, cada uno vivía en su casa.
2: Me está recordando un poco a los Serrano también, a la historia de los Serrano.
8: Bueno,
2: que
8: para
2: se casaban.
8: Que pero lo importante es que la gente busque la felicidad.
5: La escobilla del bate, que es lo importante.
8: Lo importante es que la gente busque la fórmula, ¿no?
2: Los cepillos de dientes.
8: La fórmula es lo importante, Javier.
2: Hemos unido escobilla del bate y cepillo de dientes en la misma frase y ahora me da un poco de asquito. Bueno, venga, vamos a saludar a Mariano Urraco, que es doctor en sociología y profesor de la Universidad Complutense, que nos va a hablar precisamente de eso, Estíbaliz, de la fórmula y del modelo del matrimonio en la sociedad actual. Mariano, ¿cómo estás? Doctor Urraco, buenas tardes.
19: ¿Qué tal? ¿Cómo estáis? Muy buenas tardes y buenas tardes a toda la audiencia.
2: Pues estamos discutiendo, Mariano, sobre el matrimonio, si la gente, y te tengo que decir que por lo que nos está diciendo nuestra audiencia, abrumadoramente están a favor, si la gente sigue creyendo en el matrimonio como modelo de familia, como modelo de pareja y como construcción de futuro.
19: Sí, bueno, en realidad hay que distinguir o matizar un poco, ¿no? Es decir, cuando hablamos de matrimonio, casi mejor hablaríamos de pareja, ¿no? Y dentro de pareja, pues ya puede tener distintas formas. Es decir, como modelo generalizado, sigue siendo el matrimonio la pauta dominante en nuestra sociedad. Otra cosa es que aparecen un conjunto de formas alternativas, digámoslo así, que siempre han existido, pero que ahora tienen como ese marchamo más oficial. Es decir, si habláis con personas mayores, te cuentan unas historias sobre cómo eran algunas familias en su pueblo, por ejemplo, o en las ciudades, que son impresionantes. O sea, es decir, eso ha existido siempre. Otra cosa es que ahora esté, entre comillas, mejor visto determinados arreglos que antes eran pues bastante extraños, ¿no?
2: Uh-huh. Me estoy acordando de una mujer, se hizo viral ese vídeo, creo que era en un programa de Canal Sur, no recuerdo si de Juan y Medio o de
5: sí,
2: otro.
5: Sí, de matrimonio seguramente.
2: Y era una mujer diciendo, una mujer ya mayor, diciendo, yo me casé a las 10 de la mañana y a las 3 de la tarde ya estaba hasta las narices del matrimonio. O sea que, eso claro, esos matrimonios de conveniencia arreglados que había antiguamente y que obviamente ya no se mantienen. Pero me hablas, Mariano, de... Bueno, no se mantienen tanto, creo yo, o sí.
19: Es que ahí digamos que ahora que estamos hablando tanto del tema de la vivienda, por ejemplo, digamos que el matrimonio, la vida en pareja, pero en ocasiones pasada por un trámite de formalizarlo legalmente, pues está muy adaptado al propio sistema en el que nos movemos. Es decir, si pensamos en el parque de viviendas, pues hay muchos más pisos que apartamentos para una sola persona. Entonces hay veces que para poder emanciparse la gente tiene que irse en pareja o irse en grupo incluso, ¿no?
2: Claro.
19: Entonces, bueno, la conveniencia de casarse con gente a la que igual no tienes ese rollo amoroso que tantas veces se atribuye al amor y a la pareja y al matrimonio, pues yo creo que sigue bastante presente.
2: sigue bastante presente esa conveniencia. A mí me ha llamado la atención, Mariano, cuando he visto los datos. Claro, nos hemos preguntado en la redacción. Vamos a mirar los matrimonios en 1995, hace 30 años, 31 años. Y los vamos a comparar con los de 2025, que son los últimos datos que tenemos en Andalucía. Hay una cosa que se llama un palabra, una expresión que es la tasa bruta de nupcialidad, ¿vale? Que es el número de matrimonios por cada 1.000 habitantes. En 1995 fue de 5,17%. Y en 2025, hombre, ha caído el 3,58%, pero yo pensaba que en 30 años lo de formalizar la unión de pareja había caído todavía más, Mariano.
19: Es que de alguna forma a nivel cultural es como el sello, ¿no? Es decir, una relación de pareja pues puede ser perfectamente sólida y desde luego puede ser viable durante muchos años sin pasar por vicaría, digámoslo así. Sí. Pero incluso así en la sociedad como que de alguna forma tienes la idea de que un amor verdadero tiene que acabar formalizándose con matrimonio. Esto es una exageración, ¿eh? Obviamente digo, cada cual puede tener su visión de la realidad y de cómo son las relaciones. Pero ya digo, el matrimonio sigue como muy arraigado en nuestro imaginario colectivo, ¿no?
5: A lo mejor digo...
19: Y, por cierto, hay una cuestión, y es que las tasas siempre se construyen sobre el número de matrimonios que se realizan. Entonces, también hay más matrimonios porque vienen después. Es decir, hay matrimonios en segundas, terceras, cuartas nupcias. Entonces hay como que algunas personas acumulan más matrimonios que otras y eso de alguna forma distorsiona un poco esos números.
2: Sí. Hemos hablado antes de Sasha Gabor o de Liz Taylor, ¿no? Que tenían el récord.
5: No, yo iba a preguntar, Javier, a ver, que digo que a lo mejor es una barbaridad, pero ¿hay estadísticas de alguna forma de pareja que en estos últimos tiempos esté de moda? Es decir, pues cada día se formalizan más de esta manera. O eso es imposible, sí, habrá alguna manera de registrar, ¿no?
2: Bueno, las parejas de hecho, por ejemplo, sí.
19: Claro. Pero dentro de eso hay mucha diversidad. Es como estabais hablando justamente ahora, ¿no? Este fenómeno de las parejas que viven separadas, eso es como un fenómeno muy de moda, pero que tiene mucho que ver precisamente con eso, con lo que decíais, las profesiones, ¿no? Hay algunas profesiones que prácticamente lo dan por supuesto. O sea, antes el modelo en el cual aparecía el trabajo en un sitio y se desplazaba toda la familia era como, entre comillas, comprensible. Pero a día de hoy, que los dos miembros de una pareja tienen una trayectoria laboral y profesional, pues es mucho más normal que se arreglen de esta otra manera. Y como también hay más dispersión de los empleos, ¿no? Uno tiene que ir donde corresponde, pero el otro no se puede ir, porque entonces si se van los dos, ¿de qué trabaja uno de ellos? Entonces, bueno, ese tipo de arreglos y de ajustes están, como digo, bastante asociados al contexto de cada época.
2: Uh-huh. Mariano Urraco, doctor en sociología, profesor de la Complutense, gracias por el análisis y gracias por la información y un saludo desde Andalucía.
19: Como siempre, un placer. Un saludo para todo el mundo.
20: Buenas tardes. A las 5:30... que estamos siempre aquí desde el trabajo escuchándoos. Pues a ver, yo sinceramente no me he casado todavía, pero la boda ya está planificada para el año que viene.
2: Anda.
20: Luego, en tema económico, como habéis dicho antes, mis padres se casaron hace 10 años, justos de mi boda, y sale un 66% más barata que mi boda, para que os hagáis una idea. Tampoco es que tenga muchos lujos, quitando las 6 horas de barra libre, pero bueno. Y pues lo dicho, como lo han comentado esos oyentes de nuestra radio querida, pues evidentemente el respeto es una cosa fundamental y que todos los días no tienen que ser bonitos. Hay discusiones, hay momentos malos en las relaciones, hay momentos buenos. Pero lo bonito es poder disfrutar de la pareja, porque si no disfrutas de la pareja es que realmente no nos queremos. Y luego, somos muy jóvenes para casarnos porque tenemos 24 años, pero bueno, adelante y con todo, equipo.
2: Así es. Muchas gracias, querido amigo.
5: Los niños prontito.
2: Los niños prontito. Sí, sí. No, a mí, aquí lo que ha generado reacción ha sido mejor. Lo de las 6 horas de barra libre.
5: Yo amplío.
2: Se te ha escuchado Estíbaliz, sí. se te ha escuchado la reacción.
8: Es que, ¿sabes qué pasa? Que dice una boda.
2: A Alonso le parecía poco y a ti mucho.
8: Una boda normalita con 6 horas de barra libre, de despilfarro. ¿Tú sabes lo que es 6 horas de barra libre? La gente lo que se anima.
2: Claro. Como tenga muchos periodistas invitados.
8: Y además la gente no es responsable, que piden copa, no se la beben, piden otra copa. No,
0: la copa porque, es fundamental.
8: Pero sí, pero en la barra
0: buen
8: libre.
0: Vaso, da igual la comida.
8: Pero la barra libre, la gente a veces no es responsable, porque como no tienen que pagar, sí, sí, piden una copa, no se la toman del todo, piden
0: mira,
8: otra.
0: Un arroz, hay copas el secreto, y lo dejo aquí. No, un arroz que suelen estar todos buenos, un trocito carne y buenas copas. Y la boda
8: eso es un
0: perfecta.
8: Despilfarro, despilfarro.
2: Ese es el secreto. Ya con quién te cases y eso ya es lo de menos.
0: Eso es lo de menos.
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22: Buenas tardes. Pues, bueno, mi nombre es Jacob de Málaga. Yo no me volvería a casar simplemente por la pasta que cuesta casarse.
2: Eso.
22: Yo estoy enamoradísimo de mi mujer y espero cumplir mi sueño que tengo con ella, que es que cuando seamos viejitos y tengamos ya los niños criados, que tenemos tres, pues poder viajar por autocaravana por ahí por España y por el mundo. Pero volver a casarme, yo me quería casar en chancla y en la playa, como se hacía antiguamente, y hace una paella y una roa, que todo el mundo trajera cuatro cosas, cuatro bebidas, y me casé en un hotel cinco estrellas, gran lujo. Este tú, el pelotazo de la boda, que va, que va, que va. Eso es un negocio y las bodas de hoy en día, yo qué sé, yo creo que eso nos ha ido un poquito a la pinta.
18: Buenas tardes a todos. Pues mira, yo me he casado dos veces. La primera vez, está todo muy bien, hasta que ya no fue tan bien. La segunda vez, la de ahora, me está yendo fenomenal. Así que ya la tercera, cuando venga, será ya la bomba.
2: Bueno, este yo creo que lo no sé si hemos escuchado antes el mismo mensaje, pero muy parecido.
0: Muy parecido.
2: Muy parecido.
0: Pasará y si no, pues a la siguiente, amigo.
2: A la siguiente, seguro que la tercera y si no la cuarta.
8: Si no, como los americanos, se casan dos, tres, cuatro, cinco, seis veces, se casan como, yo qué sé,
0: oye,
8: como...
0: y que no, el que se no va hagamos a la una playa. Estima de las bodas, que lo hemos dicho antes, que tú quieres ir a invitar a tus padres, a tus hermanos, a tus sobrinos a un restaurante y no te sale por 50.000 euros, ¿eh?
2: No, no, para nada.
0: Eso, si ahora que haces... queremos leña... Por leña, como si hay decía, leña, se paga leña. Si
2: como
0: no
2: decía
0: se puede,
2: Jacob, en chanclas, ¿no? Y en la playa, hombre, pues también se puede hacer, es verdad. Pero una vez que te metes, ¿sabes lo que es el, bueno, polla, el y, pollaque? ¿No?
0: Pero es que si te metes, te meten los cumpleaños, te meten los santos, las comuniones, y entonces
8: también,
0: no salimos de
8: la
0: playa.
8: También hay quien se casa, quien está en la. Yo, vamos, aquí en Sevilla, el profesor de la
0: pero
8: universidad. Escúchame, profesor de la universidad, bien, ella periodista, trabaja para medios italianos y tenían un niño y ya se casaron. Entonces, claro, se levantaron un día, él fue a la universidad, tenía una hora libre, fueron, se casaron, luego fue, ella fue al gimnasio, él sí fue a la universidad y a mediodía comieron lentejas en su casa.
0: Claro,
8: pero tal cual, y es un matrimonio que lleva un montón de años casados, se quieren muchísimo, están súper enamorados.
2: Claro.
8: Pues dice, pues yo estoy
2: tan respetable como...
8: ¿Qué comiste? Dice, pues yo lentejas en mi casa.
0: Muy bien.
2: Pues me parece muy bien, porque es verdad que hemos llegado a un punto, todo es respetable, ¿eh? Pero
8: claro,
2: hoy
8: cada
2: día
8: uno has visto que es feliz
2: los cumpleaños
8: manera.
2: Ya son primeras comuniones. Sí. Las primeras comuniones ya son bodas. Y las bodas son un concierto de la gira de Beyoncé.
0: Y todo a Instagram.
2: Y todo a Instagram. Por supuesto, por supuesto. Pero bueno, hoy hemos reivindicado el matrimonio como un modelo de pareja.
8: Parejas, es lo que la mayoría hacen, ¿no?
2: Heterosexuales, homosexuales. Hay un 15% de matrimonios en Andalucía el año pasado de extranjeros que también vienen aquí, conviven con nosotros y forman parte de nuestra sociedad y también se casan. O sea que ahí están los datos. Ahí están los datos. Ahora, cuando se rompe el matrimonio, pues ese es la duración media en Andalucía,
8: pues
2: 16
8: nada, esto
2: años.
8: Pues nada, es como el coche,
2: medio.
8: Se te rompe el coche, te compras otro.
2: Y ya está.
8: Si te rompe el matrimonio y te casas otra vez, oye, que no tienes por qué hacerte la primera.
2: Efectivamente.
8: Yo no, yo es que esto te casas, bueno, no pasa nada, hay que intentarlo, tampoco tienes, bueno, hay gente,
0: sabes,
8: que tiene, hay gente que tiene suerte.
0: Aplícate
8: hay,
0: cuento,
8: hay gente que hay gente que tiene suerte y en la primera pues hoy atina y son súper felices, pero bueno, otros tío, no tenemos esa suerte, vale. Pero sí, igual en la segunda ya hemos,
2: si,
8: ya hemos escuchado alguno.
2: A ver si te casas alguna tú de nuevo, que tenemos sí ganas de fiestuki aquí en el equipo de Andalucía.
8: Ya sabes
2: ahora
8: que yo no voy a invitar a nadie.
2: Bueno, eso lo dirás tú, nos vamos a colar Kiko Canterla, Mariano Seco, Alonso, Patricia Torres, Juan Carlos Varas, todos allí, todos allí.
8: Yo voy a,
2: sin invitación.
8: Yo como mi amiga me traigo el tupper y digo, esta mañana me he casado.
2: 5:53, Andalucía, ahora. Esta ha sido hoy nuestra terapia de grupo y tenemos mucho más que contaros.

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3: Dentro de 5 minutos, os decía, vienen los informativos de Canal Sur, pero vamos a echar un vistazo también al kiosco que cuentan a esta hora los periódicos de Andalucía, Kiko.
4: Por ejemplo, en ABC de Sevilla, una investigadora del accidente de Adamuz denuncia cambios en los informes técnicos por sus superiores. En Diario Sur, caso del cirujano plástico en Marbella. La policía no descarta un crimen por encargo de una clienta. En Huelva Información, Huelva crece el doble que Andalucía y el triple que España en matriculaciones de vehículos. Y en el Día de Córdoba, formación, empresa y la base logística, un cóctel para dejar a Córdoba ante un momento histórico.
3: Muy llamativa la noticia del asesinato de un cirujano muy prestigioso, por cierto, cirujano plástico en Marbella, asesinado a tiros en su propia consulta. No se descarta, decías, que fuera un asesinato por encargo de una clienta.
4: Eso es lo que comentan los compañeros del Diario Sur, una clienta insatisfecha.
3: Ojito, seguiremos este caso, sin duda alguna. Y ahora quiero contaros, lo hemos dicho al principio del programa, que hoy se cumplen 15 años del asesinato de Ruth y José a manos de su padre, José Bretón, que cometió el crimen para hacerle daño a la madre cuando aún no estaba tipificado el delito de violencia vicaria. El domingo 8 de octubre de 2011 se conoció que la Policía Nacional buscaba a dos niños de 6 y 2 años después de que su padre hubiera denunciado la tarde antes su desaparición en el Parque Cruz Conde de Córdoba.
5: Emergencias 112, Andalucía, dígame.
6: Y mira, estoy en Córdoba capital, quería denunciar que no encuentro a mi hijo.

0: Ton de dos asesinatos con alevosía de parentesco y lo llevó a un juicio con jurado popular que lo declaró culpable, aunque durante la vista él seguía defendiendo su inocencia.
1: Me parece increíble que al día de hoy todavía no sepamos dónde están mis hijos.
0: José Bretón fue condenado a 40 años de prisión que cumple la cárcel de Herrera de la Mancha, de la que saldrá en 2036, dentro de 10 años, después de cumplir 25 de internamiento. Entonces tendrá 63 años. Pero 15 años después la pesadilla sigue viva. La madre de los niños, Ruth Ortiz, afronta todavía las consecuencias. La justicia investiga ahora si Bretón ha cometido los delitos de quebrantamiento de condena y maltrato psicológico hacia ella por las declaraciones que el asesino realizó para el libro El Odio, que no llegó a publicarse. Ese libro no llegó a publicarse, un libro que iba a contar la versión de Bretón. Una versión pues ya absolutamente tumbada por la justicia, por los hechos, por el sentido común y por el paso del tiempo. Hoy hace 15 años de todo eso y queríamos acordarnos de esos niños, por supuesto, y de la luz de esos niños. Hace 15 años de esta historia tremenda. Faltan 2 minutos para que lleguemos a las 6 de la tarde y todos los días nos invitan, ya lo sabéis, en Andalucía ahora, nos invitan a algún lugar, a algún punto, a alguna cita, a algún evento de Andalucía. Hoy nos vamos a Granada.
2: Hola, soy Antonia Garrido, directora del Museo Casa de los Tiros de Granada. Inauguramos Arquitectura de Granada, fotografía de Pepe Navarro, una exposición que permanecerá en nuestra sala de temporales hasta el 22 de noviembre. Esta muestra nace de un encargo muy especial, que Pepe Navarro recorriera la provincia de Granada, sus paisajes, sus arquitecturas y su patrimonio, y nos lo contara a través de su cámara. El resultado son 55 imágenes que nos ofrecen una mirada personal sobre la riqueza y diversidad de nuestro patrimonio arquitectónico, paisajístico y arqueológico. Fotógrafo y escritor con una larga trayectoria nacional e internacional, entiende la fotografía como una forma de construir memoria. Porque esta no es solo una exposición sobre lugares y edificios, es también una exposición sobre memoria, territorio y huellas. Queremos invitar a todos los granadinos y, por supuesto, a todo el público a descubrir o redescubrir nuestra tierra a través de sus fotografías. Os esperamos en el Museo Casa de los Tiros. Muchas gracias y bienvenidos a Arquitecturas de Granada.
0: Gracias a ti, Antonia, por esa invitación al Museo Casa de los Tiros de Granada. Van a dar las 6 de la tarde. Nos ponemos al día de las noticias de este jueves en Andalucía ahora y enseguida nos vamos a viajar por el mundo, entre otras cosas.
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5: Nueva agresión a 2 agentes de la Guardia Civil que procedían a detener al presunto autor de un robo. Decenas de personas acorralaron y agredieron de forma violenta a los agentes en la localidad almeriense de Níjar. Juana Martínez.
6: El objetivo de la multitud era liberar al arrestado. Durante el incidente que tuvo lugar el domingo en la barriada de San Isidro, de Níjar, los guardias civiles sufrieron diversas lesiones por golpes y empujones, lo que motivó que dispararan al aire de manera disuasoria para tratar de restablecer el orden y solicitar refuerzos. Rafael Rodríguez, portavoz de Jucil.
7: Se está demostrando que el principio de autoridad se ha perdido totalmente. Son más violentos hacia nosotros, no temen nada ni respetan nada a la autoridad, y lo peor de todo, que este gobierno que tenía pactado con la Fuerza y Cuerpo de Seguridad del Estado, el considerarlo profesión de riesgo, ha dejado de lado esto.
6: Ya han sido detenidos 2 hombres por estos hechos.
5: El alcalde de la localidad gaditana de Barbate ha vuelto a reclamar en una entrevista en Canal Sur Radio un refuerzo del plan especial de singularidad para el municipio por su servidumbre militar del 83% en los terrenos de la Sierra del Retín. Miguel Molina ha insistido en la necesidad de tener más medios para la lucha contra el narcotráfico en la zona.
8: Yo siempre pido que haya una patrullera de la Guardia Civil en el puerto de Barbate. Es fundamental porque es un puerto refugio y tiene que estar ahí una patrullera constante como puerto refugio para la bahía de Cádiz y la bahía de Algeciras. Uh-huh. Y luego pido que haya mayor refuerzo, que lo estamos solicitando siempre.
5: Buenas expectativas de ocupación turística en Andalucía este próximo fin de semana largo por el festivo del lunes con motivo del Día de la Hispanidad. Los hoteles esperan una ocupación del 85%, un punto más que hace un año, con la provincia de Málaga a la cabeza. Los hoteles

0: Los de la Costa del Sol estiman una ocupación del 88,75%. José Valero.
1: La ocupación para este próximo puente en la Costa del Sol es ahora ligeramente inferior a la de 2025, que fue de algo más de un 90%. Estas estimaciones de 2026 podrían incrementarse con las reservas de última hora. Javier Hernández, vicepresidente de la Asociación de Hoteleros de la Costa del Sol.
2: Es una ocupación muy similar a la del año anterior. De momento estamos prácticamente punto y medio, casi dos puntos por debajo de la ocupación en el puente de la Hispanidad, que también fue de tres noches en 2025.
1: Los hoteleros de la Costa del Sol aventuran a día de hoy caídas en la ocupación para lo que queda de octubre y noviembre.
0: La campaña hortofrutícola de la provincia de Almería arranca con escasez de agua. La organización agraria COAG alerta de los continuos cortes en zonas como el campo de Níjar. Su secretario general, Andrés Góngora, exige celeridad en la ejecución de las infraestructuras hídricas pendientes.
3: Tenemos que denunciar restricción de agua en algunas de las explotaciones de nuestra provincia y en algunos casos sin la calidad necesaria para nuestros cultivos. El agua es una tarea pendiente que no se ha solucionado, que a día de hoy seguimos con problemas de abastecimiento de agua.
0: Del exterior, la justicia de Estados Unidos ha acusado a Nicolás Maduro y su esposa, Cilia Flores, de conspiración para cometer torturas. La fiscalía añade la acusación de conspiración para cometer narcoterrorismo a Flores, cargo que hasta ahora solo pesaba contra el depuesto presidente de Venezuela. Tanto Maduro como su esposa se declararon inocentes de los cargos de narcotráfico y permanecen detenidos. Su juicio está programado para el 1 de junio del año que viene. Y en Huelva, cuatro nuevas películas optarán al Colón de Oro del próximo Festival de Cine Iberoamericano. Manuel Delgado.
4: Cuatro nuevas cintas que se incluyen en la sección oficial a concurso. Son una película seleccionada por Brasil para Mejor Película Internacional de los Oscars 2027 y tres óperas primas que también competirán por el máximo galardón. El director del festival, Manuel H. Martín.
5: Estas películas de sección oficial se estrenarán por primera vez en España y son El Mundo de Gugu, Los Días Libres, El Bovino de los Cuernos Curvos y Cuatro Meninas.
4: Esta muestra cinematográfica, que se celebra del 13 al 21 de noviembre, cumple este año 52 ediciones.
0: Mantenemos una temperatura de 30 grados en Huelva, uno menos en Sevilla, en Córdoba 28, más suave son los 24 de Jaén y los 25 de Cádiz y Almería, mientras Málaga y Granada se sitúan en 26. Andalucía, son las 6 de la tarde y 4 minutos.
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1: Puntual como todos los jueves, quiero saludar a mi amigo, a mi querido Manu Martínez, que además ya lo tenemos aquí, porque claro.
2: No has dudado lo de amigo, ¿eh?
1: Iba a decir a mi gran amigo. La semana pasada estaba en Taiwán,
3: Sí, sí.
1: No sé, ya la tarjeta oro de Iberia la tendrás ya a reventar, claro, con tanto vuelo. Pero ya lo tenemos de nuevo aquí en Andalucía, Manu. ¿Qué tal? Te veo muy bien,
2: tal? ¿Qué tal, Mariló? ¿Qué tal,
3: Javier? Pues nada, encantada como siempre de tenerte cerca.
2: Che.
1: ¿Che qué es? Que ya encantado, la semana pasada.
2: Encantado en chino.
3: Sí, yo ya te voy a contestar igual, Che.
2: Muchas gracias, Che.
1: La semana pasada nuestro invitado dijo que pronunciabas el nombre de la isla de aquella manera, ¿eh?
2: Y me he venido diciendo lo mismo, ¿eh?
1: Igual, ¿no?
2: La isla de las tortugas, lo hago en español.
1: Mucho más bonito. Mira, en español, la isla de las tortugas.
2: Mira, tengo aquí ahora mismo precisamente entre mi pulseras.
1: Sí, ya veo.
2: Traigo una cosa que es como un cordón así hilado, un hilo, de una tortuga que estuvo a unos 8 metros por ahí cerquita mía, porque allí hay unas 800 tortugas. Es un paraje natural precioso, no se pueden tocar porque están muy, muy protegidas. Además, lo veo súper claro. Se paga a 8.000 euros la multa si te acercas mucho a ella. Wow. Así, pero real. Y una llevaba una cosita, un hilo en la boca, y lo soltó y llegó a mí. Y la tengo, la está viendo nuestro compañero ahora mismo.
1: Sí.
2: La tengo ahora mismo alrededor de mi muñeca.
3: Estamos viendo.
2: Bueno. Alrededor de mi muñeca la tengo y la llevo como que fue como un mensaje. Llévate esto y estamos acercando la isla de las tortugas de Taiwán con Andalucía y Canal Sur Radio.
1: Qué bonito, vale. qué recuerdo. ¿Hoy a dónde nos vamos a ir, Manu?
2: Digo yo, que ¿dónde me estáis viendo si yo estoy en Jerez?
1: Pues te estamos viendo porque te estamos viendo por línea interna.
2: Hay cámaras aquí, ¿no? Claro. Yo no me entero de nada.
1: Claro.
3: Tú lo has dicho.
2: Entonces, exacto. Lo que he hecho. Es decir, me estáis viendo. Pues nada, yo lo sé. Me tengo que comportar entonces.
1: Claro, por supuesto. Estás vigilado, como siempre. Estás vigilado. Bajo vigilancia te tenemos.
2: Pues me voy el domingo, la semana que viene, Mariló, sí. Javier, contactamos desde China.
1: ¿Otra vez?
2: De la feria internacional más grande del mundo de tecnología, que me voy a dar una vueltecita a partir de este domingo. Pero ahora nos vamos a Marruecos.
3: Venga.
2: A un desierto.
1: Pero que ya puesto te podías haber quedado por allí, porque si vas la semana que viene de nuevo
3: a
1: China.
3: Qué facilidad, para ir y venir.
2: Muchas gracias, amigo. También te quiero. Pues venía por una boda, ¿eh? Aquí en Jerez.
1: No me digas.
2: Sí, me
1: pues venía. Hoy, ya sabes, la terapia de grupo, hemos hablado de los matrimonios. De si,
2: pues
1: si,
2: vengo por una boda, que si va a estar un montón creyendo. De artistas. Van a venir un montón de cantantes, entre ellos el que escuchamos, y muchos más de los gordos, y me venía porque
1: boda
2: sé que
1: de postín, boda de arte, boda mucho, de arte, ¿no? Una boda de arte.
2: Sí,
1: qué bien. Pero hoy dices que nos vamos a Marruecos.
2: A un sitio precioso. Fíjate, hay unas dunas, que son las dunas de Erchevi. No sé si lo pronunciaste tanto idioma, Mariló.
3: Es lo que tiene ese políglota.
2: Pero aquí había una historia divina, un castigo divino. Después de que los habitantes de un antiguo pueblo de Mersuga rechazaran a una mujer y sus hijos, que llegaron extenuados y murieron al no recibir ayuda, una furiosa tormenta de arena cubrió el pueblo y sus habitantes. Desde entonces, se dice que se escuchan gritos a mediodía saliendo de las inmensas dunas. Aunque no sabemos si esta historia es cierta, lo que sí es seguro es que las dunas cautivan a los visitantes por su inmensidad y el color anaranjado de su arena. Sus atardeceres son preciosos. Yo estuve aquí hace no mucho tiempo. Vuelvo en nada en busca de los tres reyes magos. Y allí se encuentra. Sí. Esto no lo puedo decir todavía. Uh-huh. Pero dentro de poco vuelvo a este lugar que tenemos que ir con los niños, Javier. Tenemos, y también nos lleva Mariló, que ya se apunta.
3: Sí,
2: todo.
3: Yo soy muy niña.
1: Y a Estíbaliz y Juan Carlos, que también están diciendo. Bueno, y Kiko.
2: Y a Kiko, claro, se tienen que venir todos.
1: A Varas va en febrero. Tú vas en febrero. Juan Carlos Varas ya dice que va en febrero.
2: Ah, sí, va en febrero.
1: Sí.
2: Pero de verdad, a este sitio.
1: Ya se ha enterado todo el mundo, Juan Carlos. Sí, ya se ha enterado todo el mundo.
2: Se va a este
1: va
2: sitio.
1: A Marruecos.
3: Qué guay.
1: No sé si a este sitio, pero a Marruecos.
2: No, porque me diga, porque yo tengo, la verdad que tengo, que me encanta. Y tengo gente para acompañarlo, para que le salga gratis alguna cosilla.
1: Pues nada, después habláis, ¿eh? Después habláis.
2: Vale. Y nos vamos a conocer una chica del puerto encantadora. Ella se llama Bárbara, allí está con mi primo, ahora te explicará ella quién es mi primo, porque tiene la misma cabeza que nosotros, Javier, la misma y nos parecíamos en todo, nos gusta disfrutar la vida. Y ella se encuentra allí porque tiene un complejo súper bonito junto a las dunas, tiene un hotelito, tiene un resort muy, muy encantador. Y con ella creo que dentro de poco me voy a descubrir, me voy a buscar a los Reyes Magos de Oriente.
1: Bueno, ya sí, porque no queda mucho para que empiecen su camino.
2: Como en Gijón todos, acaban de empezar
1: todos los
2: hoy,
1: años.
2: Perdona, en Gijón acaban de empezar hoy a poner las luces.
1: En Gijón.
2: Sí, porque lo has visto en las noticias, vamos.
1: Claro.
2: Las luces de Navidad.
1: En Vigo seguramente ya hayan empezado.
3: Ya,
1: es que el otro día estuvimos hablando de esto, Manu, de lo prematuro, que resulta ahora ponerse ya a hablar de Navidad. Pero bueno, en este caso a ti sí te lo vamos a permitir, porque es verdad que los Reyes Magos tienen un largo camino desde Oriente.
2: Bueno, claro.
1: Y tienen que pasar por esos desiertos y por esas dunas que también has descrito allí en Marruecos, donde está Bárbara, que es del puerto de Santa María. Bárbara, bienvenida, buenas tardes.
4: Hola, buenas tardes.
1: Un saludo desde tu tierra, desde Andalucía hasta Marruecos. Oye, ¿qué estás viendo tú a tu alrededor en estos momentos? ¿Dónde estás?
4: En las dunas de Erchevi, como te ha dicho Manu.
1: Ajá, Erchevi se pronuncia, Manu. Erchevi.
2: Es que ya no sabe pronunciar.
1: Estás Erchevi. rodeada Erchevi, de dunas, Erchevi, Bárbara.
2: ¿Erchevi de
4: sí,
2: qué?
4: Bueno.
2: Eso parece del pueblo. Erchevi, ahí viene Erchevi.
4: Erchevi.
1: ¿Qué es lo que estás viendo entonces?
4: Bueno, pues nosotros estamos en el desierto de Merzuga, tenemos las dunas de Erchevi. Y esto es un mar de dunas, es las dunas más cercanas que tenemos en todo el norte de África y las más altas. Y nada, como ha descrito Manu, pues es un sitio maravilloso, muy, muy, muy maravilloso, mágico. Y que merece la pena mínimo venir una vez en la vida. Uh-huh.
1: Oye, ¿y qué hace una chica como tú en un sitio como ese?
4: El amor.
1: El amor.
2: Con mi primo.
4: Con tu primo.
1: El amor te llevó hasta allí y estás contenta.
4: Sí, hombre, soy súper feliz. Tengo una vida bastante buena, bastante, bueno, estoy muy contenta. Tengo trabajo, he desarrollado mi vida aquí. Evidentemente he hecho muchísimo de menos mi tierra. Pero bueno, esto me aporta mucho, así que lo llevo muy bien.
1: Manu, tú que has estado por allí, dicen que el paisaje, como estáis describiendo, es precioso y las noches son especialmente bellas. Manu se nos ha ido. Bueno, pues cuéntanoslo tú, Bárbara.
4: Bueno, sí, hombre, aquí las noches yo siempre digo que es el cielo más bonito que he visto en mi vida. Mira que no he viajado tanto como Manu, pero sí he tenido la suerte de estar en muchos sitios y como se ve aquí las estrellas es digno de verlo, no tienes contaminación lumínica, esto es algo que como te he dicho antes es mágico y merece la pena ver amaneceres, atardeceres, andar por esas dunas, tocar su arena, compartir con la gente local, es un sitio bastante peculiar a la vez, ¿no?
3: ¿Pero tienes algún lugar favorito donde tú digas, cuando estoy buscando un sitio para quedarme un buen rato y disfrutar, dónde te vas?
4: Al oasis de Safsaf, me encanta. Sí, me suelo perder muchísimo por allí.
1: ¿Cómo es ese oasis?
4: Bueno, pues es un oasis en medio del desierto, donde atraviesa, tienes que llegar, tienes como un par de horitas desde donde nosotros estamos. Y tienes que atravesar lo que es el desierto de piedra, tienes que pasar por poblados nómadas, ver los auténticos nómadas del desierto, convives con ellos, paras con ellos, estás con sus animalitos y eso te reconforta, ¿no? El mezclarte con ellos y llegar a ese oasis, que es lo último que tenemos antes de la frontera de Argelia y no es el típico oasis que tenemos todos en la cabeza, ¿no? Ves palmeras, hay agua y demás, pero un sitio que te da mucha paz. Bueno, en sí el desierto da mucha paz.
1: Manu, ¿tú conoces el oasis? ¿Lo conoces?
2: Estoy aquí, perdona, no sé si se ha notado en antena, se ha ido todo.
1: Te hemos echado muchísimo de menos, ¿eh? Sí. En estos tres minutos, ha habido tres minutos de paz en el programa.
3: Bárbara nos ha hecho pasar un rato maravilloso hablándonos de ese maravilloso oasis.
1: Bárbara nos ha llevado a un oasis, no sé si tú lo conoces, si llegaste a visitar ese oasis.
3: El oasis al azar.
2: A mí me cogió mi primo y ella y nos fuimos con un 4x4, nos fuimos a unas dunas que había como... Yo no sabía que eso existía, es decir, era como un lago inmenso, Bárbara, ¿te acuerdas de ese sitio, no?
4: Bueno, no, ese era el lago de Snigi, ya no lo tenemos porque se ha secado.
2: Pero que eso se hace ahí de forma natural, ¿no?
4: Sí, se hace natural, cuando hay lluvias y demás, ese lago aparece y se queda un tiempito, vuelve a desaparecer ¿sabes?
2: Y a mí me encanta la historia porque Bárbara se une a un chico marroquí que me encanta, que es amigo mío, que es su pareja, creo que está.
4: El Mustafa,
2: que es lo más parecido a mí, pero es moro, y a mí me flipa. Y me contó su historia. Ellos empezaron vendiendo fósiles, porque allí hay muchos fósiles de dinosaurios, de la época antigua, a los extranjeros. Y él se iba, perdía las clases para vender y conseguir dinero para poder prosperar. ¿Fue así, verdad, Bárbara?
4: Así es. Mustafa se escondía, dejaba la mochila por ahí metía o en una piedra o en la tienda del desavío, como le decimos nosotros, uh-huh. Y le engañaba a la madre y se iba en busca del turismo, del poco turismo que empezaba a llegar. Y yo no sé si Mustafa te llegó a contar las estrategias de poner piedritas en los caminos para poder parar los coches, ¿sabes? Para que los turistas se paraban y ahí... Ya él entablaba conversación con ellos y empezaba a hacerles de guía, ¿sabes? Eso era una estrategia pues, bastante buena para ellos, ¿no? De acercarse al extranjero sin que tuvieran miedo, ¿no?
1: Y hoy día, Bárbara, ¿qué es lo que tenéis? Ha hablado Manu de un complejo turístico que tenéis en esta zona.
2: Una maravilla.
1: ¿Qué es lo que tenéis allí?
4: Bueno, tenemos un Riad. Riad se le llama a los hoteles pequeñitos que están en Marruecos, que uh-huh. antiguamente eran sus casas. Nosotros hemos hecho uno tipo hotel boutique, se llama Riad Villa Amut.
2: Precioso.
4: Son 7 habitaciones suite, en la cual llevamos una línea de trabajo bastante exclusiva y de mucho detalle, de mucha calidad. Después tenemos un campamento de Jaima que se llama Ayur Luxury Camp.
2: Es más bonito
4: y
2: todavía.
4: Está a pie de duna, está compuesto por 10 jaimas. ¿Sabes? Cuando te digo jaima, intenta meterte en tu cabeza que es como si fuera una habitación de hotel a todo confort, sí. Con todas las comodidades, lo que es aire acondicionado, calefacción, una cama cómoda. Mis compañeros que están allí, que son maravillosos, que atienden a todo el mundo súper bien. ¿Sabes? Yo trabajo con gente local. Y la verdad que es una experiencia de trabajo que a nosotros que a mí personalmente me ha enriquecido mucho, ¿no? Me ha permitido mucho crecer, ¿no? Y entender muchas de las cosas que nosotros tenemos en nuestra cabeza en Occidente que al final nos provocan.
3: ¿Cómo qué, Bárbara? ¿Cómo qué?
4: Bueno, pues ello le da. Nosotros a lo mejor tendemos a dar importancia a cosas muy banales. Dentro de todo, ¿no? Y para ellos la vida empieza cuando sale el sol y termina cuando se va el sol. Y al día siguiente es un día nuevo. Y vivir así, yo creo que es lo más bonito que me ha podido pasar. Me ha costado mucho. Me ha costado, pues esto es una adaptación, ¿no? De mi ADN al suyo.
1: Claro.
4: Pero hoy por hoy, la verdad que soy súper feliz teniendo.
1: Y entre todos y esos.
4: Conmovido.
1: Entre todos ellos te has sorprendido especialmente los del pueblo bereber, ¿no? Los bereberes.
4: Sí, nosotros que somos, digo nosotros, yo ya soy bereber también.
1: Me encanta, bereber del puerto de Santa María.
4: Bereber de Cádiz, toma. Sí, a ver, nosotros somos bereberes, somos tribus, ¿sabes? Es decir, aquí Marruecos tiene la población que es árabe, una parte, y los auténticos pobladores de Marruecos son los bereberes, los amazis. Entonces, la parte del desierto son bereberes, son comunidades tribales que son ellos mismos los que han desarrollado esta parte del desierto. Sabemos que Marruecos tiene un tirón turístico brutal hoy en día, pero para mí, y ya lo dije en su momento cuando estuvo Manu visitándonos, tiene muchísimo valor que ellos mismos, siendo gente de tribu nómada, han desarrollado lo que tenemos hoy en día aquí, ¿no? Y me siento
2: desde
4: muy
2: cero.
4: Orgullosa de cero, claro, y me siento cero. Muy orgullosa de poder estar aquí, ¿sabes?
1: Porque es fácil emprender en medio del desierto, me refiero también a las cuestiones burocráticas con respecto al Reino de Marruecos. Todo eso, ¿cómo te lo planteas o qué es lo que te has encontrado a la hora de intentar emprender y de emprender, de hecho, ya allí?
4: Bueno, yo te voy a explicar. Yo, sinceramente, me lo he encontrado muchas cosas hechas. El primo Mustafa
1: es un tío grande.
4: Exactamente, es un tío grande, un tío que es muy válido. Y bueno, bonito. Ya, pues como ya te he explicado, imagínate, si desde pequeño ya escondía una mochila detrás de un árbol para buscar su sustento, sí. Pues hoy en día tiene conseguido mucho gracias a eso, ¿no? Al desarrollo de cosas ingeniosas y de querer vivir y llegar a las metas que él pretendía. Pero bueno, emprender en Marruecos no es difícil, ¿vale? Todo el extranjero es bienvenido haciendo las cosas bien. Pero sí que es verdad que, bueno, pues esto tiene su burocracia, tiene sus cosas y tienes que estar bien asesorado, teniendo un buen asesoramiento y también un desembolso económico importante, puedes conseguir muchas cosas.
2: Pero que no es tan barato como la gente se cree. Es decir, emprender en Marruecos no es tan barato, ni ya es tan barato, porque yo te lo digo que voy mucho a Marruecos, que a mí me encanta. Y ahora vamos a tocar un tema bastante sensible y que Bárbara lo va a poner muy bonito. Llegas al aeropuerto y el aeropuerto está petado. A mí muchas veces me da mucho coraje y muchas cosas que aquí estamos contra el turismo en ocasiones hablando. Marruecos está pro turismo. Y es que Marruecos tiene grandes playas, tiene grandes hoteles, cada vez son mejores los hoteles, mejores las condiciones, la salubridad es muchísimo mejor cada vez. Entonces Marruecos está muy cerquita y es la Andalucía 2, ¿eh? Es como Canal 2 Andalucía antiguamente. Pues lo mismo en Andalucía, Canal Sur, porque Andalucía.
1: A ti las dunas aquellas de donde está Bárbara, ¿algún parecido con la arena de las redes de Valdelagrana, de las playas del puerto de Santa María?
4: Bueno, parecido.
1: Tampoco,
2: ella es más de los caños.
4: A ver, más que nada porque es naranja, ¿sabes? Claro. Pero sí que tenemos una costa atlántica que es maravillosa, que yo cada vez invito más a que la gente venga aquí a Marruecos a conocer esta zona, que tenemos unas playas que básicamente es como las que tenemos en Cádiz. Y lo que ha dicho Manu, en Marruecos nos aman, es decir, no nos aman solo a nosotros, ama que llegue
2: eso
4: que cualquier persona, ¿sabes? Es decir, son súper hospitalarios, somos súper bienvenidos.
2: Fíjate, Mariló, Bárbara, sí. Porque va a responder.
3: Yo es que iba a decir precisamente, claro, que cada vez que he ido a Marruecos, desde luego, a mí me han tratado súper bien.
2: En la actualidad.
3: Lo he pasado estupendamente. En la actualidad, sí. Ahora,
2: en la actualidad, en la actualidad es lo que está pasando, lo que está ocurriendo, bueno, que le estamos echando muchas culpas a Marruecos y que Marruecos nos va a ver mal y que Marruecos. Bárbara tiene completo todo su resort de gente española y Bárbara te puede responder de cómo ve el marroquí al español en estos momentos.
1: Sí, después de toda o en mitad de toda esta crisis que tenemos con Ceuta. Bárbara, ¿cómo ha influido eso?
4: Bueno, a nosotros realmente nada. Aquí Marruecos está muy tranquilo. La población, lo que te he dicho, nos ama. No hay ningún tipo de prejuicio, ¿sabes? Seguimos siendo sus hermanos, sus vecinos. Y realmente no. Es como algo muy, muy aparte, ¿no? Ellos quieren seguir siendo ellos, seguir dando su cultura hospitalaria, seguir tratando, pero lo que te digo, a cualquier persona que llegue la van a tratar igual, sin problema o con problema, ¿sabes? No, es un país que nos va a seguir acogiendo con el mismo amor y el mismo cariño.
1: Bárbara, entonces la mayoría de los clientes de vuestro resort, de vuestro campamento de Jaimas y de vuestro Riad, ¿son españoles?
4: No, no.
2: ¿Va mucho español?
4: Sí, tenemos muchos españoles. De hecho, dentro de poquito vienen un 15 desde el puerto de Santa María.
1: Ah, mira tú por dónde.
4: A verme, a visitarme, me traen unas tejitas del puerto, yo súper feliz.
2: Y, ¿tu madre te ha mandado huesos del puchero? ¿Te ha mandado,
4: pues, dicho? Sí, mi madre ya ha conseguido meter huesos del puchero en Marruecos.
1: ¡Qué maravilla! Huesos del puchero.
4: Para tres pucheros.
1: En Marruecos. ¿Qué es lo que más echas de menos tú de tu tierra? Bárbara.
4: Buah, yo he hecho el pescado, bueno, he hecho de menos lo que es lo nuestro, de salir, el interactuar, el tener a mi madre, a mi hermana cerca, vete al mercado, cómete unos churritos, ¿sabes? Esa vida, aquí mi vida sí me gusta mucho, pero es muy diferente.
1: Claro, no tiene nada claro, que ver. Claro.
4: Y bueno, el puchero sobre todo.
1: Manu, esa pregunta que le acabamos de hacer a Bárbara y que vosotros también hacéis en Andaluces por el Mundo, Andalucía por el Mundo en Canal Sur Televisión, y que siempre nos pone, me gusta cuando la hacemos porque nos pone frente al espejo, es decir, cuando estos andaluces que están fuera de Andalucía nos dicen lo que echan de menos de aquí, nos sirve para ser más conscientes de lo que tenemos y ser conscientes de que somos unos privilegiados en la tierra en la que vivimos, aunque la mayoría de ellos, como Bárbara, están muy bien donde están, pero claro, echan de menos todas esas cosas que nosotros tenemos en la punta de los dedos y tenemos en el día a día, en nuestra vida cotidiana, y eso nos pone frente al espejo, ¿verdad?
2: Yo cuando llego a España, que viajo mucho, como sabéis, tengo ganas de comerme una tortilla de patata, una ensaladilla. Hoy, por ejemplo, lo estaba diciendo yo en una comida que he tenido con Paco Sánchez Mójica, el señor Toro, de La Voz del Sur, compañero nuestro periodista, que me estaban haciendo la entrevista para el premio que me dan en pocos días. Estábamos comiendo allí en Manuela y decíamos, señores, le decía yo, mirar para pa adelante. Era una orilla que Bárbara también ve, pero en el otro lado. Estábamos comiendo productos de aquí y estábamos alucinando. Es que solamente oler esta comida, disfrutar de lo que tenemos, no nos damos cuenta. La gente que sale, sale por necesidad o por amor. No hay una tercera cosa. Totalmente. ¿Es por amor o necesidad?
1: Bárbara, pues con todo
2: ella
1: el amor...
2: Ella fue por amor, por mi primo, porque los primos traemos...
1: Dale un beso a Mustafa de nuestra parte.
4: Se lo de vuestra parte y nada, a ver si venía algún día a visitarme.
2: Yo te veo en nada, ¿eh? Yo te veo en nada, ¿eh?
1: Oye, ¿os podemos buscar en redes sociales?
4: Claro que sí.
1: Pues recuérdanos cómo.
4: Riad Villa Amut.
1: Ajá.
4: Con Dojo y Casba Ayur.
1: Vale.
4: Uh-huh. Riad Casba Ayur.
2: Javi dice vale como el que dice.
1: Sí, porque claro. Estamos tomando notas.
3: Hombre, sí.
4: Ay, bueno, pero antes de despedirme me gustaría decir que en referencia a lo que acabáis de decir de que uno no sabe lo que tiene.
1: Sí.
4: Yo una de las cosas que he hecho en uno en el Villa Amut es que la gastronomía es andaluza, todo el que viene.
2: Yo comí salmores allí.
4: Y rabo de toro.
2: Que es uno de mis platos favoritos y me lo hizo ella.
1: Y próximamente en la carta puchero de mamá.
4: Bueno, no, ese es exclusivo para mí. Pero sí que es verdad que, bueno, imagínate un asiático o un americano que no comen caliente, ¿no? De cuchara, que ellos comen más comiéndose unas papas con carne, un rabo de toro, un salmoreo. Pues les encanta. Y entonces yo estoy muy orgullosa de llevar por lo menos esa parte de mi cultura, aunque sea aquí en medio de las dunas, ¿sabes? Pues lo hago. Y así me siento más en casa.
2: Si
4: pues
2: supierais lo que tiene Bárbara y Mustafa en el desierto de Benesuga, fliparíais. Es tan bonito.
1: Bueno, ya nos ha dado la dirección para ir a verlo. Nos están entrando unas ganas tremendas de ir, de disfrutar de esas dunas, de esas estrellas que nos has descrito también, Bárbara, de esa noche estrellada maravillosa en mitad del desierto, de ese Riad y de esas jaimas que tenéis allí. Y te queremos mandar un besazo desde Andalucía, desde tu tierra, un abrazo enorme y darte las
4: gracias
1: por habernos hecho viajar, aunque sea virtualmente, a través de la radio, a través de Canal Sur, a través de Andalucía ahora y de la mano de Manu Martínez. Gracias, Bárbara.
2: Termino yo con ella, ¿no?
1: Venga, espérate que te va a decir adiós de una manera especial, Manu.
4: Venga, Manu.
2: Porque sé que dentro de poco la veo. Porque tiene más cabeza que yo o igual que la de Javier Benítez, mi primo Mustafa, que sé que la quiere. Porque han creado todo un imperio gastronómico bonito y visual en el desierto de Benesuga. Junto a las dunas del Xeguibi. Es de esas personas bárbaras normales que crecen aún más en un mundo de personas normales. El desierto no tiene nada y lo tiene todo. Y entre ese todo, tiene una chica del puerto que se llama Bárbara.
1: Un beso, Bárbara. Un abrazo.
4: Un beso. Gracias, Manu.
1: ¿Cómo se despiden los bereberes? Con un abrazo, un beso, dos besos.
4: con un abrazo.
2: Pues
4: un
2: abrazo. No, lo de la nariz, ¿no? Sí. Me hicieron ustedes casi besar a un tío en la nariz. Oye, o algo
4: yo. No, lo de la nariz son los árabes.
2: Yo qué sé, yo no me acuerdo ya lo que me hicieron ustedes.
1: Pues pero un abrazo bereber. Bárbara, venga, gracias, abrazo, gracias. Gracias a Dios. Bueno, Manuel, oye, por cierto, Manu, que nos vamos a ir ahora. Quédate con nosotros un momento, porque vamos a hablar, tú que vienes de bucear con tortugas, en la isla de las tortugas, en Taiwán. Tenemos a continuación en Andalucía ahora una charla con Paco Sedano, que es fotógrafo y videógrafo submarino. Y este andaluz, te voy a decir una cosa, no ha ganado más premios porque ya no hay más premios que ganar en lo
2: yo
1: suyo.
2: Yo creo que lo sigo en Instagram, creo yo.
1: Pues es probable. Él es doctor en biología marina por la Universidad de Sevilla, donde, por ejemplo, ha recibido el premio extraordinario de doctorado. Trabaja para el Instituto Español de Oceanografía en su sede en Málaga y ha fotografiado y ha grabado lo más bonito, lo más maravilloso de los fondos marinos por medio mundo, y nos lo va a contar ahora. Y tú que eres también...
2: ¿Y tú sabes una cosa de lo más complicado de esto? Que la gente no se da cuenta. Que grabar bajo el mar no todo el mundo sabe. Nosotros cuando hicimos el programa El Chef del Mar, que yo subdirigía, no los cámaras que están en tierra son iguales que los que están en el mar.
1: Claro, están especializados para eso. Y eso es lo que viene a contarnos Paco Sedano, cómo se fotografía la vida bajo las aguas, bajo la inmensidad de los océanos. Y lo dicho, tú que cuando viajas eres muy aficionado a bucear, a conocer los fondos marinos, a los corales, a las tortugas, seguro que te va a gustar esta charla con él, así que quédate un ratito.
2: Me quedo.
1: Venga.
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2: ¿Y qué cuenta la prensa a esta hora en Andalucía, Kiko Canterla?
3: Por ejemplo, en Granada hoy los trabajadores del metro vuelven a convocar huelga, paros totales antes del 29 de noviembre y durante la cabalgata de Reyes. En La Voz de Almería, la cala del Bergantín en Cabo de Gata amanece convertida en un basurero. Plásticos y residuos inundan la orilla de este rincón del Parque Natural tras el último temporal de Levante. En Diario de Cádiz, los profesionales del Centro de Salud Ribera del Muelle piden protección tras la irrupción de un hombre armado con cuchillos en urgencias el pasado lunes. Y en Diario Jaén, el talento y el compromiso de la juventud de la provincia se dan cita en la gala Jaén Joven.
2: Gracias, Kiko. Una vez repasados los periódicos a esta hora de la tarde del jueves, quiero saludar a Paco Sedano, a este fotógrafo y videógrafo submarino que no habrá visto, a través del visor y a través de su mirada, una mirada que ha sido fotografiada, que ha sido premiada en muchísimas ocasiones. Paco, bienvenido a Andalucía Ahora. ¿Cómo estás? Buenas tardes.
4: Hola, buenas tardes, Javier. ¿Qué tal?
2: Pues encantados de saludarte y de que nos cuentes qué hay debajo del mar. ¿Qué has visto tú debajo del mar? ¿Cuál es tu última expedición, digamos? ¿Cuál ha sido tu última misión?
4: Bueno, pues justo ahora acabo de volver de Menorca, que he estado participando en el Campeonato de España de Fotografía Submarina. Y bueno, la pregunta yo creo que es más, ¿qué no has visto, no? Porque la verdad es que en el mar podemos encontrar infinidad de criaturas y de paisajes y bueno, estoy muy agradecido que me hayas invitado aquí para poder ser la voz un poquito de estas maravillas que tenemos aquí en Andalucía y en el mundo en general.
2: Yo quiero que nos hagas ahora un recorrido por tus fotos, de las que más orgulloso te sientas, pero ¿has pasado miedo también alguna vez haciendo fotografías bajo el agua?
4: No, me hace mucha gracia que me preguntes eso de si he pasado miedo, porque, claro, el sueño de muchos fotógrafos, ¿no?, es fotografiar, no sé, la foca leopardo en la Antártida, que da mucho miedo, o un tiburón. Y mi pareja siempre me pregunta si me da miedo y yo siempre le digo que no, que si de algo me tengo que morir es haciendo la foto de mi vida. Así que miedo no he pasado todavía debajo del agua.
2: Oye, me encanta, ¿eh? Porque yo soy de los que me meto en el agua y me roza una pijota y ya estoy corriendo, ¿eh?, para la orilla. Manu Martínez, te presento a Manu, ha estado hace unos días en Taiwán, viene de la Isla de las Tortugas, imagínate allí. No sé si has estado tú también, Paco, en alguna ocasión.
4: Pues no, en Taiwán no he tenido el gusto de estar.
5: Pero con tortugas sí, con tortugas has estado, Paco.
4: Sí, con tortugas sí. Además, me gusta haber estado con tortugas en Andalucía, que a lo mejor la gente se puede pensar que hay que irse fuera de Andalucía para bucear con una tortuga. Y he podido disfrutar de estar con tortugas tanto aquí como fuera, claro.
2: Tú eres campeón de Andalucía de fotografía submarina este año 2026, también eres campeón de vídeo submarino, subcampeón de España de vídeo submarino, medalla de bronce en la categoría creativa del Campeonato de España de fotografía submarina, llevas más de 30 premios y medallas en campeonatos nacionales y regionales. ¿Has encontrado la foto ya de tu vida?
4: No, la verdad que todavía no. Yo soy muy exigente y cada año quiero mejorar y en mi foto siempre veo los fallos o dónde mejorar y bueno, y la verdad que estoy rodeado de grandísimos fotógrafos en los cuales me inspiro y bueno, yo creo que nunca sacaré la foto porque al final siempre quieres más, ¿no? Y eso es lo que te hace seguir empujando y seguir mejorando en esta afición.
5: Tiene que ser, yo no sé si a Paco le pasa, que a mí me ocurre cada vez que buceo, he buceado por todo el mundo ya, y lo sigo disfrutando. Cuando sales de ahí, no, Paco, ¿verdad? Uno respira como diciendo, fíjate, lo que creemos que tenemos en el mundo y el mundo está bajo el mar.
4: Sí, sí, no, es totalmente increíble porque, bueno, cito lo que siempre se suele decir en este mundillo, que es que se conoce más la superficie de Marte que el fondo de los océanos. Y es que es increíble, o sea, no solo la sensación en sí de estar en otro mundo, porque los mamíferos tienen un reflejo cuando se sumergen que te relajas y te baja el ritmo cardíaco y ya eso te hace pensar que estás en otro ambiente, sino lo que se ve, ¿no?, que no tiene nada que ver con la superficie, así que estoy totalmente de acuerdo. Sí.
5: Hablábamos antes, Javier y yo, bueno, la gente del programa, y que es muy diferente un camarógrafo de tierra a otro de mar, no tiene nada que ver.
4: No, la verdad que no. De hecho, esta afición, como suele empezar por ser afición al buceo, no ser aficionado a lo que es la imagen, hay grandísimos camarógrafos submarinos que no tienen una formación profesional, claro, de grabación. Y bueno, en el mundillo conozco yo muchísimos que a lo mejor son jardineros, pero luego son unos camarógrafos increíbles, ¿no? Entonces, es totalmente diferente, claro, suelen ser autodidactas y... Sí, no tiene,
6: Paco,
4: nada que ver.
6: Yo tengo una curiosidad. Hablabas ahora de los reflejos que hay debajo del mar. Y yo siempre he pensado que si cuando nosotros bajamos realmente, bajas con unas simples gafas de bucear y lo ves absolutamente todo oscuro. ¿De dónde sacáis la luz? Porque a veces hay sol, otras veces no la hay. Yo no creo que con un flash de cámara o con una pequeña luz que tú bajes, ¿cómo conseguís que esa luz nos devuelva esos colores tan maravillosos que luego vemos en tu foto?
4: Bueno, ahí está gran parte del I+D de este mundillo, ¿no? Intentar fabricar los flashes los más potentes que existan para poder traer un poquito de la luz solar bajo el agua, porque es lo que al final trae los colores, y cuando tú te vas sumergiendo se van absorbiendo los rayos solares y es verdad que está más oscuro, se pierden los colores rojos, entonces está todo azulado. Así que para traer esas fotografías coloridas pues usamos unos flashes muy potentes que son muy caros y que suele ser la primera pieza que siempre se te rompe, entonces estamos siempre invirtiendo en flashes submarinos que bueno, suelen ser muy potentes y precisamente por esa potencia se rompen mucho las lámparas y claro, imaginaos la complejidad, ¿no?, de fabricar cualquier cosa que tenga que soportar las grandes presiones de sumergirte en el
2: porque
4: agua.
2: ¿A qué profundidad te metes para hacer fotografías o vídeos?
4: Pues normalmente la media, en mi caso, suele rondar entre 15 metros de media. Ajá. Los campeonatos suelen estar limitados entre 0 y 30 metros por seguridad. Y como buceador recreativo, solo puedes bucear hasta 40 metros de profundidad. Fíjate ya tú, por debajo de 40 son otras titulaciones.
5: Fíjate tú, se ha fotografiado, por ejemplo, el rape abisal, creo que era el llamado como Diablo Negro, a 4.000 metros de profundidad, pero se utiliza robot, no puede utilizar.
2: Pues claro, por la presión ahí es imposible bajar.
5: El calamar vampiro, o el pez trípode, o el pepino de mar pelágico, es decir, este tipo de animales que se han fotografiado siempre a través de una máquina. Y después se utiliza mucho, no sé si me va a corregir él, es mejor bucear por la mañana para tener mejor luz.
4: Bueno, sí, eso es verdad, que por la mañana es cuando entran los rayitos de luz a través de la superficie de forma oblicua y te suelen quedar unos rayos cuando haces una fotografía de ambiente, ¿no?, de paisaje, quedan los rayos de la mañana o los del atardecer también muy, muy bonitos. En mitad del día pues puede variar, pero vaya, que depende mucho de la fotografía.
2: Y Paco, si hacemos un top 3 de tus fotos, cuéntanos las 3 fotos que, por lo que sea, por quisieras destacar. Y cuéntanos cómo son y qué cuentan esas fotos.
4: Vale, pues mira, me gustaba que haya mencionado el rape, compañero, porque la foto que creo que ahora mismo es mi top 1 es precisamente la foto del ojo de un rape, que tuve la suerte de poder fotografiarlo, porque los rapes suelen moverse en a más profundidad de la que yo suelo bucear, pero en una época de agua fría suben un poquito a menor profundidad para reproducirse y tal. Total, que tuve la suerte de ver un rape, que es un pez grande. Y me pilló con el objetivo macro, es decir, el objetivo de hacer detalles y de animales pequeñitos. Entonces, a primera vista pensé, hay que ver qué pena que me ha pillado con el objetivo que no es adecuado, pero ahí es donde empieza a mover tu coco y decir, venga, voy a sacar toda mi creatividad. Y dije, venga, pues voy a hacer un primer plano del ojo y resulta que el ojo del rape tiene una iridiscencia que es increíble. Si podéis ir a mi galería de Instagram o a mi página web y ver la foto.
5: Ese no va a ser el que tiene en la boca a un submarinista, ¿no?
4: No, eso es una morena.
5: ¿Esa foto real?
4: Esa foto tiene Photoshop. Ah, yo, vale. si miras mi galería...
5: Yo estaba flipando con eso.
4: No, pero no te confundas, porque esa foto en concreto sí que lo es, pero se puede hacer sin retoque en el ordenador, porque esta foto del rape que yo te digo, por ejemplo,
2: sí,
4: no solo le hice el primer plano al ojo, sino que luego tenía una fotografía anterior de una roca en forma de pirámide que se hace con otro tipo de objetivo, pero la cámara te permite hacer lo que se llama una doble exposición. Entonces tú sumas las dos fotografías y obtienes una segunda, o sea, una tercera fotografía, y todo eso se hace en la cámara. Entonces pues, te permite hacer unos efectos artísticos muy grandes.
6: Muy bonitos.
4: Que te hace pensar que eso pueda ser Photoshop, y no lo es.
6: Y no lo es. Entonces, de todas maneras, Paco, tú tienes una ventaja, aparte de ser un gran fotógrafo, tú eres biólogo y tú sabes perfectamente qué cosas suceden en épocas concretas, en momentos concretos, debajo del mar, y puedes ir exactamente en ese crítico momento y conseguir fotografías que a lo mejor quien no tenga esa información no lo va a conseguir.
4: Sí, eso de verdad que es una ventaja. Y recientemente en el Campeonato de España de Vídeo Submarino, que quedé subcampeón, pues el campeón, que se llama Xavi, Y es un biólogo también, es mucho mejor biólogo que yo, ¿vale? Porque es increíble el conocimiento que tenía de toda la fauna a nivel de lo que come cada época, dónde se mueve según la temperatura, y entonces su vídeo tenía una biodiversidad de especies increíble por ese gran conocimiento que tenía. Entonces, verdad que sí... Si lo sabes, pues tiene
2: bueno, ventajilla. Nos hemos quedado que en primera foto el ojo del rape. Venga, vale. Medalla de plata y medalla de bronce.
4: Medalla de plata, una foto que hice el año pasado, por lo artística que me ha quedado, sin nada de edición, que es un primer plano de un pececillo que vive a un metro de agua, ¿vale? No hay que irse lejos para sacar fotos increíbles. Es un pececito chiquitito que es muy curioso. Y entonces se deja fotografiar muy bien, mira a cámara y le conseguí sacar...
2: Posa para ti.
4: Sí. Es bueno eso. Sí que posa. De hecho, esa foto creo que se llevó medalla de bronce o de plata en el Campeonato de Andalucía, no recuerdo. Y la gente me preguntaba, pero ¿cómo haces la foto? Y digo, bueno, pues si hubieras visto la del entrenamiento es mucho mejor. Y me dicen, pero ¿qué pasa? ¿Que es el mismo bicho? Y digo, sí, es que es el mismo pez que ya como que lo tienes entrenado, ¿no? Bueno, es que viven en el mismo agujerito, entonces puedes acercarte y verlo siempre. Y al final acaba posando, total, que le saqué una foto de frente, mirando a cámara, con un fondo azul que se consigue con un filtro azul que le pones al flash. Y no sé, a mí esa foto me encanta.
6: La próxima vez te va a pedir que te espere un poquito que se peine.
2: ¿Y la tercera cuál sería?
4: Y la tercera, pues yo creo que la primera que me hizo a mí empezar a ser conocido en el mundillo. Que esa es una imagen con Photoshop y es un caballito de mar.
2: Lo estoy viendo ahora mismo en tu perfil de Instagram. Debe ser este, que es maravilloso.
4: Sí, que tiene un efecto que se llama Fractalius y convierte la imagen como en líneas de colores, ¿no? Y esa foto fue la primera foto mía que fue premiada en un concurso, además en un concurso súper top a nivel mundial. Entonces, pues triunfé y se hizo súper viral el efecto. Y le tengo especial cariño a esa foto.
6: Eso es.
5: La gente estará preguntando a Mariló, ¿el Photoshop está permitido en los campeonatos?
6: No, supongo que no.
4: Bueno, depende.
6: ¿Ah, sí?
4: Si me seguís en redes, podréis ver que se caracteriza mucho porque hago fotos de campeonato presencial, que son obviamente las que no tienen nada de Photoshop, porque a ti te tiran al agua,
6: claro.
4: Sales del agua y le entregas la tarjeta de memoria a un juez. Entonces, ahí hay Colin. Mucho control, nada.
2: Así es.
6: Bueno.
4: Sí,
2: Colin,
4: la,
2: qué bueno.
4: La foto,
2: qué bueno.
4: Tal cual. Y luego también participo mucho en concursos online, en categorías creativas, que tienen ciertas limitaciones, pero te permiten hacer cosas.
2: Sí,
6: a mí me gustaría, Paco, una cosa, y es que yo sé que tú eres muy respetuoso, por supuesto, igual que toda la gente que trabaja contigo, pero yo sé que también hay mucho aficionado que se pasan 100 pueblos y que no tienen ningún cuidado con nada, y me gustaría que transmitieras un mensaje diciéndoles que hay que comportarse y que por favor, mira, que hay que preservar nuestros mares.
4: Mariló, me encanta la pregunta, porque hoy en día todo el mundo tiene acceso a una cámara, porque ya las hacen baratas o hay modelos que son muy asequibles. Y estamos hablando de fotografía submarina, ¿vale? Que primero hay que saber bucear. Entonces, yo aconsejaría que primero la gente sepa bucear bien, que mantengan bien el control de su flotabilidad, que sean conscientes todo el tiempo del entorno que les rodea cuando hacen una fotografía, y que ya luego se pongan a hacer fotos. A mí constantemente me preguntan, oye, ¿qué equipo me recomiendas? Y lo primero que hago, perdón, es preguntarle qué titulación tienen y qué cuánto bucean.
2: Bueno.
4: Y si no tienen todavía experiencia buceando, les digo, mira, cómprate como mucho una GoPro que la lleves ahí colgada y no te tienes que preocupar de ella y graba si acaso se te acerca algo bonito y ya está. Porque
2: Paco,
4: si no pueden destrozar el fondo, claro.
2: Absolutamente. Estamos terminando, pero yo quiero que me digas dónde no has buceado y te gustaría hacerlo.
4: Buah, pues ahora...
5: A ver si he estado yo.
2: Venga,
5: a ver.
4: Bueno, mira, me iba a poner en plan guay, iba a decir un destino muy exótico, muy lejos, pero mira, como estamos aquí en Andalucía...
5: Dilo lo exótico, hombre, dilo lo exótico.
2: Danos uno local y uno exótico.
4: Venga, uno local y uno exótico. El exótico, en Baja California, que está muy de moda ahora para ver grandes animales, ballenas, grandes bancos de mantas.
5: De poco, sí.
4: Está, ¿no has ido todavía?
5: Voy dentro de poco.
2: No has ido, pero vas a ir.
5: Sí, madre. Voy a grabar precisamente todo lo que acabas de decir.
6: Qué envidia.
5: Tengo la última pregunta, pero necesito una canción de amor. Ahora sigo.
2: Espérate, que ha dicho Baja California. Sí. Y ahora
5: prepara ya una canción de amor, porque esto va a ser bestial lo que le voy a preguntar.
6: A ver.
4: En Andalucía hay una piedra que está entre medias de Algeciras y Ceuta, ahí en mitad del estrecho.
5: Muy peligroso.
4: Y hay, claro, unas corrientes muy fuertes y entonces hay una cantidad de corales y de gorgonias con muchísimos colores. Y bueno, me gustaría mucho hacer ese buceo que...
5: Pero esa es complicada, ¿eh? Esa es peligrosa, ¿eh?
4: Esa es peligrosa, sí. Esa, si uno de los que va en el barco no consigue caer en el sitio, se aborta la misión. Y bueno, tiene ese toque de adrenalina y también de paisajes espectaculares, así que la quiero hacer.
2: Oye, Paco, muchísimas gracias. Manu, terminamos declaración de amor o lo que tengas por ahí ya, porque...
5: Yo quiero saber si Paco también se ha enamorado de un pulpo. Bueno, porque todo el mundo se ha enamorado de un pulpo, yo no entiendo esto.
4: Claro, claro que me he enamorado. De hecho, es mi animal favorito.
2: ¡Otro! Animal de compañía favorito, pulpo.
5: Yo es que flipo con esta gente. Todos me cuentan su affair con el pulpo.
4: Es que el pulpo es
2: con
4: una
2: criatura... Con el mismo pulpo, además.
5: Yo a la gallega, pero esta gente es que están enamorada de los pulpos.
4: Sí, sí, porque es una criatura muy inteligente que interacciona mucho contigo. De hecho, los dos últimos campeonatos de Andalucía en la categoría de paisaje sin modelo he fotografiado un paisaje con pulpo y no sé, tienen un algo mágico que cuando yo los fotografío, yo de verdad que me emociono.
2: Paco Sedano es uno de los mejores fotógrafos y videógrafos submarinos de España, y es andaluz y del mundo, y nos ha contado hoy que toda esa vida que puede grabar y fotografiar bajo las aguas del mar. Paco, muchísimas gracias.
4: A vosotros.
2: Y seguiremos tu perfil, sobre todo el de Instagram, que tienen... Bueno, os invitamos, ¿eh? Yo lo he estado viendo hace un momento. ¿Cuál es el nombre de tu perfil en Instagram?
4: Es Sedano, como mi apellido.
2: ¿Sí?
4: Sedano /UW Foto, con PhD en inglés, underwater photo, UW Foto.
2: Pues ahí os invitamos a sumergiros en esa cuenta de Instagram de Paco Sedano, porque qué fotazas y qué maravilla, qué paisajes. Gracias a ti, Paco, por llevarnos este ratito a bucear contigo. Un abrazo.
4: Por la invitación.
6: Un abrazo.
2: Un abrazo. Manu Martínez, hasta la semana que viene, que será de nuevo desde China.
5: Gracias, chico, por dejarme ser vuestro pulpo.
2: Este va a poner un bazar chino dentro de nada. Porque ya con tantos viajes a China no lo entiendo.
6: Totalmente.
2: Adiós, Manu.
6: Chao, Manu.
5: Adiós, guapos.
2: Adiós, adiós.
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2: Hay obras que se terminan y se cierran para siempre, y hay otras que, precisamente porque quedaron inacabadas, siguen provocando preguntas, historias y nuevas creaciones. Es el caso de... Fijaos qué curioso que acabamos de hablar de los tesoros submarinos, sí. ¿Verdad? Es el caso de Atlántida, la gran obra que Manuel de Falla dejó inconclusa y que ahora sirve de punto de partida para Verso Libre, el Festival Iberoamericano de Música y Literatura, que desde hoy está convirtiendo a Cádiz en un enorme escenario para el encuentro entre la palabra, la música y el Atlántico. En estos 4 días, escritores, músicos, flamencos, artistas van a recorrer Cádiz Pues por ejemplo, Rosa Montero, Jorge Volpi, Remedios Zafra, Antonio Serrano, Rosa Torres Pardo, Sheila Blanco. Pero quizá lo más interesante sea precisamente eso, que Verso Libre no pretende que la literatura acompañe a la música, ni que la música ilustre a la literatura. Quiere que ambas se encuentren, se mezclen y hagan aparecer algo nuevo. Y eso, en Cádiz, tiene bastante sentido. Violeta Dávila, directora de Verso Libre. ¿Cómo estás, Violeta?
8: Gracias por hacernos hueco y buenas tardes también a todos los oyentes.
2: Gracias a ti, porque estáis ahora mismo en plena inauguración. Estás a 100 por hora.
8: Estamos ahora mismo que vamos a arrancar ahora con una de las actividades de esta tarde y, bueno, con muchísima ilusión ya con esta edición que, bueno, ya lo has contado perfectamente, pero que además dedicamos a Manuel de Falla, ¿no? Uh-huh. En sus 150 años de aniversario y tomando, como comentabas en la entradilla, su obra, La Atlántida, con esa obra que la que trabajó durante más de 20 años y dejó inacabada, nos sirve eso como para hablar de todo lo que está todavía por construir. Y sobre todo, bueno, seguir homenajeando a Manuel de Falla, que creo que ilustra muy bien el espíritu de este festival, ¿no? En ese diálogo inacabado entre la música y la literatura.
2: Violeta, estamos hablando estos días mucho de La Bola Negra que tienen, y ahora de Atlántida, de Manuel de Falla, que tienen las obras inacabadas que nos atraen tanto y que siguen generando de alguna manera obras nuevas e inspiración nueva.
8: Desde luego, además Manuel de Falla también está en la banda sonora de La Bola Negra, como sabéis. Bueno, Lorca y Manuel de Falla tuvieron una estrecha amistad, formaron parte también del concurso de Cantes Hondo, ¿no?, que se hizo en Granada, y bueno, fueron también los dos bastante Verso Libre. Y bueno, tenemos esa cosa de que lo inacabado también es una forma también de invocar la esperanza, ¿no? No está todo dicho, no es el fin del mundo, como tenemos una de las actividades, y todavía necesitamos encontrar espacios donde encontrarnos, pensar y construir el futuro, ¿no? Y bueno, eso nos parece que también es un motor muy grande a nivel creativo, ¿no? En cuanto a nivel de expresión musical, por supuesto, literaria, y también de pensamiento y de encuentro.
2: Violeta, uno de los versos libres que os habéis traído para estos días a Cádiz es a un mexicano, a un hispano mexicano que se llama Jorge Volpi. Ahora que no nos está escuchando, ¿por qué te lo has traído a Cádiz en Verso Libre?
8: Bueno, para empezar, nos parece tenemos una suerte impresionante de tener a Jorge Volpi. Este festival, como hablábamos, mira hacia el Atlántico, quiere reforzar los lazos que hay entre las dos orillas. Y bueno, nadie también como Jorge Volpi para ilustrar y desmontar algunos de los mitos que también configuran nuestra identidad, como es el realismo mágico o como es el propio duende, ¿no? Que fue una

0: Jorge, tienes.
1: Gracias, me siento mexicano.
0: Mexicano, se trata de eso un poco, de lo que decía Violeta, ¿no? De seguir estrechando nuestros acentos también, ¿no? A uno y al otro lado del Atlántico, ¿no?
1: Efectivamente, sí. La idea de que la riqueza del español está justamente en su variedad, su diversidad y sus acentos.
0: ¿Dónde termina para ti, Jorge, la realidad y dónde empieza la ficción? Porque en tu trayectoria juegas mucho con esa frontera.
1: Sí, pues escribí un libro entero sobre esto, La invención de todas las cosas, mi libro anterior a La República, que es el que acabo de publicar. Y en ese libro, pues ya digo que todo lo que nos rodea son ficciones que nosotros creamos para darle sentido y orden a la realidad. Y probablemente nosotros mismos también seamos ficciones que nos vamos construyendo cada día.
0: Violeta, te vamos a despedir, que sé que estás en medio de todo el programa que está empezando ahora mismo en Cádiz. Nos quedamos con Jorge un ratito. Enhorabuena por este programazo, por esta cita por Verso Libre, y estoy convencido que van a ser unos días, 4 días verdaderamente aprovechables. Gracias, Violeta, enhorabuena.
2: Muchas gracias.
0: Directora de Verso Libre. Jorge, enseguida estamos contigo, porque llegan las noticias de las 7, y además como Verso Libre se fija precisamente en esa obra inacabada de Manuel de Falla, me gustaría que me hablaras de eso, porque tú ya escribiste sobre la obsesión de los músicos a la hora de hacer y de interpretar sus piezas. Y claro, Manuel de Falla estuvo 20 años intentando terminar Atlántida y no lo hizo. Así que yo creo que ahí tienes mucho que contarnos tú también. Danos unos segundos, Jorge.
1: Gracias.
0: Venga, que enseguida estamos contigo, con Jorge Volpi, con Dani del Toro, que viene hoy como todos los jueves. Sí, sí. Hoy vamos a buscar migas.
3: Qué bien, qué ricas.
0: Fíjate qué plato, ¿eh?
3: Sí, sí.
0: Las migas. Bueno, va a estar dentro de poquito porque me dicen que está llegando, que acaba de llegar a Santa Justa, a la estación de trenes de Sevilla. Así que el tiempo en el que llega Dani del Toro al estudio Valentín García, a este estudio de Canal Sur de Andalucía ahora, y lo vamos a tener también en la última hora del programa. Las 7, las noticias en Andalucía ahora.

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2: Un hombre ha sido detenido por el crimen de la pasada tarde en Marbella. Recordamos que un cirujano plástico murió tras recibir varios disparos en la cabeza en la clínica en la que trabajaba José Valero.
3: El detenido es un joven de 18 años, según acaban de confirmar portavoces de la Policía Nacional de Málaga. Estas fuentes señalan que ha sido detenido como presunto autor del homicidio ocurrido en la tarde de ayer en Marbella. La causa está secreta y no se facilitarán más datos, indican esos portavoces policiales. Eso sí, hemos conocido hoy que la policía descartaba inicialmente que el crimen del cirujano plástico de Marbella responda a un nuevo episodio de crimen organizado. Al parecer, una persona entró encapuchada a la clínica para matar de 5 tiros en la cabeza a Alexander Aslani, de 57 años, que murió en el acto. La víctima fue atacada cuando estaba con un paciente en la consulta.
2: Un funcionario del centro penitenciario Sevilla 1 ha resultado herido tras ser agredido por un interno cuando era trasladado a un módulo después de que se levantara la medida cautelar de aislamiento que pesaba sobre él. El recluso le propinó fuertes golpes en la cabeza y en una muñeca antes de ser reducido por otros funcionarios. Yera Iglesias, del sindicato CESIF, denuncia que se trata de la tercera agresión en una semana en esta prisión.
4: Exigimos un nuevo protocolo frente a las agresiones, la actualización de una normativa penitenciaria que no responde a la realidad actual, más personal, más medios y más formación, asistencia psicológica y que la condición de agente de la autoridad entre en vigor de una vez.
2: El sindicato de inquilinas ha convocado esta tarde protestas en diferentes puntos del país tras la muerte de Mari Carmen Abascal, la mujer octogenaria desahuciada en Madrid que fallecía ayer en el hospital. A esta hora hay convocada una concentración en las Setas de Sevilla. Allí está María José Molina. Buenas tardes.
5: Hola, buenas tardes. A esta hora varios centenares de personas se concentran en torno a las tiendas de campaña instaladas aquí desde el pasado 28 de septiembre. Se están ubicando en las escalinatas de las Setas con pancartas que dicen, por ejemplo, la ley de vivienda mató a Mari Carmen, fin desahucios ya. En unos instantes está previsto la lectura de un manifiesto en el que se va a hacer un llamamiento a la participación en la huelga general. Los acampados aseguran que la muerte de Mari Carmen les anima a seguir con las movilizaciones.
2: La red de albergues de la provincia de Jaén comenzará a funcionar este año 15 días antes de lo habitual para atender a los jornaleros.

0: que llegan para trabajar en la campaña de la aceituna. Lo ha propuesto el gobierno andaluz, que ha atendido la petición de las ONGs Lourdes Prieto.
1: Los albergues para temporeros que existen en los municipios jieneses deberán abrir entre el 2 y el 6 de noviembre para atender a los jornaleros que llegan para la campaña de la aceituna. Esto supone un adelanto en 15 días con respecto a la apertura fijada el año pasado. El gobierno andaluz ha querido atender así las peticiones que en este sentido le hicieron Cáritas y Cruz Roja. La Diputación de Jaén, por su parte, mantiene una línea de ayudas económicas a los ayuntamientos para que afronten los gastos de los albergues si su apertura excede de los 45 días que subvenciona la Junta de Andalucía.
0: Canal Sur Televisión volverá a ofrecer la final de la Liga Nacional de Novilladas, que por tercer año consecutivo se celebra en Andalucía. Será en la Plaza de Toros de Sanlúcar de Barrameda. El cartel se acaba de presentar en la sede de la Presidencia de la Junta de Andalucía, en el Palacio de San Telmo. Está Beatriz Galeano. Buenas tardes.
2: Buenas tardes. Por tercer año consecutivo, este festejo taurino se celebra en Andalucía, que va a ser en Sanlúcar de Barrameda el 31 de octubre, con 5 ejemplares de la ganadería de Fuente Imbro y que será retransmitido por Canal Sur Radio y Televisión. Lo destacaba el consejero de la Presidencia, Antonio Sanz.
3: A los novilleros desearle mucha suerte, y mi último agradecimiento pues es, en este caso lo convierto al máximo, a Canal Sur, ¿no?, a la Radio Televisión Pública Andaluza, por la labor de promoción y difusión de la fiesta que está haciendo.
2: Los novilleros han sido seleccionados en función de sus méritos y han competido en un sistema eliminatorio.
0: Y en el desierto de Tabernas ha comenzado el rodaje de una nueva superproducción de la factoría Disney. Se trata de la adaptación del videojuego Far Cry. Juana Martínez.
4: La serie está dirigida por Noah Hawley, creador de éxitos como Fargo y Alien o Planeta Tierra. Sus protagonistas son Lizzie Kaplan y Steve Buscemi. El rodaje comenzó a principios de septiembre en Málaga y, tras su paso ahora por el desierto de Tabernas, en Almería, terminará en el Marquesado de Granada. El videojuego en el que se basa la serie cuenta con más de 100 millones de jugadores en el mundo.
0: Mantenemos unas temperaturas máximas de 29 grados en Sevilla y Huelva, en Córdoba 28, 27 en Málaga, en el resto de capitales entre 23 y 24. Andalucía, 7 de la tarde, casi 5 minutos.
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7: Es un lujo tener hoy en la radio a un autor de la talla de Jorge Volpi, que está participando, que va a participar en Verso Libre, que es esta cita con un programa absolutamente de lujo que arranca hoy en Cádiz, que es el Festival Iberoamericano de Música y Literatura. Unir la música y la literatura de ambas orillas del Atlántico. Y de eso estábamos hablando con Jorge Volpi. Jorge, precisamente hoy, que se acaba de conocer hace unas horas, el Premio Nobel de Literatura para Anne Carson. No sé si conoces su obra.
8: Sí, la verdad es una de las autoras, escritoras que más admiro. Me ha dado muchísimo gusto que esta vez recaiga en una figura como ella, una clasicista, una enorme poeta, una autora de ensayos híbridos formidables, que he seguido hace mucho tiempo, y realmente creo que es una muy buena noticia que alguien como Anne Carson sea la ganadora este año.
7: Bueno, en esta ocasión una autora anglosajona, podemos decir, ya vendrá una canadiense, ya vendrán más premios Nobel para autores en castellano, ¿no?
8: Pues esperemos que sí, pronto haya otros más.
7: Jorge, estábamos hablando de la obra inacabada de Manuel de Falla, de La Atlántida. Y esa obra inacabada, digamos que es el lugar en el que os vais a encontrar todos los participantes de Verso Libre. ¿Qué sabes tú de Manuel de Falla?
8: Bueno, yo, mi gran pasión es la música, aunque no soy músico, y desde hace muchos años he programado también música clásica. Y por supuesto, Manuel de Falla es una de las voces más interesantes de principios del siglo XX. En la España de esa época, una visión muy cercana de la vanguardia europea de su momento, con una vida interesante, curiosa, entre siempre la la modernidad y la tradición, entre la discreción y el riesgo. Y Atlántida está fabulosa, inacabada, monumental, cantata escénica. Fue el gran sueño de Falla, que estuvo trabajando durante todos esos años sin llegarla a concluir, lo que lo enlaza con muchos otros compositores que no terminaron sus obras, desde luego desde la inconclusa de Schubert hasta el Turandot casi contemporáneo sería de Puccini. Y tenemos ahí una obra, sin embargo, que pese a no estar acabada, hay versiones que se pueden escuchar.
7: Sí,
8: pronto en Madrid, la Orquesta Nacional interpretará justamente con su nuevo director, con Ken Nagano. Y es una de esas obras que no deben perderse nunca. Es casi una especie de rarísima avis en el panorama de la música sinfónico-coral de la época y desde luego una de las piezas españolas más relevantes de todos los tiempos.
7: Jorge, tú has escrito sobre esa obsesión de los músicos con sus obras muchas veces, con la perfección. Estoy pensando, por ejemplo, en Paco de Lucía, ¿no? que era un tal perfeccionista que estaba sufriendo siempre pese a regalarnos la música que nos regalaba con su guitarra. Esto no es rara avis entre los músicos, ¿no? Encontrar ese comportamiento casi obsesivo, ¿no?
8: Sí, muchísimos músicos, tengo muchos amigos músicos y la historia de la música también lo revela. Es a veces angustioso cómo los virtuosos por un lado tienen esa habilidad inaudita, pero por el otro siempre están rozando la perfección, porque tal vez esa nunca sea alcanzable. Y en esa pequeña distancia entre la perfección y el virtuosismo está la capacidad comunicativa que tienen los grandes intérpretes.
7: Jorge, y volviendo a la literatura, volviendo a los libros, a tu obra, ¿por qué necesitamos inventarnos historias para entender la realidad?
8: Bueno, creo que eso es lo que nos vuelve humanos. Si algo nos hace humanos, no son características que ya sabemos que compartimos también con los animales y ahora eventualmente también con las máquinas. Inteligencia, emociones, sentimientos, empatía, incluso herramientas. Pero nosotros somos los únicos que hacemos ficciones de nosotros mismos porque necesitamos darle ese orden y ese sentido al mundo. Y eso es justo a lo que nos dedicamos los escritores con cada obra que hacemos, pero también todos aquellos seres humanos que en la vida cotidiana crean relatos e historias para entenderse mejor, para justificar sus actos. Son también los relatos míticos, los relatos sociales, políticos, de los que nos rodeamos los seres humanos todo el tiempo para poder sobrevivir y tratar de darle eso, un poco de sentido al sinsentido del cosmos.
7: Has hablado de las máquinas, Jorge. En un momento en el que la inteligencia artificial también inventa historias, ¿qué crees que seguirá siendo exclusivamente humano en la literatura?
8: Bueno, justo mi novela más reciente que estoy presentando en estos días también, La República, es una novela sobre la inteligencia artificial y su relación con el poder. Y efectivamente es muy inquietante lo que es capaz de hacer mal utilizada, siendo también una herramienta prodigiosa. Y en efecto es un cambio ontológico que estamos viviendo. Nunca antes una máquina u otro ser, otra entidad había sido capaz de utilizar el lenguaje como nosotros. Y simplemente hay que decir que por ahora la inteligencia artificial no hace historia simplemente porque quiere, no tiene todavía esa agencia o esa voluntad. Siempre requiere la intervención humana, de tal manera que estamos hablando todavía por el momento de obras en todo caso que son híbridas entre lo humano y la máquina, pero tampoco es descartable que en algún punto las máquinas mismas, ya hemos visto ejemplos cuando se salen de los parámetros habituales, que eventualmente puedan empezar también a contarse historias ellas mismas.
7: ¿Qué conoces de Andalucía? ¿Has estado en Cádiz más veces?
8: Sí, he estado muchas veces en Cádiz, en Andalucía en general. Es una región que me encanta y Cádiz acepté venir porque es una de mis ciudades favoritas en España.
7: Ah, qué bueno. O sea, que esta noche cenarás pescadito frito y esas cosas.
8: Eso, algo así seguramente.
7: Oye, si te parece, vamos a despedirnos de ti con Anne Carson, ¿vale? Con un fragmento de la obra de Anne Carson, de la nueva Premio Nobel de Literatura.
8: Una gran idea.
7: Venga. Vamos a escucharlo en la voz de, por supuesto, de Mariló Seco.
9: El texto se llama Podrías. Si no eres la persona libre que quieres ser, busca un lugar donde puedas contar la verdad sobre ello, contar cómo te va con todo, La franqueza es como una madeja que se produce a diario en el vientre. Tiene que desenrollarse en algún lado. Podrías susurrar la cara a un pozo. Podrías escribir una carta y mantenerla guardada en la gaveta. Podrías escribir una maldición en una cinta de plomo y enterrarla para que nadie lea por mil años. No se trata de encontrar un lector, se trata de contar. Piensa en una persona de pie, sola en un cuarto. La casa está en silencio. La persona lee un pedazo de papel. No existe nada más. Todas sus venas se pasan al papel. Toma la pluma y escribe en él unos signos que nadie más va a ver. Le confiere así una plusvalía y todo lo remata con un gesto tan privado y preciso como su propio nombre.
7: La poesía de Anne Carson con la banda sonora del Amor Brujo de Manuel de Falla y Jorge Volpi de testigo. A ver si alguien ha celebrado esto mejor que nosotros. Lo dudo mucho, ¿eh? Jorge, que disfrutes de Cádiz.
8: Fantástico, muchas gracias.
7: Y de Verso Libre, de este encuentro iberoamericano de literatura y música. Gracias, Jorge Volpi. Gracias. Andalucía ahora son las 7 de la tarde y casi 14 minutos.
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0: Tiempo ahora para las noticias del deporte, que los habituales del programa diréis, pero esto no es más tarde. Sí, es más tarde. Lo que pasa es que hemos adelantado a Alonso Ribeiro porque no sabíamos si Dani del Toro iba a llegar a Alonso.
1: Muy buenas de nuevo, ¿no? Y porque la audiencia millonaria cada vez me reclama más.
0: Efectivamente, eso es porque la gente está, venga a pedir a Alonso Ribeiro.
1: Y después del deporte, una buena croqueta es lo que apetece.
0: Hoy vamos, después del deporte, hoy nos vamos a probar unas migas.
1: Unas migas. Bien, trae. Además, ya empieza, ya hace muchísimo frío en la calle y.
0: Está. Sí. Está Dani para del Toro reponiendo electrolitos ahora mismo porque está bebiendo agua, que está recién llegado del tren de Santa Justa, que eso, hablando de deportes, es un deporte de riesgo.
1: José Laguillo.
2: Buenas tardes.
0: Buenas tardes.
1: Deporte de riesgo, José Laguillo, Kansas City también, se ha
2: Sevilla,
1: vuelto también.
2: Sevilla,
0: sí,
2: era
0: no, y el tren.
1: Y el tren
0: confiar,
1: en sí, ¿no?
0: Me refiero a confiar en que va a llegar en hora.
1: Yo pensaba que él venía en chofer, ¿no? También se me ha caído un mito, pero...
2: Si vengo en
0: chofer... Es que hoy le ha dado el día libre
2: no,
0: Bautista.
2: No, sí. Lo voy a explicar. Sí. Traías chofer. Sí. Bueno, chofera. ¿Se dice chofera?
0: No sé. No, una chofer.
2: Una chofer.
0: Traías una chofer.
2: Pero le he dicho, quédate, o sea, vete y yo cojo una moto eléctrica porque voy a pasar por José Laguillo.
1: Pero te habrás puesto el plástico en la cabeza ese, ¿no? Porque
2: sí, me lo he puesto.
1: Es que si no, eso siempre. Sabrá Dios cuántas cabecitas
2: de hecho,
1: han pasado por ahí.
2: El chico que ha cogido una moto al lado, que no tenía menos pelo que yo, me dice, oye, ¿tienes una redecilla? En la moto que en la mía no hay, digo, toma.
1: Cógela. Toma y
2: bueno, tal, que he venido motorizado de riesgo. He parado en todos los semáforos perfectamente.
1: No, si semáforo hay.
0: Será por semáforo.
1: No se puede adelantar ni en moto, imagínate lo que ha puesto.
2: Alonso, y lo que decías del tren. Yo no sé, yo de aquí hago una petición. Yo no sé por qué Renfe pone ahora que tú llegas a la. Nah. Yo llegaba a las 18:38.
0: Tú has salido a las 4 de Madrid.
2: Yo salí a las 4 en punto. Uh-huh. El billete te dice que llegas a las 18:38. Uh-huh. Pero es verdad que antes de llegar a Córdoba, con el tren, bueno, en el punto de por la zona de Adamú y por ahí, se ralentiza. Y siempre llegas 20 minutos tarde. O sea, se retrasa 20 minutos, ya sea para allá o para acá. Ya,
1: pues para lo entiendo porque Renfe no aumenta ya directamente en el
2: tiempo que vas a llegar 20 minutos
0: tarde. Sí, que te lo pongan el billete ya,
2: claro,
0: también. Claro. Es muy raro, ¿eh? Lo de que el tren haya llegado más tarde de lo que pone el billete. Rarísimo, algo insólito.
1: En los últimos años, la verdad, que siempre ha sido fiable.
0: Bueno, deporte, venga, Alonso.
1: Despachamos rápido, curiosidades. Fíjate que arrancó la temporada, y te hablo de un equipo, el Levante, y tú me dirás, ¿por qué? Porque... arrancó la temporada y Luis Castro, que es su entrenador, hizo debutar a un lateral que es Mar Santos, que tenía 15 años y 282 días. El Levante se enfrenta el lunes al Sevilla. Ole. Y su entrenador hoy ha metido a un central de 14 años.
0: Pero bueno,
1: Sigo diciendo que esto es imposible, y sobre todo como central. Pero ha comenzado a entrenar con el primer equipo. Ojalá juegue el lunes, yo diría.
2: ¿Con el Sevilla?
1: No, juega en el Levante, pero juega el Levante contra el Sevilla.
2: Vale.
1: Y 14 años me parece, Javier, para mí algo demasiado prematuro.
0: Para debutar en primera
1: división.
0: Porque
1: físicamente, además, es una posición como central, ¿no? Donde siempre el choque y la fortaleza física es lo que se ha destacado.
0: Suelen estar como trinquetes.
1: Después, algo que solo pasa en España. Ya sabes que los equipos están sometidos a un control financiero exhaustivo, que yo veo bien para que no se le deba a la agencia tributaria, a mucha gente.
0: Sí.
1: Pero claro, Dani Carvajal, ex lateral de Real Madrid, uh-huh, quería firmar por el Getafe. Cobraba 10 millones de euros en Real Madrid. Está sin equipo y dice el Getafe, bueno, vente conmigo y te pago medio kilo, lo que tengo. Y dice la Liga, no, yo no me creo que usted vaya, no puede fichar. Yo no me creo, porque a ver si va a cobrar en negro otras cantidades. O sea, no dejan a un futbolista fichar porque creen que el dinero, el resto del salario va a ir en otros cometidos.
2: Eso es un tema de debate gordo.
1: Escúchame, lo teníamos en la reacción. Si tú crees que yo he hecho un delito, demuéstralo.
2: Claro.
1: Pero yo podré jugar donde me dé la gana por el dinero que yo quiera, ¿no?
0: Claro.
1: Como hago yo aquí, ¿no? 100 euros al mes y aquí estoy yo. Porque me gusta esto.
0: 100 euros por programa,
2: O al mes.
0: Pero claro, esto es como el prevenir un delito o intentar de manera preventiva tapar el delito. Pero...
1: O sea, es legal. Yo creo que no es legal, pero bueno. De momento se aborta el fichaje y a la espera de que, bueno, pueda haber una resolución en este sentido. Pero la Liga de momento no aprueba el fichaje de Dani Carvajal por el Getafe. Y lo último. Recuerda que hablábamos de Alex Solas, jugador de la Almería, triplicó la tasa de alcoholemia, decían desde la Almería, desde el club, va a ser la sanción más grande desde que una semana va a estar ausente de entrenamiento.
0: Pero este es el chocó con el coche y se fue.
1: Y se piró.
0: Y se fue corriendo.
1: Y lo detuvieron.
0: Y
1: tuvo que testificar.
0: La sanción más enorme que hemos encontrado
1: esta
0: ha sido...
1: Esta semana no entrena.
2: Y la más enorme allí en Almería.
1: Y el lunes está otra vez con el equipo. Yo creo que hay que... Son cosas muy serias, lo decíamos el otro día, Javier. Sí, ¿eh? Hay veces que se han tomado la noticia como algo jocoso. Si en vez de chocar contra un coche aparcado le da a una persona o estamos hablando de otra situación, por lo tanto, creo que hay que tomar más medidas o más contundentes en este caso ante esta situación.
0: Absolutamente. Querido Alonso Rivero, hasta las 9:05 de la noche, que llegarás
1: con protagonistas y con mucha gente para hablar del deporte.
0: Estupendo, te escuchamos.
1: Hasta luego.
0: Gracias, Alonso.
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3: Las gafas de Dani.
4: Las gafas con las que Dani del Toro mira toda nuestra gastronomía con el cariño con el que lo hace siempre. Ahora vienes recién, ya lo hemos contado, que vengo es tu aventura. Hemos contado.
5: Salí el lunes, Javier.
4: El lunes saliste para
5: de
4: Madrid.
5: Mi casa.
4: Y estás llegando, bueno, ahora mismo. Estás en tu casa ya, que es Canal Sur, pero claro, aquí no tenemos la cama todavía, o sea, queda poco, también te digo que queda poco, porque has estado en Fruit Attraction.
5: He estado en Fruit Attraction, para el que no sepa qué es Fruit Attraction, es la mayor feria de fruta y hortalizas del, podríamos decir ya, de Europa, porque hay una en Berlín, que era muy grande, que era la Fruit Logística, pero según los últimos datos, esta le echa la pata. Ten en cuenta que me daban un dato y decían que se esperaban 1.200.000 personas de visita en la feria.
4: Wow.
5: Durante los dos días. Madrid estaba brutal. Por dar un dato, yo normalmente me alojo sobre la zona de Atocha y tal, y llegar de Atocha en metro, ¿eh?
4: A IFEMA,
5: 1:10.
4: Wow.
5: Y taxi no había. Es decir, el Uber, bueno, si coges un VTC, estaba en torno a 60 y 70 euros llevarte desde Atocha a IFEMA.
4: Qué bárbaro. Oye, y de lo que has visto allí en Fruit Attraction, ¿qué es lo que más te ha sorprendido? Algo que hayas dicho, ¡buah! ¿Cómo es posible esto?
5: No, bueno, es que siempre, creo que otros años lo hemos hablado, siempre hay cosas novedosas. Entonces se presenta, han presentado a la gente de Almería una berenjena.
4: Con la
5: forma, no, me río porque es la forma de un tomate, tío, es guapísimo.
4: Una berenjena con la forma de un tomate.
5: De un tomate, sí, bueno, todo tipo de por ejemplo, la gente de Sacata, que trabaja mucho con Almería, es una un semillero, se dedican a hacer semillas. Y han sacado un tomate happy que pretenden que esté en cualquier momento del año perfecto. ¿Eso qué significa? Que el tomate, como todo, se produce, cada territorio tiene un clima y ahí es cuando el tomate nace. Si la temporalidad está en según el clima, pero claro, van recorriendo el mundo y produciendo en cualquier parte del mundo ese tomate para que desde en cualquier sitio sepa igual y esté el mismo calibre. O sea, es que es brutal, ¿eh? La tecnología. Y bueno,
4: la tecnología aplicada a los cultivos de claro, fruta y hortalizas.
5: Y Andalucía tenía un protagonismo brutal. O sea, este año somos muy, bueno, todos los años, porque al final frente Frutos Rojos, Almería. Y quería comentaros porque empecé el lunes presentando el Congreso Mundial del Aguacate, teniendo en cuenta
4: Teniendo en cuenta que
5: somos el mayor productor de aguacate de Europa. Según pusieron allí, el séptimo del mundo. Es verdad que el séptimo del mundo a muy larga distancia de México y Perú, que son los grandes productores del mundo.
4: Los grandes productores de aguacate
5: mundo,
4: en el mundo.
5: Y bueno.
4: Pero bueno, oye, está Andalucía ahí también ya. O sea, somos entre los principales productores de aguacate del mundo.
5: Sí. Y de Europa, decían ellos, sacando un poquito pecho, que
4: los
5: prácticamente
4: primeros.
5: El 95% del aguacate que se produce en Europa se hace en la sarquía malagueña y en la costa tropical, o sea, en la unión entre el Levante, el Poniente granadino y la sarquía malagueña.
4: Bueno.
5: Brutal. Estamos en temporada de mango, que también se presentaron.
4: Qué rico.
5: Y luego, Andalucía es protagonista porque el producto estrella es la patata este año. Y bueno, me tocó ir a un colegio de hortaleza a dar una charla a los niños de bachillerato, eran de primero de la ESO, de patata. Y luego hemos estado, y ya por último, porque esto me parece súper interesante, hemos hecho una campaña y participado en una campaña que ha hecho COESPAL, que es la interprofesional de hortalizas de allí de Almería, una campaña sobre pimientos con marca. Hay un bicho, un parásito, que deja marcas en el pimiento. O sea, como los tatuajes que tengo yo.
4: Sí.
5: Entonces el bichito, que es un Trips barbispinus, lo digo ya bien.
4: Trips barbispinus.
5: Un Trips, que el Trips es un parásito y barbispinus es el apellido. Y el tío lo que hace es que se mete en la piel del pimiento, da un huertecillo.
4: Y lo tatúa.
5: Lo tatúa y sale. Uh-huh. Al pimiento lo deja, vamos, interiormente sabe igual, está perfecto, la carne está perfecta, pero le deja una señal de una cicatriz. Entonces en el pimiento nadie lo come. ¿Por qué? Porque llega al mercado y está feo y no nos lo comemos. Pero cuando tú ese pimiento le pegas un bocado en crudo, está perfecto. No afecta para nada al ser humano, no te afecta nada, pues perfecto.
4: ¿Y la campaña que ha costado informar sobre eso?
5: Claro, han consistido en informar sobre... Hemos recorrido toda la feria con pimiento y le decíamos a la gente, ¿cuál comprarías, no? Y después la gente, evidentemente, el bonito.
4: Claro.
5: Pero cuando le das a morder el
4: El tatuado.
5: El tatuado, muchos decían, joder, está mejor que el bonito. Digo, pues,
4: pues ya lo sabéis, si veis pimientos con marca, no pasa nada, ¿eh? No pasa nada.
5: Y el clean era porque lo natural deja huella.
4: Ah, qué bueno.
5: Sí, porque ahí se demuestra que el 99% del pimiento que se produce en Almería se hace de forma natural, ¿vale? Se atacan a los bichos con de forma biológica, es decir, no se utilizan
4: pesticidas, claro, ni herbicidas.
5: No. Se utiliza control biológico de plagas.
4: Bueno, pues Fruit Attraction. Viene con Fruit Attraction tatuado en la piel, sí, Dani, sí, Dani, sí. Del
5: bueno,
4: Toro. Pero
5: hoy que también es andaluz, le han dado la feria hace un concurso del mejor stand, que este año es que he hecho de todo en la feria, ¿eh? He sido nombrado jurado del para nombrar al mejor
4: dice,
5: stand.
4: Lo que dice Alonso Rivero, te lo estás llevando calentito.
5: Sí, todo calentito, estoy a tope. Y le han dado el mejor premio al stand más original a Cuna de Platero. Cuna de Platero, que es una cooperativa de frutos rojos de Moguer. Y oye, le han dado, ha hecho un stand espectacular. Era el fruto rojo, es una joya, y el stand era como una joyería. Y,
4: ah, qué bonito.
5: Sí, han repartían el merchandising y los frutos rojos.
4: En estuches, ¿no?
5: Lo repartían en bolsas típicas de joyería, cuando te dan la joya, te dan la bolsita ahí.
4: Qué bueno.
5: De cartón bueno. Muy chulo, muy chulo.
4: Otro tesoro, el de los frutos rojos, de Huelva, zona de Moguer.
5: Pero Andalucía, siempre lo dicen, Andalucía, somos el mayor exportador de fruta y verdura de toda Europa también, ¿no? De España y de Europa. Entonces, destacamos.
4: Tú has ido por allí por los pasillos de IFEMA sacando pecho.
5: Siempre.
4: Bueno, pues hoy vamos a buscar, con las gafas de Dani, no vamos a buscar precisamente fruta ni hortaliza, vamos a buscar las mejores migas.
5: Sí.
4: Migas. Yo tengo que reconocerte que aquí estoy pez. En lo de las migas. Cuéntame un poquito, ¿cómo es un buen plato de migas?
5: Bueno, aquí las migas básicamente es pan. Yo me acuerdo en mi casa que siempre se hacían, sobre todo en invierno, es verdad.
4: ¿Y en qué zona de Andalucía se hacen más? Porque sobre todo Almería,
5: en todas, sí, de interior, pero bueno, en la parte más de interior, quizás en la parte de costa, se hace menos, ¿vale? Pero la parte interior sí se consume, la zona de Huelva, toda la parte de Córdoba, Jaén.
4: Bueno, antes de seguir, porque hoy vamos fatal de tiempo.
5: Y yo hablando un montón, tío.
4: Os quiero decir que tenéis abierto el 670-940-200 por si nos queréis recomendar dónde habéis comido vosotros las mejores migas de vuestra vida, ¿vale?
5: Y un dato, ¿qué le meten a las migas? Porque eso es importante.
4: Claro, el acompañamiento de las migas.
5: Que cambia en función de dónde estamos.
4: Exacto, pues decidnos 670-940-200, ¿dónde están a vuestro juicio las mejores migas y con qué van esas migas, ¿vale? Mm. Y ahora vamos a seguir nosotros, porque a tu juicio, ¿cómo tienen que ser unas buenas migas?
5: Yo me acuerdo, lo he dicho muchas veces, mi familia materna es panadera de toda la vida, ¿vale? Bueno, de toda la vida, seguí siendo panadero, en Villalba del Alcor. Y nosotros, yo me acuerdo de chico que mi padre y mi madre, cuando, oye, mañana vamos, sobre todo los sábados, va a desayunar unas buenas migas, ¿sabes? Y yo me acuerdo de pequeño que mi padre se ponía un lebrillo entre las piernas viendo la tele y tenía un pan del día anterior, ¿vale? Ese pan bazo bueno, sí, o bollo bien hecho, ¿sabes?
4: Y lo iba desmenuzando.
5: Y lo que
4: ¿no?
5: se hace, lo que decíamos, con un cuchillo, se iba cortando en lascas, ¿vale? Y ese pan que va cayendo en ese lebrillo, en ese barreño, se moja con un poco de agua con sal, ¿vale? Y se humedece. Se deja ahí toda la noche tapadito con un paño y a la mañana siguiente se hace las migas. ¿Cómo se hacen las migas? Pues muy sencillo, lo que se va haciendo es tostando ese pan con aceite, básicamente. Antes, pues hay gente que le echa un choricito con ajo. Normalmente en mi casa lo que se hacía era poner ajo a freír.
4: Yo las he probado, cada vez que las he probado, casi siempre con chorizo.
5: Claro, pero nosotros lo que hacíamos básicamente, que eran para desayunar, lo hacíamos con ajo, simplemente. Claro. ¿Vale? A ese lo que hacía era tostar un ajo. Si le echas chorizo, tú estás ese chorizo, ¿vale? Y una vez que el chorizo está tostadito, lo sacas. Ahí también se puede freír un par de pimientitos, ¿vale? También se sacan. Y en ese aceite, en esa grasa que está ahí, se va tostando el pan muy lentamente, con el fuego medio, bajo. Se va tostando, un poco a gusto. El pan que hemos echado, o sea, el agua que hemos echado el día anterior, se va evaporando y al final las migas quedan. No crujiente, gente que le gusta crujiente, sino que se quedan melosas.
4: Vale, pues ¿vale? Ya
5: empezamos. Ahí esa es una miga, esa es la receta.
4: Ahora de la vamos a hablar de los acompañamientos, que tengo aquí varios y yo quiero que tú como que los puntúes, ¿vale? Ajá. Pero enseguida vamos a empezar a recibir los mensajes, ya hay alguno por ahí, en el 670-940-200, os lo recordamos. Hoy nos vamos de migas y estamos buscando con Dani las mejores migas de Andalucía. Él trae alguna propuesta, pero yo quiero escuchar a la familia de Andalucía ahora.
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4: Venga, vamos a escuchar ya uno de los mensajes.
6: Hola, buenas tardes, Alberto de Cantillana. Las mejores migas que yo me he comido han sido las migas extremeñas en Cáceres. Estuvimos en el puente de Navidad el año pasado. Y íbamos a eso, a conocer Cáceres y sobre todo a probar las migas que llevaban choricito, pimiento, morcilla y un huevo frito. Eso es lo que a mí la joya de la corona. Así que nada, que tengáis buena tarde y os recomiendo que la conozcáis cuando podáis.
4: Muchas gracias, amigo, y un abrazo para Cantillana. Ahora escuchamos más mensajes, pero yo quiero ver los acompañamientos de las migas. Dani, vamos a ver si me equivoco en alguno. Tú me vas diciendo si regular. O si más bien o si menos bien. Sardinas.
5: sí, hay sitio donde ponen sardinas.
4: Les ponen sardinas. Boquerones.
5: Sí, bueno, al final es un sardino boquerón, pescadito.
4: Más o menos lo mismo. Pimientos, ya hemos dicho que tienen que llevar pimientos. Chorizo es como un clasicazo. Un clásico, ¿no? ¿Morcilla?
5: Sí, también.
4: También.
5: Claro. Sí.
4: ¿Panceta?
5: Hombre, por favor, también.
4: Panceta es un sí. Panceta sí, siempre en nuestro equipo.
5: Y yo la panceta, por ejemplo, hay dos opciones. Yo, tirándome a la panceta o la papada salada ibérica, esa que todo en casa siempre teníamos, esa papada, yo, por lo menos en mi casa, era no freírla, sino cortarla finita y añadírsela a las migas todavía calentita, con lo cual esa panceta se
4: tienes la habilidad de que vienes todos los jueves sobre las 7 de la tarde, que se supone que no es una hora para tener hambre, y ya nos pone a salivar a todos. Claro, pero, rábanos.
5: Sí, también.
4: ¿Aceitunas?
5: Bueno, yo supongo que la parte de Jaén, más para desayuno cortijero.
4: Puede que haya migas con aceitunas.
5: Es que le pega todo, ¿eh?
4: Incluso uvas o melón.
5: Uvas, naranja, melón.
4: También. Estamos
5: con uvas muy buenas, ¿eh?
4: Con Dani del Toro, las mejores migas de Andalucía.
7: Hola, buenas tardes. Hablando hoy de las migas, ¿no? Estupendo. Yo las mejores migas que me he comido ha sido en Granada, muy cerquita del mirador de... Ay, ahora no me acuerdo, de San Nicolás. Hay un barcito allí, que no recuerdo cómo se llama, las he comido allí varias veces. Yo soy de Cádiz. Pero las he comido allí varias veces, cada vez que voy por allí las como. En realidad las migas no tenían nada, o sea que aquello era pan y ajo. Y la panceta y el chorizo brillaban por su ausencia. Pero estaban riquísimas. Se ve que con poca cosa se le da buen sabor a la cocina cuando se sabe hacer. Era un bar de gitanos y qué bien, cocinaban todo porque comimos más cosas. Toda la cocina extraordinaria en Granada. Muy cerquita del mirador de San Nicolás.
4: Muchas gracias, amigo.
5: Un día tendríamos que hablar de la cocina gitana jerezana, tío.
4: Por ejemplo, de esa berza.
5: ¿No? Hay un libro por ahí de cocina
4: jerezana
5: gitana muy buena.
4: Pero en este caso lo que nos decía este amigo de Cádiz, que lo había probado en Granada, menos es más muchas veces.
5: Sí, por eso digo que ese toque de salmuera que se le echa, ¿sabes? Yo creo que es básico para darle ese sabor. No necesitamos las migas finas, después acompañarla cada uno con lo que quiera. Sí, la verdad que
4: es Dani, ¿me vas a permitir una pequeña interrupción? Porque nos vamos a ir a Málaga. Uh-huh. Tenemos noticia en Málaga, venimos contando durante todo el día ese suceso que es realmente espectacular, que nos ha llamado la atención. Bueno, pues un cirujano plástico que ha sido asesinado a tiros. Vaya. al parecer
5: despistado y no escuchó las noticias,
4: lo está investigando la policía, al parecer por encargo de una clienta, pero bueno, eso está bajo investigación, y de eso nos están hablando los servicios informativos. Pero en Málaga también estamos pendientes de, uh-huh, del sueño, porque hemos sabido que dormir poco o mal duplica el riesgo de sufrir un accidente laboral, y este es uno de los datos que se han dado a conocer en una jornada que se llama El impacto del sueño en el trabajo, que se ha celebrado en el Centro de Prevención de Riesgos Laborales de Málaga. En Andalucía, más de un millón, yo creo que esto con unas buenas migas se arregla.
5: Hombre,
4: más de un millón de personas consumen benzodiazepinas para conciliar el sueño y lograr descansar. Benzodiazepinas.
5: Benzodiazepinas y más migas, Guillo.
4: Y más migas.
5: Acompañado siempre, acompañado. Sí. Que seguro que la miga acompañado te relaja y al final termina dormido.
4: Vamos a ver cómo nos lo cuenta José Valero. José, buenas tardes.
8: Buenas tardes. Pues tenemos noticia también en referencia al crimen. Ahora os lo contamos. Sí. Vamos primero con esto que me has comentado del sueño. Dormir entre 7 y 9 horas es lo óptimo. Las rotaciones de trabajo rompen con los hábitos de sueño y es más fácil desarrollar, por ejemplo, diabetes y riesgos cardíacos. Juan Carlos Rueda, presidente de la Asociación Española de Medicina en el Trabajo.
9: La insulina no funciona bien, con lo cual lo que comemos al final termina repercutiendo con mayores niveles de azúcar en sangre. Tenemos metaanálisis, estudios grandes de muchos estudios científicos. En esas revisiones aparece un 9% de riesgo de diabetes en trabajadores que trabajan a turnos si los comparamos con la población que trabaja con horario normal.
8: Pues la somnolencia es uno de los trastornos de sueño que puede provocar accidentes graves en el trabajo.
4: Y de insomnia. Perdona, José, del suceso que nos decías de Marbella, del asesinato de este prestigioso cirujano plástico, estás contando novedades. De hecho, hemos escuchado que hay un detenido ya, ¿no?
8: Sí, hay un detenido en una persona por el crimen del cirujano plástico Marbella. Los hechos ocurrieron ayer tarde en la propia clínica del fallecido. El detenido es un joven de 18 años, según acaban de confirmar portavoces de la Policía Nacional de Málaga. Estas fuentes señalan que ha sido detenido como presunto autor del homicidio ocurrido en la tarde de ayer. La causa está secreta y dicen estas fuentes que no se van a facilitar más datos. Eso sí, hemos conocido hoy que la policía descartaba inicialmente que el crimen del cirujano plástico en Marbella responda a un nuevo episodio de crimen organizado. Al parecer, una persona entró encapuchada a la clínica para matar de 5 tiros en la cabeza a Alexander Aslani, de 57 años, que murió en el acto. Él era el CEO de esta clínica. La víctima fue atacada cuando estaba con un paciente en la consulta.
4: Gracias, José Valero. Información en directo desde Málaga. Dicen algunas informaciones de algunos medios, esto no son extremos, que no están contrastados, pero se especula con la posibilidad de que haya sido un asesinato por encargo de parte de una clienta no satisfecha con este cirujano plástico. Insisto, es un extremo no confirmado, pero al que están apuntando algunas informaciones de algunos medios en nuestro país. Bueno, venga, vamos a volver a las migas, que es mucho más agradable.
5: En ambos casos, una buena amiga.
4: Unas buenas migas siempre. Venga, espérate que tenemos más mensajes en el 679-40-200. Hoy con las gafas de Dani estamos buscando las mejores migas de Andalucía.
10: Hola, buenas tardes. Sergio Bermúdez desde Siles, Jaén, de la Sierra de Segura. Pues yo las mejores migas, y he probado muchas migas, las mejores que he probado fueron las que hacía mi padre, que por desgracia ya no está con nosotros, falleció. Y él, eso era una delicia, como le salían las migas. No es porque fuera mi padre, porque todo el que iba a casa o al que se las hacía, decía lo mismo. Las hacía súper melosa, las acompañaba con uva, con chorizo, con pancetilla. Espectaculares, la verdad. Venga, un saludo, hombre.
4: Adiós. Un saludo, qué buen recuerdo te ha dejado tu padre, con esas migas melosas.
5: Melosa,
4: esas
5: migas melosas. Depende del gusto de cada uno.
4: Un mensaje más, no tenemos mucho más tiempo.
11: Hola, buenas tardes. Soy Toñi, de aquí de Cádiz. Yo las mejores migas que me he comido me las ha hecho mi madre y mi tía Beni. Yo soy de Benalú, de un pueblo de aquí, de Cádiz.
4: Benalú, Casas Viejas.
11: Esas migas, bueno, allí es que será porque yo amo mi tierra, amo Andalucía entera, sobre todo la provincia de Cádiz. Las mejores migas que yo me comí así en la tierra de mi madre, en Benalú. Pero buena no, lo siguiente, con ese aceitito, ¿eh?, que se te queda así en la garganta y en la boca, que te tiene que limpiar con una servilleta, porque se te queda marcado a todo el día. Y ese sabor, qué rico, con una cervecita fresquita, un tintito de verano.
4: Ay, Toñi de mi alma.
11: Sí. Qué bueno. Un besito muy fuerte y muchas gracias por estar ahí siempre.
5: Benalúk está gracias a medio a ti, camino, guapa. Porque está cerca de la janda, de la parte de ella, sí, la he pegado.
4: Está en la janda, de hecho.
5: Claro, y es el inicio ya de los cornocales. Está ahí, es un sitio chulo, muy chulo.
4: Hombre, es un sitio precioso y además con una riqueza natural y unos montes y, bueno, aquello es una maravilla. Pero tú las mejores migas las has encontrado en Almería.
5: Como estamos diciendo, hemos visto los oyentes, hay mucha por muchos sitios. Pero es verdad que he querido traer a Almería porque en Almería tienen una característica quizás diferente. Hay una parte de Granada, de Jaén, sobre todo, que también, la que lindan con Almería, pero es verdad que son diferentes por dos motivos. Me has preguntado tú lo de la sardina, y se acompañan con sardina. Luego, son de sémola, no es de pan como nosotros, es una sémola de trigo duro que se va, ¿vale?, que se pone en remojo y se hace, y se hace las migas. Y luego, es característico porque hay un dicho en Almería muy chulo, que yo cuando las hice por primera vez allí, que las hice dentro de un invernadero, además, se dice que las migas cuando llueve. Es decir, solo se pone miga en los sitios cuando llueve.
4: O sea, el día de lluvia es día de migas.
5: De migas. Si llueve antes de la una, así, en los locales, que es típico en Almería, que te ponen una tapilla con...
4: Ya te sacan las migas.
5: Te sacan las migas.
4: Ah, qué bueno.
5: Sí.
4: Ah, qué bueno. Oye,
5: yo he elegido tres. ¿Te los digo del tirón?
4: Venga, dime los tres, vale, y saludamos a uno de ellos.
5: Venga, yo he elegido tres, dos en Almería y uno en un pueblecito de Almería que es Enix, que en Enix hacen un día de las migas. ¿Vale? Es el Bar Almería en no sé si es Enix o Enix, yo digo Enix, pero que no, bueno, el invitado que no lo diga, que es de Almería, ¿vale? Y luego he elegido en Almería 2, que uno es Bodega Montenegro, ¿vale? Y luego un clásico que lleva mucho sitio, que es un clásico que si vais a Almería tenéis que ir, que es un sitio espectacular, que es el Quinto
4: el
5: Toro.
4: El Quinto Toro.
5: Y no es porque yo sea toro, sino que se come muy bien.
4: Es verdad, tú eres Dani del Toro.
5: Sí, pero se come muy bien. Entonces lo regenta la familia Leal, Curro y Manuel, y hoy tenemos a
4: Manolo. A Manolo Leal. Sí, Manolo, sí. El Quinto Toro, Almería, buenas tardes.
12: Muy buenas tardes, compañero.
4: Gracias por esperarnos, que sabemos que estabas ahí desde hace un ratito. Primera pregunta del examen de hoy, Manolo. ¿Qué es, Enix o Enix?
12: Enix.
4: Enix, vale.
5: Lo digo bien, ¿no?
12: Lo has dicho bien. Terminado en X.
5: Claro, que siempre yo, Andarax, sí. el
4: Ahí está el Bar Almería, el Bar en Almería. Enix. Y en Almería capital encontramos el Quinto Toro. Manolo, dinos cuál es el secreto, bueno, lo que se pueda contar, claro, de vuestras migas.
12: Pues nada, aquí en Almería se hacen con harina de sémola. Entonces, tiene la harina de sémola, medio kilo para hacer una receta para cuatro personas, una cabeza de ajo, 600 centilitros de agua, sal, 100 centilitros de aceite de oliva, nada, pues con una sartén o una paila.
5: Qué bonito, el aceite, la paila, el aceite, una paila. Una paila,
12: sí. Una paila, claro. Aceite de oliva virgen, no cualquier aceite, no, aceite del bueno. Echa el aceite y cuando hierva, pues con... la cabeza de ajo la partes por la mitad y se la echas. Entonces, cuando estén fritos, que no se te van a quemar, pues echas un puñado de harinilla para que cuando vaya a echar el agua, no salte el agua. Entonces, cuando empiece a hervir, ya pones un poquito de sal, prueba el agua, ves que esté bien a gusto, vamos. De
5: esta ensaladilla, sal... ¿no?
12: Sí, claro. Y entonces, cuando pones... se pone a hervir, entonces echas la harina. Y entonces coges la rasera, que aquí en Almería decimos rasera, empieza a menear para desenvolverla, y eso más o menos unos 15 minutos. Y no tienes que parar con la rasera. Pum, pum, mucho meneo. Eso tiene mucho trabajo. Mucho meneo.
4: Ahí hay que trabajar pum, la muñeca pum, bien.
12: Sí, efectivamente. Mucha rasera, pum, pum, pum, pum, hasta que las bellas que están sueltas, y es cuando has terminado de hacer las migas.
4: Qué bien.
5: Claro que ahí la lo que se hace es que no, se humedece de junto al a la celda. O sea que ahí hay un truquillo de la celda.
4: ¿Y vosotros en el Quinto Toro le echáis diferentes ingredientes o siempre lo hacéis? Me refiero al acompañamiento. Chorizo, panceta, sí, uva, no sé, sardinas.
12: Le echamos choricillo, morcilla, un poquito de tocinillo, o pimiento frito y una aceitunilla. Y vamos, la gente de la playa le pone una sardina a plancha o un boquerocillo frito. Ajá. Según el negocio, los chiringuitos de la playa lo hacen eso. Yo creo, como estamos en el interior.
4: Aquí nos gustan de todas formas, ¿eh? Pero las del, sí, quinto, las del quinto toro tendremos que ir a
5: está
4: probarlas.
5: Porque dice, estamos en el interior.
12: Claro. Pero cuando llueva en Almería, que lo sepas.
4: Cuando llueve, sí, sí. Eso sí, nos ha dicho Dani. O sea, tiene que, la tradición, sí, es que cuando llueve es cuando nos comemos, sí, las migas, ¿no?
5: Sí, sí, si no llueve no hay migas.
12: En todas las tiendas desaparece. No, vamos, como llegues tarde, no hay harina para comprar.
4: Qué maravilla, qué maravilla. Manolo, muchísimas gracias por enseñarnos vuestras migas, ¿eh? Iremos. Hombre, si depende de que llueva, tenemos que acertar, ¿eh? Porque en Almería, hombre, lo de, sí, la lluvia está
12: muy difícil.
4: Sí, tenemos que acertar.
12: Difícil.
4: Pero no, pero
5: un cubo de agua más cosillas.
4: Tú te llevas una regadera,
5: ¿eh? Regaderas de macizo, como el que está lloviendo en la puerta. Y
4: Manolo, un abrazo grande para Almería y para el Quinto Toro.
5: Manuel, un abrazo.
12: Muchas gracias a vosotros.
4: Gracias, gracias.
12: Hasta luego.
4: Oye, no sé si algún día hablaremos de los conejos o del guiso de conejo.
5: Mira, en Almería hace unos conejos con gurullo o gurullos con conejo. No sé si sabéis lo que son los gurullos.
4: Cuéntalo tú. Yo lo sé, pero cuéntalo tú.
5: El gurullo es una pasta tipo como si fuera el tamaño de un... Bueno, es más grande que el arroz, pero como si fuera un arroz, pero un tamañito así. El cannoli, creo que es cannolini o no sé, en italiano. Y es una pasta de trigo también. Y se hacen los gurullos. Conejo con gurullo, arroz con gurullo.
4: Pues es que de alguna manera ahora vamos a hablar... ¿Tú sabes lo que es el conejo malo?
5: ¿El conejo malo?
4: El conejo malo. Tradúcelo al inglés.
5: Yo no sé inglés, pero Bad Bunny
4: es el conejo malo.
13: Rabbit es conejo.
4: Hombre,
13: malo,
4: pero
5: Bunny también.
4: Claro. Bueno, de hecho, a ver, que nos saque de dudas. Te cuento, nos va a sacar de dudas Clara Grima, que va a hablar sobre las matemáticas del conejo malo, de Bad Bunny. En un encuentro que se llama Naucas Sevilla Fusión 2026, Estíbaliz Martínez, que va a tener lugar este fin de semana y que reúne a divulgadores, a investigadores, a músicos, a artistas. Pasado mañana, el sábado en el Teatro Central de Sevilla.
13: Sí, y además yo voy a empezar por el final, gratuito. Que se pueden hacer muchas cosas interesantes y divertidas de manera gratuita en el Teatro Central, aquí al lado de la radio, se puede acercar.
5: La cartuja.
13: Efectivamente, unas jornadas que va a haber ciencia, arte, pensamiento crítico. Fíjate, con este título simplemente, ¿no? Las matemáticas del conejo malo. ¿Quién no puede ir a ver eso? Pues yo misma, por ejemplo. Y encima, si nos dicen que es Clara Grima, pues que es que te diga.
5: ¿Pero va del Bad Bunny o del conejo?
4: Espérate, vamos a preguntarle a Clara. Clara,
5: poniendo muy intrigado.
4: Y además, con la banda sonora de Bad Bunny. Clara Grima, ¿cómo estás? Buenas tardes.
14: Hola, buenas tardes. Aquí muerta de risa escuchando. Bunny es conejito. Tenía razón que Rabbit, conejo de Rabbit, o Rabbit, que mira que bien me ha salido, parece que me he criado en Wisconsin. Y soy de Corea, conejo es cierto que es Rabbit, y Bunny es conejito, entonces sería el conejito malo.
4: El conejito malo. ¿Y cómo son las matemáticas de las matemáticas? Explícanos esto que es, esta charla que tú vas a dar, las matemáticas del conejito malo. Espérate, que le decimos adiós a Dani del Toro. Adiós, Dani. Escúchalo, que lo va a contar ahora Clara Grima.
5: Yo lo voy escuchando en la
13: es muy importante, ¿eh?
5: Bueno, de camino abajo.
4: Eso.
5: ¿Vale? Oye, nos vemos la semana que viene.
4: Venga, adiós. Clara, ¿de qué vas a hablar exactamente en las matemáticas del conejo malo en este encuentro en Naucas?
14: Pues, no quiero hacer demasiado spoiler, pero voy a hablar de sobre todo, no solo de las matemáticas de la música de Bad Bunny, de la que soy súper fan desde que hizo lo de la Super Bowl, sino de la música en general. Hoy en día la música en general y la radio y casi todas las cosas que hacemos que nos molan se hacen gracias a la música digital, o sea, que se puede hacer de forma digital, y eso se hace todo con matemáticas. O sea, que vamos a hablar de por qué es posible digitalizar la música.
4: Los algoritmos que hay después detrás de la música.
14: Exactamente. Sí, que son los mismos que están detrás de la música, que son los mismos que nos permiten, en la misma matemática que nos permite, pues eso, que se pueda hacer la música digital y que la podemos llevar en el móvil, un montón de música, por ejemplo, que antes eso era impensable, pues que son las mismas matemáticas que nos sirven pues para analizar la imagen médica y detectar un cáncer. O sea, que son unas matemáticas que nos permiten estudiar las señales, ya sean musicales o de imagen, y nos permiten hacer cosas lúdicas, pues ver una película en Netflix o escuchar a Bad Bunny y perrear como locos o permiten detectar un cáncer. Yo me lo voy a tirar por Bad Bunny porque estoy yo ahora muy fan de Benito Antonio.
4: Sí, sí, sí, y creo que vas a tener un éxito. Además, lo de Naucas es un encuentro que se estaba pidiendo hace mucho tiempo, que llegara aquí al sur, a Andalucía, y que eso, que por fin lo tenemos en Andalucía, en Sevilla, el sábado, ¿no?
14: Efectivamente, además es una... Bueno, yo estoy súper feliz porque es verdad que Naucas es una plataforma que lleva ya más de 12 años haciendo este tipo de espectáculos en Bilbao, sobre todo, que es donde empezó los eventos de Naucas, auspiciados por la Universidad del País Vasco, y son unos eventos que en todas las ciudades a las que han ido pues han sido una cosa impresionante, porque hay un montón de gente que se acerca, son gratuitos, como ya ha dicho Estíbali. Y consiste en que tú vas a un teatro, fíjate, en este caso en Sevilla, nada más y nada menos, carte pedazo del Teatro Central, uh-huh. Y que yo estoy súper nerviosa, porque yo lo que quiero es cantar, pero bueno, voy a hablar de matemáticas, porque si canto igual me echan de allí. Pero entonces se trata de que la gente va allí, es gratuito, entra, está para yo creo que un público a partir de 13 o 14 años va a entender las charlas perfectamente, porque son todas charlas de ciencia, pero son charlas adaptadas a público de cualquier edad.
4: Qué chulo.
14: Y intenta ser divertidas e interesantes. Entonces son charlas muy cortitas que tienen la ventaja de que, bueno, pues si una no te gusta mucho, pues tarda poco y luego viene la otra. Y si te gusta mucho, pues lo que te hace es sembrarte un poco la semillita, ¿no? O dejarte con el gusto para que tú pues vayas buscando más información de ese tema, matemática, neurociencia, va a haber mucha música. Y luego el final del día, porque hay dos turnos, mañana y tarde, tú puedes ir por la mañana, puedes ir por la tarde, puedes ir a los dos, ya digo que es gratuito todo. El final de la charla, de la jornada de Naucas, que de verdad que es un lujazo tenerla en Sevilla, porque estábamos deseando hace mucho, pues era una actuación musical impresionante, que se llama Astro Azabache, que es un duelo de copleras, que son Natalia Luriz Hermanovich y Manuel González, que sí. Hacen de un duelo de coplera al Rocío Jurado contra Isabel Pantoja. una versión de Rocío Jurado.
4: Entendemos, sí, sí.
14: Explicando conceptos de astrofísica, de las estrellas, de los agujeros negros,
4: Te vas a morir de risa. Oye, pues te animamos a que tú cantes también, ¿eh? Si quieres cantar en el Teatro Central, cuando termines de hablar de las matemáticas del conejo malo, cántate ahí algo de Bad Bunny, precisamente. Sí. Podrías hacerlo perfectamente.
15: Si quieres coro, pues nos llamas, yo de coro puedo hacer, ¿eh?
14: Algo haré. A lo mejor no me llaman el año que viene otra vez para Nauca, pero sí, algo haremos para que la gente se lo pase bien, y sobre todo porque con los tiempos tan chungos que corren, con todo lo que está pasando alrededor, pasar un día escuchando hablar de ciencia, que siempre trae buenas noticias es positivo, pues es también como un refresco para las mentes y las almas.
4: Naucas, el sábado en el Teatro Central de Sevilla, entrada gratuita, investigadores, músicos, artistas, Clara Grima hablando sobre las matemáticas del conejo malo, ¿qué más queréis?
15: Igual
4: no se puede pedir
15: igual
4: más.
15: Igual canta.
4: Ya veremos.
14: Ya veremos.
4: Clara, gracias, que vaya todo muy bonito. Pues,
14: nada, muchas gracias a vosotros. No sé si lo he dicho, pero empezamos a las 10 de la mañana.
4: Vale. A las 10. El sábado 10 a las 10.
14: En Super Google. Claro, pone Naucas, Sevilla,
4: Naucas,
14: y tenéis todo.
4: Naucas, Sevilla con K, Naucas, y ahí lo tenéis todo. Gracias, Clara. Un besazo.
14: Un beso muy fuerte.
4: Andalucía,
14: gracias a vosotros.
4: Ahora son las 7:54.
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4: 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Ya ha terminado el programa, ha terminado Andalucía Ahora, ya te puedes ir a lo de Imbatibles.
15: Fíjate que es increíble, porque si están atentos al programa, les montamos el fin de semana. Pero
4: en un plis-plas.
15: En un plis-plas.
4: Mañana en Cartaya. Y el sábado con Naucas.
15: A pasárselo bien, divertirse. Claro. Que es que vamos, que no tienen que mirar ni buscar agenda. Que nada, buscando su programa, nosotros les organizamos todo el aquí, fin de semana.
4: Todo aquí en la radio. Vamos al Rincón de Pensar. Hoy hemos invitado a Joaquín Sabina, que reflexiona de esta forma sobre las canciones, la poesía y la literatura.
21: Las canciones que yo amo son o debieran ser más simples. Yo creo que cosas que no caben en el género poesía las pide a gritos el género canción. Por ejemplo, creo que una canción, cuanto más cursi,

0: Sara, y todo lo que dice este hombre a mí me parece fantástico. Estamos casi en el final y es tiempo de repasar algunos de los sonidos que han construido hoy este programa. Hemos hablado, por ejemplo, de los matrimonios, de si creemos todavía o no en el matrimonio, y nos ha hablado un experto como Mariano Urraco, doctor en sociología y profesor de la Complutense.
1: Una relación de pareja pues puede ser perfectamente sólida y desde luego puede ser viable durante muchos años sin pasar por vicaría, digámoslo así. Sí. Pero incluso así, en la sociedad como que de alguna forma tienes la idea de que un amor verdadero tiene que acabar formalizándose con matrimonio. Esto es una exageración, ¿eh? Obviamente digo, cada cual puede tener su visión de la realidad y de cómo son las relaciones. Pero ya digo, el matrimonio sigue como muy arraigado en nuestro imaginario colectivo, ¿no?
0: Y hemos encontrado a una andaluza en el desierto de Marruecos, con nuestros andaluces por el mundo. Ella se llama Bárbara.
2: Somos bereberes, somos tribus, ¿sabes? Es decir, aquí Marruecos tiene la población que es árabe, una parte, y los auténticos pobladores de Marruecos son los bereberes.
0: Así ha sonado Andalucía. Ahora tiempo de daros las gracias por estar ahí como todos los días. Gracias, Juan Carlos Varas, por hacer que esto suene así de bien. Y gracias en la producción a la jefa Estíbaliz Martínez. Querida Estíbaliz, hasta mañana.
3: Hasta mañana.
0: Kiko Canterla, que lo tenemos ahí en la pecera. Gracias, Kiko. Mariló Seco.
3: Hasta mañana.
0: Hasta mañana, ya viernes. Sí. Mañana será viernes y daremos la bienvenida al fin de semana. Las noticias con Natalia Barnés en El Mirador de Andalucía. Nosotros, los de Andalucía Ahora, volvemos mañana a eso de las 5 para seguir viviendo Andalucía siempre, para seguir contando Andalucía Ahora.
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3: Muy buenas tardes, ¿cómo están? Bienvenidos a una edición más del Mirador de Andalucía, esta del 8 de octubre, jueves. Comenzamos con una noticia de última hora, aunque ya lo hemos adelantado en nuestros boletines horarios. Un joven de 18 años, solo 18 años, ha sido detenido esta tarde en relación al crimen de un cirujano plástico hace justo 24 horas en una clínica de Marbella. En Málaga, informa José Valero. Buenas tardes.
5: Buenas tardes, pues así es, el detenido es un joven de 18 años y se le ha detenido como presunto autor del homicidio, como ha confirmado hace unos minutos Javier Salas, subdelegado del Gobierno de España en Málaga.
6: De 18 años, relacionado presuntamente de forma directa con estos homicidios, es decir, está detenido como presunto autor del delito de homicidio, ¿no? Esto quiere decir que en 24 horas la policía, o menos de 24 horas, la policía ha conseguido llegar con el presunto autor.
5: Salas ha felicitado a los policías por la rápida detención del presunto autor, algo que ha ocurrido, ha dicho, en todos los sucesos con armas de fuego en los últimos años. La causa está secreta. Hemos conocido hoy que la policía descartaba inicialmente que el crimen del cirujano plástico de Marbella responda a un nuevo episodio de crimen organizado. Al parecer, una persona entró encapuchada a la clínica para matar de varios disparos en la cabeza a Alexander Aslani, de 57 años, que murió en el acto. La víctima fue atacada cuando estaba con un paciente en la consulta. Y, por cierto, en el otro tiroteo ocurrido ayer, este sin víctimas, en la capital ya hay 3 detenidos e intervinieron 3 armas largas.
3: En Málaga hay muchos vecinos que manifiestan ya su preocupación después de estos 2 tiroteos registrados en apenas 3 horas en la tarde de ayer. Tiroteos que vuelven a sacudir a esta provincia.
7: Va uno asustado porque puedes ir tranquilamente por la calle y te toca a ti sin querer.
8: Cada día hay más armas, y no solo cada día hay más armas. Podría haber un error al buscar a esa persona y matar a un inocente.
3: En Ronda, la Policía Nacional ha detenido a 2 personas más por su presunta implicación en la desaparición de Alejandro Navarro, un joven de 25 años del que nada se sabe desde mayo del 24. Esto eleva a 6 ya las personas que podrían estar implicadas en los hechos. Pérez Alcázar, buenas tardes.
9: Buenas tardes. Un juzgado de Ronda decretó hace unos días la libertad para las 4 personas detenidas, pero siguen en calidad de investigados por homicidio o asesinato y malos tratos. Los agentes han continuado investigando, ya que el cuerpo del joven sigue sin aparecer, y este miércoles se volvió a realizar un registro en la vivienda donde residía Alejandro.
3: Decenas de personas han acorralado y agredido físicamente a 2 agentes de la Guardia Civil. Ha ocurrido en Níjar, en Almería, cuando ellos, los guardias civiles, iban a detener al presunto autor de un robo, informa Juana Martínez.
10: El objetivo de la multitud era liberar al arrestado. Durante el incidente, que tuvo lugar el domingo en la barriada de San Isidro, de Níjar, los guardias civiles sufrieron diversas lesiones por golpes y empujones, lo que motivó que dispararan al aire de manera disuasoria.

0: para tratar de restablecer el orden y solicitar refuerzos. Rafael Rodríguez, portavoz de Jucil.
1: Se está demostrando que el principio de autoridad se ha perdido totalmente. Son más violentos hacia nosotros, no temen nada ni respetan nada a la autoridad, y lo peor de todo, que este gobierno que tenía pactado con la Fuerza y Cuerpo de Seguridad del Estado el considerarlo profesión de riesgo, ha dejado de lado esto.
0: Ya han sido detenidos dos hombres por estos hechos.
2: Más de 11.000 marroquíes, dice el gobierno central, han retornado desde Ceuta a Marruecos de forma voluntaria. Es lo que ha asegurado esta tarde el ministro del Mando Único, Ángel Víctor Torres, que cifra además en más de 1.800 los retornados solamente entre el domingo y este lunes, tras el desalojo de la playa del Trampolín. Pero el gobierno ceutí, el gobierno de la ciudad autónoma, tiene una visión negativa, no tan positiva. No ve avances y lamenta lo precipitado de actuaciones como ese desalojo del trampolín, que ha tildado de poco coordinadas para el realojo posterior de esas personas y la tramitación de sus expedientes. Más cosas del día y cosas de alcance, porque la juez de Badajoz, Beatriz Viedma, le ha explicado hoy personalmente al magistrado Santiago Pedraz la campaña de acoso y seguimiento que sufrió mientras dirigía la investigación judicial contra David Sánchez, el hermano del presidente del gobierno.
3: La togada, que ha comparecido en condición de víctima, ha denunciado a las llamadas cloacas del PSOE. Ha explicado que vivió con angustia las amenazas y seguimientos, tanto a ella como a sus hijas. Había personas vigilándolas y haciéndose pasar por su hermano para recoger a sus hijas del colegio, a pesar de que Viedma no tiene hermanos. A estas prácticas se ha referido el presidente del Partido Popular, Núñez Feijóo.
4: Hoy la Audiencia Nacional investiga si el PSOE quiso contratar sicarios. El PSOE, el partido del gobierno, el partido de Pedro Sánchez, sicarios para quitarse de encima a la jueza que investiga a su hermano. ¿Y qué ha explicado el PSOE? Nada. ¿Y Pedro Sánchez? Nada. Pues no vamos a permitir este silencio. No puede ser. España no se merece a esta gente.
2: En paralelo, Anticorrupción ve indicios para imputar al PSOE en la trama de las llamadas cloacas de Leire Díaz, pero no lo va a pedir hasta que complete todas las diligencias. Si la posición de la Fiscalía es aceptada por el juez Pedraz, lo que es habitual, la imputación del Partido Socialista como persona jurídica no se produciría antes de las elecciones del 29 de noviembre. El Parlamento andaluz ha sido la primera Cámara en guardar hoy un minuto de silencio por Mari Carmen Abascal. En la Asamblea y el Ayuntamiento de Madrid, el PP lo ha impedido. El presidente de la Junta de Andalucía, Juanma Moreno, ha dicho que Pedro Sánchez pretende manipular la figura de Mari Carmen.
5: Yo creo que se está haciendo una utilización desde el punto de vista político, ¿no? Estamos al calor de unas elecciones legislativas, de manera muy especial por parte del presidente del gobierno, el señor Sánchez. Que el presidente del gobierno, el señor Sánchez, se sitúe como referencia de esa lucha a favor de la vivienda de las personas más vulnerables, pues no es creíble.
2: El ministro de Presidencia, Félix Bolaños, ha reconocido que el sistema le ha fallado a la octogenaria.
6: Indiscutiblemente que ha sido un fallo del sistema no poder proteger a esta señora, que no se pudiera mantener en su casa.
2: La Diputación Permanente del Congreso va a debatir el viernes día 16 la convalidación de los dos nuevos decretos sacados adelante por el Consejo de Ministros sobre la vivienda. Y no van a ser los únicos. El gobierno va a seguir gobernando a golpe de decretos ley que luego llevará a la Diputación Permanente. Lo ha dicho hoy Óscar López, porque no están, dice, en funciones.
7: El gobierno no está en funciones entra después de las elecciones. El gobierno está plenamente vigente y va a seguir gobernando. Todo lo que se pueda aprobar en el gobierno, por parte del gobierno, se aprobará. Si alguna cosa requiriera de aprobación parlamentaria, para eso está la Diputación Permanente, como va a ocurrir con el decreto de vivienda, pero este gobierno va a gobernar hasta el último día.
2: Y también en relación a la cita con las urnas.
3: La Abogacía del Estado ha pedido al Tribunal Supremo que levante la medida cautelar impuesta a los casi 170.000 beneficiados por la ley de nietos al considerar imposible ejecutarla antes de las elecciones generales del 29 de noviembre. Los servicios jurídicos del Estado sostienen que no hay tiempo suficiente para comprobar qué electores están afectados por la resolución antes del cierre del censo.
2: Falta conocer la respuesta a la Abogacía del Estado por parte del Tribunal Supremo. El tiempo. Muchos estarán ya pensando, preparando incluso el Puente del Pilar, que comienza Mañana mismo, este fin de semana, la dana entre el Golfo de Cádiz y Canarias va a dejar chubascos aislados en el sur de Andalucía durante la operación salida de este viernes, que se va a alargar hasta el sábado, con chubascos que serán débiles en todo caso en Cádiz, en Málaga y en Granada. El domingo mejora notablemente la situación, ya no va a llover, y el lunes día 12 vuelve el sol y las temperaturas de hasta 29 grados. Mañana hay operación salida, así que estaremos especialmente atentos al tráfico, se lo iremos trasladando en los boletines horarios, pero ahora, ¿cuál es la situación? Darío Carnicero, buenas tardes.
8: Buenas tardes, Natalia. Hasta ahora encontrarán las mayores complicaciones en la circulación en la provincia de Málaga, en la A7 a la altura de Puerto Banús, ya en dirección Estepona, además de circulación en aumento en la A92, en los entornos de Antequera y Bobadilla, en ambos sentidos de la marcha, mientras que en el resto de carreteras de Andalucía se circula sin complicaciones.
2: Pues produce este mirador de Andalucía que les acompaña como cada día de lunes a jueves hasta las 11 de la noche, porque el viernes terminamos algo más prontito. Produce, digo, Elena Zájara y realiza José Galeana.
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2: Vamos antes que nada a la ciudad autónoma. Más de 11.000 marroquíes han retornado desde Ceuta a Marruecos y ninguno engañado. Es lo que ha garantizado esta tarde el ministro Ángel Víctor Torres, que cifra también en más de 1.800 los que han vuelto solo entre el domingo y el lunes, después de que se desalojó la playa del Trampolín, y recalca el mando único que se van a evitar así un antecedente. A Marruecos se han enviado expedientes de 24 menores. Son cifras que ha dado el ministro. Sin embargo, el gobierno ceutí tiene una visión más negativa, no tan positiva, de lo que han supuesto estos algo más de dos meses ya de invasión. No ve avances Ceuta en la situación y lamenta lo precipitado de actuaciones como este desalojo del trampolín, que tilda de poco coordinada para el realojo de estas personas o la tramitación posterior de sus expedientes de expulsión o asilo. Y reitera el gobierno ceutí que no se está ayudando mucho a que Ceuta recupere la normalidad. Precisamente hasta allí nos vamos, enviada especial de Canal Sur, Maribel Núñez. Buenas tardes.
10: Buenas tardes. 11.000 migrantes han retornado a Marruecos en los últimos dos meses. Es la cifra que ha ofrecido el ministro de Política Territorial al frente del mando único. Respecto a los menores, son 2.827 los que están hoy acogidos al sistema de protección autonómica. El ministro de Política Territorial admite que hay migrantes aún por localizar, ocultos en la ciudad autónoma, que han huido para evitar su identificación y posterior expulsión, aunque no ha dado una cifra.
11: En cualquier caso, ya estén en los montes, ya estén en las casas, ya estén donde están, la voluntad del gobierno de España es que todo aflore, para que todo el que entró de manera irregular en nuestro país, si es menor de edad, si es susceptible de tener protección internacional, y si no, que sean devueltos, ¿no? Por eso yo nunca he dicho una cantidad, porque creo que eso lo tendremos que decir cuando esto se culmine, ¿no?
10: Respecto al asentamiento del Guano, el último que queda en la costa ceutí, Torres asegura que se desmantelará cuando las fuerzas de seguridad lo recomienden. Su objetivo, dice, es que Ceuta recupere la normalidad anterior al 30 de julio, coincidiendo con la próxima visita de los reyes prevista para el martes.
2: Enseguida les hablaremos de la agenda de los monarcas. Pese a estos datos, en Ceuta se están habilitando nuevas camas para los inmigrantes que aún deambulan por las calles. El Guano, el polígono del Tarajal y los montes de la ciudad, como apuntaba Maribel, son los últimos espacios todavía ocupados por aquellos que no han conseguido plaza aún en los centros habilitados por el gobierno. El nuevo delegado, por cierto, del gobierno central en Ceuta, el exalcalde del puerto de Santa María, David El Encina, ha exigido hoy en su primer acto, tras su toma de posesión y ante el ministro Ángel Víctor Torres, ha exigido una colaboración estrecha para sacar a Ceuta adelante sin intereses electorales.
12: La colaboración, la lealtad institucional deben ser y serán señas de identidad para la recuperación de Ceuta, pues por encima de las tensiones del momento y también, hay que decirlo, de los posibles intereses electorales que conciernan a partir de ahora, la labor nos compete por igual a todos y a todas. Ceuta no está para perder ni un solo minuto en algo que no sea sino trabajar en la recuperación de la ciudad.
2: En paralelo, la Audiencia Nacional ha dictado un decreto por el que admite a trámite el recurso interpuesto por la Asociación Salvemos Ceuta, requiriendo al Ministerio del Interior que dé explicaciones sobre el estado de la frontera entre Ceuta y Marruecos, la frontera del Tarajal. La decisión de la audiencia es importante, ya que queda en evidencia la inacción del gobierno español en materia fronteriza. Dos meses después de la entrada masiva, no se ha ejecutado ningún refuerzo físico ni hay rastro oficial de que las obras anunciadas se vayan a poner en marcha, obras que anunció el ministro Grande Marlaska. Vamos a conocer ahora con más detalle cómo se están realizando los desalojos de las playas y cómo están abandonando la ciudad de Ceuta aquellos que quieren regresar por voluntad propia. Más de 2.700 esta semana, que es la cifra más alta hasta el momento. Paco Aranzana.
13: En los desalojos, los migrantes han sido transportados en autobús hasta los campamentos. Hay marroquíes que no han querido ser filiados por la policía, paso previo a obtener una cama, y han regresado voluntariamente a su país. En esta semana han sido 2.783 migrantes, la cifra más abultada desde julio. El ministro Ángel Víctor Torres.
14: Que una vez que se comienza el operativo, se pone una guagua de autobús, entran en esa guagua de autobús 50, 36, 40 personas, las que sean el aforo de ese vehículo. Llega al CATE, aquí hay dos opciones. Se les explica, hay quienes entran y por tanto siguen su proceso de filiación y triaje y los que regresan.
13: El ministro de Política Territorial ha afirmado que no se creará un centro de estancia temporal de inmigrantes en Ceuta.
14: Tenemos algunos recursos que se están terminando de habilitar, por si es preciso utilizarse o no. Los recursos que se han montado serán desmontados una vez que no tengamos inmigrantes. Por eso no va a haber un SETI en Ceuta.
13: Con el desalojo de la playa del Trampolín han aparecido nuevos menores. Gobierno tramita con la ciudad autónoma que tiene la competencia sobre los menores de cuál es la situación actual.
2: Hoy hemos conocido un nuevo informe que advertía 6 días antes de una entrada masiva en Ceuta. Decía ese informe que era altamente probable. Alertaba incluso del posible colapso de las instituciones. Lo redactó Gonzalo Sanz, entonces jefe de gabinete, y el exdelegado del gobierno, Pérez Triano, lo remitió al Ministerio de Política Territorial, que depende de Ángel Víctor Torres. Es su titular, de hecho. Lo ha confirmado Melchor León, diputado del PSOE en Ceuta.
15: Lo que estábamos sufriendo los días previos a lo que no se había visto era completamente inusual. Estábamos teniendo entradas de 200, 300 personas nadando al día y era algo que no estamos acostumbrados. El ministerio sabía más cosas de lo que decía, porque no era normal, porque se veía en las puertas del SETI había 1.000 personas y dentro del SETI había 500 personas. Cuando hay más personas fuera que dentro, porque algo no estaba funcionando bien.
2: Canal Sur les adelanta algunos detalles de la visita de los Reyes a Ceuta y Melilla los próximos días 13 y 14, la semana que viene. Preparativos y recorridos, protocolos, recepciones, seguridad. Don Felipe y doña Leticia nunca han estado en las dos ciudades autónomas, por lo que este será su primer viaje. Llegarán a Ceuta el martes, tras presidir la fiesta nacional, y el día 14 se desplazan a Melilla, el miércoles. Mantendrán reuniones con representantes de las cuatro religiones y visitarán un centro educativo. Javier Ronda.
16: 2 meses y medio después de la entrada de decenas de miles de marroquíes a Ceuta, los monarcas don Felipe y doña Leticia van a visitar Ceuta y Melilla por primera vez en la historia, la tercera visita real. Su bisabuelo estuvo en 1904 y su padre, Juan Carlos I, en 2007. Aún no hay agenda definitiva, pero una visita a un colegio en ambas ciudades está entre los planes de la Casa Real, una reunión privada con los miembros de la Asamblea, una recepción en ambas ciudades para unas 150 personas de la sociedad civil con profesores, bomberos o policías, donde estarían también una representación de las cuatro confesiones religiosas, además del mundo empresarial y militar con bastante importancia en las dos ciudades. Como su padre, el rey emérito Juan Carlos I, salida al balcón de los palacios municipales, junto a un recorrido por las calles céntricas. Los reyes llegarán a Ceuta en helicóptero el martes y podrían dormir en el parador, y al día siguiente viaja a Melilla en avión.
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2: Se acaba de inaugurar en el Paseo de la Ría de Huelva un monumento homenaje a los dos guardias civiles muertos en mayo cuando perseguían una narcolancha a 80 millas de la costa onubense. Asistió la directora general de la Guardia Civil, Mercedes González, el coronel jefe de la comandancia, Julio Serrano, familiares, compañeros de los agentes caídos, el capitán Jerónimo Jiménez y el guardia civil Germán Pérez. En Granada, el macrojuicio contra el denominado Clan de los Gallos por delitos relacionados con el narcotráfico se ha cerrado con conformidad. Las defensas de los 19 procesados han aceptado una oferta de la Fiscalía que, de los 18 años de cárcel que se pedía inicialmente, ha rebajado ahora las penas, de manera que ninguno de ellos tendrá que volver a entrar en la cárcel. Jorge Muñoz.
17: Lo que iba a ser un macrojuicio con 6 sesiones a lo largo del mes se ha resuelto con una conformidad en una mañana. La petición inicial del fiscal para 7 de los 19 encausados era de 18 años, pero se han rebajado a penas que no superan los 4. Francisco Ballesteros es uno de los abogados defensores.
18: Sí que es verdad que la conformidad, a ver, hay penas diferentes porque no a todos los acusaban de los mismos delitos, pero sí que en principio no va a entrar nadie a prisión porque las penas son susceptibles de suspensión. Entonces, bueno, pues habla tanto con fiscalía como con la sala. No hay ningún problema tampoco para suspenderla. En el caso de algunos cumplieron dos años de prisión provisional.
17: Al Clan de los Gallos se le procesaba por delitos relacionados con la salud pública, pertenencia a grupo criminal, blanqueo de capitales, tenencia ilícita de armas y fraude eléctrico. En el momento de su detención, los agentes descubrieron que usaban comunicaciones encriptadas y un sofisticado método de vigilancia y autoprotección.
2: Fíjense, el recién nombrado fiscal antidroga de Algeciras, Juan Cisneros, hoy en Canal Sur ha explicado que las organizaciones del narco están cada vez más especializadas, esto ya lo sabíamos, y desarrolladas, al tal punto que están subcontratando servicios. Operan de forma sectorial y como si se tratara ya de auténticas empresas con diferentes puestos de trabajo.
19: Lo curioso es que no es bandas de narcotraficantes que a su vez se armen o que roben coches, ¿no? Ya son bandas dedicadas a aspectos. Es como ahora, si la SEAT contrata para los limpiaparabrisas a una empresa externa, pues esto igual se subcontrata. Necesito 4 coches de tanta potencia para que me los coloques en Huelva dentro de una semana.
2: El fiscal antidroga de Algeciras, Juan Cisneros, aboga por una legislación más rápida y eficaz y por agravar las penas por tenencia de armas cada vez más habituales en el tráfico de la cocaína con unas bandas, unas organizaciones criminales cada vez más peligrosas.
19: Las bandas no tienen ese problema, ellos buscan el mercado negro, lo que sea. Entonces sería necesario eso, empezar dotando mucho a las fuerzas de seguridad, pero no a 2 años después, cuando esté el atasco hecho, sino, ojo, que vamos a incrementar esto, vamos a prever la respuesta también en las fiscalías y en los juzgados.
2: A esta hora estamos pendientes de la resolución que adopte la jueza sobre el hijo del jeque Al-Thani. La Fiscalía y los abogados del Ayuntamiento de Málaga y de la Asociación de Pequeños Accionistas han pedido prisión esta tarde para Rakan Al-Thani, el hijo del jeque qatarí, por diversos delitos relacionados con la gestión de los Al-Thani al frente del Málaga Club de Fútbol. En cambio, Blue Bay, entidad que es la segunda mayor accionista del club tras los Al-Thani, está pidiendo la libertad provisional con medidas cautelares. La resolución se puede conocer entre esta noche y mañana. Al hijo detenido le piden 14 años de prisión. Nueva agresión a una educadora social en un centro de menores de Huelva. Esta vez la mujer trabajaba sola y en horario nocturno. La agredida está ahora de baja, recuperándose de heridas físicas y sobre todo psicológicas, Manuel Delgado.
20: Según el sindicato Comisiones Obreras, una menor de 17 años quería abandonar el centro de noche. La educadora trató de intervenir para evitar la fuga, momento en el que fue empujada por la menor, que posteriormente la agarró por el cuello y le propinó un puñetazo en la cara. Rocío Lobo es la responsable de enseñanza de Comisiones Obreras.
21: Exigimos al gobierno andaluz un refuerzo urgente de las plantillas en los centros de menores y reclamamos que haya como mínimo 2 educadores o educadoras sociales por turno, especialmente durante las noches.
20: Es la cuarta agresión que se produce este año en un centro de menores de Huelva.
2: El nuevo plan de vivienda del gobierno andaluz tiene como objetivo promover 20.000 nuevas casas a un precio asequible, acorde a los ingresos familiares, según ha explicado la consejera de Fomento, Rocío Díaz, en la Cámara Andaluza. La Junta vuelve a destacar que para conseguirlo es precisa la colaboración con el sector privado. Frente a esas actuaciones, la consejera ha contrapuesto el decreto aprobado por el gobierno central, cuya primera consecuencia ha sido, en su opinión, que desaparezcan viviendas del mercado del alquiler.
0: El 96% de quien tiene vivienda en alquiler, para alquilar, son pequeños propietarios, pequeños ahorradores que han comprado con sus ahorros un piso para ponerlo en alquiler y tener un colchón. Y esas personas, pues los están retirando del mercado. ¿Qué consecuencias hay? Las consecuencias es que sube el precio del alquiler.
2: El Ayuntamiento de Málaga ha concedido una vivienda a Teresa Tirado. Esta mujer se hizo conocida porque tras el desahucio de Mari Carmen se supo que ella había sido desahuciada en la capital malagueña en agosto pasado y que desde entonces dormía en bancos, en portales o en parques. Ella tiene, Teresa, 72 años, padece cáncer, vive con un hijo que padece depresión. Se ha mostrado muy contenta con la noticia. José Valero.
1: Teresa Tirado ha visitado esta mañana la vivienda y el ayuntamiento la ha citado esta tarde para darle las llaves. Esto nos comentaba hace unos minutos.
22: Por lo menos estoy contentísima. ¿No? Porque esta noche, si tengo una llave, dormiré con un techo.
1: El Ayuntamiento de Málaga ha indicado que Teresa ha resultado adjudicataria de una vivienda de segunda ocupación de 2 dormitorios en régimen de alquiler a través del cupo de familias en riesgo de exclusión. El precio del alquiler mensual es de unos 90 euros al mes. Teresa cuenta con una pensión de unos 900 euros mensuales, vivía de alquiler en Málaga desde hacía más de 10 años pagando 400 euros al mes. El casero decidió duplicarle el precio y tras no poder costearlo y atravesar un proceso judicial perdió la vivienda.
2: Las concentraciones y actos en homenaje hacia Mari Carmen Abascal, fallecida en la noche de ayer, se suceden. En Sevilla se acaba de leer un manifiesto en la concentración convocada en el mismo lugar de la acampada, en la Plaza de la Encarnación, donde está María José Molina. Buenas tardes.
23: Saludos, pues con 2 minutos de silencio y un prolongado aplauso comenzaba aquí en la Plaza de las Setas de Sevilla la concentración en homenaje a Mari Carmen. Todavía permanecen aquí muchas personas, se han llegado a reunir unas 2.000, todas distribuidas en torno a la escalinata de la plaza. Se han lanzado proclamas a favor del derecho a la vivienda, en contra de los desahucios, en recuerdo a Mari Carmen y también en llamamiento a la huelga general. Está previsto que en unos minutos comience la asamblea de los acampados aquí en la Plaza de la Encarnación de Sevilla. En ella se va a leer un manifiesto que está enfocado sobre todo a que la ciudadanía participe en la huelga general.
2: A esta hora en Granada hay convocado una concentración ante la subdelegación del Gobierno con el lema Granada por Mari Carmen. En Cádiz, minuto de silencio convocado por el Sindicato de Inquilinas en la Plaza del Palillero a las 9. En Córdoba capital se realiza una concentración desde las 7. Convoca Stop Desahucios. En Málaga, concentración mañana viernes por la tarde. En Huelva, un grupo de poetas ha celebrado un acto también de homenaje a la fallecida, y en Almería, homenaje con velas y mensajes desde hace media hora en la plaza circular, donde hay algunas personas acampadas. La semana de la aprobación de los decretos de la vivienda tuvo un notable impacto sobre el número de pisos ofrecidos en alquiler. Muchos propietarios reaccionaron a la iniciativa legislativa del gobierno retirando sus propiedades del mercado. Un análisis que elabora ESADE Ekpul califica el fenómeno, o cuantifica, mejor dicho, el fenómeno en las principales ciudades del país entre el 29 de septiembre, el día de la aprobación de los 2 decretos de la vivienda en el Consejo de Ministros, hasta el 5 de octubre, el lunes que se anunció el adelanto electoral. Jorge Dayas.
24: Los datos son contundentes. La mayor parte de las grandes capitales sufrieron una brusca pérdida de anuncios de pisos ofrecidos a través de portales de Internet para alquiler de larga duración. Hablamos de caídas de ofertas de entre el 6 y el 12% que no tienen comparación con el resto de la serie. El estudio refleja que la retirada de pisos ofrecidos para alquilar no se compensó con un aumento de los pisos en venta. Esto significa que los propietarios que han retirado sus viviendas del mercado del alquiler están todavía pensando qué hacer con esas propiedades.
2: Y el CIS ha publicado hoy su barómetro sobre la vivienda, según el cual 3 de cada 4 españoles cree que el Estado debe intervenir en el mercado para garantizar el acceso a un lugar digno donde vivir. El sondeo refleja un amplio respaldo a una mayor intervención pública y se conoce en plena crisis habitacional después de que el desahucio de Mari Carmen haya convertido la Puerta del Sol en el epicentro de las protestas. No obstante, este malestar viene de lejos. Paco Aranzana.
3: La vivienda lleva 22 meses copando el primer puesto en las preocupaciones de los españoles en la encuesta. Entre las 10 medidas para afrontar la crisis por las que pregunta el CIS, la que más convence a los encuestados es la bajada de impuestos en la compra de la primera vivienda y la única en la que coinciden todos los electorados. Tras ella figura dar más garantías a los caseros frente a los impagos y en sacar suelo urbanizable al mercado. En ambos casos coinciden más del 80%.
2: Fíjense lo que está ocurriendo en Granada. El rector de la universidad asegura que se están estableciendo medidas para velar por la normalidad académica después de un escrache que ha sufrido la Escuela de Arquitectura. Un grupo de jóvenes ha invadido la clase de un profesor al que han increpado y han gritado «fuera rentistas de la universidad». Jesús Reina.
4: El rector de la Universidad de Granada ha subrayado que es un acto de protesta que no tiene nada que ver con una causa académica y ha rechazado que haya una situación de alerta en la Universidad de Granada, aunque sí considera preciso establecer medidas para velar por la normalidad en todos los centros de la universidad.
5: Documentar los hechos, que es lo que estamos recabando, y establecer las medidas para velar por la normalidad académica. No en arquitectura, en todos los centros, en ese sentido. Sobre todo, en tanto y en cuanto estábamos ante, por decirlo de una manera, un acto de protesta que no tiene directamente nada que con una causa académica.
4: Fuentes de colectivos estudiantiles participantes en el escrache al profesor de la Universidad de Granada han señalado que este acto de protesta está vinculado con la movilización y acampada promovida por distintos colectivos en torno al problema de la vivienda. Aseguran que el profesor está relacionado con un proceso judicial de desahucio contra una vecina de la céntrica zona de Plaza Nueva en la capital granadina.
2: Nos acercamos a las 8:30 de la tarde. Será el momento de encontrarnos con la información local, con todo su detalle aquí en el Mirador de Andalucía, que sigue hasta las 11:00.

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2: Saludos, buenas tardes. La acampada de la vivienda en Sevilla ha vivido esta tarde una concentración en homenaje a Mari Carmen y están celebrando una asamblea desde las 8, aunque varios de parte de los participantes se han dirigido hacia la calle Imagen. Enseguida conectamos con nuestra compañera en un día en el que los arroceros de Sevilla piden ayudas para su cultivo. También hemos conocido la tercera agresión en menos de 10 días a un funcionario de prisiones en el centro penitenciario de Sevilla 1. En la previsión del tiempo, tendremos este viernes cielos poco nubosos o despejados y temperaturas con pocos cambios. Javier Andrés, buenas tardes.
3: Buenas tardes. Mañana en la provincia de Sevilla tendremos cielo poco nuboso, aunque en las sierras se formarán nubes de evolución que pueden dejar alguna precipitación débil. En cuanto a las temperaturas, se mantendrán con pocos cambios. Se esperan mañana máximas de 31 grados en Sevilla, Lebrija y Utrera, 29 en Écija y Mairena del Alcor, 26 en Ahanis. Les adelantamos que las temperaturas diurnas subirán en el principio de la próxima semana. Es una información de AEMET.
2: La situación del tráfico a esta hora es fluido en las carreteras de la provincia y en el interior de la capital. Son las 8 y 31.
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2: La acampada por la vivienda de Sevilla se ha concentrado esta tarde a las 7 en homenaje a Mari Carmen Abascal tras su muerte. La mujer de 87 años se ha convertido en símbolo de estas movilizaciones en todo el país tras su desahucio y su muerte ha dado más ánimo a los participantes en la acampada para seguir movilizándose. Desde las 8 los acampados han iniciado una asamblea, aunque un grupo de manifestantes se dirige hacia la calle Imagen. En las setas de la Encarnación está nuestra compañera María José Molina. Buenas tardes.
3: Saludos, pues en estos momentos un grupo de manifestantes ya había terminado la concentración en la Plaza de la Seta, en la que han participado unas 2.000 personas, y en estos momentos un grupo de manifestantes se dirige, camina por la calle Imagen de la ciudad. No sabemos cuál es su destino. En la concentración, como te decía, unas 2.000 personas se han lanzado proclamas a favor de la vivienda, también en contra de los desahucios y en recuerdo a Mari Carmen. Estaba prevista una asamblea a esta hora en la que se iba a leer un manifiesto con un llamamiento a la participación de la ciudadanía en la huelga general.
2: La acampada va a continuar en pleno centro de Sevilla y se va a unir al puente festivo por el Día del Pilar, que va a llenar hoteles de la ciudad. De hecho, ya mañana comienza el refuerzo de los trenes que conectan Madrid con Sevilla. En total, Renfe pondrá 107 trenes de alta velocidad con 40.300 plazas, que son 1.200 más de lo habitual. También se refuerzan con 1.800 plazas adicionales los trenes Sevilla-Cádiz para llegar a casi 23.000 plazas. Y hablando de transporte, las obras del tranvía de Alcalá de Guadaira estarán terminadas antes de que acabe el año, pero habrá que esperar a 2027 para que entre en servicio. Conectará con la línea 1 del metro. El consejero de Fomento, Mario Muñoz Zatanet, ha explicado en Canal Sur Radio que su puesta en funcionamiento requiere tiempo y precisión.
4: Terminar en el año 26, ¿eh? En el año 26 que estén todas las obras terminadas, ya se han puesto algún tren en marcha, están haciéndose algunas pruebas, pero bueno, todos estos son procesos. La puesta en servicio de los ferrocarriles, de la infraestructura ferroviaria, precisa muchas pruebas y hay que ser paciente para ello, y hay que estar siempre pendiente a lo que pueda surgir del desarrollo de estas pruebas, ¿no?
2: Y en crónica de tribunales, un juzgado de Sevilla ha condenado a 3 jóvenes y a un menor por manipular con inteligencia artificial imágenes de compañeras de clase para mostrarlas desnudas en redes sociales. Han sido condenados a 9 meses de cárcel y no podrán acceder a Telegram, WhatsApp, Instagram y Discord durante 3 años y 9 meses. Además, pagarán entre los 4 hasta 1.200 euros en costas del proceso judicial. Han reconocido Estos jóvenes los hechos ante los agentes. Las 3 víctimas eran sus amigas y compañeras de clase de unos 20 años de edad y han abonado hasta 2.000 euros por daño moral a cada una de ellas. Han sido atenuantes para que la condena se queden solo en 3 meses de prisión, que no cumplirán porque no tenían antecedentes hasta ahora. Es la primera condena por el uso de IA por generar imágenes que simulen los cuerpos íntegramente desnudos de personas reales. Y la Junta de Andalucía ha trasladado al Ministerio de Agricultura la propuesta de los arroceros para compensar las pérdidas del arroz andaluz. El Ministerio tramitaría estas ayudas con cargo a la Reserva Europea de Crisis. El origen de la crisis está en la entrada en la Unión Europea del arroz procedente de países del sudeste asiático, que ha hundido el mercado. Las ayudas serían de 120 euros por hectárea, con un límite de 100 hectáreas por titular. Y aunque no cubriría los costes de producción, como ha explicado a Canal Sur Radio Eduardo Vera, director gerente de la Federación de Arroceros de Sevilla.
5: Lo que necesitamos es la aprobación del Fondo de Reserva de Crisis, que existe precisamente para estos casos extremos, como estamos viviendo nosotros en estos momentos, y que lo que necesitamos es esa autorización a través de Europa para que la consejería pues nos pueda ayudar en este sentido, y no va a compensar nuestros costes al 100%, pero por lo menos da un pequeño balón de oxígeno para continuar nuestra actividad.
2: Y un funcionario del centro penitenciario de Sevilla 1 ha resultado herido tras ser agredido por un interno durante su traslado a un módulo después de que se levantara la medida cautelar de aislamiento que pesaba sobre él. Durante el traslado, el recluso amenazó de muerte al trabajador y posteriormente le propinó fuertes golpes en la cabeza y en una muñeca. La rápida intervención de otros funcionarios permitió reducir al agresor y devolverlo al departamento de aislamiento. El trabajador tuvo que recibir asistencia médica en urgencias hospitalarias. Es la tercera agresión en menos de 10 días en la prisión Sevilla 1. Yeray Iglesias, delegado de CESIF Prisiones en este centro penitenciario, pide medidas que eviten las agresiones.
6: Exigimos un nuevo protocolo frente a las agresiones, la actualización de una normativa penitenciaria que no responde a la realidad actual, más personal, más medio y más formación, asistencia psicológica y que la condición de agente de la autoridad entre en vigor de una vez.
2: Son las 8:37.
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2: Celebramos este jueves el Día de la Visión y los médicos afrontan un reto importante, el aumento de pacientes por el envejecimiento de la población. La oftalmología de precisión es la clave y para ello hay que aunar ciencia y tecnología. En el Hospital Virgen Macarena, la Junta ha hecho una inversión de 1 millón de euros en equipamiento avanzado que permitirá, según explica el jefe del Servicio de Oftalmología, Enrique Rodríguez de la Rúa, hacer un tratamiento más eficaz, personalizado y rápido.
12: Para ser capaces de hacer esta medicina de precisión que nos permita conocer mejor la evolución de cada enfermedad, poder saber cuál puede ser el pronóstico, incluso que nos ayude a seleccionar el tratamiento más personalizado, con más efecto, menos efectos secundarios para cada paciente.
2: Y mañana viernes estará actuando el grupo Orishas, al que escuchamos en la Sala Pandora de Sevilla. La banda de música urbana actuará dentro de la gira Represent Cuba 2026.

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0: La magistrada Beatriz Viedma, que instruyó el caso del hermano de Pedro Sánchez, ha contado hoy al juez de la Audiencia Nacional la angustia que sintió al percibir que ella y sus hijas estaban siendo vigiladas. La jueza ha denunciado la campaña de acoso y seguimiento que sufrió durante el tiempo que estuvo investigando al hermano de Pedro Sánchez, a David Sánchez. Las palabras de Beatriz Viedma frente al juez se producen un día después de que se publicara el informe de la UCO, donde se apunta que la presunta trama de las cloacas de Leire Díez hablaba de eliminar a Viedma porque era un puto grano en el culo, entre otras muchas cosas. La magistrada ha contado a Santiago Pedraz, el instructor del caso, que desconoce si tras esos seguimientos estaba la exmilitante socialista Leire Díez, y ha negado que conozca a nadie del PSOE. Viedma ha declarado como perjudicada en esta causa contra Leire Díez y otros exdirigentes del PSOE como Santos Cerdán por presuntas maniobras para torpedear investigaciones judiciales que pudiesen afectar al Partido Socialista o bien al Gobierno. El líder del Partido Popular, Núñez Feijóo, ha exigido hoy a Sánchez que aclare de inmediato quién dio la orden de deshacerse de la jueza que investigaba a su hermano por corrupción. Núñez Feijóo ha situado esta acusación en el centro de su discurso hoy ante la Junta Directiva Nacional del PP, la segunda en apenas 10 días después del adelanto de las elecciones generales, y decía:
1: el presidente del gobierno tiene que aclarar hoy mismo quién dio la orden de deshacerse de la jueza que investigaba a su hermano por corrupción. La mera posibilidad provoca escalofríos. Por tanto, que respondan quién dio la orden. Insisto, quién dio la orden. Esto supera todo lo visto o imaginado.
0: David Sánchez ha recurrido, por cierto, ante el Tribunal Superior de Justicia de Extremadura la condena a 9 años de inhabilitación especial por prevaricación administrativa a lo que fue condenado y reclama su absolución. El recurso sostiene que la sentencia de la Audiencia de Badajoz no concreta qué actuación del hermano del presidente del gobierno constituye una aportación plenamente relevante al delito y cuestiona que se le atribuya de forma alternativa una cooperación necesaria o una coautoría. Entre tanto, la Fiscalía Anticorrupción ha visto indicios que apuntan a la responsabilidad del Partido Socialista en el caso de las llamadas cloacas que lideraba Leire Díez, aunque traslada el Ministerio Fiscal al juez Pedraz que antes de imputar al Partido Socialista de manera formal deben completarse diligencias documentales ya pedidas y otras, como la declaración de Santos Cerdán, exsecretario de organización del PSOE. Si la posición de la Fiscalía Anticorrupción es aceptada por el juez Pedraz, lo que es habitual, la imputación del Partido Socialista como persona jurídica no se va a producir antes de las elecciones generales. En la causa han aparecido indicios de que dos bufetes dirigidos por los abogados Jacobo Teijelo e Ismael Oliver, además de la consultoría de Gaspar Zarrías, fueron utilizados para financiar las actividades de Leire Díez en su búsqueda de información que permitiera desacreditar a jueces, fiscales o agentes de la UCO que intervienen en los procesos judiciales que comprometan al PSOE. El PP atribuye al PSOE los supuestos delitos de financiación ilegal de partidos, tráfico de influencias, cohecho, blanqueo de capitales y malversación. Y el Tribunal Supremo ha anulado el conocido como decreto antichiringuitos del gobierno, que endurece los criterios para crear nuevas universidades y que pretendía evitar que proliferen centros privados de enseñanza superior que no cumplan con los estándares de excelencia. Jorge Dayas.
2: La Sala de lo Contencioso Administrativo del Alto Tribunal ha tumbado el Real Decreto aprobado el 7 de octubre sobre universidades al estimar un recurso de Baleares. El Alto Tribunal no considera justificada su tramitación urgente y señala que es más una voluntad política para su pronta entrada en vigor que una causa objetiva que acredite una urgencia ante la necesidad de evitar unos determinados efectos que produce la normativa reglamentaria vigente. Después de conocerse esta decisión judicial, Pedro Sánchez ha escrito un mensaje en X indicando que la universidad pública está bajo asedio y la proliferación descontrolada de universidades privadas daña la calidad del sistema y perjudica la igualdad de oportunidades. Prosigue, acatamos el fallo del Tribunal Supremo, pero no nos cruzamos de brazos, ya estamos trabajando en una nueva norma para evitar que la universidad se convierta en un negocio.
0: Ya que estamos hablando de universidades, de estudiantes, París ha vivido esta tarde cargas policiales al final de las marchas estudiantiles, cuando un grupo de manifestantes empezaban a lanzar objetos contra los agentes. Los sindicatos de estudiantes y profesionales han convocado una nueva jornada de movilización para el próximo martes en todo el país, y la vecina Bélgica prohíbe las manifestaciones. Marisa del Barrio.
3: Hasta llegar a la Plaza de la Bastilla, la manifestación se ha producido sin incidentes reseñables. Los lanzamientos de adoquines y objetos pirotécnicos contra la policía han acelerado la respuesta de los agentes. De momento no hay cifras oficiales de arrestos o heridos en París, pero sí en otras ciudades como Reims, donde un policía ha recibido el impacto de un proyectil y un joven está bajo custodia policial en relación con este hecho. La movilización estudiantil, que comenzó en las afueras de París a mediados de septiembre, ha estado salpicada por varios episodios de violencia de la que se acusan mutuamente manifestantes y policías, y graves destrozos materiales que ascienden ya a decenas de millones de euros. En la vecina Bélgica, el alcalde de Lieja ha prohibido desde este jueves la reuniones de más de tres personas para contener los disturbios.
0: Las formaciones políticas van moviendo sus fichas de cara a la presentación de las candidaturas para el 29 de noviembre. El coordinador general de Izquierda Unida en Andalucía, Toni Valero, ha registrado su candidatura en las primarias de esta formación para designar su candidato dentro del nuevo Frente Amplio, en el que Ada Colau, ya saben, parte como favorita para encabezar la lista nacional. Junts confirma a Miriam Nogueras como líder y número uno de Barcelona. Esto despeja las incógnitas sobre si Puigdemont, ya amnistiado, regresaría para ser candidato. En Junts per Cat consideran que su grupo del Congreso ha ido muy bien en esta legislatura con Nogueras al frente, así que repetirá cartel electoral en las cuatro provincias catalanas. Y el líder de Esquerra Republicana de Cataluña presiona a Gabriel Rufián para que despeje la duda sobre su candidatura. La dirección de los republicanos ha aireado que baraja la alternativa de Jordi Albert, que ya está recogiendo avales para postularse. Y Rufián, el portavoz de Esquerra en el Congreso en esta legislatura, ha dicho hace unos minutos en redes sociales que quiere presentarse, pero acompañado de otras fuerzas de izquierdas, una condición que no quiere la dirección del partido, que no quiere Oriol Junqueras. En cuanto al Partido Popular, Núñez Feijóo ha reunido en la sede nacional de Génova 13 a la plana mayor, la junta directiva, con el objetivo de activar a todos los cuadros de cara a la cita electoral. Feijóo ha decidido que en la preparación y el desarrollo de la campaña electoral tengan un papel clave Miguel Tellado, secretario general del partido, Esther Muñoz, portavoz en el Congreso, y Alma Ezcurra, número 3 en la estructura, como vicesecretaria de Coordinación Sectorial. Feijóo ha exigido a los suyos no confiarse en una victoria el próximo 29 de noviembre. Y entre tanto, el Ministerio de Exteriores ha defendido hoy las garantías y la seguridad del voto de los españoles residentes en el extranjero, justo cuando el voto exterior se vuelve a cuestionar. Votar desde el extranjero es un derecho fundamental, ha recalcado el departamento que dirige Álvarez en un mensaje difundido en las redes, acompañado de una nota informativa en la que detalla garantías previstas para los comicios.
4: Álvarez. Se viene trabajando intensamente y se viene, desde luego, advirtiendo de que hay un intento por muchos actores externos de intentar influir en los procesos electorales de todos los países de la Unión Europea. España no creo que tenga que ser una excepción, nos lo tenemos que tomar muy en serio. Pido a todos que cesen en esas insidias y en esas calumnias hacia el trabajo de los cónsules, que yo defiendo y defenderé siempre como un trabajo que se ciñe a la legalidad.
0: Esta cuestión ha cobrado especial relevancia después de que el Tribunal Supremo suspendiera cautelarmente el registro en el censo electoral de los nuevos nacionalizados al amparo de la Ley de Memoria Democrática. La suspensión se mantendrá hasta que el Supremo resuelva las denuncias planteadas contra una instrucción del Ministerio de Justicia del año 22. Y una vez que responda a las alegaciones para las que ha abierto una semana de plazo, esta semana un plazo de solo 2 días que termina justo hoy. El presidente de la Junta de Andalucía y presidente del PP andaluz, Juanma Moreno, se ha referido a las dudas sobre el voto por correo, que es diferente al anterior, y ha recordado los intentos de compra de votos por parte del PSOE de Andalucía.
5: Yo confío plenamente en nuestro sistema democrático, como no puede ser de otra manera, pero es verdad que hoy mismo estamos viendo cómo una dirigente política del Partido Socialista en las elecciones del 19 pues intentó comprar votos y de hecho compró votos desde el Partido Socialista, así que en Andalucía por lo menos hemos tenido una larga experiencia de compra de votos o de intentos de compra de votos.
0: Fíjense, la primera ministra italiana, Giorgia Meloni, ha logrado la aprobación definitiva en el Parlamento de su país de su reforma electoral. La nueva norma establece o favorece a las coaliciones y prevé la existencia de un premio de mayoría, así se le ha llamado, para aquella formación, coalición, que logre el 42% de los votos y que obtendría el 55% de los parlamentarios. Lo que se pretende con esta ley es evitar la atomización de las fuerzas políticas en el Parlamento de Italia. Meloni sale reforzada con la aprobación de esta nueva ley con la que su país irá a las próximas elecciones generales en el año 27. La Junta y el Gobierno Central han acordado agilizar trámites para que la empresa promotora del Algarrobico derribe el hotel y recupere el entorno natural. Ambas administraciones han mantenido hoy una reunión después de que el Ayuntamiento de Carboneras anulase por fin en julio la licencia de obras del edificio. Juana Martínez.
6: La Junta y el Gobierno Central han acordado coordinar sus actuaciones para agilizar el procedimiento que permita demoler el Algarrobico y recuperar el espacio natural que ocupa en Carboneras. El objetivo es que sea la empresa promotora, Azata del Sol, la que se encargue del derribo, una vez completados los trámites legales. El acuerdo se ha alcanzado en una reunión celebrada este jueves, después de que el Ayuntamiento de Carboneras declarase nula el pasado 7 de julio la licencia de obras del hotel. Las dos administraciones recuerdan que el protocolo firmado en 2011 contemplaba que el Ministerio asumiera la demolición y la Junta se encargara de retirar los escombros y gestionar los residuos. Hasta el momento no se han concretado plazos para el derribo.
0: Con las elecciones ya convocadas, la ministra de Trabajo, Yolanda Díaz, ha confirmado hoy que subirá en 2027 el salario mínimo interprofesional con la inflación, entre el 4 y el 5%, con o sin los empresarios, ha dicho. Toca ajustarse el cinturón por arriba y no por abajo, ha declarado, y a la vez ha pedido al comité de expertos que tengan listo el proyecto para finales de este mes. Jorge Dayas.
2: Yolanda Díaz ha defendido que la historia del salario mínimo en España es la historia del éxito de nuestro país. En la reunión de esta mañana con los expertos les ha trasladado que el objetivo debe ser evitar la pérdida de poder adquisitivo.
7: El IPC se ha disparado en los últimos meses hasta alcanzar el 4,9% y, por tanto, el primer mandato que les hemos dado es que la propuesta que hagan permita que no exista pérdida de poder adquisitivo en el salario mínimo. Lo vuelvo a decir, en un país que tiene salarios muy, muy moderados.
2: Además del IPC, el incremento debe tener en cuenta elementos como la productividad y garantizar que sea el 60% del salario medio. Díaz también ha recordado que el Gobierno tiene plena potestad para elevar el salario mínimo interprofesional, incluso en funciones.
0: El Centro de Exposiciones de Córdoba se convierte estos días en el punto de encuentro de las principales empresas del sector de la defensa y está sirviendo también para poner en contacto al tejido empresarial cordobés con las grandes compañías que lideran este sector, el de la defensa. Beatriz Galeano.
8: Córdoba cuenta ya con empresas implantadas y proyectos vinculados a esta actividad que pretende ser un motor de desarrollo, tal y como explica la consejera de Empleo de la Junta, Rocío Blanco.
9: Es una industria, como digo, que tiene un presente muy bueno, pero no solo para las empresas principales, sino también que puede tener un efecto tractor para todo lo que significa las empresas del entorno de la base logística y que pueden pues ayudar a crear ese empleo estable, ese empleo de calidad y con un valor añadido.
8: El Congreso de la Industria de la Defensa, Indudef, es un encuentro que reúne a empresas, sindicatos y administraciones para abordar retos y oportunidades de un sector que crece. También participan estudiantes de la Universidad de Córdoba y de los institutos de formación profesional. Lo destaca el secretario general de la Federación Estatal de CGT, Mariano Olla.
10: Queremos que los jóvenes de Córdoba encuentren en el sector de la defensa un sector donde poder construir un proyecto de vida. Es un sector donde los salarios son altos, muy por encima de la media del resto de los sectores.
8: En este congreso está también presente la base logística del Ejército de Tierra, que va a reforzar el tejido industrial de Córdoba y que se espera traiga nuevas inversiones.
0: Reunión de los ministros de Economía de la zona euro abordando el impacto económico por los mercados energéticos con elevados precios en el gas, en la luz, debido a la guerra de Irán. Frente a las recomendaciones de prudencia para no disparar la deuda pública, Italia y Grecia proponen mayor flexibilidad fiscal. Marisa del Barrio.
3: La cita se ha abierto hoy a la asistencia del resto de socios de la Unión Europea, con los que mañana se celebra reunión formal, el ECOFIN, para analizar el avance de la inflación hasta el 3,8% en la eurozona en septiembre, con una subida del precio de la energía de casi el 19% en el último año. España, que acaba de aprobar un nuevo paquete de medidas para paliar los efectos del aumento de los precios energéticos, todavía no ha decidido si hará uso de las reglas de flexibilidad fiscal como proponen Roma y Atenas. Hay margen, dice el vicepresidente y ministro Economía, Carlos Cuerpo.
11: Nosotros estamos analizando las posibilidades de flexibilidad que dan las reglas fiscales, tanto en el ámbito de gasto en defensa como también en el ámbito del gasto energético. Tenemos gastos elegibles en este ámbito. Analizaremos en qué medida y, por supuesto, en caso de que lo consideremos necesario, utilizaremos estos márgenes de flexibilidad que nos permiten las reglas.
3: En la reunión también se han valorado los avances en la unión financiera y la supervisión de mercados.
0: La Junta ha trasladado al Ministerio de Agricultura la propuesta de los arroceros para compensar las pérdidas del arroz andaluz. El Ministerio tramitará esas ayudas con cargo a la Reserva Europea de Crisis. Manuel García.
12: El sector del arroz confía en que Bruselas autorice una ayuda de 120 euros por hectárea con un límite de 100 hectáreas por titular para aliviar una crisis agravada por los bajos precios, elevados costes y las importaciones libres de aranceles de terceros países, aunque no cubriría los costes de producción, como ha explicado a Canal Sur Radio Eduardo Vera, director gerente de la Federación de Arroceros de Sevilla.
13: Y que lo que necesitamos es esa autorización a través de Europa para que la consejería pues nos pueda ayudar. No va a compensar nuestros costes al 100%, pero por lo menos da un pequeño balón de oxígeno para continuar nuestra actividad.
12: Se está iniciando la cosecha del arroz de 2026, pero aún queda cosecha de 2025 pendiente de comercial.

0: Valencia aquí en España.
1: La provincia de Sevilla concentra la práctica totalidad del arroz andaluz y la mitad de la producción nacional.
2: La escritora canadiense Anne Carson es la Premio Nobel de Literatura de este año, poeta y ensayista. Ya recibió en el año 2020 el Premio Princesa de Asturias de las Letras. Y Donald Trump vuelve a postularse para el Premio Nobel de la Paz. Sí, el presidente de Estados Unidos figura entre los 287 candidatos nominados y aunque se considera a sí mismo como el principal acreedor de este galardón, que se dará a conocer mañana, desconfía del comité noruego.
3: No sé cuál va a ser su decisión. Ellos tienen fama de no darlo a personas como yo, pero me lo den o no, he hecho mucho más. Sería un descrédito para ellos.
2: Por tercer año consecutivo, la final de la Liga Nacional de Novilladas se va a celebrar en una plaza andaluza el 31 de octubre en Sanlúcar de Barrameda. Y se lo contaremos en Canal Sur Radio y Televisión. Beatriz Galeano.
4: En esa final se van a lidiar 5 ejemplares de la ganadería de Fuente Imbro. El consejero de Presidencia, Antonio Sanz, agradecía a novilleros, al responsable de la plaza y a Canal Sur su apuesta por la tauromaquia.
5: Gracias a Sanlúcar, gracias a la Plaza de Toros de Sanlúcar, gracias a la Fundación Toro de Lidia, a los novilleros, desearles mucha suerte y mi último agradecimiento pues es, en este caso lo convierto al máximo, a Canal Sur, ¿no?, a la Radio Televisión Pública Andaluza por la labor de promoción y difusión de la fiesta que está haciendo.
4: Por su parte, la directora adjunta de la RTVA, Isabel Cabrera, ha destacado la defensa de la cultura en la televisión pública andaluza.
6: Deciros que para Canal Sur no solamente es un gusto, es un deber y es su razón de ser transmitir todo lo que es cultura y tradición de Andalucía.
4: Entre los 5 novilleros que participarán en esta final hay uno andaluz, Manuel Quintana.
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2: Preocupación entre los malagueños por los repetidos episodios de violencia y tiroteos en la provincia. Un joven de 18 años ha sido detenido hoy en relación al crimen la pasada tarde de un cirujano plástico en Marbella. Moría al recibir varios disparos en la cabeza. Pérez Alcázar.
8: El detenido tiene 18 años. La policía descarta que responda a un nuevo episodio de crimen organizado. Una persona entró encapuchada a la clínica y disparó 5 veces en la cabeza del médico. Fue el segundo tiroteo de la jornada. En el primero hubo 3 detenidos, pero no heridos. Los vecinos de Málaga muestran preocupación. El subdelegado del gobierno, Javier Salas, dice que todos los sucesos con armas de fuego se han resuelto.
9: Después de 3 años, todos los asesinatos y todos los incidentes con armas de fuego en la provincia de Málaga son dilucidados de forma rápida.
2: Y nueva agresión a 2 guardias civiles en Andalucía. Decenas de personas han acorralado y agredido a 2 agentes cuando detenían al presunto autor de un robo en la localidad almeriense de Níjar.
8: De momento hay 2 detenidos después de que la multitud que pretendía liberar al arrestado propinase golpes y empujones a los agentes, que sufrieron lesiones. Los guardias civiles tuvieron que disparar al aire de manera disuasoria para tratar de restablecer el orden y solicitar refuerzos. El portavoz de la Asociación de Guardias Civiles, Jucil Rafael Rodríguez, insiste en que cada vez sufren mayor violencia.
10: Se está demostrando que el principio de autoridad se ha perdido totalmente. Son más violentos hacia nosotros. Este gobierno, que tenía pactado con la Fuerza y Cuerpo de Seguridad del Estado el considerarlos profesión de riesgo, ha dejado de lado esto.
2: El gobierno registra más de 11.000 retornos de inmigrantes desde Ceuta a Marruecos en 2 meses y el gobierno de la ciudad autónoma, por su parte, considera que el ritmo de devoluciones es insuficiente.
8: El Ejecutivo Central dice que 2.719 han abandonado esta semana la ciudad autónoma voluntariamente para evitar ser filiados tras el desalojo de las playas. Otros 64 han sido expulsados. El mando único cifra en 7.400 las plazas de acogida disponibles, pero el ministro Torres dice que los campamentos se desmontarán cuando regresen todos los migrantes.
11: Tenemos algunos recursos que se están terminando de habilitar, por si es preciso utilizarse o no. Los recursos que se han montado serán desmontados una vez que no tengamos inmigrantes.
8: El vicepresidente de Ceuta, Alejandro Ramírez, considera que el ritmo de devoluciones es insuficiente.
12: De antemano sabemos todos que el 90% de las personas que entraron irregularmente, su expediente va a finalizar con una devolución. Llevamos ya 2 meses, algunos de estos expedientes se han ya finalizado y a día de hoy parece ser que la cifra pues prácticamente nula en cuanto...
2: El problema del acceso a la vivienda se está sacudiendo en el inicio de la precampaña electoral para el 29N. El sindicato de inquilinas secunda protestas en diferentes puntos del país tras la muerte de Mari Carmen Abascal, fallecida ayer en

0: el hospital.
1: Concentraciones y marchas en Madrid y en varias capitales andaluzas como en Sevilla se suceden a esta hora. El Parlamento andaluz ha sido la primera cámara en guardar un minuto de silencio por Mari Carmen. En la Asamblea y el Ayuntamiento de Madrid el PP lo ha impedido. El presidente de la Junta de Andalucía, Juanma Moreno, ha dicho que Pedro Sánchez manipula la figura de Mari Carmen.
2: Yo creo que se está haciendo una utilización desde el punto de vista político, ¿no? Estamos al calor de unas elecciones legislativas de manera muy especial por parte del presidente del gobierno, el señor Sánchez.
0: Y también relacionado con las elecciones, la abogacía del Estado, es decir, el Gobierno, ha pedido al Tribunal Supremo esta tarde que levante la medida cautelar que pesa sobre el censo de la ley de nietos y que permita votar a todos los nacionalizados, al considerar imposible comprobar caso por caso antes del 29 de noviembre. Alonso Rivero, muy buenas.
3: ¿Qué tal? Muy buenas. Por aquí estamos ya.
0: Bueno.
3: Preparado. Ya mañana regresa el fútbol. De hecho, lo hace Natalia con un partido que va a ser muy importante para nuestro Málaga, ¿no? Que no ha conseguido todavía la victoria en primera división, que va último en la clasificación y que estamos seguros que a partir de ahora, pues con estos primeros partidos, después de ascender, se va a sentar y lo vamos a tener en primera, ¿no?
0: Bueno.
3: El Betis el domingo,
0: seguro
3: va a haber
0: sí. Muchos
3: partidos en segunda, el Sevilla el día de festivo va a jugar también en primera división ante el Levante en Valencia. Así que, bueno, esto arranca ya, dejamos aparcada la selección, que lo ha hecho muy bien, que nos ha hecho disfrutar, que ha tenido también partidos en Andalucía como en el Ramón Sánchez Pizjuán, y ahora Liga.
0: Y estaréis pendientes también de lo que decida la juez sobre el hijo del jeque Altani.
3: Sí, bueno, yo creo que en las próximas horas sí. Nos decían que yo creo que ya hoy no, seguramente mañana.
0: Seguramente la hora que ya no.
3: Seguramente mañana y a la espera de, bueno, si definitivamente lo deja salir bajo fianza o permanece en prisión, ¿no? Ahora hablaremos también de eso, pero
0: muy bien.
3: Pero sobre todo, yo estoy de acuerdo que esto es importante, Natalia, pero también te digo que los malaguistas y los malagueños lo que quieren es cómo va su equipo, qué
0: desde
3: ha hecho
0: luego.
3: Hoy para que mañana consiga
0: desde
3: la victoria.
0: Desde luego que sí.
3: Todo
0: y que no les afecte la moral nada de esto.
3: Sí,
0: paralelo.
3: Es que se habla mucho y que el club pueda otra vez tener una vida normal, ¿no?
0: Exacto.
3: No estar intervenido, que es lo
0: verdad,
3: importante.
0: Es verdad. Bueno, pues todo para ti.
3: Hasta
0: luego.
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3: Nueve y seis minutos hasta las 9:35 más o menos. Le vamos a estar acompañando sus amigos del pelotazo. Está junto a mí, como siempre, Ferran Palancar. Muy buenas.
5: Buenas noches, ¿qué tal?
3: Hay que hablar de muchas cosas. A los mandos técnicos, Roberto Sánchez. Y antes de conectar ya con nuestro Ismael Medina, alma mater del programa, vamos a estar con Jorge Liaño, compañero del Desmarque. Vamos a estar con Víctor Sala. Ya saben que fue exjugador del Sevilla, amigo mío personal y sobre todo, ahora mismo, como yo le digo para darle coraje, tío de Quique Salas, porque ahora ya ha dejado de ser Víctor Sala el futbolista, el gran, iba a decir preparador físico, pero bueno, yo creo que es algo más, ¿no? Ciencia del deporte es un poco más, ¿no? Amplio. Bueno, él te pone el cuerpo, ya te digo que a mí me curó como para que no te lo ponga. Y a partir de aquí, ahora es el tío de Quique Salas, que está liderando a este Sevilla, que Luis García Plaza habla de él como un líder dentro del vestuario y donde evidentemente está teniendo mucho protagonismo. Pero ya lo decía Natalia Barnés, ¿no? Estamos pendientes también de muchos asuntos. Mañana arranca la Liga. A las 9 de la noche vamos a contar también en la gran jugada desde la Rosaleda, el Málaga Club de Fútbol frente al Real Club Deportivo Español. Iba a decir dos equipos necesitados, pero el Málaga es el que está más necesitado, porque va último, 15º el equipo que capitanea en lo deportivo Monchi, y estamos a caballo entre lo deportivo y también lo judicial, porque la titular del juzgado número 14 de Málaga va a decidir seguramente mañana si definitivamente, después de esa videoconferencia en la que ha declarado Rakan Altani, el hijo de Altani, pues mantiene esa prisión, como quieren entre otros la propia fiscalía, la Asociación de Pequeños Accionistas o el propio ayuntamiento, o si como quiere Blue Bay, lo deja pero bajo fianza. A ver qué ocurre, pero ya lo decíamos también, pendientes de lo deportivo. Así que nos vamos a marchar hasta Málaga para conocer si tiene demasiadas novedades, en este caso Funes, para el partido de mañana. Si puede recuperar Manolo Molero, ¿qué tal? Muy buenas.
5: La presencia del lateral Adnu como titular podría ser la gran novedad del once titular que mañana oponga al Málaga en la Rosaleda frente al Español. Lo haría en sustitución de Rafita, que ha venido algo cansado después de los partidos disputados con la selección sub-21. Para el encuentro contra los Periquitos, el técnico podrá contar también con Aitán y Calero. Preocupa el equipo de Barcelona, que según Juanfran Funes cuenta con una gran cantidad de recursos.
6: Sabemos, ¿no?, que nos vamos a enfrentar a un equipo con muchísima energía, un equipo que en la presión tras pérdida es uno de los mejores de la liga. Es un equipo, creo que es el equipo que más duelos aéreos gana de la liga, así que ya sabemos, ¿no? Un equipo que defensivamente te va a llevar, ¿no?, a una dificultad grande.
3: Pues gracias, compañero. Así que vamos a estar enviándoles toda la suerte del mundo. Luego vamos a hablar al margen de con Víctor Salas. Voy a poner encima de la mesa un sonido que hemos rescatado en el día de hoy de nuestro Juan Jiménez, nuestro compañero, colaborador de esta casa y compañero y redactor del diario AS en Barcelona. Le ha hecho una entrevista a Cristian Tello y le han preguntado por lo divino y por lo humano, pero se le pregunta ya a todo el mundo por Lamín. Si este Lamín, en su etapa como futbolista del Barça, sería titular. A mí, al menos, la respuesta me ha parecido curiosa.
7: Titular no creo. Hubiese tenido complicado subir, ¿no? Hombre, subir, yo creo que sí que hubiese subido por el nivel que tiene y lo que está mostrando, ¿no? Pero hubiese sido complicado, ¿no? Como ya te digo, los jugadores que había en el primer equipo, pues estamos hablando de Alexis, Pedrito, Villa, Leo, Neymar. Son jugadores que para cualquier jugador que suba del filial es muy, muy difícil hacerse un hueco ahí en el primer equipo.
3: Ferran, ¿quiénes eran esos delanteros?
8: En 2000, bueno, la 11-12, 2012 era Pedro, David Villa en punta y Leo Messi en banda derecha. También entraba mucho Fábregas en el terreno de juego.
3: ¿Tú crees que jugaría titular?
8: Al nivel, a día de hoy, si dices...
3: aquel equipo, en aquel 11, después hablamos de los condicionantes, que sé por dónde va porque lo hemos hablado. Pero tú ahora mismo colocarías titular, sí.
8: Sí, yo lo colocaría de titular, indiscutible.
3: Bueno, pues ahora estaremos. Jorge Liaño, ¿qué tal? Muy buenas.
9: Alonso, ¿qué tal? Muy buenas.
3: Luego hablamos de condicionantes y de muchas cosas. En esa delantera del FC Barcelona, que un año antes conquistaba la Champions, ¿sería titular Lamín?
9: Sí, sí.
3: Yo es que lo tengo claro, sí. De ese Barça. Después sí, te voy a poner otra delantera, que a lo mejor ahí tú y yo podemos hasta incluso hoy también estar de acuerdo.
9: Pero jugaría un buen entrenador, encajaría a Lamín en cualquier equipo de la historia.
3: Bueno, y Imael Medina, buenas noches.
10: Hola, ¿qué tal? Muy buenas a todos.
3: Tú también, ¿no? Te sumas, ¿no? A la ola, ganadora.
10: Titular no, titularísimo. Es más, a un entrenador que no ponga a Lamín Yamal habría que destituirlo a los 10 minutos. Es imposible que no juegue Lamine Yamal en ningún Barcelona de la historia. Hablamos de un jugador superlativo.
3: Bueno, pues yo iba a decir que seguramente años después, esa es mi idea, en la delantera Neymar, Messi, Luis Suárez, pues, también tendría sus partiditos. Pero aquí Jorge, Ismael, Ferran, aquí sí se complica, ¿eh?
9: No, que no se complica.
10: Ninguno.
9: ¿No? Que me invento un dibujo.
3: Bueno, eso es otra cosa. Estoy hablando.
9: Claro.
3: Esto es un juego.
10: Messi de falso 9, Lamín en una banda. Claro. Neymar en la otra.
9: Entre va Suárez fuera. Si te obligas a quitar a uno, va Suárez fuera. Pero que no. Que encajo a Lamín donde sea.
3: Bueno, tú también. Yo ahí tengo más dudas. El contexto del que hablaba Ferran, Jorge y Mael, es a lo mejor quiere decirte yo que en aquel Barça de éxitos y de grandes jugadores, aunque él ahora mismo esté a un nivel estratosférico, a lo mejor le hubiera costado saltar al primer equipo.
10: Que ahí sí con puede... Guardiola no. Con Guardiola lo ve y lo pone.
3: Hombre, hablo de 16 es decir, años, ¿no? Es verdad que era una estrella y fíjate todo lo que ha hecho. Bueno, 15 y pico, no tenía 16 todavía, ¿no?
10: No, pero a lo mejor tan joven no. Pero con 17 lo ve Guardiola y lo pone. Seguro. Es que hablamos de un jugador superlativo, no hablamos de un jugador normal. A mí Luis Suárez me parece de los mejores nueves que ha habido en los últimos 30 años del fútbol mundial. 30 años, ¿eh? Pero Lamín está a otro nivel. Messi, lógicamente, y Neymar... porque no ha querido, pero Neymar era, podía haber sido lo que él hubiera querido con una cabeza en condiciones pensando en el fútbol.
9: Hay unos meses de Neymar durante una lesión de Messi en un arranque de temporada que para mí son los mejores de su carrera, cuando él adopta, digamos, el papel de líder del Barcelona, ¿no? Por completar lo que decía Ismael. Y luego, en relación a Lamine, un entrenador de nivel Guardiola ve a ese chico entrenar y se inventa la manera de ponerlo. Lo encaja como sea, Alonso, como sea. Y estamos hablando del Lamine de ahora, ¿no? Si nos vuelves a hacer esta pregunta dentro de 2 años, a lo mejor también quitamos a Neymar para meterlo.
10: Claro. Claro, es que yo estoy hablando de la mejor versión de todos, Alonso, la mejor versión, claro, de Messi, Lamine, Neymar y Suárez, el nivel top de los cuatro, y tú me dices, elige a tres, queda fuera Suárez.
3: Bueno,
10: pondría Messi de falso
3: vamos nuevo. A abordar otras cosas. Antes de estar con Víctor Sala, siempre me pasa, ¿eh? Digo, por si alguien lo localiza, que a ver si puede coger el teléfono, ¿no? Que siempre que tú sabes, Liaño, cuando quedamos con él es complicadete. Pero bueno, hoy se ha presentado... el mundialito. Ahora vamos a estar. Bueno, tranquilizaros. Javi Lacabe, Cádiz, ¿qué tal? Muy buenas.
11: ¿Qué hay, Alonso? Buenas tardes.
3: Es el mundial de fútbol playa, ¿no?
11: Mundialito de fútbol sala.
3: De fútbol sala.
11: Organizado por fútbol playa, perdón. Te he dicho fútbol,
3: ah,
11: fútbol,
3: eso,
11: sala, fútbol playa.
3: Yo lo decía como...
11: Lo has dicho tú bien, lo has dicho tú bien. Organizado por Bisoccer. España, tanto en categoría masculina como femenina, es campeona de Europa también en esta modalidad. Y bueno, la gran novedad es que se vuelve a celebrar en un marco pues bastante curioso y bastante importante, como es la Plaza de Toros del Puerto de Santa María. Hoy ha sido presentada este mediodía, y desde mañana, con entrada gratuita para todo el público que desee asistir, desde mañana a las 2 de la tarde, insisto, tanto en categoría masculina como femenina, hasta el domingo, España va a jugar con las mejores potencias. España, que es una de las potencias mundiales, va a jugar contra uno de los mejores países del mundo. Así que a disfrutar de un deporte curioso.
3: Es verdad que me emocionaba con Amarelle, pero es verdad que lo dejé ya el fútbol.
11: Y con Setién, acuérdate, con Setién también, claro, al principio.
3: Aquella época era ya
11: mancantada. Julio Salinas también jugó.
3: Y pocos títulos.
9: Sí, lo que Abel Resino de portero. Abel Resino.
10: Lo que es curioso es que Amarelle, que fue para mí la primera gran figura del fútbol playa, después fue ayudante de Quique Setién en el fútbol 11.
3: Así es. Sí. Porque decía que tiene una gran visión del fútbol, ¿no? Es un chico que no solo jugó al fútbol, sino también al fútbol sala mucho tiempo. Aprovecho rápidamente, Javi, ahora estamos con Víctor. Del Cádiz, ¿qué me cuentas? La última hora.
11: Pues que en principio prácticamente mañana habrá rueda de prensa después del penúltimo entrenamiento de Albert Celades, que ya se ven las cosas, aunque el equipo sigue en descenso de manera algo distinta después del triunfo 4-0, segundo partido consecutivo en casa. Yo creo que no va a tocar, iba a decir prácticamente nada que va a repetir el equipo, salvo algún contratiempo en el entrenamiento de mañana o de pasado, y ya una segunda victoria consecutiva sin que cruzaría un poquito el camino y haría olvidar este horrible comienzo de temporada de acá.
3: Gracias, Javi, hasta mañana.
11: Un abrazo, buenas noches.
3: Bueno, ahora sí está por ahí. Vamos a presentar ya como Víctor Sala. Muy buenas noches.
12: Muy buenas noches, Alonso.
3: Yo sé que siempre intento darte una cornadita, ¿no? Ya de, eso de jugador, tío de Quique Sala, ¿no? Ya vamos a dejarnos ya de... ¿no?
12: Vamos a dejarnos ya de tontería. Ya pasó la época de futbolista y ahora sí la época del Tito, ¿no?
3: Que estás en todas, ¿no? O sea, lo de VS Sport, eso ya hace muchos años, trabajando para la salud de la gente y del deportista, metido de lleno en el decano primero, controlando el bienestar de Quique, que según dice Luis García Plaza, nos dijo el otro día, pues es el líder, él dice que es el líder del vestuario. La familia, los niños, o sea, ¿qué tomas?
12: Pues tomo ejemplo, ¿no? Y ejemplo de buena entrenar todos los días, que es como dice nuestro Luis de la Fuente.
3: También.
12: Que hay que entrenar todos los días.
3: ¿No crees que Luis se está pasando también, digo, por el tema del pecho y el brazo? ¿No crees que hay que reducir un poco?
12: Bueno, yo creo que es un modo de vida. Ya cuando te acostumbras a esa adrenalina, esa oxitocina detrás del entrenamiento, pues evidentemente no lo puedes dejar. Yo creo que es importante cuidarse, dejar tu tiempo para cuidarse. Es importante la alimentación, y eso tengo un hábito creado desde hace muchos años, y para mí también fundamental es salud mental, ¿no? El estar motivado, el saber que estás ayudando en un diferente tipo de foco, ¿no? La salud de las personas del día a día, de la calle, que tiene una hernia discal o que tiene cualquier otra operativa, y bueno, la salud ahora mismo del Recreativo de Huelva, la del Dos Hermanas
3: también,
12: y la de los jugadores individuales. Entonces, teniendo un muy buen equipo de trabajo, que realmente vamos todos a una y que ahora mismo componen una familia de más de 30 empleados que hacen que, bueno, hacen que al final el valor del equipo pues crezca, ¿no? Y aquí no.
3: Eso está claro, está claro. De año, el IVA trimestral, no veas, ¿eh? ¿Cómo le sale a este?
9: Hombre.
12: Apagar. Y bendito sea, que cada vez sea más.
9: Víctor tiene cara de apagar.
3: Oye, a ver, yo creo que estás viviendo, Víctor, también tú, un gran momento, lo hemos hablado, aquí estamos entre amigos, esa es la realidad, más allá de que tú tengas pues ese trabajo que tiene repercusión en todos esos clubes. No voy a esconder nada si le digo a los oyentes que cuando no estaba en su prime, como dicen ahora los modernitos, tú ya decías, Quique va a llegar y Quique se va a quedar y Quique tiene esto y aquello, aunque el entrenador no sepa verlo. Pero claro, ahora ya te hablo no solo como su tío, ¿no? Te hablo como la persona que desde chiquitito, yo siempre cuento esto y he hecho algún reportaje, de chiquitito has trabajado en ese cuerpo, en su alimentación, en su descanso. Cuando lo ves ahora y el entrenador dice es el líder del vestuario, no sé qué siente uno, ¿no?
12: Pues yo siento indescriptible, Alonso, porque a mí mi sobrino sinceramente me ha devuelto la alegría de seguir en este oficio, ¿no? Sí. Y ahora mismo desde mi parte de mentor yo he mentorizado a grandes figuras como Fabián, ¿no? Como Jesús Rodríguez, ¿no? Que se ha ido al Como, como otros muchos, ¿no? Entonces, Samu Morodión, ¿sabes? Y entonces, son muchos ya, pero hacerlo con tu sobrino y que mi sobrino realmente coja ese testigo, pega esa madurez y coja esa confianza que ahora mismo tiene y hacerlo aquí en Sevilla, como los que sabéis lo difícil que es, pues para mí realmente es una satisfacción triple, ¿no? Se multiplica por mil la sensación, ¿no? Y ojalá que mi
3: padre visto, descanse lo y ahora dejo a Ismael y a Jorge, ¿no? Que sabemos que queremos aprovechar porque hay poco tiempo, pero yo hago la última. Dentro de donde tú puedas contar, ¿dónde ves, a lo mejor hasta incluso lo intuyo, pero dónde ves ese momento de clave, ese cambio mental de aquí es donde dijo, aquí estoy yo y luego se ha visto?
12: Pues mira, yo lo veo, hay dos momentos donde ha tenido madurez. Primero ha sido con Quique Sánchez Flores, cuando dice el entrenador aquí, el central al lado de Sergio Ramos, y ahí él da un paso adelante y se ve rendimiento. Pero claro, que le dura tan poco esa continuidad o ese liderazgo porque lo canalizan otros. Pero yo creo que ha sido ahora cuando ha dicho, oye, se han ido todos y aquí tengo que dar un paso adelante para los canteranos coger la responsabilidad. Y él ha sabido ver y ha dicho, ¿cómo? Yo tiro con el equipo para adelante, hago lo que sé hacer, pero aparte me lo voy a creer, ¿no? Que es lo que le pasa a un canterano. Muchas veces se siente como de prestado en el vestuario. Entonces, pues las figuras de gente que ha jugado en la élite durante muchos años, pues neutraliza, ¿no? Ese poder de decisión de decir yo soy el líder, ¿no? Y yo creo que él lo supo ver a final de temporada, cuando el equipo peor estaba y cuando necesitaba 4 o 5 victorias. Asumió el mando, lo hizo en Villarreal, lo hizo en el Español, lo hizo tal, y ha seguido en esas telas, ya se lo cree de verdad. Cuando uno se lo cree y no es creído, pues al final da ese nivel. Tiene esa confianza y cuando adquiere esa confianza, pues juegas igual que antes. Lo que pasa es que ahora te lo crees y la sensación que transmite al equipo, al vestuario y a la afición, pues ha sido reconocida por la afición y tal. Y tiene que seguir trabajando si quiere dar un paso en el mundo del fútbol, si quiere ser una buena venta para el club y si quiere jugar en otro equipo internacional.
10: Para mí hay una clave, por lo menos como periodista, de Quique Sala y de su rendimiento. Creo que vivimos en un mundo en el que el futbolista se agarra a la excusa, en el que tiene muchos aplaudidores, muchos pelotas, que le venden muchas milongas. Jugar en el Sevilla actual es muy difícil. Y la prensa es crítica cuando el equipo ha estado mal. Y para mí, Quique Sala dio un paso al frente cuando no era titular con Almeida y aguantó, no acusó a nadie, curró. Y en el tramo final, cuando peor estaba el Sevilla, asumió ese liderazgo y ahora. Y yo creo que habló en la hierba, porque esto no es cuestión de que los periodistas hablen de ti, de que sea amigo, no. Al final, el jugador habla en la hierba y para mí el mérito que le doy a Quique Salas es cuando peor estaba, no buscó excusas ni buscó culpables. Se cayó, curró y ahora ha demostrado que habla en la hierba con su rendimiento.
12: Una parte, Ismael.
9: Yo voy a hacer una.
12: Lo conocéis, ¿no? Sí. Y está ahí, lo veis todos los días, ¿no? Que está ahí a pie de campo. Es muy introvertido y él está empezando a despertar, a ser más extrovertido, a poder. Bueno, pues cada uno tiene su carácter, pero yo ya se lo di el año pasado, digo, Quique, es el momento de dar un paso adelante, y es el momento de decirle a Sangante que está en el Sevilla, ¿sabes? O si no te la lía en el primer partido, pues se lo dije una semana antes, aquí estando aquí entrando conmigo, y fíjate, la primera jugada. Entonces, yo intento ponerle los pies en el suelo para que él vea que esto no es un color de rosa, que ser capitán del Sevilla y ser líder, pues requiere estar muy concentrado y tener que decirle a Sangante que está en el Sevilla Fútbol Club. ¿Sabes? Y que hay que apretar en primera división.
3: Jorge.
9: Me encanta, Víctor, porque al final con su naturalidad nos cuenta, nos da noticias, ¿no? Pero bueno, a ver, la reflexión bueno, pasa
3: por... Es que vaya a salir en la portada del Marca.
9: Pero entiéndeme, sí, nos cuenta cosas que...
3: El otro día contó Luis García Plaza de manera natural cómo es de obsesionado con el tema del peso y que estaban por encima del 12 el año pasado, ¿no?
9: Primero hacer una reflexión. La reflexión es que Víctor ahora mismo el campo es un avión. O sea, a nivel físico es superior al resto, es un central por arriba prácticamente insuperable, especialmente en ataque, es rápido para su posición y hay pocos centrales zurdos de su nivel en la liga. Diría que el único de pierna izquierda superior es Aymeric Laporte, el por lo menos que me venga ahora mismo a la cabeza, ¿no? Y que creo que todavía tiene margen de mejora. Yo, Víctor, estamos hablando de tu sobrino Quique, pero hay un tema evidentemente que está de fondo y que ha lastrado el arranque de su carrera. Entiendo que esto él lo tiene ahí como su yúdice, lo tiene medio aparcado. Va a haber algún momento en el que llegue una oferta y esto condicione su hipotética salida, pero no condiciona su fútbol, ¿no? Y eso es importante, ¿no? Como Chaval está lidiando con toda esa situación, ¿no?
12: Sí, sobre todo lo más importante, Jorge, que lo hemos hablado tú y yo en alguna ocasión, es que cuando tú tengas una dificultad de la vida te levantes así de esa manera y al final que te juzgue el pueblo, ¿no? Y que te juzgue todo el mundo sin realmente poder tener ni el derecho a poder decir, pues yo soy inocente, ¿no? Y que un juzgado lo diga, ¿no? Y que él diga, aquí estoy yo. Y yo voy a sacar mi mejor versión. Y le va a ayudar a madurar, ¿no? Yo creo que hay que aprender de todo eso. Y el aprendizaje más grande que puede llevar es que realmente tiene que estar rodeado de los mejores. De las mejores personas, de los mejores profesionales y de la gente de fútbol. No de los de los Drácula que siempre se quieren montar ahí al lado, que le pueden ocasionar esto o cualquier otra cosa, ¿no? O ya sea una noche de alcohol o una noche. No, tú tienes que estar siempre siendo profesional y bendeciendo la bendita profesión que tenemos, que jugar fútbol. Entonces, en ese sentido, yo creo que él ha sabido sacar lo mejor de sí mismo, de centrarse el foco, y bueno, que espero que sea un episodio que se termine lo antes posible cuando salga resolución, pero que realmente sí que puede ser un limitante a la hora de una posible venta temprana o no. Pero yo creo que hay que darle normalidad, que se disuelva lo antes posible y centrarse en la hora es que tiene que rendir semana a semana a ese nivel.
10: Los dos entrenadores, Víctor, muy rápido, los dos entrenadores, para mí como periodista, no sé si tú coincides, que lo conoces mucho más, que de verdad han confiado en Quique, ha sido Quique Sánchez Flores y ahora Luis García, los que de verdad han apostado por él.
12: Sí, sí, sí. De decir este es mi central titular, son los dos. Y realmente ha tenido muchos entrenadores, Quique. Es que los canteranos han sufrido mucho, tanto Juanlu, Quique, Carmona, Isaac. ¿Por qué? Porque han llevado un peso de responsabilidad que a lo mejor no les corresponde, le correspondería a otro por sueldo y por responsabilidad. Y ellos han sabido estar unos mejores, otros peores, a la altura de circunstancias. Entonces, es de lavar mucho eso. Entonces, lo que hay que intentar sacar el máximo talento y venderlo como a oso, al máximo postor, y para que des una arca del club para que el club se pueda rehabilitar y que el club sea más grande para el día de mañana.
3: Y yo dejarse ya también, digo yo, de verdad, parecer un concesionario.
9: No, yo no quiero que lo vendas, Víctor.
3: No, te no sé, que lo
9: los sevillistas... los sevillistas al que juega bien.
3: A ver, que ya sabemos la realidad. Yo creo que hay que hablar con naturalidad. Jorge, y está en la realidad, Jorge, del club.
12: Ni Quique, no, se quiere ir. Bueno, Quique, claro, igual que yo. Yo soy sevillista y yo me tuve que ir. Pero me tuve que ir porque Sevilla era más grande.
10: Pero yo es que creo, Alonso, hay que ser muy realista. Si viene una oferta de 20 millones de euros, el Sevilla está obligado a vender aquí.
3: A ver, que ya sabemos.
9: Pues, te voy a decir una cosa. Ismael, te voy a decir una cosa. Quique está rindiendo por encima de futbolistas que valen más que eso.
10: Sí, pero hay una realidad económica. Tú puedes pensar, pero es igual que la venta de Oso fue buena por la realidad del contrato que tenía.
9: Pero Oso llevaba 20 partidos en primera, Ismael.
10: Sí, pero que yo te pongo el ejemplo de que creo, pero eso es una percepción mía como periodista, el Sevilla con los problemas económicos, y si un club viene con 20 millones de euros por un central, significa que aquí que le va a poner una ficha bastante buena.
3: Claro.
10: Y estaría obligado a venderlo, claro, lo que yo creo. No significa, porque venderle otra cosa a la gente a lo mejor es irreal. Ahora, porque además el jugador, si le ponen un super contrato, es humano. Ahora, tiene que rendir en el Sevilla, tiene margen de mejora, pero yo por lo menos como periodista, 20 millones de euros por un central de la cantera, que es todo para ti, no sería una buena operación, sería excepcional.
9: Víctor, déjame una para Víctor.
3: Una más, venga, una más.
9: Víctor, ¿te consta que en algún momento De La Fuente haya hablado con Quique? ¿O alguien del equipo de La Fuente?
8: Liaño.
12: Si te soy sincero, me consta de que gusta mucho De La Fuente a la llamada de Quique. Y lo llevará porque creo en Luis y lo he conocido desde que era entrenador en los cadetes del Sevilla, que tendrá el valor suficiente de llevarlo cuando lo vea oportuno y como lo ha demostrado, porque no le ha temblado el pulso. Entonces, bueno, que Quique sigue con esos números, porque si sigue con esos números y con esa ambición y con ese hambre y se siente importante en el Sevilla, pues le llegará en el momento que le tenga que llegar. Y como hay un seleccionado valiente, pues que esté preparado.
10: Víctor, si llega marzo a este nivel, si es capaz de jugar 6 meses a este nivel, ¿tú crees que de verdad puede jugar a la selección? A este nivel, ¿eh? Que para mí ha hecho en el primer mes y medio de campeonato, me parece el mejor de su carrera.
12: Sí, yo creo que sí, porque mira, yo me encanta el Lenormand, la capacidad de concentración, atención y tal, pero un jugador cuando juega en el Atlético Madrid
9: no está a su nivel ahora mismo.
12: Exacto, no está a su nivel, hay que reconocerlo. Entonces, pues yo en vez de la llamada de Lenormand el otro día, pues yo veo futbolísticamente que Quique tiene mejores números, más registros, más concentración, porque de lo más ha bajado un puntito con esa falta de confianza y no es el mismo Lenormand que vimos en la Real. Entonces, bueno, pues ahí está, ¿no? Está ahí, ¿no? Y si ya está entre las quinielas, pues bendito sea, hay que estar agradecido, pero hay que seguir currando. Hay que seguir currando.
3: Hay que seguir currando. Oye, Víctor, para terminar yo, lo del Reque va también de la mano, ¿no? Lo ves bien, ¿no? Van como motos, vais como motos, el equipo líder y tú que estás centro nos tranquilizas. Se ha hecho todo bien para que el equipo del Salto, que lo necesita la ciudad, ¿no?
12: Sí, Alonso, tiene la misma similitud que el proyecto que estuve en Córdoba. Primer año cuesta mucho hasta que limpias toda la estructura, organiza las áreas. Ahora mismo hay un gran director deportivo como Lucy, hay un gran entrenador y un cuerpo técnico como Galván y su equipo. Se ha podido mejorar todo el cuerpo médico, lesiones, acuerdos con los hospitales, etcétera, etcétera, etcétera. Y ahora mismo la normalidad es que el equipo tiene que estar entre los primeros y tiene que ser primero. Y el Recre tiene que estar el año que viene en primera red. Así que la verdad que estoy muy contento porque es un proyecto que creas nuevo, que realmente estaba con muchas dificultades y, bueno, el cambio de aire que ha habido, la afición está más que volcada con el equipo. Y creo que entre todos, que hay más de 13.000 abonados, vamos a conseguir a poner el Recre donde se merece.
3: Pues seguro que lo vais a conseguir en todos los proyectos. El Dos Hermanas también haciendo lo suyo en el crecimiento. Así que, como siempre, te deseamos también en tu empresa, ¿eh? Lo mejor, Víctor. Gracias, amigo, por atendernos. Hablamos durante la temporada. Ya sabes que para mí, y lo sabes, y lo hemos vivido, es un placer tenerte siempre al otro lado.
12: Para mí, Canal Sur siempre será mi casa.
3: Así, bueno, pero donde demostraste, bueno, ya hablaremos de eso otro día, ¿vale?
12: Bueno, yo
3: venga, dejémoslo ahí, que nos va, Liaño te va a meter en un lío, yo a ti, tú a mí, y vamos a salir de aquí, va a venir otra temporada, otro.
12: Yo estoy siempre preparado.
3: No podemos ser tan naturales, no podemos ser tan naturales, Víctor, que nos riñen.
12: El que me quiera como me quiera.
3: Eso digo yo también, igualmente. Abrazos, amigo. Abrazos.
12: Un abrazo enorme.
3: Hay que ver. Bueno, pues ha dicho muchas cosas, ¿eh, Víctor? Hoy ha estado, por cierto, con Manolo Martín, Agustín López. Ya saben que es ahora mismo la máxima figura, va a decir, ¿sí? El responsable de la cantera del Sevilla. Ha sacado pecho sobre los jugadores canteranos, entre ellos Quique, que están en el primer equipo.
13: Bueno, nosotros siempre valoramos la cantera por los jugadores que llegan al primer equipo. Ahora es una realidad que llevamos 3 temporadas con 7 jugadores jugando más de 15 partidos. Eso es la estadística que tanto nos gusta a todos nosotros, pues una realidad. Y los números nos engañan. Ese es el fin último.
3: Puede ser el fin último. Queda 1 minuto y 20 segundos. Yo creo que el Sevilla tiene que mejorar mucho en el aspecto de la cantera. Es verdad que ha tenido la fortuna y el trabajo donde 3-4 pues han dado entre ellos Quique. Están dando un gran nivel, pero yo creo que, por ejemplo, en este caso, fíjate, su eterno rival el Betis en este sentido le gana, ¿eh?
10: Bueno, tiene que en estructura y en dinero, Alonso, pero ya, al final pues, hay una realidad. Sí, sí. Tanto recorte del Sevilla se ha notado también en cantera, ¿eh?
3: También, mucho.
10: Es decir,
3: mucho.
10: Hay que ir a ver futbolistas, hay que tener un grupo muy amplio de trabajo, hay que apostar ya hoy en día con dinero desde gente joven, pero es el Sevilla de los recortes, ¿eh? Que también llega a la cantera.
3: Jorge, 10 segundos.
14: Es lo que he dicho, es más, el dinero, trabajo y suerte y ponerlos. Como los ponen, pues salen.
3: Pues Jorge el de Marque, un placer, amigo, como siempre.
14: Adiós, buenas noches.
3: Ismael, hasta la semana que viene, hijo.
10: Un abrazo fuerte, a ver si vuelve la liga para debatir con Alonso.
3: Así es, se pone la cosa calentita desde la semana que viene. Abrazo a los dos. Ferran, que nos quedamos sin tiempo. Así que mañana nos vemos.
8: No, mañana no.
3: Bueno, yo mañana me toca venir y ya el lunes trabajar. Pues te veo el lunes. Adiós, gracias Roberto Sánchez. Ahora, ya saben, la economía, su economía en El Mirador.
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0: Paco Vocero, ¿qué tal? Muy buenas noches.
16: Buenas noches, Natalia, ¿qué tal?
0: Pues aquí, contando historias. ¿Qué historias económicas has encontrado que tengan que ser contadas y analizadas?
16: Pues mira, hoy nos vamos a ir fuera, por ser jueves, y es que el termómetro de Hormuz vuelve a marcar mucha fiebre. Justo cuando el petróleo del Golfo fluía casi como antes de la guerra, Irán ha vuelto a apretar. Y es que según Kpler, la empresa belga de datos y análisis de materias primas y transporte marítimo, 10 petroleros han sido alcanzados en el estrecho en la última semana, y el tránsito ha caído de unos 15 millones de barriles diarios a 11. Ayer otro buque fue atacado al norte de Qatar, y aunque nadie ha confirmado quién disparó, porque lo cierto es que cuanto más crudo se mueve, pues más blanco hay, ¿no? Lo que resulta que al final el Brent hoy ha superado los $105 con subida de más del 5%, aunque se ha moderado cuando Trump ha asegurado por enésima vez que mantiene conversaciones productivas con Teherán y que no atacará antes de sus elecciones de noviembre, que están ya aquí. Fíjate, te cuento un caso. Con el riesgo actual, un capitán de barco, Natalia, puede ganar hasta $100.000 al mes frente a los 15.000 que gana habitual. Y un marinero puede llegar hasta 25.000. Y claro, llevar un barril desde Arabia, un barril de Brent desde Arabia Saudí hasta Rotterdam, ha pasado de $2 a más de 35. Claro. Imagínate qué bolsillo acaban pagando esa factura, ¿verdad? En casa, pues sí. El gobierno ha publicado hoy en el BOE un Real Decreto Omnibus. Ya sabes, ese vehículo favorito que tiene para hacer pasar por la aduana parlamentaria lo que más le cuesta, ¿no? Un decreto que, por supuesto, no necesita pasar por el Congreso. Y bajo el paraguas de la lucha contra el blanqueo, también ha endurecido los controles en notaría, el cripto cajero y el juego online. También, por cierto, de paso facilita que una empresa cotice a la vez en dos mercados financieros fuera de la Unión Europea sin hacer la maleta. Llega un poco tarde porque, traducido, esto sería que no se repitiera algo lo que sucedió con Ferrovial. Y, por supuesto, todo con prisa antes de las elecciones del 29. La AIREF avisa de que si la financiación se encarece de forma persistente, pagaremos, España pagaría entre 2030, entre 9.000 y 15.000 millones de euros más al año en intereses. Y no es teoría, ¿eh? Las nuevas emisiones ya cuestan un 3% frente al 2,4% de la deuda en circulación. Y con ella también acabamos, porque el Tribunal de Cuentas Europeo está alertando de que esa deuda, de que la deuda en la Unión Europea pueda alcanzar el billón con B de euros el año que viene, justo, justo cuando se está negociando un presupuesto de casi 2 billones.
0: Así es, así es. Oye, yo te propongo que hablemos de un producto muy, muy nuestro, como es el aceite de oliva, que además es una de las señas de identidad agroalimentarias de nuestra tierra. Por algo le llaman el oro líquido. Es una carta de presentación de nuestra comunidad de cara al mundo entero, y además su producción sostiene la economía de decenas de municipios andaluces y de miles y miles de familias. Este año, y gracias a las intensas lluvias del pasado invierno, las previsiones de cosecha pues son favorables, una circunstancia que se ha confirmado a través del aforo que ha presentado la Consejería de Agricultura y luego por parte del Ministerio de Agricultura. Pero al margen de la producción, lo cierto es que nuestros olivareros están poniendo el foco en los precios que se están pagando en origen. Para analizar esto y otros asuntos que tienen que ver con el aceite de oliva, nos acompaña Rafael Sánchez de Puerta, que es el director general de DECOP. Muy buenas noches.
17: Buenas noches.
0: Muchas gracias por dedicarnos un ratito al Mirador de la Economía, Rafael.
17: A vosotros siempre.
0: A ver, el primer aforo del Ministerio de Agricultura calcula 1,6 millones de toneladas de aceite, o lo que es lo mismo, un 23% más que la campaña pasada. ¿Coincide con lo que están viendo ustedes en las almazaras de sus cooperativas?
17: Bueno, pues sí, este año la verdad es que con el invierno que tuvimos de agua, pues ha habido una buena climatología para el olivar. Y bueno, y a pesar de que el invierno, el verano ha sido muy duro, como estamos acostumbrados, pues si el otoño acaba siendo favorable, pues se confirmará la producción y coincide completamente con las estimaciones que nosotros estábamos haciendo. Nosotros habíamos estimado para España 1.600.000 toneladas y es justo lo que ha salido en el aforo. Con lo cual, bueno, el mes de octubre todavía puede quitar muchos kilos. En función de cómo venga, esperemos que no, y bueno, y esperemos que se confirme una buena cosecha, que yo creo que a todos los agricultores nos gusta, ¿no?
0: A toda Andalucía, y nos interesa a todos. Sin embargo, señor Sánchez de Puerta, las cooperativas hablan de inconsistentes los datos de mercado del ministerio, porque dicen que podrían quedarse casi sin aceite antes de la nueva cosecha. Es eso a lo que usted me refería, ¿no? Ese paréntesis del mes de octubre, entiendo, ¿no?
17: Bueno, nosotros creemos que va a haber una buena disponibilidad.
0: Sí.
17: Y que vamos a tener un enlace de campaña suficientemente amplio. Al final el enlace va a ser unas 370.000 toneladas en España. Que con el 1.600.000, pues lo que hace es que tengamos una disponibilidad bastante, bastante alta. Y a partir de ahí, pues nuestra preocupación son los precios.
0: Claro.
17: Es verdad que tenemos que forzarnos ahora mucho en vender, en recuperar muchos mercados, en internacionalizar mucho más este producto, el aceite de oliva, pero bueno, tenemos un producto que tiene unas variaciones de producción entre unas campañas y otras, que al final provocan estas alteraciones que vuelven locos a todos, ¿no? Pasamos de...
0: continúe.
17: No, eso, que pasamos de tener campaña estos años de sequía que tuvimos 650, 800.000 toneladas a campaña de 1.600.000 toneladas. Gestionar eso es tremendamente complicado.
0: El Ministerio está ultimando una orden, el Ministerio de Agricultura, que le permitiría obligar a retirar del mercado hasta el 20% del aceite si hay exceso de oferta, que sería, digamos, la otra cara de la moneda. Explíquenos, por favor, a quien nos escucha, a nuestros amigos del Mirador de la Economía, ¿cómo funcionaría esa orden y qué opina DECOP de ello?
17: Bueno, nosotros la estamos pidiendo insistentemente. Nos costó muchísimo trabajo conseguir eso en Bruselas. y ese mecanismo, y bueno, ya lo conseguimos hace unos años, nunca se había activado, pero este año pues se dan las condiciones para que se pueda poner en marcha. Al final, de lo único que se trata es de que si hay un exceso de oferta, pues para que de alguna manera se regule el mercado o de alguna manera se puedan sujetar los precios, pues haya una parte de la producción que quede retenida por los propios productores, que no salga al mercado, y es la manera, bueno, pues que al final la oferta disponible pueda bajar algo, no mucho, pero algo, estamos hablando de que puede tener una pequeña influencia, y con eso, bueno, pues que de alguna manera esté más equilibrada la disponibilidad de productos con las necesidades del mercado, y podamos de alguna manera pues sujetar los precios, sujetarlos a niveles que estamos hablando de muy bajos como están ya, ¿no? No estamos hablando de que se provoquen grandes subidas ni nada de eso, sino que se frene la caída que ha tenido en el último mes y que podamos pues de alguna manera dignificar el producto y poder tener un precio que de alguna manera pues cubra mínimamente los gastos de los productores.
0: Claro. Me acompaña Paco Vocero, al que usted escuchaba hace unos instantes también. Ya pueden saludarse.
16: Sí, Rafael, buenas noches. Me alegro de saludarlo. Quería preguntarle, la Comisión de la Competencia advierte de que retirar aceite podría encarecerlo para el consumidor y estila que y cree que guardarlo costaría entre 9,24 y 11 con, y algo más de 11 millones y medio de euros. ¿Lleva razón la Comisión y quién pagaría ese almacenamiento?
17: Bueno, nosotros no podemos darle la razón de ninguna manera, puesto que es una medida que además la conseguimos que tuviera el visto bueno de la Comisión de Agricultura de la Unión Europea y de la Comisión de Competencias de la Unión Europea. Ya digo, nos costó muchos años sacar esta medida, que ya existía en el vino. Esta es una medida que es, por eso se llama 167 bis. El 167 era para el vino, que ya existía. Nosotros lo que hicimos fue incorporar el aceite de oliva, que ahora, después de una medida aprobada por la Unión Europea, esté cuestionada por competencia en España, nosotros no podemos entenderlo de ninguna manera.
16: Eso la medida, lo que iba al
17: final,
16: decir.
17: Sí, nosotros no lo comprendemos de ninguna manera, pero bueno, ya no nos extrañamos de nada, ¿no? Y por otra parte, ¿quién soporta el coste de almacenamiento? El propio productor. El aceite se queda en las propias almazaras. Y además es un aceite que, puesto que está muy por encima la disponibilidad de las necesidades del mercado, pues es un aceite que difícilmente se iba a poder vender, ¿no? Pero bueno, sí va a estar el mercado de alguna manera pues más equilibrado, y al final de año el excedente que pueda quedar va a estar repartido entre todos los productores, en lugar de que todos salgamos a la desesperada a vender para no quedarse nadie con el excedente, y eso provoque el total hundimiento de los precios. Se trata de repartir repartir entre todos los productores el excedente, y bueno, pues que se pueda vender en la campaña siguiente. Ni se destruye producto, pérdida de calidad en absoluto. Estamos hablando de almacenar el aceite de menor calidad, que es la categoría lampante, que no tiene por qué tener ningún deterioro con el tiempo. Con lo cual entendemos que todo eso es demagogia, no entendemos el porqué. Y estamos hablando de unos niveles de precios que no deberían de hacer cuestionar nada de esto, ¿no? Cuando acaba de publicar la Asociación de Municipios del Olivo que los costes para el productor pueden estar en 4,5 euros por kilo de aceite. Y estamos hablando que hoy el precio del aceite lo podemos tener entre 2,90 y 3,20, 3,30. Pues fíjese si estamos lejos y fíjese si tenemos margen, ¿no? No entendemos nada, la verdad.
16: Ya, pues entonces le iba a decir que con esta contradicción enorme, que además no suele pasar, no solamente pasa aquí, las directrices de la Comisión Europea, muchísimas veces, y de competencia de la Comisión Europea, se hacen oídos sordos en nuestro país, ¿no? Con lo cual, por ejemplo, cuestiones como las que incide precisamente la nuestra, de valorar alternativas como almacenamiento privado o los instrumentos de la ley de la cadena alimentaria, entiendo que son igualmente rechazables, ¿no? O que no le gustan, desde luego, a ustedes, ¿no?
17: Bueno, nosotros lo que estamos viendo es que realmente es que no tienen efectos, ¿no? Hay una ley de la cadena que verdaderamente estamos viendo que no tiene ninguna repercusión en el mercado, que no sé, tal y como está concebida, no está sirviendo para nada. De otra manera, pues no lo sé, pero desde luego como está concebida no está sirviendo para nada. Este es un mecanismo donde el esfuerzo lo hacemos los propios productores. Somos los productores los que nos quedamos con nuestro aceite, los que lo almacenamos, los que soportamos ese coste a cambio de intentar que pueda servir para sujetar de alguna manera los precios. Bueno, yo creo que lo que estamos es demostrando, bueno, estamos poniendo a prueba un mecanismo que ya digo, nos costó mucho tiempo sacarlo en Bruselas. Y bueno, pues no se había aplicado nunca, también es verdad que nunca no había hecho falta, porque hemos tenido unos años de sequía que nos han castigado mucho y las producciones han sido bajas. Y bueno, pues este es el primer año, hombre, que se prevé una cosecha abundante. Y bueno, pues ahí teníamos el mecanismo. El propio ministro ya salió a decir que se daban los requisitos para que se activara, que de seguir así pues se pondría en marcha. Lo que nos ha extrañado es por qué no se ha puesto en marcha de manera inmediata y al inicio de la campaña, que es el 1 de octubre. Lo que decía era que se aplicaría, pero que en todo caso a partir del mes de noviembre. Bueno, creemos que es un mes fantástico para haber sujetado los precios, que esto nos hubiera ayudado a sujetar los precios y para dar seguridad jurídica a toda la producción, porque en el mes de octubre es un mes en que se produce ya mucho volumen de aceite. Y el aceite que se haya producido antes de que salga esa publicación está obligado a retenerse, no está obligado. Bueno, yo creo que se genera una inseguridad jurídica que no tiene ningún sentido y que lo que debería de aplicarse el mecanismo ya y por lo menos ponerlo a prueba.
0: Por lo tanto, el ministerio llega tarde. Está claro que nos lo está explicando, que llega tarde para aplicar esa medida. Vamos a cambiar de asunto, si le parece, y vamos a situar a nuestros oyentes de óleo. Estamos hablando con Rafael Sánchez de Puerta, que es el director general de DECO. De óleo es dueña de Carbonel, Coipe, Ojiblanca o Bertoli. Y la venden los fondos CVC y Alchemy. ¿En qué punto está hoy esa operación?
17: Bueno, pues la verdad es que la operación está siendo más larga de lo que en principio esperábamos y esta empresa salió a la venta, se publicaron se presentaron ya las ofertas para poder acceder y bueno, pues así se hizo, ¿no? A partir de ahí, pues ya lo que hemos ido, a partir de nosotros presentamos ofertas y a partir de ahí, pues lo que hemos ido conociendo ha sido por lo que ha salido en los medios de comunicación, ¿no? Ahí pues en principio se habla de que se habían presentado tres ofertas por parte de la empresa italiana Coricelli y las dos españolas Acesur y Deco. Y bueno, pues parece ser, ¿no? Lo que nos lo indican y bueno, y ha salido en todos los medios que la oferta italiana estaba mejor posicionada que las otras dos. Parecía que se estaba avanzando en la operación en ese sentido. Pero la verdad es que no hemos tenido noticias, ¿no? No se ha concretado nada, no se ha cerrado nada y seguimos a la espera.
0: ¿Y nosotros siguen ustedes en la puja? ¿Siguen en la puja, por tanto? ¿Sigue DECOP en la puja?
17: Bueno, nosotros presentamos la oferta, no se nos ha dicho ni sí ni no, con lo cual entendemos que sí, que estamos, pero porque al final no acaba de cerrarse nada, ¿no? Nosotros ya dimos por hecho que de alguna manera iba a ser la empresa italiana, según aparecía en todos los sitios, lo que presenta una oferta más elevada, pero lo cierto es que no se concreta nada ni se cierra nada y a nosotros, insisto, no nos han dicho nada, ni para bueno ni para malo, con lo cual entendemos que sí, que seguimos ahí.
16: Sí, señor Sánchez de Puerta, un poco comparando, aquí hicimos una comparación que igual a usted le puede parecer un poco excesiva, pero hablamos de la operación de protección en otros sectores y en este sentido hablamos precisamente de la protección que le dio el gobierno español a la operación de Talgo, que evitó que entrara el accionista de referencia húngaro, no Magyar. Usted ha pedido al gobierno que se implicase porque estima que el Ejecutivo italiano ha tomado la partida, ¿no? Ha tomado partido por Coricelli. ¿Qué espera exactamente de Madrid y podemos saber algo si le ha respondido al respecto?
17: Bueno, yo creo que hemos tenido noticias contradictorias, ¿no? Nosotros efectivamente, bueno, pues dijimos, oye, entendemos que se dan las condiciones para que se aplique la normativa esta anti-OPAS, que ya se ha aplicado en otros sectores, como bien ha dicho, como ha sido Talgo y algún otro, Y bueno, entendemos que la alimentación entra dentro de los sectores que pueden acogerse a esta medida, ¿no? Como sector estratégico. Y bueno, y dentro de la alimentación, ¿qué más estratégico que el aceite de oliva en España, ¿no? Entonces, bueno, pues nosotros lo que dijimos, que entendíamos que era una pena que se perdiera esta oportunidad de que una empresa española se hiciera con la empresa que hoy es líder mundial en el mercado y que tiene las principales marcas a nivel mundial, que no se debería de dejar, no debería de escaparse la oportunidad de que fuera una empresa española y que bueno, pues qué posibilidades había. A partir de ahí, bueno, oímos noticias del ministerio diciendo que sí, que podrían aplicarlo y que estarían. Después oímos noticias de que no, de que el libre mercado estaba por encima de todo lo demás. Y la verdad que ahora mismo tampoco sabemos nada, ¿no? Bueno, yo creo que hemos oído los dos argumentos. Posibilidades hay. Yo creo que el decreto cumple con los requisitos para que se aplicara en este caso. Pero al final será la voluntad política la que, bueno, y vamos a ver si finalmente hace falta, ¿no? No sabemos tampoco cómo se va a desenvolver esto.
16: La voluntad política que interviene el libre mercado. Le iba a decir, también le quería preguntar si Decop, que ya fue accionista de Deolio hace unos años, con la marca Hojiblanca y luego salió posteriormente, ¿qué ha cambiado desde aquella experiencia? ¿Qué referencias tiene de aquella experiencia?
17: Bueno, nosotros en aquel momento intentamos aumentar nuestra participación en la empresa, que fue cuando entró el fondo CVC. No se nos permitió de alguna manera y por eso fue por lo que nosotros en ese momento salimos. ¿Qué ha cambiado? O sea, que siempre hemos tenido interés en esta empresa porque hemos creído que es estratégica para la producción española y para la comercialización de nuestros aceites, del aceite de oliva de España en el mundo. Siempre hemos estado ahí. Ahora que se da, pues yo entiendo que, bueno, pues la empresa, después de las dificultades que ha pasado, pues ahora mismo está en un buen momento. Yo creo que ha cambiado completamente sus números y seguimos pensando lo mismo que siempre, ¿no? Que para nosotros como productores españoles, pues es una oportunidad que entendemos que le hace falta al aceite de oliva de Andalucía y de España. Entendemos también que, bueno, que es una marca, es una empresa con las marcas que debe de ser bandera y debe de ser líder de la imagen de calidad del aceite de oliva en el mundo. Y también nosotros pues estamos interesados en ser nosotros los que le demos esa imagen, los que trabajemos por garantizarla y bueno, y que son muchos millones de kilos los que tenemos que vender. Y qué mejor manera que hacerlo con la marca, con la empresa líder, con las marcas líderes a nivel mundial. Esa es nuestra visión y ese es nuestro objetivo.
0: Rafael, Decop es la unión de pequeños agricultores, también ganaderos, está hablando del mundo, estamos hablando del mundo del aceite de oliva en el mundo, también de la expansión del producto de Decop en el mundo. ¿En cuántos lugares del mundo está Decop?
17: Bueno, nosotros como cooperativa de segundo grado son más de 100 cooperativas las que están integradas con nosotros. Ellas lo que hacen es que producen el aceite y Decop como grupo pues lo que hacemos es la industrialización y la comercialización de esos aceites. Y ahí pues estamos en más de 80 países, estamos comercializando los productos. Aceite de oliva, aceituna de mesa, vino, frutos secos. Bueno, estamos en más de 80 países, estamos posicionados.
0: ¿En qué continente trabajan más?
17: Bueno, fundamentalmente, por supuesto, España, por supuesto, Europa y, en segundo lugar, Estados Unidos. Estados Unidos es un gran mercado para nosotros y, bueno, un poco en todos, pero yo señalaría fundamentalmente Europa y Estados Unidos.
0: ¿De cómo está pidiendo a los compradores, a los clientes, que nos alineemos con la calidad y con la lucha contra el fraude? ¿Qué riesgo concreto ve usted para el olivarero si Deolio llegara a cambiar de manos? ¿Y esto podría afectar también a la calidad?
17: Hombre, nosotros podemos hablar de nosotros, ¿no? Y desde luego nosotros queremos que se trabaje absolutamente por la calidad. Nosotros defendemos las producciones de nuestros socios, de los agricultores, y todo lo que sea tener que competir con alguien en desigualdad, pues a nosotros nos saca del mercado, ¿no? Es verdad que en el aceite de oliva nosotros llevamos mucho tiempo denunciando que se pueden hacer algunas prácticas alegales, fuera de la legalidad, y que desde luego hay que evitarlas por encima de todo, ¿no? Y bueno, nosotros llevamos desde hace tiempo esa bandera, lo hemos dicho en todos los foros en los que hemos participado y ante todas las administraciones, y para nosotros la empresa líder pues debe de ser líder en preservar la calidad, en garantizarla absolutamente y bueno, y en llevar un poco pues esa imagen de calidad de aceite de oliva de España. Nos preocuparía, bueno, pues no, nosotros no podemos decir nada de nadie, ¿no? Pero sí nos preocuparía que quien liderara, quien tuviera esa empresa, pues no compartiera estos valores igual que los compartimos nosotros, ¿no?
0: Pero es que este está siendo muy diplomático, no me quiere decir nada feo de nadie. Está siendo absolutamente diplomático y prudente.
16: Muy prudente.
0: Sí, sí, y se lo respeto, tiempo, me parece muy bien.
17: Llevamos tiempo hablando de esto, sí. Y bueno, lo digo, ¿no? Hay prácticas con las que nosotros no estamos de acuerdo en absoluto.
0: Ya.
17: Que a lo mejor son difíciles.

0: que compramos. Gracias, Rafael Sánchez de Puerta, director general de DECOP. Que vaya todo muy bien y mejor todavía, si es posible.
1: Pues muchísimas gracias a vosotros y esperemos que así sea. Muchas gracias.
0: Un abrazo, buenas noches.
2: Buenas noches, señor Sánchez de Puerta.
1: Buenas noches, un abrazo igualmente.
0: Bueno, Paco, hemos llegado al final. Como siempre, conversación interesantísima aquí en nuestro tiempo
2: pues
0: de
2: sí,
0: la economía.
2: Pues sí, interesantísima, como tú bien has dicho, muy diplomática, muy prudente.
0: Sí.
2: Y claro, estamos todavía con una operación.
0: Claro, que es que está la operación abierta.
2: Absolutamente
0: sí, sí.
2: Fundamental.
0: Claro, sí, sí.
2: Y qué menos, ¿no? Qué menos que el tacto y la prudencia, como decía Gracián, ¿no?
0: Y como gran empresario que es.
2: Y como gran empresario. Efectivamente.
0: Exacto.
2: Efectivamente, efectivamente.
0: Muy bien, Paco, pues tú y yo nos encontraremos el lunes. No, el martes.
2: El lunes.
0: Voy a aprovechar para...
2: Se celebra...
0: Claro.
2: Se celebra la Hispanidad, el Pilar.
0: Eso
2: el
0: es. Hay un puente día, magnífico. El mirador
2: puente,
0: estará.
2: Efectivamente.
0: El mirador va a estar aquí. Vamos a tener mirador, uh-huh, pero una edición más cortita y por lo tanto no tendremos economía. Así que volvemos el martes con la economía, Paco.
2: Qué suerte para quienes
0: para aquellos que se
2: economía.
0: Van de puente.
2: Exactamente, qué buena suerte para los que se van de puente.
0: Bueno,
2: hasta
0: pues
2: el martes.
0: Aprovecha lo que puedas, adiós.
2: Venga, hasta luego.
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0: Y con Pérez Alcázar, vamos aquí a dúo a contarles las noticias de la tarde, actualizaremos lo último y enseguida lo analizaremos con nuestros tertulianos. Preocupación entre los malagueños por los repetidos episodios de violencia y tiroteos en la provincia. Un hombre ha sido detenido por el crimen de la pasada tarde de un cirujano de Marbella que moría al recibir varios disparos en la cabeza.
4: El detenido tiene 18 años. La policía descarta que el caso responda a un nuevo episodio de crimen organizado. Una persona entró encapuchada a la clínica y disparó 5 veces en la cabeza de este médico de 57 años. El subdelegado del gobierno en Málaga, Javier Salas, dice que todos los sucesos con armas de los últimos años se han resuelto.
5: Después de 3 años, todos los asesinatos y todos los incidentes con armas de fuego en la provincia de Málaga son dilucidados de forma rápida.
4: En el otro tiroteo del día de ayer, este sin víctimas, hay 3 detenidos y 3 armas largas incautadas. Los vecinos de Málaga muestran preocupación.
6: Aún asustado porque puedes ir tranquilamente por la calle y te toca a ti sin querer.
7: Cada día hay más armas y no solo cada día hay más armas. Podría haber un error al buscar a esa persona y matar a un inocente.
4: Y en Ronda la policía ha detenido a 2 personas por su presunta implicación en la desaparición de Alejandro Navarro, el joven de 25 años, desaparecido desde mayo de 2024. Ya son 6 las personas implicadas en este caso.
0: Nueva agresión a 2 guardias civiles en Almería. Decenas de personas acorralaron y agredieron a los agentes cuando detenían al presunto autor de un robo en Níjar.
4: De momento hay 2 detenidos después de que la multitud que pretendía liberar al arrestado propinase golpes y empujones a los agentes que sufrieron lesiones. Los guardias civiles tuvieron que disparar al aire de manera disuasoria para tratar de restablecer el orden y solicitar refuerzos. El portavoz de la Asociación de Guardias Civiles, JUCIL, Rafael Rodríguez, insiste en que cada vez sufren mayor violencia.
8: Se está demostrando que el principio de autoridad se ha perdido totalmente. Son más violentos hacia nosotros. Este gobierno que tenía pactado con la Fuerza y Cuerpo de Seguridad del Estado el considerarlos profesión de riesgo ha dejado de lado esto.
4: Y el recién nombrado fiscal antidroga de Algeciras, Juan Cisneros, en Canal Sur ha dicho que las organizaciones de narcotraficantes están tan especializadas que ya incluso subcontratan servicios.
9: Ya son bandas dedicadas a aspectos. Se subcontrata, necesito 4 coches de tanta potencia para que me los coloques en Huelva dentro de una semana.
0: El gobierno registra más de 11.000 retornos de inmigrantes desde Ceuta a Marruecos en estos 2 meses, pero el gobierno de la ciudad autónoma asegura que el ritmo de devoluciones es insuficiente.
4: El Ejecutivo Central dice que 2.719 migrantes han abandonado esta semana la ciudad autónoma voluntariamente para evitar ser filiados tras el desalojo de las playas. Otros 64 han sido expulsados. El mando único ha cifrado en 7.400 las plazas de acogida disponibles para adultos, pero el ministro Torres asegura que estos campamentos se desmontarán cuando regresen los migrantes.
10: Tenemos algunos recursos que se están terminando de habilitar, por si es preciso utilizarse o no. Los recursos que se han montado serán desmontados una vez que no tengamos inmigrantes.
4: Y el vicepresidente de Ceuta, Alejandro Ramírez,

0: considera que este ritmo de devolución de los inmigrantes no resuelve la crisis de la ciudad.
1: De antemano sabemos todos que el 90% de las personas que entraron irregularmente, su expediente va a finalizar con una devolución. Llevamos ya 2 meses, algunos de estos expedientes se han ya finalizado y a día de hoy parece ser que la cifra pues prácticamente nula en cuanto...
0: De los 2.870 menores censados en Ceuta, 86 se han reagrupado con sus familias en la península y 170 se han enviado a otras comunidades autónomas.
2: El problema de la vivienda sacude el inicio de la precampaña para las elecciones generales. El sindicato de inquilinas ha secundado protestas esta tarde en diferentes puntos de España tras la muerte de Mari Carmen Abascal ayer en el hospital.
0: Concentraciones y marchas en Madrid y en varias capitales andaluzas han secundado, como en Sevilla, donde sus promotores decían:
3: contentos, al final el que haya ya una persona luchando por esto, el que nos hayamos despertado, quizá un poco tarde, lo asumimos, nos hemos despertado tarde, pero nos hemos despertado, entonces al final contentos.
0: El Parlamento andaluz ha sido la primera cámara en guardar un minuto de silencio por Mari Carmen Abascal. En la Asamblea y el Ayuntamiento de Madrid, el PP lo ha impedido. El presidente de la Junta, Juanma Moreno, ha dicho que Pedro Sánchez pretende manipular la figura de Mari Carmen.
4: Yo creo que se está haciendo una utilización desde el punto de vista político, ¿no? Estamos al calor de unas elecciones legislativas, de manera muy especial por parte del presidente del Gobierno, el señor Sánchez.
0: El Ayuntamiento de Málaga ha concedido una vivienda a Teresa Tirado, una mujer que se conoció tras el desahucio de Mari Carmen. Teresa fue desahuciada en agosto, dormía en Parques o Portales, tiene 72 años, padece cáncer y vive con un hijo que padece depresión.
5: Interpela a las autoridades públicas.
0: No podemos escuchar a Teresa, que se ha mostrado muy satisfecha de poder dormir esta noche bajo un techo. El 91% de los españoles cree que las administraciones deben construir más viviendas públicas y 3 de cada 4 opinan que el Estado debe intervenir en el mercado para garantizar el acceso. El CIS de Tezanos publica estos datos justo hoy, el día después de la muerte de Mari Carmen Abascal. La Diputación Permanente del Congreso va a debatir el viernes 16 la convalidación de los 2 decretos de vivienda. Hoy ha entrado en vigor el que blinda a los inquilinos frente a los desahucios. Tiene el apoyo garantizado. El que prorroga automáticamente los alquileres, que entraría en vigor el 15 de noviembre, va a decaer. El Gobierno tiene intención de aprovechar esta mayoría que tiene la Diputación Permanente y que perdió en el Pleno. Así de claro, lo ha dicho el ministro Óscar López.
6: Todo lo que se pueda aprobar en el gobierno, por parte del gobierno, se aprobará. Si alguna cosa requiriera de aprobación parlamentaria, para eso está la Diputación Permanente, como va a ocurrir con el decreto de vivienda, pero este gobierno va a gobernar hasta el último día.
2: Se aceleran los movimientos en clave de la precampaña electoral. La abogacía del Estado, que depende del gobierno o que representa al gobierno, ha pedido al Tribunal Supremo que levante la suspensión cautelar del voto a los casi 170.000 beneficiados de la ley de nietos.
0: El ministro de Justicia, Félix Bolaños, acaba de apremiar en Sevilla a los jueces del Supremo para que autoricen el voto.
7: Se van a las elecciones del 21 de noviembre y después se decide que la demanda no tenía ningún sentido y que esos 400.000 personas tenían que haber votado. Por tanto, por eso estamos pidiendo que se resuelva lo antes posible, porque creemos que además es de justicia.
0: Feijóo ha pedido a la Junta Directiva Nacional del PP que no se fíe del gobierno y que no se confíen en una victoria electoral.
8: Aquí no se celebra nada hasta que se cierre el último colegio electoral.
0: En la izquierda, el Frente Amplio perfila sus candidatos con Ada Colau como cabeza de lista y Podemos reclamando primarias. Esquerra Republicana presiona a Rufián. Ya está promoviendo a un aspirante alternativo para que aclare Rufián si se presenta o no a estas elecciones. El actual portavoz se muestra dispuesto, pero dice que lo hará acompañado de otras fuerzas de izquierdas, una condición que no quieren en la dirección de los republicanos.
2: La juez que instruyó la causa contra el hermano de Pedro Sánchez ha declarado en la Audiencia Nacional que ella y su familia sufrieron acoso y seguimientos ordenados por las cloacas del PSOE.
0: Beatriz Viedma ha explicado al juez Pedraz que vivió con angustia las amenazas y seguimientos a ella y a sus hijas, a las que personas desconocidas acudían a buscar a la salida del colegio haciéndose pasar por su hermano. Eso a pesar de que Viedma no tiene hermanos. Alberto Núñez Feijóo ha exigido a Pedro Sánchez que aclare quién dio la orden de deshacerse de la jueza que investigaba a su hermano por corrupción.
9: Hoy la Audiencia Nacional investiga si el PSOE quiso contratar sicarios para quitarse de encima a la jueza que investiga a su hermano. ¿Y qué ha explicado el PSOE? Nada. ¿Y Pedro Sánchez? Nada. Pues no vamos a permitir este silencio.
0: David Sánchez, el hermano del presidente, ha recurrido ante el Supremo, ante el TSJ de Extremadura, su condena. Y en paralelo, la Fiscalía Anticorrupción ve indicios para imputar al PSOE en la trama de las cloacas de Leire 10 y presunta financiación irregular, pero no lo va a pedir hasta que complete las diligencias.
2: Y esto seguramente será después de las elecciones. Pérez Alcázar, gracias por tus servicios y hasta mañana.
0: Es un placer.
2: Siempre.
0: Siempre.
2: Creo que alguien te quería... ¿Tú querías comentarle algo, Jota, a Manolo? ¿Tú querías decirle algo a Manolo o no? A mí me ha parecido que querías desearle buena fiesta de...
10: Bueno, ya aprovecho, ¿no? Le deseo que tenga un buen puente del Pilar, si lo puede disfrutar como así espero.
2: Va a coger un trocito, va a coger un trocito de puente.
0: Solo medio Pilar.
10: Bueno, pues entonces Pilarín, que te lo pases medio bien.
2: De todo se queja, es que se queja
0: nada,
2: de todo.
0: Nada. Es que compartimos los descansos.
2: Hombre, claro.
0: Aquí la juventud es capaz de trabajar el puente entero, pero
2: hombre,
0: tú y yo necesitamos descansar.
2: Sin despeinarse, pero nosotros no.
11: Señor, perdón, Junior, no solamente el puente entero, sino que somos capaces, esta juventud, como usted dice, de meterle mano al puente de las mordidas.
0: ¡Hombre!
11: Somos capaces
0: sin acabar, no, lo termináis.
11: Está casi sin empezar, o sea...
2: Que... Miedo me dan esos cuadernillos que vienen...
0: Veo a Machuca con la espiocha en el puente.
11: Con el ordenador.
2: Perdona.
11: El teclado.
2: Claro, que son senior, pero...
10: Él es más de ordenador que de espiocha. Es más de ordenador que de espiocha.
0: Sí, sí.
2: Ay, bueno, que nos vamos a la tertulia. Hasta mañana. Hasta mañana.
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2: Pues vamos con la tertulia del jueves. Ya se han autopresentado, a ver, que son ampliamente conocidos. José Joaquín León, buenas noches.
10: Hola, buenas noches.
2: Y Félix Machuca, buenas noches.
11: Hola, buenas noches.
2: Ahora se ponen serios. Después de las pamplinas que me han dicho hace un momento, ahora se ponen serios.
11: Por eso, porque vamos a entrar en la parte seria de de la pamplina.
2: Laura Garófano, buenas noches.
17: Muy buenas noches, ¿qué tal? ¿Cómo estáis?
2: Estamos todos estupendamente y tenemos un montón de asuntos de los que hablar, así que vamos a ir, si os parece, ya pues a lo mollar, ¿no? Como dicen, tema candente, pues la huelga general que ratificaron y convocaron oficialmente ayer UGT y Comisiones Obreras, impulsados o empujados por el sindicato de inquilinas. Una huelga general que está fracturando a los propios sindicatos convocantes, porque ya sabéis que no la van a secundar, por ejemplo, UGT y Comisiones Obreras en Ceuta. Claro. A lo que se une que los sindicatos de la administración pública, como CESIF, que es el mayoritario, con cuyo presidente hablábamos anoche, tampoco la van a seguir, no van a hacer la huelga porque ven, así nos lo contó Miguel Borra, una intención claramente política detrás. Nos lo dijo con esas palabras. A la gran patronal, pues no le ha gustado, eso es obvio, lo ha dicho su presidente Antonio Garamendi, pero es que para los pequeños empresarios esa jornada de huelga puede suponer ahondar todavía más en sus importantes dificultades diarias para salir adelante. La presidenta de la Confederación Española de la Pequeña y la Mediana Empresa, CEPYME, Ángela de Miguel, ha expresado claramente su rechazo y el rechazo del tejido empresarial a esta huelga. Señora de Miguel, Ángela, ¿qué tal? Muy buenas noches.
18: Hola, muy buenas noches.
2: Gracias por atendernos. Si cualquier huelga hace daño a una empresa grande, ¿cómo repercute a una pequeña, una mediana empresa? Y quiero recordar aquí que más de del 98%, más del 98%, o sea, casi el 100% del total de las empresas en Andalucía son pymes, pequeñas y medianas empresas.
18: Pues como todo, cuanto más pequeño eres, más te afecta. Entonces, una empresa muy chiquitita, una de menos de 10 trabajadores, de 5, de 3, de 2 o sin ningún trabajador, pues el impacto de tener un día cerrado tu comercio o de no poder abrir tu taller, pues es muy grande, porque eso repercute directamente, porque estamos hablando de que prácticamente no tienes beneficios, es un autoempleo y al final pues tiene un impacto negativo importante.
2: ¿Se sienten señalados los pequeños y medianos empresarios como responsables de la crisis de la vivienda?
18: Bueno, pues nosotros no entendemos nada de lo que está pasando, porque nosotros sufrimos el problema de la vivienda exactamente igual que todos los ciudadanos. Y en muchos casos con un agravante, porque a un autónomo, a un pequeño empresario, no te alquilan una vivienda porque no tienes una nómina, con lo cual estamos en una situación muy mala con relación al problema de la vivienda, nos afecta exactamente igual que a los demás. Tenemos muchos problemas para encontrar trabajadores porque nuestra gente no encuentra vivienda. Para nosotros es un problema muy serio y creemos que debe abordarse de una manera muy seria, pero desde luego quienes no lo podemos solucionar y es a quien nos hacen la huelga somos las pequeñas y medianas empresas españolas, y las grandes tampoco, ya nos gustaría a nosotros no poder solucionar un problema tan grave como el de la vivienda, que requiere sentarse y tomar soluciones serias, no hacer demagogia con este tipo de cuestiones tan serias y que afectan tanto a todos los ciudadanos.
2: Sí, me ha gustado mucho esa reflexión de que también ustedes como empresarios padecen el problema de la vivienda en carne propia, porque también necesitan vivir en algún sitio y no son empresas de mucho músculo. Y luego también a los trabajadores, porque por ejemplo las empresas que están ubicadas en lugares donde hay tensión habitacional, es decir, donde alquilar un piso es imposible con un precio normal, ahora vamos a hablar de los sueldos si le parece también, pues tienen un problema también para captar trabajadores, un problema muy serio.
18: Tenemos muy grave nosotros mismos poder buscar un lugar donde estar y luego, desde luego, conseguir trabajadores que puedan venir. Pero al final nosotros creemos que la solución, y a veces digo, bueno, pues las matemáticas, ¿no? Si hay 1 millón de viviendas y hay 2 millones de personas que quieren vivir en ese sitio, pues es que falta 1 millón. Y ya está. Entonces, o repartimos y vivimos a medias en cada casa o 1 millón se quedan sin casa. Y podemos luego hablar de lo que queramos. Pero si no hay viviendas suficientes, podemos subir los sueldos al infinito si queremos. Pero si falta 1 millón de viviendas, hay 1 millón de personas que no van a tener dónde vivir, porque no existen no están las casas. Entonces yo creo que aquí es muy importante construir vivienda en aquellos lugares donde tenemos esa tensión, que es evidente que hace falta construir más.
2: Hay un fenómeno que se está viendo mucho en Andalucía, no hace falta las grandes ciudades, también las pequeñas, los pequeños municipios, y supongo que en otros puntos de España, y es se está destinando locales comerciales a viviendas. Y luego hay otra cosa en paralelo, y es que hay empresarios que quieren montar un negocio y se encuentran también con unos precios absolutamente desorbitados de alquiler de esos locales y desisten o tienen que cerrar.
18: Claro, al final es que todo tensiona, ¿no? En aquellos municipios donde se puede cambiar el uso de los locales a uso residencial o uso de habitacional, como hay tanta necesidad de vivienda, pues se están haciendo esas transformaciones de los locales y eso está haciendo que pues que muchos empresarios no puedan montar un negocio y también muchas veces pues una falta de servicios en el entorno, o sea que al final pues cambia un poco la distribución de nuestro espacio. Yo creo que lo que hay que hacer es eso, construir viviendas nuevas, acelerar toda la normativa urbanística y hacer vivienda pública, como hay en muchísimos países, donde a las personas vulnerables pues se les dé una solución habitacional y que se dé por parte de los poderes públicos, que yo creo que son los que tienen la responsabilidad.
2: Una cosa, Yolanda Díaz, ministra de Trabajo todavía y vicepresidenta del Gobierno, ha anunciado esta tarde que el salario mínimo interprofesional subirá en 2027 entre un 4 y un 5% para que los ciudadanos puedan, entre otras cosas, afrontar eso, un alquiler o una compra de vivienda, con o sin, ha dicho, con o sin la aprobación de los empresarios. ¿Qué opinión le merece? Una cosa y la otra.
18: Bueno, a ver, llevamos casi más de un 80% de subidas del salario mínimo interprofesional. No va a solucionar el problema de la vivienda, porque si no hay viviendas, el problema no se va a solucionar subiendo el salario mínimo interprofesional. Lo conocen perfectamente todos los oyentes andaluces que nos están escuchando en este momento. Estamos perdiendo poder adquisitivo, la gente sabe que llega peor a fin de mes. Luego, no solo que nosotros venimos diciendo mucho tiempo que no son políticas adecuadas, que no mejoran la vida de las personas que más lo necesitan, que no llega la prosperidad. Eso es algo que ya están sufriendo y están viviendo los ciudadanos andaluces, porque lo ven que no se llega a fin de mes, porque al final se generan inflaciones acumuladas, etcétera, etcétera. Y luego, por otro lado, está el tema de que se está lesionando un derecho que es fundamental y es muy importante, del que España era líder mundial, que es el diálogo social. Nosotros lo que defendemos es que en cada lugar, en cada territorio, en cada sector, los empresarios y los trabajadores de ese lugar saben perfectamente hasta dónde se puede llegar, cuál es la situación económica y cómo tienen que subir los salarios. Y eso es algo que ha funcionado en España muy bien durante muchísimo tiempo. Y sin embargo, ahora estamos viendo que esa injerencia del Estado, que unilateralmente está fijando y subiendo salarios y fijando un salario mínimo que está absorbiendo gran parte de los salarios, hay zonas de España donde el 80% ya del salario está cubierto por el salario mínimo interprofesional, con lo cual no deja ningún espacio a esa negociación entre empresarios y trabajadores, y eso genera muchos problemas de competitividad y genera muchos problemas en el entorno, porque no toda España es igual, no las condiciones de todos los lugares son las mismas y no es lo mismo una gran empresa que una pequeña empresa, y eso también está haciendo que 25.000 microempresas pues hayan desaparecido en los últimos 4 años, y la microempresa no está contratando porque no puede contratar, porque es que es imposible en estas condiciones y con otra serie de cargas que tenemos que podamos seguir creciendo.
2: Ángela de Miguel, presidenta de CEPYME, muchísimas gracias.
18: Pues muchísimas gracias a ustedes y a todos los oyentes.
2: Hasta otra ocasión. Buenas noches.
18: Buenas noches.
2: Bueno, Jota, Félix, Laura, no sé si queréis hablar de la huelga, queréis hablar de las manifestaciones, queréis hablar de la juez Viezma.
10: Bueno, a mí me gustaría.
2: La convocatoria electoral.
10: A mí me gustaría comentar algo de la huelga y también de las manifestaciones, porque creo que todo está en el mismo entorno.
2: Todo,
10: ¿no?
2: Todo.
10: La huelga general, en las vísperas de las elecciones, eso es una medida impresentable de los sindicatos, que se han puesto la camiseta. Bueno, cada uno puede votar a quien quiera, por supuesto, y apoyar al partido que le parezca, pero se han puesto la camiseta política en vísperas de las elecciones. Y luego, como decía esta señora, y como también han dicho los empresarios de la COE, pues al final la bofetada se la dan a los empresarios, que en este caso pues no tienen ni arte ni parte. Pero luego también están estas manifestaciones, con la cual también están intentando volver a esa mística de la antigua izquierda marxista, de que la calle es nuestra, ¿no? Y nosotros tenemos que estar en la calle y hacer esa especie de revolución de pitiminí con las masas en la calle, con la huelga general, y para colmo, ya en el trípode de la negación de la democracia, pues negándole la soberanía incluso al Parlamento, diciendo que la mayoría no es la del Parlamento, sino la mayoría es la mayoría social. Oiga usted, es que la mayoría del Parlamento es una mayoría social, es que ha habido unas elecciones generales, y es que después incluso se han buscado las vueltas para unas votaciones que se han perdido en el Congreso, en el legítimo ejercicio de esa soberanía popular, pues darle la vuelta a través de la Diputación Permanente. Bueno, a darle la vuelta relativamente, porque esto no va a ir luego adelante, y una de las medidas de los decretos ni siquiera se va a aprobar, ¿no? Entonces, todo es propaganda, todo es electoralismo y todo es recuperar esa antigua mística de la izquierda marxista, que tiene, bueno, pues sobre todo en los partidos comunistas se ha mantenido siempre, pero el PSOE, que había asumido la socialdemocracia, es que se ha entregado de nuevo a esa mística
11: ese PSOE,
10: de largo caballero de antes de la guerra civil, ¿no?
11: Ese PSOE ya no existe, y largo caballero ni era largo ni era caballero. Pero a lo que vamos, la mística, como tú bien dices, es un producto absolutamente vintage. Yo vengo de Madrid, me he pasado por Sol, y bueno, ¿qué quiere que te diga? Que yo, a mí me recuerda más a un festival de Woodcock, ¿no? Por ejemplo, como el de Woodcock, sobre todo en el consumo de ricas hierbas aromáticas, y que a otra manifestación política. Esto me gustaría recalcar lo que yo vengo recalcando siempre, y ha dicho la señora presidenta de Cepime, ¿no? Mire usted, en los últimos ocho años, de las 184.000 viviendas asequibles que se iban a hacer, que se prometieron que se iban a hacer, se hicieron 540. Y de protección oficial, 78.977, sumando todas las autonomías, sumando los planes estatales y las promociones privadas. En definitiva, todo esto es el cuento del alfajor. Se han metido los sindicatos porque no tienen vergüenza, directamente la perdieron hace mucho tiempo comiendo marisco, y evidentemente así no se va a ningún lado, y lo único que se genera es desafección, escepticismo y vuelta de espalda a unas instituciones que tuvieron alguna vez muchísima importancia en este país, ¿no?
17: A ver, a mí lo de la huelga general, bueno, pues está clarísimo que la gente no es idiota, aunque nos tomen por idiota, creen ellos que nos toman por idiota, porque, bueno, ya tuvimos a María Jesús Montero, que es la jefa de campaña de Pedro Sánchez, que dijo abiertamente, que lo explicó, yo no sé qué objetivo tenía, pero lo que dijo fue que era la primera vez que se convocaba una huelga general contra la oposición, pese a que lo normal es que sea contra el gobierno, y ella se reía, ¿no? Y yo no sé, porque eso, tal y como lo estaba diciendo, yo creo que los mismos periodistas tenían que quedarse absolutamente estupefactos, ¿no? Luego de eso, bueno, pues lo de los sindicatos han cogido esta bandera, siguiendo al sindicato de inquilina, que se llama sindicato porque ellos han dicho que se llama sindicato, porque eso no es un sindicato, allí no trabaja nadie, ni nadie está, le pagan sus cuotas, será en todo caso asociación. Y UGT y Comisiones Obreras, pues, han hecho la cobertura amparándose en la falta de acuerdo para el empleo y la negociación colectiva, que lleva paralizada desde el mes de abril. Si esta huelga general se hubiera convocado en el mes de abril para hacer hacerla en mayo, que además hubieran tenido un día maravilloso y perfecto para hacerlo, como fue el 1 de mayo, pues aquí pa' y después gloria. Nadie diría nada. Pero como esto ha surgido a raíz de el desahucio de esta señora, Mari Carmen, que Dios la tenga en su gloria, pues claro, es que esto al final, el relato lo están comprando los muy cafeteros, porque la gente en realidad no lo está comprando. Y además, mira, decía al principio Natalia que los sindicatos de UGT y Comisiones Obreras no iban a secundar la huelga en Ceuta. Es que, y lo cuento porque lo sé, el secretario general de UGT, el de la Pazmina, es que lo diferente,
2: Pepe Álvarez.
17: Uno es Pepe Unai, Álvarez, Pepe Álvarez. Bueno, está Unai, el calvito, y Pepe Álvarez, el de la Pazmina. Yo, el Unai, que
2: es una cafilla. Tú lo sabrás, que eres más cerca de Marruecos que yo.
17: Sí, bueno, lleva a veces en invierno lleva un poquito más abrigadita. En invierno la lleva un poquito más abrigadita.
2: Una bufandita de lana. Sí,
10: pero sí. Que no se la quita ni en agosto,
17: Bueno, pues. Contactó con UGT en Ceuta para visitar la ciudad, y la delegada de UGT en Ceuta, Yolanda Aparicio, pues vamos, prácticamente le dijo, sí, claro, ven, tal, eso que no, porque tal, porque cual, lo empezó a escuchar y básicamente le dijo, mira, Pepe, si tú vas a venir a hablar de que hay que ser muy solidarios y no sé qué, vamos, poco más que le dijo que mejor que no fuera. Porque ella siendo ceutí, pues claro, es que el relato de Madrid, y siempre vuelvo a lo mismo, ¿no? Lo que se ha estado hablando de todo lo que está pasando en Ceuta, el relato de quien nunca ha pisado Ceuta y que además nunca ha estado en lo gordo de la crisis migratoria, invasión, como lo queramos llamar, tú no puedes ir a dar lecciones a los que lo están padeciendo. Y eso, por ejemplo, ha pasado con muchísimos tertulianos que no, a lo largo de este mes de agosto y de septiembre, que no han pisado Ceuta. Entonces, todo esto, al final lo que despierta es mucha animadversión, porque es cierto que hemos tenido 8 años con dos sindicatos absolutamente silentes, que no han hecho nada, y ha habido muchos momentos en los que creo que sí hubiera sido necesaria su presencia en la calle, o por lo menos contundencia contra determinadas actuaciones de este gobierno. Y no los ha habido. Y ahora salen, claro, no se los cree nadie.
10: Mira, hay una cosa, Laura, que quizá también habría que comentarla, ¿no? Porque la última huelga general en España fue en el año 2012. Estaba entonces Mariano Rajoy en la Moncloa, era una huelga general contra el PP. Es verdad que a lo largo de la historia también hubo alguna contra el PSOE, ¿no?
11: Contra Felipe. Ya.
10: Contra Felipe, contra concretamente, Felipe. Efectivamente. Uh-huh. Bueno, pero lo que me refería es que desde 2012 hasta ahora han pasado 15 años. 15 años en los que quizá muchos de esos jóvenes que están en las acampadas, pues entonces a lo mejor eran, si nos creemos que son jóvenes, que algunos no son tan jóvenes y son ya más talluditos, pero bueno, los más jóvenes pues a lo mejor probablemente eran niños pequeños y ni siquiera se acuerdan de aquello, ¿no? Pero quienes somos más mayores y hemos vivido las huelgas generales, sabemos que una huelga general tampoco es como un espectáculo de circo, aunque a veces lo parezca. Quiero decir que en una huelga general como esta, y más en esta, porque hay mucha crispación y porque hay mucha gente que, como se ha dicho aquí, pues piensa que los están tomando por tontos, en una huelga general como esta va a haber bastantes enfrentamientos, previsiblemente, esperemos que no, pero lo normal es que haya bastantes enfrentamientos. ¿Por qué? Porque en una huelga general suele haber piquetes, los piquetes suelen entrar en los comercios, intentar parar el transporte público, que es lo primero que pretenden, y una serie de cuestiones que, si no son violentas, por lo menos son un poco, vamos a decirle, entre comillas, agresivas. Y creo que en las circunstancias actuales, en otros tiempos la gente tenía miedo y la gente se lo tragaba, y bueno, pues si te obligaban a cerrar el bar, cerrabas el bar. Pero creo que en las circunstancias actuales la gente no va a cerrar el bar, y entonces puede haber enfrentamiento con los piquetes, y a lo mejor resulta que eso es también lo que se está buscando, que haya incidentes en víspera de la campaña electoral. Contra peor, mejor, sí.
2: Ahora te doy, a ti la palabra, Félix, en cuanto Gracias. Saludemos a nuestra siguiente invitada, que es Alejandra Nuño, socióloga y consultora independiente, experta en crecimiento sostenible, salud y bienestar. Señora Nuño, Alejandra, ¿qué tal? Muy buenas noches.
19: Muy buenas noches.
2: Gracias.
19: Un saludo a toda Andalucía.
2: Ay, muchas gracias por atendernos. Bueno, hemos quedado con usted para intentar reflexionar un poco sobre lo que ya se ha dado en llamar el fenómeno Mari Carmen, ¿no? Estábamos hablando de la huelga general, también de las acampadas, de las manifestaciones. ¿Cómo podemos entender el impacto social de este fenómeno, de la figura de esta señora Mari Carmen Abascal?
19: Bueno, Mari Carmen Abascal yo creo que tiene todos los condimentos para convertirse en eso, en lo que está ocurriendo, ¿no? Lo primero porque representa el arquetipo de vulnerabilidad, es una señora mayor que además hemos visto visualmente, hemos tenido la imagen, una sociedad del relato y una sociedad precisamente de la imagen que vivimos en la vida a través de la pantalla. La hemos visto salir en camilla de su casa, entonces ya a partir de aquí ya se va construyendo todo, ¿no? Pero sí que es verdad que al mismo tiempo ella estaba muy bien relacionada y luego pues quizás no sé si es neutralmente sociológico en materia académica, pero es verdad que al mismo tiempo, pues bueno, pues estamos en unas preelecciones y los datos matan el relato. Hay 270.000 desahucios en España, 90 al día, al menos por lo menos en esta tierra, aquí en el centro, en la capital. ¿Y por qué está ocurriendo esto, ¿no? Eso también hay que tener una cierta lectura. Yo creo que es importante poner el realismo encima de la mesa. Entonces, bueno... Sí.
2: Ahora vamos con eso, pero una cosa que a mí me llama mucho la atención, ¿no? Una sociedad tan individualista como es la actual, porque es así, cada uno vive de puertas para adentro y a nadie le importa lo que le pasa al vecino, le importa poco, no está pendiente, ¿no? Parece que se ha activado una especie de conciencia colectiva, ¿no? ¿A qué podemos atribuirle? ¿A esas características específicas de esta señora octogenaria? ¿A las imágenes que efectivamente, claro, corrieron como la pólvora en redes sociales, en las televisiones? No sé, pero tiene que haber algo más. Tiene que haber algo dentro de determinado grupo de personas, grupos sociales, que se active con eso de esta manera tan grande, a pesar de que el problema de la vivienda efectivamente es muy serio y muy grave, pero ha habido otras muchísimas personas desahuciadas y también muy vulnerables, incluso algunas que se han quitado la vida por esa circunstancia.
19: Bueno, vamos a ver, el tema de la vivienda es un tema que se ha iniciado un movimiento a nivel internacional que empezó hace un tiempo, yo creo que un año y pico, no estoy segura ahora de la fecha, en India, que es el movimiento famoso de las cucarachas, y que eran esa gente joven, ¿no?, que empezaba a manifestarse en desempleo y con una inviabilidad de vida. Es decir, la gente joven está afrontando una sociedad desposeída, está afrontando una situación muy complicada, porque todas aquellas promesas que las sociedades en general y sus mecanismos para conseguir esas promesas están rotas. Es decir, tú te esfuerzas, tú vas a la universidad, tú incluso trabajas, incluso tienes hasta una pensión, fíjate, ni siquiera la gente joven, ¿no?, la gente mayor también, y no pueden alcanzar esa viabilidad de vida, especialmente la gente joven, vamos a ponerlo en esa franja. Entonces, esto es un movimiento y el tema de la vivienda y en general la inviabilidad de vida que empezó en la India, que luego se fue a todo lo que es Asia, pasó a Estados Unidos, que lo vimos claramente en Nueva York, que fue una de las grandes razones por las que Mandani ganó en Nueva York con el tema de la vivienda, y ahora está llegando a Europa. Entonces, al final hay una lectura transversal, porque tenemos un problema transversal en general. Ahora, y es verdad que llama mucho la atención, porque no puedo estar más de acuerdo en que estamos en una sociedad completamente individualizada. De hecho, ¿cuántos de nosotros en una comunidad de vecinos y prácticamente no conoces al vecino? ¿No? Esto es una realidad y cada vez hay más gente viviendo sola y cada vez hay más porcentaje de soledad no deseada, que no en mayores, sino cada vez más en gente joven. Pero probablemente también es consecuencia de una identidad digital. Es decir, y ahí es donde viene la respuesta. Es decir, vivimos una sociedad donde podemos estar en una cena, incluso en pareja, o en una familia, incluso en el mismo salón, y cada uno está jugando a través de una pantalla, viviendo una vida paralela. En esa vida paralela es muy fácil y pongo el énfasis, es muy fácil viralizar, igual que viralizar, romper y dividir. Dividir en la fragmentación de la cohesión social, cuando encima llueve sobre mojado con el problema que luego tenemos en la vida real con la imposibilidad de vida. ¿Qué quiero decir con esto? Que es muy fácil agitar y buscar esa identidad colectiva, muchas veces avivada y viralizada, como nunca antes lo habíamos visto en la sociedad, porque nunca antes habíamos estado expuestos 24/7. O la capacidad, ¿no? Yo creo que el tema de Mari Carmen en estos momentos, y disculpad si digo el tema porque probablemente no es el lenguaje más adecuado, pero es verdad que es algo que ya está en todas las portadas en el mundo. Estamos a nivel, así es.
2: En la prensa internacional también.
19: En la prensa internacional. Entonces, es curioso que muchas veces la identidad colectiva avivada por múltiples razones políticas, por supuesto, para empezar, y múltiples, a través de lo digital, pues sea más fácil para individuos, ¿no?, que se junten, por decir, o que busquen esa colectividad en una causa como puede ser Mari Carmen, insisto, avivado por realidades, porque la realidad es clarísima a nivel social. Tenemos un problema con la vivienda, eso está claro. Luego ya cómo se manipula o trabaja, si eso ya son otras lecturas. Pero bueno, fijaos una cosa, hacía unos días, y no quisiera yo aquí dispersar mucho, pero a mí me llamó profundamente la atención. Hay grandes gurús ahora mismo del progresismo que estuvieron hace poco aquí en Madrid y comentaban en el Festival de las Ideas, ¿no?, que ahora lo que tocaba era moverse, es decir, que las identidades fijas, llámalo etnia, llámalo género, llámalo incluso, sí, patria, ¿no? Es decir, no era lo importante, sino que los individuos, lo que teníamos que tender en la sociedad actual es a desidentificarnos, es decir, las identidades fijas no son necesarias en la sociedad actual, pero sí es necesario que seamos potencias, ojo a la frase, potencias de acción social. En un momento dado, tú tienes una nacionalidad determinada, tienes un género, vives tu vida de una forma determinada, no es importante, pero sí es importante que en un momento dado nos podamos unir por una causa como puede ser la de Mari Carmen, que insisto, de verdad es que soy muy pesada, porque es que obviamente es algo que el tema de la vivienda y de la dificultad económica que tenemos ahora mismo en la sociedad, empatizamos todos, porque empatizamos los que somos padres, empatizamos los que pueden estar divorciados, empatizan los que somos hijos también, entonces claro, es que al final nos está atacando a todos, y eso... claro, es que en un momento tan de incertidumbre, tan de vulnerabilidad, pues es que es dinamita. Es que ese es el gran problema, que es verdaderamente gasolina, ¿no?
2: Gasolina.
19: Y eso es esto es muy preocupante. O sea, los índices de crispación y luego de ruptura social, yo la veo así, por lo menos a mí me parece algo, bueno, pues que probablemente no lo habíamos visto antes. Y eso es muy doloroso. A mí me parece muy doloroso, pero bueno.
2: Muchísimas gracias por pasarse por el Mirador, Alejandra Nuño. Nos ha encantado la charla. Quizá tengamos oportunidad en otra ocasión de abordar este asunto, o quizá otro.
19: Bueno, pues un placer y nada, y un fuerte abrazo a esa tierra que la quiero muchísimo.
2: Ay, muchísimas gracias. Otro para usted. Sí, sí. Buenas noches.
19: Muchísimas gracias a adiós, ustedes. Adiós. Hasta ahora. Adiós, adiós, adiós.
2: Bueno, qué interesante, ¿eh? Es que a veces cuando uno habla con un experto, con un técnico que estudia el comportamiento humano de manera individual y de manera colectiva, pues entiende muchas cosas también. ¿Te tocaba, Félix?
11: Bueno, sí, me tocaba. Yo lo que pasa es que quería enlazar con una...
2: Pues enlaza con lo que quieras.
11: No, pero verdaderamente Alejandra Nuño pues ha dicho una realidad, ¿no? Y sobre todo a mí me llama mucho la atención cuando se ha puesto a reflexionar sobre el fenómeno de Mari Carmen, ¿no? Y todo, dice que todos la hemos convertido en un icono, ¿no? ¿Pero por qué? Dice, porque es que está la realidad, está ahí. En este país faltan, en este país, y luego, como lo ha dicho del movimiento Cucaracha, en este país y en la India, yo no sé por qué se han dejado de hacer vivienda, la verdad, pero es que parece que es un fenómeno
2: mundial,
11: global, ¿no? Uh-huh. Y luego ella decía que ¿por qué se convertía en un icono? porque verdaderamente es que dieron con la imagen, o sea, no se podía pensar una imagen mejor.
2: La,
11: ¿no?,
2: vulnerabilidad.
11: Una señora en camilla, claro. Una señora en camilla y luego...
10: Y para colmo se ha muerto, Félix.
11: Eso es lo que iba a decir. Y para colmo va y se muere ayer, ¿no? Todavía no nos hemos enterado de que ha muerto. Es posible que una señora con esa edad sufriera, evidentemente, pues
2: Múltiple patología,
11: pero claro. Además también un factor emocional.
2: Estresante.
11: Claro, ¿no? Mm. Bueno, ya nos enteraremos. Pero también ha dicho que estaba muy bien relacionada. Sí. Y la ha dejado ahí con unos puntos suspensivos que yo me he quedado con la gana de saber qué puntos suspensivos eran, pero me imagino cuáles son.
2: Todos lo sabemos.
11: Me imagino cuáles son, claro. Y luego con el tema de la soledad no es un asunto solamente de mayores, ¿no? Sino que habla también de una soledad en de la juventud.
2: Además.
11: Una soledad que es real, ¿no? Y que de alguna forma se ve cuando salimos a cualquier sitio y vemos una reunión de chavales que están todos
2: hablando. No se comunican.
11: Y no se comunican, están hablando con el aparatito o haciendo lo que sea. Todos esos son fenómenos nuevos, como ya ha dicho, y sobre todo si hay un caldo de cultivo como el que hay ahora mismo, que lo hay, que existe, que es real, pues como echarle gasolina al fuego, que es lo que ha venido a decir. Y termino ahora con lo de antes de...
2: Ya te toca, Laura, ya. No pasa nada. Estoy escuchando
11: de atentamente. De los motivos para la huelga que estaba reflexionando
2: Félix. Jota.
11: Félix, Jota. Laura me confunde a mí con Jota.
2: Sí, y yo si de vez en cuando también.
11: Debe ser un asunto de mujeres, ¿no? Yo no sé, ¿no?
2: Uy, eso te ha quedado fatal.
11: Es un asunto
2: te van
11: de género,
2: a llevar,
11: ¿no?,
2: a cualquier comisión.
10: Oye, que somos diferentes.
2: Te van a llevar a cualquier comisión y yo no quiero saber nada del tema.
11: Bueno, vaya. Venga, como te las cogí por ahí. Bueno, en el asunto, para entender el tema de la huelga y que había motivos antes para hacerla, como decía Jota, bueno, yo voy a dar solamente una serie de datos, ¿no?, sobre la vida fiscal de dos países, España y Suiza, ¿vale?
2: Venga.
11: Mira, España paga el 21% de IVA y en Suiza se paga el 8%. El IRPF medio en España es del 28% y en Suiza del 18,5%. El 47% pagamos en España de IRPF medio máximo y el 6 en Suiza.
2: A ver, repíteme eso último que no te ha quedado muy
11: 47%
2: claro.
11: De IRPF medio pagamos en España, sí. Y en Suiza un 41,6%.
2: 6 puntos menos.
11: Y luego la presión fiscal en España es de 38,8. Me parece que se queda corto porque estamos... Hoy he podido leer que ya Hacienda se lleva casi más de la mitad de nuestro sueldo.
2: Sí.
11: Y esa presión fiscal en Suiza es del 27%. Y luego, ya para colmo, el salario medio en España es de 2.000 euros, que creo que tira alto.
2: Ha tirado altito,
11: que
2: sí.
11: Creo que tiran alto.
2: Bueno, como es el medio, será que hay alguna gente que gana mucho.
11: Sí, la famosa ecuación del pollo, quién se come el pollo, ¿no? Y tal y cual, ¿no? Para explicar lo que son las estadísticas. Bueno, y en Suiza es de 8.900 euros. Ya está, pues con eso yo creo que había motivos para hacer una huelga, pero vamos, por razones puramente objetivas laborales, no se han hecho por eso. Se ha convocado una huelga para hacer... un happening absolutamente folclórico, alejado de las reivindicaciones sindicales. Y bueno,
2: ya está, que se te veo la cara, A ver, Laura.
17: Bueno, al final, a ver, Mari Carmen era una señora de 87 años que yo entiendo que no demasiado bien asesorada. Se atrincheró en una vivienda que no le pertenecía, como han hecho muchos en estos años, hasta 272.000 familias que han sido desahuciadas, ¿no? Yo creo que no tendrían que haberla elegido a ella, porque una señora de 87 años, a mi juicio, no deberían haberla sometido nunca. Ya iba a padecer el trauma del desahucio, pero una señora de 87 años, o de 88 o de 86, me da igual la edad, el estrés multiplicado de salir de su casa, ¿cómo salió? Yo creo que había otros casos igualmente vulnerables para haber mostrado a lo largo de todos estos años. Dicho esto, yo creo que ella ha sido una víctima por partida doble, primeramente por los que la utilizaron y la siguen utilizando, y segundo, por los que pusieron en ella el foco y la vilipendiaron, que también los hubo y los ha habido. ¿Y motivos para hacer una huelga? Pues que había muchísimos. Mira, el dato al que aludía hace unos minutos Feli, con respecto a las cargas fiscales que tenemos, mira, esta semana el Instituto Juan de Mariana ha hecho un cálculo basado en un sueldo medio en euros brutos al año de 39.481, que ya es, y que no es así. Pero el cálculo que hace es que el 53% del sueldo que paga la empresa, o sea, antes de que tú lo recibas, es carga fiscal. Y esto no había pasado nunca. Estamos pagando más impuestos que nunca. Y yo repito, yo quiero saber dónde van mis impuestos. Porque mis impuestos deben ir a sanidad, a educación y a vivienda. Y a vivienda, desde luego, no están yendo.
10: Bueno,
17: no están yendo. De verdad que
2: vamos a dejar que termine Laura.
17: No están yendo. No están yendo. De ese 53,6%, la empresa asume el 30%, y el resto, el empleado. Ahí tenemos que meterle el IVA. Que el IVA... el IVA se calcula con la inflación. La inflación es el impuesto más injusto y universal, que sobre todo castiga a las clases medias y bajas. Es que claro,
2: el impuesto así invisible.
17: Como nos vamos a comprar, claro, es el impuesto invisible. Así como vamos a comprar vivienda. ¿Quién alquila la vivienda? ¿Quién no se la puede comprar? Hombre, claro. Y eso es así. Sí, y al final están creando un problema enfrentando a inquilinos con rentistas, cuando el rentista, en el 93% del caso español, son pequeños tenedores, pensionistas, o que se han comprado una segunda vivienda o que la han recibido en herencia. La inmensa mayoría tiene una vivienda que la utilizan como colchón alquilándola. Tú no puedes echar a pelear a los rentistas con los inquilinos. No puedes, porque los dos se necesitan.
2: De hecho,
17: es que los dos se necesitan.
2: De hecho, los datos cantan y se están retirando todos los días,
17: claro,
2: un montón,
17: claro,
2: de viviendas del mercado de alquiler.
10: Del mercado. Bueno, yo lo que quería decir de Mari Carmen es que me parece que efectivamente, como se ha dicho aquí, Alejandra Nuño, que era la socióloga, ¿no? Ha explicado muy bien los motivos por los que se ha convertido en un icono. Esa palabra la ha utilizado hoy el propio presidente de la Junta de Andalucía, Juanma Moreno, ¿no? Uh-huh. Y también aprovecho, entre paréntesis, para decir que me parece que ha sido un error del PP en Madrid no guardar el minuto de silencio, porque podría hacerse lo que en Andalucía sí lo han guardado, y también lo han guardado en la Comunidad Valenciana, donde además han tenido un matiz que me ha parecido muy oportuno, que ha dicho, bueno, este minuto de silencio lo vamos a guardar por Mari Carmen y por todas las personas que han perdido la vida a consecuencia de desahucios que han sufrido, que no ha sido solo Mari Carmen. Pero es verdad que Mari Carmen, por su edad, por los 87 años, por las circunstancias...
2: Y por el foco mediático.
10: Por su propia apariencia física, que era un síntoma de debilidad, pues era una persona muy vulnerable y por lo tanto era una víctima propiciatoria para ponerla ahí. Yo creo que quienes la han defendido tanto le han hecho también un flaco favor. Estoy de acuerdo con Feli en que yo no sé tampoco... de qué se ha muerto exactamente, ¿verdad? Que, bueno, nos podemos imaginar, como se suele decir vulgarmente, que se ha muerto de vieja, por decirlo en palabras coloquiales. Pero habría que explicarlo un poquito más, porque hace unos días estaba más o menos bien. Es decir, hace unos días hemos visto a Mari Carmen dando un meeting en el hospital, diciendo que había que luchar, que ella no había podido y que no sé qué, no sé cuánto. Oiga, una señora que está ingresada muy enferma, tan gravísima que al final se ha muerto en el hospital, yo creo que no está para dar mítines grabados con su imagen incluida, ¿no?
2: Nos van a cerrar.
10: Bueno, pero es la realidad. Y entonces quiero decir que, por otra parte, digo que ella también me da muchísima lástima y bueno, no solo porque se haya muerto, que lógicamente descanse en paz como es lógico y como esperemos que los que creemos pues en el más allá pues pensemos que esté descansando y haya recibido ya pues lo que aquí no ha tenido, ¿no? Ese premio que aquí no ha tenido. Pero digamos también que a Mari Carmen la han insultado en las redes sociales, se han dicho verdaderas barbaridades de ella.
2: Así es.
10: Mentiras demostradas también que eran mentiras, ¿no? Entonces, a esta señora también la han convertido en una víctima. Decía antes Alejandra Nuño que, bueno, que de alguna manera, de vez en cuando, pues nos buscamos un objetivo, perdemos las identidades concretas, incluso, pues a lo mejor la patria o eso, bueno, a lo mejor llega algo como puede ser el Mundial de Fútbol que mueve a todo un
2: país.
10: Y
2: nos unifica.
10: Y unifica en torno a una idea, ¿no? Incluso a los que no son, o los que normalmente pues salen a las manifestaciones y a las concentraciones de las tiendas de campaña con la bandera republicana, que no sé lo que tiene que ver la bandera republicana con la vivienda, pero bueno. Y entonces, eso es verdad, pero también es verdad...
11: Ni el Che Guevara, tío.
10: Pero también es verdad, decía, que hay un público que son los odiadores, que
2: los
10: se meten,
2: los haters,
10: que los hay, los haters, ¿no? Que se meten en contra de esa persona, ¿no? Y yo creo que se le ha hecho muchísimo daño. Entonces, bueno, me parece que todo eso...
2: Bueno, y gente con nombre y apellidos también ha dicho
10: cosas... Es muy
2: cosas...
10: triste, ¿no? Es muy triste.
11: Sí, sí, sí, porque ayer fue brutal cuando se conoce la...
2: el fallecimiento.
11: El deceso de Mari Carmen Abascal, cómo inmediatamente las redes, otra vez las redes, se inundan de insultos llamando a Ayuso criminal, a fulanito no sé qué, no os podéis imaginar, asesina.
10: En la manifestación ha habido carteles de asesinos.
11: Claro.
10: ¿Quiénes
11: claro,
10: son los asesinos? Claro, ¿quién la ha asesinado? ¿Los fondos buitres? ¿Quién ha sido?
11: ¿Verdad? Y otras cosas, porque los fondos buitres, además,
10: los
11: no
10: fondos
11: existen.
10: Buitres son...
11: No existen.
2: No son, se sabe
11: fondos de inversión.
10: Son totalmente
11: son fondos de inversión de toda la vida, ¿no?
10: Claro.
11: Y ahora, pero lo que pasa es que fondos buitres viene perfectamente para una campaña de tipo emocional como esta. Os lo dije la semana pasada, es la HIPROP. Por cierto, si estás buscando un temita para cerrar, ¿por qué no me hablas de lo que ha dicho Aldama?
2: No, lo querrás hablar tú.
11: No,
2: ¿eres tú el que
11: no
2: quiere hablar de Aldama?
11: ¿Por qué?
2: Yo,
11: no, porque
2: yo no tengo...
11: Es que Aldama ha dicho una cosa brutal.
2: Venga,
11: ¿no?
2: Pues dila tú, dila
11: no,
2: tú.
11: No, yo ahora mismito ya me callo, porque te estoy viendo que me estoy pasando de tiempo. ¿Tú quieres hablar de Aldama o hablamos de otra cosa?
10: No, le toca a Laura, creo, ¿no?
11: Ah, pues venga.
17: No, lo que ha dicho Aldama, que se lo ha contado a Antonio Naranjo en Telemadrid, se lo contó anoche, era que presuntamente, y pongo el presuntamente porque es presuntamente... que bueno, que Pedro Sánchez pues, al parecer me dio en la adjudicación de un contrato millonario para concederle un contrato a una empresa a nivel internacional para la fabricación de una serie de trenes
11: de cercanía
17: efectivamente, y que ese dinero supuestamente de una mordida pues fue a parar a la Internacional Socialista
11: y al partido. Presuntamente.
17: Vamos, lo mismo de siempre. Sí, pero volviendo un poco a Mari Carmen y zanjo ya, y simplemente es porque quiero que me surja, que me sirva como hilo conductor para lo que estamos hablando ahora.
2: Que no sea muy largo el hilo, porque mira la hora.
17: No, es que al final lo que se ha conseguido es aglutinar. Necesitaba un revulsivo para que la izquierda se viniese arriba, porque estaba desfondada con todos los casos de corrupción, con todo lo de Ceuta, y al final no se está hablando ni de esto que acaba de decir Félix, ni se está hablando de la gravísima declaración que ha hecho hoy la jueza Viedma ante el juez.
10: Eso es lo que quería decir yo.
17: No se está hablando de Ceuta, no se está hablando de nada.
10: Sí,
17: Claro, que la vivienda es un problema ahora, nos hemos caído del caballo, esto de la vivienda es un problema ahora, hombre, por favor.
10: Sí, no,
17: es
10: pero
17: que
10: mira,
17: se fuman un puro, te echan la ceniza en el café y después te piden que te lo bebas.
10: Es que lo que ocurre también, que con el caso de Mari Carmen, es verdad, yo creo que está totalmente magnificado, es verdad que bueno, ha muerto. Pues bueno, desgraciadamente, ya no vamos a insistir en lo que ya hemos dicho antes. Pero lo que sí es verdad que todo el tiempo, hoy nosotros mismos, ¿no?, hemos caído a lo mejor en ese error. Todo el tiempo que se le dedica a este asunto, pues se lo estamos quitando a otro. Y hoy, por ejemplo, hay una noticia que es gordísima, como tú has dicho, Laura, que es lo del caso Leire, ¿no? De la jueza Viedma, las declaraciones que ha hecho diciendo que iban a su colegio, la estaban acosando.
2: No, al colegio de sus niñas.
10: A las niñas también, un seguimiento. Según la Guardia Civil le habían grabado vídeos y bueno,
17: y la querían liquidar, que la palabra liquidar eliminar, es literal, ¿no? Literal.
11: Un grano en el culo.
10: Y entonces, bueno, esto ya es que es como la mafia siciliana o la camorra napolitana, ¿no? Esto ya es que es muy grave. Es que es gravísimo.
11: Mario Puzo no lo hubiese imaginado.
10: Es que es gravísimo que una señora que está supuestamente al servicio de un partido, en este caso el PSOE, pues esté por ahí.
2: Presuntamente.
10: Pues esté por ahí tocando

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2: La policía detiene a un joven de 18 años como autor del crimen en una clínica de Marbella en el que un cirujano era acribillado ayer a balazos delante de sus pacientes. Los agentes creen que el arrestado, que no reside en Málaga y que iba a abandonar el país en breve, actuó por encargo y contó con ayuda de terceras personas para perpetrar el crimen, por lo que no se descarta que se produzcan más detenciones. En el otro tiroteo, también ayer, este sin víctimas, en la capital malagueña hay 3 detenidos y 3 armas largas incautadas. Los vecinos están preocupados.
3: Va uno asustado porque puedes ir tranquilamente por la calle y te toca a ti sin querer.
4: Cada día hay más armas, y no solo cada día hay más armas. Podría haber un error al buscar a esa persona y matar a un inocente.
2: En Ronda, también en Málaga, la policía ha detenido 2 personas por su presunta implicación en la desaparición de Alejandro Navarro, el joven de 25 años desaparecido desde mayo de 2024. Son ya 6 las personas implicadas y una nueva agresión a 2 guardias civiles en Andalucía. Decenas de personas acorralaron y agredieron a los agentes cuando detenían al presunto autor de un robo en la localidad almeriense de Níjar. La portavoz de la Asociación de Guardias Civiles, Jucil, insiste en que cada vez sufren mayor violencia.
5: Se está demostrando que el principio de autoridad se ha perdido totalmente. Son más violentos hacia nosotros. Este gobierno, que tenía pactado con las fuerzas y cuerpos de seguridad del Estado el considerarlos profesión de riesgo, ha dejado de lado esto.
2: Hay 2 muertos con signos de violencia, una mujer de 37 años y un hombre en el interior de una vivienda en Valverde del Júcar, en Cuenca. Eran pareja y tenían 2 hijas menores de 6 y 14 años de edad. La mujer no se encontraba en el sistema Biogen, pero la delegación del Gobierno contra la violencia de género está recabando datos del caso por si se tratara de un asesinato por violencia de género. Y el Gobierno asegura que más de 2.700 inmigrantes han abandonado Ceuta esta semana voluntariamente para evitar ser filiados tras el desalojo de las playas. Otros 64 han sido expulsados. El mando único cifra en 7.400 las plazas de acogida disponibles para adultos. El ministro Torres asegura que los campamentos se van a desmontar cuando regresen todos los inmigrantes.
6: Tenemos algunos recursos que se están terminando de habilitar, por si es preciso utilizarse o no. Los recursos que se han montado serán desmontados una vez que no tengamos inmigrantes.
2: Se están llevando a cabo concentraciones en casi todas las capitales andaluzas para recordar a Mari Carmen. En el Parlamento andaluz ha sido, por cierto, la primera cámara en guardar un minuto de silencio en su memoria. El presidente de la Junta, Juanma Moreno, denuncia que Pedro Sánchez pretende manipular la figura de la fallecida.
7: Yo creo que se está haciendo una utilización desde el punto de vista político, ¿no? Estamos al calor de unas elecciones legislativas, de manera muy especial por parte del presidente del Gobierno, el señor Sánchez.
2: 18 grados en Granada ahora, 19 en Jaén, 21 en Córdoba, 22 en Huelva, Málaga y Almería, 23 en Cádiz y 25 en Sevilla. Andalucía a las 11:03.
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8: Y hoy vamos al encuentro del escritor y traductor Alejandro Palomas. Acaba de publicar Casa, su última novela, y parece que le ha sentado bien, porque se le ve contento. Palomas nació en Barcelona y ha escrito casi una treintena de obras, libros de poemas, novelas, en los que ha buceado en los entresijos, las relaciones, los secretos, las alegrías.

0: y los malos ratos que se dan dentro de las familias. En 2014 publicó Una madre, el inicio de una serie de novelas que siguió con Un perro, Un amor, que le valió el premio Nadal en 2018 y que terminó con Una vida, donde se despidió de Amalia, la matriarca protagonista de esta saga. En casa, su último libro, vuelve a la familia centrándose en la relación entre un abuelo y su nieta. En su vida y en su obra hay un punto de inflexión, porque en 2022 publicó Esto no se dice, una obra de no ficción en la que confesaba que en su infancia había sufrido de abusos por parte de un religioso del Colegio de La Salle. Esta denuncia provocó que otras víctimas denunciaran, que otras voces se levantaran, pero a su vez fue una exposición de Alejandro Palomas, de la que no sé de esa exposición cómo ha salido. Alejandro, bienvenido.
1: Hola, ¿qué tal? ¿Cómo he salido? Pues he salido muy bien, la verdad. Ha sido un proceso largo porque, como tú dices, hubo una sobreexposición que yo sinceramente no esperaba, pero bueno, yo también, como vivo en esos mundos, pues de repente aterrizo y me encuentro con lo que es. Pero ahora estoy muy satisfecho de haberlo hecho, de haber salido como he salido, y creo que además sirvió mucho. Y creo que ese era el motivo y ese era el fin, ¿no? Que sirviera, que removiera, que diera luz a ciertas cosas. Luego los cambios no dependen de uno también. Uno puede hacer lo que está en la mano de uno y ya está.
0: Pero llegaron incluso a llamarte de Moncloa, ¿no?
1: Sí, me entrevisté con el presidente, también con el presidente de la Generalitat de Cataluña, con otros, con mandatarios varios y... A mí me sirvió mucho como experiencia personal y para conocer también el mundo de quién está allí arriba y quién está al otro lado y cómo escuchan y cómo respiran, ¿no? Porque ver respirar la política de cerca también es muy interesante.
0: Sí, y te
1: sitúa como ciudadano en tus posibilidades reales de cambiar el mundo y de cambiar el país, que esta es otra que tendríamos también todos que tener muy en cuenta.
0: Pero tu madre vivía cuando...
1: Mi madre había muerto.
0: Ya había muerto.
1: Sí.
0: Si hubiera vivido, ¿hubieras publicado ese libro?
1: No, ni siquiera lo habría hecho público. Nunca me planteé cuando ella vivía hacerlo público. Quizá me planteé hacerlo público porque ella ya no estaba, no lo sé. Nunca me contuve, ¿eh? Nunca me reprimí tampoco, pero no se me ocurrió jamás. No se me ocurrió jamás, no sé por qué se me ocurrió cuando ella estaba muerta. Entiendo que cuando una madre muere pasan muchas cosas, también es así, ¿eh? Se abren muchas puertas, se cierran otras, el inconsciente funciona de otra manera, recuperas la infancia de otra manera, revisitas lugares y de repente hay cosas que saltan como a la palestra, ¿no? Se te ponen delante. Y eso fue una de las cosas que se me puso delante. Actué, soy muy impulsivo, también es cierto.
0: Sí.
1: Y bueno, ahí actué y tuve que tragar con las consecuencias y ahora me alegro de haber tragado con las consecuencias.
0: De haber
1: me alegro.
0: Dado ese paso.
1: Sí, me alegro.
0: Pero
1: mucho.
0: Tu madre sí que sabía de que tú habías sufrido abusos.
1: Sí, mi madre sabía porque cuando yo estuve con ella, o sea, cuando esto me ocurrió, yo se lo conté a ella. Cuando yo era pequeño y me ocurrió, se lo conté a ella y fue ella quien se lo contó a mi padre porque mi casa era una de esas casas en las que tú se lo contabas a tu madre para que tu madre se lo contara a tu padre porque no se lo envía cosas que había que decirle al padre con cierto filtro. Y ellos fueron a hablar al colegio y sí, los dos lo sabían, claro.
0: ¿Y eso se llega a superar?
1: Sí, a ver, se llega a superar. Tú vives, como vives con muchas cosas, como vives con una pierna amputada, como vives con... Todos vivimos hasta que morimos. Entonces vives seguramente peor que si no te hubiera ocurrido, pero también vives peor que si no te hubieran ocurrido muchas cosas en la vida. Es terrible que te pase cuando eres niño. Estas cosas ocurran cuando todavía no tienes forjada una personalidad, cuando todavía confías mucho en el mundo, eres muy inocente y crees que el mundo es aquello que tú imaginas. Entonces de repente dejas de tener niñez. Se acaba la niñez a los 6, 7 años ya no tienes más y ya eres un pequeño adulto que se defiende del mundo. Entonces yo desde muy pequeñito soy adulto, me convertí en un niño viejo. ¿Sabes esa expresión de este es un niño viejo?
0: Sí.
1: Bueno, pues yo era un niño viejo y repelente porque era un niño viejo que quería ser adulto lo más rápido posible porque veía que siendo niño estaba muy indefenso ante los adultos. Pero bueno, soy el que soy y me han pasado muchas cosas muy terribles en la vida, pero me han pasado cosas muy guays en la
0: Entonces, tú a muy temprana edad te diste cuenta o percibiste que el mundo era un sitio peligroso.
1: Sí, es que es un sitio peligroso. Es un sitio peligroso y ahora es un sitio muy peligroso, no solamente para los niños, sino para casi todos. Porque es un mundo muy hostil, hemos creado un mundo muy hostil y no hay más que pues, oír las noticias o ver las noticias y ves todas estas cosas que ocurren a tu alrededor. Y a tu alrededor hablo de país, hablo de ciudad, hablo de sociedad y también es un mundo muy alarmista. Esto también es así, pero es que es un mundo muy poco comunitario, es un mundo en el que hemos perdido la idea de comunidad. Entonces, cuando tú te conviertes en un conjunto de individualidades que intentan sobrevivir solas, pasa esto, te vuelves mucho más vulnerable. Yo creo que tenemos que volver a hablar con el vecino un poco, ¿sabes? A llegar a los sitios y llamar a la puerta del vecino y decir, hola, yo vivo aquí, soy el vecino, me llamo tal, si necesitas cualquier cosa, aquí estoy. Eso creo que deberíamos.
0: Dar los buenos días, sí, yo creo que sonreír.
1: Sí. Bueno, yo tengo una amiga que dice, y en eso me considero que ya tengo una edad, porque que me dice, Alejandro, es que hay gente que no tiene decoro. Es que esa es una palabra que yo no he usado nunca, pero yo entiendo lo que quiere decir. Pues eso, lo de los buenos días, lo de qué tal estás, unas previas, ¿no? Unas previas de civismo, un poco de civismo. Y no quiero, me preocupa mucho sonar muy mayor, pero es que a mí me importa, eso me importa mucho.
0: Pero, ¿y sigues viviendo un poco apartado?
1: Yo vivo la mitad del año en Cataluña, sí, y la mitad del año en Navarra.
0: Pero eso es desde hace poco, lo de Navarra. ¿O no lo sabía?
1: Hace 5 años yo empecé a ir a Navarra, alquilaba la planta baja de un caserío en el Valle del Baztán. Y empecé por casualidad a ir ahí. Y pasé un verano, el verano que murió mi madre, precisamente. Y me gustó tanto que repetí en ese caserío el verano siguiente y al verano siguiente. Y luego apareció una borda. Una borda es como un establo.
0: Sí.
1: Entre un establo, granero, bueno, que se vendía y decidí comprarla entre unos prados y unos bosques y muy apartada. Y la compré y la he restaurado y ahí paso desde mayo a octubre estoy allí.
0: ¿Y tienes vecinos cerca o no?
1: Tengo caseríos cerca, pues a 500 metros, sí, a 600, sí. Alguno, pero muy poquitos.
0: Pero también en Cataluña vives.
1: Sí, también.
0: Fuera del
1: sí,
0: ruido.
1: Sí, en Cataluña vivo en el centro. Si tú pones un compás, o sea, cuando tú pinchas con esa parte del pincho del compás para hacer la redonda que comprenda el territorio catalán, yo vivo donde tú clavas el compás, en el centro, centro,
0: vives
1: centro.
0: Vives en el centro, centro.
1: Totalmente.
0: Pero, o sea, ¿también en un pueblo pequeño o en el campo?
1: No es un pueblo, hay como 8 casas juntas y después ya masías totalmente desperdigadas.
0: ¿Y de ahí solo sales para promocionar tus libros?
1: A ver, yo viajo mucho por trabajo.
0: Sí.
1: Por trabajo es no solamente de promoción de libros, sino voy a dar charlas, voy a dar conferencias, pero es trabajo. Entonces, no me gusta viajar. No me gusta viajar porque lo hago mucho. Y me gusta tener la sensación de que tengo una casa a la que vuelvo y en la que puedo crear y puedo imaginar y puedo estar solo y puedo respirar y vivir.
0: Por eso salen esos libros.
1: Claro.
0: Que te salen también.
1: Claro, por eso salen esos libros y por eso siempre intento que mis libros no ocurran en lugares que no sean localizables. Es decir, que pueda tú estés leyendo una de mis novelas y eso pueda ocurrir en cualquier parte del mundo, en cualquier momento de la historia, que todo el mundo haga suyo el no solamente el libro, sino el lugar donde ocurre el libro y el momento en el que ocurre el libro.
0: A ti te conocimos, bueno, de saber de ti, de tu obra y conocerte a ti también. Fue con una madre que fue la primera. Y antes también escribías.
1: Antes, yo tengo bastante obra antes de una madre, pero yo era una persona bastante diferente, no un escritor bastante diferente. Yo era un tío muy tímido, muy tímido, que no presentaba sus novelas, no hacía promoción nunca. No, sacaba novela y ahí, bueno, y la novela funcionaba a su manera. Pero con una madre eso cambió totalmente. No, no me preguntes por qué, porque todavía me lo estoy planteando, no lo sé.
0: Pero también porque tuviste más lectores o publicaste en una editorial más...
1: No, porque yo ya publicaba con Ciruela, no fue...
0: ¿Publicar con Ciruela? ¿Una editorial de
1: Sí, yo
0: de
1: empecé
0: prestigio.
1: Publicando con Ciruela y yo, una madre, lo publicó con Ciruela, el anterior también. Fue una conjunción de cosas que yo no me sé explicar, pero me ha pasado con casa, me ha pasado solamente con estas dos, que tienen una energía, la novela, el momento, la todo. Hay como una luminosidad estelar, que yo no sé de dónde viene, pero que me pasó con una madre y que me cambió la vida. Me cambió la vida como escritor y me cambió la vida personalmente. Y me ha pasado con casa, que estoy en una energía que estoy flipando. O sea, estoy como un niño chico.
0: Y luego el premio Nadal también te dio...
1: El premio Nadal me dio mucha visibilidad.
0: Mucha visibilidad. Sí. Pero... ¿Siempre te has dedicado únicamente a la literatura o a escribir, no digamos literatura?
1: Siempre me dedicaba a escribir, siempre me dedicaba a traducción, empecé con correcciones, yo hacía correcciones de estilo, después ortotipográficas, después ya empecé, bueno, escribía contracubiertas, escribía todo relacionado con el mundo del libro.
0: Con el mundo del libro.
1: Luego ya pasé a traducción, luego también estuve trabajando en el Festival de Cine de Málaga, luego tuve... escribía en el Tentaciones del País, el País de las Tentaciones.
0: Sí.
1: Siempre he estado ahí haciendo cosas no muy visibles y luego traducciones y he traducido mucho, mucho, mucho.
0: Pero desde cuando hacías todos esos trabajos,
1: sí.
0: ¿Ya tenías pensado que querías ser escritor o que querías escribir historia? Ya no digo ser escritor.
1: Yo,
0: como
1: no lo
0: tal.
1: Yo creo que sí, pero no lo recuerdo mucho. A mí me gustaba leer.
0: Leer.
1: A mí lo que me encantaba era leer. Escribir. Sí, quería ser escritor, pero yo quería ser escritor cuando era niño. Cuando era niño yo quería ser escritor, sobre todo creo que cuando leí La Historia Interminable. Creo que eso para mí fue un antes y un después. Leí La Historia Interminable y para mí fue como, hostia, pero es que este libro me está hablando a mí. O sea, yo quiero hacer eso. Yo quiero que la gente que escribir y que la gente que me, quien me lea sienta lo que yo estoy sintiendo ahora.
0: Bueno, para conocer mejor a nuestro invitado, a Alejandro Palomas, al que ya conocemos, pero para que lo conozcan también ustedes un poco más, les pedimos siempre que nos elijan algunas canciones, porque eso refleja también los gustos musicales de nuestros invitados. Y en este caso, esta es una de ellas.

0: Eva Cassidy, ¿por qué?
1: Oh. O sea, lo que me produce esta mujer, yo no sé explicarlo. Es como... No sé por qué, porque me acompaña desde hace muchísimos años, porque ella tiene una historia personal que me conmueve, murió muy joven, ella nunca se consideró buena cantante, tiene una voz única, es una voz que no se crea, que no se construye, sino que naces con eso. Y a mí todas las personas que tienen un don y que no se lo reconocen, me provocan flor de piel, ¿sabes? Y ella tiene. Es que tener un don es como tener algo. Es un regalo de Dios, ¿sabes? Y que no lo aceptes y que mueras tan joven por enfermedad natural. Y que no hayas disfrutado de tu propio don. Y luego con esta voz, es que es la pureza.

0: Vamos a hablar ahora de tu último libro, tu última novela, tu último cuento. Porque yo creo que es más un cuento que una novela.
1: Es una cosa especial. No sé definírtelo, es una mezcla de todas esas cosas.
0: Se llama Casa y es el título más corto, más breve que has puesto, por lo menos en los libros recientes, ¿no?
1: Hasta ahora. Hasta ahora.
0: Pero ya más que una palabra.
1: Se puede.
0: Puede ser no o sí.
1: Pues se puede, yo solamente te digo se puede. Yo estoy ya pensando en el título. Yo creo que a medida que te haces mayor tienes que acortar las cosas. O sea, lo que da prueba de que tú has aprendido cosas en esta vida es tu capacidad de sintetizar. Y yo creo que ser capaz de sintetizar y hacerlo bien me muestra que estoy en el buen camino, en la madurez. Y eso me da mucha esperanza.
0: Desprenderte de cosas.
1: Sí, he sido muy desprendido.
0: Bueno, si se hace una madurez, eso, con conciencia, inteligente, desprenderse de...
1: Yo he sido siempre muy, muy parco, muy espartano para todo, incluso para decorar mi casa, para mi ropa, para todo. Siempre he sido muy, muy básico. En la literatura siempre he tenido las ganas de ir reduciendo, pero no me salía. No era capaz de... Siempre he tenido también la sensación de que cuando tú escribes, el que está al otro lado, cuanta más información tenga, mejor. Y ahora creo que ya no es tan así. Uh-huh. Yo creo que es que yo como lector aprecio mucho que me dejen imaginar, que me dejen situarme como yo quiero entre las líneas. Y yo creo que con Casa he ido hacia allí y creo que ha sido un acierto.
0: Antonio Machado decía, no sé si literal, pero esta era la historia... Para contar una historia basta contar la melodía.
1: Exactamente. Y es así. Basta, exactamente. Lo importante en una novela no es tanto la palabra escrita, sino la palabra no escrita, el interlineado. Entonces hay que saber jugar con eso. Tú escribes sobre un lienzo en blanco y el lector tiene que nadar en ese lienzo en blanco. Entonces tú le tienes que dejar sus espacios. Cuanto más espacios le dejas, mejor nada. Es muy difícil porque es tu responsabilidad que él nade bien o que ella nade bien. Bueno, se trata de hacer eso, de dibujar, de crear un lugar en la novela, un espacio en el que tanto tú como lector, como yo, autor, nademos a gusto los dos. Mm-hmm.
0: Vamos a hablar un poco más de Casa, que en algunas entrevistas y en algunos sitios he visto, digo, mal rato le habrán dado a Alejandro Palomas, que ponen La Casa. Digo, mal rato. Cuando vea eso escrito. ¿Eres perfeccionista?
1: Ya no. A ver, sí, pero no lo sufro. Soy muy perfeccionista. Bueno, me gustan las cosas que me gustan como a mí me gustan. Ya no sé si eso es ser perfeccionista o no, pero sé lo que me gusta y sé cómo me gusta y sé que muchas veces no me equivoco. Entonces, bueno, eso me da como una tranquilidad que antes no tenía. Antes era hiperexigente, que es distinto. Ahora ya no soy hiperexigente. Intento rodearme de personas que van a entenderme y vamos conjuntamente, vamos a crear aquello que yo entiendo que es lo mejor para los dos. Uh-huh. Eso es así.
0: O sea que ahora no estás solo.
1: Yo siempre estoy solo.
0: No, como ha dicho para
1: pero
0: los
1: trabajo
0: dos.
1: Con...
0: Como ha dicho para los dos,
1: no,
0: digo,
1: que no,
0: ya no,
1: no
0: está solo Alejandro Palomas.
1: Alejandro Palomas siempre está solo, pero está felizmente solo, afortunadamente solo. Yo soy muy feliz solo, pero sí me gusta trabajar con gente. Uh-huh. Eso sí, me gusta crear proyectos con gente. Y estoy creando proyectos muy bonitos con personas muy hermosas. Sí. Entonces, bueno, lo disfruto mucho. Sí.
0: El otro día en la redacción hablábamos precisamente, ya te hemos conocido de muchas visitas, sí. Y además nos gusta que cuando vengas a Sevilla, vengas al programa nuestro y vengas a la radio. Y comentamos que te veíamos más sonriente, como más feliz con esta novela. Uh-huh. Otras veces has venido
1: sí,
0: serio,
1: totalmente.
0: Más recogido.
1: Sí, las últimas sobre todo, sí.
0: Sí, has venido más íntimo para ti, sí. Más para adentro. Pero esta, y luego una vez leída la novela, transmite eso, esta familia que has creado, principalmente la relación del abuelo de Tadeo con Mica, pero está también el padre de ella, uh-huh. de la niña, una niña de 11 años, que cuando termina la novela pues tendrá dos más, ¿no?
1: No, la niña tiene, cuando empieza 6 y termina, creo, y termina con 8.
0: Sí. No, se me ha cruzado otra niña.
1: La niña que se te ha cruzado es la de la novela anterior.
0: La tuya es, sí, es, no sabía, la he leído, pero lo que transcurre, lo que te quería decir es que el tiempo transcurre unos 2 años.
1: 2 años.
0: Son los que transcurren.
1: Exactamente.
0: Es una novela también estacional, porque va siguiendo, sí, el ciclo estacional.
1: Sí, totalmente.
0: Observa mucho la naturaleza. Y hay una vinculación de los personajes que están aquí con la naturaleza, sí, que también, por lo que me cuentas ahora, de dónde vives, de la casa que tienes, es también, tú te vas cada vez más intimando con la naturaleza.
1: Sí, yo desde hace tiempo ya aposté por vivir en la naturaleza. Vivir en la naturaleza hay muchos grados. Y tú de repente llegas a un entorno tan natural y sigues manteniéndote tú humano y el resto. Pero a medida que pasan los años, pues vas integrándote en ese vecindario, que no está hecho de humanos, sino de muchas otras cosas que descubres. Y poco a poco, ellos también te descubren a ti. Yo vivo rodeado de corzos, de jabalíes, de tejones, de murciélagos, de mil millones de cosas con los que ya convives y vas formando parte de ellos y ellos van formando parte de ti. Y eso hace que desaparezcan muchos temores. Hay mucha gente que les tiene pánico, y eso no, yo no lo sabía, a los murciélagos,
0: sí,
1: que les dan terror.
0: Sí, sí.
1: Yo tengo dos amigas, una amiga y un amigo que son muy íntimos y que no me pueden venir a ver porque yo tengo una colonia de murciélagos viviendo debajo de mi suelo. Entonces les da mucho terror. Cosa que yo estoy empezando a celebrar, también te digo. Porque así,
0: porque sí, no viene.
1: Así no viene nadie. Pero claro, tengo bichos a mi alrededor, tengo muchos bichos que yo además alimento. No alimento físicamente, pero sí que intento que se acerquen a mí. Y bueno, yo vivo con las puertas de mi casa abiertas y entran y salen algunos bichos. Entonces yo soy muy feliz porque estoy integrado ahí. Y eso me permite crear obras desde el conocimiento real. No, en eso no hay imaginación, sino que yo vivo ahí y yo sé muy bien de lo que hablo. Cuando yo en casa los tengo construyendo o creando un bosque, yo sé de lo que hablo, porque yo llevo 5 años creando un bosque y yo sé cómo he conseguido que la tierra, que antes estaba vacía de vitaminas, vacía de minerales, he conseguido que esta tierra vuelva a confiar en mí, en un ser humano que no la va a maltratar. He tenido que ir a bosques, he tenido que traer tierra de bosques para que se mezclara con esta tierra y para que le insuflara vida nueva. He tenido que hacer muchas cosas y sé de lo que hablo y me gusta hablar cuando sé de lo que hablo.
0: Aquí uno de los sueños y que van realizando y realizan, por eso hablo de que pasan 2 años, es un bosque, el bosque mágico que le habla esta niña Mica, y que con ayuda del abuelo Tadeo, que tiene una ferretería supuestamente en una ciudad que no se nombra, tampoco se nombra el lugar donde viven, se dice la aldea, empiezan a construir ese bosque mágico y se habla de tipos de árboles y se habla de la tierra, cómo se le van dando nutrientes para que pueda producir.
1: Sí.
0: Todo eso está contado y por eso decía la vinculación que hay aquí.
1: Exactamente.
0: Vamos a completar la familia porque está Rolo también, que es el perro que tienen en la familia, el perro sordo, recogido de un refugio.
1: Sí.
0: Y luego aparece también en el padre, que es hija de padres separados, la madre está en Estados Unidos, en el mundo loco, mundo del cine y de las producciones y de todo eso, y el padre ya ve en ella una pena. Y aparece un animalito, que al principio se cree que es un zorrito, luego es una zorrita, que se le llaman Frida, que también la relación que entabla con ese señor, con el padre de la niña, le lleva a ser un hombre distinto y...
1: Exacto.
0: Y podemos decir un poco más feliz.
1: Bueno, más relajado con su vulnerabilidad. Pedro deja de ser un hombre que intenta que nadie vea que sufre por su separación, que echa de menos a su mujer, etc. Y de repente cuando aparece Frida, esta zorrita, y es ella la que lo adopta a él, porque los animales nos adoptan a nosotros, cuando ya se rinde al amor de esta zorrita, que huérfana, que termina viviendo con él, él empieza a ablandarse, o sea, su plexo empieza a ablandarse y empieza a confiar y a mostrarse cariñoso. Lo mismo le pasa al abuelo Tadeo con Mica, que es un hombre de campo, de esos de manos con callos, que no habla, que no sabe relacionarse con su hijo, y poco a poco a través de Mika y de la mirada de su nieta, va empezando a confiar en el otro. Son seres dañados que poco a poco van regenerándose a medida que este bosque va regenerándose también.
0: El bosque que tienen en esa aldea, pero además el abuelo, que como tú dices, es un hombre al que le cuesta expresarse, no sí. sabemos qué estudios puede tener, pero en cambio sí que va siendo un maestro, ese maestro en el sentido pleno de la palabra, el maestro que orienta, el maestro que pone luz en el camino de esa niña.
1: Exacto.
0: Y que responde a sus constantes preguntas. La niña que algunas veces...
1: La niña preguntona.
0: La niña alguna vez llega a ser un poco hasta... Puede ser un poco hasta impertinente, hasta aunque pesada. Hay una dulzura, pero la niña tiene siempre... O yo la veo así, sí, amica, siempre sí. es dulce, ¿no?
1: Es muy dulce y es una de esas niñas que lo quieren saber todo y que es... ¿Por qué? ¿Por qué? ¿Por qué? Yo era así cuando era pequeño, entonces me reconozco muy mucho en ella. Y a mí me llamaban Alejandro, ¿por qué?
0: ¿Alejandro, por qué?
1: Sí, yo era Alejandro, ¿por qué? Siempre. Ya está, ¿ha venido Alejandro, por qué? Porque yo no había forma de parar eso. Entonces mi madre a veces me decía, Alejandro, es que te voy a encerrar en una habitación, no te soporto más. Ya, deja de preguntar.
0: Entonces la niña tiene mucho de ti.
1: La niña soy... A ver, es que los dos tienen mucho de mí. Tadeo es muy yo, porque yo soy muy Tadeo y esa forma de relacionarme con los niños es muy así también. Y con el resto del mundo. Y luego la niña es muy yo. Yo soy... Ellos dos son mis dos partes, que en la novela convergen y forman este pequeño planeta y dialogan muy bien. Piensa que no hay ningún tipo de violencia en la novela. No existe
0: no,
1: la
0: no
1: violencia.
0: Existe, no, existe.
1: No existe el prejuicio, no existe el juicio. Ninguno se enjuicia. No hay juicio entre los personajes. Simplemente se acompañan en los procesos. Yo no quería una novela en la que hubiera violencia gratuita, ni en la que la madre, por ejemplo, que como tú dices... está por el cine, por su
0: carrera profesional,
1: no lo vive con culpa. No hay culpa en la madre. La madre tira por ahí, el padre se queda con Mika porque además él decide quedarse con la niña porque la quiere y la quiere educar, y ninguno lo vive eso con culpa, porque no, ya basta de vivir esas cosas con culpa. Bueno, cada uno toma sus decisiones, punto, la niña está feliz, no hay que tener culpa. Creo que eso facilita mucho los procesos.
0: Pero también el abuelo, ese Tadeo que va diciendo tantas cosas de hace cuatro mandatos, cinco mandatos,
1: cinco.
0: Que es un poco, ella los compara con los mandamientos que le enseñan en el colegio, dice en un momento, todos tenemos en nuestra mano el poder de cambiar las cosas. ¿Todos? Le pregunta Mika, extrañada. Claro que lo es, porque le dice ella, entonces no es un poder de magia, porque ella sueña con que todo es
1: todo,
0: magia,
1: sí,
0: todo es magia. Dice, claro que lo es, pero todos nacemos con él. La magia es saber usarlo, el poder que tenemos es saber usarlo. ¿Y cómo se hace? Bueno, y entonces ya, muy fácil, va el abuelo orientando, decía ese...
1: Claro, el abuelo no le enseña, o sea, el abuelo lo que comparte con ella es la sabiduría, no el conocimiento, sino la sabiduría ancestral, eso que todos realmente deberíamos saber y sabemos y conocemos porque forma parte de nuestro ADN, son esas pequeñas perlas que sobre las que se sustenta la condición humana. No es más, es muy sencillo.
0: Pero no siempre sabemos transmitirla.
1: Y no siempre, y constantemente la olvidamos. Por eso cuando lo vemos escrito nos llama tanto la atención, porque estamos todo el rato pensando, ostras, es verdad, ostras, ¿y yo por qué esto no lo hago? ¿Y yo por qué no escucho? ¿Y por qué no nos escuchamos? ¿Sabes? Yo escribo porque yo sé que el lector va a decir, va a parar y va a decir, hostia, qué bien que me lo recuerdan, porque yo lo olvido esto. O sea, me contaba un periodista hace nada, me decía, jo, yo me he ido de vacaciones y me había propuesto que cuando llegara de vacaciones iba a volver, no me iba a dejar llevar por el estrés, no me iba a dejar, iba a tomarme las cosas con calma. Y dice, ya estoy otra vez en la misma rueda, necesitamos que nos recuerden esto.

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1: La cantaba mi madre. Esta, yo la oía, fíjate, el recuerdo que yo tengo de esta canción es cuando yo era pequeño. Mi madre era bilingüe porque estudió en Suiza y ella hablaba francés mucho. Y ella, yo, mi recuerdo es yo llegar del colegio y ella planchando y cantando a Jacques Brel, siempre cantaba a Jacques Brel.
2: A Jacques Brel.
1: Sí. Y esta canción era como... Yo tenía la sensación de que yo siempre llegaba a la misma hora a mi casa porque siempre la encontraba cantando esta canción. Yeah. Y pensaba, ¿será que siempre que yo llego, o sea, a esta hora cantará esta canción? Y no, es que la cantaba repetidamente. Era, yo crecí con esta canción.
2: Entonces, y es cuando aquel amor...
1: Cuando solo nos queda el amor.
2: Cuando solo nos queda el amor.
1: Sí.

0: que de niño escuchabas a Jack Brel porque tu madre lo oía mucho.
1: Sí, yo me quedaba allí sentadito y la miraba totalmente hipnotizado por ver a mi madre y por ese olor que a limpio de la habitación de la plancha.
0: De
1: que
0: la
1: era
0: habitación
1: tan,
0: de la plancha.
1: Claro, que era hipnótico para mí. Entraba el sol y era como casa. Eso era casa.
0: Casa.
1: Exacto, eso era casa. Mi madre planchando, yo debajo de la plancha y viendo cómo salía el vapor de la plancha y Jacques Brel.

0: ¿Alguna vez? No, porque ya Brel, cuando murió, eras tú muy chico, ¿no? Digo, si alguna vez tuviste ocasión de verlo.
1: No, tuve nunca ocasión de verlo. No, nunca. Y mira que formó parte de mi vida, porque claro, mientras mi madre estuvo viva, él estaba vivo. Mi madre era muy fan de Brel. Pero no, nunca. He escuchado muchas versiones, he visto gente que ha hecho muchas versiones, muchas cosas, ¿no? De él. Pero a él nunca lo pude ver.
0: Bueno, hay otro momento de casa y luego ya iremos a otras cosas que me parece extraordinario en la novela, que es el encuentro, porque vive la familia, la niña vive con los que hablo son sus amigos y con su abuelo sobre todo, y el abuelo además, pues ya al final la abuela murió y el abuelo también cuando se siente que se va a hacer mayor o tal, pues intima cuando le dice que se va a unas largas vacaciones, que es morirse, le pregunta y dice, pues eso, es como unas vacaciones, abuelo, sí, pero, y dice él, pero unas vacaciones muy largas, ¿no?
1: Sí.
0: Porque va preguntando, la niña es el Alejandro, ¿por qué? Pues es Mica, ¿por qué?
1: Sí.
0: Pero hay otro momento... lleno de ternura, que es cuando ella, con los ojos de niña, descubre a una funcionaria del ayuntamiento de esa aldea donde viven, que va dos días, debe ser pequeña porque va dos días en semana, y una mujer que ha tenido en la vida pues un accidente terrible, que es como una mujer, como un hombre, pero una mujer que la cara quemada por aquellos accidentes domésticos del agua caliente que le quemó la cara, ¿no?
1: Sí.
0: Y ella, en esa quemadura que se empeña en verla, ve... magia y ve delfines.
1: Totalmente. Eso es maravilloso. Yo creo que Lucía, que esta es la mujer joven, creo que es lo mejor de esta novela. Yo me enamoré de este personaje y me enamoré de la evolución de un personaje que en un principio, pues lo que tú dices, ¿no? Es como tiene esta desfiguración.
0: Sí, incluso llega a decir como ogro en algún momento, no sé si se dice la palabra en la novela.
1: Sí, sí, sí. Y pasa poco a poco la transformación que hace esta mujer. De su forma de verse a sí misma, ¿no? Como a través de los ojos de Mica va viéndose de otra manera y lo importante que es cómo el hecho de que la forma en que nosotros vemos a los demás influye en la forma en que los demás se ven a sí mismos. Y eso es muy importante y no somos conscientes de ello. Con lo cual hay que decirle a los demás cuando alguien nos gusta, hay que decirlo. ¿Sabes? Cuando vemos una mejoría en alguien, estoy hablando de la mejoría física, ahora me refiero solamente a lo físico, hay que decirlo, ¿no? No, yo siempre lo digo y hay gente que me dice, pero ¿cómo te metes ahí? Bueno, pues porque me parece bien, o sea, me gusta decirle, oye, qué bien te ves, o qué ojos más bonitos tienes, o qué... Porque esto incide no en el momento, sino en la forma en que esta persona se percibe, la forma de autopercepción, creo que. Y esto lo hacen, los niños lo hacen mucho. Cuando un niño te dice qué guapo eres, absorbe esa información, porque es cierta. Es decir, el niño no tiene un preconcepto de ti, no te ha visto nunca y de repente lo sorprendes por lo le pareces muy, muy, muy guapo. Entonces disfruta de eso, porque no hay una segunda lectura, es pura inocencia, no hay nada más que un mensaje que de algún lugar te está llegando. Con lo cual, abrázalo y quédate con él porque es oro puro.
0: Qué es lo que ocurre, Lucía,
1: exactamente.
0: Con Mica y incluso...
1: Que Mica, ella se nos presenta como un ogro y como algo que ella misma intenta ocultarse.
0: Así, se oculta con el pelo para que no se le vea el ojo que no tiene.
1: Y Mica la convierte en una maga, la convierte en algo totalmente mágica. Y al final es que incluso se convierte en la gran protagonista de la novela.
0: Sí, porque en los momentos ya trascendentales, digamos, o momentos importantes, los más importantes de la novela, ella es la que está en soledad, Lucía, con Mica, ¿no? Ese diálogo me parece extraordinario. Bueno, es Mica la que va a verla a su cuartito donde viene allí a hacer sus trabajos de funcionaria, ¿no?
1: sí. Claro, es que es el personaje clave. Sin Lucía, esta novela no podría existir.
0: ¿Le dedicaste mucho tiempo a construirla?
1: A ver, yo en lo que es escritura de la novela, yo soy muy rápido y siempre he sido rápido, y porque soy muy intenso, entonces yo estoy 24 horas ahí dándole encerrado.
0: Cuando estás con el
1: estoy,
0: con la novela,
1: no hago nada más y soy muy intenso y muy me concentro mucho. Entonces estoy 3-4 meses. Eso no quiere decir que antes haya habido un proceso muy largo de masticar inconscientemente todo lo que voy imaginando, creando, conviviendo con ellos, etcétera.
0: Bueno, vamos a poner otro momento. Ah, bueno, pero vamos, concluye, haces 4 meses intensamente, que sería el primer borrador, digamos.
1: Primer y último, no tengo borradores. Yo escribo y escribo y ya está. Y ya termino y lo envío. Y luego, pues hay correcciones, si las hay, que normalmente hay muy poquitas. Pero yo tengo esa... El editor tiene esa suerte, porque le llega una novela limpia y entonces puede programar con muy poco tiempo. Y el editor celebra eso de mí.
0: Claro.
1: Hay cosas que no sé si celebra tanto, pero esa la celebra.
0: Pues yo creía que depurabas, porque lo que hemos hablado antes, de que te vas desprendiendo como persona y como escritor de muchas cosas y cada vez quitando más...
1: Llego depurado. Ojarasca. La depuración la hago antes, para que las armonías casen bien. La depuración la dejo a mi inconsciente y a mi consciente trabajando con mi inconsciente, pero no trabajo en eso. Trabajo cuando hay algo que me dice que las armonías están bien.
0: Vamos a poner un poco de música.

0: Indigo Night de Tamino.
1: Esto es oro. Esta es una maravilla. Esta es una. Yo la descubrí por. Lo descubrí a él y descubrí la canción por pura casualidad. Y es una canción que empecé a utilizar para ir a caminar por el bosque. Luego ya dejé de. A veces la llevo y a veces no. Pero me da el. Como la entrada a mis caminos, a mis paseos. Me pongo esta canción, a veces ya me la pongo en el coche porque a veces voy a bosques que, a los que tengo que ir en coche, me pongo esta canción y ya entro como en un lugar, como en una, en un estado de ánimo que me abre mucho a la percepción de las cosas. Y ahí ya me adentro en el bosque.
0: O sea que, tal como en esta novela el bosque está presente, tú el bosque lo frecuentas.
1: Pero mucho. Yo vivo mucho.
0: Caminas.
1: Camino mucho en el bosque y yo duermo mis siestas. En invierno no, pero hasta otoño y en primavera y en verano duermo las siestas en el bosque, siempre. Y las duermo sin en la. Si estoy en el Baztán es más fácil. ¿Por qué? Porque hay mucho manto. Hay un manto muy grueso y que huele muy bien. Entonces me tumbo sobre las hojas, que son con un colchón de hojas, y ahí duermo la siesta. Si estoy en casa en Cataluña, no, porque es otro tipo de bosque, es más mediterráneo y ahí cuesta más. Pero sí, yo estoy mucho. En
0: el bosque. ¿Y sabes diferenciar los árboles?
1: Sí, todos, claro.
0: Y los arbustos.
1: Sí, todo, sé diferenciar. Sí, sí, ya he aprendido mucho, porque también he estudiado, ¿eh?
0: Aquí aparecen mucho, me parece que las abelias son las que más te gustan.
1: Las abelias son las que más le gustan a mi hermana.
0: Porque aparece, es la que...
1: Aparece mucho, sí, aparece mucho las abelias. ¿Sabes qué pasa? Que las abelias están muy presentes porque no nos funcionaban en nuestro bosque. Y entonces hemos tenido ahí, yo le decía, pues no pongamos. Y ella, sí, hay que poner porque las abelias traen no sé qué, el tipo de abeja, bueno, esas cosas que hace ella. Yo soy más paisajista, ella es más de tierra.
0: Sí.
1: Y al final funcionaron y ahora tenemos unas abelias que son brutales, ¿no? Y la alegría que te da que alguien responda a tus cuidados se multiplica por mil cuando es en un suelo como ese que parecía del que no podía salir nada. Sí. Entonces tenemos unas abelias brutales y siempre que viajo, cuando las veo, le saco fotos y se la envío a Mónica, mi hermana, le digo, Mónica, aquí también hay. Entonces las tengo muy presentes.
0: Las abelias. Y de Tamino yo no sabía nada.
1: Ya.
0: De este músico, compositor y...
1: Tamino es un personaje, es un mundo. El mundo Tamino, no te lo puedo describir, tienes que entrar.
0: Bueno, buscaré. A mí, esta conocer, canción me ha gustado.
1: Es maravillosa.
0: Mucho.
1: Y el vídeo de la canción es que no te lo crees. O sea, es un mundo que tienes que descubrir a Tamino.
0: Pues lo haré después de esta escucha, de esta presentación y de lo que me cuentas de él. ¿Tienes sobrinos o...?
1: Ninguno.
0: Ninguno.
1: No tengo. No hay niños a la vista.
0: No hay niños en tu casa.
1: Ni adolescentes, ni postadolescentes, ni nada, no hay.
0: Y entonces, para construir el personaje de Mika ha sido un poco de Alejandro Palomas niño.
1: Sí.
0: Alejandro, ¿por qué?
1: Sí. Yo soy muy niño, entonces me es muy fácil. También soy muy actor.
0: Pero también habrás tenido trato con niños o no.
1: No tengo mucho trato con niños. No estoy especialmente cómodo con niños.
0: Sí.
1: No estoy incómodo, pero cuando se acercan bien, pero no los busco y vivo en lugares en los que no hay niños. O sea, la España está la España rural y luego está la España de difícil acceso. Yo vivo en la España de difícil acceso, en la que es imposible tener niños porque no pueden ir a colegios, no pueden ir a ninguna parte, no hay servicios.
0: Uh-huh.
1: Entonces no convivo con niños, pero me gusta mucho la pureza y la mirada inocente de los niños. Esto me parto, uh-huh. Me divierte muchísimo.
0: ¿Te hubieras gustado tener un hijo?
1: No. No, y el otro día estaba pensando en esto. Ninguno de nosotros hemos tenido hijos. Somos tres hermanos, no hemos tenido hijos, ninguno de los tres. Y yo creo que como hijos sufrimos bastante una paternidad no amable. Y yo creo que eso nos ha quedado. A ver, no es casualidad que ninguno de los tres hayamos tenido hijos. Con lo cual, yo creo que vivimos o sufrimos eso y no, inconscientemente no queremos pasar por el peligro de volver a repetir.
0: Uh-huh. Y además el mundo está como para...
1: Y el mundo está como, no para, traer... como para nada. Está como para nada. Está como para muy difícil.
0: ¿Se podría escribir una novela como esta con inteligencia artificial?
1: Pues no lo sé. Yo no te puedo decir que no porque no lo sé. No lo he intentado y yo creo, espero no tener que escribir nunca con inteligencia artificial. A ver, inteligencia artificial versus inteligencia emocional. Yo creo que lo bueno es que la inteligencia emocional no peligra. Que eso es lo que somos los humanos, ¿no? Emoción. Sí. Con lo cual, eso nadie lo va a sustituir y a mí eso me da mucha paz y mucho sosiego. Lo de la inteligencia artificial no me da ninguna paz ni ningún sosiego porque creo que hemos creado un monstruo que nos va a devorar por esa parte. Primero porque está en manos de gente no aconsejable.
0: Sí.
1: Y en segundo lugar porque... Bueno, estamos metidos en un sistema en el que el débil pierde siempre y el fuerte gana. Uh-huh. Bueno, pues hay que seguir luchando en este sistema. Pero yo reivindico mucho el activismo emocional. Creo que por ahí vamos a ganar.
0: ¿Se gana más por el activismo emocional? Sí. Digo, de cara a mantener el mundo mínimamente.
1: Yo creo que sí. Sí, yo creo que si hay que cambiar el mundo, lo vamos a tener que cambiar desde el plexo, no desde la inteligencia, porque la inteligencia ya está, la inteligencia emocional, que no quiere cambiar nada.
0: Sí.
1: Entonces, si hay que cambiar, vamos a tener que activarnos con el, bueno, plexo. ¿Qué pasa? Pues, por ejemplo, un caso... Los desahucios, el caso de Mari Carmen, que acabamos de vivirla. Eso toca mucho porque ves a una mujer mayor y no te toca la inteligencia, te toca la emoción. Entonces, la emoción que provoca que la gente salga a la calle. La gente no sale a la calle cuando lo piensa, sale a la calle cuando lo siente. Y eso es lo único que nos puede salvar.
0: Uh-huh. Pero casos como ese, que se ha hecho ante nuestros ojos, ahora lo que yo encuentro es la impunidad de un Trump que dice esas cosas, ¿no? Hemos vencido, el botín es para nosotros, estas cosas tan Totalmente. Terribles que dice, o que ante tus ojos, yo recuerdo cuando era adolescente, bueno, no sé qué edad tendría, cuando el famoso Kunta Kinte, todo un país llorando, todo el país lloraba, pero es que están haciendo cosas delante de nuestros ojos peor que lo de Kunta Kinte.
1: Peor. Pero es que cada vez es peor porque cada vez estamos más acostumbrados a ver cosas como esta, con lo cual tenemos una capacidad de asimilación y de normalización de las cosas que no debería ser. Entonces cada vez, bueno, vamos estirando más el chicle, cada vez podemos absorber más y cada vez nos revelamos menos. Entonces hay monstruos como todos estos personajes que gobiernan países, que gobiernan porque han sido elegidos. Esto tampoco debemos olvidarlo. O sea, hay muchos millones de personas que eligen a estas personas que gobiernan. El problema no es estas personas, el problema es quienes los eligen.
0: Y lo que está pasando en Alemania ahora, por ejemplo, ¿no?
1: Por ejemplo, pero es que pasa en Alemania, pasa en Noruega, pasa en muchos lugares.
0: En España ganan terreno también.
1: Mucho terreno. Pero vuelvo a decir lo mismo, no estarían si alguien no quisiera que estuvieran. No, eso depende de nosotros. Es que lo bueno es que depende de nosotros. Y si depende de nosotros, somos nosotros quienes podemos hacer algo para que esto no ocurra.
0: Vamos a poner ya el último tema musical y que suene ya.

0: es la perfección. Adele es la perfección. Adele es todo lo que, si yo fuera música y si yo fuera una combinación entre música y voz, sería Adele.
1: A ver.
0: Sí, sería esto, exactamente. Esta capacidad de recorrerte la piel por encima, por debajo, las venas, las arterias, los poros, todo.
1: O sea, que escuchas algo más que es a ti.
0: No las escucho normalmente, las escucho ahora y para mí es brutal, porque normalmente no escucho música, pero cuando la oigo y me la tropiezo, y además para mí yo me tropiezo con las canciones en momentos muy determinados que me dan señales de cosas y que luego recuerdo con mucha nitidez. Y Adele me pasa eso, de repente estoy en un lugar y suena una canción de Adele en un momento muy determinado de mi vida. Esta en concreto, esta me recuerda a cosas muy, muy pequeñitas, muy queridas y que ya no están.
1: Esta sería fácil para mí, sería la traducción, ¿no?
0: Sí.
1: Pues con Adele vamos a cerrar esta charla con Alejandro Palomas, que vino por esta tierra a presentar su última novela, Casa, que recomendamos, publicada en Espasa. Entren, disfrútenla. Y bueno, cualquiera también de las novelas que tiene. Y luego, pues algo más sabemos ya de él. Un escritor al que queremos. Y al que nos veremos, no sé, en la próxima cita, en la próxima vez que haya ocasión, ¿no?
0: Por supuesto. Tú sabes que yo siempre, cuando vengo aquí y esta es mi casa.
1: Ahí está. Hasta la próxima. Un abrazo muy grande.
0: Hasta la próxima.

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0: y en memoria de Mari Carmen. En Andalucía ha habido movilizaciones en casi todas las capitales de provincia. En Sevilla unas 2.000 personas se han concentrado en Las Setas. Javier Durán, portavoz de la acampada, apelaba al despertar de las protestas por la vivienda.
1: Contentos, al final el que haya ya una persona luchando por esto, el que nos hayamos despertado, quizá un poco tarde, lo asumimos, nos hemos despertado tarde, pero nos hemos despertado. Entonces, al final, contentos.
0: El Ayuntamiento de Málaga ha concedido una vivienda de alquiler a Teresa Tirado. Esta mujer se hizo conocida tras el desahucio de Mari Carmen. Se supo que ella había sido desahuciada en la capital malagueña en agosto y que desde entonces dormía en bancos de parques o portales. Tiene 72 años, padece cáncer y vive con un hijo que padece depresión. Teresa ya se encuentra en su nueva casa de alquiler, vacía, sin muebles, pero tiene una cocina, un baño y sobre todo un techo.
2: Sí, por lo menos tengo un techo. Eso ya es que no puedo. Y además tengo un cuarto de baño al lado. Que ahora mismo no puedo ducharme porque no tengo agua caliente hasta que no traiga una bombona. Poco a poco se arregla todo.
0: La Audiencia Nacional admite a trámite el recurso de la organización civil Salvemos Ceuta para que Marlaska dé explicaciones sobre su gestión en la frontera. Esta decisión judicial coincide con la filtración del informe que la delegación del Gobierno envió a Madrid alertando en lo que podía pasar en Ceuta y una semana antes del asalto. El diputado del PSOE en la Asamblea de Ceuta, Melchor León, señala que ese documento demuestra que se sabía lo que podía pasar.
3: Lo que estábamos sufriendo los días previos a lo que no se había visto era completamente inusual. Estábamos teniendo entradas de 200, 300 personas nadando al día y era algo que no estamos acostumbrados. El ministerio sabía más cosas de lo que decía porque no era normal, porque se veía en las puertas del SETI había 1.000 personas y dentro del SETI había 500 personas. Cuando hay más personas fuera que dentro es porque algo no estaba funcionando bien.
0: Una investigadora del equipo que trata el accidente de Adamuz pide en el Congreso que se respete el criterio de los investigadores y que este no se modifique una vez lleguen sus informes a instancias superiores. Isabel López asegura que en su departamento son muy conscientes de que las cosas no se han hecho como se deberían de haber hecho en el pasado. En el mismo acto, Mario Samper, de la Asociación de Víctimas de Adamuz, ha criticado el estado de las infraestructuras, convencido de que en cualquier momento puede haber otro accidente de tren.
4: Hay cientos de roturas de carril en la alta velocidad española y en cualquier momento puede volver a ocurrir. No se ha puesto ningún medio para que no ocurra, salvo las reducciones de velocidad. Bueno, pues en vez de descarrilar a 280, se descarrilará a 200, pero no hay otra solución.
0: Tenemos hasta ahora 17 grados en Granada, 19 en Jaén, 21 en Córdoba y en Almería, 22 en Huelva y Málaga, 23 en Cádiz y 25 en Sevilla. Andalucía, las 12 y 3.
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7: ¿Qué tal? ¿Cómo están? Buenas noches. Vamos a abordar un asunto que nos inquieta. Hay un servicio de Amazon llamado Prime Air, es decir, lo más mejón del aire, que va a sembrar de drones el cielo para, dicen, repartir en menos de media hora desde cortadores de uñas hasta pañales de bebé, como digo, en menos de media hora. Nos lo pide, aparece el dron volador y ahí que le tira donde se estime conveniente el producto encargado. El dron repartidor y el despliegue que ha empezado en América y según cálculos de las autoridades, las máquinas voladoras van a pasar de 1 millón a 3,5 millones a la vuelta de unos 3 años, en 2030. Hasta ahora el cielo era un espacio público no cercado. La ciudad, como ustedes han

sufrido igual que yo, ha ido incrementando el número de impactos visuales. Es cada vez más difícil sencillamente salir a pasear o a pensar, porque incluso cuando te sientas en un taxi, en el reposacabezas hay una pantalla, y cuando levantas la manguera del surtidor, tú que has ido a la gasolinera para tomar un poco de aire fresco, también te habla una pantalla. O sea, saca uno el surtidor del cajón y también te están dando la matraca. Estos drones de Amazon que ya vuelan cielos americanos, que pesan unos 38 kilos, que tienen 6 brazos azules, imaginen, hélices zumbantes y que parecen un cruce entre una libélula mecánica y un caza a la X, y que, como digo, zumban como si fueran un batallón de abejas. Algunos barrios vecinos, cercanos a centros de distribución de la compañía, han comenzado a movilizarse después de temer una invasión mecánica al estilo de los pájaros de Alfred Hitchcock. Pero mecánica, claro, digo, porque Amazon y las autoridades, que deben ser lo mismo, han dicho que no hay que preocuparse, que el dron no es más ruidoso que un coche, que no es inoportuno y que además no es ilegal. Para algunos y algunas personas, la novedad futurista de las entregas aéreas ha sido incluso un motivo de celebración. Han compartido vídeos de las entregas en internet celebrando cuando sus paquetes llegan, caen, rebotan y a veces se deslizan hasta sus propios jardines. Pero para los ciudadanos en pie de guerra, los drones suenan tan fuerte que recuerdan a cortacéspedes voladores. Según algunas normativas, las entregas pueden realizarse entre las 7 y las 8 de la tarde, entre las 7 de la mañana y las 8 de la tarde. Y Amazon ha asegurado a los residentes que los drones van a volar directos a su destino, a unos 70 metros de altitud. Pero claro, tienen que descender aproximadamente a 4 metros del suelo para poder dejar el paquete al cliente. Y a veces el paquete cae por una compuerta abierta hacia la propiedad del cliente con el mismo cuidado que pone un portero al expulsar a un alborotador de un bar. Los drones, que además graban lo que ven, y es posible que comencemos a ver cómo cuestiones, productos que no hemos consultado, si el dron está grabando su jardín y hay un poco de césped que no está bien o le falta a usted un poco de cloro, pues va a ver cómo aparece en su pantalla una variedad ingente de productos. ¿Le falta a usted un poco de fertilizante? ¿Necesita usted un poco de cloro? Si estás en tu jardín y quieres tomar el sol desnudo, estás en tu propiedad y aparece el dron volador que está entregando un producto de Amazon, no hay derecho a quejarse de eso tampoco. En algunas áreas hay drones sobrevolando hasta un centenar al día. Todavía no hemos empezado. Demasiado bajo, demasiado ruido, demasiado en general. Los repartidores de Amazon que están temiendo por sus trabajos, sustituidos por los drones. Y ahora una empresa que está comenzando a probar taxis aéreos en la zona de Dallas. La granada solitaria que ciñe sus almas y que no tiene otra salida que su alto puerto natural de estrellas. Eso dijo Federico García Lorca. No puedes escapar de Granada, solo puedes salir de ella por el cielo. Bueno, pues con esta invasión de drones que se prevé, el pronóstico, la posibilidad de que los drones estén sobrevolando nuestras cabezas y tengamos que soportar semejante tráfico aéreo inesperado,
ni siquiera vamos a poder escapar por el cielo. No puedes escapar de Granada, solo puedes salir de ella por el cielo, siempre y cuando un dron te lo permita. Es el momento de comenzar, claro que sí.

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1: Sabemos que quieren comunicarse con nosotros y compartir sus impresiones del programa. Les recordamos que tienen disponible el sistema de palomas mensajeras del Flexo. Así que envíen sus palomas con la comunicación que crean oportuna hacia el palomar de nuestro programa en la isla de la Cartuja de Sevilla. Y nuestro equipo leerá con atención sus consideraciones. Si no tiene paloma mensajera o la paloma está de vacaciones, puede mandarnos un correo electrónico a elflexoandalucia@hotmail.com. Para que puedan tomar nota tranquilamente, lo repito, elflexoandalucia@hotmail.com. Y pitas, pitas, pitas.
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3: El género de la radionovela recuperado en el Flexo para hacer vibrar a la audiencia, para ponerle los pelos como escarpias. Una vida intensa, una vida desde los más humildes orígenes hasta la cumbre de la barbería y la poesía. El gran Manuel Melado, que ha visto emitida su radionovela, su serie radiofónica, en tres episodios totémicos. La gente está dándose chocazos. Hay que ver Melado cómo ha vivido, hay que ver Melado lo que ha hecho. Y aquí está Manuel Melado a esta hora de la noche para comparecer ante la audiencia del Flexo. Señor Melado, buenas noches.
4: Buenas noches, muy agradecido por la genialidad de lo que habéis realizado, no sé, con mi modesta persona. Bueno, así que aquí queda mi agradecimiento.
3: Hay que decir que esta idea fue, como muchas de las ideas, fruto de la casualidad, porque un equipo completo del Flexo y unipersonal, hay que decir, fue a verlo a la barbería una mañana fresca de pre-otoño y usted recibió de mil amores al equipo y grabamos en torno a hora y media. Yo solo le hice una pregunta y usted bueno, estuvo a punto de que la grabadora echara humo. Entonces, cuando volvimos al estudio dijimos, ¿qué hacemos con todo esto? Y dijo uno, pues esto da para una radionovela.
4: Duró más que el bolero de Ravel.
3: Yo le dije, sí. Manuel, buenos días. Y usted empezó a hablar.
4: Sí, sí, sí, sí. Oye, lo que es verdad, mira, lo que es verdad es que enciende el Flexo, ¿eh? Y hay luz y hay música. O sea, para que estudie y para que tiene que trabajar de noche, pues. Eso, yo digo, yo hice ahí un pequeño poema, lo que es que me ha cogido infraganti, pero lo tengo por ahí de lo que era el Flexo, y empezaba así, enciende el Flexo y tienes luz y tiene música, y tiene palabra, claro.
3: Bueno, el año que viene se celebra el centenario de la barbería, que comenzó su padre, ha tenido distintas ubicaciones. La relación con el barrio de San Julián, originaria, pero ahora llega al centenario. Usted le va a coger con la joven edad de 87 tacos, aproximadamente. ¿Cómo se va a celebrar? ¿Van a cerrar la Alameda de Hércules? ¿Van a poner allí una verbena? ¿Va a decretar el alcalde de Sevilla, el presidente de la Junta, un día festivo o una semana, la semana de Melado? ¿Qué se va a hacer el año 27?
4: No, pues no sé, estoy en un impasse, estoy casi entristecido en vez de, no sé, celebrando con júbilo lo que viene, porque mi hijo fue al ayuntamiento y le notificó esto, que en un año celebrábamos los 100 años, dice, sí, sí, pero eso no tenemos epígrafe ninguno. O sea, que es decir que aquí hay que vender vino, hay que... y no tiene por lo menos significación ninguna cuando venimos en la guía de Italia y de Francia, cuando nos tienen denominado como el barbero de Sevilla, que vienen a hacerse el afeitado tradicional a mi salón, cuando se habla inglés y francés en mi hijo, y cuando venimos en la guía de Aiplane, tanto de Italia como de Inglaterra y de Francia, y vienen turistas de todos sitios a cortarse el pelo, a afeitarse, hacen películas. Tengo ahí, pues no sé, un museo. Yo tengo películas realizadas por la televisión alemana, El Barbero de Sevilla, presentada al Premio Onda, que dura 90 minutos, y con la televisión rusa, con la RAI italiana, que me proclamó El Barbero de Sevilla. Uh-huh. Y resulta que esto no tiene para Sevilla, no sé, ninguna identidad que destacar, ¿no? Uh-huh. Y eso es lo que me asombra, y me temo que el acontecimiento podrá ser familiar. Sí. Porque a mí me agradaría de que inclusive pues los mismos barberos y peluqueros de Sevilla, porque tengan en cuenta y que esto no sea una presunción por mi parte, que soy miembro del equipo nacional. Tengo dos campeonatos provinciales ganados, un campeonato de España. Uh-huh. Hoy he participado en el certamen internacional Quijote de Oro. Sí. Y tengo fotos con el equipo, los miembros del equipo nacional, que éramos un conjunto de peluqueros seleccionados de toda España, ¿no? Uh-huh. Y sin embargo, pues, parece que para Sevilla eso no tiene, pues no sé, ningún hecho a destacar, ¿no? Uh-huh. Así que estoy en este impas esperando a ver qué es lo que pasa.
3: Bueno, estamos comenzando el mes de octubre. Vamos a hacer votos desde el Flexo, desde luego, porque merece mucho la pena que la ciudad y con carácter general la tierra reconozca una aventura humana que se prolonga durante 100 años y que tiene una personalidad al frente verdaderamente inimitable, que es la de Manuel Melado, y luego ya su saga, como él dice, tengo más niños que la borriquita, y paso, es verdad, porque tiene
4: el paso de la borriquita,
3: tiene tres varones y dos hembras, y entonces uno de sus varones que lo acompaña, bueno, está al frente de la peluquería actualmente, Antonio, he visto esto que dice de la atención al público extranjero, porque domina muy bien el inglés, entre otras lenguas, y entonces, claro, es interesante la traducción simultánea, porque cuando el cliente, que solo habla inglés, tiene que expresarse y el señor Melado padre lo está pelando, el señor Melado hijo va traduciendo. Si por alguna casualidad el cliente no queda satisfecho, entiendo, señor Melado, que se puede achacar a problemas con la traducción, claro.
4: No se ha dado el caso, ¿eh? No se ha dado. O sea, quedan sorprendidos porque verdaderamente, hombre, como se corta el pelo ahí, nosotros no le dedicamos el tiempo, nada más que el tiempo que precisa cada servicio. Es decir, que si hay que estar 10 minutos más o 20 minutos más con una cabeza hasta que no sale perfecta de allí, no sale del establecimiento. Aseo, el trato exquisito, el afeitado tradicional con brocha y con navaja, como se hacía antiguamente, después su masaje, en fin, que no se puede tener más atenciones con el cliente, porque yo considero que el autónomo, su única lotería es el ejercicio de su profesión, y si a los clientes no lo trata, no sé, con mimo, y con educación y no sé, con todo lo que se merece, pues resulta que es un equivocado. Hay un proverbio chino que dice, si no sabes sonreír, no abras una tienda. Así que, y nosotros pues practicamos por lo menos lo que es eso, está aseado, está duchado, afeitado, perfumado, y ya está, y después eso, entrega por completo a la causa.
3: Entregado por completo a la causa, sin duda. Sonriente y gentil, el gran Melado, que está con el Flexo esta noche. el que se acuesta tarde. Y quería decirle, señor Melado, que dentro del museo, que es su barbería, que desde luego merecería algún tipo de reconocimiento, no sé si es bien de interés cultural, bien de interés social, bien de barrio, pero desde luego que lo tendría, a mi modo de ver, hay numerosas reseñas de periódicos. Entre otras, hay un cuadro que cuelga y que está firmado por el director de esta emisora, Canal Sur Radio, Juan Miguel Vega, que se acercó a la radio, a otra radio Andalucía, cuando usted estaba en la radio Estulla haciendo madrugadas y atendiendo llamadas de los oyentes. Allí le llamaba, por ejemplo, un carnicero, ¿no? Le decía el carnicero, bueno, y usted le decía, pero ahora estás cortando carne a esta hora, a la una de la mañana, pero ¿tú para quién trabajas? ¿Para Drácula? Le dijo, ¿no?
4: Sí, señor. Sí. Eso fue porque me sorprendió. Otro me llamó, un chiquillo muy inocente, vamos, un chaval con 19 años, Angelito, pues en pleno invierno, y resulta que salía de su casa y se iba a una cabina de teléfono para llamar. Y el pobre se llevaba en la cabina cada momento llamando. Y un día que me llamó, una noche, pues le dije, ¿qué pasa, Angelito, dónde estás? Dice, aquí estoy, he salido de casa y estoy en una cabina de teléfono. Digo, pues cierra la puerta, que hace un harta de frío que me está... Y no, si la tengo cerrada, Melado, la tengo cerrada. y se formaba ahí unos pitorreos de miedo, pero vamos, en un buen tono, ¿no? Así que...
3: Y hubo una señora muy célebre que la llamó, esta llamada pasó a la historia porque... Una señora que tenía mucho interés por su voz seductora y que al parecer se duchaba, se metía en la cama, no sé si ligera de ropa o con poca ropa, y que lo llamó a usted en antena y le dijo, señor Melado, me encanta, querría tener un hijo suyo. Y usted le dijo directamente, sin pensarlo, le voy a mandar al más grande, que es el que más come.
4: Estando curioso, y después además como el programa, la gente no podían participar todo porque comunicaba constantemente, pues había quien llamaba una hora antes para apuntar el número de teléfono y que por favor que lo llamáramos en el transcurso del programa, y seguramente pues el técnico se confundió en un número y a las 2 de la madrugada pues llamó a un señor que estaba dormido y le dijo, la radio es tuya. Y esto es verídico, dice, la radio es tuya, dice, y la radio y el sofá y el televisor, y de puta, y para eso me llama a esta hora de la noche. O sea, el tío con un cabreo de miedo. ¿Sí?
3: Las historias, desde luego que sí, las historias del radiofonista Melado, que no es solo radiofonista, es letrista, barbero, y es una personalidad sin igual. Ya saben, la radionovela Vivir por los pelos en el Flexo, 3 capítulos que condensan como pueden, porque es imposible, la vida genial de Manuel Melado. Le mandamos un fuerte abrazo, señor Melado. Iremos a verle y hacemos votos porque tenga una celebración como es debido del centenario de su insigne establecimiento.
4: Yo estoy preocupado y estoy genuflexo de emoción, y espero de que esto termine bien y las autoridades por lo menos locales reconozcan, no sé, lo que significa de que un establecimiento de esta índole tenga la repercusión internacional que tiene, ¿no? en el gremio de la peluquería. Así que yo estoy agradecido a este programa y además me ha encantado cada capítulo, y yo, vamos, no soy Richard Gere, pero como protagonista me he sentido un poco acomplejado, así que
3: yo creo que Richard Gere es más mayor que usted y está peor de fachada, eso es lo que creo yo.
4: Sí. Bueno, quiero decir también que como autor, para que se sepa, tengo ahora mismo en cerca de 40 países 5 temas míos que son universales. En la República de Yemen, está en el norte de Croacia, la de Quiero cruzar la bahía, la de Mira la cara a cara, la de Bailar a bailar, que se ha grabado en japonés, que no nos falte de nada, en fin, de todo. Así que soy un peluquero un poquito bailón, ¿eh?
3: Qué maravilla, señor Melado. Le mandamos un fuerte abrazo. Sí, sí. Estamos también genuflexos ante usted, ¿eh?
4: Sí. Si me permitiera un minuto, te contaba un chiste. Pero bueno, muy audible.
3: Melado, que Vigorra tiene que empezar. Que Vigorra tiene que empezar, sí, ¿no? A este paso no llegamos. No, diga, bueno, pues, cuente el chiste, cuente, no, por favor. No.
4: Un señor que fue al urólogo y le contó su problema, lo voy a esquematizar, que le costaba mucho orinar, hacer pis, y que además tenía unos escosores. Entonces le dijo, le hizo un tab. Y con contraste, ¿no? Y resulta de que digo, mire usted tiene un testículo en que está totalmente quemado, yo lo puedo operar y le puedo poner uno de madera, y le voy a decir una cosa, vamos, de ébano, que es una materia dura, que eso no, ni con la humedad ni nada, y o sea que no pierde su verdadera identidad, ¿no? Y me están fenomenal, y eso total, que lo opera y le dice... Cuando terminó de operarse, ya a los 15 días que se levantaba, ¿cómo está? Dice, mire usted, orino perfectamente, no me escuece, estoy loco de contento. Dice, bueno, pues nada, en un año, vino usted y se le hace una revisión total, que pasaron 2 o 3 años y este hombre no fue porque estaba contento como estaba. Y lo vio el médico por la calle y le dijo, ¿qué? ¿Cómo te encuentras? No, estaba esperando que llegara. Dice, no, mire usted, no he ido porque estoy satisfecho, ya no me duele y estoy contentísimo. Tengo un pequeño problema, dice, ¿cuál es? Digo, que mire usted, que un año tengo a lo mejor un niño y al otro año tengo un trompo, dice.

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1: Él es Juan Diego Madueño, uno de los hombres del momento, periodista cordobés que rinde servicios en El Mundo desde hace muchos años, muy interesantes sus opiniones, sus columnas. Ahora está a punto de publicar Diario de un hombre que no pudo ser torero y en estas circunstancias procede a contestar el cuestionario Proust del flexo. Esta música ciertamente inquietante. Señor Madueño, ¿qué le hace levantarse por las mañanas?
2: Pues mira, la misma angustia vital que a veces me paraliza.
1: ¿Tiene usted buen despertar o mal café?
2: Tengo buen despertar.
1: ¿Duerme bien?
2: A veces no.
1: ¿Tiene pesadillas aterrorizantes?
2: Las tenía de pequeño. Ahora lo que tengo son angustias, pesadillas de la realidad, que son las que me acosan.
1: ¿Se hizo usted alguna vez pipí en la cama, señor Madueño?
2: Supongo que sí. Ahora intento evitarlo. Ahora lo que intento evitar es que mi hija se lo haga.
1: Bueno, no sigamos por ahí. Cuenta hasta 10 en las situaciones que son más problemáticas, donde hay especial tensión.
2: Las situaciones problemáticas son las que me descuentan a mí.
1: O sea, es un hombre descontado. Ya cuando llega a los sitios está hecha la situación propiamente.
2: Soy un hombre, sí, soy un hombre del descuento.
1: En los descuentos se puede hacer mucha obra. Quiero decir, en los minutos en los que ya no se espera nada, ¿confía usted en esos momentos que son quizá, en términos futbolísticos, de la basura?
2: De hecho, son los únicos momentos en los que confío. El resto del tiempo es demasiado obvio.
1: Complete esta frase pese a su juventud. Con la edad, puntos suspensivos. Con la edad, Madueño, ¿qué es lo que pasa?
2: Pues mira, con la edad me hago más boomer, que es una mezcla de literalidad y ganas de trabajar.
1: ¿Y si pudiera, a quién resucitaría?
2: A mi abuelo Diego.
1: ¿Tenía mucha relación con él? ¿Una relación muy cercana?
2: Sí, además fue el hombre que me enseñó a desayunar, que es una cosa muy importante.
1: ¿Iba a buscarlo cuando usted tenía qué edad para darle el desayuno, para enseñarle a desayunar?
2: No, más bien iba yo a buscarlo porque vivía en Córdoba y mis abuelos vivían en Montoro. Entonces iba yo a su búsqueda y cuando amanecíamos, los canarios que criaba en casa, o cuidaba, más bien, no criaba, sino cuidaba, y sus pequeñas tostadas de aceite, descubrí ahí un poco la luz de la vida, la verdad.
1: ¿Hace usted carrera en Madrid desde hace muchos años? ¿Conserva el desayuno típicamente de la, vamos a decir, de este desayuno que ha dibujado de la infancia? ¿O se ha adaptado a un pepito de lomo, a una porra fría, algún bacon refrito?
2: Ni hablar. De hecho, me hice periodista para tener tiempo para desayunar decentemente.
1: ¿Qué tiempo estima para un buen desayuno? ¿Hora y media? ¿Dos horas?
2: Hora tres cuartos, más o menos. Hay días que puede hacerse un poco más rápido y otros días en los que se te va un poco de las manos, pero un desayuno perfecto está en hora tres cuartos.
1: Vamos a una pregunta capciosa. Se habla mucho de la felicidad, hay muchos libros que prometen la felicidad, la autoayuda está a la mano. ¿Tiene usted alguna receta para la felicidad, para alcanzar la felicidad? Es muy entrecomillado de la felicidad.
2: La gente en realidad no se ha enterado de que la felicidad es como una cerilla que se enciende pero no se alcanza.
1: ¿Y cuál es su gran miedo?
2: No estar a la altura.
1: Y a estas alturas, ¿cuál considera que es su gran logro?
2: Haber estado a veces a la altura.
1: ¿Y cuál es el periodo más largo en el que ha estado enamorado, incluso rabiosamente enamorado?
2: Sigo en ello, se puede decir que estoy en ello.
1: ¿Puede concretar o compartir qué tiempo es, digamos, en cuestiones de calendario, un año, dos años, un siglo?
2: Bueno, voy camino del siglo, de hecho, son ya 15.
1: 15 años y es de vuelo regular, es un enamoramiento de vuelo regular.
2: Sí, hemos llegado a la altura de crucero y en ese espacio y en ese, a esa velocidad en ese espacio pues nos movemos con mucha tranquilidad, con mucha soltura y supongo que con mucha rutina.
1: Uh-huh. Y ese enamoramiento ha generado obras de arte humana, ¿no? ¿Tiene usted criaturas?
2: Sí, sí, sí. Lo que pasa es que siempre es un poco raro, ¿no? Porque siempre he defendido que hay que separar al artista de su obra y en este caso se hace muy difícil.
1: Está usted con la obra a todas horas, ¿no?
2: A todas horas.
1: Vamos a reconducir esto un poco. Podría mencionar, recuerdo, ya ha mencionado uno, acordándose de su abuelo Diego, pero podría mencionar recuerdos que le hagan recuperar la alegría o ese pequeño ajuar de buena memoria que tenemos.
2: Mira, yo siempre tenía una costumbre, o he puesto en práctica algunas veces lo siguiente, ¿no? Que hay algunos momentos en los que uno se da cuenta que van a ser irrepetibles o que te van a servir un poco como antídoto cuando las cosas vengan mal dadas, ¿no? Y en ese instante intento capturarlos de alguna manera, ¿no? Con algún sentido, de que necesariamente la vista, ¿no? Puede ser el oído, puede ser el olfato, puede ser el sabor, ¿no? Y hay uno que hay un recuerdo muy concreto que conseguí capturarlo, espero que para siempre, con todos los sentidos, ¿no? Y es un paseo en bicicleta por el parco Enzo Ferrari en Módena, después de haberme he comido una lasaña histórica.
1: Uh-huh. Bueno, hay algo a lo que acudir, desde luego que sí. Hablamos mucho de dinero en este programa también, inevitablemente, incluso lo soñamos. El dinero parece, claro, una mercancía principal o la mercancía principal. Hemos preguntado esta cuestión, ha habido propuestas de todo tipo, muy disparatadas. ¿A quién pondría usted de marca de agua en un billete de 500 euros? Aquí se han dicho defraudadores, filósofos, a Cervantes, a Lola Flores, a Chiquito de la Calzada. ¿Tiene usted algún candidato que pueda casar bien con un billete de 500 euros?
2: Pues mira, a Rafael de Paula.
1: ¿A Rafael de Paula por qué?
2: Porque creo que daría bien, ¿no? Tiene esa cabeza como de Monte de Rushmore y luego creo que era un hombre al que no le importaba el dinero. O que le importaba demasiado, en realidad no lo sé muy bien, pero creo que no le importaba demasiado y en ese sentido encajaría muy bien. Además, como su arte es efímero y digamos que los billetes de 500 aparecen también muy de vez en cuando.
1: Sí, muy casualmente, sí.
2: El patrimonio perfecto.
1: Ya. Usted que conoce bien el arte y el toreo en general, ¿hay algún documento gráfico en el que Paula se le ve pagando en algún momento?
2: Bueno, pues creo que no había cámara en esos momentos. No, la verdad que no lo recuerdo. Y mira que he visto vídeos, entrevistas. Estaba cerca del maestro cuando todavía vivía en Ronda, pero no encontraba ese...
1: No hay documento.
2: Ese documento. Sí, es verdad que hay un documento muy interesante de Rafael de Paula. Cuando él recibe la medalla o la llave de la ciudad de Ronda... Él está a la altura de lo que se espera de alguien como él en ese acto, en ese asunto tan institucional, tan fuera de lo que era Rafael de Paula. Y ahí sí que se puede decir que está pagando, ¿no? Que está pagando con su moneda a todos los que querían meterlo en un carril.
1: Madueño, ¿qué se puede decir en andaluz que no se puede decir de otra manera?
2: Desayuno. Perdona que te insista, nadie desayuna como un andaluz. Para mí el desayuno, no sé por qué, pero resulta ser como prácticamente ir a misa, ¿no? Para mí resulta un momento en el que hay paz, en el que te permite estar todavía fuera de la circulación y en el que te permite ir también un poco, bueno, haciéndote la idea de que en la vida no queda otra que salir a rozarse con los demás y a rozarse con esa cosa llamada trabajo.
1: Hemos hablado de la vida, hablemos del final. ¿Cómo preferiría, entiéndame el verbo claro, cómo preferiría morir?
2: Le da muchas vueltas a esta cuestión, no solo ahora, sino durante muchos años. Es una cosa que me obsesiona y tengo ahí como un menú de posibles muertes. O sea, podría pasar por una muerte ridícula, que quedaran los anales por ser la peor mejor muerte de todas. Podría pasar también por una muerte, digamos, absolutamente olvidada, ¿no? En la que con el paso del tiempo la soledad te consume hasta el punto de que acaba reduciéndote a la nada y nadie se acuerda de ti. Creo que también hay mucha literatura en eso. Me gustaría también morir o salvar la posibilidad de morir en una plaza de toros, ¿no? Creo que sería brillante, pero seguramente yo moriría muy mal en una plaza de toros y dejaría muy mal lugar al resto de toreros. Así que he decidido que mi muerte favorita sería como piloto de Fórmula 1.
1: Piloto de Fórmula 1, muy bien. Y quizá un piloto de Fórmula 1 nonagenario, ¿no? Juan Diego, tampoco hay que correr, ya que corra el coche, ¿no? No hace falta que corra usted para llegar a destino, ¿no? A este destino ingrato, hay que decir, por otra parte.
2: No, hombre, la velocidad siempre es una cosa que atrae mucho, ¿no? Pero es mejor ver al otro. Es como un poco... En algunas noches no hay gente que coquetea con algunas sustancias y siempre uno siente la atracción de sumergirse en esos mundos, ¿no? De decir sí a la llamada, pero es mejor siempre ser un boyer. Y yo soy un boyer de la velocidad de otros. O sea, soy el tío más prudente del mundo, o procuro serlo. Hay veces que uno se desmelena sin saber muy bien por qué, pero me apetece sobre todo ver cómo corren los demás.
1: Vamos con la última, ya que hemos estado a buena velocidad, ha habido ritmo en este cuestionario. Llegamos al final. Agradecemos mucho su buena disposición, su generosidad. Señor Madueño, vamos a la última cuestión. Si al abandonar la vida se encuentra con Dios, ¿qué le diría?
2: Pues mira, no le diría, le preguntaría. Y como preguntó Quintero a Jesús Gil, ¿usted nació para ser famoso?
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0: Pues la noche del Flexo visitamos un kiosco que es prácticamente un drugstore. Hablé de madrugada y está el historiador al frente de este kiosco donde hay tanto movimiento, hay mucho ambiente a partir de las 12, coincidiendo con la emisión del Flexo. Es Hispania, el libro de Rubén Montoya, publicado por Crítica, que está compartiendo con los oyentes a modo de fascículos para ir desglosando algunos de los contenidos más atractivos. No obstante, háganse con un ejemplar, porque merece mucho la pena leer reposadamente todo el pasado de Roma en la península, en Hispania. Señor Montoya, buenas noches.
1: Buenas noches.
0: Buenas noches. Me alegro mucho de volver a encontrarle. Veo que tiene ahora aquí un pequeño desorden, un pequeño lío. Está invadido de conocimiento y de ambición cultural. Quiero que me hable del aceite y de algunas singularidades del aceite bético, que fue, y lo sigue siendo, hay que decir.
1: Todo hay que decirlo, ¿no? Todo se ha dicho a quien nos esté escuchando.
0: Es usted muy aceitero.
1: Lo soy.
0: Me gusta mojar el pan por la mañana.
1: Me gusta, sí.
0: Me gusta el aceite.
1: Luego uno se hace análisis y le dicen, bueno, es que el colesterol quizá mejoraría si toma más aceite de calidad. Y es como que ya no sé qué más tomar, ¿sabe? Pero bueno, sí, lo soy.
0: Entonces, la bética y el aceite es una historia de productividad.
1: Y de amor de continuado, sí.
0: Sí, sí.
1: Pues mira, fíjate que hemos visto cómo vimos otros productos en este kiosco, pero el aceite es como el producto estrella de este siglo I en todo Hispania. Lo que pasa es que las dinámicas eran completamente distintas. Y de nuevo, si ya vimos el garum gaditano destacando, de nuevo, en este caso la bética destaca por la producción y la exportación de aceite.
0: ¿Cuándo comienza el aceite a ser producido en la bética?
1: Todos
0: el aceite es plenamente romano, o sea, el romano es el que agarra el olivo, lo zarandea y comienza a hacer aceite.
1: No, lo que tenemos que comprender aquí es que cuando Roma llega a la península ibérica, sí, intensifica y amplifica los sistemas,
0: las herencias
1: de agricultura, de producción, de explotación de la tierra que ya hay. Todo esto es que nos remontamos a cuando los fenicios ya introducen la vid, por ejemplo, e introducen tantos otros cambios que permanecen en territorio peninsular, sobre todo en el sur peninsular, en lo que sería después la Bética, y lo que hacen los romanos es, tras comenzar la conquista, empezar a intensificar esa
0: industrializarlo,
1: explotación.
0: ¿No?
1: Podríamos, entre comillas, hablar de industrialización. Existe una revolución romana que, sobre todo, aquí la vemos con Augusto. Tras la conquista total de la península ibérica, se ve una especie de revolución que hace que en el siglo I el aceite de la Bética, el producido de la Bética, llegue a otras partes del imperio, como es la propia Roma o incluso el norte, el Limes Germanicus, porque lo hemos encontrado a través de yacimientos arqueológicos. Lo que vemos en la arqueología, en el registro, es, sobre todo en el Valle del Guadalquivir, es una presencia impresionante, que es que yo solo de pensarlo se me eriza la piel. Es impresionante el número de yacimientos arqueológicos y de lo conectados y jerarquizados que estaban,
0: sí,
1: para activar esta maquinaria de producción. Había una producción de autoabastecimiento, habría yacimientos, lugares donde se producía para el autoabastecimiento, pero había un plan mayor que era la producción para la exportación.
0: Uh-huh.
1: Y es lo que hace al aceite de la Bética famoso en este momento. Se producen innovaciones tecnológicas en la producción de este bien, de
0: sí,
1: lo que sería este líquido tan
0: cultivo,
1: preciado,
0: sí,
1: y lo que vemos en la Bética es una escala impresionante que no sucede en otras partes de la península ibérica. Tenemos que pensar que esta producción, estos yacimientos jerarquizados, interconectados, al final cambiaron por completo el paisaje de la Bética, bueno, de toda la península ibérica, pero estamos hablando y centrándonos en la Bética, y tuvo que haber una reestructuración completa de la organización también del campo y de cómo se llevaban a cabo esas actividades. El epicentro, como le he dicho, estaba en el valle del Guadalquivir, hasta Córdoba actualmente. El río era navegable, o sea, puede llegar a entender un poco cómo al final los ríos articulaban y eran estas grandes autovías prácticamente comerciales,
0: sí,
1: del imperio. Y los tres centros principales serían la propia ciudad de Córdoba, Écija, Astigui y Sevilla. Uh-huh. Luego hemos encontrado en toda la zona también hacia Antequera, toda esa zona está igual repleta. Entonces vemos como muchísimos nodos que estaban especializados o organizados en función de esta exportación. Y cuando uno salía de las ciudades, Me estoy ahora mismo recordando todo lo que sería el paisaje de Antequera, Singilla Barba, todas las villas que el arqueólogo municipal, creo que es Manolo Romero, ha publicado, impresionantes. Era un paisaje articulado o enfocado, organizado en torno a esta producción de, sobre todo de aceite, aunque otros productos, que iría a parar al autoabastecimiento, pero lo podríamos encontrar luego en una taberna romana en el centro de Roma, porque era uno de los bienes más preciados. Y esto dio, para quien no lo sepa, a la creación en la propia Roma, a las afueras en su momento, pero hoy día está dentro de la propia ciudad, de lo que es el Monte Testaccio.
0: Me encanta.
1: Una colina artificial compuesta por más de 25 millones de ánforas, de fragmentos de ánforas. No sé si has estado ahí, pero visitarlo es una locura, porque uno realmente asciende a este montículo, a esta montaña, sobre restos de cerámica de época romana, que era un basurero de la época, cerca de donde se descargaban las mercancías. Ya no se podía reutilizar
0: las vasijas no eran retornables.
1: Se les ponía cal, se rompían y se amontonaban. Y lo que vemos ahí es una estratigrafía que nos ha permitido reconstruir esta historia económica de exportación y de cómo al final hay, bueno, cuando alguien solicita algo, ahí se tiene que producir más. Entonces vemos cómo estos al final, esta necesidad de producir más y la llegada de aceite de otras partes del mundo romano, pero sobre todo de la Bética, está muy bien documentada. Además, que hay que reconocer el trabajo de los compañeros, gracias a quienes yo he podido escribir este libro. Uh-huh. Está además muy bien estudiado por investigadores españoles, Universidad de Barcelona, muchísimas universidades de Andalucía ahora mismo, para el Garum, que ya hablamos en su momento, la Universidad de Cádiz. Hay muchísimos colegas que se han dedicado y se dedican a estudiar cada fragmento cerámico y estos nodos de producción, para después completar este puzzle global de lo que sería el éxito de este aceite hispano y en el mundo romano.
0: Y el Monte Testaccio, que tiene esa compilación de tanta historia, tantas vasijas, cuando se mandaba el aceite a Roma, ¿cómo era el transporte? ¿Era un transporte marítimo? ¿Era un transporte terrestre?
1: Hombre, pues
0: mandar aceite desde la Bética hasta Roma, eso serían...
1: Bueno, a ellos favorecieron también las vías. Todo el sistema viario, supuesto, que a partir de época augustea, pero cambia mucho. Si tenemos, obviamente, todo el Guadalquivir y los ríos, el Genil, sirvieron de arterias comerciales completamente. Pero si tenemos un centro de producción un poco más alejado, las vías también permitieron. Y luego, al final, a través de navegación, llegaban al puerto de Roma, donde se descargarían, se organizarían y además en barcas más pequeñas llegarían por el Tíber hasta este centro logístico. Tenemos que pensar como un Amazon Hub de la época. Hoy estamos en un kiosco, pues un kiosco a lo grande, donde descargarían todo y dejarían esto. Pero lo más interesante ya no solo es cómo lo transportaban, es los sellos y las marcas que ponían en cada recipiente cerámico. Uh-huh. Hemos podido reconstruir, gracias a las tipologías y gracias a los tituli picti, que llamamos, y los tituli cursivi, todos estos rótulos pintados, quién era el productor, quién era el intermediario, quién era el dueño de gran parte de ese negocio. Entonces, al final, uno se va encontrando distintas personas que están operando en esta cadena comercial que ha permitido que, desde que se produce, alguien por un lado está produciendo en la misma factoría o en otra un recipiente cerámico, para que después dentro se introduzca un líquido que puede pertenecer a él o a otra persona y también se reconoce. Sí. Y podemos trazar todo. Es como si hoy en día, como investigadores, vamos trazando todo. Y ahora mismo no me sé ningún nombre de Roma, pero como estamos trayendo todo hacia la actualidad, hace unos meses, con mi amiga Adela, a quien mencioné en su momento, protagonista Sulpicia, de un capítulo.
0: Sulpicia, sí.
1: En otro capítulo, me fui a Colonia. ¿A quién? A ver a Rosalía. Ah. Porque no pudimos conseguir entradas en España. Y en el Museo Arqueológico de Colonia tenemos restos procedentes de la Bética, de ánforas que habían llegado allí con aceite. Y además tenemos la tumba de una persona de Écija. Y es muy interesante ver cómo había movilidad de bienes y movilidad de personas, hoy que estamos hablando de Andalucía, hasta otros puntos. Yo me fui a ver a Rosalía, este señor se fue.
0: Se fue a otra acerca, tarea, ¿verdad? Claro, se fue a hacer otra cosa. El Montoya, muchas gracias por estar con nosotros. Siga manteniendo abierto el kiosco, sé que se acuesta tarde, o sea, tiene todavía madrugada por delante. Volveremos. A vernos en unos días, volveré a visitarle y a ver qué fascículo tiene preparado para la audiencia. Muchísimas gracias,
1: buenas noches.
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0: Música que inspira. Música que deja buenas sensaciones. Música que calma, quizá. Música que motiva. Ahí está Rocky, que ha cumplido 50 años, y es escuchar la campana final que compuso Bill Conti en el año 1976, y uno cree todavía que puede subir los escalones de 4 en 4. Tiene que subir más y más la música para ver si la rodilla acaba funcionando. La magia de la música, claro. Y de la letra. Escribió Michel Serres, el filósofo francés: si tienes un pan y yo un euro, y yo uso mi euro para comprar tu pan, al final del intercambio yo tendré el pan y tú el euro. Parece un equilibrio perfecto, ¿verdad? Al principio A posee un euro y B un pan. Después A tiene el pan y B tiene el euro, como en los problemas infantiles de matemáticas. Es una transacción justa, pero puramente material. Ahora, imagina que tú posees un poema de Verlaine o que conoces el teorema de Pitágoras, y que yo no sé absolutamente nada ni de Verlaine ni de Pitágoras. Si me los enseñas, al final de ese intercambio, yo habré aprendido el poema y el teorema, pero tú seguirás poseyéndolos también. En este caso, no se trata solo de un equilibrio, sino de un verdadero crecimiento. No se trata de un mero intercambio. En el primer ejemplo, hemos realizado un intercambio comercial. En el segundo, hemos compartido conocimientos. Mientras que los bienes materiales se consumen, la cultura, en cambio, se difunde sin límites.

La reflexión de Michel Serres, aquí, filosofía francesa para la noche andaluza del Flexo. ¿Cómo hemos llegado a este punto? No sabemos, pero este programa tiene una dirección anárquica. Maravilla la música de English Country Garden, también dentro de la selección del Flexo Serie Oro. Ya saben que está disponible en Spotify. Hemos llegado de la onda media a Spotify. ¿Cómo adelantan los tiempos, amigos?

0: se ha abonado en los últimos días a El Flexo. Nosotros estamos muy contentos de que haya elegido este programa para hacer sonar su voz. Una mezcla de procedencias. Una chica de Londres. Autodidacta con mucho gusto. Multiinstrumentista. Y aquí su primer éxito, que ya tiene algunos años, pero que se conserva, bueno, se conserva como el equipo del Flexo. Está para jugar un partido de solteros contra casados. Nosotros, ella está muy bien, claro. Oye, pies, no me falléis ahora. Ejercicio de introspección, pensando en que, claro, muchas veces son nuestras propias fuerzas lo único que tenemos. Solo confío en mí mismo y solo confío yo. Así que espero que no me fallen las fuerzas. Me tiemblan las rodillas. Tengo un pulso como para robar panderetas. Ya no veo ni tres en un burro. Pero que no me abandones las fuerzas. La música del Flexo. Que tenemos que ir incorporando a esa selección serie oro. Con la dirección y el cuidado, la atención delicada del gran Dani Piñero. Yo soy Paco Reyero. Espero que no me fallen las fuerzas para irme del estudio, porque es que estoy porque... No, bueno, me voy. Bueno, hasta mañana.
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2: Comisiones Obreras y UGT convocan este viernes un minuto de silencio a las 12 en los centros de trabajo para rendir homenaje a Mari Carmen. Se hace a iniciativa de la Confederación de Sindicatos de Inquilinas, que ha pedido a los trabajadores y a la sociedad que participen en estos actos en todos los centros de trabajo y también de estudio del país. En el caso del cirujano tiroteado el miércoles en Marbella, en su

0: decir que en 24 horas la policía, o menos de 24 horas la policía, ha conseguido llegar con el presunto autor. Se sigue, la causa está secreta, se sigue investigando, pero quiero felicitar a la Policía Nacional de la provincia de Málaga, porque después de 3 años... todos los asesinatos y todos los incidentes con armas de fuego en la provincia de Málaga son dilucidados de forma rápida y efectiva por ellos.
1: Se aceleran los movimientos en clave de pre-campaña electoral. La Abogacía del Estado, que depende del Gobierno, ha pedido al Tribunal Supremo que levante la suspensión cautelar del voto a los casi 170.000 beneficiados de la Ley de Nietos. El ministro de Justicia, Félix Bolaños, apremia desde Sevilla a los jueces para que autoricen el voto.
2: Me parecería que acudiríamos a las elecciones con un censo que está alterado en este momento y 400.000 personas menos que tienen derecho a voto, que han tenido derecho a voto, que es que han votado ya esas personas.
1: Feijóo ha pedido a la Junta Directiva Nacional del PP que no se fiende el Gobierno y no confíen en la victoria electoral. En la izquierda, el Frente Amplio perfila sus candidatos, con Ada Colau como cabeza de lista, y Podemos reclama primarias. Esquerra presiona a Rufián con otro aspirante para que aclare si se va a presentar. Y el actual portavoz se muestra dispuesto, pero eso sí, acompañado de otras fuerzas de izquierdas, una condición que no quiere la dirección del partido. También les contamos que la juez que instruyó la causa contra el hermano de Pedro Sánchez, Beatriz Viedma, declara en la Audiencia Nacional que ella y su familia sufrieron acoso y seguimientos ordenados por las cloacas del PSOE. Alberto Núñez Feijóo ha exigido a Pedro Sánchez que aclare quién dio la orden de deshacerse de la jueza que investigaba a su hermano por corrupción.
3: Hoy la Audiencia Nacional investiga si el PSOE quiso contratar sicarios para quitarse de encima a la jueza que investiga a su hermano. ¿Y qué ha explicado el PSOE? Nada. ¿Y Pedro Sánchez? Nada. Pues no vamos a permitir este silencio.
1: David Sánchez, el hermano del presidente, ha recurrido ante el Tribunal Superior de Justicia de Extremadura la condena. Y les hablamos ahora del aceite. El director general de DECOOP ha confirmado las previsiones del Ministerio de Agricultura de cara a esta campaña, una producción de 1.600.000 toneladas de aceite de oliva. Rafael Sánchez de Puerta ha explicado en una entrevista en El Mirador de Canal Sur Radio que su principal preocupación ahora es contener los precios.
4: Pues nuestra preocupación son los precios. Es verdad que tenemos que forzarnos ahora mucho en vender, en recuperar muchos mercados, en internacionalizar mucho más este producto, el aceite de oliva, pero bueno, tenemos un producto que tiene unas variaciones de producción entre unas campañas y otras que al final provocan estas alteraciones que vuelven locos a todos, ¿no?
1: Temperaturas. A esta hora tenemos 17 grados en Granada, 19 en Jaén, 21 en Córdoba y Almería, 22 en Huelva y Málaga, en Cádiz 23 en Sevilla, 25 Andalucía, la 1 y 4.
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El malogrado Nino Bravo al menos tenía casa. Muchos españoles, muchos andaluces no la tienen o la tienen en situación precaria. Por todo ello, entre muchas otras propuestas, se ha convocado una huelga general en nuestro país para el próximo 11 de noviembre por parte de los sindicatos mayoritarios, pero con el respaldo también del sindicato de inquilinas. Hay que ver la que ha liado Mari Carmen.

0: Durante las últimas semanas, España se llamó Mari Carmen. Mari Carmen Abascal, una madrileña de 87 años que finalmente fallecía en el Hospital Gregorio Marañón esta semana y que ha despertado una enorme empatía en numerosos sectores, aunque en otros no entiendan que ella simboliza aún, incluso quizás más después de su muerte, un clamor enorme por uno de los grandes temas que acucian a nuestra sociedad, el de la vivienda, su desahucio, su edad, las circunstancias en que se produjo, alentaron una serie de acampadas desde la Puerta del Sol de Madrid a numerosos lugares de este país y de Andalucía, desde Sevilla a Almería, pasando por Cádiz, por Málaga. Finalmente, Mari Carmen ha terminado dando nombre a dos decretos del gobierno que finalmente entraron por la Diputación Permanente del Congreso tras la disolución de las Cortes, porque en el debate congresual no tuvo el respaldo suficiente para que salieran adelante por la vía normal. Vamos a intentar hablar de este y de otros temas relacionados con la vivienda con el sindicato de inquilinas. En este caso, con el de Cádiz, con María Peñalver. ¿Nos puedes explicar qué es el sindicato de inquilinas y qué y a qué le llamáis decreto o ley, Mari Carmen?
1: Buenas tardes. Pues claro, le cuento. Un sindicato de inquilinas no es más que el lugar donde las inquilinas nos organizamos, militamos para acabar con el rentismo. Nos organizamos a través de nuestras asambleas de lucha, por medio también de la acción sindical. No solamente tenemos estas asambleas en las que si tienes problemas con la vivienda puedes venir, informarte, formar parte de nosotras, intentaremos respaldarte colectivamente. Como sindicato de inquilinas consideramos que cualquier persona que entra por la puerta de una asamblea pasa a ser parte de nosotras y pelearemos juntas. Funcionamos mediante afiliación colectiva, no estamos financiadas por nadie más que por nosotras mismas y bueno, en el caso de Cádiz concretamente ni siquiera tenemos ninguna persona remunerada, somos todas militantes que hacemos esto por una vocación colectiva y de crear poder popular.
0: Bueno, en este contexto, una de las acciones a escala estatal que ha tenido más trascendencia por parte del sindicato, que nació en su día en Cataluña y se extendió a otros lugares, una de esas acciones con mayor notoriedad ha sido la propuesta de una serie de medidas para convertirlas en ley a través de un decreto fallido en el Congreso por los votos en contra de diversos partidos y que finalmente el gobierno ha canalizado a través de la Diputación Permanente, aunque probablemente uno de los dos decretos no vaya a salir. Pero vosotras estabais más, aceptabais que la propuesta vuestra no estuviera contemplada al máximo en ese decreto. ¿Cuál era vuestra propuesta? ¿Qué queríais y por qué aceptasteis que menos es nada?
1: Hombre, pues nuestra propuesta evidentemente no llegaba ni siquiera a ser de máximos, pero era una propuesta pues bastante menos minorizada de lo que el gobierno propuso finalmente. Nosotras exigíamos alquileres indefinidos, que no estuviese en un decreto aparte como han intentado hacer, reducción del 50% de los alquileres que están actualmente en vigencia. Si nos vamos a los máximos, vincular los salarios, el salario medio por barrio al alquiler a un 20%, que es lo que recomienda la Unión Europea y los organismos. Por supuesto, ningún desahucio más sin alternativa habitacional. Congelar los precios de los alquileres, que haya una mayor regulación de los alquileres de temporada y por habitaciones, y así en rasgos generales, bueno, y por supuesto la expropiación de vivienda vacía a fondos buitre y de inversión.
0: Porque claro, habláis de rentismo a grandes rasgos, pero no es lo mismo un fondo buitre que una familia o una persona que tenga varios pisos de alquiler, y no es lo mismo una persona que solo tenga uno o dos pisos de alquiler, que le propone le proporcione una renta con la que reforzar un salario. ¿Se puede distinguir entre unos y otros casos en una ley? ¿Estáis convencidos de que es posible intentar buscar la cuadratura del círculo?
1: Hombre, yo creo que el caso perfecto está cuando rescatamos a los bancos, así se creó la Sareb, ¿no? Pues ahora nosotras pedimos que la alternativa vaya en sentido contrario, que en lugar de intervenir el mercado para salvar a los bancos, o como está intervenido actualmente, porque consideramos que evidentemente está intervenido a favor del rentismo, en lugar de intervenir ese mercado para que se forren inmobiliaria y constructora, vamos a intervenirlo para que la gente trabajadora pueda vivir en su espacio, ¿no? Vamos a conseguir la expropiación de fondos buitres para ampliar el parque público de vivienda, vamos a recuperar la vivienda turística, vamos a hacer medidas que repartan la riqueza entre el pueblo.
0: Hablando del parque público de viviendas, en Cádiz o en Sevilla están saliendo VPO a más de 300.000 euros, que no parece muy una suma demasiado popular.
1: Bueno, aquí nosotros siempre decimos construir más, pero ¿para quiénes? Nosotros con la VPO lo tenemos muy claro. Si es mayor, si vamos a construir, aunque consideramos que hay vivienda suficiente en todo el territorio español para que no sea necesario más construcción, que es todo menos ecológico, nosotros consideramos que lo primero es que la VPO no sea a precio de rico ni a precio de mercado, que no sea a 300.000 euros como hemos estado viendo en Cádiz, en Sevilla, en la Cruz del Campo, en Cádiz, en Puntales, que ese suelo público no se le regale a empresas y constructoras, y evidentemente que en ningún caso sea de venta, porque cuando vendemos vivienda pública, esto es una trampa, en unos años se libera para el mercado. Nosotras confiamos y creemos en una vivienda pública en alquiler social siempre. Y en lugar de más construcción, más expropiación.
0: Las viviendas, la lucha por una vivienda digna, parece haber destapado otras cuestiones asociadas a lo mismo. Los sindicatos UGT y comisiones están planteando una huelga general de 24 horas para este otoño, reclamando al menos salarios mejores que puedan afrontar el pago de un alquiler prohibitivo como el que se está produciendo en muchas ciudades españolas, o el precio de compra del Mercado Libre, que es absolutamente astronómico. ¿Vosotras desde el sindicato vais a respaldar esa huelga cuando se produzca, o pensáis que hay que buscar otras alternativas?
1: No solo la vamos a respaldar, sino que la pensamos liderar y pensamos estar en consonancia con sindicatos mayoritarios y sindicatos de base, con los que, de hecho, con los de base ya teníamos bastante relación. Y en cuanto a esto, queremos dejar súper claro y que bueno, que nadie se confunda, ni María Jesús Montero ayer haciendo campaña, ni Pedro Sánchez, que nosotros convocamos una huelga general contra un gobierno que no ha sido capaz de satisfacer las necesidades de la clase trabajadora en materia de vivienda, ni en otras muchas, como los salarios, y también frente a una oposición que ha tumbado estos decretos, pero los decretos ya estaban troceados y minimizados por el gobierno central con PSOE y Sumar. Esto que no se le olvide a nadie, es importante ponerlo sobre la mesa, porque esta huelga en ningún caso puede ser un juego sucio del PSOE para hacer su propia campaña.
0: Las acampadas están en numerosas ciudades andaluzas. ¿Cómo están transcurriendo? En algunos casos, en Almería, pues ha suscitado algún tipo de agresiones verbales y de otro tipo. ¿Qué información tenéis de estas acampadas y hasta cuándo van a seguir?
1: Pues te puedo contar el caso de Cádiz, que ha sido donde he vivido y dormido. En Cádiz hemos estado acampada desde el lunes hasta el sábado, que fue la manifestación. El Sindicato de Inquilinos de Cádiz decidió que levantábamos la acampada. Ha sido una acampada muy pacífica, en la que además nos hemos visto muy respaldadas por el pueblo de Cádiz, por el comercio local, por las vecinas que se acercaban, que nos traían comida, que nos traían todo lo que nos iba haciendo falta, que nos han apoyado. Y El viernes ya hemos estado haciendo asambleas cada tarde-noche y el viernes ya expusimos que el sábado, tras la manifestación, el sindicato inquilina recogía, dábamos pie a que si cualquier agrupación de personas gaditanas quería quedarse quería quedarse acampando, eran libres de hacerlo, pero la verdad es que la sintonía que creamos en esta acampada fue que todo el mundo tiene muy claro que va a seguir militando o ayudando a los sindicatos de inquilina y que ahora el momento es por la huelga general, que tenemos que seguir ocupándonos de nuestras tareas habituales, de nuestra acción sindical, que la situación de la vivienda en Andalucía como territorio históricamente maltratado y que una de las situaciones que más nos llevan al extremo, que más sufrimos como crisis en la materia de vivienda, que la acampada era una forma de hacernos oír, pero que la lucha seguía y seguía hacia la huelga general, sin duda. De hecho, esta tarde tenemos nuestro primer comité popular de huelga.
0: Volvemos a Mari Carmen, con quien empezábamos esta entrevista y con la que terminamos. ¿Qué ha supuesto el caso Mari Carmen? ¿Un caso aislado? ¿Un símbolo de muchos otros casos? ¿Un drama individual que ha servido para que el Estado, la población, la sociedad civil tome conciencia de que esto es un caso generalizado?
1: Mari Carmen ha sido nada más y nada menos que la punta del iceberg, que nos ha permitido visibilizar un problema que nos azota a todas en mayor o en menor medida. Y por supuesto que si nos centramos en Andalucía, estamos hablando pues de miles de Mari Carmen. Estamos hablando de una subida de los alquileres del 50%, mientras que los salarios han subido un 15%. Estamos hablando de que somos la comunidad autónoma con mayores pisos turísticos, entre 115.000 y 600.000 viviendas vacías. Además, nos vemos azotadas por el turismo, los cruceristas. Estamos convirtiendo ciudades en decorados para el turismo, al servicio del rentismo, del turismo. Nuestros barrios se están convirtiendo en negocio y no lo vamos a permitir. En Cádiz ya hay más Carrefour que viviendas de larga temporada por menos de 1.000 euros. Me encanta este titular porque creo que representa perfectamente lo que nos estamos convirtiendo. Y bueno, pues Mari Carmen ha sido una persona a la que un fondo de inversión quería expulsar de su casa, pero Mari Carmen nos ha enseñado, yo creo, me voy a poner un poco intensa, a volver a poner en el centro la clase obrera, a volver a poner en el centro que puede ser funcionario, camarero o trabajar en una multinacional, que este problema nos está azotando a todas y que todas estamos más cerca de ser desahuciadas de nuestras casas que de ser grandes tenedoras. Y creo que esto es el aprendizaje más bonito. Gritábamos el otro día, ¿no?, en la manifestación, que salimos 10.000 personas a la calle, que es algo inaudito en Cádiz en los últimos años. Gritábamos consignas como: aquí están los antifascistas, que viva la lucha de la clase obrera. Yo, sinceramente, de todo esto me queda un gran orgullo de clase, una sensación evidentemente agridulce, porque nos hayamos unido 10.000 personas porque no tenemos casas donde vivir. Pero también a la vez creo que estamos despertando conciencia y que empieza un nuevo ciclo político, y un nuevo ciclo político marcado por la vivienda.
0: María Peñaluer, del Sindicato de Inquilinas, muchas gracias y mucha suerte.
1: Muchas gracias a ti, nos vemos en las calles.
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Volvemos a Ceuta, al norte de la playa Libertad, como en esta vieja canción de Miguel Ríos. Hay muchos rostros de Ceuta. También está el de las ONGs que están trabajando con los migrantes que llegaron el 30, 31 de julio, pero también con los que llegaron antes. Hoy les vamos a poner una serie de sonidos que nos hablan de ese trabajo, del trabajo de No Name Kitchen, una ONG que ha tenido serios problemas con los cuerpos y fuerzas de seguridad por intentar hacer lo que hacen. Vamos a hablarles de LIN, una asociación que lleva muchos años trabajando con los migrantes, también con Luna Blanca, y lo vamos a hacer a través de los sonidos de un documental realizado antes de que todo esto ocurriera, antes de que el paisaje humano, de la geografía humana de Ceuta cambiara radicalmente. Ya va para 2 meses, ya han pasado los 2 meses. Es un documental titulado No Name Ceuta, de Dan Ortínez Martí, con el subtítulo de Derechos Negados y Resistencias en la Orilla Sur. Ahí oiremos a Paula Domingo, una veterana de Elin, que trabaja de firme con los migrantes de hace mucho tiempo, a Francesca Fusaro de No Name Kitchen Ceuta. Oiremos el trabajo de cooperantes de distintos lugares en distintas lenguas, pero también conversaciones de algunos de los migrantes llegados hasta allí en árabe, en inglés, conversaciones que hablan de que quieren una vida estable, que no quieren ni piscinas ni Lamborghini, sino ganarse la vida, que hablan de compañeros muertos, de que cuando cruzan a Ceuta les recomiendan que no hablen entre ellos para que los radares no los capten. Se habla de detenciones y de gente que se cansa de pedir visados en Argelia hasta 5 veces, dicen, sin que lleguen a dárselo. Se habla del frío en la playa, de los trajes de neopreno y de las diferencias entre el sur y el norte. No Name Ceuta es el nombre de este documental. Lo dirige Dan Ortínez Martí y pueden verlo a través de las plataformas, YouTube u otras, en donde está colgado. Ahora vamos a dejarle esos sonidos.

Desde siempre, las mariposas y las golondrinas y los flamencos vuelan huyendo del frío, año tras año, y nadan las ballenas en busca de otra mar y los salmones y las truchas en busca de su río. Ellos viajan miles de leguas por los libres caminos del aire y del agua. No son libres, en cambio, los caminos del éxodo humano. En inmensas caravanas marchan los fugitivos de la vida imposible. Viajan desde el sur hacia el norte y desde el sol naciente hacia el poniente. Les han robado su lugar en el mundo. Han sido despojados de sus trabajos y sus tierras. Muchos huyen de las guerras, pero muchos más huyen de los salarios exterminados y de los suelos arrasados. Los náufragos de la globalización peregrinan inventando caminos, queriendo casa, golpeando puertas. Las puertas, que se abren mágicamente al paso del dinero, se cierran en sus narices. Algunos consiguen colarse. Otros son cadáveres que la mar entrega a las orillas prohibidas, o cuerpos sin nombre que yacen bajo la tierra en el otro mundo a donde querían llegar.

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1: Estas personas vienen de recorridos de 2, 3, 5 años en la ruta.
2: Y en ese recorrido, pues lo han pasado muy mal. Ha habido trata de blanca, han perdido a familiares en el trayecto, amigos, han sufrido todo tipo de vejaciones.
1: Entonces se tienen que quedar en Ceuta todo el tiempo que el gobierno decida. Y esto puede ser de 3 meses lo mínimo a 5 años.
3: Y la gente no sabe cuándo se va a ir. Y eso genera mucha frustración, que no saben cuándo su vida va a seguir adelante. Y por eso hablamos de buena represión, ¿no? Es la voluntad política de parar los cuerpos de las personas migrantes.
1: Cuando ellos llegan no tienen derecho a libre circulación, no tienen derecho a empadronamiento, porque en Ceuta no se puede empadronar nadie que no esté documentado, no tienen derecho a estudiar, no tienen derecho a trabajar, no tienen ningún derecho, solamente a comer y a dormir en un centro que normalmente está sobreocupado.
4: Una vez que entran al SETI, en unos días le hacen la tarjeta verde, que es la que necesitan para entrar a la puta prisión del SETI. Hay un abogado y no sé qué tipo, se siente chicos. Como hay un doctor, que no es un doctor, es una enfermería. Aquí te puse un poco una lista de los derechos que son garantizados por ley. Tipo, si no le están acudiendo a nivel médico, si no le están todo lo que sea, sabes que es una infracción de la ley. Uh-huh. Y puedes como... Uh-huh.
5: En el SETI las condiciones son bastante terribles. No hay calefacción, está súper frío, no hay agua caliente.
6: Nosotros no entramos ni tenemos nada que ver con el SETI, simplemente vamos ahí delante para pasar el tiempo con las personas que están adentro.
3: Nanem Kitchen es un colectivo que lucha para la libertad de movimiento de todas las personas contra el régimen fronterizo que tenemos en Europa, que hay equipos 24/7, 365 días al año, siempre proporcionando una ayuda directa en diferentes fronteras europeas. Es muy importante estar en todas estas fronteras para denunciar lo que pasa a diario.
7: Well, I'm volunteering for No Name Kitchen to help people like you. So I'll be staying here for 2 months.
0: 2 months?
7: Yeah. How about you?
0: I'm good. Time to work.
1: África es la defensa de Europa. Nosotros podemos pasar esas materias primas sin ningún problema a Europa. Sin embargo, las personas emigrantes no pueden pasar a Europa. Y algunos nos han dicho, yo vengo siguiendo las riquezas de mi país que han sido robadas.
6: Este sur pobre no existe, es un sur rico, pero es un sur explotado. Es un sur explotado desde siglos y siglos de colonialismo.
2: Ciertos cuerpos proveniendo de ciertos niveles económicos, de ciertos países, puedan moverse, puedan migrar, se llamen expats, se llamen Erasmus, y otros se llamen criminales, se llamen refugiados, se llamen irregulares, ilegales.
8: ¿Me quedas con la visa? كان ماذا بك تروح بفيزا بالجزائر؟
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10: Hazme una frase. Cuenta. Yo estuve...
11: Sí, yo estuve en casa en Marruecos.
10: ¿Y ahora?
11: Ahora yo estoy en Ceuta.
10: Estoy, cambia. Estoy en Ceuta, estoy en la playa, estoy feliz.
0: Estoy en City.
10: Estoy al City,
12: City.
10: Sí. Ser no cambia. Yo soy mujer, yo soy hombre.
0: Hombre.
10: Yo soy Emma.
0: Mujer.
10: Exacto.
6: Estar aquí es necesario para testimoniar y seguir luchando para que no existan más fronteras, porque las fronteras solo existen para parar algo que es muy natural, que siempre hemos hecho como seres humanos, que es migrar, y para poner más miedo y para controlar cuerpos y deseos, proyectos de vidas que son muy similares a los nuestros, pero al final hemos creado situaciones en su propio país por el cual no pueden conseguir estas mismas oportunidades que nosotros tenemos.
10: But we're gonna see each other tonight.
13: Yeah.
10: At SETI. Oh, se va a jugar Senuyo SETI.
13: Sí.
14: Sí.
15: Pues creo que lo que hace la Kitchen es muy necesario, estar ahí donde nadie está. Para estar ahí ante un sistema que veo que falla, que no está respondiendo, que está siendo cruel, injusto con los derechos, que priva a las personas a la libre movilidad, que encierra mismo a estas personas en trámites burocráticos imposibles.
16: El papel de la Nomen Kitchen con los chicos del SETI, claro, no se puede entrar. ¿Y qué es? Ir al SETI cada noche, llevando té, café y tal, para tomar algo enfrente juntos, tocar la guitarra, charlar y tal, y averiguar un poco cómo están, porque así empiezan a llegarnos casos médicos, necesidades, urgencias, casos de violencia o abuso dentro de los centros, o incluso solamente crear un vínculo humano para hacerte saber que mierda me importa. Aprovechar de nuestros privilegios y de nuestra posición, ponerla a disposición de todo lo que sea necesario y útil.
17: La muñeca sigue igual de mal, no mejora. Y te hicieron prueba de rayos X en muñeca.
18: Todos días, mañana.
17: Pastillas. Esas no.
18: Esas
17: muy fuertes.
18: ¿Nombre de pastilla?
17: Para, yo, si quieres, te la doy. Te la llevo al SETI por la noche.
18: Sí.
17: ¿Vale?
18: Sí, vale.

En el lado salvaje de la vida, que dedicamos un espacio a través del mundo de las prisiones, hoy vamos a plantear una cuestión controvertida. Ocurrió la semana pasada, se aprobó por parte del Senado, se concluyó en el Senado la declaración como agentes de la autoridad de los funcionarios de prisiones, algo muy demandado por los sindicatos, por el sector y por otros, por diversos responsables políticos, y algo que cuestionado también desde el mundo asociativo y desde otras esquinas del arco político. Vamos a tener dos visiones, yo no sé si contrarias o complementarias, de este asunto. Vamos a ello.

0: La pasada semana concluía en el Senado un largo camino emprendido hace tiempo para la consideración de los funcionarios de prisiones como agentes autoridad. Era una reivindicación de los sindicatos, de todos, pero especialmente de UGT-ACAIP y de CESIF. Durante mucho tiempo llegó a la Cámara Alta, salió adelante. Hablamos con José Luis Alcaraz de UGT-ACAIP. ¿Qué significa esa consideración de los funcionarios de prisiones como agentes de la autoridad?
1: Bueno, significa pues muchísimo para nosotros, para todo el colectivo de empleados públicos penitenciarios. Por un lado, pues nos va a dar muchísima más protección jurídica y por otro lado intentaremos de que el coste de las agresiones, que es lo más temido en el interior de un centro penitenciario, porque se le quite uno de los ingredientes que tiene, que era la falta de respeto y la desconsideración y la amenaza, insulto, inclusive que ha llevado todo esto a través de los internos, ¿no? Ahora, en resumidas cuentas, pues un interno a la hora de agredir gravemente a un funcionario, amenazarlo, insultarlo, intimidarlo gravemente, pues sabe que va a tener consecuencias penales.
0: ¿Cree que va a tener resultados prácticos o hay un momento en el mundo de la prisión que a un recluso que esté, por ejemplo, en prisión permanente revisable o en una situación extrema puede darle igual que sea el funcionario agente de la autoridad o no lo sea?
1: Yo creo que no. Todo en el interior del centro luego se sabe lo bueno y lo malo. En el momento de que hayan alguna sentencia cuya pena sea algo más severa, yo creo que todo el mundo hará oreja y será beneficioso, pues, como he comentado, para todo el colectivo. No obstante, independientemente de eso, para nosotros va a tener una serie de modificaciones que son sustanciales. Esta reforma legislativa de la Ley Orgánica General Penitenciario se ha tocado el artículo 80 a los empleados públicos penitenciarios. En nuestro día a día, pues va a tener una serie de repercusiones, ¿no? Por ejemplo, la protección penal se va a ver más reforzada. Ahora cualquier agresión física, intimidación o resistencia grave no se va a castigar como un delito menor, era el problema que teníamos anteriormente. Ahora se va a castigar siempre y en todos los casos como un delito atentado a la autoridad, cuyas penas, como he dicho yo, son más severas, ¿no? Otro de los problemas que teníamos era la presunción de veracidad. El tema de los informes y declaraciones y manifestaciones que hagamos ahora ya nosotros en sedes judiciales va a tener valor probatorio, salvo que exista prueba en contrario, con todas las legalidades pertinentes que existan. Otro también va a ser el principio de indemnidad. Anteriormente, cuando un empleado público penitenciario sufría daño de tipo físico o material, y después el preso, en este caso, era condenado, pues en muchísimas de las ocasiones que se presentaba la insolvencia del preso. Ahora ya la administración se hace cargo directamente también de ese tema. Otro de los problemas que teníamos era el tema de la identificación. Nosotros, yo lo sufrí en primera persona, de que no han llamado en sede judicial por nombre y apellido. Eso no vale. Eso no vale. Ahora lo que se trata un poco es de reservar un poco lo que son los datos personales. A mí no me tiene que llamar por nombre, apellido, ni decir dónde vivo, nada de nada, por la seguridad mía y la de mi familia, ¿no? Y eso ya se acaba también. Yo tengo un número de identificación personal y profesional también con la que me pueden llamar sin ningún problema, igual que pasa en otros colectivos. Nosotros no vamos a ser lo único. Y después también otro de los puntos que es interesante, nosotros como ciudadanos evidentemente podemos cometer delitos. Si cometemos delitos, nos procesan judicialmente y nos condenan a penas privativas de libertad, en este caso de prisión. Lo que se pide por garantizar la seguridad y la integridad nuestra es que lo podamos hacer en espacios físicos separados, ¿no? Establecimientos penitenciarios especiales que hay al efecto, o en los ordinarios, pero separados físicamente del resto de población reclusa. Pero yo creo que es bastante interesante todo eso. Hay muchas cosas todavía que andar, evidentemente, para trabajar en las mejores condiciones laborales posibles, pero esto, bueno, como bien ha dicho anteriormente, logro histórico, reclamación histórica y sobre todo lo que yo valoro es una necesidad para todos los empleados públicos que están trabajando directamente con los presos intramuros que surgen muchísimos problemas y lo que queremos son garantías, ¿no? Tanto personales como laborales.
0: El Mecanismo Europeo para la Prevención de la Tortura recientemente informaba de malos tratos y de una serie de casos en prisiones como la de Botafogo, la del Puerto 3 y Huelva, pero lo que también se viene denunciando de una forma latente por parte de sindicatos como el suyo son las agresiones a funcionarios que hasta ahora siguen creciendo, ¿no? ¿Estas dos historias se complementan? ¿Tienen que ver con el sistema? ¿Tienen que ver con otra denuncia habitual de los sindicatos, especialmente el suyo, del hacinamiento de algunos centros penitenciarios, como especialmente el de Botafuegos, en donde también se ha incrementado últimamente la población reclusa proveniente de Ceuta? ¿Qué explicación puede tener un dato cogía más que otro?
1: Bien, comento, voy por parte. En primer lugar, en el tema de las agresiones a funcionarios, nosotros sacamos todos los datos del Ministerio del Interior, el portal de transparencia, lo cual dice de que en el año 2025, no me quiero remontar a otra fecha, año 2025, la cifra de agresiones que han habido a empleados públicos penitenciarios supera las 500. Total, si hacemos la cuenta, aproximadamente cada 16 horas se agrede un funcionario público, un empleado público penitenciario en un centro penitenciario del país. Y las agresiones también paso a decir que no solo son físicas, también son agresiones verbales. Hablamos de amenazas graves, de amenazas de muerte inclusive. Y que ahora mismo eso ni computa. En el momento de computar subirá eso un poco.
0: Y no se computa tampoco las amenazas familiares que también se han sufrido.
1: Sí, tampoco, ahí no hay nada. Son solo las agresiones físicas, literales, son las que se han computado, con lo cual eso viene en un protocolo, esperemos que se modifique también, es el PEAFA, Protocolo Específico de Actuación Frente a las Agresiones, y lo que se está pidiendo también de que no solo es delito agresión física, sino también hay agresiones verbales y psíquicas. Así que, bueno, un tema que ahora anda un poco por ahí. Referente también lo que comenta el tema del Comité Europeo del Delito de la Tortura. Aquí estuvieron a decir en el centro penitenciario nuestro, y bueno, vienen de todos representantes de otros países europeos, hablan directamente lo que son con los presos, lo hablan directamente, y de ahí sacan los datos. Y datos oficiales, le ponemos un interrogante y chirría un poco. No se puede tampoco dar credibilidad a todo lo que te pueda decir la persona que está privada de libertad. Y los datos que sacamos nosotros de las agresiones son datos que vienen de los juzgados. Datos de los juzgados, que tenga cualquier problema, yo siempre digo lo mismo, que los remita, que tiene una figura, que es el juez de vigilancia penitenciaria, que es quien debe de velar por los derechos de los internos, que los remita ahí, que los remita al juzgado directamente y que se resuelva a través de esa vía. Es muy fácil de tomar declaración, darle la credibilidad que quieran darle ellos, a mí me parece bien, haga cada uno lo que quiera y después sacar esos datos. Para mí eso no vale.
0: Y respecto a la situación de hacinamiento, de sobrepoblación en centros penitenciarios, como habéis denunciado en el caso de Botafogo.
1: Sí, pues bueno, un problema que tenemos continuamente, al decir a Botafogo, un centro penitenciario de que se abrió en el año 2000, desde la apertura prácticamente se empezó a llenar con presos de otros centros penitenciarios. Actualmente Botafogo siempre ha contado con lo mismo, son 1000 celdas, principio celular, te dice que un interno por celda, eso ya está estipulado y los porqués también, y el máximo que puede cobijar o albergar a nuestro centro son 1000 internos, pero ahora mismo estamos en 1300. Hasta final de julio, antes del problema que hubo en Ceuta, estábamos sobre 1250, y la cifra ahora de 1300, y si miramos todo lo que llevamos en estos últimos años, es subiendo poco a poco. Es decir, la masificación es un problema para velar por la seguridad del establecimiento, por las personas que están trabajando y por las personas que viven dentro de un centro penitenciario. El reparto de medicación se hace continuamente, no es lo mismo repartir para 800 que para 1300, no es lo mismo repartir racionado diario para 800 que para 1300, no es lo mismo de atender en las enfermerías médicamente o psíquicamente inclusive, que es otro problema que tenemos, el tema del psiquiatra, a 1300 que a 800. Al tema de las comunicaciones, comento que el año pasado, por ejemplo, desde enero a octubre del 2025, la cifra de familiares y amigos allegados que vinieron a Botafogo fueron más de 50.000. 50.000 personas con las que tienes que llevar los controles de seguridad para que no metan sustancias en objetos prohibidos dentro de los centros penitenciarios, que hay veces que se la ha pillado, hemos llamado a la Guardia Civil y se lo han llevado y puesto a disposición judicial, etcétera, etcétera. Sobrecarga también para las oficinas de régimen de administración, de tratamiento, de todo. Es un disparate en todos los aspectos, y para la persona que está trabajando directamente con el preso, pues bueno, más preso, más tensión, más conflicto. En fin, todo se complica, y uno de los problemas que tenemos, por lo menos muchísimos centros penitenciarios andaluces, como son Albolote, como Archidona, como Huelva, como Algeciras, como Morón, que es Sevilla 2, es un problema de masificación, y Puerto 3 también, problema de masificación. Eso es un gravísimo error para buscar la finalidad nuestra, que es lo que hacemos los centros penitenciarios, reeducar y reinsertar. Acá la persona un poco mejor de lo que entra, ¿no? Es complicadísimo.
0: José Luis Alcaraz, muchísimas gracias por atendernos.
1: Nada más a vosotros siempre por hacer eco de la problemática que tenemos. Gracias.
0: Pues en efecto, la semana pasada en el Senado se dio vía libre a la consideración de los funcionarios de prisiones como agentes de la autoridad. Una noticia bien recibida desde un sector de la sociedad española, especialmente el de los propios funcionarios, pero cuestionado, al menos en parte, por otro sector. La Asociación Pro Derechos Humanos de Andalucía, considera en esta nueva normativa, considera especialmente preocupante que los partes que puedan llevar a cabo los funcionarios constituyan por sí solo base suficiente para sancionar a una persona presa. Y también apunta que la reforma se aprueba apenas 2 meses después de que el Comité Europeo para la Prevención de la Tortura denunciara numerosos testimonios de malos tratos en las prisiones de Algeciras, Huelva y Puerto 3. Hablamos con Francisco Meneses del área de cárceles de la Asociación Pro Derechos Humanos de Andalucía. En términos generales, ¿qué os parece esta reforma?
2: En términos generales, lo que nos parece es que esta reforma otorga más poder al personal de los centros penitenciarios en detrimento de la garantía, ya de por sí mermadas por el propio medio penitenciario, de las personas privadas de libertad. Como muy bien ha indicado, la reforma que finalmente ha aprobado el Senado reconoce a los funcionarios la condición de agentes de la autoridad y refuerza considerablemente su posición dentro de los procedimientos disciplinarios a través del valor que se le otorga ahora a su informe.
0: Al igual que está documentado, está denunciado por el Comité Europeo para la Prevención de la Tortura, esos casos de malos tratos, también está cuantificado las agresiones que han sufrido y sufren los funcionarios de prisiones. ¿Cree que esta reforma de alguna manera podría atenuar esas agresiones al funcionariado?
2: De ninguna manera. Esta reforma no va a atenuar las agresiones que pueda sufrir el funcionario de prisiones. En todo caso, lo que va a servir es para darle una cobertura más intensa a la procedimientos disciplinarios que se pueden iniciar con las personas privadas de libertad, pero no para otorgar algún tipo de protección adicional frente a cualquier tipo de agresión.
0: Como hemos dicho, a vosotras os preocupa especialmente el nuevo artículo 80, que establece que los informes elaborados por funcionarios que hayan presenciado los hechos pueden constituir base suficiente para adoptar una resolución sancionadora, salvo prueba en contrario. ¿Vosotros creéis que esto profundiza en una desigualdad de trato que ya existe dentro de las prisiones? Esto es, la administración custodia a las personas presas, controla los espacios en los que suceden los hechos, dispone de las cámaras de videovigilancia, genera la documentación regimental, tiene acceso inmediato a los principales medios de prueba, y atribuir ahora un valor reforzado a la versión de sus propios funcionarios aumenta todavía más esa asimetría.
2: Efectivamente, es algo que también ha dicho el Comité para la Prevención de la Tortura. Hay que partir del hecho de que los centros penitenciarios son espacios especialmente difíciles de fiscalizar, ya no solo para entidades como la Asociación por Derechos Humanos de Andalucía o para cualquier otra asociación que se dedique a ayudar a las personas privadas de libertad, sino para la propia administración penitenciaria, que muchas veces tiene dificultades para conocer lo que ocurre dentro de sus propias instalaciones. Me refiero a los propios servicios de inspección penitenciaria, que en no pocas ocasiones reconoce frente al Comité para la Prevención de la Tortura no tener constancia de algunos hechos que sí ha tenido conocimiento el CPT o entidades como APDHA. Entonces, teniendo en cuenta este hecho, teniendo en cuenta que incluso para la propia administración penitenciaria es difícil controlar qué es lo que ocurre dentro de prisión y, por tanto, fiscalizar la actuación de su propio personal, darle aún más fuerza o reforzar la posición de las valoraciones que tenga el personal de instituciones penitenciarias, sin que además exista ningún tipo de contrapeso adicional para salvaguardar la garantía de las personas privadas de libertad, lo único que produce es aumentar esa asimetría que comentaba al principio.
0: ¿Hay demasiadas zonas de sombra en los lugares de retención, de detención o de prisión en España, a pesar de la videovigilancia? ¿Da la sensación de que tenemos todavía muchas asignaturas que aprobar a la hora de controlar efectivamente lo que ocurre bajo un régimen de detención?
2: Así es, y no es algo que digamos desde APDHA, lo lleva diciendo desde hace años, décadas, el Mecanismo Nacional para la Prevención de la Tortura, el Defensor del Pueblo, tanto el estatal como el autonómico, el CPT, Naciones Unidas, y particularmente tenemos un problema en este sentido dentro del régimen de aislamiento penitenciario. Es decir, tenemos espacios, si la prisión es opaca, hay lugares de la prisión que son aún más opacos que otros, y lejos de tener sistemas de videovigilancia que sean garantistas, en muchas ocasiones esos sistemas de videovigilancia ni cubren todos los espacios de la prisión, ni además cuando existen se dan las condiciones de fiabilidad y garantía de la videovigilancia mínimamente exigibles para, por ejemplo, preservar esas grabaciones, que no se altere su contenido o que se pueda utilizar finalmente como prueba en cualquier tipo de procedimiento, ya sea disciplinario o penal.
0: Por no hablar de lo que también demandáis, reconocimientos médicos confidenciales, partes de lesiones completos, investigaciones independientes. Y eso es importante en una situación en que el Comité Europeo para la Prevención de la Tortura señala, entre otras, a tres prisiones andaluzas, Algeciras, El Puerto y Huelva, en sus informes. Vosotros reclamáis la creación de un mecanismo andaluz para la prevención de la tortura que se integrara en el Defensor del Pueblo andaluz.
2: Efectivamente. Es una tónica, es una constante en las distintas visitas del comité y también en el Mecanismo Nacional Estatal para la Prevención de la Tortura, que las prisiones andaluzas estén en rojo en materia de derechos humanos. Somos la comunidad autónoma con el mayor número, tanto de centros penitenciarios como población reclusa. En otras comunidades autónomas existe ese mecanismo autonómico de fiscalización y entendemos que ya solo por una cuestión cuantitativa, sin entrar en cuestiones cualitativas, justificarían crear ese mecanismo específicamente autonómico para tener una institución independiente de la propia administración penitenciaria que pudiera servir como garante de los derechos de las personas privadas de libertad. Es una propuesta que hemos recordado ahora, pero que llevamos en nuestra agenda pues por lo menos desde hace casi 10 años ya.
0: Las competencias exclusivas en materia de instituciones penitenciarias fueron transferidas en su día desde el Estado tan solo a Cataluña y más recientemente al País Vasco. El resto de las comunidades siguen dentro del mapa estatal de instituciones penitenciarias, pero hay asuntos que conciernen a la comunidad autónoma, a pesar de todo esto, que siguen sin asumirse. Vosotros pedís un mecanismo andaluz para la prevención de la tortura, pero seguimos esperando desde hace décadas que el sistema de salud autonómico asuma el sistema de salud de las prisiones, que es una de las grandes asignaturas pendientes del mundo carcelario, ¿no?
2: Así es, del año, si no recuerdo mal, 2003, está pendiente que la comunidad autonómica de Andalucía asuma de una vez las competencias en materia de sanidad penitenciaria para, si no eliminar, sí acortar, por ejemplo, los tiempos de espera en revisión o realización de pruebas de ámbito hospitalario, para coordinar los servicios de traslado o de asistencia entre centros penitenciarios y asistencia sanitaria pública del Servicio Andaluz de Salud. Vamos, recientemente en Málaga, por ejemplo, los propios funcionarios encargados de las conducciones entre el centro penitenciario y el hospital de Málaga señalaban que no existía una coordinación fluida, fácil, entre la prisión de Málaga 2 y los hospitales. Además, también señalaban las condiciones específicas de espera cerca del mortuorio, en fin, la carencia de este sistema totalmente desacoplado, de este incumplimiento del mandato del año 2003 de transferir y asumir las competencias en materia de sanidad penitenciaria, pues genera al final un menoscabo de la integridad y de la salud de las personas privadas de libertad.
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0: 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Celebremos el encuentro, evitemos los desencuentros. 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
2: La Guardia Civil investiga como violencia de género el hallazgo de los cuerpos de un hombre y una mujer en Valverde de Júcar, en Cuenca. Eran pareja, estaban en trámites de separación y tenían dos hijas de 6 y 14 años. Los cadáveres fueron encontrados en la vivienda común y presentaban signos de violencia. De confirmarse la naturaleza machista, será la mujer número 42 asesinada a manos de su pareja o expareja en lo que va de año. Y la Policía Nacional ha detenido a un varón de 18 años como presunto autor del homicidio de un cirujano plástico el miércoles en su clínica de Marbella. Los agentes barajan que se trate de un sicario contratado por un cliente descontento. Más asuntos. Comisiones Obreras y UGT convocan este viernes un minuto de silencio a las 12 del mediodía en los centros de trabajo para rendir homenaje a Mari Carmen. Este jueves se ha honrado su memoria en casi todas las provincias andaluzas.